0: por primera vez un bicampeonato para la selección argentina. Vos lo escuchaste a Scaloni. Bueno, yo creo que va a haber que esperar un poquito. Cuando se vayan enfriando, seguramente la decisión va a ser de terminar viajando a la Argentina, pero bueno, todavía hay que ser cauto con esa información.
1: ¿Vuelve todo el plantel para la Argentina, Paulo?
0: Sí, la idea es que viajen todos, más allá de que hay futbolistas que viven aquí en Estados Unidos, como De Paul, como Messi, porque juegan en el Inter Miami, pero la idea es que todos vuelvan, incluso los que juegan en el fútbol europeo. Pero bueno, todavía, insisto, la idea preliminar era esa, antes del partido, antes del resultado.
1: Alan Zurita, voy con vos al obelisco. ¿Cómo está la concentración de hinchas argentinos, Alan?
2: Gaby, sigue la misma situación ahora con un dato color. Un auto que se quedó acá en el medio de lo que es Libertad y la Avenida Corrientes no puede avanzar para ningún lado. Está literalmente atrapado porque la calle Libertad está también con vallas en sentido de lo que es la Avenida Córdoba. Y por supuesto, contramano por Avenida Corrientes tampoco puede salir, dada la gran cantidad de personas que están todavía en esta zona. A ver, disculpa, estamos en vivo para Radio Mitre. ¿Cómo quedaste acá en el medio?
3: Estaba ahí nomás, acá media cuadra, y estaba intentando acomodarlo, pero no pude quedar acá.
2: ¿Y ahora cómo vas a hacer? Porque no puedes ir por Corrientes, tampoco por Libertad, por derecho.
3: Nada, cuando habiliten.
2: Bueno, gracias, Tenés que verlo, Gaby. El auto quedó literalmente en la esquina, doblando hacia lo que es la izquierda, sentido contrario al tránsito vehicular de la Avenida Corrientes. Mientras tanto, los hinchas siguen yendo por Libertad para agarrar Sarmiento y de esta manera llegar al obelisco, dado el vallado que todavía continúa, un operativo sello entre Libertad y la Avenida 9 de Julio. Por ello, los hinchas no pueden acercarse directamente por Corrientes y lo hacen por Libertad y Sarmiento.
1: Alan, la pregunta del millón es, ¿sigue llegando gente? ¿Vamos a tener cada vez más gente a medida que va transcurriendo y llegando la noche?
2: Algunos siguen llegando, otros, insisto con esto, se están alejando, no sé si retirando, pero por lo menos sí alejándose de la zona del obelisco literal. Insisto, debe ser por tema señal o porque ya se están retirando, van y vienen para todos lados.
1: Me cuentan que la ciudad está estallada, que la ciudad está explotada. Más allá del obelisco también hay otros centros neurálgicos de la ciudad donde también hay hinchas argentinos que están saliendo a darle la gratitud a este plantel, a la escaloneta, Alan.
2: Mira, en los últimos partidos te puedo dar por lo menos 4 puntos de concentración que estimo ahora debe estar también sucediendo lo mismo. Esto es la Avenida Santa Fe y Escalabrín Ortiz, Avenida Santa Fe y Coronel Díaz, Avenida Rivadavia y Acoite, Avenida Santa Fe y Tames, solamente por nombrarte algunos, pero también tengo entendido que en Almagro ocurrió lo mismo e intuyo que ahora debe ser el mismo escenario.
1: Alan, vuelvo en un ratito, los saludo a Horacio Pagani, Alan Zurita en el obelisco. Bueno, Horacio, no se pudo, no se llegó, no dieron las piernas, no dio el físico. Y futbolísticamente, esto que nos planteábamos en el comienzo de la transmisión sobre la mitad de la cancha, a Scaloni no le dio resultado y después Scaloni, a partir de las lesiones, no pudo hacer cambios tácticos, todos cambios obligados, y a todo esto una selección que fue superior a la Argentina, y me parece que España, más allá de que a nosotros no nos guste, nos dé bronca, fue absolutamente ganadora con justicia esta final del Mundial aquí en Estados Unidos. Horacio.
4: Hola, Gaby. Sí, no se puede discutir el triunfo, no se puede discutir. A mí me pareció el equipo español muy bueno en el manejo de la posesión, pero un poco tibio, ¿no? Muy pocas veces cambiando de ritmo, pero jugó frente a un equipo destruido. El equipo argentino claramente estaba destruido. Yo verdaderamente no me doy cuenta cuál es la razón por la cual Scaloni pretendió jugar con el equipo que había terminado de jugar con los ingleses y no con el que había comenzado el partido, porque el rival era distinto, este rival a Inglaterra. Y entonces hubiera sido bueno que entrara Paredes, un Paredes más sereno. Yo creo que Paredes entró enojadísimo porque entró a jugar el segundo tiempo, supongo, pero entró como para que lo expulsaran, ¿no?
1: Lo primero que dije, Horacio, en modo Boca eliminado de Copa Libertadores, a las trompadas y a las piñas.
4: Sí, no sé por qué entró así tan alterado, entró, y bueno, de todas maneras Silvia quiso dar un poco de empuje a un equipo que no había pateado una pelota en el primer tiempo al arco.
1: No pateó al arco Argentina, salvo después del gol, alguna arremetida, algún centro, fíjate, alguna jugada muy muy dando vueltas en el área con una pelota parada, después Argentina no pateó al arco, Horacio.
4: No, claro, por ahí se daba ese milagro de aquella pelota bombeada de Messi, entraba en el ángulo allá al final, y era el milagro completo ese, ¿no?
1: Claro, claro. O la que no llegue a Messi, ¿no?, en el córner, o la que no llegue a Messi, claro, en el córner.
4: Y también, bueno, y la que remató ya al final, ¿no?, los últimos 5 minutos, la que tiró Simeone por arriba del travesaño, ¿no? Una pelota franca. Pero bueno, eso eran los arrebatos de un equipo que tiene una dignidad bárbara, que jugó con, pero era un equipo destruido, no puede. Messi, hay que creer que Messi jugó 3 partidos con alargue en 10 días. 3 partidos con alargue en 8 días. Es una locura que es imposible sostenerlo. Hoy jugó prácticamente parado, pero tratando de que cada vez que intervenía hacer alguna maniobra, pero se lo comieron. Verdaderamente es un equipo organizado, el equipo español, no se duda, y tiene una figura muy importante que es el Paredes de España, que es Rodrigo. Es exactamente el Paredes de España, pero que juega y hace jugar al equipo verdaderamente bien. A veces, insisto, para mi gusto abusan en la posesión y en los pases laterales, pero tienen el manejo de la pelota, y el pibe Yamal todavía evidentemente no está plenamente bien, porque no aportó demasiado más que 2 o 3 gambetas importantes, ¿no? Pero Argentina, no hay nada que reprocharle.
1: No hay nada que reprocharle. Yo simplemente con Esteban, con Edul, con Marcelo Espina, en un momento decía, bueno, para hacer un análisis y anotar algo negativo, que no hay mucho, es la conformación del plantel. Y Scaloni esto lo venía marcando, esta cuestión física, de esta cuestión de los jugadores lesionados. Sí. ¿Crees que hoy, teniendo en cuenta, porque hoy pobre Scaloni no pudo hacer cambios tácticos, hoy tuvo que
4: hacer sustituciones
1: por lesión? Digo, ¿crees que hoy en el final queda demostrado que por ahí la lista le daba la razón a él ante algunos jugadores que quisieron estar y no podían estar, Horacio?
4: Y por ahí sí. Además, esto que se había transformado casi en una familia, en una compañía, parecían que querían llegar todos juntos, y bueno, y él está incluido en esto. Venía de tener éxitos rotundos, y es muy difícil en esta situación establecer los cambios. Vos viste que al final el pibe Nico Paz, que todo el mundo tenía alguna pelota, no jugó un minuto en los últimos tiempos, en los partidos decisivos. Y claro, es hacer las transformaciones en un mundial, ya cuando venís con los campeones, se hace un poco difícil, ¿no? Se hace difícil hacer la renovación en pleno mundial, porque el pibe Medina jugó bien cuando le tocó, pero después estuvo Tagliafico, y hoy terminó jugando de central. No pudo ponerlo a Lautaro, que era seguramente una carta que él tenía para el segundo tiempo.
1: Sí, lo pudo poner
4: porque se le acabaron los cambios.
1: Tuvo que hacer todos cambios de corrección de elección. Y el último cambio lo tiene que hacer por la expulsión de Enzo Fernández, ¿no?
4: Claro. Eso yo creo que fue una jugada fuerte, pero tal vez una amarilla lo había. Yo no tenía amarillo, sí la tenía.
1: Sí, estaba amonestado, fue doble amarilla. De hecho, Scaloni en la conferencia de prensa lo que cuestionó es, bueno, pues se podría haber evitado la primera teniendo en cuenta que era una final del Mundial.
4: Ah, sí, bueno, está bien. Porque, claro, yo como vi que el árbitro enarboló rápidamente la roja, no vi la primera, la que mostraba primero la amarilla. Pero bueno, de todas maneras es una desgracia con el cansancio que se notaba en las tribunas, se notaba el cansancio que tenían los jugadores. ¿Te imaginás con un jugador menos jugar el alargue? Ese que había, tuvo que salir Rodri de España también, tuvo que salir, estaba totalmente acalambrado. Y Sí.
1: Pensando futuro, y ya siendo los números para adelante, ¿se terminó una era? ¿Se terminó una era? ¿Arranca una reconstrucción nueva que puede ser muy favorable o desfavorable a futuro para esta selección?
4: Y para mí tiene que ser una reconstrucción. Digamos que hasta ahora las apariciones de estos, de los chicos con posibilidades, algunos que están y otros que no están, caso Matantuono y algunos más, la reconstrucción tiene que ser completa. De este plantel van a quedar muy poquitos, o sea, de los campeones mundiales de Qatar van a ir quedando pocos todavía. Yo creo que tiene espacio por edad para seguir peleando Cuti Romero y Paredes y después sobre base de dos o tres con buena experiencia que las tiene la selección, con Lisandro Martínez también, que es un muy buen jugador, ir buscando a ver cómo se puede hacer la sucesión de Messi, ¿no? Porque la sucesión de Messi es la más costosa para que el equipo empiece a tener, además de capacidad de toque, como lo tiene y lo tuvo durante todo este tiempo, bien profundidad. Yo creo que con jugadores del estilo de Simeone, no sé si es el camino. El camino es consiguiendo, bueno, lentamente levantar la cuestión. Hay una historia y hay el próximo Mundial, además el próximo Mundial se entra sin clasificación directamente porque son todos los países organizadores. Hay más países organizadores que participantes. Pero el tema es que creo que es el momento de la reconstrucción, ¿sí? No me cabe duda, y sería bueno que la reconstrucción la encabezara el propio Scaloni, ¿no?
1: Horacio, tenés varios mundiales en el lomo, es uno más de tantos, termina siendo un buen mundial este que vimos en Estados Unidos, digo, más allá de las distancias, más allá de Canadá, de México, vivimos un buen, y la cantidad de equipos, ¿no?, que se agregaron, vivimos, claro, un lindo mundial aquí en Estados Unidos, Horacio.
4: Y yo creo que se vivió el mundial cuando empezó el verdadero mundial, fue cuando se eliminaron los primeros 16 equipos y quedaron los 32. Yo creo que el mundial nunca puede pasar de 32 como máximo. Para mí los buenos mundiales son los 24 equipos, pero los verdaderos mundiales empiezan cuando ya se eliminan los grupos, cuando empiezan los partidos de eliminación directa. Y yo creo que fue bueno, en ese aspecto fue bueno. Hubo algunas sorpresas, quedaron afuera muy rápido Alemania, quedó muy afuera en Países Bajos, por no decir Holanda. Pero fue un mundial atractivo porque hubo partidos interesantes. Y Argentina, que no jugó bien, más allá de un poquito en la serie de grupos, no jugó bien, sacó a relucir otro aspecto de su repertorio, que es la tenacidad, el empuje para dar vuelta a los resultados en los últimos minutos, sin el juego que tuvo en muchos pasajes de la historia de esta selección, ¿no?
1: Horacio, y con esto te libero, lo que hizo Argentina después del gol, salir a la carga a Barracas, es verdad, no tomó fútbol, no tuvo demasiadas ideas, pero tuvo ese coraje de salir a buscarlo con un hombre de menos, extenuado, cansado, sin delanteros. Argentina se había quedado sin delanteros, sí, porque había salido Julián Álvarez, el único que había quedado en cancha era Lionel Messi. ¿Se podría haber hecho antes en algún momento del partido? Porque casi que Argentina esperó que le mojaran la oreja para salir a atacarlo y patear al arco, que no lo hizo a lo largo de todo el partido. ¿Se pudo haber hecho en algún momento el juego eso?
4: Bueno, pero yo digo, si en el primer tiempo se hubiese tratado de disputarle la posesión a España, disputarle la posesión y tenerla, pero es evidente que estaba muy muy cansado el equipo argentino, porque quedó claro que estaba extenuado, y ese arrebato final fue el arrebato de plata o caca, Viste que ya cuando ya decís, lo que hizo Tagliafico es impresionante. El tipo estaba muerto, estaba totalmente liquidado, y se levantó y salió corriendo, y terminó corriendo como loco, buscando por allá y proyectándose. Yo creo que fue un esfuerzo que va más allá del fútbol, de un amor propio fenomenal. Y esto se hace generalmente cuando vos ya decís, esto es, estoy perdido y tengo que dar vuelta a esto. Por ahí cuando el partido se está desarrollando, vos decís, bueno, de última seguimos así y nos salva el Diego en los penales. Yo creo que por eso no, porque viste que incluso Scaloni hacía gestos de que se tranquilizara

0: juego, relativamente no participaba porque la tenían siempre ellos.
1: Horacio, es muy difícil cuando un ídolo y cuando un jugador tan importante como Messi se vaya, pasó con Maradona, pasó con los grandes monstruos que ha tenido la selección argentina y en otras partes del mundo lo propio. La gente quiere seguir viendo a Messi, va a tener en el próximo Mundial de 39-43. ¿Crees que se terminó la era Messi en la selección argentina?
0: Sí, yo creo que sí. Yo creo que sí. Yo incluso te digo, yo tenía dudas, muchas dudas, que si Messi iba a llegar bien a este Mundial. Y vos viste que llegó con lo justo. Y él mismo dijo que se hizo una preparación muy especial. Una preparación muy especial y acaba de cumplir. O sea, imposible que Messi juegue a los 43 años. Esto ya está totalmente, me parece, descartado. No, porque aquí no se pueden hacer estas cuestiones como la de los boxeadores que vuelven, como volvió Tyson, no volvió los boxeadores que vuelven, Sugar Ray Leonard, que vuelven cuando ya se pasó su tiempo y después terminan haciendo papelones. Bueno, Messi sabe, es un tipo muy cuidadoso y sabe, me parece a mí, que su ciclo en la selección terminó. Seguirá jugando acá en Estados Unidos, que puede hacerlo con total tranquilidad, pero me parece que en la selección su ciclo se terminó, se tendría que terminar, porque si no se podría afear el final de su... Ahora termina espléndidamente, más allá de este partido que se perdió el título, él termina espléndidamente porque tuvo un muy buen Mundial, hizo, a los 39 años hizo 8 goles, esto es una marca que no tiene antecedentes de personas de su edad que hayan hecho tanta cantidad de goles en Mundiales. Entonces, creo que para mí el ciclo se está terminado y creo que es una decisión que la tiene tomada, porque con lo que escribió ayer ya quedó demostrado que era su despedida. Diciendo que sea cual fuera el resultado, él agradecía todo lo que la convivencia y todo lo que había vivido en este tiempo, más allá de los resultados. Yo creo que era su despedida de la selección, ¿no?
1: Horacio, fue un placer compartir este Mundial con vos. Lindo volver a trabajar juntos. Sabés que te quiero, que te admiro. Pasó un Mundial más y un Mundial distinto, con mucha emoción. Raro en vos, pero con poco fútbol, ¿no? Argentina tuvo más emoción, pero con poco
0: más fútbol. Más emoción que juego, es verdad.
1: Claro, exactamente, pero lo disfrutamos igual, ¿no?
0: Y sí, claro. Y los triunfos contra Inglaterra, ¿cómo no se va a disfrutar un triunfo como el que se tuvo contra Inglaterra?
1: Horacito, nos vemos en Buenos Aires. Gracias, dale. Horacio.
0: Un abrazo grande, querido, y nos vemos. Abrazo.
1: Horacio Pagani, que fue parte también de este Mundial. En un ratito también tomaremos para el cierre algunas palabras con todos nuestros compañeros. Ya volveré al Obelisco con Alan Zurita. Ya estaré también con mis compañeros en Córdoba, Mendoza, para saber cómo se está viviendo en la Argentina y cómo se prepara también, por supuesto, con información, la llegada de la selección argentina prevista para mañana, Paulo, entre la 1 y las 2 de la tarde, ¿no, Filippini?
2: Sí, por la tarde, ¿eh? Todavía no hay confirmación oficial, como te decía hace un ratito, pero esa es la idea, que por la tarde estén llegando a la Argentina y se prepare todo para que tengan un gran recibimiento, que sean homenajeados por los hinchas argentinos. Hace un ratito acá habló, pero un jugador de España, Pedro Porro, y manifestó que Argentina había sido un duro rival, más allá de que obviamente nosotros entendemos que no estuvo a la altura de lo que uno esperaba la selección de Scaloni, pero bueno, tuvo elogios obviamente a la selección argentina.
1: Paulo, me cuentan que de los incidentes de Paredes con Gaby en la mitad de la cancha, bueno, creo que se cortó, no sé, Alejandro, si hay información oficial, pero me cuentan que fue expulsado Paredes sobre el final del partido, sobre ese entredicho de Paredes con Gaby una vez terminado el partido, donde Scaloni mostró su hidalguía, salió corriendo, lo separó el jugador español con el jugador de Boca, pero tengo la información que fue expulsado Paredes.
2: Sí, es verdad lo que estás contando, que fue informado, porque obviamente fue una agresión física hacia otro futbolista, por eso obviamente seguramente va a ser sancionado el jugador de Boca, y sé que no gusta esto en el cuerpo técnico argentino, que obviamente por eso Scaloni fue uno de los que intervino rápidamente, como vos contabas, para enfriar la situación, para calmar a los jugadores argentinos que podían estar enojados. Yo no sé si alguien dijo algo de más que pudo haber provocado, pero bueno, la reacción no fue la mejor. Además, hay un video claramente donde lo golpea Paredes a Gaby, el jugador español.

0: y obviamente esto ha tomado en cuenta el árbitro del partido y también el propio cuerpo técnico argentino.
1: Bueno, los jugadores argentinos todavía no salen, Paulo, no hay zona mixta todavía.
0: Nadie, ¿eh? No, a ver, está todo organizado, como te decía, por obligación en este primer sector de zona mixta. Tienen que hablar tres futbolistas, pero todavía no lo ha hecho nadie. Además, en España solamente lo hizo Pedro Porro, pero es otro sector, digamos, está dividido en dos, uno para el futbolista argentino y otro para los futbolistas españoles. Pero bueno, por ahora, silencio de parte del equipo de Scaloni. Yo me imagino que no van a tardar mucho más, no deberían en realidad tardar mucho más, porque generalmente cuando los resultados acompañan hablan bastante rápido en este sector. Bueno, hoy obviamente uno entiende que a partir de la derrota es lógico que todavía no haya hablado ningún jugador.
1: Bueno, hace noche aquí en Nueva Jersey la selección argentina iba todo el plantel para Buenos Aires, con Messi incluido, con Dibu incluido, con Scaloni incluido, ¿van todos?
0: Sí, ni siquiera podemos decir que va a ser noche, Gaby, ¿eh? Porque a la madrugada la idea es estar viajando, por lo que me decían, 4 de la mañana, obviamente se encontrarán primero con su familia, tendrán un contacto con sus allegados, y después de eso ya saldrá el vuelo charter hacia la Argentina para llevar al plantel. Nosotros esperamos porque, insisto, ni la AFA ha comunicado, creo que del gobierno todavía tampoco han comunicado, más allá de que hubo charlas durante toda la jornada para armar todo, más allá del resultado deportivo que pudiera tener Argentina.
1: Bueno, perfecto. Santino, por tu sector, todavía no aparece el técnico español, campeón del mundo. ¿Estoy hablando de la Fuente?
2: Hace unos minutos nada más dejó la sala de conferencia de prensa de la Fuente, que obviamente se lo vio muy emocionado, se lo vio muy conmovido, varias preguntas que tenían que ver con sus inicios, de cómo había llegado a la selección española. Se refirió obviamente a su relación con Scaloni, a quien le mandó un saludo. Dijo que hablaron apenas terminó el partido. También habló de Messi, de que él había contado esa anécdota de que de chico lo quiso anular, que hoy, más allá de que Argentina tiene buenos jugadores, hizo hincapié puntualmente en él, pese a tener 39 años. Obviamente dejó muy arriba a la selección argentina y se retiró hace un ratito el técnico campeón del mundo, Luis de la Fuente.
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1: 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Señores, claro. Me voy a Alejandro Benveñú, me voy a Córdoba. Ale, ¿cómo está la provincia, la docta?
4: No, Gabriel, la gente sigue cantando, sigue festejando, seguramente estás escuchando de fondo. En el momento de mayor cantidad de gente, me decía recién el ministro de Seguridad de la provincia de Córdoba, que llegó a haber 7.000 personas aquí en el sector del Patio Olmos, pero en diferentes barrios, fundamentalmente en el Cerro de las Rosas, en el sur de la ciudad de Córdoba y en algunos lugares del interior de Córdoba también se ha juntado gente a festejar. Y le preguntamos a la gente que vino acá al Patio Olmos, ¿por qué viniste a festejar a pesar de que hemos perdido el pie?
5: ¿Cómo estás? Hola, ¿cómo estás? Escuchá, una cosa, hay que entender, se nos dio como se nos dio, muchísimas gracias a la selección, hay que venir acá a bancarlo, segundo puesto es un montonazo, realmente dimos todo lo que teníamos para dar, algunas cosas se tomaron para bien, otras se tomaron para mal, buenas o malas decisiones, hay que venir a apoyar a la selección, viejo. No es cada 4 años, es siempre ser argentino.
4: ¿Y a Messi qué le dirías?
5: Muchísimas gracias, viejo, te fuiste lo más grande que podías, muchas gracias.
4: ¿Vos qué opinás de la selección?
6: Sinceramente llegaron a una instancia imposible de llegar. Es un mundial con más equipos a disponer, ¿no? Es espectacular haber llegado hasta acá. Sinceramente hay que aprovechar esta instancia. Se logró un segundo puesto, pero es una barbaridad. Así que estamos acá para festejar eso.
4: ¿Y al 10? ¿Qué le decís?
6: Gracias por todo. Sinceramente, lo mejor que nos pasa.
4: Bueno, ¿y vos? ¿Por qué viniste a Real Pasión?
7: Nada, por lo mismo. Nosotros somos los argentinos, nos caracterizamos por ser fanáticos del fútbol. Lo vivimos de una manera distinta a otros países. Yo creo que en cualquier otra parte del mundo, un país que pierde una final es tristeza, y acá, por más que nosotros pedimos una fiesta, y al 10 es lo más grande que hay. No le podemos pedir nada, hubiese sido hermoso que se despida con un campeonato, pero no le podemos reclinar nada, ni ahora ni nunca. Fue el mejor y va a seguir siendo mejor en la historia. Y el legado que dejó es impresionante para toda la vida, es un legado impresionante.
4: Gracias, ¿eh?
7: Muchísimas gracias.
4: Bueno, muy bien, a gente aquí en Córdoba, Gabriel. Rindiéndole honores tanto a la selección argentina como a Lionel Messi.
1: Bueno, muy bien, perfecto. Ahí está Levin Beñú en Córdoba, Alan Zurita. Pasamos por el obelisco, Alan, con muchísimo público también, muchísima gente argentina. Ya se escucha en el sonido de fondo con los bocinazos, Alan.
8: Sí, Gaby. Bueno, aquí en Talcahuano y Corrientes se suscita un pequeño inconveniente. ¿Por qué? Porque Talcahuano está abierto al tránsito vehicular. Dada la gran cantidad de personas que están presentes bailando en las calles, es como, imagínense como un boliche a cielo abierto lo que se hará aquí a lo largo de la avenida Corrientes. Autos con parlantes gigantes y se escucha de fondo algo de la música que solamente un vehículo está exponiendo aquí a esta altura del microcentro porteño. Pero esto se replica en otras calles también, y los autos, ese bocinazo no fue para festejar, es para pedirle que abran paso a los que están bailando en medio de la calle para poder transitar. Acá pasa una moto también. Este es un poco para celebrar, pero bueno, el hecho es que están pasando muy cerca de aquellos que están bailando en pleno asfalto. En lo que respecta a heridos, hasta el momento el SAME dio a conocer un comunicado. Hay 14 personas que fueron atendidas en distintos puntos aquí en las inmediaciones del obelisco. ¿Por qué razón? Algunos por caídas, fracturas, son incidentes que registran heridos, por supuesto, de no suma gravedad, pero no dejan de ser heridos al fin y al cabo. Insistimos, hasta el momento son 14 en total, 10 masculinos, 4 femeninos, la mayoría de ellos atendidos en el lugar, otros trasladados, uno de ellos trasladado al Hospital Ramos Mejía.
1: Muy bien, señor, perfecto. Alan Zurita, todo el equipo de Radio Mitre, nos queda media hora para ya dejar esta transmisión. Nos vamos a ir a la tanda, la última, y ya empezamos a recorrer el camino del final, donde España le ganó a la Argentina 1-0, el gol del número 7, Torres, para la victoria española y el campeonato del mundo aquí en Estados Unidos. Una tanda, la última, señores, y arrancamos con la despedida.
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0: de publicar, esto hace instantes, 30 segundos, el presidente Javier Milei, festejo mundial, dada la inquietud sobre los festejos por el logro alcanzado por la selección argentina, comunico a la población que, en función de lo que decidan los jugadores y el cuerpo técnico respecto al día para celebrar, el mismo será declarado feriado nacional. El presidente de la Argentina, Alejandro, hace instantes acaba de confirmar que cuando los jugadores decidan festejar, se va a decidir en la Argentina que finalmente sea feriado nacional, Alejandro.
1: Sí, y ya había indicado el presidente que había dado la orden a casa militar para que haga todo lo necesario, si es que los jugadores deseaban concurrir sin presencia política a festejar allí, a exhibirse allí en la Casa Rosado. Queda todo ya delineado, el protocolo y la casa militar. Dependerá lo que indiquen los jugadores en este momento allí en el vestuario al presidente de la AFA.
0: Bueno, muy bien, señor, magnífico. Quiero pasar por el sector de Paulo Filippini, a ver. A ver, Paulo, ¿estás en el sector de zona mixta, Filippini?
1: Ahí está.
0: Entra, sale, Alejandro.
1: A ver si me recibe a mí, si me está recibiendo, Filippini.
2: Sí, aquí estamos, aquí estamos. Esperando.
0: No, se corta. No. Santino Sciola, por tu sector, Santi.
3: Bueno, Gaby, de a poco acá la gente ya se va retirando, como en el estadio anterior, los empleados empiezan ya a cargar todos los elementos de la cancha y se los llevan en carritos, la prensa también se va de a poco, cada vez somos menos los que quedamos alrededor del MetLife.
0: Bueno, perfecto, muy bien. ¿Qué queda por abajo los jugadores españoles con su familia en la zona de festejo después de la conferencia de prensa? Sí, Pablo.
1: No, se va.
0: No, llama a Paulo, pero se corta permanentemente. A ver, Paulo. Decía, Santino.
2: A ver si estamos un poquito mejor ahora. Te iba a remarcar. Bueno, busquemos otra vía, entonces.
0: Dale, ahora sí.
2: Así te cuento lo que ha decidido la selección argentina.
0: Ahora sí, Paulo, a ver. Bueno, evidentemente no tiene retorno, no se escucha a Paulo Filippini. ¿Qué decía, Santino?
2: Ah, bueno, te decía. No van a hablar en donde estaba establecido, que es obligatorio de FIFA habitualmente. Bueno, ya confirmaron que en ese sector no van a hablar, que van a pasar por la zona misma como corresponde, pero no está confirmado los jugadores de la selección argentina. Me parece que obviamente no es el mejor, contaba, más allá de que es todo un mérito haber llegado al haber logrado el segundo, pero para la selección, para los integrantes, sobre todo de este plantel, me parece que
1: no se va.
0: Bueno, se va la señal,
2: pero
0: de Paulo.
2: Por lo que nos han dicho, en el sector deberían hacerlo en principio, no hablar. Esperamos, busquemos otra alternativa.
0: Bueno, perfecto. Acomodemos a Paulo Filippini, sí, para tratar de entender un poco el concepto de Paulo respecto a lo que nos está contando. Lo que quiere decir es que por zona mixta no van a pasar los jugadores en esta zona mixta, que son preguntas en conferencia de prensa, pero sí irán en fila a India, me imagino, cuando ellos se vayan al micro. Santino, ¿qué decías vos por el lado de España?
3: No, por el lado de España, que habrá que ver cuando los jugadores pasan también por ahí, que ya están todos subiendo a redes sociales su foto con la copa, que la familia siga dentro del estadio, que ya se fue de la fuente y que la gente acá, sacando el equipo de España, la gente de a poco se empieza a retirar también, Gaby.
0: Bueno, correcto. Público en general casi no nos queda, ¿no? Como decíamos cuando arrancábamos la transmisión, somos los primeros en llegar, vamos a ser los últimos en irnos. Público español y público argentino, ya no está quedando absolutamente nadie, Santino.
3: Mirá, Gaby, acá te digo que estoy yo solo, algunos colegas dando vueltas y alguna que otra camiseta roja que se van abrazados entre ellos. Veo alguna del Barcelona, pero no, casi que donde estoy yo, en este sector, que es uno de los accesos, afuera, antes de entrar a la parte de hospitality también, no queda ni una sola persona realmente.
0: Bueno, lo quiero saludar al presidente Javier Milei, que está del otro lado del teléfono. Recién ha está indicado con un posteo que cuando los jugadores de la selección decidan festejar, se va a decretar feriado nacional. Presidente, un saludo grande, gracias por atendernos. ¿Cómo está usted?
4: Triste. Nada, pero en primer lugar, creo que más allá de que el resultado no es el que nos hubiera gustado obtener, me parece que hay que tomar conciencia histórica del logro enorme de este grupo de jugadores que en los 4 últimos mundiales llegaron a 3 finales y ganaron una. Y esta final, digamos, se perdió en el alargue. Y además, nadie les puede recriminar nada porque han dejado todo. Y sobre el final podríamos haber tenido alguna oportunidad para empatarlo en un partido que naturalmente nos había sido muy desfavorable.
0: Presidente, se han transformado, la palabra héroe es muy compleja, pero digo, se han transformado en héroes deportivos, la gente los ama, la gente salió a la calle, no sé si la palabra es a festejar, uno está a la distancia, pero a congraciarse, a decirle gracias a estos jugadores, a este plantel, a Messi, a Scaloni, a los muchachos, digo, son héroes deportivos, sin duda, me parece que hay una empatía y han encontrado en el corazón de la gente y los jugadores algo que hacía mucho tiempo no se concebía, ¿no?
4: A ver, a mí no me parece una cuestión, digamos, menor, de vuelta, que de 4 competencias se llegue a 3 finales. Es decir, eso marca que no solo han estado en un alto nivel, sino que además lo han hecho por 16 años. Es decir, no es fácil, digamos, un logro de estas características. Y usted sabe cómo es el fútbol, Gabriel. Usted una mañana se levantó mal y el rival se levantó bien. Y nada, y el resultado termina... Al final no es el que todos quisiéramos en este momento, pero eso no puede opacar ni empañar el logro de llegar a una final del mundo. Y además, de vuelta, la tercera final en 4 finales. Además, desde mi punto de vista, esto es una opinión estrictamente personal, el equipo argentino, los jugadores han dado una muestra enorme de lo que es dejar todo por un objetivo, digamos, y que nunca se entregaron, nunca se rindieron. Otros partidos pudieron ser, el resultado se pudo revertir, esta vez no fue posible, pero uno siente el orgullo de haberlos visto pelear hasta el final y que de hecho sobre el final la Argentina tuvo las oportunidades para poder empatarlo y poder haber llegado a los penales en un partido que nos fue muy adverso desde el primer momento. Eso también tenemos que entenderlo. Eso a veces pasa y bueno, digamos, esta vez nos tocó a nosotros, pero me parece que igual las lecciones que deja este grupo son enormes y por eso es que usted mencionó recién, yo acabo de informar a la población vía la red X que a la luz del momento en el que los jugadores decidan cuándo quieren festejar con los argentinos, digamos, darle la posibilidad que tengan ese reconocimiento y ese ida y vuelta con la gente y que ese día sea feriado. La realidad es que este momento debe ser un momento muy, muy difícil, digamos, porque uno sabe lo que es el deporte, uno, digamos... Aparte nosotros somos Argentina, somos Deportivo Ganar. Entonces, evidentemente, este debe ser un momento muy duro, digamos, para el plantel, digamos, para el cuerpo técnico, pero, digamos, cuando baje la espuma de la situación, se van a dar cuenta, digamos, que lo que han hecho es de una magnitud enorme y que a veces... digamos, no sé, digamos, esto es deporte, digamos, hay cosas que son aleatorias. De vuelta, depende también mucho de cómo uno se levantó ese día. Y bueno, le tocó a España, que también es un gran seleccionado, pero esto no quita la magnitud del logro de este plantel, porque no es que lo han logrado una vez, o sea, es la tercera vez en 4 mundiales. Es decir, me parece que estamos frente a un evento de una magnitud histórica enorme y que merecen todo el reconocimiento. Y que, digamos, en caso que los jugadores quieran celebrar, tengan la posibilidad de hacerlo. Entonces, en función de cuando ellos decidan qué día quieren utilizar para celebrar, ese día va a ser declarado, digamos, feriado nacional.
0: Presidente, más allá de las veces en el último tiempo y pospartido, hemos hablado varias veces y ha manifestado su alegría por los partidos de la selección argentina en los triunfos anteriores. Usted manifestó públicamente y también lo hizo en sus redes sociales y en otras notas que dejaba a disposición la Casa de Gobierno sin funcionarios. De hecho, creo que me contó en su momento al aire que su hermana había hablado con Casa Militar para que esté todo a disposición del plantel. ¿Hubo alguna comunicación oficial con el plantel, con la dirigencia de AFA, para que el plantel tenga a disposición la Casa de Gobierno para ir a festejar, más allá de lo público que ha manifestado, presidente?
4: A ver, digamos, hay...
0: A ver,
1: Se interrumpió un poco la línea.
0: Lo perdimos, presidente Javier Milei, que estaba charlando con nosotros, iba a contestar si había alguna comunicación formal y oficial para con el plantel debido... a la Casa de Gobierno. Bueno, vamos a tratar de tenerlo, o sea, ahí se cortó, vamos a tratar de tenerlo nuevamente también en este cierre de la transmisión aquí en el aire de Radio Mitre, también con nuestros compañeros, con Pablo Filippini, con los muchachos abajo, para ir teniendo ya el final de esta transmisión en este Mundial que Argentina lo tuvo como subcampeón del mundo.
1: Aquí está nuevamente el presidente contigo.
0: Perfecto, presidente, justo se nos cortó. Yo le pregunté si había alguna comunicación, había habido alguna comunicación formal desde el gobierno.
4: Nosotros hicimos llegar 6 alternativas de posibles festejos, que es una acción coordinada entre Nación, Dios, Ciudad de Autónoma de Buenos Aires y Provincia de Buenos Aires. Y están esas posibilidades elevadas, transmitidas. Obviamente que una de las posibilidades es que los jugadores puedan disponer libremente de la Casa Rosada en caso de que así lo deseen. O sea, hay 6 alternativas que ellos tienen en carpeta. Así es que nosotros estamos a la espera de lo que los jugadores decidan y el cuerpo técnico para que ellos puedan tener ese momento donde puedan interactuar con los argentinos por este enorme y gran trabajo que han hecho.
0: ¿Se pueden saber, presidente, cuáles son las otras alternativas aparte de la Casa Rosada, o prefiere mantenerla sin decirlas?
4: No, prefiero mantenerlas. La Casa Rosada, digamos, directamente, ahí yo, digamos, tengo injerencia directa. Las otras alternativas son compartidas. Entonces no me parece imprudente mencionar otras alternativas que involucran otras administraciones también.
0: Muy bien. Presidente, le quiero hacer 2 últimas de índole personal. Muchas veces usted ha manifestado su admiración por Messi y muchas veces hasta ha dicho, bueno, yo hasta soy termo de Messi. ¿Qué le genera?
4: Eso sigue siendo igual.
0: Como presidente y como fanático de Messi, que probablemente hoy haya sido el último partido de Messi en un Mundial.
4: Agradecimiento. Una persona que lleva más de 20 años en el tope del máximo nivel de una disciplina, en este caso en el fútbol, es digno de admiración, y la verdad es que, además ha llevado enormes alegrías a todos los argentinos, y en realidad ha llevado alegría a todos los lugares donde ha jugado y a todos los que gustan del buen fútbol.
0: Presidente, trascendió en la semana a partir de un comentario de Messi sobre la situación de los argentinos, que usted se había molestado, que el gobierno se había molestado porque hablaba de la difícil situación de los argentinos, que la sabemos todos y que conocemos la situación de tiempo atrás que viven los argentinos. ¿Se molestó usted por esas declaraciones de Messi?
4: Para nada. Para nada. Digamos, todos los que opinan de buena fe, los comentarios son de siempre muy bienvenidos. A ver, de hecho, nosotros no negamos los problemas que hay en el país. Por ejemplo, nosotros tenemos 30% de pobres, o sea, la situación claramente no es de nuestro agrado. Pero también es cierto que cuando nosotros llegamos y tuvimos que sincerar las variables, eso fue 57%, y que si no evitábamos la hiperinflación, nos íbamos a un equilibrio tipo el venezolano, y eso hubiera implicado un 90% de pobres. Haber evitado la crisis llevó la situación a que bajáramos más de 27 puntos la pobreza, o sea, sacamos 14 millones de personas de la pobreza. Es decir, ahora, así como ese logro es enorme, también es cierto que no está completo. Digamos, nosotros nos encontramos con cerca de 20% de indigentes, hoy es 6%, o sea, todavía queda por hacer mucho trabajo. Digamos, nos encontramos con 70% de los chicos pobres, hoy es 42%, es decir, se ha hecho una tarea enorme, pero todavía queda un montón. O sea, sería necio negar o creer que, digamos, la tarea está concluida. Por lo tanto, digamos, un comentario sobre la foto actual, digamos, no me parece desatinado. Digamos, ninguno de nosotros ha negado la realidad. Lo que nosotros hacemos es decir, bueno, digamos, sí, 30% de pobres es malo, bueno, pero 57 es mucho peor, y digamos, si la crisis hubiera estallado con toda esa violencia, hubiera sido 90. Entonces, pero usted toma la foto y la foto sigue diciendo que tenemos mucho por hacer. Por lo tanto, ¿cómo me voy a enojar, si es un dato fáctico, digamos, que hay, digamos, pobreza en Argentina? O sea, el punto es, o sea, digamos, ¿quién la generó esa pobreza? Bueno, nosotros sacamos 14 millones de personas de la pobreza, sacamos 27 puntos porcentuales de la población de la pobreza. Es decir, los desastres que se han causado durante 100 años no pueden ser arreglados en 2 años y medio. Aquel que crea que eso se puede hacer es un mentiroso, y cuando lo intente, digamos, el remedio va a terminar siendo peor que la enfermedad. Por lo tanto, de ninguna manera, digamos, yo me voy a enojar, digamos, cuando alguien describe un dato.
0: Presidente, le gustaría
4: que siga. Usted sabe, digamos, que eso fue, eso, usted sabe que eso fue operado mediáticamente.
0: Sí,
4: como claramente. De la misma manera que operaron, digamos, con videos, con declaraciones mías editadas con inteligencia artificial. Se han sacado frases de contexto, digamos, para generar una animosidad que no existe. Pero ya sabemos cómo es. La basura del socialismo del siglo XXI. Se dedican a hacer esas cosas.
0: ¿Le gustaría que Scaloni siga como técnico de la selección argentina?
4: A mí me gustaría que Scaloni siga lo que su corazón dicta y que, digamos, alcance la felicidad y todos los logros que desee en la vida, porque me parece una persona superlativa. Y me parece un líder extraordinario. Es decir, y le deseo lo mejor que se le puede desear a un ser humano. Ese es el argumento.
0: ¿Le gustaría, presidente, estamos en Radio Mitre, cerrando la transmisión, cerrando el Mundial, ¿le gustaría mandarle un mensaje al plantel, al cuerpo técnico de la selección argentina después de este subcampeonato del mundo?
4: Infinitamente agradecido por la tarea enorme que han hecho y por lo alto que han dejado el valor de los argentinos y el hecho de dejar en claro que los argentinos no nos rendimos nunca ni hasta en el último segundo. Argentina nunca se rinde.
0: Presidente, gracias, como siempre, un placer enorme. Le dejo un saludo importante. No, gracias.
4: Por favor, gracias, Gabriel, a usted.
0: Que esté muy bien, que esté muy bien. El presidente Javier Milei charlando con nosotros, informándonos y dándonos noticias. Va a ser feriado nacional el día que Argentina, el plantel y el cuerpo técnico quieran festejar. Será feriado nacional para que la gente pueda festejar con los argentinos. Y por otra parte dijo que hay varias alternativas, las cuales presentaron, aparte de la Casa de Gobierno, las cuales, como tenían que ver con otros edificios gubernamentales, quiso mantenerlos en reserva. Me parece que es la noticia del momento, pensando también un poco en los festejos, Alejandro, que era lo que estábamos hablando con Paulo Filippini, claro, en la zona baja, ¿no, Paulo?
5: Es así como está remarcando. Si querés, escuchamos alguna frase de Lionel Scaloni, que va a ser el único que hable aquí en la zona mixta.
0: Dale, dame Scaloni.
6: Ha sido un placer estar acá, un orgullo. En mis mejores sueños no lo había pensado. Y bueno, hasta diciembre, si el presidente quiere, yo estoy acá. Y después, como digo, va a ser complicado porque... también es justo que se pueda cambiar, y lo veo hasta bueno, lo que es, tiene que permanecer este espíritu de grupo, esta sensación de unión entre los jugadores, el pueblo, esta sensación que creo que no se tendría que quebrar nunca y tendría que estar para siempre.
7: Leo, suena a despedida, pero...
6: No, tiempo, bueno...
7: Al mismo tiempo tenés ganas de seguir, por lo que claro. Claro.
6: No, hasta diciembre y después seguramente corte. Díjole contrario a lo que vos estás pensando. Pero bueno, igual lo tengo que hablar con el presidente. Creo que es justo. Y aparte, repito, es un lugar increíble, espectacular, hermoso, soñado. Pero que dedica un montón de cosas. Y bueno, ya veremos. Hasta diciembre ya te digo que voy a estar.
7: Pero pregunté en la redonda, lo pregunté nuevamente, ¿no? De forma consecutiva, ¿no? Le pasó igual como con Francia en 2018, luego pierden con 2022 con ustedes. Hoy, en 22 lo ganan ahora y ahora toca hacer su cambio. ¿Qué difícil es repetir, no, un mundial?
6: No, difícil repetir, no. Difícil llegar hasta acá. Y ha sido increíble haber podido llegar. Hemos llegado de la manera que llegamos. La verdad que... No me arrepiento de nada, absolutamente de nada. Les agradezco a este grupo de jugadores, pero eternamente se merecen todo y más. Y de mi parte, es solo agradecimiento.
7: Leo, te lo pregunté en la victoria, te lo pregunto en la derrota. El legado que deja esta quineta.
6: No, bueno, yo más que legado digo, es lo que se vio hoy, un equipo en dificultad que estuvo hasta último momento luchando con 10 jugadores, no dando una pelota por perdida. El espíritu de todos los jugadores que estaban en la cancha hasta el final, aún siendo jugando contra un rival superior que nos había puesto las cosas difíciles. Es el espíritu que queremos todos para cualquier argentino. Ojalá sirva para el futuro, para todos los chicos que puedan venir a la selección, para como país también. Ojalá. Gracias.
0: Bueno, hasta ahí, Paulo, el técnico argentino Lionel Scaloni, y le vamos poniendo punto final a esta transmisión. Se ha terminado el Mundial por Radio Mitre, se ha terminado el Mundial para nosotros, un Mundial magnífico, un Mundial maravilloso, que disfrutamos, que compartimos con ustedes, que tuvimos el privilegio de que tengamos rebote de cada trabajo que hacíamos, que ustedes a través de Radio Mitre hayan disfrutado quizás de la misma manera que disfrutamos nosotros desde aquí, desde Estados Unidos, yendo de un lado para el otro, tratando de estar en todos lados. Este equipo magnífico que ha formado parte del Mundial, algunos viejos conocidos como Paulo Filippini, como Santino Sciola, compañeros de todos los días de Radio Mitre, como el cabezón Marcelo Espina, haber sumado a Esteban Edul, que seguramente continuará con nosotros en Radio Mitre en las transmisiones de fútbol. Por supuesto que Lucho Castañares también, nos ha encantado trabajar con él, Javier Castrilli, bueno, insisto, un equipo, Horacio Pagani, un equipo que ha dado todo y ha dejado todo como lo ha dado la selección argentina. La verdad que sinceramente, con Alejandro Lichetti, con la producción a cargo de Ariel González, los locutores comerciales como Fede Benítez y el querido Santiago Schiffer, Alejandro Lichetti, la producción, dije, de Ariel González y Tomás Bertoa, bueno, todo un equipo maravilloso, allí el polaco Caimi, Juancito Bindi, jugadores de toda la cancha, un equipo extraordinario que a mí simplemente me corresponde tratar de ordenar algunos muchachos, pero la verdad que me voy con la satisfacción de un mundial maravilloso, un mundial que disfrutamos por Radio Mitre en esta etapa de las viralizaciones. Nuestras viralizaciones fueron nuestro trabajo, tratar de cumplir con la información, tratar de estar en todos lados, no hacer pavadas ni payasadas para que tratar de que tenga uno o dos views más. Nosotros tratamos de hacer con aciertos y con errores nuestro trabajo. Para todos los oyentes de Radio Mitre, a las autoridades de la radio, Jorge Porta, que estuvo con nosotros aquí apoyándonos y dándonos, por supuesto, un empuje sensacional. Gracias, Jorge. A Martín Aguirre, que desde Buenos Aires también nos ayudó muchísimo. A mi esposa, Paula Seminara, que ha estado como productora ayudándome en todo para no fallar en nada. Así que la verdad que estamos con la satisfacción de haber hecho un mundial. Por eso yo les decía, contra Inglaterra ya estamos hechos. Nos vamos con el título. Y disfrutamos y festejamos, más allá de que la Copa se la llevó España y que muchos habrán querido que Argentina sea campeón del mundo. Hemos hecho un mundial maravilloso por Radio Mitre. Esta historia se va a repetir seguramente en 4 años. Después de mucho tiempo volvimos a este momento y este momento se corona con la final. Le faltó el título y no mucho más que eso. Pero la verdad que quiero agradecer y felicitar a cada uno de mis compañeros por el enorme trabajo que hicieron, porque como los jugadores de la selección argentina han dado todo, absolutamente todo en la cancha. Así que gracias Paulo, gracias Lucho, gracias Ciolita, gracias Edul, gracias Horacio Pagani, gracias Marcelo Espina, gracias Polaco Caimi, gracias José Gabriel, gracias Juancito Bindi, gracias a Lucas Areceni, gracias Negrita Verón, gracias Jorge Porta, gracias Martín Aguirre, gracias Alejandro Lichetti, gracias Fede Medina, gracias Santiago Sheffer, gracias Ariel González, gracias Tomás Bertoa, gracias a cada uno de los chicos que cubren los clubes, Coli, gracias Juanpi Caballero, gracias Licha Santangelo, bueno, a este enorme equipo de Radio Mitre que me llena de orgullo que día a día sean las transmisiones más escuchadas de la Argentina y que hayamos hecho este mundial, que haya disfrutado toda la gente allí. Así que señores, nos vamos, les ponemos un punto final a nuestro trabajo, lo vamos a cerrar comercialmente. Ha perdido la Argentina 1-0, me parece que es el dato que menos importa. La selección argentina ha dado nuevamente una de cómo es el argentino. Si vos querés saber cómo es un argentino, si vos estás escuchando en cualquier parte del mundo y decís, ¿qué es ser un argentino? Mirá los partidos de la selección argentina. Es esto mismo que los muchachos hoy no pudieron, pero que en los anteriores pudieron. Es así, es la Argentina. Nacimos para eso. Señores, nos vamos. Compañeros, gracias. Nos reencontramos ya en la semana porque arranca el fútbol argentino. Dejamos Estados Unidos con el placer de haber cumplido y con la satisfacción de haber hecho un trabajo enorme. Después quedan ustedes de evaluarnos, pero sabemos que disfrutaron del Mundial tanto como nosotros. Gracias a todos, señores. Se terminó el Mundial. Argentina, subcampeona del mundo. España ganó 1-0 y el Mundial se va para Europa. Señores, gracias. Adiós. Felicidades. Chau.
8: 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Buenas noches.
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10: 10 de la noche, 4 minutos, temperatura en Buenos Aires, 11 grados 8 décimas, el cielo está cubierto y la humedad 84%.
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10: Se terminó el sueño argentino. España es el nuevo campeón del mundo. Le ganó 1-0 a la Argentina con gol de Ferran Torres en el alargue. España logró su segundo título en su historia. Argentina lo dio todo hasta el final. Jugó con 10 jugadores por la expulsión de Enzo Fernández a los 48 minutos. Al terminar el partido, el técnico argentino Lionel Scaloni, entre lágrimas, dijo que lo dieron todo.
11: Tristeza, pero sabiendo que hemos dejado todo, tengo un montón de cosas para decir de cómo hemos llegado acá, pero no vale la pena. Agradecimiento eterno a estos chicos que nos han dado otra final del mundo y han competido hasta el final. Han sido mejores, eso es la verdad, pero yo me guardo un enorme recuerdo de ellos, de con lo que han hecho, lo que vale llegar hasta acá. Tenemos que darle una validez enorme porque cuesta un montón. Somos grandes en la victoria y tenemos que ser grandes en la derrota. Estamos demostrando hoy que sabemos perder. El partido lo perdimos y asumimos las cosas.
10: Al terminar la premiación, el plantel se quedó de pie, mirando al público argentino como muestra de agradecimiento y apoyo durante todo el Mundial. El capitán argentino, Lionel Messi, rompió en llanto al ser su último Mundial. Del lado español, hubo festejos y análisis de lo que fue el partido. El técnico Luis de la Fuente mostró orgullo por sus jugadores.
12: Especialmente mucho orgullo. Orgullo por esta generación de futbolistas que han ido creciendo con esta idea, fieles a la idea, haciéndola mejor, dándonos un ejemplo de grupo, de equipo, de familia, de buenos, grandes futbolistas con un potencial y un talento excepcional. Y especialmente orgullo. Hemos hablado mucho con los jugadores, mister, me decían, hemos ganado todo, todo. Y eso es maravilloso. Con una generación de futbolistas, vuelvo a decir una y otra vez, que son un ejemplo para el deporte español, para la juventud española, para España. Juntos somos más fuertes, eso no le quepa duda a nadie. Let's go, dale,
10: let's go. En tanto, el presidente argentino Javier Milei remarcó el trabajo de los jugadores y les envió un mensaje a través de las redes en X. Milei señaló: muchas gracias, jugadores. Hasta el final con las botas puestas. Argentina siempre en lo alto. Mientras que en otro posteo, Milei agregó: festejo mundial. Dada la inquietud sobre los festejos por el logro alcanzado por la selección argentina, comunico a la población que en función de lo que decidan los jugadores y el cuerpo técnico respecto al día para celebrar, el mismo será declarado feriado nacional. En tanto, en varias partes de nuestro país, la gente salió a respaldar a la selección con banderas y cánticos, con muestras de agradecimiento hacia los jugadores. En el obelisco, varios hinchas se congregaron igual pese a la derrota, la mayoría conforme por el desempeño de los jugadores y por haber llegado a la final. Adelante, Móvil Mitre.
13: A pesar de la derrota, los simpatizantes de la escaloneta llegaron al obelisco en agradecimiento a la selección argentina por su papel en el Mundial 2026. Así se expresan ante el micrófono de Radio Mitre.
14: Muchos nervios, pero la verdad que dieron todo. Una lástima, pero hay que celebrar igual porque lo dieron todo, por nosotros, por todo.
15: Sí, súper agradecida, súper. La verdad que lo que nos han enseñado es eso, fortaleza, seguir adelante a pesar de todo y también festejar los logros, porque salir segundo también es un logro. Hay que recordar eso.
13: El microcentro porteño, Alan Zurita, Mitre informa primero.
10: El cielo cubierto en Buenos Aires, temperatura actual 11 grados 8 décimas y la humedad 84%.
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0: Hola, ¿cómo les va? Muy bienvenidos con las emociones a flor de piel. Aquí llegamos al aire de Radio Mitre para hacer el programa, para acercarles canciones, para tratar de bajar un cambio o seguir con alegría, depende. Vamos a transitar por distintos momentos en esta noche sin Nora Perlé, que se sigue recuperando de esa pequeña disfonía. Y nosotros aquí estamos con Aníbal Dinino, que nos va a poner al aire, con Mario Villanueva, que ha dejado cosas muy lindas preparadas desde su rincón en discoteca. Juanpi Córdoba y Pablo Gazzotti son los encargados de la artística de este programa. Queremos pasar una linda noche junto a ustedes y, como siempre, al empezar, nos perfumamos.
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2: A esta hora del domingo, vamos sumándonos en tranquila soledad o en gratificante compañía, como parte de este ritual de melodías, sentimientos y acordes. Como todos nuestros fines de semana, la placidez y la tranquilidad del encuentro comienza con un bálsamo. Comienza con música para calmar a las fieras.
0: Y yo no sé si ustedes quieren calmar a la fiera o seguir así en modo fútbol, en modo selección. Lo cierto es que Mario, desde la discoteca, preparó unas canciones bellísimas que tienen que ver con hoy es el día. Porque claro, entramos en la historia con esta selección nacional. Y Joan Manuel Serrat dice precisamente, hoy puede ser un gran día.

León Gieco tiene una bellísima canción que además acompaña con un video preciosísimo. Si nunca lo vieron, les recomiendo que lo busquen en alguna red social, porque en el momento de lanzamiento, hace ya bastante tiempo, él está en un momento bailando con una chica en silla de ruedas. Hay unos segmentos muy bonitos allí en esta canción. Se llama Hoy

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2: Es de la noche, 33 minutos, temperatura en Buenos Aires, 11 grados 6 décimas, el cielo está cubierto y la humedad es 84%.
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2: Fin del sueño argentino en el Mundial. En conferencia de prensa, el técnico de la selección argentina, Lionel Scaloni, se quebró por haber perdido la final frente a España 1-0.
3: Un lugar soñado que en mi vida pensé que... A ver si paro, porque no soy capaz. En mi vida pensé que pensamos todos los chicos del cuerpo técnico estar en ese lugar. Entonces, para seguir se necesitan un montón de cosas, sobre todo volver a resetearse, volver a formar un grupo como este, que difícilmente se vuelve a formar, y me duele el alma, lo siento. Vamos.
2: Pese a la angustia y a las lágrimas, Scaloni aclaró que cumplirá su contrato hasta fin de año y que luego analizará junto al cuerpo técnico qué decisión tomarán.
4: Con respecto a mí, voy a hablar con el presidente, yo más o menos tengo una idea de lo que quiero hacer, cumpliré el contrato y después veo. La verdad que siento la necesidad también de pensar, porque ya no sé si va a poder hacer algo tan grande como esto, y a lo mejor, bueno... Habría que hablarlo. Yo al presidente le estoy agradecido por haberme dado la oportunidad esta de estar en el lugar.
2: En tanto, el presidente Javier Milei aclaró que, dependiendo la decisión de los jugadores por los festejos por el Mundial, ese día declarará feriado nacional. Así lo señaló en diálogo con Radio Mitre.
5: Yo acabo de informar a la población vía la red X que, a la luz del momento en el que los jugadores decidan cuándo quieren festejar con los argentinos, digamos, darle la posibilidad que tengan ese reconocimiento y ese ida y vuelta con la gente, y que ese día sea feriado.
2: Diez de la noche, 35 minutos, temperatura en Buenos Aires, 11 grados 6 décimas, el cielo está cubierto y la humedad 84%.
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0: pero en este caso está hecha a su manera.
1: Y en este caso tiene que ver también un poquito con la selección argentina, que ha puesto el corazón en todo este campeonato mundial. ¿Quién puede dudarlo? Y nosotros elegimos precisamente una canción que fue muy versionada. Se llama Yo vengo a ofrecer mi corazón. Es de Fito Páez, lanzada en el año 1984. Primero lo escuchamos a él y después les ofrecemos algunas lindas versiones.

Decíamos, ha sido una canción muy versionada y Mercedes Sosa no quiso perdérsela. Ustedes saben que ella ha grabado muchísimas canciones de artistas de nuestro país y por eso los músicos tanto la querían. Mercedes también hizo a su manera, "Yo vengo a ofrecer mi corazón".

Juan Carlos Baglietto, un rosarino de ley, también grabando esta canción de Fito Páez. Yo vengo a ofrecer mi corazón.

0: Fito presente con su música.
1: Ana Belén también dice presente. No quiso perderse hacer Yo vengo a ofrecer mi corazón a su manera.

0: 11 de la noche en todo el país, temperatura en Buenos Aires 11 grados 6 décimas, el cielo está cubierto y la humedad 84%.
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0: Terminó el sueño argentino. España es el nuevo campeón del mundo. La Argentina peleó hasta el final y perdió la final de la Copa del Mundo 1-0 en el alargue, con 10 jugadores, ya que tuvo la expulsión de Enzo Fernández. Al terminar el partido, el técnico de la selección argentina, Lionel Scaloni, señaló que el equipo lo dio todo.
2: Agradecer a la gente, a mis jugadores y al país, decirle que dimos todo. Hemos llegado en un momento muy, muy justo, es la realidad, y bueno, pero si dejan todo como lo dejaron hoy, es un gran ejemplo para nuestra gente, para nuestro país, y sobre todo que se pierde y hay que levantarse otra vez, esa que no hay otra.
0: En tanto, del lado español hubo festejos y reconocimientos a los jugadores argentinos. El técnico de España, Luis de la Fuente, señaló que tenían que haberlo ganado antes, pero no pudieron por nuestro arquero, el Dibu Martínez.
3: Creo que hemos hecho un muy buen partido, creo que teníamos que haberlo solucionado antes. Solo ha impedido ir por delante en el marcador las grandes paradas de Dibu. Y la verdad que es que al final esto demuestra que ganar cuesta mucho, por eso hay que poner en valor cuando se consigue.
0: En tanto, Ferran Torres, quien convirtió el gol para los españoles, señaló que es difícil ganarle a un equipo cuando tenés a Lionel Messi como rival.
4: Si todas las finales son difíciles, pues cuando tienes a Messi en el equipo contrario siempre entra ese nerviosismo, pero al final nosotros siempre hemos dependido de nosotros, de plantear nuestro fútbol, y creo que hoy lo hemos demostrado una vez más.
0: En tanto, el presidente argentino, Javier Milei, señaló que decretará feriado nacional cuando los jugadores y el cuerpo técnico de la selección definan cuándo sean los festejos por el papel que jugaron en la Copa del Mundo. En diálogo con Radio Mitre, Milei destacó el trabajo de la selección. Dijo que por estos jugadores se debe tener orgullo, porque dejaron todo hasta el final.
5: El equipo argentino, de los jugadores, han dado una muestra enorme de lo que es dejar todo por un objetivo, digamos, y que nunca se entregaron, nunca se rindieron. Otros partidos pudieron ser, el resultado se pudo revertir. Esta vez no fue posible, pero uno siente el orgullo de haberlos visto pelear hasta el final, y que de hecho sobre el final Argentina tuvo las oportunidades para poder empatarlo y poder haber llegado a los penales en un partido que nos fue muy adverso desde el primer momento.
0: En tanto, pese al resultado, los hinchas argentinos salieron a la calle en distintos puntos de nuestro país para respaldar a los jugadores por el papel que jugaron en el Mundial. En el Obelisco, uno de los puntos donde los hinchas continúan congregados, hubo festejos, pero también algunos heridos por algunos incidentes. La información con uno de nuestros cronistas.
6: Hasta el momento suman 27 en total las personas atendidas por el SAMU debido a diversos incidentes que se produjeron en los alrededores del Obelisco de la Nación. Dos personas fueron trasladadas al hospital Ramos Mejía y Argerich. Motivos: caída desde 4 metros de altura en algunos casos, con fracturas, peleas en riña y además desmayos. Alan Zurita, Mitre informa primero.
0: En tanto, se espera un fuerte operativo de seguridad para el arribo de la selección a nuestro país. El vuelo de la Argentina despegará mañana a las 5 de la mañana, hora en Nueva York, a las 6, hora argentina. Tendrá 11 horas de vuelo, por lo que se estima que el arribo a nuestro país sea a las 17, hora argentina. Cielo cubierto en Buenos Aires, temperatura actual 11 grados 6 décimas y la humedad 84%.
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0: Es una celebración, un agradecimiento. Es entender que ciertas personas son un regalo que la vida nos brinda. Por eso los recordamos en el día en que nacieron. Porque llegaron al mundo. 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
1: Y en unas horas nada más dirá gracias a la vida Carlos Humberto Santana Barragán. Lo conocemos como Carlos Santana. Nació el 20 de julio del año 1947 en Jalisco, México. Un guitarrista muy reconocido. En 1966 fundó la banda Santana, pionera en fusionar la música latina con el rock. Santana nos va a acompañar en este tramo de Canciones son Amores y empezamos con Evil Ways.

Carlos Santana ha vendido más de 100 millones de álbumes en todo el mundo, contando las ventas de su banda y también su carrera como solista. Ha ganado 10 premios Grammy y 3 premios Grammy Latino. Está casado con Cindy Blackman, conocida por ser baterista de Lenny Kravitz. Su hermano, Jorge, también fue músico, reconocido por ser uno de los fundadores de la agrupación Malo. Carlos Santana en Canciones Son Amores, Black Magic Woman.

Estamos compartiendo este ratito con Carlos Santana a propósito de que será su cumpleaños este lunes 20 de julio. Y en el año 2003, debemos contar, la revista Rolling Stone lo ubicó en la posición número 15 en su lista de los 100 mejores guitarristas de todos los tiempos. Sus álbumes, Santana del año 1969 y Abraxas del año 1970, forman parte de los 500 mejores álbumes de todos los tiempos. Y además hace parte de la lista de los 100 mejores artistas de todos los tiempos. Está allí ubicado en el promedio de la tabla. Santana, un artista muy completo, cumplirá años y nosotros lo celebramos con él escuchando Oye Cómo Va.

Alguna vez Santana declaró, mi madre conoció en un parque donde Batis tocaba y dijo, te voy a llevar para que veas tocar a un guitarrista y lo veas tocar como a él, Javier Batis. La mamá de Carlos lo había visto tocando en un parque y aparentemente fue el inspirador de que Carlos luego se dedicara a eso. Dice que él no quería seguir tocando mucho, pero su padre era mariachi, se había ido para San Francisco, él no sabía si tocar el violín hasta que finalmente se decidió por la guitarra. Y dice que claro, después su madre siempre recordaba esas veces que lo había visto tocar a Javier Batis emulando esos sonidos de B.B. King y de otros grandes guitarristas. Carlos Santana nos acompaña y lo seguimos escuchando. Samba pa' ti.

Carlos Santana, un artista muy premiado, un artista muy reconocido en distintos lugares del mundo. Es un guitarrista muy famoso, en muchos países lo veneran, lo valoran, y así como contábamos que en el año 2003 lo ubicaron en esta lista de los 100 mejores guitarristas, lo han invitado a participar del Salón de la Fama en California, ha recibido distintas distinciones de parte de los premios Billboard, ha sido personalidad destacada de la Academia Latina de la Grabación en el año 2004, tiene su estrella en el Paseo de la Fama de Hollywood y tantos reconocimientos más. Cerramos este momento deseándole muy feliz cumpleaños. Carlos Santana hace Leave Me Alone.

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0: 11 de la noche, 30 minutos, temperatura en Buenos Aires, 11 grados 4 décimas, el cielo está cubierto y la humedad 81%.
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0: Fin del sueño mundialista, pese a la derrota frente a España en la final, la gente sigue llegando al obelisco para mostrar apoyo y agradecimiento a los jugadores de la selección que lo dieron todo hasta el final.
2: Muchos nervios, pero la verdad que dieron todo, una lástima, pero hay que celebrar igual porque lo dieron todo, por nosotros, por todo.
3: Sí, súper agradecida, súper. La verdad que lo que nos han enseñado es eso, fortaleza, seguir adelante a pesar de todo y también festejar los logros, porque salir segundo también es un logro. Hay que recordar eso.
0: La selección saldrá la mañana lunes a las 6 de la mañana, hora argentina, y llegará a las 5 de la tarde al Aeropuerto Internacional de Ezeiza. Allí, los fanáticos se congregarán para recibirlos y darles muestras de afecto y de apoyo. El técnico de la selección argentina, además, aclaró que no hay nada para reprocharle a los jugadores, ya que dieron todo a lo largo del Mundial.
4: Bueno, yo sí que me acuerdo de lo segundo, porque cuesta un montón llegar hasta acá. Creo que hay que darle una validez enorme. Lógico, nos gustaría haber ganado, pero agradecimiento es la única palabra que tengo. Y tristeza, lógico. Pero cuando dejas todo así, después se puede jugar bien o mal. Pero cuando dejas todo así, es muy difícil reprochar algo, es muy difícil.
0: En tanto, el presidente de la Nación, Javier Milei, en diálogo con Radio Mitre, respaldó a los jugadores por el trabajo que hicieron en el último partido y durante toda la Copa del Mundo. Además, mostró admiración por el capitán de la selección, Lionel Messi.
5: Agradecimiento. Una persona que lleva más de 20 años en el tope del máximo nivel de una disciplina, en este caso en el fútbol, es digno de admiración y la verdad es que, digamos, además ha llevado enormes alegrías a todos los argentinos y en realidad ha llevado alegría a todos los lugares donde ha jugado y a todos los que gustan del buen fútbol.
0: El cielo cubierto en Buenos Aires, temperatura actual 11 grados 4 décimas y la humedad 81%.
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2: Y queremos rendir homenaje en este momento a Amy Winehouse, porque el próximo 23 de julio se cumplirá un nuevo aniversario de su partida. Amy ha sido una cantante muy, muy reconocida, que lamentablemente falleció muy joven. Había nacido el 14 de septiembre del año 1983 y falleció, como decimos, el 23 de julio del año 2011. Tenía una voz de contralto y había sido muy elogiada porque sus versiones incluían canciones de soul, de jazz, de rhythm and blues. Había tenido una fuerte tradición musical ligada al jazz y comenzó su carrera artística cuando era adolescente. Falleció muy joven, a los 27 años, y queremos recordarla en este día, aquí en Canciones Son Amores. Amy Winehouse, esta es mi fiesta.

Su debut en la escena musical británica se produjo en el año 2003 con el álbum Frank, que, aunque fue elogiado por la crítica, no tuvo tantas ventas como se esperaba. Recién en el año 2006, con el lanzamiento de su segundo trabajo discográfico, Back to Black, Amy adquirió protagonismo como artista. El disco recibió elogios de la crítica y también alcanzó ventas de récord en distintos territorios, no solo en el Reino Unido, sino también en Estados Unidos y otros lugares, aquí también en Latinoamérica. El álbum fue el más vendido en el mundo en el año 2007, con 6 millones de copias. La seguimos escuchando. Nos acompaña en este tramo Amy Winehouse, De Espaldas.

Decíamos que en el año 2007 vendió con ese trabajo discográfico más de 6 millones de copias y eso le valió 5 premios en la edición número 50 de los Grammy en el año 2008. Allí podría decirse que se consagró finalmente como la gran artista que fue. Fue muy premiada esa noche y muy reconocida por toda la crítica del mundo. Allí Amy llevaba trabajando un largo tiempo, sin embargo, en 2009 sus ideas iniciales y sus trabajos de ese año no fueron tan reconocidos como sucedió con este anterior. Considerada la precursora de la nueva invasión británica, los críticos señalaban a Amy como responsable de desencadenar una revolución, entre comillas, vivida en la música soul en los años 2000. Ella le gustaba que le den esa categoría. La seguimos escuchando. Esta canción tuvo un gran reconocimiento en su momento. Amy Winehouse, rehabilitación.

A pesar de su exitosa carrera y después de haber vendido más de 40 millones de discos en todo el mundo, su vida se vio profundamente sacudida por algunos problemas personales y comenzaron a ligarla con algunas adicciones, no solo al tabaco y al alcohol, sino a la cocaína, a las anfetaminas, sustancias que llevaron a una lucha que no pudo vencer. Lamentablemente comenzó a tener algunas depresiones, ansiedades, anorexia, y todo esto se vio reflejado también en su carrera artística. Amy, una mujer que murió lamentablemente muy joven, a los tan solo 27 años, que tenía un futuro por delante inmenso porque estaba en el esplendor de su carrera, reconocida en todo el mundo. La seguimos escuchando, hizo una versión muy linda de La Chica de Ipanema. Es esta.

Para cerrar este momento y decir que lamentablemente la música del jazz y del soul ha perdido una gran artista muy joven, cuando muchos comenzaban a compararla con Ella Fitzgerald o con algunas otras de aquella época, lamentablemente perdió su vida. Quisimos evocarla en esta noche tan especial aquí en Canciones Son Amores. Cerramos este momento con su versión de Las lágrimas se secan solas.

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2: 12 de la noche, un minuto, temperatura en Buenos Aires, 11 grados 4 décimas, el cielo está cubierto y la humedad 81%. Esto pasa ahora, hay incidentes en medio de los festejos en el obelisco, entre algunos hinchas y la policía. Hay corridas, piedrazos y botellazos en la zona céntrica, un camión hidrante, gases lacrimógenos y efectivos de asalto y la división motorizada tratan de dispersar a los manifestantes que corren por la avenida 9 de Julio y hacia las calles internas. Por los disturbios hay varios detenidos. Lo reiteramos, incidentes en el obelisco con varios manifestantes. Continúa el operativo para dispersar a algunos hinchas que enfrentan a la policía.
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2: El nuevo campeón del mundo, España, tras lograr el título, obtendrá una cifra récord. Recibirá un premio de 50 millones de dólares. Es el premio más alto registrado hasta ahora en los mundiales. El subcampeón, la Argentina, se llevará 33 millones de dólares. Inglaterra, que consiguió el tercer puesto, se llevará 29 millones, mientras que Francia, en cuarto lugar, embolsará 27 millones. En tanto, el presidente de la Nación, Javier Milei, reiteró que pondrá a disposición la Casa Rosada por si los jugadores de la selección quieren festejar junto a los hinchas.
3: Nosotros hicimos llegar 6 alternativas de posibles festejos, una acción coordinada entre Nación y o Ciudad de Autónoma de Buenos Aires y Provincia de Buenos Aires. Obviamente que una de las posibilidades es que los jugadores puedan disponer libremente de la Casa Rosada en caso de que así lo deseen. Hay 6 alternativas que ellos tienen en carpeta. Nosotros estamos a la espera de lo que los jugadores decidan y el cuerpo técnico para que ellos puedan tener ese momento donde puedan interactuar con los argentinos por este enorme y gran trabajo que han hecho.
2: El cielo cubierto en Buenos Aires, temperatura actual 11 grados 4 décimas y la humedad 81%.
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6: Y en esta noche tan especial elegimos un artista que nos gusta a nosotros y sabemos que les gusta también a ustedes. Jairo, Mario Rubén González, que hace poquito, en junio, el 16 exactamente, cumplió 77 años y que tiene una carrera larguísima con un historial enorme. Ha cantado con un montón de artistas y por eso lo trajimos aquí esta noche con esas canciones, donde comparte con alguien más. Comenzamos escuchándolo junto a su hijo, junto a Jaco. Nuestro amor será un himno.

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0: La mejor voz de Argentina, dijeron muchos artistas, colegas suyos, por Jairo, que a lo largo de toda su carrera ha cantado más de 800 canciones. Una es esta perlita, Jairo y Graciela Borges. Raya, puntito, te quiero.
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Jairo nació el 16 de junio del año 1949 en Cruz del Eje, en la provincia de Córdoba, pero todos sabemos que ha hecho parte de su carrera afuera, en Francia, y que fue muy reconocido allí. Él ha interpretado distintos géneros, ha incursionado en el folclore, en el pop, en la balada, en el tango. Y queremos escucharlo ahora con un trabajo muy lindo, junto a Víctor Heredia. Han hecho shows juntos y aquí están, Tiernamente Amigos.

Silvio Rodríguez también alguna vez grabó con Jairo y lo trajimos esta noche, mucho más que dos. Jairo y Silvio Rodríguez hacen juntos esta versión de Unicornio.

0: Gracias, Silvio.
1: Gracias a ti, querido Jairo.
2: Seguramente todos recuerdan cuando en el año 2020, tiempo de pandemia, muchos artistas aprovechaban la tecnología y hacían distintas grabaciones a través del Zoom. Recuerdo que Rosana, por ejemplo, la artista española, lo había hecho con alguna canción suya, también Lerner y también Jairo. En un momento decidió grabar junto a sus hijos, cada uno en un lugar distinto del mundo. Y allí salió una versión hermosísima. Podría bailar toda la noche contigo. Es esta. Ojalá les guste.

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6: Y como no podía ser de otra manera, la ventanita florida de hoy es muy especial. Vamos a recordar a Aníbal Troilo, que había nacido el 11 de julio del año 1914, falleció el 19 de mayo del año 1975. Un bandoneonista muy importante, compositor también, director de orquesta. Comenzamos escuchando una de sus grandes obras, Quejas de Bandoneón.

Decíamos que es una ventanita florida especial porque a raíz de recordar su nacimiento, el 11 de julio se ha decretado como el Día Nacional del Bandoneón. Esto sucedió mediante una ley, la 26.035. La trayectoria de este músico que a los 10 años ya había convencido a su mamá para que le comprara su primer bandoneón hizo que a lo largo de toda su carrera se generara un respeto y una admiración tan grande que cuando falleció empezaron a tramitar esta ley y finalmente se logró, se instituyó la fecha de su cumpleaños como el Día Nacional del Bandoneón. Lo seguimos escuchando. Aníbal Troilo, su orquesta, la voz de Francisco Fiorentino para Barrio de Tango.

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1: Aníbal Troilo había nacido el 11 de julio del año 1914 y dicen que lo hizo en un barrio muy tanguero, el barrio del Abasto, en la ciudad de Buenos Aires. Y desde los 8 o 10 años ya se interesaba, como decíamos antes, por la música del tango y especialmente por este instrumento que tan bien supo tocar, el bandoneón. Su mamá, Felisa, le compró su primer bandoneón. Dicen y cuentan en distintas biografías, costaba 140 pesos de ese entonces y ella se comprometió a pagarlo en 14 cuotas de 10 pesos cada una. Claro, después Aníbal Troilo, al hacer toda esta carrera tan prolífica y tan admirable, compensó con creces ese esfuerzo que su mamá había hecho en aquel tiempo. Aníbal Troilo, su orquesta, la voz de Floreal Ruiz, Corazón de Papel.

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Cuentan en distintas biografías que comenzó a muy temprana edad, a los 11. Allí realizó su primera actuación en un bar pegadito al mercado del Abasto. Y a los 14 ya había formado su primer quinteto. Siempre charlamos con Nora que toda la gente relacionada con el tango, desde muy jovencita, ha empezado a relacionarse o a escribir letras. A veces nos asombra la edad tan corta donde comenzaron su vida musical. Lo cierto es que él, en diciembre de 1930, fue contratado para formar parte de un sexteto. Estaba Osvaldo Pugliese al piano, el violinista Elvino Badaro y Alfredo Gobi hijo, quien apenas era el segundo violín de todo este grupo. Allí comenzó Aníbal Troilo sus días, sus temas musicales, sus primeros pasos en esto de la orquesta, el bandoneón y de saber lo que significaba trabajar en grupo. Lo hizo ininterrumpidamente hasta su muerte. Una carrera muy, muy exitosa. Lo seguimos escuchando. Ahora, junto a Edmundo Rivero, juntos hacen El Milagro.

Aníbal Troilo y su orquesta típica han elegido distintas voces y cada voz que estaba junto a él después tenía un largo recorrido y sus grabaciones quedaban en la memoria de todos los que escuchaban. Ha pasado con Francisco Fiorentino, ha pasado con Alberto Marino, con Floreal Ruiz, con Edmundo Rivero, a quien escuchábamos hace un ratito, y también con el polaco Roberto Goyeneche. Juntos nos dejaron una versión hermosísima de un clásico del tango, Garúa.

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Aníbal Troilo, quisimos recordarlo en esta ventanita florida de hoy. Hay distintas evocaciones en muchos lugares de nuestra Argentina. Nos han contado de monumentos y de figuras donde se lo puede ir a venerar. Nosotros quisimos recordarlo así, con su música, en esta ventanita de hoy, a propósito de que además el 11 de julio pasado celebramos el Día del Bandoneón. 11 de julio de 1914, su fecha de nacimiento, 19 de mayo de 1975, su fecha de muerte. Cerramos escuchándolo con Milongueando en el 40.

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3: Efectivamente, y en esta noche tan especial se nos han quedado allí algunas canciones que teníamos seleccionadas y que las vamos a escuchar en este momento. Comenzamos con música de Italia. Teníamos ganas de traer dos artistas de ese país. Y aquí está primero Andrea Bocelli, Las hojas muertas.

¿Y qué tal si traemos un clásico de clásicos, ideal para esta noche en Canciones Son Amores? Nat King Cole, Perfidia.

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Noche muy especial, aquí llegamos al final por hoy, contentos, felices, nos vamos a reencontrar el próximo fin de semana, todavía no sabemos los horarios, suponemos que estaremos aquí junto a Nora Perlé, juntas otra vez, aquí cuidamos su hijito, este que lleva 25 años en el aire de Radio Mitre. Ojalá que hayan pasado una buena noche con todo lo que elegimos para ustedes, con Aníbal Dinino en la puesta en el aire, les decimos gracias, gracias por estar allí. Mi nombre es Andrea Esteves Mirson. Les deseo a todos una muy buena madrugada. Sigan aquí en el aire de Mitre y nos reencontramos el próximo fin de semana.

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2: Andan muy, pero muy buenas noches. Arrancamos de la noche a la mañana, de la madrugada a la mañana. Vamos a ir con este programa. Juan Carlos del Miller se toma un descansito de unos días y vamos a estar ahí con Vero Rossetti, con Javier Federico, con Marcelo Nelly, con todo el equipo. Nosotros de este lado y ustedes ahí en el 11-3-0-0-3-0-7-90. Así que bueno, ahí arrancando la semana con esta noticia de la selección, ¿no? La selección que dio todo, pero España fue superior y levantó la copa por segunda vez, ¿eh? El único gol del partido llegó en el segundo tiempo del alargue, con uno menos. Argentina estuvo cerca del empate en los últimos minutos. Yo lo que quiero que ustedes participen en esta madrugada y cuenten en el 11-3-0-0-3-0-7-90 qué les pareció el partido, ¿eh? Qué les pareció la final, qué les pareció la escaloneta, todo cómo se fue desenvolviendo esta final del mundo hace unas horas nada más. Y bueno, sufrimos todos, pero no se pudo dar. España jugó mejor, para mí, ahí donde fue uno de los momentos más tremendos del partido fue la expulsión de Enzo Fernández. A partir de ahí, yo creo que con uno menos ya el resultado estaba prácticamente cantado, ¿no? Porque tenía que, ya venía aguantando Argentina, con uno menos era muy difícil, y sucedió nomás, pero bueno, un baldazo de agua fría en el alargue, en el primer tiempo del alargue, donde recibimos ese gol que después no se pudo remontar, ¿no? Bueno, Messi intentó hasta el final y le enseñó a no bajar los brazos a una generación que se había desenamorado de la selección. Después Scaloni, que se quebró en la conferencia de prensa, abrió la puerta al final de su ciclo. Bueno, hay de todo para ir contando en esta madrugada, pero yo creo que lo más importante es la comunicación con ustedes, el mensaje a través de Fabricio López OK. Ahí en mi Instagram me pueden escribir, y si no, en el 11-3-0-0-3-0-7-90 a través del WhatsApp, que pueden dejar mensajes de audio, dejar los mensajitos para ir comentando después en el programa e ir pasando. Así que vamos a escuchar casi todos los mensajes, si podemos, al aire, ¿no? Que van llegando. Pero vayan escribiendo, vayan dejando el mensaje, mejor dicho, mensajes de voz. Y nosotros escuchamos todos los mensajitos que van llegando en la madrugada. Vamos a tener una madrugada muy linda con mucha música. Música de todos los géneros, porque mira, tenemos a Cris Manzano que nos manda mensajitos y nos dice ¿qué será de mí mañana? Es un tema remasterizado, lo vamos a escuchar más tarde. Después tenemos una lista espectacular que preparó Mario Villanueva, arrancando con Elton, con por ejemplo, nosotros tenemos a Lito Nevia en el comienzo, pero después va a ir Ismael Serrano, Elton John, Joaquín Sabina, Lalo de los Santos, tenemos a Nino Bravo, Lionel Richie, Camilo Sesto, Virus, Patricia Sosa, Sade, Enrique Iglesias, Rod Stewart, Jairo, Pablo Alborán, The Hollies, Camilo Sesto, Sandra Mianovich, Alejandro Lerner, bueno, tantos, Michael Bublé. Y ustedes también, por ahí, si tienen ganas de escuchar alguna canción en particular, nos llaman y nos dicen, mirá, aparte del mensaje de la consigna de hoy, ¿qué te pareció la selección? ¿Cómo viviste el partido? ¿Qué te dejó la selección nacional? Bueno, nos contás en el 11-3-0-0-3-0-7-90 y si querés alguna canción también pedís ahí. Bueno, tenemos de todo. Los diarios todavía no en nuestra mesa de trabajo porque seguramente con toda la información que hay del Mundial y del cierre y de la coronación también, todos los shows que hubieron en el entretiempo, en el comienzo, estuvo bien eso, estuvo muy bien, estuvo muy ágil, me pareció muy acorde para el cierre. Y también grandes figuras que estuvieron en el partido. Después vamos a ir comentando en el transcurso del programa. Bueno, estamos hasta las 5, momento en que llega Horacio Caride con un día por delante. Nosotros de acá hasta las 5 no paramos. Javier Federico, Vero Rossetti, Marcelo Neri, todo el equipo de la noche a la mañana. Fabricio López quien les habla y Juan Carlos del Miser. Le mandamos un abrazo grande al querido Juan Carlos que se tomó unos días de descanso. A fin de mes más o menos va a estar regresando, así que un merecido descanso, ¿eh? Bien, arrancamos en el comienzo con Lito Nevia. Solo se trata de vivir, me parece que eso es lo que queríamos, un poquito más de aire y seguir estirando ese empate del partido. Solo que podamos vivir, pero bueno, no nos dejaron. Los españoles jugaron mejor y merecido triunfo. Hay que saber perder también, ¿eh? Cuesta eso, pero todavía no nos recuperamos del golpazo, pero bueno, vamos a salir adelante y vamos a ir seguramente por otro mundial. 1:45, esto es De la Noche a la Mañana.

0: Y hoy, 20 de julio, Día del Amigo, así que saludamos a todos los oyentes, amigos nuestros de todas las madrugadas que están escuchando siempre de la noche a la mañana. Feliz Día del Amigo para todos, acá tomando unos matecitos, preparando ya la próxima tanda musical, esperando los diarios. ¿Y por qué se celebra el 20 de julio en Argentina y otros países de la región? Bueno, esta fecha conmemora la llegada del ser humano a la Luna en 1969, un evento que fue visto como un símbolo de unión entre la humanidad. Bueno, la propuesta de celebrar esta efeméride fue impulsada por Enrique Ernesto Febraro, un odontólogo y filósofo, quien envió cartas a diversas instituciones para promover la idea. Y con el tiempo, esta fecha se ha convertido en una tradición, donde las personas se reúnen para honrar y fortalecer los lazos de la amistad. Bueno, ayer en todas las casas y en muchos lugares se festejó ya anticipadamente por esas reuniones, por esa picadita, por el partido. Bueno, fue un momento de un festejo bastante inusual porque seguramente con muchos nervios. Pero hoy va a haber reunión para comentar lo del partido. Por ahí la gente que no se juntó ayer, por ahí en algunas reuniones fueron más familiares, y entonces hoy va a ser un poco más entre amigos. O por ahí otros grupos, por ahí te juntabas con un grupo ayer y otro grupo en el día de hoy, ¿no? El grupo de pádel, el grupo de cartas, el grupo de truco, en fin, tantos grupos. Bueno, contanos cuál es tu grupo, 11-3003-0790, y además qué te pareció la selección argentina. Mientras tomamos unos matecitos acá con la música, esperando los diarios, ¿no? Javi y Federico, tenemos un bloque súper especial ahora y te quería ir ya dando información sobre Messi, un profundo. Messi, por ejemplo, decía, profundo dolor de Messi, se quebró al final del partido. España campeón, Messi explotó en llanto después de recibir la medalla del segundo puesto. Y la selección de Luis de la Fuente ganó 1-0 con gol de Ferran Torres. Argentina tuvo las claras un poquito más en el segundo tiempo, las chances en el tiempo suplementario, pero ahí vino un gol que fue demoledor para la Argentina, no se pudo remontar y tristemente ahí el capitán se largó a llorar ya después, ¿no? Como una especie de desconsolado y despidiéndose un poco también del fútbol, ¿será? Bueno, ahí está, dice Clarín en Deporte, no estamos llorando, se nos metió un país en el ojo, la derrota duele más en el llanto de los chicos que en cada familia que se ilusionaban con el rito de la fiesta que no llegará. Es un Messi desconsolado por momentos. El sueño terminó y la derrota pega, aunque quede alto el orgullo de haber dejado todo hasta el final. Pero pega más en los chicos que lloran en cada familia, ¿no? Ilusionados, demasiados días con que no había otro destino final que la victoria. El fútbol es antes que nada una cordillera de empatía colectiva. Yo me imagino, estuve en alguna oportunidad haciendo entrevistas ahí para las redes en el Parque de Rivadavia, y esos padres, esas madres ahí con los chicos acompañándolos para cambiar las figuritas, ¿no? ¿Cómo habrán estado ayer esos chicos que todavía no vieron a la selección campeona? Y o por ahí sí, pero estaban esperanzados con que ganara la selección ayer ante España. Fue un partido bastante difícil, muy raro. El partido anterior, que fue el de Francia-Inglaterra, parecía más el partido de final, ¿no? Con la cantidad de goles que hubo, cómo corrieron. Ayer fue como mucho más trabado el partido. Presentó una buena estrategia España, y me parece que le faltó a la Argentina algo más para ganar. Y esa expulsión que ahí me parece a mí que se termina derribando la Argentina con eso, ¿no? Con esa expulsión, con un jugador menos. No sé ustedes qué piensan. Llamen en el 11-3-003-0790, mensajes de audio. ¿Qué te pareció la selección argentina? Y además, el Día del Amigo, ¿no? ¿Qué vas a hacer hoy? ¿Te vas a juntar? ¿Te juntaste ayer? ¿Compartiste algún momento y anticipaste el Día del Amigo? Bueno, hoy el Día del Amigo lo festejamos acá en De la Noche a la Mañana. Seguimos con música. Tenemos ahora ya listo ahí el bloque preparado con Alejandro Lerner. Después tenemos mucho más en De la Noche a la Mañana.
1: No importa.

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estamos en De la Noche a la Mañana. Hola, Fabricio López. Si Dios quiere, esta madrugada te voy a escuchar. Dice, seguro que vas a pasar chamamé, vas a pasar a Landricina. Bueno, soy Patricia de Boedo. Un abrazo grande. Bueno, ahí estoy como siempre, dice Noemí Esperanza. Graciela Patricia Merino, te estaremos escuchando desde Necochea. Ni lo dude, Fabri. Estamos en el éter saludando desde Esquina, en la República de Corrientes. Estela Rabasoli dice, Fabri, estoy escuchando como cada madrugada ya más tranquila, terminó el Mundial. Me hubiese gustado otro final, pero los muchachos le pusieron garras. Alguien tenía que perder. Abrazo radial, Estela Rabasoli. Luisa Vita también nos manda saludos y nos dice que nos escucha todas las madrugadas. Así que un beso grande para Luisa. Carlos Gauna también. Hola, Fabri. Bueno, nada que reprochar al equipo. Dejaron todo en la cancha. Desde Goya, Corrientes. Bueno, yo miré el partido, dice, con tu suegra. Dice, soy Cuchi. Saludos a Rodi. Ah, bueno. Qué genio. Fabri, se jugaron todo y más. Difícil el partido. Felicitaciones para toda la selección. A mí antes del partido me subía la presión, dice. Y sí. Era tremendo. Yo cuando eran creo que las 2 de la tarde dije, ¿cuánto falta para el partido? Faltaban 2 horas y no daba más para, no sabía qué hacer para esperar. Quería que ya sean las 4. Una ansiedad tremenda. Ricardo dice, Fabri, muy buenas madrugadas trabajando en la panadería. Entregamos todo hasta el final. Somos subcampeones. Saludos desde Punta Alta. Así es, ¿eh? Y bueno, algunos, viste, no se van a conformar con el segundo puesto. Otros sí, pero para mí la selección lo dio todo en este Mundial. Por ahí, insisto, con lo que fue la expulsión, a mí me parece que semejante final había que cuidar, ¿no? Esto justamente de no dejar al equipo con 10 jugadores, porque para mí ya tenía una amarilla, ese jugador tenía que jugar, pero como cuidarse muchísimo en la cancha. La roja de Enzo Fernández, que dejó con 10 a la selección argentina en la final frente a España, ¿no? El volante fue expulsado tras ver la segunda amarilla a los 48 minutos del segundo tiempo. Fue por una fuerte infracción sobre Pau Cubarsí y había sido amonestado por reclamar una falta. La selección argentina sufrió los 90 minutos ante España. Por ejemplo, vamos a suponer que este video de la selección se lo muestran a nuevas generaciones de jugadores de fútbol y dicen, mira, tenés esto, en una final tenés un jugador que es expulsado y deja con 10. ¿Lo harías? Vos que sos de nueva generación de jugadores, ¿harías? Está bien, el partido se juega en caliente, obviamente, pero ¿harías que tus jugadores se queden, tu equipo se quede con 10 por una fuerte expulsión? Para mí no. Eso me parece que tiene que estar en los manuales, ¿no? De lo que no hay que hacer, digamos, en una final, porque le das pero tremendas chances al otro equipo de ganarte, porque ya es sentenciar a tu equipo con esa falta, me parece a mí, ¿no? El volante del Chelsea vio la roja por doble amonestación. La primera tarjeta se llevó a los 82 minutos, luego de una protesta desmedida que el árbitro esloveno Slavko Vincic no dejó pasar. La segunda apareció a los 3 minutos del tiempo agregado en su intento por recuperar la pelota en campo rival. Fernández, que llegó tarde, le entró muy fuerte a Pau Cubarsí. Vincic no dudó, volvió a amonestarlo y dejó al equipo de Lionel Scaloni con un jugador menos para afrontar el tiempo extra. Bueno, eso fue lo que sucedió con esta tarjeta roja de Enzo Fernández. Para mí es en un manual de las cosas, no sé si el entrenador Scaloni, que fue excelente en todo, me parece que tendría que, yo creo que también la lágrima de la bronca que tenía Scaloni no alcanza a procesar todo lo que pasó, pero una de las cosas fuertes, digamos, que no tendría que haber sucedido era esa, ¿no? Por ahí está, me parece que era anunciado el final con uno menos y una Argentina que estaba muy por debajo al principio, después remontó un poquito, pero cuando iba a jugar el alargue, por ahí nos jugábamos a los penales, para vencer a España, era una de las posibilidades. No fue porque no hubo tiempo, digamos, de los penales.
Después, también miles de argentinos que fueron al obelisco, ahora en un rato te voy contando, para agradecerle a la selección pese a la derrota. Hubo algunos detenidos también por incidentes durante los festejos de la selección en el obelisco. Eso también vamos a ir contando en la madrugada. Pero tenemos muchos mensajes, 11-3-0-0-3-0-7-90 en el Día del Amigo. Saludamos también al querido, ahí está escuchando, después vamos a pasar Cris Manzano, ya tenemos algunas canciones y hay un tema de Cris Manzano, que será de mi mañana, que es remasterizado del año de este año, que es una nueva versión. Así que vamos a escucharla en un ratito nada más. Bueno, Javier Federico en la puesta en el aire, vamos a ir con Ross Stewart ahora y después seguimos. Esto es De la Noche a la Mañana.

leyendo algunos mensajitos ahí en fabricio.check, que es mi segundo Instagram, y Fabricio López OK, los dos Instagram que tengo, y también en el 11-3-00-3-07-90. Alba Di Croce dice: Fabri, buen comienzo de semana, aprecio mucho el haber llegado a la final y ser subcampeones, pero estoy angustiada porque Messi se merecía retirarse feliz y no llorando. Teníamos la esperanza del bicampeonato, no creo que quede Scaloni, lo extrañaremos mucho. Es cierto que la selección en general no era efectiva como aquella de Qatar y que España ganó bien. Lamentablemente acá en Francia nos detestan, todos deseaban que gane España y escuché vecinos que los vivaban. No olvidan la final de 2022 ni los cánticos racistas de nuestros jugadores después, como tampoco las últimas declaraciones de una funcionaria hace pocos días. En parte tienen razón, todo eso no fue necesario. Acá no se festeja el Día del Amigo. Gracias por la compañía, siempre con Mitre, y seguiré todo el día. Hoy, más que nunca, con los ecos del partido. Buen trabajo, gran abrazo, Alba Di Croce, que nos escribe. Cecilia Cárdenas, feliz Día del Amigo, de mi corazón, dice: abrazo grande. Qué lindo. Gracias por los mensajes por el Día del Amigo. Hoy, 20 de julio. Roberto dice: feliz día, Fabricio, a vos y a todo el equipo de Mitre. Desde la República de Belgrano, con Mate y Mitre. Qué bien, con Mate y Mitre. Ese podría ser el nombre de un programa, ¿no? Con Mate y Mitre. Tipo Mitre y el campo, ¿viste? Nosotros tenemos con Mate y Mitre. Ese sería ideal para mí, que todo el día tomo mate, digamos. Con Mate y Mitre. Eso me gusta, ¿eh? Así que me gusta, Roberto, podemos hacer el programa. Ahora estoy tomando unos matecitos ricos. Bueno, Miriam dice: Fabri, yo por cábala no lo vi. Ah, bueno, pero igual que el mundial anterior. Pero va a mirarlo la próxima, entonces cambiá. Pienso que también se debe festejar un segundo lugar y hay que destacar el trabajo de la selección en los últimos 4 mundiales. Además de darlo todo, jugaron con intención de ganar hasta el último momento. Como yo te digo a vos, aplauso y medalla, Miriam, desde... La,

Bahía Blanca, Bahía Blanca, ahí está. Bien, Graciela dice, Graciela Bengoa dice, buenas madrugadas, Fabri, lo dimos todo a no bajonearse arriba argentino, feliz día del amigo. ¿Me regalás algo de María Marta Serralima? Sí, obvio. Gracias, buen programa, firme, escuchándote, Graciela Bengoa. Cris Manzano dice, gracias, Fabri, querido. Bueno, te cuento un poco de Cris Manzano, en un ratito vamos a ir con eso. Una canción, un gran éxito en los 70, volví a publicar ahora, y ¿Qué será de mí mañana? Es un tema de Cris Manzano, elegido por Alberto Migré para la telenovela Dos a quererse, protagonizada por Telma Viral y Claudio García Satur. Encarnaba a un profesor enamorado de Telma Viral, pero separados a causa de las maldades de la sobrina de ella, una joven obsesiva que trata de alejarlos a cualquier precio. La actriz Marta Albertini saltó a la fama con su personaje de la malvada sobrina de Telma, que se llamaba Betiana. Esta telenovela se emitió en 1974 por Canal 13, todos los martes de 22 a 23:30. La canción, incorporada a un segmento de la trama, trepó rápidamente al número uno de los rankings. Esto era en su momento ranking de venta de discos en la Argentina y países de América. Bueno, hoy sale esta remasterización a través de Faro Latino. El diseño fue realizado por mi querido amigo de Curiga Design. Y muchas gracias, dice Dani, Cris Manzano y a toda la gente que trabajó por este tema. Vamos a escuchar, Javier, ahora, antes de ir a los festejos y todo eso del obelisco, con la información y mientras esperamos la llegada de los diarios. Acordate, mi Instagram 2 es fabricio.check y el primero Fabricio López OK. Y el 1133030790 para dejar los mensajes de audio a través de WhatsApp. Bien, estamos en De la Noche a la Mañana, vamos hasta las 5, y ahora este tema, ¿Qué será de mí mañana?, que era de la novela de Alberto Migré, Dos a quererse, pero en una versión remasterizada, remasterizada en este año, 2026, así que es nuevito esto. Vamos a compartir, es un estreno del sonido y de la versión, ¿no?, de este tema de Cris Manzano. Vamos a ella, ¿Qué será de mí mañana?, Cris Manzano, sonando ya en De la Noche a la

Buenas noches, Fabricio López. Solamente quiero decirle gracias, gracias, gracias a nuestra selección argentina y a la escaloneta. Debemos estar orgullosos de este equipo que dio todo y más. Y ser subcampeones, ¿no es algo bonito? Buenas noches, soy Cristina de Maipú. Y vuelvo a repetir, gracias, gracias, gracias, querida selección.

Qué buena versión esta, ¿eh? No puedo sacar o quitar los ojos de ti. Es el tema que escuchábamos, esta versión de Cris Manzano. Espectacular, Cris, ¿eh? Me encantaron las dos versiones, ¿eh? La primera, que era de la telenovela y remasterizado, y esta versión, que es la de No puedo quitar mis ojos de ti. Así que las dos versiones espectaculares de Cris Manzano. Estoy recibiendo ahí mensajes en mi otro Instagram, fabricio.check y fabricio, arroba Fabricio López, ok, arroba fabricio.check es mi Instagram también, donde recién subí un videito con el estudio Radio Mitre, en fin, ahí pueden dejar los mensajitos también, en ese video, debajo de ese video que es nuevo, fabricio.check. Bien, 2:35 de la madrugada. Gracias, Cris Manzano, querido. Avisá una presentación, algo, vamos a ir a verte, porque la verdad que sonás muy, pero muy bien. Esta última tiene una polenta tremenda. Esta ya es anterior, la otra es remasterizada. Bueno, tengo un mensaje de un oyente que me dice, en este caso, Ana María Recoleta. Fabri dice, te escucho siempre y me encanta el programa. Con respecto al partido de ayer, no hay que olvidar que nuestros muchachos tuvieron un día menos de descanso y además le postergaron el vuelo del día anterior. Eso les debe haber puesto ansiosos y quitado tiempo de buen descanso. Esto es verdad, esto es verdad. Después, hola, hay otro mensaje festejando desde todo el mundo, Dani de Israel. Linda música, Fabricio, dice. Bueno, muchas gracias. Los saludos a los oyentes, feliz día, Fabri, Gaby de Gesell. Bueno, muchísimos mensajes. Acordate, si son mensajes de audio, mejor, 113-003-0790, también en Fabricio López OK en Instagram y fabricio.check, mis dos Instagrams. Bueno, 2:36, Javi. En un rato vamos a ir con música que tenemos preparada, también pedidos. Marta Serralima vamos a agregar y tenemos Laura Pausini, que estuvo cantando también en el entretiempo de la final de la Copa del Mundo, ¿eh? Así que también vamos a pasar en un rato. Te iba a contar antes el tema del obelisco, donde se llenó de gente a pesar de la derrota de Argentina, el frío, la lluvia, orgullosos de ellos. Desde varias horas antes de la final entre Argentina y España, cientos de personas estaban reunidas con camisetas, banderas, alentando por la escaloneta, ¿no? Aún con el mal tiempo. Y después del partido la gente igual cantó, hubo pirotecnia para reconocer la campaña de la escaloneta. Un abrazo entre los guerreros de la escaloneta, lo dice todo, la unión supera incluso el dolor de la derrota ante España. Lo que se ve en las pantallas del MetLife Stadium se traduce en las caras de las tribunas que aplauden a nuestro capitán Lionel Messi, en el que fue su último tango, y él lo saluda captando perfectamente el mensaje: no hay reproche, solo amor. En todas las calles porteñas ese mismo aplauso se replica para los jugadores. Argentina es subcampeona del mundo y el obelisco, desde antes del mediodía de ayer, ya recibía hinchas de todas partes pese a la lluvia y el frío. Ahora es el punto de reunión de la marea albiceleste, que empieza a salir de sus casas para demostrar a la selección y al mundo el agradecimiento de quienes supieron darlo todo hasta el silbatazo final. Y es como si nuestro monumento histórico se convirtiera en el faro que llama a que todos, sin distinciones, concurran al encuentro en medio de un centro lleno de mensajes en grande para ellos, como el de gracias por todo, por el fútbol también, ¿no? Bueno, ahí en el obelisco se proyectan imágenes de la selección, su paso mundialista, uno que estuvo mucho más marcado por la garra, el corazón, que por la técnica. El silencio apenas duró unos segundos después de que terminaron los 120 minutos del partido, y a los pocos minutos la gente decidió salir a las calles igual, para agradecer, reconocer y demostrar que los argentinos, aún en la derrota, siempre alientan. El orgullo propio se ve en las banderas que flamean en medio del dolor por un equipo que brindó, por más de un mes, una ilusión única. Hay que alentar igual a esta selección que lo dio todo hasta el final. Estamos orgullosas de ellos. Tuvimos al mejor jugador del mundo, Messi, dice Fátima Yuri, que vino con su amiga a alentar desde uno de los barrios porteños y después de la derrota. Delfina Bisbal, su amiga, agrega que parte de la identidad argentina es
nunca bajar la cabeza. Le ganamos a Inglaterra y eso lo valió todo. Venimos siempre al obelisco, pase lo que pase, hay que seguir siempre con ellos. Venimos desde Tigre, llegamos a la tarde para ver el partido por acá en la capital y la verdad que nada que reprochar. Llegamos hasta la final y le ganamos a Inglaterra, ya se va a dar en otro momento. Asegura Tamara que vino con Sebastián y Bianca para estar presente esta noche. Bueno, de a poco la música y los fuegos artificiales se adueñan del lugar y el ánimo podría describirse como el de quien sigue de pie incluso cuando el mundo quería verlo caer. Daniel Tartaglia y Sofía Jacob trajeron a sus dos hijos desde Rafael a Santa Fe para vacacionar y ver la final del Mundial en Buenos Aires. Ahora vestidos de celeste y blanco, siguen alentando como lo hicieron durante todo este tiempo. Siempre llegar a una final es una alegría, es una lástima que les haya tocado perder esta vez, pero siempre alentando, me da lástima por Leo, porque era el último, pero bueno, es una selección espectacular, expresa Sofía. Daniel asiente y añade que todos los partidos fueron una locura hasta el último segundo. Pasadas las 20, la gente crece y ocupa varias cuadras sobre la avenida 9 de Julio. En el obelisco, un gracias escaloneta seguido por imágenes de Leo Messi y sus triunfos en Copa América y Mundial 2022 lo dice todo. ¡Vamos a Argentina, carajo! Grita un grupo de chicas que avanza corriendo hasta la multitud. De fondo, un cuarteto de Rodrigo dedicado a Diego Maradona hace vibrar la noche fría. Y se entiende por qué el fútbol es más que un deporte para los argentinos. Es una forma de vivir. Un grupo de hinchas despliega una bandera argentina gigante que ahora se mueve a paso seguro hacia las cercanías del obelisco, cargada por las manos de todos los que va llegando. Leila y Jonathan se casaron el sábado. Este domingo vinieron desde Moreno para ver el partido en Capital. Esta selección fue especial. Después del partido de Inglaterra ya ganamos, comenta Jonathan, seguido por Leila, que agrega, eso valió todo. La celebración de la campaña que hizo la escaloneta en el Mundial 2026 se multiplicó por todos los barrios de la ciudad y municipios del conurbano. Cerca de las 21, la fiesta de Olivos sigue. Bengalas de colores, las cornetas, los bombos, las miles de banderas, la espuma, las pelotas inflables, la pirotecnia, el humo, pintan un poco el panorama de una noche que no parece cercana a terminar. Entre arengas y cantos como el que no salta es un inglés o Argentina es un sentimiento, no puedo parar, hay chicos que juegan y saltan, amigos que se abrazan y levantan las manos al cielo para seguir dando un mensaje fuerte y claro. El mismo que el grupo dirigido por Lionel Scaloni siempre marcó. La unidad hace la fuerza. En Belgrano, miles de personas se juntaron en cabildo y juramento para cantar, agitar banderas y tirar pirotecnia. El mismo panorama se da en Acoite y en Rivadavia, en Caballito, en San Martín y Juan B. Justo y en Villa Crespo. Entre Umbirato y Olazábal, en Villa Urquiza, la gente encendió bengalas, hasta festejaron con una gigantografía de Messi y Julián Álvarez, al igual que entre Umbirato y Mosconi. En Palermo, el punto de encuentro principal fue la zona de Plaza Serrano y Coronel Díaz y Santa Fe en el límite de Recoleta. También en Segurola y Habana, en Villa Devoto, donde vivió Diego Armando Maradona. Fernando y Ana, vecinos de Urquiza, resumieron esa mezcla de bronca, gratitud que se respiraba en el aire. Nos sentimos muy mal por la derrota, reconoció Fernando sin vueltas, pero igual estamos agradecidos por esta selección. Son héroes y siempre lo van a hacer. Ana coincidió. La derrota dolió, dijo, pero la nobleza y la fuerza de estos jugadores hablan del espíritu argentino y eso es glorioso. 2:43, estamos en De la Noche a la Mañana, un pronóstico del tiempo que indica para este día lunes una mínima de 8 grados, una máxima de 14. Habla de lluvias el Servicio Meteorológico Nacional, cubierto en este momento, 11.3, la humedad 81%, lloviznas desde la mañana, a la tarde también algunas lloviznas, a la noche un poquito más marcado, lluvias aisladas. El martes mínima de 9, la máxima 14 con lloviznas. Las mínimas a partir de miércoles van a ir en 8 de mínima, 13 de máxima, el jueves 8 de mínima, 14 de máxima, el viernes 9 de mínima, 15 de máxima y el fin de semana algo nublado, el sábado mínima de 9, máxima de 15, el domingo mínima de 8, máxima de 18 grados. Hoy entonces 14 de máxima, lloviznas.
a preparar el paraguas y además a preparar también todo lo que tiene que ver con la reunión, porque hoy es el día del amigo, a juntarse, a tomar un cafecito, ir a comer una rica comida, una picadita, una cerveza, un llamado. Hoy es el día del amigo, 20 de julio. Estamos en de la noche a la mañana. Dice Cris Manzano, abrazo enorme, feliz día, Cris querido. Dice, una gran alegría me diste luego de la tristeza de hoy con la selección. Gracias, buen comienzo de semana, abrazo enorme, dice Cris Manzano. No, bueno, la alegría es estar salir adelante y ir por otro mundial y ponerle toda la garra, como lo puso la selección argentina en este mundial. Qué lástima terminar así, debió haber terminado el mundial al jugar contra los ingleses, dice un oyente, antes de que jueguen contra España, dije, ¿no? Ya ni me importa si gana o no, me quedo con el gustito de consagración ganarle a Inglaterra. Sí, puede ser, yo creo que estaba hecho también con ese triunfo, a mí me encantó ese triunfo, pero bueno, duele también la derrota en la final, ¿no? Fabri, buen día, feliz día del amigo, creo que hay que darles las gracias a la selección por las alegrías que nos ha dado. Scaloni hizo de la selección un grupo increíble de jugadores que hacía mucho tiempo no se veía. Soy Susana de Montserrat. Hola, buen día, vivo en España, felicitaciones para todo el equipo, aunque haciendo un análisis el corazón se estruja cuando ves tanto odio para la Argentina desde el comienzo del Mundial, tanta envidia, orgullosa cada día más de Argentina y de esta hermosa selección. Gracias Messi, dice este mensaje. Bueno, vamos con la música, estamos en de la noche a la mañana, 2:46, vamos, vamos, que esto sigue, esto sigue, no hay que caerse, no hay que ponerse tristes, orgullosos de la selección, y a seguir con todo, bancando a la escaloneta, la selección nacional y la celeste y blanca. Esto es de la noche a la mañana y la música ahora con Laura Pausini.

Hola, buenas noches. Yo creo que sí, España jugó muy bien, pero no nos olvidemos de todas las cosas que pasaron. Todos los chicos ya no daban más y muchos lesionados. Hoy pasaron muchas cosas negativas, que de lo contrario, no sé si hubiesen ganado, porque de última hicieron un gol en el segundo tiempo del alargue. Argentina no jugó bien, pero bueno, y la expulsión de Enzo, la verdad, qué chiquilinada la de Enzo. Realmente no lo puedo perdonar. Mónica de Pergamino.

madrugada, 55 minutos, seguimos recibiendo. Acuérdense, ahí subí el video en fabricio.check en Instagram. Bueno, ya hay muchos mensajes. Por ejemplo, tengo ahí a Cristina, que dice, escuchándote desde Mendoza. Qué grande, ¿eh? Gracias, Cristina. Alba Rosa dice, te cortaste el pelo, te queda re bien, dice Alba. Sí, puede ser, un poquito, sí, viste, me corté un poquito. Bueno, Fabricio López, fabricio.check es el Instagram, y Fabricio López, ok. 11-3-0-0-3-0-7-90-2-55. Saludamos a toda la gente que va dejando los mensajes en el 11-3-0-0-3-0-7-90. Gente que se va despertando, a esta hora. Gracias a todos los mensajes, los comentarios. Por ejemplo, Uri dice, Fabri, te voy a escuchar, pero no puedo escribir porque estoy en la cama. Dice, qué lindo escucharte de nuevo. Bueno, gracias. Fabri, muy buenas madrugadas, trabajando ya en Punta Alta, tempranito en la panadería. Gracias, gracias por el mensaje. Y ahí, mirá, arrancando bien, bien temprano. Esa es la actitud, ¿eh? 11-3-0-0-3-0-7-90. Saludamos a toda la gente que va arrancando en este Día del Amigo. ¿Por qué el Día del Amigo hoy? Bueno, la historia del argentino que propuso la efeméride. Si bien la festividad está relacionada con la llegada del hombre a la luna, fue un dentista bonaerense quien tuvo la iniciativa de crear esta fecha. El Día del Amigo se conmemora cada 20 de julio en la Argentina y otros países de la región. La efeméride tiene como objetivo destacar los vínculos humanos y homenajear el valor de estas relaciones. Durante la jornada, muchos aprovechan para reunirse con sus amigos, mientras que otros optan por demostrar su afecto mediante dedicatorias en redes sociales o regalos. Sin embargo, pocos saben que este popular día esconde un origen no tan conocido y que el protagonista de esta historia es un argentino. Fue Enrique Ernesto Febraro, un odontólogo que vivía en Lomas de Zamora, quien propuso celebrar esta efeméride. Febraro se había formado en psicología, historia y filosofía y sentía un gran interés por los acontecimientos de la humanidad. En ese contexto, se sintió fuertemente atraído por la llegada del hombre a la luna y tuvo el deseo de crear una fecha que celebrase las amistades y la virtud altruista. La alunización sucedió el 20 de julio de 1969 durante la misión conocida como Apolo 11, que había comenzado 4 días antes. La expedición, la quinta tripulada del programa liderado por la NASA, estaba comandada por Neil Armstrong, quien se convirtió en la primera persona en pisar la superficie de este satélite, Michael Collins y Buzz Aldrin. La hazaña se transformó en uno de los sucesos más importantes de la historia universal y generó fuerte interés en todos los rincones del planeta. En este sentido, el argentino Febraro se sintió conmovido por la noticia y esa misma noche decidió enviar cartas a diferentes referentes globales con el objetivo de consagrar el 20 de julio como el Día del Amigo. En la misiva postuló que la llegada del Apolo 11 a la Luna se sintió como un gesto de amistad de la humanidad hacia el universo. Uno de los lemas más recordados del documento fue «Un pueblo de amigo es una nación imbatible». Gracias a sus contactos obtenidos por ser miembro del Rotary Club, pudo emitir más de 1000 copias, las cuales luego cobrarían gran significado. Una década más tarde, el gobierno de la provincia de Buenos Aires declaró esa fecha como el Día del Amigo, gracias a la labor de Febraro. Luego, en 1983, se promulgó al partido de Lomas de Zamora como la capital provincial de la amistad, y a partir de ese momento se comenzó a festejar cada 20 de julio como el Día del Amigo en la Argentina. Con los años, la fecha fue ganando cada vez más popularidad y generó la celebración de eventos, consignas y diferentes festejos en todo el país. Incluso, Febraro fue nominado en 2 ocasiones al Premio Nobel de la Paz por su iniciativa y en 1989 fue declarado ciudadano ilustre de la ciudad de Buenos Aires. 4 años más tarde, de Miami, Estados Unidos, ¿no? Además, fue galardonado con distintos premios. El Rotary Club decidió entregarle la distinción Paul Harris del Rotary Club Internacional. La Cámara de Diputados de la Nación lo nombró mayor notable argentino en 2003. Y Febraro falleció en 2008 en el barrio de San Cristóbal. 2 días después de declarar
en una entrevista, un amigo es una persona real, que ronca, que tiene mal carácter y que uno lo aguanta porque lo conoce. El amigo es otro cuero. ¿Qué otros países celebran hoy el Día del Amigo? Bueno, desde el comienzo la iniciativa de Febraro fue global y por eso envió cartas a diferentes países del mundo. Lentamente su idea avanzó hasta consolidarse en distintas naciones que replican la fecha que la Argentina celebra el Día del Amigo. Puntualmente, el 20 de julio se hace el mismo festejo en Chile, en Brasil, en Uruguay y España. Otra fecha popular para esta celebración, sobre todo en países de habla inglesa, es el 1 de agosto. En esa ocasión se celebran el Día del Amigo en Estados Unidos, Canadá, Gran Bretaña, India y otros pueblos de Asia como Malasia e Indonesia. Así que hoy, feliz Día del Amigo para toda la gente entonces y también en nuestros países limítrofes como, por ejemplo, Chile, Brasil, Uruguay y España. 3 de la mañana, un minuto, estamos en De la Noche a la Mañana, pedidos que tenemos en el 113-003-0790. María Marta Serralima, ahora, Vero, 3 de la mañana, un minuto, la temperatura en la ciudad de Buenos Aires mientras esperamos la llegada de los diarios, 113, humedad 81%, cielo cubierto y la máxima para hoy 14 con pronóstico de lloviznas desde la mañana y la tarde. Después a la noche, lluvias aisladas pronosticadas.

Buenas noches, Fabricio, te hablo Hernán de Mina Clavero. Mirá, con respecto a la selección y el grupo técnico, no se le puede pedir más. Son décadas de éxitos. Finales no lo llega cualquiera, 48 equipos. El Dibu tajó todo si no era 4-0 o 4 a lo que sea. No se le puede pedir más, solo gracias y que se haga un buen reconocimiento a esta gente, como una fiesta, un mini recital así, y yo soy de Boca, pero que se haga en el estadio de River porque es más grande, ¿no es cierto?, para más personas. Me saco la camiseta y agradezco a esta gente, estos jugadores. Y con respecto al Dibu, atajó todo. Y este equipo es como tanto rodaje que tiene, ya un momento se desgasta el físico, no se le puede pedir más. Muchas gracias, Argentina.

0: Fabricio, buenas noches. Te mando muchos besos. Todas las noches te escucho. Soy de Villa Domínico. Me llamo Lidia.
1: Gracias por el mensaje. Me gusta esta cortina, Vero. Está buena, ¿eh? Bien, para las 3 y 10 de la mañana para arrancar con todo. Dice Silvia, que me escribe a fabricio.check, que es mi Instagram, y también el otro, que es Fabricio López OK. Son los dos Instagram que tengo. Buenas madrugadas, Fabri. Hay que tener en cuenta que la selección argentina empató el partido en su tiempo reglamentario y no tuvo la posibilidad de empatar en el suplemento. Hay además que rescatar, dice, la actuación del Dibu, brillante. Tuvieron un día menos para descansar, que no es poca cosa. Y ahora, lo más importante, obtuvieron medalla de plata entre 48 participantes. El balón se lo entregaron a alguien que no hizo mucho, pero son cosas que pasan. Después de todo, es un juego. No hay que olvidar que son dos los equipos que juegan. No es fácil llegar a donde llegaron. Un abrazo a estos muchachos, Silvia. Anlo desde Canadá. Gracias por el mensaje, Silvia. Gracias. Después dice: estoy bastante bajón, así que poné música pum para arriba. Dice María Magdalena Lizarraga. Miriam Lanfrancini dice: por lo general no me gustan las remasterizaciones, pero está buena que tengan esta. Feliz día del amigo, vos y el equipo. Miriam, ¿le gustó el tema de la remasterización del tema de Cris Manzano? Espectacular. De ¿Qué será de mi mañana?, que era el tema de Alberto Migré, de la telenovela Dos a quererse, protagonizada por Telma Viral y Claudio García Satur. Después estuvo Rosa de Lejos también, es un novelón. Esa novela la veía yo de reojo, viste, que eran como las películas de Isabel Sarli, que uno miraba de reojo. Me acuerdo que una vez fui al cine con mi papá y me ponía, viste, la mano así como que me tapaba y con un miraba así, viste, como abría la mano. No, tenía vergüenza, ¿viste? Y sí, porque yo era chiquito y claro, las películas de Isabel Sarli eran subida de tono, ¿viste? Eran hot. Bueno, y claro, ahí yo hacía como que no miraba y abría la mano así, ¿viste? Bueno. El enojo de Mario Pergolini contra Shakira y Coldplay en la final del Mundial 2026. ¿Qué pasó, Mario? Bueno, la final del Mundial 2026 entre Argentina y España no solo dejó tela para cortar por lo ocurrido dentro del campo de juego, sino también por el espectáculo del entretiempo. El show musical, encabezado por Shakira, generó reacciones divididas entre los fanáticos y una de las voces más críticas fue la de Mario Pergolini, quien expresó su enojo a través de sus historias de Instagram. Fiel a su estilo directo, el conductor y empresario cuestionó la presencia de espectáculos musicales en medio de los partidos de fútbol. A mí me gustó, ¿no? Porque por ahí, viste, le daba un toque. Yo no sé si eso estiró un poco el entretiempo o era ese tiempo de... Me parece que estiró unos minutitos. Bueno, el asunto es que el empresario, Pergolini, cuestionó la presencia de espectáculos musicales en medio de los partidos y apuntó contra una tendencia que, según su mirada, le quita protagonismo al deporte. Ojalá prohíban de por vida los entretiempos musicales en los partidos de fútbol, y ya que están también los cooling breaks, que son el momento de hidratación. A mí las dos cosas me parece que están bien. O sea, porque uno, por los jugadores que deben estar cansadísimos y le viene bien en ese parate, claro, para descansar un poquito, tomar un poco de aire y hidratarse. Y la otra, el show, con una final o en un acontecimiento como este, que era una final de Copa del Mundo, me parece que está acorde, digamos, a lo que es el espectáculo del fútbol, ¿no? Le da, para mí, mayor jerarquía y lo levanta un poco. Sí, no sé, ¿ustedes qué opinan? 11-3-003-0790, fabricio.check en mi Instagram y Fabricio López OK. Las publicaciones del ex CQC rápidamente comenzaron a circular en redes sociales, donde generaron un intenso debate entre quienes coincidieron con su postura y quienes defendieron la incorporación de grandes shows musicales como parte del espectáculo global que hoy representa una Copa del Mundo. Mientras algunos celebran este tipo de producciones al estilo Super Bowl, Otros consideran que el foco debería mantenerse exclusivamente en el fútbol. Para mí, en una final, que era la final de la Copa del Mundo, para mí está perfecto, porque es como un broche de oro, un cierre musical que levanta el espectáculo, lo realza, para mi gusto. Ahora, el que quiere ver solamente fútbol y nada, no otra, pero no es un partido de liga, un partido de una, no sé, de una fecha menor, digamos, que ahí no sería, digamos, importante, o no sé, no tendría nada que ver que haya espectáculos musicales. Aparte, los shows fueron bastante cuidados en este cierre, me parecen mejor que los de la apertura, ¿no? Para mí fue mejor el cierre que la apertura del Mundial. Pero bueno, son diferentes opiniones, valederas todas, ¿eh? 11-3-0-0-3-0-7-90. 3:15 de la madrugada, estamos en De la Noche a la Mañana, con un pronóstico que indica para las próximas horas, para este lunes, 14 de máxima, con lloviznas desde la mañana a la tarde también, lloviznas, a la noche lluvias aisladas. Cielo cubierto en este momento, 11-3, la temperatura, no hace tanto frío para este comienzo de semana. Sí, vamos a ir a una mínima de 8 en un rato, y hay mucha humedad. Estos días fue bastante marcado el tema de la humedad. 81 tenemos ahora, la presión 1.8.6, viento sur a 15 kilómetros por hora, visibilidad 10 kilómetros. Y estamos festejando hoy, Vero, el Día del Amigo, ¿eh? Y la selección también, que son unos amigos estos jugadores, así que para ellos también feliz día, para la selección, para la escaloneta. Están por ahí con seguramente con un estado anímico bastante por abajo por el tema de la final, ¿no? Que se les escapó, pero bueno, España fue más y jugó bien y ganó en buena ley, ¿no? Eso hay que decirlo y hay que destacarlo, y es así, hay que saber perder, pero todos queríamos ver a un Messi retirándose tal vez del fútbol allá arriba y con la copa, ¿no? Eso fue, digamos, lo único que por ahí nos faltó en este Mundial. 3:16 de la madrugada, tenemos mensajes en el 11-3-0-0-3-0-7-90. Muchos mensajes que van llegando, gracias. Dice, hola, buen día, felicitaciones, orgullosa de ser argentina y de esta hermosa selección. Gracias, Messi, dice. Susana de Montserrat, gracias por el mensaje. 11-3-0-0-3-0-7-90. Están llegando ahí mensajes a fabricio.check, que es mi Instagram, y también a arroba Fabricio López, ok, mi otro Instagram, ¿eh? 11-3-0-0-3-0-7-90. Gente que se va levantando, gente que nos deja mensajitos y también piden música, así que en un rato vamos con más pedidos. 11-3-0-0-3-0-7-90. ¿Qué te pareció la selección? Feliz Día del Amigo para todos. 3:17, 20 de julio, a esta hora tenemos 11-3 de temperatura, y la música con Michael Bublé ahora. Vamos.

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1: Yo pienso que lo que se gana en el escritorio nunca se puede ganar en una cancha, por un lado. Y el tema ese de Chris Manzano, en las épocas de los asaltos, se usaba mucho para los enganches, me acuerdo. Con el tema de Marilina Ross, ese Quereme, se usaba las dos partes del estribillo para enganchar. Sergio de Arroyo Seco. Nostalgia es lo que uno tiene que saber vivir.

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1: Hola Fabricio, sí, realmente una tristeza enorme, pero bueno, dieron todo lo que pudieron, España jugó mejor y realmente me emocionaron mucho las lágrimas de Scaloni. La verdad que Messi ha dado todo, todo, no le podíamos pedir más. Fabricio, sos un encanto, la verdad, tan simpático que todas las madrugadas me acompañas mucho, sobre todo las charlas que tenés con Juan Carlos, me encantan. Ah, me olvidaba de desearte un feliz día del amigo a vos y a todos tus compañeros. Ustedes me acompañan todas las madrugadas. Aurora de Vicente López. Soy Aurora de Vicente López.
2: Muchas gracias, Aurora de Vicente López, para Berito Rossetti, para Javier Federico, felicidades, feliz día del amigo. Ahí subí un videito en fabricio.check, mi Instagram, y también en Fabricio López OK, así que ahí pueden también comentar los mensajitos. Por ejemplo, dice Alba Rosa, me corté un poquito el pelo. En algún momento tenía que cortarme. Bueno, escuchándote desde Mendoza, después Miriam dice, linda música están pasando. La música de hoy es espectacular. Tenemos que levantarnos el ánimo, ¿viste? Porque venimos de un domingo con muchas emociones fuertes con el tema de la selección. También lo de Scaloni, ¿no? Que se quiebran en la conferencia de prensa. Y la AFA confirmó el horario de llegada de los jugadores a la Argentina. Pero aclaró que no regresará todo el plantel. La asociación indicó que los futbolistas se van a distribuir en vuelos que partirán hacia distintos países. Se estima que la mayoría retorne al país este lunes a las 17. A través de un comunicado oficial, la Asociación del Fútbol Argentino le agradeció a los jugadores de la selección argentina por su desempeño en el Mundial 2026 y confirmó el horario de llegada al país. Sin embargo, aclaró que no todo el plantel retornará a la Argentina. La Asociación del Fútbol Argentino, en nombre de los jugadores, el cuerpo técnico, la dirigencia, todo el staff de la selección argentina, quiere expresar su más profundo agradecimiento a cada argentino que acompañó al equipo durante la Copa del Mundo 2026. En cada estadio, en cada ciudad, en cada rincón del país, el aliento fue de una fuerza permanente que impulsó al seleccionado a llegar nuevamente hasta la final, dice el escrito difundido en su sitio web oficial. Y la AFA destacó el apoyo incondicional que recibió la albiceleste por parte de los hinchas con banderas, mensajes y caravanas. Y dijo que la selección es patrimonio de todos los argentinos. Cada futbolista sintió ese apoyo dentro de la cancha y cada integrante de la delegación tuvo el orgullo de representar a un pueblo que nunca dejó de creer y de acompañar. El resultado final alcanzó para cumplir el sueño del bicampeonato, o sea, no alcanzó para cumplir el primer lugar, pero bueno, sí reafirmó un vínculo que trasciende cualquier resultado, ¿no? En esta línea la entidad informó que tras la final, algunos jugadores van a partir desde Estados Unidos hacia distintos destinos para reincorporarse a sus clubes o empezar su receso de vacaciones, mientras que otra parte de la delegación, integrada por jugadores, cuerpo técnico, miembros del staff, regresará este lunes al país en un vuelo charter de Aerolíneas Argentinas que tiene su arribo previsto para las 17 horas. Gracias por estar siempre en las alegrías, también en los momentos difíciles, porque la camiseta la defendemos entre todos y el orgullo de representar a la Argentina seguirá siendo el motor para afrontar los desafíos que vendrán. Esto concluyó el mensaje de la AFA. Previamente, el gobierno había comunicado que decretará feriado nacional cuando los jugadores, la AFA, confirmen la fecha de los festejos. Estamos aguardando una comunicación oficial con la selección para determinar los pasos a seguir. Esto definieron fuentes consultadas por la Nación a la espera de lo que definirá el seleccionado argentino. El presidente Javier Milei expresó en X, dada la inquietud sobre los festejos por el logro alcanzado por la selección argentina, comunicó a la población que en función de lo que decían los jugadores y el cuerpo técnico respecto al día para celebrar, el mismo será declarado feriado nacional. Por eso la confusión por ahí de que hoy era feriado, pero eso hoy no, está por verse para cuando el cuerpo técnico decida el día a celebrar. Desde el primer momento en Casa Rosada declararon que la línea a seguir era que la que impusieran los jugadores en Nueva York. En principio, los futbolistas que vuelven al país lo harán en un vuelo charter proveniente de Nueva York, donde se disputó la final, mientras que en Buenos Aires la primera parada prevista es el predio de AFA en Ezeiza. El gobierno vino manifestándose plenamente consciente de que, fuera cual fuera el resultado, millones de argentinos saldrían a la calle a festejar, y con esa convicción empezó a delinear y a organizar ese día. El viernes hubo una reunión entre la titular de Seguridad Nacional, Alejandra Monteoliva, y su par de ciudad, Horacio Jiménez, para planificar el operativo. Y también se abrieron conversaciones con autoridades de la provincia de Buenos Aires. Antes de que se dispute la final, Milei había comunicado en sus redes sociales que ponía a disposición de los jugadores la Casa Rosada para que pudieran celebrar con los hinchas argentinos, y aclaró que en ese caso la vaciaría para que los únicos que estén presentes sean los integrantes de la escaloneta. Así que vamos a ver qué sucede con los festejos de la selección. Después también la táctica, dice La Nación, hasta cuando se equivoca genera admiración. Es un DT que también decide con el corazón. España superó de principio a fin a una selección que nunca pudo competir en la final. Del análisis del equipo titular a los cambios de un entrenador que dejará por siempre una huella en la Argentina. Todavía con las pulsaciones a mil y masticando bronca, Lionel Scaloni fue el primero en saludar y felicitar a los jugadores de España, también al DT Luis de la Fuente, su profesor en la escuela de entrenadores. Su ciclo al frente de la selección quedará como el mejor de la historia, porque lo lógico sería que todavía no finalice, y además, quién sabe los años que la Argentina debería esperar para vivir otro parecido, ¿no? No pudo competir nunca la selección en la final de este domingo ante España, ni 11 contra 11 y mucho menos 10 contra 11. El flamante campeón lo venció 1-0, pero le generó 16 chances de gol contra apenas una. Si se contabiliza el remate de Simeone por encima del travesaño, completó 20 remates, 12 de ellos al arco, contra apenas 2 del seleccionado celeste y blanco. La superioridad fue abrumadora y solo las respuestas del Dibu Martínez o cruces salvadores de Montiel, Lisandro y Otamendi evitaron que la diferencia fuera mayor. Scaloni tomó decisiones arriesgadas para jugar la final. La apuesta más lógica hubiera sido repetir el equipo con el que la selección venía de jugar su mejor partido en el Mundial ante Inglaterra. Pero no, el entrenador y su cuerpo técnico vieron motivos para realizar 3 modificaciones. Las 3 resueltas más de lo emocional que de lo racional. Rodrigo De Paul, que había ingresado bien con Inglaterra, pero no venía jugando un buen Mundial, reemplazó a un Simeone que había cumplido un rol clave en las semifinales, logrando que el equipo despegue metros más arriba, pelee el juego con otro ring y más lejos de Dibu Martínez. Gonzalo Montiel acertadamente entró por un Molina que no solo había pagado en el gol de Gordon, sino que nunca había logrado consolidarse en el certamen. Y la gran sorpresa fue Nicolás González en reemplazo de Paredes, lo cual reconfiguraba también el dibujo táctico y otros roles individuales. Así dejó de lado el sistema 4-1-4-1 con Paredes de 5 táctico y Julián Álvarez de volante por izquierda para formar 4-4-2 con Dibu Martínez, Montiel, Cuti, Romero, Lisandro Martínez, Tagliafico, De Paul, Enzo Fernández, Alexis McAllister y Nico González, Messi y Álvarez. De los 3 cambios, quizás uno solo fue más resuelto desde el pizarrón, en función de merecimientos futbolísticos y por lo que había entregado el certamen, el de Montiel, que lo pedía el equipo. Con De Paul, Scaloni tiene una debilidad especial. Su corazón le dijo que él tenía que ser titular en la final ante España. Y Nicolás González estuvo por ingresar desde el inicio en varios partidos en los Estados Unidos, pero algo lo terminó frenando, hasta el octavo encuentro. Pero esas modificaciones involucraban otros factores, como Enzo Fernández sea el 5 táctico y Alexis el doble 5, justo uno de los puntos más cuestionados en la actual Copa del Mundo. Los dos juegan mejor sueltos, con más recorrido desde tres cuartos, y ninguno de los dos rindió como eje. Todo el partido fue incómodo para la Argentina. Scaloni tuvo mala suerte con las lesiones de Cuti Romero, Lisandro Martínez. Eso lo condicionó, pero también se cebó con el ingreso tempranero de Molina por Montiel. Si el lateral de River no era el problema y venía de salvar un gol rechazando el córner un balón desde el punto penal, el lugar preferido de España para finalizar sus ataques. Si el plan era que Julián Álvarez juegue de punta para hacer la primera presión sobre Rodri, tampoco salió porque los demás mediocampistas españoles controlaron la pelota y el juego. A Argentina le quedaba un cambio, pero necesitaba hacer mínimo dos en el alargue. Thiago Almada por Álvarez, el partido no estaba para Lautaro Martínez, con 10 iba a correr atrás de la pelota también, o peor que Julián. El ex Vélez le podía dar la doble función de sacrificio defensivo y uno contra uno para resolver en un contraataque vertical. Y Ezequiel Palacio por Enzo Fernández o McAllister, a quien viera más cansado el director técnico. Pero encima de todo eso, sobre el final del tiempo regular, a los 93, se hizo expulsar Enzo Fernández, ya amonestado por una protesta. Le pegó una patada de caliente a Cubarsí. No fue el único, todo el equipo casi siempre llegó tarde a cada dividida, por adentro y por afuera. Paredes ingresó por Nicolás González, Scaloni quiso corregir una primera resolución que no salió. Pero el volante de Boca rindió mal, lejos de la toma de decisiones que la experiencia le dio. Comenzó con un pase lateral interior, una salida que pudo finalizar en gol de Baena, y se hizo amonestar por pechear a un rival a los 5 minutos, quedando condicionado en un partido que ya de por sí era intenso. En el 4-4-2, Argentina terminaba con Dibu Martínez, Molina, Otamendi, Medina, Tagliafico, Simeone, Paredes, Enzo Fernández y McAllister, Messi y Álvarez. Pero la foto de superioridad numérica y futbolística de España fue la misma en el minuto 4 como en el 113. A los 50 segundos del segundo tiempo suplementario, con línea de 5 a la que se agregó Senesi, con Tagliafico de central por la izquierda y Medina de lateral, el que perdió en el cabezazo con Nico Williams fue Molina, y en la jugada que definió Ferran para el 1-0 y el título. Messi estaba para salir ante España, más con el condicionante de sus 39 años y el partido extenso que había quedado en el alargue, pero nunca pasó eso por su cabeza. Si Messi no me lo pide, no sale, repitió más de una vez Scaloni, frase que data del 2022. Por eso el 10 no salió, en otra decisión guiada por el corazón. No será la primera ni la última vez que un técnico, incluso en el ámbito amateur o en un torneo entre amigos, tenga futbolistas que para él son irreemplazables. Somos grandes en la victoria y también ahora en la derrota. Agradecerle a todos por lo que dieron. Dejaron todo y es un gran ejemplo para la sociedad y para el país. Yo me acuerdo de los segundos porque cuesta un montón llegar hasta acá. Tengo tristeza, pero cuando dejas todo así es muy difícil reprochar algo, dijo Scaloni, y rompió en llanto sobre el final de la conferencia de prensa. El director técnico, que pasó a gritar el himno que les dio prioridad a los campeones de Qatar por encima de todos, que arriesgó con la lista de 26, que esperó a los dos laterales derechos que habían llegado lesionados porque todos somos Montiel, pese a que había sumado a la gira a Giai y Capaldo, el que llevó 11 volantes pero casi siempre jugó con apenas 4 o 5 nombres, el que soltó una lágrima la primera vez que reemplazó a Messi ante Argelia, tras el debut en la etapa de grupos, le puso tanto corazón a la conformación del grupo y a las decisiones futbolísticas en todos estos años, que cada vez que puede explota de emoción. Va a ser difícil repetir algo tan grande, dijo Scaloni, que tiene contrato hasta diciembre, pero ¿quién mejor que él para intentar superar algo que él mismo creó? Este domingo no funcionó el plan de Nico González para atacar a Porro, que sí había metido un pleno con Di María jugando el uno contra uno contra Koundé ante Francia en 2022, o como funcionaron las teclas que tocó en la semifinal ante Inglaterra, o en la mayoría en los más de 100 partidos que Scaloni lleva en la selección. aunque se lo vea lagrimear seguido en la carrera de los entrenadores con aciertos y errores, las decisiones que también se toman con el corazón tienen doble valor. Un Scaloni a pleno, que lo dio todo también como los jugadores y que se emocionó en la conferencia de prensa y tuvo que abandonar entre lágrimas. 3:40, estamos en De la Noche a la Mañana. La temperatura en la ciudad de Buenos Aires, 11.3 con datos actualizados. La humedad alta, 83%. Vamos a ir a una mínima de 8. La máxima, 14 para hoy. Lloviznas desde la mañana. A llevar paraguas hoy, 3:40, esto es De la Noche a la Mañana.

Fabricio y compañía, ¿cómo están? Bueno, yo lo que pienso es que Messi debería de seguir un Mundial más, pero no jugar el partido entero, sino estar en el banco y entrar ya en el segundo tiempo. Un Messi ya participando en un segundo tiempo sin exigirle demasiado, porque obviamente que ya va a tener arriba de 40 años. Y la verdad que Scaloni tendría que seguir, porque él no perdió. Scaloni no perdió, nos dio una copa y llegamos a otra final y estuvimos ahí. Así que yo lo que pienso es que esta selección, o al menos la mayoría de ellos, se merecen otra oportunidad. Javier de Río Negro.

0: Hola Fabricio, qué linda música que estás pasando. Bueno, quería decirle a nuestros jugadores argentinos que muchas gracias, que dieron todo de sí, que la verdad que yo estoy muy contenta igual, porque igual ganaron. Así que bueno, le mando muchas bendiciones a cada uno de ellos y a seguir. Nuestros jugadores son los mejores del mundo. Un beso, Fabricio. Soy Alicia de Lanús.
1: Gracias. Ahí desde Lanús, Alicia nos dejaba un mensaje. Bueno, van llegando también a mi Instagram, Fabricio López OK, y Fabricio.check, que es mi otro Instagram. Ahí subí un videito de hace un rato nada más. Fabricio.check. Bueno, dice, por ejemplo, los mensajes de la gente. Cristina Brusco, que nos manda ahí unos dibujitos para levantarnos el ánimo. Feliz día del amigo y hermosa compañía en mis desvelos. La selección mostró perseverancia, sean coronados de gloria, dice Angelina. Gracias. María Magdalena dice, la selección es lo más grande y puro que tenemos. Los amo. Ya se terminó el fútbol para mis 72 añitos, la pasé re mal. No veo los partidos ni escucho, solo me entero por los vecinos. Cuando hay silencio lloro porque presiento que algo anda mal y no me equivoco. Sí, había un silencio después del partido por todos lados, pero bueno, nos quedamos sin el festejo más grande, pero vamos a festejar igual, porque se festeja todo desde... Ya los partidos anteriores la gente se volcaba a la calle a festejar en todos lados. Pero hubo un provocador título de un diario inglés donde dijo: España gana el Mundial en un triunfo de fútbol sobre la vileza argentina. En la tarde del domingo, España se consagró campeón del Mundial 2026 en el estadio MetLife de Nueva Jersey. Y los medios del mundo reflejaron las impresiones del triunfo con un gol. En una extensión del partido contra Argentina, que jugó con un jugador menos. En un partido dominado por España durante los 120 minutos, un gol de Ferran Torres en el minuto 106 sentenció la historia y dio la segunda estrella para el conjunto español. Aunque el triunfo fue español, medios de otros países celebraron como propio el logro y acusaron a la selección argentina de injusticia y vileza. Uno de estos fue el diario inglés The Telegraph, que con la espina de la semifinal clavada por la eliminación, salió a titular de esta manera, ¿no? Decía, España gana el Mundial en un triunfo de fútbol sobre la vileza argentina. En el interior de esta nota, el periodista enviado al estadio describió: España ganó el Mundial y todos salimos ganando. El fútbol es mejor gracias a ello. Necesitaba que España ganara esta final. Bajo esta misma línea, el diario mexicano Record consideró que España evitó la injusticia del siglo al ganar la final del mundo. Los nuevos reyes, así tituló el diario L'Equipe de Francia, y ese concepto fue compartido también por varios medios españoles. También en Inglaterra, por ejemplo, el diario sensacionalista The Sun describió la derrota argentina como un cuento de hadas en Nueva York. Además calificó de estupidez la actitud de Enzo Fernández, quien juega en el Chelsea contra un jugador español que le valió la expulsión con una tarjeta roja en la final del Mundial. Uno de los diarios deportivos más históricos del mundo, el Corriere dello Sport, tampoco fue ajeno a la victoria española y escribió: España campeona del mundo. Por otro lado, el diario brasilero O Globo decidió destacar el bicampeonato de los españoles. España es bicampeón del mundo al vencer a la Argentina. El portugués A Bola abre su versión web con el simple título: España acabó con el sueño de Argentina. Bueno, los diarios del mundo, ¿no? Un poco con todo lo que tiene de a favor y en contra algunos títulos de los diarios en el mundo. Ahora en un ratito voy a ir con Clarín, después de la, a las 4, después de la música voy a ir con Clarín de este lunes 20 de julio de 2026, donde el tema central tiene que ver con la escaloneta y entregaron todo. Nada que reprochar es el título que tiene Clarín. Después tenemos Popular, después en un rato va a llegar La Nación seguramente. De a poquito van llegando los diarios a nuestra mesa de trabajo. Pero ahora, Berito, vamos a ir a la música. Tenemos ahí preparada algunas canciones y algunos bloques de pedidos de la gente. 11-3-003-0790, mi Instagram, fabricio.check. Ahí subí un videito recién. Y también leo los mensajes de ustedes en arroba Fabricio López OK. 11-3-003-0790, mensajes de audio. Y la temperatura descendió un poquito. Mirá, 10 grados 2 décimas, humedad 83%, cielo cubierto, mínima de 8 grados, la máxima 14. Y tenemos a Vero Rossetti y a Javier Federico en la puesta en el aire. Feliz día del amigo para ustedes y de la amiga para Vero. Amigos, amigas que tenemos en la madrugada. 3:54 para Juan Carlos del Misier, también feliz día para Marcelo Nelly, para todo el equipo que siempre está de operadores, para Alonso que viene mañana, todo el equipo de la noche a la mañana. Y para ustedes, los oyentes queridos que nos acompañan todos los días, feliz día del amigo, hoy 20 de julio. Y también, por supuesto, para la escaloneta que entregaron todo España, logró coronarse campeona, pero la selección que fue la que más divirtió a la gente y la que más emocionó en este Mundial 2026. 3:55, vamos a la música, tenemos a Bee Gees ahora sonando ya en De la Noche a la Mañana.

noches, Fabri. Feliz día. La derrota por un solo gol en 120 minutos y nosotros con un hombre de menos no es para que España festeje como si hubiera ganado la gran batalla. Eternamente orgulloso de nuestra selección argentina. Mi nombre es Daniel, soy de La Plata. Te dejo un abrazo por el Día del Amigo.

mañana, 4 minutos. Estamos en De la Noche a la Mañana con una temperatura en Buenos Aires de 10 grados 2 décimas, la humedad ubicada en 83%, visibilidad 10 kilómetros, cielo cubierto en estos momentos, la máxima para hoy estimada 14 grados. Lloviznas a la mañana, a la tarde también lloviznas pronosticadas para Buenos Aires, a la noche lluvias aisladas. Para el martes mínima de 9 y la máxima 14 grados, con lloviznas en la ciudad de Buenos Aires. El miércoles mínima de 8 y la máxima 13 grados. El jueves mínima de 8, la máxima 14. Para este lunes entonces, a tener el paraguas a mano, con lloviznas. El martes también en la madrugada. Vamos ahora a los títulos de Diario Popular. Gracias, muchachos. Es el título central que tiene Popular. Lágrimas de campeones. Messi y los jugadores recibieron ovación de los hinchas argentinos. La selección cayó 1-0 en la final del Mundial ante España, en un partido donde aguantó hasta el final con un coraje impresionante frente a un rival que fue superior, incluso con uno menos por la expulsión de Enzo Fernández. La escaloneta estuvo cerca del empate en los últimos minutos del suplementario. La Furia Roja conquistó su segunda Copa del Mundo. Messi y los jugadores están volviendo al país y decidirá hoy si habrá celebración con la gente. En ese caso, Milei decretará feriado nacional. Dibu Martínez fue la figura del equipo. ¿Fue el último partido de Leo con la Celeste y Blanca? Bueno, Scaloni, emocionado, puso en duda su continuidad. Y la gente salió a agradecer a la selección. Tema central también que tiene la portada de Diario Popular. Y en la contratapa, para ir un poquito mechando con las noticias deportivas, aparece un homenaje a Pipo Pescador. Pipo Pescador recibió un emotivo homenaje en el Palacio de Libertad, en la Sala Ballena, dedicado íntegramente a su obra, con el creador de clásicos como Canción del Auto Nuevo, Marcha de los Antisopas y El Profesor del Vuelo sentado en la primera fila junto a toda su familia. El concierto recorrió parte de un repertorio que marcó la infancia de varias generaciones y que volvió a cobrar vida a través de una cuidada puesta en escena y un elenco de jóvenes cantantes. La emoción alcanzó su punto más alto cuando el propio homenajeado dejó su lugar en la platea y subió al escenario para cantar Canción del Auto Nuevo, más conocida como El Auto de Papá. Bueno, bastó verlo tomar el micrófono para que decenas de celulares se levantaran al unísono con la intención de inmortalizar el momento. Cuando comentó que este año cumplió 80, el auditorio lo ovacionó de pie. Pipo Pescador. Después Wanda Nara, atención con Wanda Nara, que robaron su casa durante la final. Wanda Nara no tiene un momento de paz. Es que mientras se encontraba disfrutando de la final de la Copa del Mundo, delincuentes ingresaron en su casa de Italia para robar. Según explicó la mediática, en el lugar se encontraban sus 5 hijos, los 3 varones de su relación con Maxi López y las 2 niñas que tuvo con Mauro Icardi, quienes estaban al cuidado de su abuela. Mientras me encontraba trabajando en una marca en la final, entraron 3 personas a robar en mi casa de campo en Milán, sostuvo a través de sus historias. Bueno, después Susana Jiménez fue al quirófano. Al volver de los Estados Unidos, a la diva se le agravó una hernia de disco y eso obligó a practicarle una cirugía urgente. Ahora ya fue dada de alta y se recupera en su casa. Así que el regreso de Susana Jiménez a la Argentina, luego de su labor para Telefe en el Mundial, se vio alterado por un problema de salud que la obligó a pasar por el quirófano y la diva de 82 años fue internada en el hospital italiano y debió ser operada de urgencia. Así que ahí está Susana, que pasó por el quirófano. Después te voy a contar de una emotiva carta de la Sole a la selección, también de corazón partido para Úrsula y el Chino. ¿De qué selección hicieron hincha al bebé? Úrsula Corberó y el Chino Darín. Después te cuento. Y también los palcos llenos de grandes estrellas, ¿no? En la final del Mundial. Ahora te voy a contar quiénes pasaron por ahí. Después, pese a la derrota, los famosos felicitaron a Leo y la selección. Bueno, ahí hay un montón de cositas que vamos a ir contando en un rato. Esto es De la Noche a la Mañana, 409. Acordate mi Instagram, fabricio.check y arroba Fabricio López, ok.
para dejar los mensajitos, y también en el 11-3-003-0790. La temperatura en Buenos Aires, 10 grados 2 décimas, humedad 83%, cielo cubierto para este lunes, una máxima de 14 grados, lloviznas pronosticadas para la mañana, a la tarde, noche también. El martes, una mínima de 9, una máxima de 14 grados. Antes de ir a la música, Berito, voy anticipando un poco lo que es todo lo que tiene que ver con la gran final, los momentos decisivos de una final caliente, las lesiones, la expulsión, el cierre caótico. Bueno, ahora te voy a ir contando todo eso en De la Noche a la Mañana. 409, música, vamos, vamos, vamos, que esto sigue, ¿eh?

Saludos desde Rafaela. Se me quiebra un poco la voz. Perdón, soy Luciano de Rafaela y darle las infinitas gracias a todo el equipo técnico, al equipo nacional, a Messi, a la escaloneta, por todo lo que dieron y por las emociones que nos hicieron sentir. Muchas gracias. Gracias, Messi. Gracias, equipo. Gracias. Los amamos.

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1: Estoy leyendo los mensajes ahí en fabricio.check, mi Instagram, y Fabricio López, ok. Gracias por todos los mensajitos. ¿Cuántos que van llegando? María Magdalena dice, acá estoy escuchándote, los ojos como el 2 de oro, pero no importa, seguiré escuchándote como todas las madrugadas. Muchas gracias, María Magdalena Lizarraga. Gracias por tu mensaje y además todos los que van escribiendo desde tempranito en el Día del Amigo hoy, así que felicitamos a todos los oyentes por el Día del Amigo, saludamos y además felicitamos a los de la selección que van a llegar.

33, 36 y 41. Segunda vuelta quedó vacante también, ¿eh? En la revancha, con 6 aciertos, atención, estos numeritos 04, 10, 14, 17, 25, 32 en la revancha. ¿Cuántos ganadores hubo? 4 ganadores en el Kini 6. Festejaron en la jugada del Kini 6, revancha. En el siempre sale con 5 aciertos y estos números 04, 14, 18, 19, 28 y 29. Con 5 aciertos, 53 ganadores. Cada uno va a cobrar 8.963.000 pesos cada uno, ¿eh? No es mucho, pero por lo menos para sacar el sabor amargo de la final, ¿no? Y momentos decisivos de una final caliente, los dos centrales afuera por lesiones. Se iba el primer tiempo y Lisandro Martínez salió por una molestia en el muslo derecho. Entró Otamendi. A los 25 de la segunda parte, Cuti Romero tampoco pudo seguir e ingresó Medina. Después Paredes, nervioso y cerca de la roja, a los 5 minutos de entrar lo amonestaron. Más tarde le perdonaron la segunda amarilla. Aportó poco al equipo y al final se trenzó con los españoles. Scaloni intervino y paró el escándalo. Y la roja Enzo, un duro golpe al equipo, faltaban 8 minutos y le protestó innecesariamente un fallo al árbitro Vincic y en el descuento le entró mal a Courvasi. Segunda y justa amarilla dejó con 10 al equipo para el suplementario. Ese fue uno de los momentos, para mí, del quiebre anímico y también en superioridad numérica. España ya tenía 11 y Argentina 10 jugadores. A partir de ahí ya todo era para abajo, cuesta arriba también, ¿no?, para la selección y para los jugadores. Doble desgaste. Argentina llegó sin nafta a la final y no pudo con España, un justo campeón del mundo, ¿eh? La Roja hizo el gol al comienzo del segundo tiempo, cuando ya habían expulsado a Enzo Fernández. Así que la Roja dominó todo el partido, la escaloneta hizo lo que pudo y casi no tuvo chances. Al final fue un gran alivio. Creo que he recibido muchas críticas durante el Mundial, pero el destino está escrito. Dios da las cosas a quienes más las merecen, afirmó el autor del único gol, Fernán Torres, el goleador del partido, que fue uno solo y fue para España. 39 el pico de rating que alcanzó la transmisión de Telefe de la final. En total, todas las pantallas habrían alcanzado los 55 puntos. Bueno, 4.23, en un ratito Horacio Caride con un día por delante, con toda la información, trajo la camiseta de la celeste y blanca de la escaloneta. 4.23, estamos en De la Noche a la Mañana.

Buenas noches. Gracias a la selección argentina. Han sido ejemplo de amor, de unión, han dado emoción y muestras de patriotismo. Eso es lo que nosotros necesitamos. Los felicito de todo corazón. Graciela Viñez de Caballito. Gracias, Messi.

0: 4:31, 10 °2, la temperatura, la humedad 83%, visibilidad 10 kilómetros, cielo cubierto, mínima de 8, la máxima 14°. Tenemos lluvias pronosticadas para la mañana, a la tarde también algunas lloviznas, a la noche lluvias aisladas. Esto para hoy lunes, una máxima de 14°. El martes también, pronóstico de lloviznas en la madrugada, después mejora con cielo nublado y una máxima de 14°. El miércoles, mínima de 8, la máxima 13, con cielo mayormente nublado. Para hoy entonces, 14 de máxima, la actual 10.2, humedad 83% y el cielo cubierto. Ya tenemos títulos en la portada de Diario Clarín. Entregaron todo, nada que reprochar, dice Clarín. España consiguió quebrar la resistencia argentina recién en el suplementario. La selección, con un hombre menos, solo reaccionó en los últimos minutos. Llega con gloria al final de un ciclo notable. Con la solidez de todas sus líneas que ya habían exhibido a lo largo del Mundial, España celebró su segunda coronación tras la conseguida en 2010. Dominó desde el arranque en esta final, en la que Argentina se vio muy condicionada por la lesión de casi todos sus defensores titulares, que tuvieron que salir. Y al promediar la segunda parte, la expulsión de Enzo Fernández dejó a la Argentina sin posibilidades. Dibu Martínez se convirtió en gran figura con sus atajadas, hasta que en los tramos finales Ferran marcó el gol del triunfo y el de la Copa. Con un hombre menos, Argentina luchó hasta el final. Es el cierre de un gran ciclo de la selección, que alcanzó un título mundial, un subcampeonato y el doblete de la Copa América. También es la despedida, con el reconocimiento de la multitud, de un Leo Messi que a sus 39 años protagonizó un gran mundial. Claves de la derrota: el desgaste físico, la lesión de los defensores y la expulsión de Enzo Fernández. Un campeón merecido, lleva 38 partidos invicto y en la Copa solo le marcaron un gol. Fervor: pese a la derrota, hubo apoyos y reconocimientos en el Obelisco y en muchas ciudades del país. Habrá feriado cuando la selección celebre con la gente, dice Clarín. Scaloni, entre las lágrimas y dudas sobre si seguirá. El técnico, el otro gran protagonista de este ciclo histórico de la selección, se quebró ante los periodistas que lo ovacionaron. Dijo que en diciembre definirá su futuro. Trump se metió en las fotos. El presidente de Estados Unidos le entregó la copa a Rodri, el capitán español, y se sumó al festejo final del plantel campeón. No se quiso perder la foto de los jugadores, hasta que en un momento le dijeron, bueno, ya está, correte un poquito porque queremos, somos nosotros los campeones, y Trump con Infantino se fueron como a un costado. Pero quería sacarse toda la foto, Trump, ¿viste? En un momento se fue caminando al costadito con Infantino con su zapatilla blanca, ¿viste? Lo corría, y dijo, sí, vamos porque nos van a pegar un bollo acá, un pelotazo. 4:34 de la mañana, estamos de la noche a la mañana. Seguimos y hoy bancando más que nunca a la escaloneta, de la noche a la mañana.
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Hola Fabricio, qué bueno que estás. Lo único que puedo decir yo a la selección, gracias, eterna. Siempre van a estar en mi corazón. Lo único que yo tengo para decir, gracias, gracias, gracias de corazón por todo y lo que puede llegar a venir. Ana de Cava, de Villa General Mitre, y feliz Día del Amigo, Fabricio. Abrazo.

de la mañana, 43 minutos, estamos en De la Noche a la Mañana, en un ratito Horacio Caride con toda la información. Y hay alerta de nivel naranja y los fuertes vientos podrían complicar la situación. Hay 3 focos de incendio en Salta y el fuego se acerca a las casas. Varias familias debieron ser evacuadas y al menos 3 personas recibieron asistencia médica. La zona más comprometida es Rosario de Lerma. Varias familias tuvieron que ser evacuadas, al menos 3 personas debieron recibir asistencia médica ayer durante una serie de incendios en Salta. Las autoridades alertaron que la proximidad de las llamas a las viviendas, un foco de incendio que se inició a la madrugada en la zona de Rosario de Lerma, junto a la ruta provincial 36, a la altura de Villa Angélica. Las llamas avanzaron rápidamente debido a las fuertes ráfagas de viento, lo que obligó a las autoridades a evacuar a varias familias del barrio La Rosarina. Ayer el Servicio Meteorológico Nacional emitió una alerta meteorológica de nivel naranja por fuertes vientos en el este de la provincia y por viento sonda en el centro. En el marco del incendio y debido a las dificultades para contener el avance de las llamas, se pidió el apoyo de dotaciones de bomberos de localidades vecinas, a la vez que se solicitó a los conductores que tengan que pasar por la zona que eviten circular por la ruta provincial 36 y respeten las indicaciones del personal que trabaja en el lugar. Pero no es el único caso que combaten los rescatistas. El sábado, otro incendio había arrasado una finca en la zona de La Pedrera, ubicada a un costado de la ruta 39. Focos diferentes, son 3 en este caso, los fuertes vientos de la zona que nuevamente complican las tareas de las brigadas para lograr contenerlo. Según indicó el tribuno, una familia de la zona perdió su vivienda producto de las llamas que consumieron además 2 camionetas y provocaron la muerte de sus animales. La magnitud del incendio, que fue muy grande, donde cuenta personal de la Cruz Roja que tuvieron que asistir a personas intoxicadas por el humo y sufrieron cuadros de descompensación. El subsecretario de Defensa Civil de Salta, Gonzalo Rodríguez, destacó que el fuego se acercaba a otras viviendas que también avanzaba hacia el cerro. Y el fuego y el viento nos están maltratando y estamos tratando de hacer humanamente lo posible con lo que hay que hacer y acarreando agua. Todo el personal está trabajando a punto. Bueno, hay una alerta de nivel naranja por los fuertes vientos que podrían complicar la situación, ¿eh? Hay 3 focos de incendio en Salta y el fuego se acerca a las casas. Bueno, estoy leyendo ahí los mensajitos. Gracias a toda la gente que va escribiendo a esta hora. Son muchísimos los mensajes, pero recibimos a través de Fabricio.check y arroba Fabricio López OK. Gracias a todos ahí los mensajes, a la gente que se va levantando en este Día del Amigo. Feliz Día del Amigo, 20 de julio, Día del Amigo, 4:46. Estamos acá en De la Noche a la Mañana en Radio Mitre, festejando el Día del Amigo y también este merecido lugar de la escaloneta, el segundo puesto también. Después de ganar la Inglaterra, decíamos nosotros, con eso ya estamos, pero bueno, queríamos un poquito más, no se pudo hasta acá, y bueno, lo ganó en buena ley España, así que bien ahí por España, pero nosotros también hicimos un buen papel con esta selección en el Mundial de Estados Unidos, Canadá y México 2026. Quedó en los corazones de la gente esta selección de Scaloni. 4:47, vamos con la música. Tenemos a Sandra Mianovich ahora y después seguimos. Tenemos mucho más en De la Noche a la Mañana.

Hola, buenas noches, Fabricio. Yo no tengo nada más que agradecerles eternamente por el ejemplo que han dado, por el esfuerzo, por el compromiso, por la honestidad intelectual, por la decencia, el ejemplo que han dado a todos los jóvenes. Y que Messi tuviera un reconocimiento como el mejor jugador de la historia. No se lo dieron allá en Estados Unidos. Bueno, se lo podemos dar nosotros, porque eso es lo que ha dicho todo el mundo durante estos años. En cualquier parte, no sé si en la legislatura del Estado de Buenos Aires o donde sea. Mejor jugador de la historia, porque lo es y lo han dicho todos. Así que un abrazo fuerte a toda la escaloneta y a ese Scaloni, ese hombre cabal, honesto, humilde, de una honestidad intelectual increíble. Bueno, los adoramos y son un ejemplo. Gracias. Mercedes a Fernando.

0: que más importa.
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2: 4 de la mañana, 55 minutos, recibimos con la Celeste y Blanca a Horacio Caride.
3: ¿Qué tal, Fabricio? ¿Qué tal? Buen día a todos. Sensaciones encontradas, pero bueno, cuando baje la
2: espuma
3: de la tristeza, melancolía, ¿por qué lloró Messi en definitiva? Lloró por todos nosotros, pero lloró porque quizás terminó un ciclo, quizás su magia la hayamos visto por última vez en la selección. La selección se quedó sin nafta, hizo todo lo que pudo, y la palabra gracias queda chica, pero es la que más se repite hoy en
2: sí, todas las crónicas. Sí, totalmente, todos los mensajes fueron de agradecimiento.
3: El público también, ¿no? Los oyentes que están señalando eso con énfasis en la radio. Uno pensaba que con todas las que remontamos, esa se podía remontar, pero fíjate, un hombre de menos, los jugadores claves se lesionaron, los dos centrales en medio del partido, es decir, tuvo también, además de que el rival fue mejor, cuotas de mala suerte la selección en esta final.
2: Sí, muchos jugadores lesionados, la expulsión, que ese es un capítulo aparte porque sí, ahí ya queda en desventaja Argentina.
3: No le vamos a echar la culpa de esta pérdida de final a Enzo. Me parece que cuando vos te sentís por momentos en el partido perdido, se te la mano. Fíjate lo que le pasó a Paredes, que estaba desconocido, entró para pegar más que para jugar.
2: Es verdad.
3: Y bueno, gracias al Dibu la ilusión se mantenía, porque el Dibu, mirá qué paradoja, que le estábamos esperando ese gran partido, fue el de ayer, pero no alcanzó, porque España, yo tengo la sensación de que no va a quedar en la historia de los grandes campeones del mundo. Permítanme decirlo, como futbolero, es un equipo que por momentos brilla, que juega muy bien al fútbol, pero le falta algo, ¿viste? Le falta algo,
2: sí,
3: que es
2: sí,
3: lo que la gente reconoció en la escaloneta, que es corazón, garra,
2: sí.
3: ¿Cómo puede ser que jugaron con tantos minutos de ventaja con un hombre de más y más allá de la brillantez del Dibu? Era como que querían ser todo el tiempo el gol de la historia. Estaba jugando el campeonato del mundo. Si esa pelota de Gio entraba, agarraste Catalina, si sí, vas a los penales, te ibas a arrepentir toda la vida. Después hay un delantero, no me acuerdo el nombre ahora, pero que entró en el segundo tiempo del complementario,
2: sí,
3: que quiere definir de lujo ante Dibu Martínez, se le enredan las piernas y pierde una gran oportunidad. Fíjate si la Argentina, después de eso, cómo se sentiría él o qué diría la prensa española si no pudieron definir el partido. Por supuesto que España mereció ganar. Después, ¿cómo festejaron, no? No estaban en el ADN de un campeonato del mundo.
2: No,
3: un festejo como natural, discreto.
2: Discreto, para mí como que no se esperaban que iban a ganarle a
3: Argentina. No, sí, ellos no, ahí no coincido. Se la esperaban, se la creían. ¿Qué es lo que le reclama Otamendi? Otamendi le reclama a uno de ellos, que por suerte Scaloni interviene y no se va a mayores eso, porque eso hubiera sido un papelón. Le reclama, vos hablaste mucho, boqueaste, ya se sentían campeones. Dijeron que los árbitros favorecían a la Argentina.
2: Sí, sí,
3: a
2: sí, ver, bueno, eso es lo que dicen los medios.
3: Qué manganeta extraordinaria que hizo la Argentina arreglando este Mundial. Porque
2: sí, pierde la final.
3: Pierde la final. Los que decían que este campeonato estaba maniatado y arreglado por Argentina, ¿ahora dónde van a meterse?
2: No, no se tienen que...
3: ¿No? Se dicen muchas estupideces.
2: Ah, sí, totalmente.
3: Lo cierto es que el gracias es eterno. Hoy, si llega la selección a la tarde, como todo parece indicar, esto ya estaría confirmado, por supuesto, no llegará con todos los integrantes del plantel. La gran duda es si Messi le da el corazón para venir. Que venga, porque estos chicos que lo admiran tanto, todos lo admiramos, ¿no? Pero esa identificación que tiene con los chicos en una temporada que empieza de invierno, ahora de vacaciones de invierno,
2: sí,
3: qué lindo sería ver a su ídolo, que le den todo el amor en el Día del Amigo, ¿no? Messi se lo merece más que nadie. Y yo creo que todos nos sentimos más tristes, ¿no? Un poco, ahora ya estamos recuperando. Pero no tanto por un bicampeonato que es importantísimo, sino porque era el cierre perfecto para Messi.
2: Sí, pero igual yo creo que los argentinos, la sensación que quedó es no pudimos festejar en su totalidad, digamos, pero el festejo está igual porque la alegría de la selección está.
3: Yo me transporté, no fui, no me dio el ánimo para ir.
2: Al obelisco.
3: Pero admiro mucho a los que fueron. Siento el fútbol en forma demasiado dramática, pero ahí estaban un montón de chicos, jóvenes,
2: sí.
3: Hubo algunos incidentes, podemos hablar,
2: sí,
3: pero ya a la medianoche, la mayoría fue en paz y celebro que se celebre un subcampeonato porque es un aprendizaje.
2: Y además hay un festejo que se posterga y ese día va a ser feriado también.
3: Sí, a ver, eso no quedó muy claro. El presidente, viste, el presidente a veces tiene que morder la lengua, ¿no? Porque antes hablaba mal de los presidentes que decretaban feriados por circunstancias que no hay que dejar de trabajar y se lo hagan. De hecho, me parece la medida más sensata, porque si no se te arma un feriado de facto, de hecho.
2: Claro.
3: Y la forma organizativa de que todo tenga una faz de seguridad, etcétera, es por ahí, ir por ese lado. No se sabe si va a ser a partir de la tarde o mañana. Eso lo tienen que conversar. Pero desde la AFA y los de la selección todavía no dijeron si van a aceptar la invitación de ir a la Rosada, a una Rosada vacía, si va a ser un contacto con el público en la calle. Yo creo más esto segundo. Veremos, y además qué jugadores vienen. No es lo mismo con Messi que sin Messi, aunque igual la alegría de recibirlos va a ser parecida.
2: En principio llegarían hoy a la tarde un grupo de los jugadores argentinos a las 17 horas, irían a Ezeiza, al predio de Ezeiza, claro. Y después de ahí se
3: no,
2: ve...
3: Los que vienen ya son los que quedan, no es que va a venir una parte ahora y después otra. Los jugadores que ya se sabe que los clubes los requieren en Europa, se están yendo varios de ellos directamente a Europa. Por eso te digo, la duda es Messi. Después viene seguramente los que le dejen su club, porque no es que vos le puedes ir a un club que ya tiene otras exigencias de las ligas principales del mundo, me voy a festejar un subcampeonato. Ojalá que los dejen. Están discutiendo eso, pero la gran duda es Messi sí o no, pero los que vengan hoy son los que finalmente van a venir a recibir el cariño del público.
2: Y hablando de dudas, también dejó ahí como una puerta, si sí o no, Scaloni, ¿no? En la conferencia de prensa.
3: Sí, se quebró en la conferencia de prensa. Después hubo dichos posteriores que vamos a analizar. Hoy es más no sigo que sigo, según sus dichos.
2: Hasta diciembre por lo menos tiene contrato.
3: Es muy difícil resetearse, él mismo lo dijo, ¿no? Consiguió cosas muy grandes. Y donde por ahí no quedará la marca de, viste, hasta ahora los grandes técnicos en el fútbol argentino fueron con diferentes estilos antagónicos, Menotti y Bilardo. Y él es un híbrido de los dos, sacando lo mejor de los dos. Yo no sé si la gente le reconoce tanto su genialidad de la táctica, sino el tipo coherente, ¿no? El hombre brillante de las definiciones y la contención que le dio a este grupo, que nunca fue ególatra, porque la humildad de Messi no se puede creer, el más grande del mundo llorando frente a la hinchada ayer, sí, en la cancha de Nueva York. Pero en definitiva, él pudo administrar el mejor Messi para coadyuvarlo con los demás en esta llamada escaloneta en un lugar y un sitial que quedará en la historia.
2: Así es, ¿eh? Bueno, la gente quiere que siga Scaloni y que siga Messi también.
3: Mirá, si hay una demostración, como creo que va a haber en las próximas horas cuando llegue la selección, de amor, de confraternidad, por ahí esto a Scaloni lo convence, sí.
2: Ojalá. Bueno, Horacio, te quedás con día por delante.
3: Dale, un abrazo.
2: Nos vemos mañana porque se tomó unos días, Juan Carlos.
3: Sí, pero en las malas se borra. Hoy era un día para dar la cara.
2: Y hay que poner todo hoy, ¿viste?
3: Sí, sí, es así.
2: Hay que cuidar los trapos.
3: Le mandamos un abrazo en el día de
2: hoy. Le mandamos un abrazo, sí.

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1: Gracias. Te estamos esperando, selección.

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1: ¿Qué estaba pensando cuando lloraba? Cuando miraba esa tribuna repleta de argentinos que lo seguían corriendo a él y en la escaloneta, como si nada hubiera pasado. Una selección que se quedó sin nafta, pero él hasta quiso al último momento sacarle un hombre a España, diciéndole, mirá, se tapó la boca, el potrero es interminable. No importa que vivas eventualmente en Miami, que seas multimillonario. Ahí está, siempre con el corazón latiendo en la selección. Por eso lloraba, no por impotencia. Su grandeza es siempre ganar, estar oliendo sangre, como dijo Scaloni en algún momento. Esta selección dejó todo. ¿Qué más le podemos pedir? El Mundial, para mí, para vos, para muchos, terminó cuando le ganamos a los ingleses. Sí, faltaba esa pizca. Esa pizca que nos hubiera terminado la mejor película. Uno lo veía en la ceremonia de cierre del Mundial, Tom Cruise, y decía, esto es la película perfecta. Pero fue una misión imposible. Una misión imposible porque, entre otras cosas, un equipo que llegó con dificultades físicas, eso ya en esa instancia no se pudo tener un día más de descanso, porque se te lesionan los dos centrales, ¿no? Pilares de la defensa y el coraje. Los que entraron hicieron lo mejor posible. Un partido magnífico, increíble de Tagliafico, el mejor quizás de su carrera. Lamine, sí, un futuro jugador extraordinario, pero que en este Mundial no demostró todo su potencial seguramente. ¿Quién podrá sucederlo? Bueno, ahora que se arreglen los demás. Pero en esas lágrimas de Messi también tiene que haber alegría, porque a veces se llora de alegría. Y si venís para acá, Messi, la vas a tener. Ojalá que te subas al avión para recibir todo el cariño de miles y millones de argentinos. Feriado no mediante, veremos, parece que sí. Cuando se decretará, veremos. Y después hablaremos de Scaloni, ¿no? Que es otro brillante hombre de coraje, de sensibilidad, que está diciendo, por ahí ya se cumplió una etapa. Todos ellos volviendo a un país que los espera, para agradecerles. ¿Quién hubiera dicho? También se puede agradecer un segundo puesto.

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sí, Fito, es un día raro. Para muchos, el descanso, las vacaciones de invierno. Imaginábamos otro día. No nos engañamos tampoco. Pero vamos a recuperar toda la interés y la felicidad para recibir a esta selección. Juliano, se lo hubieras metido, y bueno. Pero tuvo la oportunidad la Argentina con el coraje de siempre, hasta los últimos minutos, diezmado, jugando con 10 hombres, ante una selección española que te desgasta las piernas, te desgasta las piernas. Lo hizo con Francia, lo hizo con Argentina, pero Argentina le prestó mucho más coraje que Francia, y hasta el último momento le habrá ganado la duda. Yo cuando poncheaban a los hinchas españoles, le veía el culo llenado de preguntas. ¿Qué quieren que les diga? ¿Otra vez lo va a hacer Argentina? 5-9.

0: Ay, Scaloni, Scaloni, cómo te me quebraste en la conferencia de prensa y también nos hiciste llorar a todos.
1: Un lugar soñado que en mi vida pensé que, a ver si paro, porque no soy capaz. En mi vida pensé que pensamos todos los chicos del cuerpo técnico estar en ese lugar. Entonces, para seguir se necesitan un montón de cosas, sobre todo volver a resetearse, volver a formar un grupo como este, que difícilmente se vuelve a formar. Y me duele el alma. Lo siento. Vamos.
0: María, que no viajó seguramente para no sufrir tanto y sufrirlo desde acá, pero siempre con la camiseta argentina en el pecho. Qué bueno hubiera sido tener un Di María en este partido, ¿no? Posteó: un país está orgulloso de ustedes, un país estuvo unido otra vez gracias al amor y los huevos que le pusieron en este mundial. Di María señaló: son historia, son leyenda, y eso nadie se los va a poder quitar. Incluíte, Di María, ¿no? Incluíte. 5:11. Bueno, es tan grande Messi, buen día, Fabiano, que hablamos no solamente por Argentina, yo creo que el mundo, Imparcial también, se quedó con un poquito de gusto amargo de que no le dieran a él el premio de mejor jugador del Mundial. Me parece que lo merecía, ¿no?
2: Sí, buen día, por supuesto que lo merecía, y tampoco se quedó con el premio del goleador del campeonato.
0: Bueno, pero eso es evidente, ¿no? No se le iba a regalar, el goleador fue Mbappé. Yo lo que discuto es el mejor jugador.
2: Obviamente, campeonato. Sí, sí, no lo vimos desde el viernes, por eso lo comento.
0: Sí, no, está bien, pero ya, el fútbol lo tenemos en la cabeza y la gente también. Pero lo que quiero decir es, está ahí, digamos, fue el jugador que con 39 años, la descosió, logró ser el segundo goleador, para ir al tema que vos introducís, que no es fácil a la edad, y no es tampoco su posición permanentemente hacer goles, aunque hizo de todas las índoles que te puedas imaginar, pero en los mundiales es la primera vez que hace tantos goles. O sea, todo eso, más la mística, no te digo que lo hagas por FIFA porque tengas que cerrar la película como queremos los argentinos. Me parece que fue mezquino no dárselo. Fue claramente mezquino. Y se lo dan a un defensor.
2: Sí, habitualmente se lo dan a un jugador del equipo campeón.
0: Pero, pero no siempre fue así. Y además,
2: ha habido polémicas
0: por eso. Sí, por supuesto, y la seguirá habiendo. Y además te digo, me parece que en todo caso, antes que el español estaba Mbappé. ¿Querés premiar un defensor? Bueno, premia un defensor. Yo amo la defensa porque lo único que puedo jugar en mi vida es la defensa. Pero no, generalmente se premia.
2: Antes que Mbappé estuvo Messi.
0: Pero por eso. Así se premia generalmente a los creativos, ¿no es cierto? Las 5:13. Bueno, hoy comienzan las vacaciones de invierno. ¿Y cómo viene todo?
2: Tenemos 10 grados ahora en Buenos Aires, cielo cubierto en la ciudad. La máxima llegará a los 14 grados, con probabilidad de lloviznas la mañana y la tarde. Lluvias aisladas en la noche y que continuarán en la madrugada del martes.
0: Bueno, vemos mucha nieve también en la zona cordillerana, ¿no es cierto?
2: Sí.
0: Hay después algunas incidencias que te voy a pedir ampliar en Mendoza, con algunas cuestiones de puente que está allí suspendido del paso de Trasandino, así que tanto para los que habitan, para los turistas, es otra índole de que lo que necesitan es nieve, pero en otras actividades las dificulta. ¿Cómo va a estar el tiempo en cada sector del país? Ya lo estamos hablando, sobre todo en la zona cordillerana en instantes.
2: Alertas.
0: Sí, señor, 5:14. ¿Feriado o no feriado? Sí, se va a confirmar. El presidente posteó que para festejar este subcampeonato y la recepción del seleccionado, que no vendrá todo el plantel, la gran duda es, y lo importante es que saber si viene Messi o no Messi, no le va a quitar fervor, ni pasión, ni amor, pero una cosa es con Messi, sin Messi, también desde el operativo de seguridad. Algunos jugadores no vienen porque se van directo a sus clubes, ¿no?
2: Claro, eso es lo que ya mencionó el presidente en su tuit, que vendrán algunos jugadores de la selección argentina, y Messi juega en Estados Unidos. O sea, si tiene, es uno de esos que tiene que cumplir sus compromisos.
0: Pero Messi no, pero Messi no. Messi decide. O sea, Messi.
2: Obviamente.
0: Messi decide, olvídate. Messi es otro tema de otro planeta. El señor Beckham no lo va a decir, Messi, no vayas a la Argentina. tampoco le estoy reclamando desde aquí, vení sí o sí. Tiene que decirlo él, pero no pasa por el índole de otros jugadores que sí están amaniateados de otra manera. Las 5 y 15, acá la que define más que el presidente es la AFA en esto, en cómo van a llegar y qué van a hacer a la hora de los festejos. Bueno, nos conectamos, nos despertamos, hace falta, ¿eh? Las 5 y 15 va a ser más duro hoy o más lindo. Todo está por armarse. A las 5 y 15 en la República Argentina, con el corazón en la escaloneta.
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0: diario que recibimos, recién llegados aquí al estudio Radio Mitre. Son eternos los laureles que supiste conseguir. La foto de Messi, uno sabía cuando veía esas lágrimas iba a ser la foto de todos los diarios. Yo creo que España no la pone porque evidentemente la copa de ellos tapa lo demás. Pero también el gesto de muchos jugadores españoles fue ir a abrazarlo a Messi. Lamín, ¿no? El niño que fue simbólicamente en una foto bañado por Messi, creo que era una foto organizada por UNICEF, ahí fue a darle un abrazo. No para consolarlo, acá no hay nada que consolar a Messi. Messi es más grande que cualquiera de los que hoy asoman a reemplazarlo y seguramente le costará mucho llegar a un 50% de lo que consiguió el argentino. Un argentino que es orgullo, un argentino que puede ser recibido hoy junto a los demás integrantes que vengan de la selección. Se cree que después del mediodía, ¿no, Fabiano?
1: Sí, hacia las 5 de la tarde es el último posteo que emitió el gobierno, ¿no?, a través del presidente Milei, con las 17 horas como una posibilidad de llegada.
0: Yo tenía el primero que era tipo 13:30.
1: En principio se decía eso.
0: Bueno, se estaba entonces resolviendo.
1: Igual
0: todavía
1: van a ser dos vuelos. Un primer vuelo que llegará con staff de la AFA y algunos integrantes del cuerpo técnico y después los jugadores.
0: Ajá, mira qué raro. ¿No entran todos en un avión?
1: ¿No sabes? Son dos maneras diferentes. Yo creo que lo que van a hacer es amanecer y tomar la decisión. ¿Quiénes van?
0: Claro, me parece que todo esto que estamos describiendo en tiempo real es un tema deliberativo todavía, ¿no? Pero no porque tengan, al contrario, saben el amor que van a recibir acá todos, pero tendrán que resolverlo en sus principales también organigramas de cómo sigue su tiempo laboral. No deja de ser un laburo, por más que creamos que es un sueño y algo entretenido para ellos, es una altísima presión. Yo los veía entrar a la cancha y digo, campeones del mundo, campeones de la Copa América, pueden ser bicampeones. ¿Qué habrán sentido esos muchachos? Bueno, sintieron que la defendieron hasta último momento, con todas las adversidades que tuvo este partido. La posición de pelota fue la clave, ¿no? La clave de un equipo que te desgasta con el tiki-tiki. Vamos a escucharlo al técnico español. Podríamos decir que finalmente el maestro pudo esta vez con el alumno, Luis de la Fuente. Entre ellos muy buena onda, se vio en varios momentos, tanto de la previa como en la posterior, después los reconocimientos, viene el pasillo de España aplaudiendo a la Argentina, y bien también que la Argentina, como en otras épocas, no se sacara la medalla, porque antes, y no estoy criticando lo que sacaron medallas, son otros tiempos, hay que valorar este trabajo y hasta dónde se llegó. El Mundial 90 hizo acordar mucho de esta final con la final del 90, por todas las características.
1: Todos los jugadores le dieron valor. Ellos le dieron el valor,
0: claro,
1: a esa medalla de plata. Que
0: Maradona lloró de bronca y se la sacó. Sí. El técnico español Luis de la Fuente además reconoció que les costó ganar a la Argentina.

0: gracias, Pedrito de Zurich, ¿eh? Los amigos son como los libros, no necesitan tener muchos, sino los mejores. Gracias por pertenecer a la biblioteca de mi vida. Oh, ya venimos sensibles de ayer, me vas a hacer lloriquear de vuelta. A las 5:21, Fabiano, ¿cómo viene el tiempo?
1: Tenemos una temperatura de 10 grados, una décima, humedad 85%, el cielo está cubierto, la máxima para hoy 14 grados. Me preguntabas por las alertas.
0: Sí, cordilleranas.
1: Cordillerana, después de una tormenta impresionante en Mendoza en las últimas 24 horas. Continúa el alerta naranja por nevada en la cordillera de Mendoza y amarillo en el resto del oeste sanjuanino. En lluvia hay un montón de alertas en este momento. Tormenta en Corrientes, en Misiones. También el viento en la zona cordillerana de La Rioja, Catamarca, Salta y Jujuy.
0: Y acá, digamos, reiteramos, si viene la selección a la tarde, por ahí la recepción más festiva será mañana, interpreto yo, cuando se organice todo bien, de qué manera, y sea feriado, ¿no? Como dice ahora el presidente. Tanto hoy a la tarde como mañana, ¿qué perspectiva hay para la gente vaya a recibir a la selección?
1: Tenemos lloviznas en la jornada de hoy, en la tarde y la noche continuarán las precipitaciones en la madrugada del martes y después cielo cubierto, por supuesto mucho frío, una mínima de 8 grados y una máxima de 14.
0: Pero esto no va a impedir el fervor popular porque anoche las características climáticas sean similares, sin embargo, el obelisco brilló, ¿no?
1: La gente festeja de todas maneras, sí.
0: Qué bárbaro, ¿no? Yo no esperaba tanta gente, muy bien. A las 5:22, ¿vos crees, ustedes creen del otro lado, que una gran demostración en las calles recibiendo la selección podría llegar a revertir la decisión que parece ser tomada de un fin de ciclo de Scaloni? ¿Qué se piensa de eso?
1: Y eso será cuando llegue el final del contrato, será en diciembre. Y una incidencia importante también, Horacio, digámoslo, es si Messi sigue o no.
0: Yo creo que eso ya no lo podemos pedir, pero que siga Scaloni sí. Lo de Messi...
1: La decisión
0: es
1: de Scaloni.
0: La decisión de Scaloni...
1: Y se ate también de alguna forma si sigue Messi o no.
0: Y bueno, pero yo creo que ya...
1: O cuánto incide.
0: Ya, de alguna manera, si Scaloni le da el reseteo, como él mencionó la palabra, ya tiene que pensar una selección sin Messi. Después veremos.
1: Por
0: supuesto. Messi es una yapa.
1: Por supuesto. Pero
0: además demostró este equipo alguna vez jugar bien también sin Messi.
1: Sí.
0: Este equipo jugó muy bien una vez sin Messi.
1: Sí, claro.
0: Y me gustó mucho la declaración del español argentino, ¿no? Nico Paz. Dijo, yo en el futuro le daré todo a esta selección argentina.
1: Fue lo primero, como sí, que dice, para traer la copa.
0: Me quiero calzar la herencia.
1: Sí.
0: Es formidable esa declaración, ¿eh? Las 5:24, ya volvemos.
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2: Charlie.

0: No van a dar el premio de la mejor hinchada como en el anterior mundial. Ya está, ¿no? Eso, si nos quitan esa, ya está. Ahí el robo tenemos que denunciarlo nosotros.
1: Sí, repetir estaría buenísimo. Pero hay una hinchada que estuvo buena también.
0: ¿La de Noruega? Ah, perdón, iba a decir Noruega.
1: Esa puede pelear.
0: A ver, querido, pongamos la cosa en su lugar.
1: Está bien, querido.
0: Es pintoresco. Te entiendo. Emocionate con el
1: No decidimos nosotros.
0: No, está bien.
1: Decide el mundo. Sí, Para nosotros, la mejor, te doy la mano, la Argentina. Pero, ahora, vos me preguntás, ¿le darán el premio? No lo damos.
0: No, y si no se le dieron a Messi.
1: No lo damos.

0: ¿Qué duda me cabe?
1: Y ahí está. Ahí
0: no,
1: está.
0: No, ¿qué duda que me cabe? Que no,
1: vamos arrimando.
0: Ahora, no lo digo por Argentina.
1: ¿Cuál es la mejor hinchada?
0: No,
1: Argentina.
0: No, pero
1: ¿a
0: no
1: quién
0: digo
1: se lo van a dar?
0: No, pues vos
1: no
0: me estás yendo al lugar de que yo lo estoy diciendo por Argentina al palo. Objetivamente la Argentina. Lo dice todo el mundo. Bueno. Objetivamente. O sea, desde su ingenio, desde las canciones, de cómo sacan a veces plata de donde sea para ir. Escucha esto.
1: El futuro lo dirá, claro.
0: No, no me importa. Se lo dejan en los escritorios de ellos. Bueno. Se lo quieren dar a los noruegos y vos haces
1: ¿Quién es la mejor? Argentina.
0: Pero no cabe.
1: ¿A quién se la dará? No sé.
0: ¿Y qué me importa? La burocracia puede hacer muchas cosas injustas, como no darle el premio a Messi, que claramente fue el mejor jugador del Mundial. Dibu apareció en el día más doloroso, batió un récord, pero no evitó la derrota. Yo no, o sea, él se tiene tan exigencia autocrítica cada uno de estos jugadores. Yo no le echaría la culpa del gol de España. En algún momento el gol de España era un milagro que no fuera. Apareció, hubo cierta duda de él en o salir a cortar el centro o quedarse, dio un paso atrás. Pero yo creo que fue. Y capaz que tengo más posibilidades siendo un paso para atrás. Era una decisión de milésimas de segundos. Otra vez, quizá la mayor responsabilidad es Molina.
1: Molina.
0: Otra vez, lamentablemente hay que decirlo. Pero bueno, era todo muy ajustadito a la dinámica de la resistencia y de llegar a los penales, ¿no? Si llegaron los penales, era otra historia.
1: Era nuestro, sí. Mirá que te como, hermano.
0: Sí, porque estaba en un partido genial el Dibu Martínez. Bueno, hablemos del feriado. Milei, además del primer mandatario, aclaró que esperará la decisión de los jugadores. Es una decisión que está todavía discutiéndose a vuelo partir, a dos vuelos, como dice Fabiano, de los charters que vendrán con la selección argentina o parte de ella. Milei sobre el feriado nacional.
2: Yo acabo de informar a la población vía la red X que a la luz del momento en el que los jugadores decidan cuándo quieren festejar con los argentinos, digamos, darle la posibilidad que tengan ese reconocimiento y ese ida y vuelta con la gente y que ese día sea feriado.

bueno, empieza también la otra Argentina, ¿no? Postmundial. El gobierno presentará esta semana el nuevo proyecto de inocencia fiscal. Santilli suma más fotos con gobernadores y busca destrabar las negociaciones pendientes también en el Congreso de la Nación.

No olvidemos las causas en Comodoro Pi. Los movimientos con criptomonedas complican la situación de Adorni. El análisis técnico que recibió el fiscal Policita amplió el mapa de movimientos del dinero digital del ex jefe de gabinete.

0: murió un CEO muy importante, propulsor de la familia fundadora de Quilmes, de la cervecería Quilmes. Carlos Míguez, un empresario innovador, heredero de la dinastía Bemberg, impulsor y referente de la Asociación Empresaria Argentina, AEA, fue líder de marcas identificadas con el desarrollo de la industria del país, entre ellas la cervecería Quilmes. No se va. Y vamos con la temperatura en este momento, Fabiano.
1: Tenemos 10 grados, una décima, la humedad del 85%, cielo cubierto en Buenos Aires, volvemos a abrigarnos fuerte. La máxima será de 14 grados, hay probabilidad de lloviznas para la mañana, la tarde, lluvias en la noche, viento sudeste en capital y alrededores.
0: Volviendo a la hinchada, ¿no? Si hay que poner pruebas de esto que digo, objetivas, ¿no? Por argentinidad. O sea, ¿qué hinchada festeja como festejaron en honor a Messi, en honor a todos, la forma que lo hicieron llorar? Fue conmovedor, hasta tapó el festejo de ellos, que fue bastante, campeones del mundo, parecía que estaban en una fiesta de 15, ¿no?
1: Hasta faltando 5 o 10 minutos, los españoles ni abrían la boca.
0: Pero más allá de eso, cuando se consagraron,
1: tampoco.
0: ¿Qué viste ahí?
1: Tampoco.
0: ¿Viste alma de pasta de campeón, alma de campeón?
1: No hubo gritos.
0: Sí, por después le entregó la copa a Trump y estaban bárbaros. ¿Qué figura este? Trump no salía de la foto, ¿eh?
1: Encantado.
0: Infantino en un momento dado me parece que le dice algo en el oído.
1: Sí.
0: Como, no sé si le habrá dicho correte ese presidente de Estados Unidos, no, pero algo así, que se rieron los dos porque él no tenía que estar ahí al lado. Lo hizo, ya lo hizo en otra ocasión, no me acuerdo en qué partido. Quería estar con los campeones.
1: Quería ser él. Lo más loco fue que los dos llevaron la copa en las manos juntitos. Y era desparejo el caminar.
0: Sí.
1: Yo tenía miedo que en algún momento se cayera alguno de los dos o que a alguno se le cayera la copa.
0: ¿Te gustaron los shows? Me pareció mejor el del entretiempo que el inicial, ¿no?
1: Sí. Con el show musical, ¿no?
0: Después lo haremos también con Miguel. Lo de Madonna fue tremendo, con las dos leyendas del fútbol brasileño. Sí. Ronaldinho fue una cosa...
1: Fue una cosa de
0: locos, ¿no?
1: Con Ronaldinho y Ronaldo.
0: Ronaldo, claro. Y con la reina del pop. Las 5 y 32. Hay un sueltito en popular, yo esto no lo vi, muchas cosas a veces no se ven en la transmisión oficial o con la cadencia de la emoción se te van pasando de largo, de dos jugadores argentinos que habrían evitado la mano a Trump. Después lo vamos a contar.
1: Uno es Cuti Romero.
0: Sí, ahora lo contamos con detalles. 5 y 32, ya volvemos.
2: Me sobran los huevos.
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1: ¡Eso es Argentina, papá!
2: Esperando a nuestros héroes o parte de ellos. Y aunque no vengan todos, como se dice, todos están representados en el gran festejo que los está ahí, esperándolos aquí en la Argentina. Las 5:33, a las 6 llega Eduardo Feima y todo ese equipo. Alguien tiene que decirlo.

0: Fueron los dos centrales. Los dos centrales que se lesionaron, que nos hicieron perder posibilidades. Son bastiones de la selección los que, aquí dice Recuadrito Popular, le esquivaron la mano a Trump. Sí. Trump, junto al presidente de la FIFA, era el que daba las medallas, se las colgaba y después tenía que venir el saludo de mano.
1: Claro, y a ellos dos le da la medalla el presidente de la FIFA. Entonces después, mientras Trump está colocando la medalla a otro jugador,
0: escurren,
1: pasan
0: y van,
1: por atrás
0: pasan
1: y
0: de largo. Bueno, ahí está, qué sé yo, son simbolismos. ¿Te acuerdas cuando lo criticaron a Messi? Era inevitable, Messi. Una reunión totalmente diferente, protocolar. Esto también era protocolar. Sí. Son diferentes sentimientos, todos respetables.
1: Y más espontáneo.
0: Es como lo de la bandera de Malvinas, que se seguirá discutiendo. Las 5:34. Y entre los sinsabores que pudo quedar del partido es que si todo iba más o menos normal, sabía que la Argentina que no iba a ser fácil, pero esperábamos un partido más parejo, es que no hubiera posibilidades que el técnico decidiera racionalmente los cambios, porque se le iban agotando las naftas y las fichas, entonces tuvo que tomar manotazos, tuvo que rearmar el equipo. Por ejemplo, la expulsión de Enzo, tiene que meterlo a Medina en un puesto que lo hizo muy bien, pero que no está acostumbrado.
1: Y no pudo meter delanteros, estuvo ahí pendiente en la entrada de Lautaro.
0: Y el Toro se quedó con las ganas, exactamente. Claro. ¿Cómo lloró el Toro, no? Al final del partido. Hablando de llantos, Scaloni, poneme Scaloni, el primero que te pedí.
2: Tristeza, pero sabiendo que hemos dejado todo. Tengo un montón de cosas para decir de cómo hemos llegado acá, pero no... No vale la pena, agradecimiento eterno a estos chicos que nos han dado otra final del mundo y han competido hasta el final. Han sido mejores, eso es la verdad, pero yo me guardo un enorme recuerdo de ellos, de lo que han hecho, lo que vale llegar hasta acá. Tenemos que darle una validez enorme porque cuesta un montón. Somos grandes en la victoria y tenemos que ser grandes en la derrota. Estamos demostrando hoy que sabemos perder. El partido lo perdimos y asumimos las cosas.
0: Hay títulos extraordinarios, plagados de emoción hoy en los diarios, diferentes enfoques. El de Cristian Grosso es: entre los laureles de Messi asoma un vacío que asfixia. No habrá 2030, dice él, para el mito que se marcha por el pasillo inmortal después de mostrarse más humano que nunca. Hay una nota de Gambini también que quiero destacar, sobre todo más lo bien que escribe el título elegido, ¿no? No estamos llorando, se nos metió un país en el ojo. No estamos llorando, se nos metió un país en el ojo. Y dice, el Dibu Martínez fue la figura de la selección en la final y la única palmera con cocos en el desierto, que ya cruzábamos hasta probable oasis de los penales, al que finalmente nunca llegamos. No hubo caso esta vez, por aquel pensamiento irónico de Sartre, en un partido de fútbol todo se complica por la presencia del equipo contrario. La resistencia del mundo real, ninguna libertad existe en estado puro. Gambini, 5:37. Bueno, pero lo que más dejó con puntos suspensivos la conferencia emotiva de Scaloni en diferentes tramos es la definición que sostuvo: bueno, hasta diciembre tengo contrato. Y después, y puso más al lado de la balanza que no tiene ganas de seguir que de continuar. Se verá. Scaloni.
3: Con respecto a mí, voy a hablar con el presidente. Yo más o menos tengo una idea de lo que quiero hacer. Cumpliré el contrato y después veo. La verdad que siento la necesidad también de pensar, porque ya no sé si va a poder hacer algo tan grande como esto y a lo mejor, bueno, habría que hablarlo. Yo al presidente le estoy agradecido por haberme dado la oportunidad esta de estar en el lugar.
0: El presidente es el Chiqui Tapia, ¿no? Que le tiene que estar eternamente agradecido, más allá de, sí, el acierto que tuvo, indudable, de pensar en Scaloni cuando nadie lo sostenía. Yo creo que ahí también tuvo mucho que ver el asesoramiento en su momento de Menotti. Las 5:38.

0: Bueno, llegamos hasta donde pudimos. Miguel, buen día, ¿cómo estás?
1: Horacio, amigos, ¿qué tal? A 5:38. ¿Qué tal? Buen día.
0: Bien. Estamos así.
1: Estamos así. Estamos agradecidos.
0: Es una mezcla de sentimientos,
1: ¿no? Agradecidos, orgullosos, no contentos. Viste, a mí me pasó algo. Por primera vez me pasa en una final de un mundial que, hablando de fútbol, estrictamente de fútbol, no de otra cosa, me exime de todo comentario lo que ocurrió. O sea, para mí no hay debate, para mí no hay opinión, para mí hay que remitirse al resultado y correrse a otra página, hablar de otra cosa. Porque lo de ayer fue tan contundente, tan letal, tan... La perfección no existe, pero lo que hizo ayer España con Argentina fue lo mismo que hizo con Francia. Lo de a poco lo fue liquidando, barriendo, destruyendo con una táctica, con una disciplina táctica y con pases precisos y ocupando espacios todo el tiempo. Argentina, además, le pasaron cosas, lo acabas de mencionar.
0: Sí, sí, varios de ellos.
1: Le fueron pasando cosas.
0: Dos centrales afuera, una expulsión.
1: Los planetas se configuraron en contra de la Argentina, con un rival bárbaro y con cosas que fueron ocurriendo. Lesiones, cambios, el técnico no podía poner cambios ofensivos, bueno, tenía que poner cambios defensivos.
0: Yo coincido en un 70%. A ver, a mí esta España no me llena los ojos, no lo aplaudo y no lo digo por mal perdedor. Me pareció que si fuera contundente, ¿por qué hasta último minuto todavía muertos teníamos esperanza?
1: Ah, Argentina estaba enfrente. Eso fue lo que pasó. Tenías a Argentina enfrente.
0: Bueno,
1: eso fue lo que
0: pero
1: ocurrió.
0: ¿No te parece que, pese a ser el equipo menos goleado, y eso es un mérito, nunca resolvió los partidos en una forma que vos decís... Ya está, España.
1: Te demuele eso.
0: Bueno, sí, te demuele físicamente, pero no te demuele con los goles.
1: Esto me hace acordar al boxeador que no te liquida de una trompada, te va liquidando en varios rounds.
0: Boxeo cubano.
1: Hasta que no te levantas más.
0: Sí, sí. Te desmoraliza.
1: Por ejemplo, Monzón tenía esa característica. No te mataba, no te tiraba de una piña, sino después de varios rounds te liquidaba. Lo que hace España es de menor a mayor liquidarte. ¿Qué ocurrió con España? Que enfrente tenía Argentina. Y que después se le llenó todo de preguntas en los últimos minutos, porque con uno menos, y Argentina diezmada, que no tenía idea.
0: Dos oportunidades de goles en los últimos dos minutos.
1: Y dos oportunidades de goles cuando estaba Argentina liquidada. Pensemos, muchachos, España estaba 20-0.
0: España.
1: Matemática.
0: 20 a 0. En potenciales de llegadas de gol.
1: Llegadas al arco.
0: Llegadas
1: al arco.
0: Sí, bueno.
1: 20-0.
0: Sí,
1: y de tiros al arco.
0: ¿Cuántas atajadas se hablan de Dibu? De más de 11.
1: Sí.
2: Y Argentina ni un tiro al arco hasta esos dos minutos.
1: Hasta esos finales. 12-0 en tiros al arco.
0: No, eso no cabe ninguna duda.
1: O sea.
0: Pero después venimos al gusto futbolístico. Yo te digo, a mí no me pongo de pie para aplaudir a este campeón.
1: Pero
0: reconozco la victoria.
1: Hay que encontrar una vuelta a ese equipo que es el mejor del mundo. Hasta ayer, a las 4 de la tarde, el mejor era Argentina. Hoy es el mejor España, y hay que ganarle porque son 30 y largos partidos invicto y hay que buscar la vuelta para ganarle. Pero, no le digo Argentina, sino al mundo.
0: Pero esas son las nomenclaturas y quedan ya en la estadística indiscutibles. Después está en si quedan en la historia del corazón de la gente. Pero el español, como festejó el Mundial, quizás no le prime. Salvo, viste, yo creo que hay dos fenómenos en España. Uno es el chiringuito y otro es cómo vive en el fútbol. Me parece que el chiringuito tiene que venir para la Argentina, porque esa final, como la festejaron, no la entendí.
1: Sí. Un reconocimiento a esta selección, porque ha roto los feos paradigmas del pasado del fútbol argentino, en todos los sentidos.
0: De no sacarse la medalla.
1: Por ejemplo, hay muchas cosas que han pasado con este proceso.
0: Sí, no, un Scaloni. ¿A qué técnico, en el momento bravo, innecesario, lo de Paredes, que jugó un pésimo partido, le tengo mucho agradecimiento por lo anterior que hizo, de irse casi a las manos y Scaloni lo separó inmediatamente? Eso por ahí otro técnico argentino no lo hacía.
1: Acá hay dos cosas con Paredes y con Enzo Fernández. Paredes fue, ni bien entró, porque entró por De Paul, se hace amonestar haciéndose el patotero. Innecesario.
0: No le daban las piernas.
1: Después, Enzo Fernández doble amarilla. La primera amarilla fue por un gesto con un árbitro.
0: Mal árbitro.
1: Con un árbitro.
0: No digo que el árbitro influyó.
1: No.
0: Para
1: Argentina
0: nada.
1: Perdió bien con cualquier árbitro.
0: Pero se le fue de las manos el partido.
1: O sea, con el árbitro que quieras, perdió bien.
0: Mal árbitro.
1: Este árbitro es muy mal elegido.
0: Muy mal elegido todos los árbitros de las instancias finales. Vamos a escuchar a Pedro Porro, una de las figuras de España, hablando también de Argentina.
3: todo el mundo piensa que Argentina es un equipo competitivo. Son su manera de jugar, yo no tengo por qué contrarrestar eso. Al fin y al cabo, pues ha sido una gran selección durante todo el Mundial, la ha demostrado remontando partidos. Yo creo que también se merecía estar en la final y la verdad que ha sido una final muy, muy bonita. Por suerte ha caído para nosotros. También dar la enhorabuena. Ahora,
0: después la discusión es, ¿Messi no tendría que haber sido el mejor jugador del Mundial?
1: Claro, exactamente, sí, el mejor jugador del Mundial fue Messi. Lo que pasa que, bueno, se monopolizó todo por el lado de España. Sí. Para mí Rodrigo es un crack. Pero no es mejor que Messi. En este Mundial no fue mejor.
0: Pero
1: que
0: además,
1: Messi.
0: Generalmente se premia la creatividad, se todo. Premia los goles. Y te digo, para mí es Messi. Si no se le quiere a Messi, contra el dolor alma, dáselo a Mbappé. Pero no.
1: Por ejemplo, pero no. A ver, después te entiendo, el de chiquito, el mejor juvenil, está bien.
0: ¿Ese premio existía antes?
2: Sí.
1: Sí.
2: Ganó Enzo Fernández.
1: Enzo Fernández. Bueno. Después, bueno, pensar a futuro, Horacio, Fabiano. ¿Cuántos de estos jugadores, independientemente de los que se retiran por cuestiones de edad natural, como Otamendi, por ejemplo, cuántos quedarán para el próximo proceso? Para mi criterio de los titulares, no menos, pues 5 o 6 pueden quedar y los demás pueden dar las
0: otras. La declaración de Nico Paz fue brillante. Dijo, quiero darle todo a la Argentina y quiero darle otro título al mundo. Cuando ni termina el partido, la declaración, viste, no se le conocía casi declaraciones. Bien. A mí me parece que está diciendo, quédate Scaloni, o no te quedes, pero que el próximo técnico, el tipo este quiere hacer historia. Así que va a haber futuro.
1: El proceso, me parece, porque hemos tenido a Maradona, después fue un proceso duro hasta que vino un sucesor y apareció Messi. Ahora estamos en la disyuntiva. ¿Aparecerá un heredero de Messi? Es mucho, porque estamos hablar de un recontra crack. O si no, no un heredero, sino que podría ser un equipo heredero.
0: Perdón, la prensa especializada. Todos ya decían, era el Mundial de Lamín. ¿Fue el Mundial de Lamín? No. Ayer Tagliafico.
1: Es un crack.
0: Ayer Tagliafico lo anuló en un 90%.
1: Sí.
0: Con un partidazo.
1: Sí, pero... le regaló, ¿cuántos son? 10 años, no menos, o más.
0: Lo que jugó ese chico Tagliafico, yo lo pongo al mismo nivel que Dibu.
1: Con media gamba, ¿eh?
2: El mejor.
1: Con una gamba y media, mejor dicho.
0: La verdad.
1: No le funcionaba media gamba.
0: No sé si hay un medallo al honor, la bravura. Démoslo nosotros ese premio a Tagliafico.
1: A Tagliafico y a Julián. Me parece que lo de Julián, todo el mundial fue pródigo, fue impresionante. Quizás no lució, se mandó un golazo, pero fue espectacular. Lo de Julián como Cuti, como Lisandro, Dibu. Sí. Hubo puntos bajos, pero bueno.
0: En la síntesis, nada para reprocharle a estos muchachos. Después vendrán las lecturas más finitas, se las dejamos a los especialistas. 5:46, ya volvemos.
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1: Diferencia de actitudes en la vida, ¿no? Si, bueno, lo vimos en este mundial. ¿Cómo se fue el portugués? ¿No?
2: Se fue
1: peinadito, sin llorar, y solo hablando de él. Ninguna mención a sus compañeros. ¿Cómo se va Messi? En silencio y llorando. Sentado. Sin hablarse, pero con una telepatía de sus compañeros del grupo unido, porque todos estuvieron como una misa ante la hinchada argentina durante largos minutos, que no se podían todavía recuperar de lo que es en la esencia de este equipo, lo que siempre se ha recordado es no darse por vencidos ni aún vencidos. Gracias mundiales, dice Crónica, dolorosa derrota y última función de Messi. Todos dan por hecho que es una última, nadie dijo todavía que es la última función, pero bueno.
2: El Mundial seguramente que sí.
1: El Mundial es lo más probable. Sí.
2: Messi va a seguir jugando en la selección un tiempito más, sí, hasta que él quiera, pero no, me parece que ya...
1: Sí,
2: así Mundial no va.
1: Primera lectura.
2: 43 años va a tener para el otro, ¿no?
1: No fue la despedida, si no juega la Copa América, algún partido va a haber antes que sí. Se vaya.
2: La otra Copa América va a ser dentro de 2 años.
3: Y hay eliminatorias ahora, en septiembre.
2: Exactamente.
1: Ya empieza, sí. No, pero Argentina participa en esa, ¿no? Sí. Si Argentina...
3: Sí.
2: Creo que sí.
3: Por ser organizador, decís vos.
2: Ah, claro. Porque es organizador.
1: No, participo, muchachos.
2: Es organizador, es verdad. No. Igualmente no está definido.
1: Informe.
2: Se supone que el Mundial de 2030 va a ser compartido entre Argentina y...
1: Está bien, pero así como... Está bien, perfecto. Pero Estados Unidos jugó clasificatoria, ¿no?
3: ¿Tienes asegurada la clasificación?
1: No, claro, entonces no hay clasificatoria. Bueno, 5:49, Scaloni, lo dimos todo.
4: Agradecer a la gente, a mis jugadores y al país, decirle que dimos todo. Hemos llegado en un momento muy, muy justo, es la realidad y bueno, pero si dejan todo como lo dejaron hoy, es un gran ejemplo para nuestra gente, para nuestro país y sobre todo que se pierde y hay que levantarse otra vez, esa que no hay otra.
1: Y no hay otra, hay que levantarse, pero con el pecho bien erguido, con la cabeza en alto y esperando a la selección. La selección, dijimos, Fabiano, que todavía no está el horario confirmado, ¿no es cierto?
3: Vamos a tenerlo en esta hora, se va a definir, porque son 10 horas de vuelo.
1: ¿Seguro es a la tarde?
3: Para que llegue a las 5, tiene que salir en estas horas.
1: Por eso, o es pasado el mediodía o es tarde-noche, pero llega la selección. Si es tarde-noche, ya está claro que los festejos van a ser el día siguiente. Si es al mediodía y está todo bien organizado, quizás sea en esta misma tarde. Todo está en movimiento informativo. Las 5:50, y en cuanto al tiempo, Fabiano.
3: Ahora en Buenos Aires tenemos 10 grados, una décima, la humedad del 85%. El cielo está cubierto, la máxima 14 grados. Lloviznas para la mañana y la tarde, lluvias en la noche y viento sudeste en capital y alrededor.
2: Sí, Miguel. El vuelo de la selección argentina parte de Nueva York a las 6 de la mañana nuestra, o sea, dentro de 10 minutos. Bueno. Hay un estimado de vuelo de 11 horas, se calcula que 17 va a estar acá. Ese vuelo.
3: Y ahora, y de nuevo, la pregunta
1: no sabía
3: es,
1: que eran 11 horas tanto. ¿Eh?
3: Y la siguiente pregunta es: ¿con quiénes?
1: Sí, porque ahí Fabián hablaba de que podía haber dos vuelos, no uno.
2: Eso
1: ¿por qué tenemos uno nada más?
2: Esa es la fuente mía.
3: ¿El de las tres? Bueno. No, todavía no
1: tenemos. Sí, la fuente es Cosal y están discutiendo acá la selección. Me pareció, estaba raro que vinieran dos vuelos, pero bueno, puede ser. Las 5:51, en definitiva, la importancia de quién viene o no viene, básicamente está si viene Messi o no viene Messi.
2: Sí, pues Messi, o sea, el tema, exacto, porque va a venir parte del plantel. Messi, hay una cuestión, vive en Miami, o sea, está en Estados Unidos, ¿se quedaría en Estados Unidos o vendría a la Argentina para ver a su papá?
1: Ah, pero fundamentalmente su papá, no sé, no vamos a hablar de ese tema ahora, que tanta delicadeza trajo, pero lo puede ver en cualquier otro momento. Si toma la decisión de venir, porque quiere recibir... A ver, que quiere recibir el afecto del público, no cabe ninguna duda, ya lo recibió en el estadio. Hay que estar preparado también para tantas emociones, y eso ya es una decisión muy personal. Ahora, no me cabe ninguna duda que Beckham no le dice, vení Messi, tenés que venir a jugar. Messi decide. Las 5:51, vamos.

0: son fotos.
1: Vamos de vuelta con la selección. Vamos arriba, vamos arriba, vamos arriba, vamos arriba, vamos arriba.
2: Esto es Argentina, papá.
1: Y qué muestra de cariño, no se esperaba tanto público, y fueron en diferentes puntos del país. En el Obelisco estuvo Radio Mitre cubriendo con Alan Zurita. Hinchas agradecidos, hinchas agradecidos por todo lo que dio esta selección.
3: Muchos nervios, pero la verdad que dieron todo, una lástima, pero hay que celebrar igual porque lo dieron todo, por nosotros, por todo.
4: Sí, súper agradecida, súper. La verdad que lo que nos han enseñado es eso, fortaleza, seguir adelante a pesar de todo y también festejar los logros, porque salir segundo también es un logro. Hay que recordar eso.
1: Qué buena enseñanza lo que está el señor. Así, Miguel.
5: Hablando de los festejos en la 9 de julio y en el Obelisco, atención automovilistas, todavía no se ha limpiado, las cuadrillas de la ciudad no han llegado, hay de todo. Cuando te digo de todo, hay de todo en la 9 de julio. Tenés que estar esquivando piedras, maderas, clavos para arriba. Se te pincha la goma. Es una mugre impresionante. Así que si vos venís con semáforo verde, onda verde, por la 9 de julio, bajá la velocidad porque vas a tener que esquivar mucho bulto raro.
1: Fue a la medianoche, un sector muy minoritario de lo que siempre pasa, algunos incidentes, el gran parte del público lo hizo en paz y con la alegría de tratar de, procesar todo esto que nos pasó y agradecerles por siempre a la selección. 5:53, momento, Verdún.
6: Enrique Ernesto Febraro fue odontólogo, psicólogo, filósofo, músico y locutor de radio. Nació en 1924 y tenía su consultorio en Lomas de Zamora. En ese lugar, el 20 de julio de 1969, mientras observaba por televisión el histórico alunizaje del Apolo 11, cuando por primera vez en la historia el ser humano pisó la luna de la mano de Neil Armstrong y Buzz Aldrin, entendió que aquel acontecimiento no solo representaba un logro científico, sino también un símbolo de unidad. Con esa convicción, propuso que el 20 de julio se celebrara el Día del Amigo. Para difundir la idea, envió más de 1,000 cartas a distintos países y recibió más de 700 respuestas de adhesión. En 1972, con el acompañamiento del Rotary Club de Lomas de Zamora, se dio la patente de la celebración a la institución para facilitar su difusión. Finalmente, en 1979, la ciudad de Buenos Aires oficializó el Día del Amigo mediante un decreto que adoptó el lema: un pueblo de amigos es una nación imbatible. Su labor también tuvo eco en la provincia de Buenos Aires. En noviembre de 1983, el Poder Ejecutivo Provincial firmó el decreto 1826 que declaró a Lomas de Zamora capital provincial de la amistad, en reconocimiento a que allí se había originado la propuesta de instaurar el Día Internacional del Amigo. Por su compromiso con los valores de la solidaridad, la amistad y la paz, Febraro fue postulado 2 veces al Premio Nobel de la Paz. Murió el 4 de noviembre de 2008. Tenía 2 hijos, 4 nietos y una mirada muy clara sobre lo que significa tener verdaderos amigos. Si usted tiene 5 amigos, ya dese por satisfecho, porque ha conseguido la mayor joya, decía. Al amigo hay que atenderlo en las cosas de la vida, hay que acompañarlo en el espíritu, hay que serle generoso, recordarlo, visitarlo y estar junto a él no solo para las fiestas, sino siempre. Hoy es el Día del Amigo, el amigo de verdad, el de la palabra justa, el que te baja a la tierra, el del abrazo que siempre sana.
1: Y la realidad no era la de Roberto Carlos. No se tiene 1,000,000 de amigos en la vida. ¿5? Hasta 5, te digo 6. Que es mucho, ¿eh? Yo creo que son 3. 2 o 1. Vos. Será mi personalidad. Vos. 5:57 O sea, es la vida.
5: Tendrás uno, dos o tres amigos.
1: No, después tenés muy buenas relaciones con la gente.
5: Y después tendrás millones de enemigos.
1: Siempre, y hay que elegirlos. Las 5:57
0: Los rivales.
1: Adversarios. 5:57 Bueno, las vacaciones de invierno en marcha. Arrancan con un pronóstico frío y de lluvias, ¿no?
0: Sí, con frío, lluvia. 10 grados hoy, ahora, en este momento la temperatura, una máxima de 14, cielo cubierto, lloviznas para la mañana y la tarde, lluvias en la noche y viento sudeste. Respecto al tema de los partidos de Argentina, juegan el 21 de septiembre, hay fecha FIFA.
1: Está bien, pero no es eliminatoria.
0: No es eliminatoria. Sí, sí. 21 de septiembre, viernes 6 de octubre. Por eso sigue Scaloni dirigiendo la selección.
1: Ah, por eso partidos. El contrato hasta diciembre va a haber algún partido. Está bien. Bueno, Scaloni, hablamos de él y quiero dos referencias más. Hay una que ya la escuchamos que fue conmovedora, pero antes, sobre el tema Messi, decía.
2: 39 años, muchacho. Es una cosa increíble. Yo, de mi parte, ya sabía, no tenía clarísimo que iba a jugar hasta que él quiera y sus jugadores, sus compañeros y toda su gente se iban a brindar por él. Espero que esté orgulloso de sus compañeros, y yo creo que sí. Espero que la gente esté orgullosa de su equipo, que se esté orgullosa de él, de lo que ha hecho. Y es el mejor futbolista que ha pisado un campo de fútbol, a mi entender. No va a cambiar nada, a pesar de que fue increíble lo que hizo este Mundial, no hubiera cambiado nada anteriormente.
7: Esta locura, no la traten de entender.
1: Pues, no pudo terminarlo, Miguel. Se quebró a la hora de este grupo. Mira, lo escuchamos de vuelta y después reflexionamos, dale.
8: Un lugar soñado, que en mi vida pensé que... A ver si paro, porque no soy capaz. En mi vida pensé que pensamos todos los chicos del cuerpo técnico estar en ese lugar. Entonces, para seguir se necesitan un montón de cosas, sobre todo volver a resetearse, volver a formar.
1: ¿Lo pensará? ¿Será una decisión de él? Todos queremos que siga, me parece. El espíritu de la gente en las calles va a ser ese también.
5: Yo, si fuera Scaloni, no sigo.
1: Porque no se repiten ciclos exitosos.
5: Puede ser, pero nunca uno gana siempre. Y en esta trituradora, picadora de carne, como dijo Scaloni en algún momento, el fútbol no te perdona. O sea, grandes figuras del fútbol argentino, ante una mala performance, tuvieron que irse, como Bianchi en Boca, como Gallardo en River. Te doy dos, te puedo dar muchos más. Y estaría bueno que cumpla su ciclo y que continúe alguien de su equipo.
1: Aymar, sí. Estaría bueno. La vara es muy alta. Bueno, se la dejamos con Eduardo Feyman, alguien tiene que decirlo. Muchas gracias por su compañía.

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banda en un minutito pasa de las 6 de la mañana. Sí, lunes de encuentro, lunes de sentirnos orgullosos, tal vez no estar contentos, pero sí de decir gracias. Subile el volumen, dale.

0: despertábamos, nos encontrábamos, o tal vez ya estás despierto y terminando tu jornada laboral, como siempre decimos, aquí estamos, esperándote en Aire de Noticias, como todos los días, de lunes a viernes a partir de las 6 de la mañana. Y sí, un lunes distinto, un lunes especial, ya vamos a estar hablando largo y tendido acerca de todo lo que fue ayer la final de la Copa del Mundial, el triunfo de España, pero sobre todo, bueno, obviamente lo que nos ha impactado a nosotros, que es la derrota de Argentina, una Argentina que ya vamos a estar también charlando y escuchando también lo que nos quieran ustedes sumar, leyendo, y los audios, como siempre sabemos, de hasta 30 segundos, pero bueno, la realidad es que sí, dolió, obviamente que dolió, dolieron ver los llantos y las lágrimas de cada uno de los jugadores, un Scaloni que se quebró, que no sabemos si va a seguir o no, pero bueno, hay mucho para hablar, mucho para compartir, y lo vamos a hacer aquí con ustedes. Soy Sofi Gainza, para mí es un placer estar compartiendo este espacio con ustedes y con mi querido Juanpi Montalbini. Si hoy Tincho no vino, así que le mandamos un beso, pero sí está Juanpi Montalbini en los controles. Hola, Juanpicito. Bueno, ¿cómo le...? A ver, con el dedo, hoy... hoy lunes, no, ni con el dedo me hace ahí con el ceño, ceño fruncido, gesto, me dice: hay que seguir, me dice, totalmente, hay que seguir, hay que meterle para adelante. Y estos son los títulos centrales.
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0: Argentina dio pelea hasta el final, pero fue superado por España, que ganó 1-0 y se consagró campeón del mundo. Agradecimientos del arco político. El presidente Javier Milei fue uno de los primeros en felicitar a la selección argentina. Y vamos a estar repasando también, más allá de lo deportivo, todo lo que pasó, porque hubo algunos disturbios, sobre todo en Buenos Aires, en el Obelisco, donde miles de personas se dieron cita para igualmente agradecer a la selección. Al menos 15 personas fueron detenidas. Y aquí en Mendoza fue todo más tranquilo, operativo de seguridad que se montó y como sabíamos, así que vamos a estar hablando de eso. Por otro lado, hoy regresan a las clases, sí, vuelta a clases aquí en la provincia de Mendoza, mientras en otros puntos comienzan las vacaciones, más de 430.000 estudiantes, así que ya vamos a hablar de ello y también de lo que está recomendando el gobierno respecto de las demoras por los accesos y de salir con anticipación. Como siempre, repaso a nivel internacional. Entre otras cosas, la Guardia Revolucionaria de Irán dijo que atacó un centro de mando enemigo en Siria. Sí, se recrudece la situación en Medio Oriente. Por otro lado, como siempre, resumen económico y financiero con los datos más importantes a tener en cuenta y también con algunos datos que hacen a la provincia de Mendoza respecto de desarrollos, de inversión y demás. Le digo una palabra: uranio. Por otro lado, claro que sí, vamos a seguir hablando de cómo el temporal en alta montaña, que lo veníamos poniendo sobre la mesa, está afectando. Más de 30 personas ya han sido evacuadas. Bueno, a esta hora lo están percibiendo, hay precipitaciones en la provincia de Mendoza y se esperan tormentas fuertes en alta montaña. Desde ya también vamos a hacer, como siempre, un repaso por las noticias más relevantes en términos policiales, porque lamentablemente tenemos que hablar de un policía que murió luego de chocar contra una pilastra en Rivadavia. Pero también vamos a hablar de lo que sucede a nivel nacional, porque ahora ya ha terminado el Mundial, Milei apuesta a relanzar su agenda económica, así con reformas, con una baja del riesgo país, así que enseguida lo ponemos sobre la mesa, como también los cambios que se han dado. Sí, hubo cambios en el gobierno nacional y les vamos a estar contando. Y por otro lado, un rechazo a un recurso de Cristina Kirchner contra restricciones de su prisión domiciliaria. Pero claro, tenemos virales, tenemos más rondas internacionales y desde ya el resumen deportivo más completo con todo lo que fue y todo lo que se vivió, y seguimos acá sintiendo en el corazón después de la derrota de Argentina. Pero bueno, tenemos muchísimo, muchísimo para compartir con vos y con la mejor de nuestras predisposiciones, claro que sí. 6 minutitos pasan de las 6 de la mañana y abrimos la ventana.
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0: Bueno, les decía recién, ¿no? Los comentaba, venía para la radio y estaba precipitando lindo. Cuéntenos cómo estaba por sus zonas, por sus pagos, como siempre les consultamos. Así hacíamos un mapeo entre todos respecto de cómo se está registrando a esta hora en la ciudad de Mendoza. Pero sí, habían precipitaciones aisladas pronosticadas, se han cumplido, estaba a un 40% de probabilidades, al menos ayer se hablaba de ese 40% de probabilidades, y hoy nos hemos despertado, o quienes están trabajando desde la madrugada, con esto, con precipitaciones copiosas en algunos puntos, así que vamos a ver qué pasa. No está el dato actualizado a esta hora de la temperatura del registro térmico, tenemos el de hace unas horas atrás, que indica 10 grados 4 décimas, humedad 64%, presión 914.9 hectopascales, el viento en calma y la visibilidad es inferior a lo normal, 8 kilómetros por hora. Así que tenerlo en cuenta, porque siempre hablamos de una visibilidad que ronda los 15 y ahora estamos hablando de 8. Así que a tener presente este tema de la visibilidad, sobre todo con las precipitaciones y demás. En alta montaña les contábamos, les anticipábamos recién, está complicado el tema, ya vamos a estar hablando de las evacuaciones y demás, pero han advertido justamente respecto de esto, de precipitaciones importantes, precipitaciones nibias en alta montaña. Hay, de hecho, una alerta por parte del gobierno provincial que sostiene que las nevadas se intensificarán en estas horas y en la mañana del día de hoy en toda la cordillera provincial, así que a tenerlo presente y obviamente lo vamos a seguir muy de cerca. Por otro lado, también contarles cómo sigue el calendario de pagos de ANSES. Bueno, a partir de hoy, lunes 20 de julio, Día de la Amistad, también vale decirlo, sí, acordate, hoy saludalo, saludala. Si podés juntarte a tomar un café, genial, si no, en otro momento será, lo importante es darse un mimito, al menos por teléfono, por WhatsApp, o por el medio que más puedas y te guste. DNI terminados en 7, jubilaciones y pensiones que no superan el haber mínimo cobran en el día de hoy, en tanto mañana a partir de los que tengan el DNI terminado en 8. En tanto jubilaciones y pensiones que sí superan el haber mínimo cobran recién el 23 de julio, el jueves 23 de julio, DNI terminados en 0 y en 1. Asignación universal por hijo y tarjeta alimentar, DNI terminado en 7, cobran en el día de hoy, lunes 20 de julio. Recuerden que justamente cuando hablamos de la jubilación mínima, hay una aplicación ahora del 2,15% que con el bono de 70 mil pesos, estamos hablando de que la escala básica va a percibir alrededor de 285 mil pesos en su cuenta de seguridad social. Esto para tenerlo presente. Así que bueno, datos que ya saben, que siempre compartimos y desde ya estamos esperando que te sumes a la mesa de Aire de Noticias. 9 minutos pasan de las 6 de la mañana y queremos leerte, queremos escucharte, saber cómo lo viviste en el día de ayer, saber cómo arrancás el día de hoy y también esto, ¿no? Salir con cuidado, con tiempo, porque está lloviendo, empiezan las clases, muchos chicos y mucha gente que retoma su actividad normal y las demoras en algunos accesos que ya están previstas, así que a salir con tiempo y calma, así arrancamos la semana de buena manera. Al 2615-88 1003, 2615-88-1003. A ese teléfono esperamos tu mensaje o tu audio de hasta 30 segundos para, bueno, para estar en contacto y para que nos cuentes esto, cómo estás viviendo la jornada del día de hoy. Hacemos una pequeña, pequeña tanda y ya volvemos.
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0: buen día Sofi, buen día Juanpi. Y sí, lunes, el cielo está llorando por está llorando por no haber salido campeón de Argentina. Ah, pero jugaron bien los chicos, así que hicieron todo. Merecen, digamos, estar donde están. Realmente agradecido, nada más. Y bueno, y a seguir trabajando, no queda otra.
1: Gracias Selección Argentina por todo lo que dieron, dice Cristina. Allí escuchábamos a Wally que nos mandó el audio. Buen día, solo hay que agradecer que lo dieron todo. Ya sabíamos que iba a costar, pero lucharon y llegaron hasta la final. Ya empezaron todos con lesiones y eso nos lo paró. Siguieron empujando y esto es el mayor aprendizaje para toda la sociedad. Nuestra final fue el partido contra Inglaterra. Ahí ya se convirtieron en héroes. Buen comienzo de semana y saludo a nuestras amistades en nuestro día. Acá nos dice Mari Marina. También acá Enrique nos dice Sofi. Benemérito Juanpi, muy buenos días. Mientras todos estábamos con el partido, la casta política se aumentó el sueldo a 18 millones, como siempre dieron y dan asco, y darán asco, también suma Enrique. Godoy Cruz arrancó el programa y dejó de llover. Ya vamos a estar hablando del tema del sueldo, es uno de los temas, Enrique, que tenemos pendientes. Gracias por traerlo a colación, lo tenemos ahí pendiente también para comentarlo. Sí, un aumento importante el que se dieron los senadores nacionales. Y fíjate, vos nos dice Enrique que en Godoy Cruz empezó aire de noticias y dejó de llover. Bueno, en buena hora entonces. Acá nos dicen, buen día, besos, de buen programa. Soy Antonio, quería felicitar al plantel argentino con el corazón argentino que tienen y a su vez a los seres de la Cámara de Senadores publicando en el día de la final en diario, en un diario de acá de Mendoza, el aumento de justamente los senadores y un sueldo justo en la final, cosa que estemos distraídos. Algo tienen corazón argentino esta gente, hoyo. Yo voté a Milei que iba a romper esta casta, es de no creer. Acá también nos suman este mensajito, Orly nos suma este mensajito, muchas gracias Orly, con este tema más que candente que enseguida vamos a estar hablando desde ya, que es el aumento de las senadores. Hola chicos, muy buen día al tridente de la mañana, Sofi, Tincho, Juanpi, excelente jornada, vamos a Argentina carajo, los mejores del mundo por lejos, perdimos en el juego, pero ganamos en humildad. Feliz día a mis amigos de la mañana. Besos, nos dice Raúl. Muchas gracias y feliz día también de la amistad, del amigo, de la amiga, como quieren decirle. Lo importante es saludar, darse un mimo, decirle a la persona que querés y que siempre te pone el hombro, la espalda y te acompaña en las buenas y en las malas. Aquí tenemos, tenemos actualizado el dato del Servicio Meteorológico Nacional. En la ciudad de Mendoza, 5 grados 8 décimas es lo que se registra a esta hora. Indica la humedad, claro, más alta, 98%. Presión 913 hectopascales, el viento en calma y la visibilidad ahora figura como normal. Igualmente a tener precaución con esto de la calzada resbaladiza y las precipitaciones que se dan en algunos puntos. Ahí nos decía Enrique que había parado, había mermado en Godoy Cruz. Por lo pronto lo que nos indica es que va a estar nublado con lluvia y probabilidad de precipitaciones hasta un 40%. Esto es en el llano, como les contábamos recién. Y por otro lado, la máxima treparía a 11 grados en el día de hoy. Así que le metemos pata, claro que sí. Muchísimas gracias a todos los que se siguen contactando. Y ya vamos a seguir repasando mensajitos porque tenemos muchísimo para compartir con ustedes en este día lunes, a donde tantos niños vuelven a las clases y hay tanto para contar. Y arrancamos con, claro, con estos saludos que nos mandaban en torno a Argentina, estos agradecimientos que nos dio tantas alegrías y que ayer muchos lloramos porque dio pelea hasta el final, pero fue superado por España, que ganó 1-0. La realidad es que el gol de Ferran Torres fue a los 105 minutos. El gol que terminó de sellar algo que se veía venir. España durante gran parte del partido fue controlando la pelota, fue dominando. Argentina se tiró hacia atrás para defender. ¿Y qué manera de defender? Porque podríamos haber tenido muchísimos más goles y aún así no los tuvimos. Una selección que lo dio todo, que en los últimos minutos todos decíamos entra y empatamos y nos vamos a penales. No sucedió eso, pero fue un partidazo el que dio Argentina y la verdad que España se impuso, logró imponerse. Puede criticar uno, cuestionar, y los especialistas en la materia deportiva decir exactamente respecto de la táctica de juego, pero la realidad es que nos fueron socavando de a poco, Juanpi, hasta que finalmente no lograron que Argentina a repuntar. Argentina fue quedándose. Sí pudimos salir cuando, claro, ellos metieron el gol y se empezaron a irse para atrás, ¿no? Pero después se complicó. O mejor dicho, antes se complicó. Lo cierto es que todo el arco político dijo muchas gracias, jugadores, pero no solo el arco político, bueno, con el presidente Javier Milei a la cabeza, que fue uno de los primeros en felicitar a la Argentina, posteando en su cuenta de X, que recordemos no viajó a Estados Unidos. Y dijo Argentina siempre en lo alto. Lo cierto es que a pesar de la derrota y del silencio y del llanto inicial que se vivió en cada hogar, en cada calle, en Argentina, en la provincia de Mendoza y más allá de Argentina, muchos después se dieron cita para agradecer. Por ejemplo, se agradeció en el contexto del obelisco, miles de personas se dieron cita, también hubo algunos disturbios, hay que decirlo, al menos 15 personas fueron detenidas, pero nos quedamos con la palabra de él, del director técnico que nos llevó hasta acá, nos trajo hasta acá, pero que al momento, en el mismo campo de batalla, en términos futbolísticos, expresaba nada más que tristeza.
2: Tristeza, pero sabiendo que hemos dejado todo. Tengo un montón de cosas para decir de cómo hemos llegado acá, pero no vale la pena. Agradecimiento eterno a estos chicos que nos han dado otra final del mundo y han competido hasta el final. Han sido mejores, eso es la verdad. Pero yo me guardo un enorme recuerdo de ellos, de lo que han hecho, lo que vale llegar hasta acá. Tenemos que darle una validez enorme porque cuesta un montón. Somos grandes en la victoria y tenemos que ser grandes en la derrota. Estamos demostrando hoy que sabemos perder, el partido lo perdimos y asumimos las cosas, pero no por eso vamos a dejar o acordarnos de todo lo que hicimos para llegar acá.
1: Un Scaloni que no sabemos si va a continuar. Enseguida vamos a seguir compartiendo algunos de los fragmentos que dio en una conferencia de prensa quebrado. Pero seguimos avanzando porque hoy día lunes, arrancan las clases aquí en la provincia de Mendoza. Son más de 430.000 estudiantes que vuelven a las aulas. Y ya vamos a estar también mencionando lo que está recomendando el gobierno provincial respecto de salir con tiempo por el tema de las demoras en los accesos por las obras que se están llevando a cabo. Y a nivel internacional, como les decía,

0: especial justamente para la venta minorista va a abrir hoy lunes a 1.500 pesos en el Banco Nación. Ustedes saben que puede haber alguna variación según la entidad privada, pero en el Banco Nación va a arrancar a 1.500 pesos. Y por otro lado, volvemos a hablar del Mundial, pero en términos económicos, porque fíjense, impulsó un gasto récord. Los argentinos desembolsaron hasta 58 millones de dólares. Así que un monto millonario el que dejó el movimiento económico, al menos en Argentina, y sin mirar incluso lo que se dio a nivel internacional. Por otro lado, los pagos con QR, fíjense, también marcaron un nuevo récord y ya superan los 100 millones de operaciones mensuales. 100 millones de operaciones por mes es lo que se registra con pagos con QR aquí en nuestro país. Y en nuestra provincia, hablando de inversiones, de proyectos, hay tres iniciativas que están generando expectativa respecto del uranio en Mendoza. Exactamente, así como lo escuchan, estamos hablando de Nueva Sierra Pintada, de Corcovo y Nuevo Corcovo, que se suman justamente a Sierra Pintada y Huemul, mientras están algunos recién comenzando su recorrido administrativo, otros ya están avanzando, otros proyectos en distintas etapas de evaluación, reflejando esto, ¿no? El interés renovado, porque es algo que mencionamos hace unos días atrás del uranio en la provincia de Mendoza, y esto lo pone nuevamente sobre la mesa. 6:23 de la mañana, y sí, volvemos a hacer un resumen deportivo, pero un resumen deportivo más desglosado con todos los datos. Y acá también Vero nos dice: hola chicos, que tengan un hermoso día de la amistad y un gran comienzo de semana. Levántate y sonríe que la vida te espera, nos dice Vero. Buenos días, y nos manda un flyer hermoso. Muchísimas gracias a todos los que se van sumando con distintos mensajitos. Acá también estoy cargando otro más que nos está llegando. Mira, nos trae un tema que venimos siguiendo. Un nuevo desborde, ¿saben dónde? Desborde cloacal. En los corralitos, sí, los vecinos están autoconvocando para hoy lunes a la tarde en la zona, así que, y están mandando fotos, desborde, reitero, un nuevo desborde cloacal allí en la zona de los corralitos, tema que venimos siguiendo muy de cerca con la causa judicial, la penal y la parte que hace a la parte civil, ¿no? Con una vecina de allí de los corralitos que venimos contando que ha radicado la denuncia. Ahora sí, 6:24, sí, nos metemos de lleno porque decíamos, fueron pasando distintas cosas, desde la pulsión de Enzo Fernández hasta las lesiones y el pase también del desgaste físico del pase de factura a nuestros jugadores. Pero bueno, hubo un gol que fue el que decretó el triunfo de España, este gol de Fabián Torres, que llegó finalmente después de que mucho intentó España. Podríamos haber tenido, según algunas estadísticas, al menos 20 goles en contra, es decir, 20 goles a cargo de España. Pero bueno, finalmente lo logró, sí, una jugada que se dio en la segunda mitad del tiempo extra, que nació a partir de un centro sobre la derecha de Williams ante la pasiva marca de Molina, y que logró bajar para que Ferran Torres rematara de una manera contundente. Y a pesar del Dibu Martínez, que nos dio cuántas atajadas nos dio en el día de ayer, eso sostuvo hasta el final esta ilusión que nunca perdemos los argentinos y que la selección también nos ha mostrado, de luchar hasta el final. Y el Dibu atajó, esa no la pudo atajar, pero la verdad que respondió el Dibu Martínez, fue la figura en el día de ayer, sin lugar a dudas, respondió con reflejos, ordenó una defensa golpeada por lesiones, estuvo desde un primer momento marcando el pulso también y la respuesta y la reacción, ¿no?, de la selección argentina frente a una España que llegaba y llegaba al arco y nosotros no podíamos llegar, al menos en los primeros minutos, en el primer tiempo, no podíamos llegar. Pero bueno, la realidad es que a todos nos dolió desde ya, y el llanto de Messi dolió, y mucho. Un llanto que se dio en silencio, un Messi que no hablaba, un Messi que lo que era miraba, escuchaba a la gente que lo aplaudía, todos los jugadores desde ya llorando, con sus caras tristes, que nos llegaban y nos tocaban el corazón. Y cuando recibió la medalla de subcampeón, allí no pudo contener ya más las lágrimas. Y quien no pudo contener las lágrimas, y lo decíamos recién, es justamente Scaloni, que en conferencia de prensa dejó muchísima tela para cortar. Les contábamos los otros días que le dicen la llorona. Bueno, pero tal vez lo que más conmueve es no saber qué va a pasar finalmente con él. Dijo que se va a tomar un descanso, o al menos dejó planteada la incógnita. Escuchamos.
1: La verdad que no hablé con Leo. Con respecto a mí, voy a hablar con el presidente. Yo más o menos tengo una idea de lo que quiero hacer. Cumpliré el contrato y después veo. La verdad que siento la necesidad también de pensar, porque ya no sé si va a poder hacer algo tan grande como esto, y a lo mejor, bueno, habría que verlo.

0: yo al presidente le estoy agradecido por haberme dado la oportunidad esta, de estar en el lugar, de estar en el lugar que estoy, es el lugar soñado para todos. Hemos intentado hasta el último momento dar el máximo como cuerpo técnico, los jugadores, y creo que es justo que me pueda tomar este tiempo y pensarlo. Este lugar es maravilloso, maravilloso. Es un lugar soñado que en mi vida pensé que... A ver si paro porque no soy capaz. En mi vida pensé que pensamos todos los chicos del cuerpo técnico.
1: Bueno, unas palabras que tocan lo más profundo de cada argentino, creo yo. La tabla de títulos, ¿cómo queda de los campeones de la Copa del Mundo después de finalizada la Copa 2026? Bueno, la albiceleste disputó la séptima final del mundo en su historia. No pudimos obtener el cuarto título, pero sí hay que decirlo, con estos registros, los dirigidos por Scaloni, nada más y nada menos, son el segundo seleccionado con más finales jugadas detrás de Alemania con 8 e igualando a Brasil con 7 y con conquistas hablamos de la selección argentina en general, de 1978, 1986, la más reciente 2022, en tanto Argentina registró caídas en 1930, en 1990, en 2014 y ahora 2026. 6-28, bueno, qué jugada la que se dio también en términos artísticos, Juanpi, cómo le metieron chimichurri, y el entretiempo, Madonna, tuvimos de todo, un entretiempo, tuvimos un entretiempo con de todo, un poco, desde Chris Martin, de Coldplay, Justin Bieber contando con la guitarra, Shakira, bueno, tuvimos de todo, los Muppets, la verdad que un despliegue a todo trapo que se vivió allí en el show de medio tiempo. También mucho se habló de María Becerra, cómo entonó el himno nacional, que movilizó, que gustó, y también del vestido, un mendocino le hizo el vestido, vale decirlo. Ahora sí, 6-28, este dato queremos compartir con vos.
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1: Desde el gobierno provincial les contábamos ya desde el inicio, lo venimos haciendo reiterativamente, porque están recomendando a partir del día de hoy, con esta vuelta a clases, salir con tiempo, porque hasta 45 minutos antes es lo que están sugiriendo según el punto donde te encuentres en la provincia de Mendoza, a raíz de justamente los trabajos viales que están avanzando, recordemos, en los dos ingresos más transitados del Gran Mendoza. Según las estimaciones oficiales, los conductores podrían enfrentar esperas de 10 a 20 minutos en el acceso sur y de 30 a 45 minutos en el acceso este. Por eso, lo principal que se recomienda desde el gobierno, la principal sugerencia, es adelantar la hora de salida. Cuesta, sí, hay que poner un poco más temprano el teléfono despertador o la alarma, sí, pero es lo recomendable para no llegar tarde, para no correr y evitar también siniestros viales. Fíjense que hoy tenemos, repetimos, estamos con precipitaciones aisladas en algunos puntos de la provincia de Mendoza. Nos cuentan también cómo está por sus pagos, como lo hizo Enrique, que nos dijo que en Godoy Cruz dejó de llover. Pero bueno, tenerlo presente, salir con tiempo para evitar llegar tarde, evitar siniestros viales y también un mal trago. Claro que sí. Muchísimas gracias a los que nos siguen escribiendo desde tempranito. Sumamos uno más antes de irnos al corte. Acá nos dicen, hola, muy feliz día, amigos despertadores de cada mañana, que pasen un hermoso día y a festejarlo. Les ganamos a los ingleses, dice Pau, que nos manda precisamente una bandera con las estrellas de la selección argentina.
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1: 6:30 a.m.
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2: 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Y nos siguen llegando mensajitos, qué lindo. Escuchen, voy a leer tal cual lo que ya conocemos todos, pero dice... coronados de gloria, vivamos o juremos con gloria a morir. Nuestra selección perdió en justa ley. Ante una España fuerte, no le pudo ganar a Cabo Verde. Y para ganarle a la selección tuvieron que esperar hasta el segundo tiempo del alargue. Gracias, selección, gracias, gran capitán. Vamos a Argentina con banderas y aplausos, nos dice José. Muchísimas gracias, José, por el mensaje. Acá también nos dicen buen día. Recordemos que hoy se conmemora la llegada del hombre a la luna, 20 de julio de 1969. Dato curioso para el próximo año, se espera empezar con envíos de estructuras para crear una base lunar. En sí no sería el Día de la Amistad, es el Día de la Humanidad. Y pensar en todo lo que podemos hacer y hasta dónde podemos llegar. Saludos a todos, nos dice Guille. Guille, muchísimas gracias, muy buen mensaje, gracias Guille. Acá nos dicen, buenos días Sofi, feliz y orgulloso de este equipo. Vamos Argentina de mi vida, gran día para todos. Acá nos dice Jorge, claro que sí, gracias Jorge, a sentirse orgulloso. 6:35, sí, 6:35, vamos al tránsito con Luis Jofre.
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2: ¿Qué tal, mi querido Luis Jofre? ¿Cómo estás? Feliz lunes de encuentro.
4: Muy bien, Sofi, gusto de saludarte en este lunes de encuentro. Gustoso de volver a encontrarnos y, como hablamos con Juanpi recién, un poco la desazón
2: ese
4: del partido del día de ayer.
2: Pero y bueno, sí. Yo decía desde el inicio del programa, ¿no? Un lunes de encuentro, un lunes de ponerle el pecho, de sentirse orgullosos, tal vez no contentos,
4: ¿seguro?
2: ¿No? Tal vez no contentos, pero claro que sí, que hay que sentirse orgullosos y hay que meterle para adelante, que es lo que sabemos hacer, ¿no? Darle para adelante.
4: Con todas las ganas, exactamente.
2: Con todas las ganas, tal cual. Y el un lunes especial, tenemos mucho movimiento que se espera en términos viales y con este tema de las precipitaciones que se están dando, ¿eh? Así que también a tener precaución con ello, querido Luis.
4: Exactamente, Sofi, porque a esta hora de la mañana el pavimento se mantiene resbaladizo. Hay una leve llovizna, estamos acá en la zona de quinta sección que sigue cayendo, lo vemos en el móvil, en el parabrisas del móvil, así que en ese sentido pedimos a la gente que está ingresando al capital que lo haga con mucho cuidado, el pavimento está mojado y además esta llovizna reduce la visibilidad, sobre todo en los accesos que llegan a la capital de Mendoza. Pedimos siempre transitar con mucha precaución a esta hora de la mañana. Bueno, ingresos, Sofía, a esta hora se mantiene con buena circulación todo lo que es viaducto de Vicente Zapata, tránsito normal, Casa de Gobierno, buena marcha, zona de paso en la zona de Mariano Moreno y con movimiento normal también la zona de Emilio Subir en el Parque San Martín. Atención a los conductores que ingresan a zona sur, mantienen el corte de tránsito Belgrano y Brasil por obras así que está haciendo la empresa Aguas Mendocinas. En ese sector también recordamos que el tramo de calle Irigoyen entre 9 de julio y San Martín está reducido a un solo carril y atención a la gente que ingresa por Paso de los Andes y Clark, sigue allí la restricción por conexión domiciliaria. Tener en cuenta que hay un solo carril, cuello de botella que se hace en el sector, por lo cual pedimos también a transitar con mucho cuidado quien ingresan por Paso de los Andes a la quinta sección. Atención también, Chile Gutiérrez, semáforo que está fuera de servicio en esa intersección, pedimos allí con transitar con mucho cuidado, son varias las líneas de colectivos que bajan por calle Chile al norte, y también recordar, Sofi, que hoy, por el Día del Amigo, se van a hacer operativos preventivos en toda la zona de Arecibo Villanueva, zona de calle San Martín, calle Sarmiento, especialmente a partir de la hora 18, así que para que todo se pueda desarrollar con normalidad, estos operativos preventivos justamente por el Día del Amigo que se celebra en el día de hoy. Hoy, bueno, lo indicamos también, se reinicia todo lo que es actividad escolar, así que seguramente a partir de la hora 7, 7:15, el incremento de circulación para ingresar a Capital de Mendoza, dato a tener en cuenta a partir de ese horario en la ciudad capital.
2: Sí, ya estábamos anticipando esto desde temprano, de que a partir de la vuelta a clases, desde el gobierno provincial incluso, han recomendado salir con bastante anticipación, incluso en algunos casos 45 minutos, por el tema de las obras viales en los accesos. Así que a tener muy presente, y sobre todo con esto que estabas contando vos, Luis, de la precipitación que se sigue registrando en algunos puntos, también son todas cuestiones que influyen en el tema de ir más despacio, ¿no?
4: Seguro que sí, confluyen y confluyen en el tránsito, y además exacto. Tener en cuenta que, bueno, el día lunes los padres empiezan a como a reacomodar nuevamente la actividad en cuanto a las escuelas, así que bueno, buena recomendación para tener en cuenta hoy día lunes.
2: Bueno, te digo, 5 grados 8 décimas tenemos a esta hora de la mañana, y tendríamos una máxima de 11 grados, ya no es lo que veníamos teniendo los últimos días de la semana pasada, que rondábamos los 18 grados, pero bueno, estamos en invierno y dentro de todo no estamos bajo cero.
4: Claro, exactamente, eso está bueno, cuando es positivo está todo bien.
2: Cuando es positivo está todo bien, tal cual. Muchísimas gracias, querido Luis, que tengas un lindo lunes.
4: Bueno. Igualmente, Sofi, buena semana, que la pasen bien, hasta luego.
2: Gracias, así escuchábamos a Luis Jofre con el informe del tránsito.
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2: Y nos quedamos en materia vial porque un policía de 21 años murió luego de chocar contra una pilastra en Rivadavia, un accidente que tuvo lugar este fin de semana en la zona de los campamentos. La víctima perdió el dominio de su auto y falleció luego de ser trasladada al hospital Saporiti. En tanto, en General Alvear, un conductor alcoholizado, si tenía más de un gramo de alcohol en sangre, fue detectado en un control policial. Pero por otro lado, y les decíamos al inicio del programa, que está complicado en alta montaña tener mucha precaución, sobre todo ahora también que empiezan a llegar más turistas, y eso esperamos que se concrete también a partir de que en muchos puntos del país comienzan las vacaciones, mientras que aquí retomamos la actividad escolar. Está el temporal en la alta montaña y ya se han rescatado a 30 personas atrapadas por la nieve. Un operativo importante se desplegó justamente en medio de una visibilidad nula y una acumulación de nieve en promedio de 3 metros en algunos puntos, reitero, de alta montaña, que recordemos obviamente por estas mismas condiciones que aparentemente se van a extender hasta el 2 de agosto, según indicaban desde Gendarmería Nacional. El Sistema Integrado Redentor está cerrado y el Paso Pehuenche también está cerrado, y se puede circular solamente hasta Uspallata con portación obligatoria de cadenas, así que a tenerlo más que presente. Y en otro orden de temas, sí, hablamos del polo logístico del este, sí, de la zona este de aquí de la provincia de Mendoza, que busca convertirse en un nodo de comercio internacional. En tanto, la costanera de La Tuel avanza hacia su transformación en un nuevo polo turístico de la provincia de Mendoza. Estamos hablando del proyecto Costanera Centro, una obra justamente financiada con los fondos del resarcimiento que busca convertir la ribera del río Atuel en un espacio recreativo, comercial y turístico de referencia para General Alvear. Y por otro lado, en términos policiales, detuvieron al presunto autor de un homicidio en el departamento de Maipú. Este sospechoso estaba prófugo desde el ataque y fue capturado en el departamento de Las Heras por personal de homicidios, una causa que se investiga como homicidio agravado por mediar violencia de género, así que también es uno de los temas candentes que ha tenido lugar en estos días. Saltamos al plano nacional y decíamos, ya finalizado el Mundial, el presidente Javier Milei busca relanzar su agenda económica con reformas, con una baja del riesgo país. El gobierno lo que busca es ahora aprovechar lo que entiende es un cambio de clima político para impulsar lo que viene tratando de reformar, que es la Carta Orgánica del Banco Central. Lo hemos tratado el tema, lo hemos hablado anteriormente, y sigue con ese objetivo en pos de concretarlo. También busca avanzar con la Ley de Inocencia Fiscal y consolidar la baja del riesgo país, entre otras cosas. Así que vamos a ver, creo que una semana movidita en términos de política a nivel nacional. A todo esto, lo que estuvo también movidito es el gobierno con los cargos, sí, porque se va Darío Genua, secretario de Ciencia y Tecnología. Diego Santilli es quien decide su reemplazo. Es un área sensible la que estamos hablando, porque es la que tenía a cargo importantes organismos como, por ejemplo, el CONICET, del que tanto también hemos hablado en ocasiones, a partir de, al igual como que hemos hablado, por ejemplo, del tema universitario con el financiamiento. Bueno, el tema CONICET también ha sido tema de agenda justamente por esto, porque son organismos que se han visto afectados por un ajuste en términos económicos, y se dio esta salida, una nueva salida en el gobierno nacional. Y más temprano nos decían los oyentes acerca de que, claro, mientras estábamos con el Mundial, otros estaban celebrando que se le abultaban los bolsillos. Claro, porque los senadores nacionales van a tener un nuevo incremento en agosto y van a cobrar un sueldo que roza los 12 millones de pesos. Esta dieta, cuyo monto es en bruto, se logra a partir de que el Senado aplique la paritaria acordado entre la titular del Senado, Victoria Villarroel, vicepresidenta de la Nación, el presidente de la Cámara de Diputados, Martín Menem, y los gremios del Congreso. Según esa paritaria, el aumento es de un 6,7%, que se suma a un 12,5% que ya había sido otorgado en el primer cuatrimestre. Y el incremento logrado para los empleados legislativos también se aplica a los senadores, ya que sus aumentos están enganchados a las paritarias. Así que, para tener un poco de noción, eso es lo que van a estar cobrando en bruto. Roza los 12 millones de pesos el sueldo a partir del mes de agosto de los senadores nacionales. Nos los marcaban dos oyentes y opinaban al respecto al inicio del programa. Y sí, es uno de los temas candentes a nivel nacional. Y por otro lado, Casación, en otro orden, en materia judicial, rechazó el recurso de Cristina Kirchner. ¿Respecto de qué? De las restricciones de la prisión domiciliaria. La Sala 4 declaró inadmisible la apelación extraordinaria por el régimen de visitas, la tobillera electrónica y el acceso a la terraza. La defensa, bueno, solo podía acudir a la Corte Suprema mediante un recurso de queja y finalmente hubo un revés para Cristina Kirchner, porque básicamente estaba en contra de que tuviera esas restricciones de la prisión domiciliaria. Repito, estaba en contra de tener un régimen de visitas, de tener una tobillera electrónica y obviamente pedía acceder a la terraza, algo que se le había restringido y le dijeron que no, que tiene que seguir cumpliendo las normativas tal cual fueron estipuladas. 6:45. Sí, 6:45 y nos metemos en virales, buceamos, relajamos un poquito y mira, este viral protagonizado por un nene de 2 años que te va a dejar boquiabierta, digo, porque canta Rezo por Vos. Esto era un momento familiar, pero terminó convirtiéndose en una historia que ha movilizado a miles de personas. A ver, le subimos.

0: Es Milo, Milo y su papá. Si ustedes ven el video, o tal vez ya lo vieron, van a ver que está el papá obviamente tocando, pero Milo con total naturalidad va siguiendo la letra y de momento se pliega y se ha vuelto viral. E incluso está sentado en el piso con un tecladito, Milo. Tiene tan solo 2 años y la verdad que se ha vuelto viral por esto, por estar cantando Rezo por Vos de Charly García. Así es que una para sacarnos una sonrisa. Y el que no nos saca una sonrisa, sino que nos saca más de un sudor, más de una lágrima de dolor cuando estás haciendo flexiones, y es que haces flexiones. ¿Saben cuántas flexiones hizo este hombre? 847 flexiones en una hora, con una mochila de 27 kilos en la espalda. Claro, rompió, no la espalda, el récord Guinness. ¿Vos te ves, Juanpi, haciendo esto? Yo no me veo, no. Juanpi y yo no nos vemos. Cuéntenos si ustedes se ven. Pero bueno, 847 flexiones en una hora hizo este hombre que completó la prueba en Nueva Delhi. Y, claro, se preparó mucho con un entrenamiento diario, una dieta rica en proteínas. Trabajo mental también contó. Y bueno, una historia marcada por la recuperación física después de un grave accidente de tránsito. Así que increíble lo que ha hecho este sujeto que, claro, batió el récord Guinness. Yo veo la foto y no lo puedo creer. El hombre está allí haciendo las flexiones y tiene esta mochila con 27 kilos en la espalda. Así que esto también es viral. Y algo que también se volvió viral en las últimas horas después de que nos colocaron la medalla justamente de plata es la reacción del Cuti Romero. ¿Ustedes le prestaron atención o no lo vieron? O bueno, yo se los cuento. Yo de repente estaba mirando los virales y digo, ¿por qué el Cuti Romero está como viral en la premiación? Porque todo se pregunta si es que no se dio cuenta o lo hizo adrede, de que evitó saludar al presidente Donald Trump. E iba saludando a todos, acá de fondo se escucha.
1: Dentro de 4 años, Argentina, Uruguay, Paraguay, España.
0: Bueno,
1: Marruecos.
0: Cuando está justamente esta situación relatándose, en ese instante se lo ve al Cuti que recibe la medalla, lo va a saludar a Donald Trump, lo va a saludar, le va a extender la mano, y el Cuti mira para otro lado y sigue saludando al resto. Adrede, no adrede, este momento se volvió viral y por eso también se está hablando mucho de las redes, en las redes sociales, del Cuti Romero por estas horas después de la premiación. 6:48 y sí, seguimos dando vuelta. Sí, Rusia atacó un buque mercante que navegaba por el corredor marítimo de Ucrania. Tremenda esta situación. Al menos 5 personas fallecidas en la internacional por este ataque de Rusia. Por otro lado, en Uruguay, una ola de violencia. Hubo 10 asesinatos en una semana, en 7 días, y hay una presión que está creciendo sobre el gobierno de ese país. En tanto, en Perú hay mucha preocupación porque se registró justamente un sismo que superó los 5 grados en la escala de Richter, fue de 5.1, y se busca declarar en emergencia distintos distritos afectados. Incluso el presidente Balcázar anunció un viaje a la zona. Estamos hablando de un hecho que se dio el 18 de julio a las 9:24 p.m. y este sismo, con una profundidad de 24 kilómetros, ha generado destrozos, generó cortes de luz en la zona de Huancayo y diversas problemáticas en términos estructurales, así que se sigue muy de cerca el saldo y lo que ha dejado en términos de balance, pero hay mucha preocupación justamente en Perú a partir de este movimiento telúrico que, reiteramos, se dio el fin de semana. 6:49 y vamos de a poquito llegando al final. Muchísimas gracias a todos los que se han ido sumando con sus mensajitos al 2615881003 y con el agradecimiento que también hemos manifestado y también he leído y han manifestado y lo hemos podido compartir por lo que ha sido la escaloneta. Un orgullo que decíamos, se vio en el obelisco, se vio aquí en la provincia de Mendoza. Pocos disturbios, hubo algunos detenidos en Buenos Aires, 15 al menos, hubo algunos disturbios, pero mínimos, en la provincia de Mendoza. Lo real y concreto es que a pesar de haber perdido, también lo importante es que salimos a agradecer con el pecho inflado. Y justamente de esa manera nos metemos en el último resumen deportivo, haciendo referencia a otra caída, en este caso de los Pumas, frente a Inglaterra por 31-24. Este fue en el Nations Championship. Allí el seleccionado argentino de rugby perdió ante la Rosa y no pudo cosechar su segundo triunfo consecutivo en el certamen. Pero claro, nosotros sí, en el fútbol pudimos ganarle a Inglaterra la semana pasada. Y Franco Colapinto, sí, Franquito Colapinto, que ayer tenía justamente que mostrar su desempeño y lo hizo de manera positiva porque tuvo una excelente largada, realizó una muy buena maniobra e incluso sumó un punto importante en el GP de Bélgica, así que finalizó décimo, sí, en décimo lugar, en un trazado mítico y también hay que decirlo, superó incluso a su compañero Pierre Gasly, así es que un buen desempeño allí de Colapinto. Pero volvemos a hablar un poquito del Mundial, sí, un poquito más, porque también, además de la parte netamente deportiva, está la parte económica. Decíamos que, por ejemplo, en el resumen económico mencionábamos todo lo que movió en términos económicos de desembolsar por parte de los argentinos. Bueno, Argentina y España, España-Argentina. España sumó un condimento especial con el premio económico porque es el más importante en la historia de las Copas del Mundo. Estamos hablando de un total de 50 millones de dólares. Eso es lo que recibió España luego de vencer a Argentina, con este tanto que llegó a los 105 minutos y que marcó el triunfo de los españoles. Y de acuerdo con la información oficial que brindó la FIFA en lo que era la antesala del inicio oficial de la primera edición del Mundial con 48 selecciones, esta nueva estructura financiera llevó la bolsa del torneo a 871 millones de dólares. Escucharon bien, ¿no? Lo que se movió. De los cuales cerca de 655 millones correspondieron a premios deportivos y el resto logística y fondos de preparación. Así que importante el monto del que estamos hablando, mientras que Argentina, como subcampeón, va a cobrar 33 millones de dólares. Con este panorama, el monto para el ganador fue 8 millones mayor que el que recibió la albiceleste luego de consagrarse en Qatar 2022. Cuando recordemos, allá en Qatar 2022, Argentina recibió 42 millones de dólares. Y acá, fíjense, 50 millones es lo que recibió España por consagrarse campeón de la Copa del Mundo. ¿Y cuándo llega la escaloneta? Bueno, llega en el día de hoy, sí. En el día de hoy llega la escaloneta, está confirmado, pasado el mediodía. No se sabe exactamente si va a rondar las 17 horas, porque se hablaba de un vuelo que partía a las 6 horas de Argentina, es decir, que ya estaría en vuelo, y de 11 horas de viaje, con lo cual se hablaba de que alrededor de las 17 horas estarían arribando a Argentina. Era una de las hipótesis. Hay que ver si viene todo el plantel o parte del plantel. Eso tampoco está confirmado. Es una información que está en desarrollo, está en proceso. Por lo pronto sí se sabe que va a arribar el plantel en el día de hoy. Vamos a ver si es el plantel completo o parte del mismo, pero hoy, pasado el mediodía, va a llegar a Argentina la escaloneta y desde ya se espera un agradecimiento y una movilización masiva. Vamos a ver si se da en horas de la tarde o hacia la tarde-noche. Por lo pronto, el presidente Javier Milei no solo dejó abierta la invitación a Casa Rosada, sino que también anunció que va a decretar feriado nacional el día que los jugadores de la selección decidan celebrar el subcampeonato con la gente. Es decir, cuando la escaloneta diga tal día queremos celebrar con los argentinos, ese día se va a decretar feriado nacional. Así lo confirmó el propio presidente Javier Milei. Dijo: hay que tomar conciencia histórica del logro enorme de este grupo de jugadores, dijo el mandatario nacional. 6:54, y sí, le vamos metiendo saluditos a alguno más. Acá nos dicen: buen día, chicos, ayer tuvimos un mal día, jugamos mal. Y bueno, ¿qué se puede decir? El amor por esta selección está intacto. Así que gracias por tanto, mi selección. Acá nos dice Carlos, como también muchísimos de los otros mensajes que hemos compartido, de agradecimiento a la escaloneta. Y sí, 6:54, recuerden, una mañana donde estamos transitando 5 grados 8 décimas, no hay diferencia con la sensación térmica, estamos rozando los 6 grados de temperatura, se espera una máxima de 11 grados, una humedad que está siendo alta, obviamente por las precipitaciones que se están dando en algunos puntos de la provincia de Mendoza, y que van a continuar en el día de hoy, así es que a tenerlo presente. Hasta 40% de probabilidad de precipitaciones aisladas y en alta montaña. Recuerden, está el temporal, se puede circular solamente hasta Uspallata. El sistema integrado Cristo Redentor, en principio, incluso hasta el 2 de agosto estaría cerrado por las intensas nevadas que llevaron, como les contábamos más temprano, a evacuar lo que es también el tema de la zona de alta montaña. Y acá estoy abriendo una información de última hora, que justamente es que están suspendidas las clases presenciales en Malargüe y zonas de alta montaña. Es una medida que abarca el turno mañana, reitero. Esta es información que ha mandado ahora la Dirección General de Escuelas, que está comunicando ahora la Dirección General de Escuelas. Suspenden las clases presenciales en Malargüe y zonas de alta montaña debido precisamente a lo que estábamos contando de intensas nevadas y lluvias en zonas altas de Tupungato, Uspallata, Polvaredas, Punta de Vacas, Puente del Inca. En el resto de la provincia, el servicio educativo se brinda con total normalidad, así que a tenerlo presente esto que estamos comunicando ahora, que ha sido confirmado ahora por la Dirección General de Escuelas. 6:56 y le metemos títulos centrales.
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0: Argentina dio pelea hasta el final, pero fue superada por España, que ganó 1-0 y se consagró campeón del mundo. El presidente Javier Milei y todo el arco político celebró, festejó y agradeció a la escaloneta por haber llegado hasta donde llegó. Hubo movimientos, hubo agradecimientos y de parte de toda la gente aquí en la provincia de Mendoza y también a nivel nacional. Algunos disturbios en la provincia y algunos detenidos, 15 en Buenos Aires, pero en general se manifestaron los agradecimientos a la escaloneta con normalidad. Por otro lado, decíamos, más de 430.000 chicos hoy vuelven a clases. Desde el gobierno provincial han pedido salir con tiempo a partir de los trabajos que se están realizando de remodelación vial en los accesos, así que incluso según el punto donde te encuentres, hasta 45 minutos antes es lo que aconseja el gobierno provincial. Por otro lado, lo acabamos de decir y de confirmar, en Malargüe y zonas altas de montaña están suspendidas las clases en el turno mañana por las intensas nevadas, así que a tenerlo presente. Por otro lado, la Guardia Revolucionaria de Irán, en términos internacionales, dijo que atacó un centro de mando enemigo en Siria. Y si hoy, en términos económicos, hablamos de que el dólar abre a 1.500 pesos en el Banco Nación. Por otro lado, también les contamos que por el temporal en alta montaña ya rescataron a 30 personas atrapadas en la nieve. Y el presidente Javier Milei apuesta ahora a relanzar su agenda económica con reformas y baja del riesgo país. Desde ya no vamos a dejar de titular nuevamente el polémico sueldo que van a cobrar los senadores nacionales a partir del mes de agosto, que roza los 12 millones de pesos, como tampoco vamos a dejar de mencionar que Casación rechazó el recurso de Cristina Kirchner contra las restricciones de su prisión domiciliaria. 6:58, muchísimas gracias como siempre por acompañarnos. Se quedan, claro, quédense acá en Radio Mitre Mendoza. Y gracias, gracias Escaloneta. Y mañana a las 6 te esperamos aquí en Aire Notes.

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1: Las 7 de la mañana.
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0: Hola, hola, hola, hola, hola, hola, muy buenos días. Bienvenidos a Primero Mendoza. Sí, aquí estamos con todo lo que significa esta jornada después de lo que nos dejó la expectativa, ¿no? Por el Mundial de Fútbol 2026. Saludamos a nuestros compañeros con una sonrisa. Tocó perder, ¿qué va a ser? Aquí estamos, ¿no? Con la frente en alta, con la cabeza bien arriba y con el pecho inflado por lo que hicieron nuestros queridos héroes, ¿no? Carlitos, sí, Sofi.
1: Pero ¿cómo le va, chicos?
2: Buen día, ¿cómo está?
3: ¿Cómo va?
1: De nuevo con ustedes.
0: ¿Cómo está?
1: Primero de todo, antes que nada, feliz día del amigo a ustedes.
0: Sí, señor.
1: Y a 20... todos los infinitos amigos que tenemos en esta radio.
0: Sí, señor.
2: Tal 20. Felicidades. Feliz día.
1: Eso es. Porque la vida sigue.
0: Una de cal, una de arena.
1: Y después, bueno, haremos todo lo que yo llamo la épica de la resistencia.
0: Sí, señor.
1: En un partido. Bueno, el partido no fue bueno, pero el corazón y la pasión no se perdieron ni siquiera en el último instante. Así que todo para, mucho para analizar, mucho para charlar. Y bueno, y la vida sigue
0: y sí.
1: Un poquito más aburrida y más...
2: Claro.
1: A partir de hoy...
0: Volvemos a la realidad también.
1: Volvemos,
0: ¿no?,
1: a la realidad que no es la más maravillosa del mundo, que tampoco quizás sea la peor, pero... Bueno, chicos, a seguir trabajando.
0: A seguir. Sofi, Claudita, bueno, sí, a ponerle,
2: sí,
0: ¿no?
2: A meterle. Sí. No queda otra, hay que darle para adelante, hay que estar también agradecidos, orgullosos del equipo que nos representó. Seguro. Y sobre todo, como dice Carlitos, ¿no? Que parecía que entraba lo último, decíamos, vamos a los penales, ¿viste? Parecía que entraba, bueno, no entró, pero bueno. Ya
0: había pasado en otras instancias, ¿no? Llegamos a mucho, ¿no? Lejos. La épica, la magia.
4: De estar tal vez para atrás y después remontar, sí. Pero bueno, no sucedió esta vez.
0: No siempre
4: pero...
0: se puede tampoco.
2: No, no se puede, se puede.
0: Y es un mensaje, es una enseñanza. Esto que dice Carlitos, el de recuperarse, la resiliencia. La mesiliencia también.
2: También, la mesiliencia.
1: Todo bien, bueno. No fue un lindo partido.
0: Sí, claro, no se jugó como se esperaba, claro.
1: Y no se logró lo que quisimos, pero... Pero bueno, así son las cosas.
0: Bueno, gracias a Argentina, ¿no? Al equipo de Scaloni.
4: Sí, gracias al equipo,
0: ¿no?,
4: que ha sido increíble.
1: Nada que recriminar.
0: Por
4: y
0: todo.
4: Lo que generaba en la gente, creo que pocas veces hemos visto eso de otras. Digo, han pasado muchos años y con Messi especialmente, que en algún momento había muchos que no lo querían, que incluso en la selección no lo querían, y dio vuelta a eso, ¿no?
2: Sí, lo revirtió.
4: El amor que le tienen hoy los argentinos, todos los argentinos. Es increíble.
0: Eso generó, ¿no?, lo que pasó con Messi, todo el recorrido, ¿no?, que tuvo en estos años, lo que vivió después, bueno, el triunfo y demás en Qatar, pero también lo que significa y cómo volvió a enamorar a los argentinos, ¿no?, esta selección. Y bueno, ojalá sea también el reinicio, ¿no?, de algo mucho mejor. Así que ponemos todas las fichas en lo que se viene también. Y bueno, contentos por lo que se dejó en todo el torneo, ¿no? Así que ahí está, enseñanza de que siempre se puede llegar hasta el final, ¿no? Y hay que estar ahí con la frente en alto. Así que bueno, bien por Argentina. Vamos a ver qué pasa con la selección, su arribo al país. Había información cruzada, también se generó algún tipo de incertidumbre con lo que iba a pasar acá en la provincia de Mendoza. Decimos que las actividades se van a dictar con total normalidad, sobre todo las clases, ¿no? Recordemos que en Mendoza se retoma la actividad escolar después de las vacaciones de invierno, diferente a lo que pasa en Buenos Aires con esto de que el gobierno estaba planteando dar un día feriado. Así que, en principio, todas las actividades normales aquí en la provincia de Mendoza y la selección argentina que podría estar llegando a nuestro país, a Ezeiza directamente. Hay que ver después cómo se van dando los actos y si hay algún tipo de movimiento hacia el encuentro con la gente, sería por la tarde, ¿no? En principio 5 o 6 de la tarde, así que vamos a estar también pendientes de esa información, lo que vaya surgiendo, pero ya queda prácticamente descartado de que pueda estar llegando al mediodía, ¿no? Y lo del feriado tiene que ver un feriado cuando los jugadores, lo que dijo el presidente Javier Mele, cuando los jugadores determinen o consideren que quieren festejar o celebrar con la gente, o sea que tampoco se puede determinar. Se hablaba de que podía ser mañana martes, ¿no?, como día feriado. Vamos a esperar a ver la información como para confirmarlo. Arrancamos con todo. Primero Mendoza, bienvenidos.
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0: Bueno, ahora sí, entonces, estamos en contacto, sí, tenemos a nuestro compañero Luis Jofre, lo saludamos. Luis, muy buenos días en este día, bueno, que estamos tratando de procesar todo lo que nos dejó este mundial tan impresionante. Luis, buen día.
6: Exactamente, buen día para ustedes saludarte en esta mañana, exacto, tratando de llevar
0: sí.
6: De tazón, ¿no?
0: Exacto.
6: Todos teníamos la esperanza de salir campeones, pero bueno, ahí estamos acá,
0: claro,
6: con firmeza para comenzar este día lunes, que tiene mucha actividad hoy en la capital de Mendoza, especialmente por el Día del Amigo, por lo tener en cuenta que se van a reforzar los operativos a partir de ahora 18, todos los lugares de diversión nocturna como San Aristides de Villanueva, zona de calle Colón, avenida San Martín, zona también de Alameda, avenida Sarmiento, así que estos operativos van a atender a que todo se pueda desarrollar con total normalidad en esos puntos que tiene de diversión la capital de Mendoza para el día de hoy, Día del Amigo. Bueno, por el momento se mantiene con buen tránsito la zona de Casa de Gobierno, incremento que se va produciendo, atención en zona del viaducto. Sugerimos a la gente que está sintonizando el reporte que trate de salir algunos minutos antes de la capital, a la capital, para justamente por el inicio de clases, cambia mucho el panorama en cuanto al tránsito. Decíamos viaducto con el incremento que tiene acceso este, y ya llegando al sector de Costanera, atención porque la zona principal de ingreso de División de Zapata y Avenida San Martín, costado izquierdo, está restringido, hay un carril allí que se anula por obras, tener en cuenta este dato, quienes doblan por San Martín 1 al Sur, y recordar también para este día lunes que permanece el corte Belgrano y Brasil por las obras que lleva adelante en ese sector la empresa Aizarna. Así que tener en cuenta este dato importante para quienes llegan desde Godoy Cruz a la capital de Mendoza. En cuanto al sector del Parque San Martín, hay buena circulación por Emilio Civit y el incremento también que tenemos ya en este momento sobre Paso de los Andes, Mariano Moreno. Atención también, Paso de los Andes y Clark, sigue allí la reducción a un solo carril para transitar mano hacia el norte. En cuanto a semáforos, Chile, esquina Gutiérrez, atención sin luces, allí el circuito semafórico, pedimos transitar con mucho cuidado en esa intersección y también recordamos para el día de hoy, permanece el corte parcial de tránsito en el tramo de Fragata Moyano entre San Martín y 9 de julio. Pavimento resbaladizo para esta hora de la mañana, pedimos ahí a la gente que está ingresando a la ciudad de Mendoza hacerlo con mucho cuidado y aquellos que vienen por los accesos de la provincia, siempre pedimos transitar más o menos con la velocidad adecuada justamente para evitar incidentes viales hoy día lunes, que como decíamos se reinicia toda la actividad escolar en la capital de Mendoza.
0: Vuelve ahí la normalidad, ¿no? En todo sentido, tener muchísimo cuidado. Me parece importante esto que marcabas, ¿no? El estado del pavimento sigue chispeando, algunas precipitaciones en algunas zonas y el pavimento ahí mojado, así que a circular con muchísimo, muchísimo cuidado, Luis.
6: Seguro, seguro. Sí. Y además tener en cuenta, Pablo, que bueno, hoy como decíamos el tema del reinicio de la actividad escolar, sí, tiene otro panorama de tránsito en la capital de Mendoza que se va a complicar seguramente a 7:30, que es el horario quiebre que tiene justamente de ingreso a la ciudad capital.
0: Ya lo empezamos a ver, ¿no? Se va cargando bastante, se va empezando a colapsar un poquito, así que atentos y a circular con muchísimo cuidado, sumado a las obras que se están dando en el acceso, así que salgan con algún tiempo importante, ¿no?, de antelación.
6: Como siempre.
0: Siempre. Gracias, Luis, la seguimos después.
6: Bueno, gran abrazo, buena semana.
0: Un abrazo. Un abrazo.
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0: Bueno, a reiniciar con todo, a resetearnos después de lo que nos dejó el Mundial y ver qué pasa con la meteorología aquí en la provincia de Mendoza. Le mandamos un saludo a Pedro Massa, va a estar unos días de descanso, así que lo vamos a recuperar en unas próximas jornadas. Bueno, está nublado con cierta lluvia, ¿no? Con algunas precipitaciones, incluso sobre la hora anterior lo marca el Servicio Meteorológico Nacional, vamos a esperar a la actualización, pero con una temperatura allí que está en el orden de los 5 o 6 grados, ¿no? En este momento, dentro de todo se lleva bien, pero a circular con muchísima precaución, como decíamos recién por el tema de estas precipitaciones se van dando en distintas zonas, al menos aquí en Gran Mendoza, y después, bueno, todo lo que está pasando en buena zona, en buena parte de las zonas cordilleranas, ¿no? Lo que está ocurriendo con las precipitaciones nieves ha sido realmente un temporal bastante fuerte, extremo por momentos, así que ahí también la nieve sigue haciendo su jugada y esto va a continuar en las próximas horas y jornadas, así que lo tenemos presente, incluso si vamos a profundizar en la información de lo que ha significado también todas las tareas operativas, ¿no? El fin de semana con rescates, con situaciones de ayuda y de asistencia a las personas que habían quedado allí en plena montaña, así que ahí también a tenerlo en cuenta y por supuesto todos los riesgos que significa circular por la zona, por caso está cerrado el Cristo Redentor, el sistema integrado y demás y se puede acceder hasta la zona de Uspallatán, ya les vamos a contar un poquito más. Mayormente nublado para esta jornada, como decíamos, con precipitaciones y poco cambio de la temperatura, vientos leves que están soplando del sudeste y sí se mantiene, como decíamos, nevadas en la cordillera de los Andes y con este pronóstico que va a seguir en este sentido, ¿no? Independientemente de lo que sea ya a nivel operativo con la alta montaña, si este temporal o esta situación que se puede ir extendiendo, ¿no? Incluso hacia el inicio del próximo mes de agosto, ¿no? En eso lo tenemos ahí presente por la información también que nos llega de coordinación de frontera y demás. Ya enseguida vamos a contar un poquito todo lo que viene en ese sentido. Y sí tenemos que dar de información en base a lo que se está definiendo en estos últimos minutos con las clases en Malargüe y la alta montaña. Si ha habido una decisión allí de suspender las actividades escolares, las clases. Así que ahí lo damos para aquellos que estén escuchándonos en la zona de alta montaña, en el sur provincial, en Malargüe en particular. Entonces ahí está la suspensión de clases en el turno mañana. Se verá en las próximas horas cuál es la definición que se toma allí hacia el turno vespertino, turno tarde. Así que ahí está una decisión que ha tomado el gobierno escolar. Por lo tanto, en el resto de la provincia las clases se dictan con normalidad. Esto tiene que ver con las condiciones meteorológicas más complejas en esta zona, así que ahí está también lo que se determina. Como decíamos, probabilidad de precipitación va a continuar en esto entre el 10 y el 40%, temperatura, como decíamos, de 6 grados, con una máxima prevista para esta jornada en el orden de los 11, 12 grados, no mucho más que eso, así que vamos a tener una semana también con mayor temperatura baja, ¿no? El tema del frío va a estar presente en relación a lo que tuvimos la semana anterior. Así que ahí está, para martes, miércoles y jueves, temperaturas mínimas entre 4 y 5 grados y máximas que no van a superar los 13 grados, es lo que indica el sistema, el Servicio Meteorológico Nacional en este sentido, así que a tenerlo también presente esta información, iremos ampliando sobre todo las decisiones que se toman vinculadas a las condiciones climáticas aquí en nuestra provincia. Ahora sí, hacemos contacto con nuestro compañero Matías Gómez. Matías Gómez, que nos trae más información. Mati, te escuchamos, buen día.
8: Buen día, Pablo. Bueno, último momento. Acaba de ocurrir un accidente en acceso este, en dirección hacia el este, pasando el Cóndor. Estamos hablando a la altura de Cañadita Alegre. En el medio del acceso este, dos autos impactaron y han quedado de tal manera, sobre el impacto, uno atrás del otro, dos autos han quedado de frente, o sea, ha quedado volteado, mirando uno para el este y el otro para el oeste. Están justo en el medio del acceso este, repito, en la altura de Cañadita Alegre, hacia el este, y están dificultando lo que es el normal tránsito, el flujo vehicular, circular con precaución. La calzada, como bien decías vos, Pablo, está muy mojada, y esto facilita que también no se pueda ver con claridad, porque los parabrisas, que al estar con llovizna y demás, no dejan ver con claridad este choque. Así que circular con precaución, muchísima precaución en la zona. Todavía no llega tránsito, todavía no llega la policía. Esto acaba de ocurrir. A primera impresión están bien los automovilistas, pero bueno, la precaución siempre tomarla, porque no solamente hablamos de calzada mojada, de un acceso este que está bastante cargado a esta hora, sino también que hablamos de un accidente que ha ocurrido en el medio. Así que muchísima precaución en esta zona, Pablo.
0: Perfecto, gracias Mati, sobre todo esta recomendación central, ¿no? Circular con muchísimo cuidado, estar muy atento, no hacerlo con alta velocidad, y sobre todo también, porque a veces el parabrisas ahí tenemos que tenerlo bien en condiciones, porque se va complicando la visibilidad, Mati, ¿no? Además del piso mojado. Bien.
8: Así es, Pablo.
0: Volvemos enseguida con vos, gracias.
8: Hasta enseguida.
0: Ahí estamos.
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13: Bueno, ahora saludamos nuevamente a nuestro compañero Matías Gómez y nos trae información de lo que está pasando en las calles, el tránsito y demás. Mati.
14: Así es, bueno, reiteramos el cuidado sobre la calzada mojada, esto es el todo de Mendoza, lluvia muy insistente por todos lados, sobre todo lo que tiene que ver con las calles de tierra, en las colectoras, por ejemplo, sí circulan por los diferentes accesos. Recordamos el choque en acceso este y Calladita Alegre, en sentido al este, circular con precaución, y el tránsito muy cargado, Pablo, hacia Ciudad, si uno va desde Guaymallén al ingreso por el Nudo Vial. Claro, comienzan las clases, ya empiezan a verse muchísimos vehículos que quieren entrar a la ciudad, no hay accidentes por el momento en este comienzo de lunes, pero ya empiezan a verse algunas dobles filas, sobre todo por la calle Vicente Zapata, y recordamos esto, ¿no? Tener la precaución, y hay mucho personal de tránsito, sobre todo de Ciudad de Mendoza, trabajando en la entrada de los distintos colegios. Semáforos sin andar el 9 de julio y Gutiérrez, zona bancaria. Así que precaución en la zona, está tránsito también al tanto y manejando lo que es el flujo vehicular en la zona. Mucha agua en la calzada por distintas partes, acumulación de agua. circular siempre con esta precaución en el centro. Atención, porque en la cuarta este, Maipú, llegando a Salta, hay una pérdida de agua que ha causado un pequeño socavón, y todavía es un poco de noche, no se ve, esto es la cuarta este de ciudad, circular en esa zona, atención con esto. Brasil sigue cortada, Pablo, por las obras de aguas mendocinas, desde San Martín hacia el este, y están desviando por calle San Martín y Morón. Está muy cargada también calle San Martín. La zona de la terminal de ómnibus, bueno, en Guaymallén, están las obras desarrollándose con muchísimos trabajos en la zona. Están trabajando en la calzada, están trabajando en la vereda y no andan los semáforos. Así que hay muchos autos que vienen por Bandera de los Andes, llegan a Alberdi, quieren seguir por Reconquista y ahí se hace un embudo, el famoso cuello de botella, y está muy lento el avance por Bandera de los Andes hacia el oeste, buscar vías alternativas. Están en este momento personal de tránsito tratando de ordenar un poco, pero es complicado. Con respecto a también Alberdi, llegando a la lateral del acceso este, tampoco funciona el semáforo, y hay complicaciones en el ingreso con el flujo vehicular. Como dicen desde el gobierno, Pablo, lo decían ustedes también, planifiquen con tiempo porque avanza muy lento, sobre todo el ingreso a ciudad, por acceso este.
13: Perfecto, bueno, ahí está, completo, Mati.
14: Y está, ¿no?, muy frío, ¿eh?
13: Sí, eso también. Bueno, dentro de lo que se pueda

0: Total. 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

0: 7 de la mañana, 26 minutitos. Bueno, arrancando con todo, recién lo decíamos al inicio del programa, post-mundial, la dificultad, ¿no?, de ir retomando después de lo que nos dejó, lo que pasó, bueno, con esta final tan difícil, pero también, bueno, contentos por todo lo que dejó la selección, el equipo de Messi, Scaloni y demás, allí en Estados Unidos. Bueno, Carlitos, mucha info para empezar a compartir, volviendo de a poquito a la normalidad.
1: Sí, volviendo de a poquito a la normalidad, no va a ser fácil, porque primero tenemos que digerir todo esto y procesar este magnífico mundial, con final no tan feliz, pero un mundial absolutamente, sí, claro, maravilloso en muchas cosas. Así que, pero bueno, analizaremos los efectos políticos del mundial, que también los tuvieron, uh-huh, lo hubo, ustedes, sí, lo habrán

0: charlado profundamente en estos días. Y luego seguiremos con todos los temas siempre. Adorni y Insaurralde en la mira judicial. Eso no termina. La reelección de Milei pasa a ser el tema político quizás desde hoy más importante de ahora en adelante. Y bueno, y seguirán todos los temas que hará Santilli, y que hará cada uno de los sectores políticos en una interna nacional muy fuerte ante un gobierno que no está pasando por sus peores momentos y que posiblemente su peor momento sea la división interna. Pero bien, los datos económicos hablan de un gobierno que está bastante bien.
1: De a poquito va recuperando ahí terreno, ¿no?
0: Bueno. Está bastante bien, o sea que tiene grandes posibilidades de seguir hacia adelante.
1: Bien, veremos qué pasa. Hay algunos indicios ahí a ver qué ocurre con el tema de inflación, ¿no? También lo estacional, por ahí no es tanto lo que se vaya hacia la baja como se logró en esta última medición, pero bueno, en ese sentido son expectativas positivas las que tiene el Gobierno Nacional en materia económica. Veremos cómo se sigue dando en este segundo semestre. Actualizamos información, lo decíamos recién, ¿no? Con el tema del temporal, lo que fue el fin de semana, lo que puede llegar a seguir ocurriendo con esto de que en la alta montaña, al menos hasta el 2 de agosto, ¿no? Como indican las informaciones oficiales, vamos a seguir teniendo esta situación de temporal, de tormentas extremas vinculadas a las precipitaciones níveas. Bueno, hubo rescates importantes, ¿no, Sofi? ¿El fin de ahí en la alta montaña?
2: Sí, tal cual. En total ya hablamos de 30 personas que fueron rescatadas luego de quedar atrapadas en distintos puntos de alta montaña, justamente por las intensas nevadas que se están registrando. Lo que fue el procedimiento más reciente y también el más importante en términos de cantidad de personas rescatadas tuvo lugar en Puente del Inca. Allí se asistió a 12 personas y a eso se incluye también las personas auxiliadas en Horcones, que fueron 5, en Penitentes 4 y en Las Cuevas 2. ¿Te acordás que la semana pasada hablábamos con Osvaldo Valle, justamente que habían sido rescatadas personas en alta montaña? Y la realidad que, como bien indicabas, se va extendiendo este temporal y en principio ya es hasta principios de agosto. No se habla de alguna ventana y el tema es que hasta ahora se puede circular solamente hasta Uspallata, con lo cual hay que ver también cómo impacta en la parte turística. Obvio. Porque, por ejemplo, los puquios, también lo contamos, había comunicado que hasta nuevo aviso está cerrado. Penitentes y demás. Igual, sí. Entonces, bueno, fíjate vos, uno desea la nevada y de repente llega la nevada y tampoco se puede aprovechar como se quiere.
1: Y tan importante eso que marcábamos, ¿no? Con el tema de las nevadas, Sofi, porque bueno, arrancan las vacaciones también en otros distritos, sobre todo Buenos Aires, ¿no? Entonces está la expectativa con el elemento nieve a ver qué ocurre, si se va a poder acceder más allá de Uspallata, ¿no? Que es lo que ahora está todavía el límite puesto ahí. Así que bueno, quedaremos atentos a esto y las tareas que se siguen realizando y asistencia y demás a la población ahí en la zona de la alta montaña. Reiteramos la suspensión de clases también, ¿no?
2: Sí, en la zona de Malargüe y alta montaña, hoy turno mañana, no hay dictado presencial de clases, solamente en esas zonas. En el resto de la provincia, total normalidad.
1: Bueno, y esperando a ver qué definiciones se tomen vinculado al Mundial, ¿no? ¿A qué hora llega la selección esta tarde? Entendemos alrededor de las 17. ¿Y qué pasa con
2: 17?
1: Claro, ¿y qué mensaje, por dónde va finalmente ese mensaje del presidente de la posibilidad ya de ir hacia un feriado nacional vinculado a cuando los jugadores decidan celebrar con la gente? A ver si esto se va a dar finalmente. Estamos en la espera de cuándo sería y si se va a hacer efectivamente, ¿no? Así que quedamos pendientes de eso. Claudita nos suma información también del ámbito, pero internacional.
3: Internacional. Un dato regional: Perú tuvo un sismo de 5,5 en las últimas horas. Hay 6 personas fallecidas, de acuerdo a la información que han dado a conocer, con algunos derrumbes, varios derrumbes, que es lo que vemos a través de las imágenes que se están publicando en los medios peruanos y en los medios del mundo. El otro dato tiene que ver con el conflicto entre Irán y Estados Unidos. Noveno día de ataque por parte de Estados Unidos e Irán. E Irán también atacando puntos clave, que de hecho dicen hubo un ataque por parte de Estados Unidos, al menos el último, que fue una represalia de ataques donde fallecieron estadounidenses. Esa es la realidad. Mientras tanto, hay, digamos, contactos diplomáticos entre ambos países para ver si finalmente hay una solución en el Estrecho de Hormuz. Y hablando de conflictos, debemos decir también un ataque que duró 5 horas por parte de Rusia a Ucrania, en Kiev específicamente, y conflictos que no cesan. Esas son parte de las novedades que hay a nivel mundial y que no dejan de ser parte también un poco de los títulos en los medios internacionales.
1: Seguro. Bueno, y los títulos en los medios medios internacionales tiene que ver también con lo que ha dejado el Mundial, ¿no?
3: Sí,
1: este
3: ni hablar.
1: De España, sin duda.
3: El análisis del partido.
1: Obvio, sí. Todo lo que pasó y el fin de ciclo, podemos decir, en base a lo que puede llegar a ser Scaloni también, ¿no? Con que su contrato termina en diciembre, habrá que ver, ¿no? Ayer en la conferencia se mostró muy compungido, muy emocionado y también decidió abandonar, ¿no? No pudo terminar de contestar qué iba a hacer, pero bueno, tiene que analizar a partir de ahora como continúa, ya lo vamos a contar en materia deportiva, ¿no? Cómo sigue esta historia, pero bueno, los medios del mundo hablan de lo que dejó este Mundial, ¿no?
3: Y hoy asume un nuevo primer ministro en Reino Unido, también es otro de los temas destacados, después vamos a ampliar algunos detalles de esto, que también, como decíamos, es otro de los temas destacados.
1: Bueno, y un Donald Trump que parece ahí que tuvo una situación diferente a la hora de estar saludando, ¿no? Con los jugadores de la selección. ¿Qué pasó con el Cuti Romero?
3: Otro no.
1: ¿No? ¿Viste ahí?
3: Sí, otro
1: no. Se sabe si fue como involuntario, algo extraño pasó allí, pero bueno, se ha hecho viral también esta situación.
3: Y el único que entregaba la medalla era él, estaban los otros mandatarios, estaba Sheinbaum, ¿no? Por ejemplo, y yo creo que no estaban tan emocionados que ni se daban cuenta que estaba la presidenta de México ahí entre las personas que saludaban, ¿no?
1: Que finalmente aclaró, voy ahí, pues me hizo la invitación de manera personal el presidente de los Estados Unidos, ¿no? Recibió por también algunos cuestionamientos, pero estuvo presente.
3: E incluso cuando llegó, mostraron algunas imágenes de los mexicanos de Estados Unidos que se acercaron a saludarle, y que eran muchos, cuando llegaba a esta ceremonia mundialista.
1: Bueno, ahí estuvo, ¿no? Cómo se fue desarrollando, ¿no? El final, la parte de la premiación y todo lo que significó para la Argentina recibir, bueno, estas medallas de plata por el subcampeonato, ¿no? Así que ahí quedamos atentos, decimos, ¿no?, lo que va a ser el regreso de la selección. Se van dando algunos detalles, ¿no? Interesante esto de que llegaría por la tarde, pero ya no con todos los jugadores, ¿no? La propia AFA aclaró lo que iba a pasar con algunos de los jugadores, y esto de que muchos volvían a sus clubes respectivos y a tomar vacaciones, ¿no? Ya emprender el receso hacia el reinicio de la actividad de sus clubes, o sea que en principio no se esperaría todo el plantel completo, ¿no? Con esto de que el propio presidente Milei habilitó la posibilidad de festejar y ver si se declara el feriado o no, esto va a ser una decisión que se tome desde el propio equipo, ¿no? Incluso junto con la AFA. De hecho, ya se está planteando la posibilidad de que el propio Messi y Rodrigo De Paul podrían no estar viajando a la Argentina.
2: Se queden directamente en Estados Unidos, o sea, vayan a Miami, ¿no?
1: Exacto. Así que bueno, ahí quedamos atentos a eso. Esperando, ¿no?, las definiciones que se vayan tomando con esta selección que estaría viajando ya, habría tomado el vuelo, aquellos que podían viajar hacia la Argentina, ya estarían saliendo de Estados Unidos en unas 10, 11 horas de viaje, así que allí a la espera de lo que se pueda producir esta tarde, ¿no? Pero en principio hay bastante silencio, hermetismo, ¿no?, de qué va a pasar al momento de arribar a Ezeiza, ¿no? Incluso se habla de que cada uno tomaría sus propios destinos personales, particulares, así que vamos a quedar pendiente de la información de cómo se termine allí dando. Lo que sí generó preocupación, porque todos los celebrábamos, ¿no?, después de esta tristeza de la despedida, de haber perdido la final, empezó a generarse ese efecto contrario de decir, no, tenemos que festejar, tenemos que celebrar, y se dio tanto acá en la provincia de Mendoza como a nivel nacional, obviamente allá en Buenos Aires, en el Obelisco, bueno, todo lo que tiene que ver ahí con esta zona tan neurálgica y tan central y clave, ¿no?, histórica. Bueno, se empezó a generar muchísimo movimiento, festejo, celebración, pero también no terminó de la mejor manera.
2: No,
1: Sophie,
2: hubo
1: gente también detenida.
2: Sí, 15 personas al menos detenidas allí en las inmediaciones del Obelisco, pero tal cual decís, mucha gente se congregó. Y también eso es lo que se empezó a levantar por parte de los medios de comunicación respecto de esto, ¿no? También el orgullo, más allá de estos episodios de violencia que alguna vez siempre mencionábamos que hay aisladamente, la realidad es que mucha gente en un primer momento lloró, estuvo en silencio, en Mendoza, en Buenos Aires, en distintos lugares del mundo, pero después también salió
1: a dar el apoyo, agradecimiento,
2: a respaldar, agradecer. Seguro, ¿no? Como también lo hizo el arco político también.
1: Seguro. Bueno, y acá en la provincia también, ¿no?, fue más contenido, obviamente. No se pudo dar el festejo que todos esperábamos o la convocatoria que estaba prevista y demás. Es lógico lo que pasó, pero sí se dieron esas muestras, ¿no? Aunque sea desde las redes sociales o desde casa o como sea, esto de agradecimiento por todo lo que hizo la selección nacional. Pero bueno, tenemos que recordar también que finalmente, después de casi a la medianoche, ¿no?, mientras veíamos esas imágenes de que incluso se seguía congregando más gente, empezaba a llegar algunas familias más. Eso también lo marcábamos, familias, ¿no?, para festejar, para celebrar. Si hubo incidentes ahí en el Obelisco, bueno, hubo botellazos, piedrazos y corridas, y esto que decíamos, ¿no?, que la policía tuvo que intervenir, sobre todo después de que personas arrojaran proyectiles contra los policías, contra los agentes de seguridad, y en esto de al menos 15 detenidos, ¿no?
2: Bueno, acá en la provincia hubo algún episodio también aislado de violencia entre policías y algunas manifestantes. Se dio, por ejemplo, un hecho en Maipú, en Casemasa. Digo, hubo algunos incidentes. La vez pasada también, cuando fueron los festejos en el Triunfo triunfo frente a Inglaterra, pero bueno, la realidad es que no se movilizó tampoco tanta gente como lo hicimos, eso era esperable.
1: ¿No? Eso está claro, ¿no? Fue de una manera más contenida, con respeto, muchos volviendo con sigilo a sus hogares con todo lo que significaba, pero también con esa sensación doble, ¿no? La derrota, la tristeza, pero también la alegría de que se dejó todo en la cancha.
2: ¿Nos ahora, dejan? Sí. A las 9, perdón,
1: vamos,
2: Pablo.
1: Tenemos la seguridad,
2: sí,
1: ¿no?
2: Sí, exactamente. Hay una conferencia a cargo del director general de Relaciones con la Comunidad, Hernán Amat. Exacto. Que va a brindar un balance de lo que fue el operativo de seguridad por el motivo de la final.
1: Sobre todo por esto que estábamos contando, ¿no? Lo que fue cómo se terminó desarrollando, ¿no? Esta resistencia se produjo al final. Y esta situación con algunas personas que provocaban algún tipo de incidente también aquí en la provincia de Mendoza. Veíamos algunas imágenes, ¿no? En otras zonas también, en otros departamentos, incluso en Maipú, algunas peleas o empujones o situaciones ahí puntuales que se dieron violentas, ¿no? Con personal policial. Alguna de las cuestiones para marcar de lo que fue este festejo, bueno, contenido, ¿no? Teniendo en cuenta lo que pasó allí con la selección, pero también con la necesidad de expresarlo de alguna manera a la ciudadanía, lo que significó este mundial donde tuvimos finales anticipadas, ¿no? Lo que pasó sobre todo con Inglaterra, ¿no? Creo que después de eso muchos se sintieron conformes con todo lo que había dejado, ¿no? La selección ahí en el Mundial. Bueno,
3: párrafo aparte, quiero decirlo de María Becerra, que finalmente fue la que cantó también el himno y fue
2: muy buena
3: la interpretación de María Becerra. ¿Te acordás cuando fue Qatar, Lali, que se puso nerviosa?
1: Exacto.
3: Y le jugó en contra acá.
1: Bastante bien, cantó muy bien también.
2: Muy bien,
1: ¿no?
2: Sí.
3: Y de hecho, trascendieron algunas imágenes de la prueba de sonido y ya mostraban que venía buena la cuestión. Y finalmente fue así.
1: Bien. Hubo obviamente opiniones de todo tipo, pero me parece que fue destacada, ¿no? La actuación de María Becerra, independientemente de algunas críticas o situaciones que no terminan de conformar siempre.
3: Antes de salir emocionada, con lágrimas en los ojos.
1: Tal cual. Y lo agradeció después también. Sí. Y demás, hizo un posteo
3: y dijo que lo había pedido la selección, que ellos habían pedido que ella cantara el himno.
1: Exacto, fue un pedido porque también se había hablado de Soledad y demás, pero María Becerra ahí logró ingresar en el terreno
2: un
1: histórico.
2: Un datito,
1: ¿no?
2: Sí. El vestido que muchos también hablaron.
1: Mendocino.
2: Abel Cepeda es el diseñador mendocino radicado en Nueva York, pero es un diseñador mendocino y fue el que le hizo el vestido que muchos decían fue un guiño a Argentina. Claro que fue un guiño
1: Argentina. Claro, sí, demasiado guiño a Argentina. Impresionante. Juanpi también le gustó, ¿no? El vestido de María Becerra, estaba bien, estaba a tono, ¿sí? Sofi, Claudita,
2: divina,
1: buenísimo.
2: Estaba.
3: Me encantó el
2: divina.
3: Vestido.
1: Muy bien vestida para la ocasión. Excelente. Bueno, 7:39, hacemos tanda. Ahí volvemos.
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1: Bueno, 7 de la mañana, 44 minutitos, lo decíamos al inicio del programa, ¿no? Es el regreso a las clases, ¿no? A la escuela, independientemente de cómo va a darse hoy la presentación, ¿no? La presencia allí de los alumnos, teniendo en cuenta lo que podía llegar a pasar con el partido de la selección, también lo tenemos que decir, ¿no? A ver cómo ha determinado cada familia, pero las clases se dictan con normalidad. Y esto también, la recomendación, ¿no?, de salir con algunos minutos de anticipación por las obras que se están realizando tanto en el acceso este como en el acceso sur. Vamos al contacto con nuestro compañero, con Matías Gómez, que nos cuenta puntualmente lo que está pasando allí en el acceso este a esta hora. Mati, te escuchamos.
2: 40 minutos es más o menos lo que estipulan que puede haber de demoras por un acceso este totalmente cargado, sobre todo camino hacia el oeste, Pablo. Uh-huh. Y tiene mucho que ver, juega mucho esta variante, ¿no?, que han vuelto las clases. Ahí van a poder ver imágenes en nuestras redes acerca de la cantidad de vehículos que se ven atiborrados, que se ven ya colapsados en este acceso este, que a partir de las obras que comienzan desde la variante Palmira hacia el oeste, ya hay varios tramos. Y justamente hay un tramo que es antes de llegar al puente de las Margaritas, que es cuando convive el mismo tramo, digamos, del acceso, que se hace el doble mano, porque claro, se trabaja en una parte de la calzada y la otra parte se está haciendo doble mano. Ahí es donde empieza uno de los caos vehiculares. Luego, si se sigue por Costanera, por las colectoras, yendo siempre en dirección hacia el oeste, estamos hablando que es la que está más complicada a esta hora, y dicho sea de paso, es llamativo el estado de las colectoras, Pablo, y justamente teniendo en cuenta el agua. Hay varias zonas en las que todavía es de noche y hay agua en diferentes lugares donde se han generado pozos por el paso de los vehículos de gran porte. Así que precaución, porque está bastante venida abajo la situación de las laterales. Esto es un tema que venimos hablando, Pablo, sobre todo en el tramo Maipú. Luego también en lo que es Serpa, yendo siempre en dirección hacia el oeste, hacia Don Bosco, también hay un tramo de doble vía sobre la calzada, en estos bypass que se ven haciendo de infraestructura, y está muy cargado. La recomendación, dos, Pablo, son dos recomendaciones. O salir con tiempo y tener en cuenta estas demoras, que pueden llegar a superar la media hora, o una vía
1: en río. A ver, Mati, te estábamos perdiendo allí la comunicación, el contacto. Sí. Ahora sí, a ver, dale.
2: Ahí estamos volviendo. Bueno, lo que les decía es que está muy colapsado, sobre todo en el acceso este, en dirección hacia el oeste, en dos tramos, el tramo Maipú y también el tramo previo a llegar a Güemes. Busque vías alternativas o planifique con tiempo. Y lo que es el acceso sur, en Trascuénaga y Paso, está bastante lento también. No están los trabajos sobre el pavimento, pero sí están trabajando sobre la banquina y en el cantero central, por lo que la recomendación de salir con tiempo siempre es válida. Está el acceso este a esta hora muy cargado, Pablo.
1: Bueno, ahí están las demoras significativas desesperadas, así que a salir con anticipación estos momentos pico allí de movimiento en estas zonas. Las colectoras, nos decías, Mati, también, ¿no? El estado, sobre
2: las
1: todo en esa zona.
2: Sí, bueno. Sobre todo en el tramo Maipú, claro. Pablo, las colectoras dejan mucho que desear en cuanto a la transitabilidad, muchos pozos. Es de noche, los pozos están con agua y hay mucho barro porque las colectoras son de tierra.
1: Bueno, a tomar muchísimo cuidado y precaución al circular por esta zona. Gracias, Mati, ya volvemos con vos enseguida.
2: Hasta luego.
1: Gracias. Hacemos una pequeña tanda. Solo recordamos las vías de comunicación, Claudita, que nos quieran dejar un mensajito este postmundial, cómo se está viviendo.
0: 2615-881003, nuestro número de WhatsApp. Recuerden que nos pueden dejar un mensaje con alguna opinión. Nos pueden contar cómo vivieron la final del mundial, cómo están hoy, si salieron a festejar igual, porque muchos salieron a festejar igual. Y de paso nos dejan sus datos porque tenemos premio, Pablo.
1: Buenísimo, lo decimos.
0: Entonces, sí, por supuesto, tenemos el voucher de 50.000 pesos de Óptica Latino que se pueden llevar siempre que nos dejen sus datos y salgan sorteados. Recuerden nombre, apellido, DNI completo por escrito a nuestro WhatsApp y están participando.
1: Excelente, entonces ahí para poder sumarse hasta las 10 de la mañana, tiempo de inscribirse. 10:15 decimos quién se lleva este premio. Leo estos mensajitos antes de irnos a la tanda. Hola amigos, qué contradicción, alegría, orgullo eterno, pero hoy me levanté llorando, nos dice acá la oyente. Cómo vamos a extrañar a nuestro capitán, qué calidad humana nuestra selección, qué mes increíble nos regalaron a todos los argentinos. Creo que está bueno el mensaje ahí también, gracias por esto, por dejarnos. Bueno, por otro lado, qué difícil el entretiempo. Y si ya lo charlamos esto, se ha generado controversia por esta especie de Super Bowl que hemos vivido ayer con el Mundial, así que enseguida lo charlamos, sí, y les contamos qué fue lo que pasó y lo que se generó. 7:49, tanda y volvemos.
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2: Bueno, sumamos esta información importante a esta hora, Claudita, tenemos en cuenta.
0: Sí, repasamos. El Sistema Integrado Cristo Redentor cerrado hasta nuevo aviso. También Pehuenche en la misma situación, de acuerdo a la información que, recordemos, nos llega desde Alta Montaña, algo que estaba previsto que durara varios días más. Sí, en el lado chileno, ¿sabes qué, Pablo? Uh-huh. Ellos hablan de temporal de nieve hasta el 2 de agosto.
2: Exacto.
0: Es lo que están anticipando ellos. Veremos cómo... Que si hay algún tipo de ventana, que era lo que se ve, lo que estaba previsto, pero también hay que decir que en distintos territorios del vecino país hay alerta, no solamente por las nevadas, sino también por las lluvias que han sido muy torrenciales y que han generado muchísimos inconvenientes, crecidas, calles anegadas, inundadas, y realmente la han pasado muy mal, los chilenos en algunos sectores a partir de este temporal que se ha dado en, como decíamos, distintos lugares del país, que incluye desde la cordillera hasta la costa. Uh-huh. Hay que decir eso también. Bueno, repasamos otros datos vinculados con los servicios. Nos vamos a el calendario de ANSES en la jornada de hoy. ¿Quiénes están cobrando en esta jornada de lunes? Jubilados y pensionados que cobran la mínima, también titulares de AUH, asignación familiar por hijo y algunas otras prestaciones. En el caso de jubilados y pensionados que cobran la mínima más AUH, asignación familiar por hijo, la terminación del documento es la del 7. Sí, asignación por embarazo, beneficiarias que tienen terminado en 5 su DNI, asignación por prenatal, corresponde a los titulares con documentos terminados en 8 y 9 y también continúan con el pago de las becas Progresar, en lo que informaba ANSES, con estudiantes con documentos terminados en 2 y 3, que son los beneficiarios de este programa de las becas Progresar. Repasamos datos de los municipios: Godoy Cruz, trámites en el CAU móvil, en el Centro de Atención Unificada. Esto va a ser hasta el 24 de julio en un supermercado muy conocido de calle Sarmiento de Godoy Cruz o carril Sarmiento de Godoy Cruz, donde pueden consultar y pagar sus tasas, solicitar planes de pago, sumarte a la ciudadanía digital y hacer cualquier tipo de consultas y trámites. Están atendiendo en ese caso de 9 a 16 horas en ese supermercado de Sarmiento y Terrada del departamento de Godoy Cruz. Anticipamos la Feria de El Ahorro, Plaza de Godoy Cruz, mañana de 9 a 14, el miércoles en el Hospital del Carmen y el viernes nuevamente en la Plaza de Godoy Cruz con distintas ofertas y recuerden, productos a precios muy accesibles. Y vamos cerrando la información de servicios con datos destinados a docentes en la capacitación del programa provincial de deportes escolares para docentes de educación física. Esta semana se da comienzo a las capacitaciones para profesores en la región centro. Está relacionada con la especificidad del reglamento y con la temática específica de cada deporte. La instancia está destinada, como decíamos, a profesores de educación física de los niveles secundario orientado, educación técnica y trabajo, educación privada y gestión social, educación permanente de jóvenes y adultos, y es gratuita la capacitación. Cabe destacar que los profesores que trabajen en la escuela el día de la capacitación cumplen las horas en la misma, en esa capacitación, y corresponde a la escuela y al docente programar la continuidad de las actividades diarias, ya que no se interrumpe el normal desenvolvimiento del servicio educativo. Hay por regiones, por supuesto. Este martes estarán en la región centro y comprende Godoy Cruz, Maipú y Luján de Cuyo. La capacitación va a ser en el Instituto Universitario de Actividad Física y Deporte, sede Godoy Cruz, ubicado en Huergo y Güemes de ese departamento. Previamente deben inscribirse, después sigue el cronograma hasta fines de julio y deben hacerlo a través de un formulario de inscripción que lo pueden encontrar en, por supuesto, la página de la Dirección General de Escuela del área de educación. Así es que para que lo tengan en cuenta los docentes de educación física que tienen que hacer esta capacitación, que es gratuita.
2: Perfecto, ahí está. Entonces completamos toda esta info. Si aclaramos algunas situaciones, se dieron en algunos lugares puntuales con el tema de electricidad. Está volviendo de a poco por caso de zonas de Corralito, Rodeo de la Cruz y demás, vinculada a la tormenta. Más allá de lo que Claudia siempre contamos, los cortes programados, sí, los cortes preventivos, ¿no? Uh-huh. Que se hacen en materia de ahí de la distribuidora eléctrica. Así que está retomando el servicio, ¿no? En estas zonas. Cuéntenos si tienen algún inconveniente, algún problema, obviamente para tenerlo presente y ver qué está pasando en esos lugares puntuales, ¿no?
0: Y sí, repasamos las recomendaciones. Dale. De Defensa Civil, Pablo, continúa vigente la probabilidad de nevadas intensas durante toda la mañana en la zona de la cordillera de la provincia y precipitaciones de variada intensidad en precordillera durante el resto de la jornada. Es el dato que nos dan desde Defensa Civil y desde el gobierno de la provincia para que lo tengan en cuenta, sobre todo aquellos que tienen que transitar por esas zonas donde se pueden estar dando estas precipitaciones.
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2: Buenísimo, 10 de la mañana, posibilidad de inscribirse, 10:15 decimos quién se lleva este premio especial en esta jornada. Gracias a todos los oyentes por los mensajitos que nos van dejando, todos todavía, ¿no?, pendientes de lo que pasó en el Mundial y también dejando sus sentimientos, sus expresiones, todo lo que se vivió, ¿no? Porque la verdad que fue un mes que lo vivimos a full juntos, ¿no? Aquí gracias también por acompañarnos, por seguir la transmisión de la radio y por prenderse, ¿no?, en cada una de las propuestas o lo que íbamos charlando en base a lo que venía pasando con el seleccionado nacional. Nos deja acá un mensaje un oyente, dice: la violencia es impotencia y frustración mal gestionada. Dice: Paredes y las personas en la vía pública, no falta cierta madurez. Hay un mensaje que nos deja este oyente. Si analizamos la final, España era más que Argentina, que hubiera sido lindo ganar, claro que sí, pero fue un gran mundial como toda competencia. Bueno, solo gana uno, ¿no?, nos dice acá este amigo. Por lo general es el mejor del torneo y en este caso España lo es y lo fue. Bueno, gracias ahí por el mensajito. Otro más que nos dice: muy buenos días a todo el equipo de Mitre. Está volviendo a la realidad, solo hacer una gran campaña de agradecimiento por todo, ¿no?, todo el equipo, las selecciones y demás. Se puso todo en cada partido y gracias por hacernos tan felices. Nos deja acá otro mensajito que se suma Carolina. Gracias ahí, Carolina. Y otro más que dice: coronados de gloria vivamos, o juremos con gloria morir. Nuestra selección perdió en justa lid ante una España fuerte. No le pudo ganar a Cabo Verde y para ganarle a la selección tuvieron que esperar hasta el segundo tiempo de la larga. Bueno, al final lograron el cometido. Gracias, selección. Gracias, gran capitán. Vamos a Argentina todavía. Y así se siguen sumando varios emojis, algunos dibujitos y algunas situaciones acá que nos plantean, sobre todo vinculado al agradecimiento a la selección por dejar todo en la cancha. Sofi nos suma info último momento.
3: Otro siniestro vial, esta vez en Costanera y Reconquista. Un motociclista que chocó con un micro. Estamos ampliando la información para ver el estado de salud del motociclista.
2: Bien, estamos entonces, lo vamos a estar ampliando enseguida, en cuando tengamos más datos, y a circular, lo volvemos a decir, claro, ¿no?, circular con muchísima precaución por las recomendaciones también que están dando, ¿no?, desde los propios estamentos oficiales, pensando, ¿no?, en esto de la llovizna, del pavimento mojado, de hacerlo con muchísimo cuidado en algunas zonas, y también pendientes de estas obras importantes, ¿no?, estas medias obras, tanto en el acceso sur como en el acceso este particularmente, y las dificultades para circular por la zona se va complicando, ¿no?
0: Y hoy con paciencia, ¿no? Sí, porque por si está lloviendo hay que tener un poquito más de paciencia de la habitual, de la que ya vienen teniendo aquellos que transitas por estas zonas de obras.
2: Bien, bueno, con respecto al accidente que nos decía Sofía, hicimos más info también.
3: Exactamente,
2: para tenerlo,
3: información oficial. Murió el motociclista, lo estaban confirmando desde el Ministerio de Seguridad. Reiteramos, fue en Costanera y Alem de Capital. Ingresó un llamado al 911 informando que allí se habría producido un accidente, un siniestro vial entre un colectivo y el conductor de una moto. Y cuando arriba personal policial, confirman el deceso del motociclista. Era el dato que estábamos manejando, queríamos esperar la confirmación oficial del Ministerio de Seguridad.
2: Ahí está, decimos de vuelta a la zona, Sofi.
3: Es en Castanera y Alem, de ciudad.
2: Bueno, a tenerlo ahí en cuenta, circulen con muchísimo cuidado, muchísima precaución. Está difícil, ¿no? Está riesgoso hacerlo con estas condiciones climáticas, así que, bueno, esperemos que no haya más casos que lamentar, ¿no?
3: Totalmente.
2: Se está moviendo bastante la mañana en este sentido por todo lo que tiene que ver, ¿no?, con el inicio de clases y demás. Agradecemos acá el mensajito de otro oyente que nos recuerda, obviamente, esto de la suspensión de clases solo en Malargüe y en zonas de alta montaña, así que a tenerlo en cuenta para aquellos que, bueno, estaban preguntando de qué iba a pasar con las clases. Bueno, ya quedó estipulado esto solamente en el subprovincial vinculado al departamento de Malargüe. En el resto de la provincia, salvo también las zonas de alta montaña, se dictan clases con normalidad. Recordamos, zonas altas de Tupungato, Uspallata, Polvaredas, Punta de Vacas y Puente del Inca son las zonas donde no se va a dar clases, y en el resto de la provincia, como contábamos, el servicio educativo se brinda con total normalidad. Claudita, actualizamos esta información vinculada a los pronósticos, lo que está diciendo el propio gobierno provincial. Tengamos muchísimo cuidado a la hora de circular, ¿no?
0: Sí, eso por un lado es importante que tengamos cuidado, y repasamos los datos del tiempo. Dale. A esta hora de la mañana, Pablo, para aquellos que están escuchándonos, la sensación térmica es de 4 grados, ¿sí? La humedad está casi al 100%, hay una brisa del sudoeste de 6 kilómetros, y atentos a la reducción de visibilidad que se puede dar en algunos sectores a partir de las lluvias, y a esto de las rutas, ¿no? Y los caminos que pueden estar más resbaladizos de lo habitual, y lo que decíamos hace un ratito nada más, la posibilidad de precipitaciones en la zona de cordillera, de precordillera. Estar atentos a cómo va a estar la transitabilidad en la jornada de hoy.
2: Bien, bueno, sumamos nuevamente esto que nos dejan desde el propio gobierno provincial, Defensa Civil por caso, esto continúa vigente la probabilidad de nevadas, a todo lo que veníamos hablando, nevadas intensas durante toda la mañana, esto en la cordillera provincial, así que bueno, esto también va atado a lo que se ha determinado, ¿no?, con el tema de suspensión de clases y todas las tareas que se están haciendo allá arriba. Ya vamos a profundizar allí en esto para ver cómo continúa, ¿no?, porque el temporal y toda esta situación climática se prevé que continúe bajo esta situación hacia fin de mes e incluso principio de agosto, como decíamos recién, ¿no? Así que siguen las precipitaciones nieveadas de variada intensidad, lo que suma ahí el gobierno provincial, en precordillera y cordillera provincial durante el resto entonces de la jornada, para tenerlo bien presente, ¿no?, para evitar cualquier inconveniente y tener en claro, porque empiezan a llegar también los turistas.
0: Los turistas,
2: ¿no?
0: Por sí, eso, las recomendaciones, ¿no?, que se van a dar para la zona de alta montaña, esto es, si te dicen no podés transitar, no arriesgarse, porque claramente tiene que ver con la seguridad de cada una de las personas que viajan en los vehículos que pueden llegar hasta estas zonas donde se entienden querer ir a buscar la nieve, ¿no?
2: Claro. Seguro, por eso lo decíamos, ¿no? También cómo se va a estar trabajando para que no sea el límite Uspallata, ¿no? Para que se pueda avanzar un poquito más allá de Uspallata, pensando en lo que tienen para ofrecer, ¿no? Los parques de nieve, bueno, lo que decíamos, centro de esquí, lo que pasa con Penitentes por caso, y también con los puquios en el corredor internacional y el corredor bioceánico, y esta situación que hoy no se permite ingresar. De hecho, el fin de semana veíamos lo que se iba haciendo, ¿no? Con Sofi recién contábamos los evacuados.
3: El procedimiento.
2: Y también lo que declaran de los propios centros de esquí o parques de nieve, esto de, bueno, hasta nuevo aviso, esperar las recomendaciones por seguridad, obviamente, de los visitantes, para poder evitar que haya algún tipo de situación de riesgo, avalanchas y demás. Así que en eso se está trabajando, obviamente, con las máquinas sobre las rutas, pero también en los mismos complejos para poder habilitar. Las jurisdicciones que comienzan las vacaciones de invierno, lo decíamos, ¿no?, en este sentido, Provincia de Buenos Aires, pero también se suma la Ciudad Autónoma de Buenos Aires, ahí todos los porteños, ¿no?, también con la posibilidad de que elijan Mendoza, porque está entre los destinos más elegidos del país, así que vamos a ver qué pasa también en vacaciones. También se suma Chaco y Santiago del Estero. Hacemos las noticias, volvemos enseguida.
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5: Los escalofriantes números de Messi. En 21 años de carrera profesional y 39 de edad, Lionel Messi jugó 6 mundiales, hizo 21 goles en Copas del Mundo, jugó 3 finales del Mundo, ganó una en Qatar y perdió 2 en Brasil y en la tripartita México, Estados Unidos y Canadá. En esta reciente Copa, de la cual fue gran protagonista, hizo 8 goles, quedando segundo detrás de Mbappé. Fue el conductor de la selección para llevarla a la final. Se destacó en las remontadas ante Cabo Verde, Egipto, Suiza e Inglaterra, en uno de los partidos más dramáticos del Mundial. Mientras España festejaba, entre colores y fuegos artificiales, todas las cámaras lo siguieron en primeros planos. Pero el Balón de Oro, al mejor jugador del Mundial, se lo llevó Rodri, el capitán de España.
6: Como caminando por un piso resbaloso, sabiendo que un paso en falso nos lleva al fondo del pozo.
5: A pensar en el heredero de Messi, Leo tomó la posta de Diego y ahora, al quedar el lugar vacante, habrá que ver quién agarra ese yunque. Tiene que ser un valor joven, que compita en las mejores ligas y que fundamentalmente sea crack. ¿Acaso un poco más que eso. Asoma en el horizonte Nico Paz, el zurdo del cómo del calcio italiano, expresó lo siguiente: prometo dar todo para traer esta copa de vuelta a la Argentina. Scaloni no dio señales de continuidad. El técnico dijo que va a respetar el contrato hasta que termine, a fin de año.
7: Con respecto a mí, voy a hablar con el presidente, yo más o menos tengo una idea de lo que quiero hacer, cumpliré el contrato y después veo. La verdad que siento la necesidad también de pensar, porque ya no sé si va a poder hacer algo tan grande como esto, y a lo mejor, bueno, habría que hablarlo. Yo al presidente le estoy agradecido por haberme dado la oportunidad esta, de estar en el lugar.
5: Argentina espera el plantel. Solo un grupo vuelve al país.
8: Como parte del operativo preventivo hay cortes de tránsito y no se puede acceder a la zona de Plaza de Mayo. Tanto Irigoyen como la avenida en Rivadavia permanecen cerradas al tránsito desde Alem y el Cabildo se encuentra cubierto por un vallado policial. Desde Plaza de Mayo, Rodrigo Jorge, Mitra informa primero.
1: Tránsito.
9: La circulación para ingresar desde el norte en la autopista Panamericana, también en acceso oeste, retrasos en la General Paz a la altura de Villa Devoto en dirección al Río de la Plata. También las autopistas urbanas están presentando buena marcha a esta hora en la ciudad, en Kramer y Blanco Encalada. Reiteramos, ocurrió un accidente múltiple y todavía hay reducción. En cuanto a los servicios, trenes, el San Martín está operando con demora.
5: Amanece lentamente en Buenos Aires.
10: Arriba, arriba, arriba.
5: Estamos en Ushuaia, la térmica 8 grados 3 décimos bajo cero, cielo parcialmente nublado. En Capital Federal y Gran Buenos Aires, cielo cubierto, llovizna. La temperatura 10 grados 2 décimos, humedad 90%.
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2: Bueno, ahora sí, momento del editorial de nuestro compañero Carlitos Larrosa, con este título: La épica de la resistencia.
12: Bueno, más allá del evento deportivo trascendente de por sí, y principal motivante de todo lo que vivimos en estos 40 días apasionantes, el hecho concreto es que un mundial tiene connotaciones culturales, políticas, ideológicas, sociológicas y de todo tipo, como también la hemos estado viendo y seguiremos analizando. Y desde ese punto de vista yo quería rescatar una actitud fundamental. Primero de todo, la épica que rodeó a la mayoría de los partidos de la selección argentina, sobre todo en los últimos 4 partidos, que fueron partidos angustiosos, angustiantes, angustiados, se resolvió todo con garra, fuerza, convicción, coraje, audacia, y en ningún momento estuvo exento el riesgo. Y en este último partido que lo perdimos, y lo perdimos bien porque evidentemente poco que discutir, España jugó mejor, se podía no haber perdido, pero esa era una posibilidad muy lejana, pero que se la intentó. O sea, la épica de la resistencia es una de las actitudes culturales más importantes que nos caracterizan a los argentinos, y que esta selección, mejores actitudes, y que esta selección la cumplió con creces. Resistió hasta el último momento, con un golpeado, lastimado, herido, avasallado, superado, con un jugador menos, con 20... escapada de los rivales que llegaron al arco contra prácticamente cero de los de la llegada al arco de la Argentina en esos últimos 10 minutos finales, cuando todo estaba ya prácticamente decretado en contra de la Argentina. Argentina peleó como lo hizo con la garra de los anteriores partidos. Peleó con épica, con heroísmo, con valentía, con audacia, y no se rindió absolutamente jamás, ni siquiera en el momento final. Eso es épica de la resistencia, eso es una épica cultural, es una de las características propias de nuestra personalidad social, y que es importante rescatarla más allá de todo lo demás. Ni triunfalismo ni derrotismo, simplemente una actitud importante ante la vida que esta vez se reflejó en el deporte, pero que se debe reflejar en todas las otras actividades o en todos los otros aspectos de la existencia. Así que esta épica de la resistencia que caracterizó a la selección, de alguna manera es también una expresión acabada de una personalidad argentina cuando ésta exhibe sus mejores virtudes, como la exhibió en este muy, pero muy maravilloso mundial.
2: Bien, Carlitos, interesante la reflexión. Hacemos una pequeña tanda y volvemos con más.
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0: 8 de la mañana, 17 minutitos. Gracias a todos los oyentes que se van sumando con sus mensajes, sus expresiones, también lo que nos dejó el Mundial y todo lo que se viene, por supuesto, a partir de ahora, también volviendo a un poquito a la normalidad. Y estamos atentos también a lo que está pasando aquí en nuestra provincia vinculado al temporal, ¿no? De nieve y demás, lo que se está viviendo en la alta montaña. Por eso tomamos contacto ahora con el encargado de la Guardia Urbana Municipal de Las Heras, en Uspallata y en la alta montaña. Estamos hablando con Pablo Tijeras. Lo saludamos, Pablo. Pablo Manino y el equipo te dice buen día. ¿Cómo va?
1: Hola, buen día ahí al piso y a toda la audiencia de Radio Mitre.
0: Gracias por el contacto, Pablo. Veíamos el fin de semana este video, ¿no? Incluso lo habías tenido vos en tu poder, nos lo enviaste, lo pudimos difundir, y es impresionante lo que se va generando con las nevadas, ¿no? ¿De cuánto estamos hablando? Porque ya se ve, dependiendo de la zona, de 3 metros, ¿no? O más.
1: Estamos en este momento, sí, estamos en zona de cuevas en 3 metros.
0: Claro.
1: Penitente de 2 metros y medio, y para Punta de Vaca ya hay un metro y medio más o menos aproximadamente de nieve acumulada.
0: Y en este momento vos te encontrás en Uspallata.
1: Que también está nevando.
0: Está nevando.
1: Tenemos 3 centímetros de nieve en Uspallata.
0: Bien. Bueno, un temporal extremo, sin dudas. ¿Y esto qué significa? ¿Cómo lo están manejando? ¿Qué va a pasar en las próximas jornadas? Porque se entiende que las condiciones no van a ser muy favorables de acá hacia fin de mes.
1: No, y lamentablemente, casualmente hablando con la gente de Vialidad Nacional, esto se puede llegar a extender porque los pronósticos y los meteorogramas dicen que hasta mediados de agosto va a estar así el temporal.
0: ¿Posibilidad de que se abra alguna ventana, de que haya más chances ahí de poder ir habilitando por tramos y demás? ¿Cómo lo ves, cómo no lo analizás?
1: Y el tema es que si lamentablemente con las nevadas que están cayendo todos los días, por ahí se abre una ventana de 4 o 5 horas y después a la noche vuelve a nevar, se vuelve el trabajo que se realizó a la mañana vuelve a estar tapado por la nevada de la noche. Entonces hay momentos que por una cuestión de recursos es esperar a que realmente tengamos una ventana de 8 a 12 horas para poder trabajar bien y no poner en riesgo ni el personal ni la maquinaria, ¿no?
0: Se entiende, Pablo. ¿Y eso es muy difícil de que pueda ocurrir en las próximas jornadas?
1: Sí, está complicado, pero yo ya te voy a repetir. Esta mañana hablando con personal de Vialidad Nacional, me informaba que el pronóstico lo tiene súper extendido con más de 2 metros y medio de nieve.
0: Impresionante.
1: Más de lo que ya hay.
0: Impresionante. Claro, uno piensa todo lo que estaban esperando que ocurriera, ¿no?, en los centros de esquí, en los parques de nieve y demás, y esta imposibilidad de que se pueda traspasar la barrera de Uspallata, ¿no? Por ahora esto sigue con esta idea.
1: Exactamente. Sí, igual por suerte los turistas van a poder venir hasta Uspallata a disfrutar un poco de lo que quieren ver nieve, la van a ver. Pues acá ya te digo, acá está nevando. Obviamente con precaución tienen que circular, pero se puede llegar hasta Uspallata.
0: Bien, bueno, importante, ¿no?, mencionar esto, porque muchos esperan a ver qué definición se va a dar por el tema de nieve, ¿no?, la atracción nieve, o sea que está bueno esto de que estás contando que ya está nevando en Uspallata, ¿no?, para poder por lo menos acceder hasta ese lugar. Recomendación para siempre tener presente, además de la aportación obligatoria de cadenas cuando vamos hacia la alta montaña, ¿no?
1: Abrigo, agua, alimentos, sí, y tranquilidad. Sobre todo tranquilidad, no ponerse nervioso, estar atento a las indicaciones tanto de Gendarmería Nacional, de la Policía, de la Guardia Urbana Municipal, que no tengan resquemor en arrimarse tanto a la Gendarmería o a la Policía o a la Guardia Urbana que está en la calle, y consultarle y las recomendaciones del caso.
0: Bien, interesante el dato que nos daba recién esto de, hablando con las autoridades de Vialidad Nacional y demás, lo que pueda pasar con esto que se extiende, el pronóstico del mal tiempo hasta mitad de mes, así que ahí también esto va a estar atado a lo que se disponga con la apertura del Sistema Integrado Cristo Redentor, Pablo, ¿no?
1: Exactamente, sí, sí.
0: Bueno,
1: sí, lamentablemente, y obviamente, si de este lado está así, del lado de Libertadores debe estar o más o igual.
0: ¿Y en este caso logran mantener operativo el centro de esquí del lado chileno?
1: Eso ahí ya me escapa de mí porque Chile no sé cómo se maneja. ¿No te ves que ellos para llegar al centro de esquí tienen que hacer los caracoles ahí en Libertadores?
0: Con todo lo que eso implica, bien.
1: Exactamente.
0: Bueno, con el trabajo ahí en la zona. Los recursos, como lo recién mencionabas, Pablo, ¿no?, esto de trabajar para que después con un temporal o que continúe se vuelve todo más difícil, ¿no? ¿Cómo están con los recursos en las distintas reparticiones para poder enfrentar un temporal de estas características?
1: Estamos totalmente coordinados tanto con Gendarmería Nacional, la Comisaría 23 de la Policía de Mendoza, la Guardia Urbana Municipal y la Agencia Nacional de Seguridad Vial. Estamos trabajando espalda con espalda para que todo esté en orden y que tengamos una, que tengan unas felices vacaciones los que vienen a disfrutar de la nieve.
0: Bueno, esperamos ahí entonces, por lo menos está la chance de acercarse a la nieve de Uspallata, así que en esto lo tenemos que volver a decir, que está nevando en este momento ahí en la localidad montañosa de Uspallata. Solo para consultarte el trabajo que venían realizando con los evacuados, ¿no? Porque hubo un movimiento importante el fin de semana.
1: Sí, sí, sí, se evacuaron 30 personas en el día, ayer a la mañana. Se coordinó con Gendarmería Nacional, la Policía de Mendoza y obviamente colaboró la Guardia Urbana para

0: y esto de aperturas hasta nuevo aviso. Pablo, te agradecemos el contacto de Radio Mitre Mendoza.
1: No, por favor, que tenga muy buen día.
0: Que tenga buena jornada. Hablamos con Pablo Salud. Tijeras, encargado de la Guardia Urbana Municipal de Las Heras, esto en Uspallata y en Alta Montaña, bueno, por esta gran nevada, ¿no? Este temporal extremo que se ha dado, y sobre todo esta última información, que los pronósticos extendidos indican la posibilidad de que hasta mitad de mes tengamos esta situación, ¿no? Lo que indica dificultad para poder ver una apertura, ¿no? En estas zonas allí en la Alta Montaña, qué va a pasar con los parques de nieve, con los centros de esquí y demás, sí. del corredor internacional, ¿no? El corredor bioceánico, y en esto, bueno, esperar las decisiones que se tomen en base a los recursos existentes. Vamos a tomar contacto con nuestro compañero ahora sí, con Matías Gómez, que nos cuenta de este accidente que contábamos hace un instante entre este colectivo y esta moto. Mati, te escuchamos.
2: Sí, Pablo, acaba de llegar el fiscal, acá ahora voy a averiguar de qué fiscal se trata, pero ya llegaron de la fiscalía, están trabajando sobre este accidente que ha ocurrido en Alem y Costanera de Ciudad. La moto se dirigía hacia el sur por la Costanera, y el colectivo se dirigía hacia la terminal, que sería hacia el este. La moto no pudo frenar por la calzada mojada, no pudo advertir que venía el colectivo y fue embestido. Imagínense cómo nació el impacto, Pablo, que si bien el chico venía a la altura del cruce, ¿no?, por Costanera y Alem, y ha quedado en la mitad de calle Alem hacia el este. O sea, para que entiendan cómo ha sido la fuerza de este golpe. La moto está tendida sobre la calzada y el cuerpo del hombre de mediana edad, ha quedado cubierto con una lona roja. Adelante de la lona roja están restos de la moto, el casco y el colectivo frenado. No se puede avanzar por Costanera. Y ha llegado el fiscal. A ver, vamos a ver, Pablo, dame un segundo. Sí. A ver si puedo dar un poco de información acerca de la fiscal que ya ha llegado. A ver. No van a dar declaraciones, okay. Pero hay una persona acá que, aparentemente, un testimonio de una persona que está, que ha visto todo. Le escuchamos.
3: ¿Puedo testiguar ahora por qué viene el fiscal?
4: Pues en el colectivo vos eras pasajera, ¿no?
3: Sí. Y bueno, y cuando chocó, que el micro pasó bien, impactó con el colectivo y el colectivo pasó bien, entonces para ahí donde el chico quedó abajo en la rueda y bueno, y pasó.
2: ¿Qué edad tiene el muchacho?
3: No sé.
4: Se le resbaló la moto, pasó en rojo, ¿qué fue lo que pasó?
3: Pasó en rojo.
2: ¿La moto?
3: Sí, pasó en rojo, el chofer iba bien y ahí es donde impactó con el colectivo.
2: Muchas gracias. Ahí escuchábamos el testimonio entonces, Pablo, dice la mujer que iba dentro del colectivo, que la moto pasó en rojo y ella escuchó el impacto. Está muy compungida,
0: sí, claro,
2: la señora en este momento, y ha quedado justamente con todas las pericias. Ella está trabajando, está testiguando también con la policía. Bueno, la noticia está en desarrollo. Veremos también que se habla sobre la fiscalía, qué va a pasar con el chofer y qué va a pasar también con los datos también del motociclista. Por el momento, Pablo, repito, Alem y Costanera está cortado. Hay un fallecido, el hombre de mediana edad ha quedado tendido, están esperando a policía científica y están trabajando en este momento policía de la provincia, la fiscalía y también preventores y tránsito de la ciudad de Mendoza.
0: Bien, Mati, gracias por esta información, quedamos atentos, volvemos con vos enseguida.
2: Hasta luego.
0: Hasta luego, dramático, ¿no? El relato, lo que ha ocurrido ahí en la Costanera y Alem. Así que, bueno, tomar todas las vías de precaución, ¿no? Alternativas y demás para evitar allí circular por la zona. Sofi, nos suma este datito
5: antes de
0: irnos
5: a la tanda. Sí, también en Costanera. También en Costanera y La Valle hay un motociclista herido en otro siniestro vial. Y bueno, y también el fallecido que tenemos del fin de semana, lamentablemente, también un policía en Rivadavia que embistió, chocó por motivos que se intentan establecer contra una pilastra, un joven de 21 años, un oficial que se murió el fin de semana también para sumar.
0: Movida mañana trágica, por cierto, con esta situación, ¿no? Lamentable, a circular con muchísimo cuidado, ¿no? Por lo que está pasando con la lluvia, con el pavimento mojado y esto de respetar las señales viales sobre todo. Hacemos tanda, ya regresamos.
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7: 8 de la mañana, 31 minutos.
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0: Bueno, ahí estamos. Cintia Vargas, muy buenos días. Carlitos La Rosa.
1: ¿Cómo anda, Carlos?
2: Cintita, ¿cómo anda?
1: Y bueno, y tenemos que arrancar.
0: Retomando, vamos.
1: Tenemos que arrancar con esta canción, realmente. Sí. Volvemos a estar los tres, vuelve el clima político con todo, les aviso, para que no vamos. Empiecen ahí.
2: Ahora no había a dudar. No había tanto clima político.
1: No, pero... ahora empieza heavy. Pero queríamos, por supuesto, en un homenaje a la selección. Porque claro, hicieron todo, dejaron todo. Un grande, gracias totales, gracias eternas a cada uno de los jugadores de la selección. No va a llegar Messi a la Argentina, ni De Paul, ni Enzo Fernández. Es larga la lista.
2: ¿Para qué van a hacer feriado?
1: Ayer,
0: y ha quedado
1: Carlos, quiero tratar de empezar esta segunda parte de clima político buena. Y vos ya me estás haciendo. Bueno. Lo de anoche, no, para, porque ya me hicieron enojar.
2: No hubo ninguna razón para hacerlo.
0: No, bueno, dejó la pelota al equipo.
1: No, para. A ver, el presidente de la Nación, que hay un montón de cosas que vamos a destacar, buenas, que ha hecho. Ahora, lo de anoche, de poner en un tuit. Vamos, el día que la selección quiera, vamos a hacer el feriado. Y no, vos sos el presidente de la Nación. ¿Querés hacer feriado? Hacelo. No querés hacer feriado, no lo hagas. O sea, no me parece.
2: Es como que quiere decir, yo quiero ser
1: en esta no me meto, no importa.
2: No quiero joder, no quiero molestar, no quiero hacer política.
0: Le tiró la pelota que defiende.
1: Pero es como que está mal.
0: Por eso.
1: Está muy mal. Porque anoche.
0: Mucha confusión hubo.
1: A ver, 21:30, 21 más o menos, que dice esto, que hace referencia a este punto. Acá en Mendoza, bueno, los chicos de la escuela, es una decisión, como siempre decimos, de los padres, si lo quieren mandar. O no, ahora, si vos ponés un feriado nacional, no iban a tener que ir los chicos a la escuela. Pero más allá de esa parte que por ahí no es tan importante, las empresas, el sector privado, la persona que tenía, que anoche le preguntaban, ¿y hay feriado o no hay feriado? ¿Qué hacemos? ¿Vamos a trabajar o no vamos a trabajar? Es la parte productiva. Lo que había que pensar, y eso me hizo enojar un poquito. O sea, me pareció bien todo lo que ha hecho Milei durante el Mundial, excelente. Lo de anoche no me gustó, porque está jugando con
2: el trabajo de mucha gente. Más allá de eso, que yo coincido 100% con vos, hago una pregunta personal que me pueden ustedes confrontar. No tengo muy claro por qué tiene que haber feriado. Que haya un festejo, que los que puedan y tengan ganas de ir al obelisco o a donde sea lo hagan, pero dejar un día de trabajar simplemente puesto que aparte ni siquiera se ganó. O sea, muy lindo, estamos todos de acuerdo, estamos todos felices, nos hemos cansado de felicitar a la selección, vamos a seguir repitiendo loas hacia este grupo de muchachos tan valiosos, pero yo no entiendo lo de del feriado. No es un país que está en condiciones de hacer un feriado en este momento y por un tema como este.
0: Imagínate que además se puede extender en las horas y en los días, pues no sabemos si esto va a ser mañana, por ejemplo. Claro. Porque ahora va a depender, imagínate, ya no viene Messi, no viene De Paul, una lista importante de los que no van a estar. ¿Hasta cuándo se puede llegar a dar eso, el contacto con la gente? ¿Celebrarlo de qué manera?
1: Años, a ver, criticamos.
0: La verdad que...
2: Ni siquiera sé si hace 4 años hubo feriado.
0: Pero fue como feriado, no sé si fue asueto, ¿eh? No, recuerdo si feriado nacional.
1: Busquémoslo para que lo digamos.
2: Pero de cualquier forma, ganamos. Y vinieron todos. Acá mucha gente está triste, Messi está triste, Scaloni está triste. No. Está bien. Fue una cosa extraordinaria porque peleamos hasta el último minuto. No nos rendimos jamás y en una de esas, aún habiendo jugado peor, podíamos hasta haber llegado a los penales. Estuvimos a punto. O sea... Fue todo muy lindo.
0: Fue feriado nacional, sí. Decreto 842-2022 fue tal cual como feriado nacional el 20 de diciembre, sí. Bueno.
1: Está bien.
2: Fue muy lindo todo esto, pero no ganamos. Y no veo por qué tenga que haber feriado nacional, pero...
1: Yo no estoy de acuerdo con
2: él. Pero una opinión. Si alguno...
0: Y además oyente, iba a ser más contenido el festejo, entiendo, después de la derrota, independientemente de las muestras de cariño, de agradecimiento, el movimiento iba a ser menor también,
2: ¿no? El cariño está ahí, es así, pero...
1: Criticamos cuando La Rioja lo hizo, obvio. Y lo criticamos
2: ahora. No veo la razón.
0: Si en el caso de haber ganado, lo ves ahí
2: en
0: más.
2: En el caso de haber ganado... No me gustan nunca los feriados por estas cuestiones, pero podría haber tenido alguna explicación casi raspando. pero habiendo perdido, festejemos todo, estemos todos. Ayer se festejó y mucho.
0: Por eso.
2: La gente estuvo,
0: hubo tiempo también como para festejar desde la tarde, bueno, noche.
1: Sí, hubo un montón de,
2: va a haber
1: de
2: mañana, cuestiones. Sabemos que ni siquiera se necesita feriado porque con esto de las vacaciones de invierno va a haber un montón de gente que va a llenar las calles si viene la escaloneta.
1: Pero, claro, porque acá en Mendoza inician las clases, claro, pero en Buenos Aires o en otras provincias, claro, también, hoy inician las vacaciones. Bueno, hablaron todo el sector político, sí, hizo referencia al partido de la selección, desde Javier Milei, que lo escuchamos por estos micrófonos, lo escuchamos en varias oportunidades por estos micrófonos. Fue un presidente que habló sobre el tema del Mundial, que salía y hablaba, lo escuchabas como un hincha, ¿no? Como un salió en varias oportunidades, ayer también, que fue justamente cuando cuenta esto del feriado, pero también hacía referencia a la épica y a todo lo que significó. Obviamente que tenés a Javier Milei, tenés a los ministros, Toto Caputo peleándose con periodistas también, tenés la novela de Eve Casado, que si Francia, que todo lo que sucedió con Eve Casado, y anoche el gobernador Alfredo Cornejo hizo un posteo también. Uh-huh. Me gustó, yo voy a decir que a mí me gustó el posteo que hizo y lo voy a leer. Me pareció lindo desde la épica. Bueno, muestra unas fotos donde a él se lo ve jugando, sabemos que al gobernador le gusta el fútbol, donde se lo ve jugando. Dice, esta semana me llegó esta foto que publicó en un medio de San Carlos. Me hizo sonreír porque me recordó algo que siempre disfruté mucho, como es lo del fútbol. Para muchos es un deporte. Para mí también es una escuela. Ahí aprendemos que ningún partido se gana solo, que el esfuerzo de todos vale más que cualquier individualidad y que los objetivos importantes requieren disciplina, trabajo y perseverancia. Hay días en los que se juega mejor y otros en los que cuesta más, pero nunca hay que dejar de competir ni de creer en el equipo. Hoy el resultado no fue el que todos esperábamos, pero eso no cambia lo que representa este grupo. Competir hasta el final, levantarse después de cada golpe y dejar todo por la camiseta también es una forma de ganar. Gracias, selección, por el esfuerzo y por recordarnos que el camino siempre vale tanto como el resultado. Vamos a Argentina.
0: Bien. Está muy bien, interesante. Está
1: sí,
0: bueno.
1: O sea, ¿Puedo traspolar esta cuestión? Habló de política también acá el gobierno. Dijo... aprendemos que ningún partido se gana solo, que el esfuerzo de todos vale más que cualquier individualidad y que los objetivos importantes requieren disciplina, trabajo y perseverancia.
2: Bueno, pero eso en todos los aspectos de la vida, sí, incluyendo la política.
1: Incluyendo.
2: Lo cual no hay problema, pero no hizo politiquería.
1: No. Me parece que también...
2: Como hizo la vicegobernadora.
0: Sí, es un buen mensaje el que deja.
2: Es un mensaje correcto, uh-huh. Está bien, no tengo absolutamente nada que decir.
1: Hablando de los partidos, bueno, esto es lo que sucedió ayer con el posteo que hace el gobernador. Pero ¿quién apareció en el medio también de todos estos posteos? Y ya, o sea, yo voy a leer el posteo y después analizamos un par de cosas más. Banderas, las Malvinas son argentinas, frente a los ojos del mundo, esta selección que partido a partido nos enorgullece, hizo la reivindicación más contundente de la soberanía argentina sobre las Islas Malvinas. Gracias por la valentía y por representar a nuestro país de esta manera. ¿Quién puso eso? Rodolfo Suárez.
2: Ajá.
1: Y lo traigo a la mesa a Rodolfo Suárez, senador. No es mucho de hacer posteos, pero justo se dio este posteo, obviamente, fue tras el partido de Inglaterra, todo lo que significó, que mostraron la bandera, lo que hace los Chelsea de desplegar esa bandera, pero frente a todo esto, empiezan los rumores, y empiezan los rumores de qué pasa con Rodolfo Suárez.
2: ¿Qué va a pasar?
1: Se sube a la carrera Rodolfo Suárez de la
2: gobernadora. El sobrino,
1: pará, ¿se sube a la de la gobernación o se sube a la de la intendencia? ¿O se queda en el Senado? Empiezan los rumores. Vos tenés A ver, en cuanto a la carrera de la gobernación, los tenés cada vez más definidos y creo que a partir de hoy, por eso digo, esta segunda parte de clima político va a ser después de estos días, así que hubo menos clima político, la verdad que ahora arrancan las definiciones concretas. Vos hoy tenés candidatos. ¿Qué candidatos tenés en la carrera de la gobernación? Tenés a Ulpiano Suárez, tenés a Petri, tenés a Tadeo García Salazar, tenés a Natalie Omema. Y si querés, lo agregás también a Petty Lombardi.
0: Sí, también.
1: También, lo agregamos en esta carrera. Pero antes vos tenías un montón más, te podría nombrar un montón más de gente.
2: Ahora vamos a los concretos
1: y hoy tenés estos nombres, digamos, que son los candidatos. Lo dejamos a Petty Lombardi, pero podríamos sacarlo y dejar a los cuatro nombres que me parece que son los más fuertes y los que más están diciendo, bueno, nosotros jugamos la carrera a la gobernación. A partir de ahora, largó la carrera y vamos a ver cómo empieza a desarrollarse esto. Digo, ¿por qué lo meto a Rodolfo Suárez también? Porque está la discusión de quién sucede en Capital. Porque Ulpiano Suárez, más allá de que sea candidato a gobernador, no tiene reelección.
2: Es pariente, no me gusta mucho que un pariente...
1: Mariana Jury es uno de los nombres que está dando vuelta. Sí.
2: Pero también es cierto que Rodolfo Suárez, como senador, no es un senador del primer protagonismo. Es apenas un senador más. Como gobernador podemos discutirlo, si fue bueno o malo, pero es gobernador. O sea que puede serlo, para mí, un tema absolutamente hoy totalmente secundario. Pero es un dato. Es un dato que hay que sumar. Mariana Jury me suena más interesante, ha sido más activa en todo, ha tenido más intervención, más protagonismo, habla más, opina más. Pero bueno, son opiniones, no tengo nada malo. Pero evidentemente empezó el debate con todo, Petri está trabajando con todo, Ulpiano está trabajando con todo, Tadeo está trabajando con todo. No sé, Mema, creo
1: sí,
2: que
1: también,
2: Mema.
1: También. Se está moviendo, este fin de semana estuvo en San Rafael también.
2: También puede intentarlo, pero Mema lo veo todavía como un muchacho muy jovencito para esto, creo que puede intentar algo para después. Pero no me lo imagino en la primera fila de los candidatos. Pero está ahí como reserva, a la espera de algo, está bien. Y todo esto dentro de un clima mayor, que claro. Podemos decir que hoy es fundamental. Hoy termina la era Messi y empieza la era por la reelección de Milei.
1: Claro.
2: O sea, el gran pero tema político todos. De acá hasta las elecciones, no, olvídate, va a ser la reelección de Milei. Todo lo demás va a estar dentro de ese marco. Habrá mil cosas, pero eso ya está. Es el gran tema y el gran debate porque es fundamental.
1: Es el gran debate, Carlos, y es la situación que se da en con la relación que tiene Santilli, Cornejo. Vuelve otra vez. A ver, acá Cornejo dijo, las PASO se hacen. A nivel nacional no lo quieren hacer, estarían dispuestos a acompañar algún tipo de colectora que se daría. Pero ¿qué pasa con las candidaturas a gobernador? La semana pasada volvió otra vez fuerte este rumor que me acuerdo que surgió en Nueva York cuando surge todo lo de Adorni y todo lo demás, este diálogo en el que Karina Milei habría dicho justamente, bueno, en las provincias a donde son nuestros aliados no vamos a tener candidato. Esto volvió la semana pasada otra vez a plantearse con fuerza.
2: Insisto en que todos los... creo que esa es la línea, por lo menos hasta ahora, nunca se puede haber problema.
1: Por supuesto.
2: Creo que esa es la línea, pero siempre, insisto, la provincia de Mendoza sigue siendo una excepción. Porque Petri es más que un candidato de Milei. ¿Por qué? Porque él tiene los méritos para intentar pelearla desde antes de haber sido candidato de Milei. O sea, es un candidato instalado. O sea, no creo que sea tan fácil bajarlo. Pero claro, también se puede tomar una decisión, que Karina le diga, te bajás.
0: Exacto.
2: Y se va a bajar. Pero él por sí mismo... va a trabajar hasta la última instancia para ser gobernador De eso no hay la menor duda. Uh-huh. Es una figura importante.
1: ¿Y una fórmula? No, se me está ocurriendo ahora. No, fórmula, no, esto no es información. Se me está ocurriendo ahora. ¿Y una fórmula que...?
2: ¿Qué quiere
1: como,
2: decir?
1: Una no, una fórmula, qué sé yo, como candidato a vice, ¿no? Tampoco.
2: El candidato a vice en Mendoza, con todo respeto, sí, es muy poco importante porque no tiene reelección. O sea que...
1: No, si no, vos, se si me vos, ocurrió en este momento. No es que no tengo ni un dato, ni una información.
2: Si vos podés ser candidato a vice, tenés el problema. Después no podés ser candidato a gobernador. Claro. En otras provincias vos podés ser perfectamente candidato a vice y después ser gobernador. Pero, o sea, si terminás como un vicegobernador eterno. Uh-huh. Eso creo que bajo ningún punto... Creo que Petri prefería ser... seguir como diputado antes que eso. No es lo mismo que ser vicepresidente, claro. Pero ser vicegobernador es un cargo más informal en la provincia de Mendoza. Sí. No es un cargo importante desde el punto de vista del poder.
0: Claro. Incluso con eso que dice Cintia del candidato a vice, había también dando vuelta algunos trascendidos, más allá de que es posibilidad, ¿no? Pero hay cierto trascendido que podría haber un ofrecimiento a una fórmula del candidato de Cornejo. Habría que ver por dónde decanta, quién va a ser finalmente, y una posible negociación con el candidatura vice para La Libertad Avanza. Pero ahí no sé si entra Petri en el medio, ¿no?
1: Por ahí. Facundo Correa.
0: Exacto, no, exacto. Entra, incluso ningún, se habla de una mujer también, por eso hay que esperar a ver qué pasa.
2: Bajo ningún punto de vista lo veo yo. Sí, sí, a Petri para eso
0: es
2: pero,
0: difícil verlo,
2: pero,
0: claro.
2: Pero como concepto, sí, lo que vos decís me parece.
0: Y es algo razonable que se ha estado hablando.
1: A alguien de La Libertad Avanza.
0: Sí, sí, sí, sí, sí, claro. Exactamente. Sí, sí, es un poco lo que se ha estado también.
2: Pero que mujeres tienen.
1: Sí. Sí. La Libertad Avanza.
2: Mujeres para. Conocidas, no conozco mucho.
1: Y está la diputada que no habla, pero capaz que habla en una campaña.
2: La diputada o sea, que no habla, no sé el nombre, no sé la cara, no sé nada.
1: Julieta Metral Asensio.
2: Que aparte tiene un nombre difícil.
1: Juli, decile.
0: O Julieta Metral, ya está, ahí con Metral es cortito, Metral, se puede recordar, claro.
2: No existen, no tienen candidatos de estas mujeres. Facundo Correllano agarraría, sí, Facundo Correllano creo que agarraría.
1: Puede ser cualquiera de las personas que están en La Libertad Avanza. Sí, recordemos que tenés Eve no está en La Libertad Avanza. Igual no puede ir,
0: no está,
1: obviamente.
0: No está tampoco
1: en
0: los papeles.
1: No está en La Libertad Avanza. No está en La Libertad Avanza.
0: No, Eve quedó afuera, claro.
1: Yo te digo que me acordé y me acordé de vos.
2: Antes que asumiera, Eve tiene una característica muy grande, hay que sacarle los celulares y la posibilidad de chatear.
1: ¿Por qué?
2: Porque cuando chatea, es capaz de... Logró algo único. Pasó a ser, durante el Mundial, la política mendocina más conocida del mundo.
1: Sí.
2: Del mundo estoy hablando.
1: Todos preguntan.
2: Todo el mundo. Norteamericanos, ingleses, franceses, noruegos.
0: Después de la senadora,
2: paraguaya
0: estaba Eve.
2: Había pasado, gente. Sí. Pero esta superó a la senadora paraguaya. Había ingleses que hablaban, cronistas ingleses que hablaban de Eve. Ni siquiera de Eve. O sea, sí, logró. Malamente, claro, malamente, con un acto que yo hoy me gustaría preguntarle, Eve, ¿por qué hizo usted eso? ¿Qué necesidad tenía de decir una tontería tan fenomenal? No tengo la menor idea por qué lo hizo, qué ganó, por qué lo hizo. Dice que fue un chiste de folclórico.
1: Futbolero.
2: Se metió en un lío, no tengo la menor idea por qué lo hizo, qué ganó, por qué lo hizo. Dice que fue un chiste de folclórico.
1: Futbolero.
2: Se metió en un lío, me lo imagino rojo, cuando lo mandó al Videla Sáenz a pedir...
1: Efectos, humor social y político, habla de candidatos también, pero me quiero detener en la cuestión económica, que hace mucha referencia a los temas que preocupan a los argentinos. Esto se hizo el 29 y el 30 de junio, esta encuesta. Los 10 temas que más preocupan a los argentinos. ¿Cuál es el primero? El 62%, que los ingresos no alcancen.
2: Ah, falta plata.
1: Uh-huh. Que los ingresos no alcancen tiene el 62% de los temas que le preocupan a los argentinos. En segundo lugar, con el 59%, el costo de los servicios públicos. Contábamos semanas atrás acerca de lo que significa para los bolsillos los servicios públicos, ¿no?
2: Sí.
1: La incertidumbre en la situación económica, el 59%, la inseguridad, el 59%, los costos en salud, el 57%, la corrupción en el gobierno de Milei, 53%, la caída de la industria del empleo del 51%. Pero me pareció interesante esto y los temas...
2: como que podemos caracterizarlo como sí. Un gobierno, yo lo caracterizaría que económicamente está viviendo un muy buen momento, pero ante una sociedad que económicamente está viviendo un muy mal momento. No, es muy raro que lo que se vea, porque vos decís, tiene que haber una correlación. Si al gobierno le va bien, a la sociedad le tendría que ir por lo menos mejor de como le iba antes. Pero a la sociedad no le va bien. Por más que el gobierno diga lo que quiera, la gente, lo que acabo de decir, Cintia, es contundente. No podemos pagar los servicios. Trabajamos como locos y no llegamos a fin de mes. Nos falta plata en todo. Es un dato real. Pero también es cierto que este gobierno económicamente, si vos me di las 5 o 6 principales variables, está bien. Es un gobierno que va por un rumbo correcto. ¿Por qué una cosa y la otra están tan separadas? Es algo que excede mis conocimientos. Podría emitir opiniones, pero no voy acá a sobresaturarme. Es una cosa rara.
1: A ver, pero encuesta, estamos contando esta de D'Alessio, ¿no? Pero
2: es una encuesta muy concreta, es muy cierta.
1: Todas las encuestas que últimamente hemos leído, o las encuestas que vemos y que por ahí no alcanzamos a contarlas, tienen que ver con la preocupación.

0: De la gente de la economía. Fíjate que la corrupción baja con todo lo que pasó con Adorno y todo.
1: Bueno, lo de Adorno la bajó bastante, sí, también.
0: Está bien.
1: Desapareció lo de Adorno.
0: Sí, sí, pero cuando estaba el tema de Adorno, seguía siendo la economía, seguía siendo el sí, sí. que no te
1: pero
0: alcanza, los servicios públicos.
1: Pero creció la corrupción.
2: Con sí, sí, claro.
0: Sí, creció, pero no a los niveles, otra vez con el tema económico, ¿no? Me parece que ese es el punto que hay que ir evaluando y que hay que ir dando.
2: Y fíjate que con el tema económico, el pulso, sí. ¿no? Cuando uno habla del pulso diario, pues sí. después a la larga quizás esto es un proceso. Eso que termine siendo algo positivo, ¿no? Esto de algunos indicadores se están viendo, pero en lo inmediato vos estás viendo, después de haber dado a conocer la inflación días atrás, ya se está analizando que la del mes que viene, cuando se conozca julio, y va a estar medio difícil. Incluso se habla de que va a estar un poquito más arriba de la que tuvimos ahora, ¿no? Ya de vuelta por arriba cerca del 2%. Es del pulso diario, pero también te muestra esta dificultad en mes a mes poder salir adelante con esto de no llegar a fin de mes.
0: A ver, en lo que es la macroeconomía, todos coinciden, sí. desde el presidente, los economistas, empresarios, que el rumbo
2: va
0: es
2: correcto,
0: el correcto, claro. que el rumbo va por el lado correcto. ¿Qué pasa? Entonces, vos tenés un clase media, no sé, bueno, lo que queda de la clase media y todos los trabajadores, digamos, en ese sentido, pasan a tener esta preocupación, ¿no? La del cómo pagas los servicios.
1: Me parece cuál es la bronca que te da que vos laburás como loco.
0: Claro.
1: Porque si fuera
0: por eso,
1: que
0: no,
1: tenés,
0: te alcanza el sueldo.
1: Si fuera que no tenés empleo, es otra cosa, es otro tipo de angustia. Horrible también, pero es otro tipo de angustia. Pero si vos todo el día te levantás temprano y terminás tarde y trabajaste todo el día y después decís, pero la pucha, cobré mi sueldito y no tengo ni siquiera para pagar los impuestos, y si pago los impuestos no tengo que comer una vez al día, me dan el...
2: Sí,
1: es mucho
2: mata,
1: peor,
2: sí.
1: ¿sabes?
0: El tema de las tarjetas de crédito, el uso de la tarjeta de crédito para poder comprar comida, ¿no?
1: Prestada.
0: Sí.
1: Es pedir plata prestada para llegar a fin de mes. Una cosa es pedir plata prestada para comprar su cochecito o una casa. Sí. Pero otra cosa es pedir plata prestada para consumírtela. Uh-huh. Es muy mal. Y esa situación está pero muy masiva, tremendamente masiva, salvo para un 15% de la población que puede adaptar su ingreso al a la situación económica macro. Pero ese es el 15%, el 20% de la población, ponele con suerte que zafen. Pero los demás no zafan, y es mucha gente.
0: Bien.
1: Mucha gente.
0: ¿Vamos a semáforo, les parece?
1: Dale.
0: Vamos.
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0: Bueno, el rojo...
1: Ay, me pareció encantador el caradura de Insaurralde diciendo que no lo pueden juzgar porque la plata que él tiene se la ganó porque se la dio en sesión Jessica Sirio.
0: Ay,
1: o sea, Jessica
0: bueno.
1: Sirio le dio la plata. Es el tipo más caradura que conozco, creo yo.
0: Bueno,
1: creo
0: capaz
1: yo
0: que era buena Jessica claro. Sirio y se la dio, se la cedió.
1: Me está empezando a caer bien Adorno después de ver a este tipo. Porque Adorno dentro de todo era un tipo patético que ni siquiera la gozó. Fue nada más que para mostrar a los demás que tenía plata. Fue un pobre tonto. Pero este se va a Marbella. Se ve el mundial con una mano. Ay, que
2: tremendo,
1: se dijo de
2: tremendo. Sí.
1: Es un caradura y apteno. Este se va a Marbella. Se ve el mundial con una mano. Ay, que
2: tremendo,
1: se dijo de
2: sí.
1: Es un caradura y aparte dice, es plata que me cedió.
2: A mí me encanta cómo buscan justificar desde Alberto y demás todo.
1: Es vergonzoso, Pablo.
2: Echando
1: es vergonzoso. Culpa. Para mí.
0: ¿Lo viste viendo el partido?
2: Sí, con el abano.
0: Claro.
1: Pero aparte es porque el otro por lo menos sufría, el pobre Adorne. Este se caga de risa de todos nosotros y está feliz. Y es un caradura. Dura total, es lo peor de lo peor. Para mí es el recontra rojo que le pondría.
0: Bueno, rojo.
2: Yo lo dejé un mundialista también, ya para hacerlo como más coyuntural, ¿no? Lo que nos dejó parte de lo que pasó, esto de algunos desmanes, lo que pasó con algunos inadaptados, esto en los festejos. De que, y no tan pocos, en Buenos Aires, alrededor de 40 detenidos, bueno, estuvo como fuerte y acá hubo alguna situación puntual. Para que los festejos se hicieran sin ningún sobresalto, bueno, algo pasó, ¿no? Está mal.
1: Sobre
2: está
1: todo
2: mal.
1: Cuando en general
2: era algo para
1: alegría.
2: Era para festejar dentro de la pérdida.
0: Amarillo.
2: Amarillo yo puse lo que contamos al inicio, también lo hice más mundialista, pero con lo de este comunicado del gobierno, esta situación como que va en un gris, una situación rara, ¿no? Como lo comunicó lo del feriado, quedó como ahí medio...
1: Sí, no sé muy bien de qué se trata, sí, yo lo pondría como más bien tontón. No sé de qué...
2: Amarillo tontón, ahí está.
0: ese tono no lo tengo, pero ojo, a ver, hay que armarlo.
2: Bueno,
0: así como tal, ¿cómo sería? Estoy pensando, ¿qué le pondría?
2: Es como un gris, como algo
0: ¿qué le
2: que
0: pondría al amarillo? ¿Le pondría un poquito de negro, un poquito de gris,
1: ambiguo?
0: Estoy pensando extraño, cómo armaría ese color.
1: No, háganlo si quieren, si no quieren, la mayoría no va a venir. Realmente no.
2: Amarillo de patito.
1: A mí me parece confuso, entregado. Sí, fue raro. Me parece una cosa que Milei haya dicho.
0: Ojalá salga el gobierno a decir: no se hace ningún. No hay feriado, trabajen normales.
1: Que Milei haya dicho: le cedo la casa de gobierno y me voy para no ser política con ustedes. Me parece muy bien, no tengo nada contra eso, no veo para qué tiene que ir a casa del gobierno, pero y más vacía. Pero me parece una actitud como decir, no quiero usar políticamente a la gente del Mundial. Y eso lo reivindico, no tengo nada contra eso, me parece bárbaro. Pero esto no, sí es cierto, es amarillo, es raro.
2: Necesario que se
0: bueno. Y verde.
2: Y verde, el reconocimiento.
0: La selección.
1: Verde, la selección, maravillosa. Sí, hermoso, nos dio enorme alegría, nos dio enorme felicidad, sí, nos dio una pequeña tristeza ayer, pero en su ley. O sea, sus minutos finales fueron los minutos finales de Egipto. Fueron los minutos finales de Inglaterra y no nos metimos un gol de casualidad. Sí. No hubiera sido justo porque no jugamos bien.
2: Exacto.
1: Jugamos mal.
2: Ganó, fue superior a España, está claro. Pero, no reconoció el propio.
1: Pero la realidad concreta es que la peleamos de una forma tremenda. Fue hermoso. Sí. Fue para mí una pelea muy linda y aparte le debemos una... 40 días de alegría.
2: Eso te decía, más de un mes emocionante, realmente, ¿no? Lo vivimos con mucha pasión, 40 y se quedó claro.
1: De alegría, sí. Y Messi, un personaje excepcional, y Scaloni, otro personaje excepcional.
0: Por supuesto, sí, totalmente, sí. Mensajes. Estoy viendo el tema, y mucha gente, me da bronca esto, de que haya gente en redes y en distintos lugares diciéndole, señor Chiqui Tapia, ¿puede decirnos cuándo van a llegar, si quieren festejar o no, para ver si el presidente dice que es feriado o no? Me parece que el gobierno nacional tiene que salir. Ayer cometió un error, anoche cometieron un error, hoy tendrán que salir a decir, no hay feriado, trabajen normalmente y trabajen todo hoy, mañana, pasado y todo lo demás, porque el país se saca adelante trabajando.
1: No creo que ni siquiera la selección quiera
2: hacer eso. ¿Hasta pero dónde es que puede llegar a, no vienen, a aceptar mira, hacer algo?
0: A ver, voy a ver si todos los nombres de los que no vienen, más allá, por supuesto, de Messi, uh-huh. Messi, si no, Rodrigo Messi, de Paul.
1: Ya casi no tiene...
0: Mira. No están viajando en el avión este que llega a las 5 de la tarde. No viaja Messi, Rodrigo de Paul, Enzo Fernández, Lautaro Martínez, Julián Álvarez, Jerónimo Rulli, Nicolás Paz, Cristian Romero, Nahuel Molina y Juan Musso.
2: Bueno.
1: Entonces, ¿para qué lo van a hacer para 10 tipos y escalones? Que se la pasa llorando.
0: Está bien, Scaloni me encanta aplaudamos todo lo que
1: todo
0: quieran.
1: Lo creemos, pero no creo que Scaloni tenga tampoco mucha gana de subirse a una escaloneta o lo que fuera y de ahí saludar a la gente. No veo la necesidad, pero bueno, qué sé yo.
0: Bueno,
1: gente va a ir. Evidentemente gente va a ir porque la gente le tiene agradecimiento pero que hagan un evento, que hagan, pero no un feriado.
0: Que lo hagan, me parece perfecto que se junten en el obelisco, que se junten en el kilómetro cero en la Plaza Independencia para agradecer a la selección, bárbaro, pero la gente tiene que seguir trabajando.
1: Y más un gobierno que dice que el mérito, que el esfuerzo, que la austeridad, esto en un gobierno peronista puede ser comprensible. Pero en un gobierno...
0: Bueno, a ver, lo hubiéramos criticado. Yo tampoco lo comprendí en un gobierno peronista, porque también lo criticaría. Se lo criticó a Milei también.
1: Criticamos los feriados mil veces. Bueno, pero en este caso, peor, porque esta gente defiende la idea de que no tiene que haber feriado.
0: ¿Sabes qué me molesta? Perdón. ¿Qué me molesta? Esto de... Y vamos a ver... cuando hacemos el feriado, cuando ellos quieran. ¿Por qué le das el poder a la AFA? ¿Por qué le das el poder a Chiqui Tapia? Porque vos sos el presidente de la nación. Vos tenés que decir, ¿Vamos a hacer feriado o no vamos a hacer feriado? Y salgan, festejen, veremos las vías, las alternativas de cómo lleguen al trabajo las personas. No, pero sos el presidente de la nación. No me gustó, no me gustó ayer lo que
2: yo lo justificaba.
0: Y darle poder a Chiquitapia y a la AFA. Además, no, olvidate.
2: En eso pienso,
0: no,
2: pienso igual, me parece que es darle como el changüí extra, ¿no? Cuando en realidad creo que se resolvió bastante bien con los festejos espontáneos de ayer. No sé si era necesario y menos declarar un feriado cuando no ganaste el campeonato. Me parece ser sincero en eso, ¿no?
1: El festejo fue
2: ese espontáneo, ¿no? De
1: espontáneo,
2: sentir en medio del dolor, sentir eso y decir, bueno, igual acá estamos bancando, apoyando. Después hacer un feriado específico para algo que no tuvo.
1: No veo ninguna. Es algo, una recepción alegre.
2: Eso está bien.
1: Y que vaya toda la gente que quiera.
2: Pero eso va a ser más limitado en Buenos Aires, entendemos, ¿no? Para todo el país.
1: ¿Qué tiene que ver Mendoza con eso?
0: Bueno.
2: Raro.
0: Voy a mensajes. después de esta catarsis.
2: Sí, la verdad.
0: Prepárense para las catarsis. Vamos a tener varias catarsis.
2: Varias
0: catarsis. Vamos. Esta semanita, la semana que no estuvo Carlos, Carlito, nosotros lo hicimos. Después de esta semanita que pasó, estuvimos más tranquilos. En realidad, hicimos para recargarnos y volver con todo, pero con todo, les digo. Sí. Así que, ojo, presten atención. Presten atención. Aplausos a la excelente selección argentina y a su equipo y a su cuerpo técnico. Comenzando por Scaloni, dice Mónica. Aplausos, banderas y corazones.
2: Total.
0: Muy bien.
1: Apoyamos.
0: Argentina perdió 1-0 con corazón y los diputados el mismo día se aumentan 12 millones. Y ustedes, periodistas, lo leen en 20 segundos el mensaje. Tanto miedo tienen, cobardes, les están robando a ustedes también, dice Antonio. Bueno, muy bien.
1: Antonio, no estamos hablamos del tema desde mucho antes de que habláramos, lo dijimos hoy y lo seguimos diciendo, y nos sigue pareciendo una brutalidad y una bestialidad.
0: Y lo van a hacer porque ellos están colgados. Exacto. Al aumento que tienen los empleados del Congreso.
1: Uh-huh. Son una cara dura.
0: Sí. Buen día, Radio Mitre, dice Cecilia. Buen día, Mitre. Pareciera que trabajar sería un castigo. Por cualquier cosa, feriado, país bananero. Totalmente de acuerdo. Totalmente de acuerdo. Buen día. Se extrañaba Clima Político y sus debates. Feliz regreso. Los jugadores...
1: No había razones para hacer Clima Político tampoco. No había muchas.
0: Era todo mundial. Claro. Era todo mundial y la verdad que
1: yo estos dos semanas y media prácticamente no leí una sola nota política. Y aparte,
0: no habían datos políticos fuertes. No habían datos, no existía nada de política porque todo se perdía con el mundial.
1: Lo único que se hablaba era el Colorado Santilli, que es más aburrido que Chiconclao. Será simpático, pero es aburrido, no dice nunca nada.
0: Bueno, feliz regreso. Dice, los jugadores deberían haber venido todos a la Argentina, porque la gente quiere verlos. Bueno, está bien, una posición.
2: Fíjate que llamó la atención cuando también salieron y no quisieron hacer ningún tipo de declaración cuando lo venían haciendo con todos los partidos. Eso generó algo también, ¿no? Es una expectativa, al menos una palabrita, algo, ¿viste? Más allá de lo que dijo Scaloni.
1: A mí me hubiera encantado que hubieran dicho algo.
2: A mí también, por eso
1: sobre
2: me llamó la atención.
1: Porque así como se está bien cuando se gana, también se tiene que estar bien cuando se pierde.
2: Algo, haber dado ahí un poco.
0: Sobre todo porque hicieron mucho. No es que regalaron el partido, no, o no jugaron. No,
1: la pelearon
0: a
1: muerte.
0: Bueno, ahora sería bueno que el pueblo se informe bien sobre la ley de inviolabilidad de la propiedad privada y lo que encierra, que es la posibilidad de vender tierras extranjeras a los tierras argentinas a los extranjeros.
1: Eso es un debate que es muy importante que vamos a tener que dar.
0: Sí. Buen día, chicos. Un aplauso para los subcampeones. Lo dieron todo, dice Valentina. Por supuesto, sí. Estamos muy muy felices con lo que dio la selección. Buen día, muchachos y señorita. Yo soy la señorita.
1: La señorita está casada, le digo.
0: Yo estoy... No, Me voy porque ya sé que lo que va a hacer Pablo. Les leo la mente, lo que van a hacer.
1: A mí me la leí hace 20 años.
0: Y lo que quiere hacer Pablo.
1: Pero yo soy 40, hace 20 años que digo lo mismo.
0: Ahí está. Buen día, muchachos y señoritas. Yo esta vez estoy de acuerdo con Milei y su decisión en que decida la selección el feriado. Porque pongamos como que a ustedes les dicen hoy mismo salgan de vacaciones. Y a lo mejor no estaban preparados, no tienen plata y no están los ánimos. Así que le den la elección de elegir a ellos de celebrar un día, me parece bien. Y que se diga con tiempo, porque esta selección necesita tiempo para pensar y hay que darle su espacio.
1: Bueno, es una opinión, no comparto, pero la respeto.
0: Sí, por supuesto, una opinión de nuestros oyentes.
1: Muy respetable.
0: Es una desubicación ese feriado. Hay que trabajar en este país. Se cuelgan de éxitos ajenos para celebrar, pero en este caso la celebración tiene que ser espontánea como fue cuando se jugó el partido con Inglaterra. Tampoco me parece correcto que el presidente finja patriotismo prestando el balcón. Ahí se mezcla en la política contaminando, como siempre, algo que no le corresponde. No creo que hubiesen aceptado ir a la Rosada, dice Liliana.
1: La vez anterior no aceptaron, estuvieron muy bien.
0: Sí. Por favor, pregúntense primero cómo va a votar el senador Suárez en la ley de tierras, dice Mirela. Bueno, también no, el tema de la ley de tierra lo vamos, nos vamos a poner a explicarlo bien. Los escalofriantes números de Messi nos enseñan que se pierde más veces de las que se gana. Y ganar es aleatorio. Lo importante es intentarlo. E irte a las duchas sabiendo que lo diste todo. Sí, no sea. Hablo de fútbol, dice. Muy bien. Hablo de la vida, los que hemos nacido en estas latitudes, nacemos 2-0 en contra. Y bueno, hay que pelearlas todas las pelotas. Gran día de laburo hoy, dice. Milei una vez más manipuló la situación. Coaccionó a la selección de la AFA, los obligó a que definan si van o no a Casa Rosada, diciendo cuando los jugadores quieran. Es maquiavélico, salvando las distancias, dice. Está bien. ¿Le van a creer a Karina? Nos pregunta. Este oyente. Petri es candidato de La Libertad Avanza, por más que en algún momento tuvo Pérez peso propio por la UCR, pero dio un portazo. No olvidemos hasta su hermana siendo autoridad denostó a la UCR.
1: Bueno, veremos entonces qué
0: se va a hacer. Lo que contábamos, sí, lo de Karina, que puede pasar, de claro. Lo que puede pasar. Buen día, feliz día del amigo para nuestros compañeros de las mañanas. Quiero agregar que no estoy de acuerdo en absoluto con este feriado. No estoy de acuerdo con la gran cantidad de feriados que tenemos, con 8 o 9 más que es suficiente. Principalmente tenemos que pensar el grave prejuicio que se causa a la industria y en Argentina que tenemos que trabajar mucho, dice Elida. Recordemos que se viene el feriado en Mendoza del 25 de julio.
1: Claro. Y aparte recordemos que a veces los feriados también en un país como el nuestro al turismo lo ayudan bastante. No siempre son tan negativos.
0: Sí, esto otro tema y lo vamos a agendar, el tema de tierra y el tema de turismo que también está, vamos a ver qué pasa ahora si remonta un poco más con las vacaciones de invierno de provincia de Buenos Aires y otras provincias más, pero bueno, no estaban los números tan también fantásticos como cuesta. Leía varias encuestas el fin de semana que hacían referencia a las escapadas cortas, a lo mejor irte cerca, corto, dos días y nada más, y no grandes gastos, claro. Teniendo en cuenta, digamos, la segunda mitad de año. Señores, buenos días. ¿Ahora quieren volver a usar el fraude de las colectoras? Estuvo mal en el pasado y son nefastos hoy. En el 2007, CFK terminó ganando usando este método de las colectoras. Las colectoras responden a acuerdos entre políticos para engañar a la sociedad y terminan manteniendo su carguito. ¿Por qué lo hacen? Porque es la única forma fraudulenta de mantenerse en el gobierno. Cuidado, no se deben permitir las colectoras nefastas, dice Ernesto de Guaymas.
1: Me parece muy bien, yo también desprecio las colectoras.
0: Buen día, Mesa de Mitre. Yo puedo estar creer... se creen en las nombradas encuestas. Ahora, ¿ustedes vieron la cantidad de argentinos viajando al Mundial? ¿La cantidad de mendocinos en Estados Unidos? ¿La plata que pagaron por una entrada? Yo vi carnicerías llenas, la venta de alcohol y snack en aumento, las casas de comidas rápidas a full. Pienso que es muy subjetivo eso de no llego a fin de mes. Bueno,
1: pero,
0: muy bien.
1: ¿Por qué no hacer una cuenta numérica y ver la proporción de gente que fue? Y vas a darse cuenta que mínimo, hay gente que tiene dinero. Sí, pero una persona que se puede gastar 10, 20, 30 o 50 mil dólares no es ni de lejos representativo de la mayoría social. Ni de lejos si se lo puede gastar solo en un partido de fútbol.
2: Y aparte porque tenés particularidades en esos que viajaron. Pueden ser solteros, no tener gente a cargo. Digo, hay tantas cuestiones que se pueden dar. Además hay gente que tenía el poder o la espalda económica. O muchos que ahorraron durante mucho tiempo. Digo, es bastante...
1: Son muchos, pero en porcentaje mínimo, la proporción de los argentinos es mínimo.
0: Buen día, equipo. No se olviden de destacar la situación de los jubilados que hemos trabajado y muchos somos profesionales, formándonos permanentemente y no nos alcanza para vivir.
1: Así es.
2: Eso es verdad.
0: Buen día, amigos, y feliz día del amigo. ¡Ay, feliz día del amigo! Hoy es el día del amigo. Gracias.
1: Yo lo saludé apenas llegué, usted no estaba. Pero también la saludo.
2: Se hizo el saludo.
1: Usted también es mi amiguita a pesar de todo.
0: A pesar de todo. Feliz día, amigos, y feliz día del amigo. Gracias por permitirnos expresarnos a través de ustedes. Qué lindo mensaje. Los oyentes son nuestros amigos siempre. Gracias, plantel de la selección, por haber logrado unir esta nación durante este tiempo. Los señores políticos y algunos periodistas deberían aprender para que se selle la grieta por pensar distinto. Seamos argentinos y pensemos en nuestra Argentina. No regalemos nuestro país. La verdad que hubo una unión linda.
1: Nos unimos todos por este tema.
0: No había River, sí, Boca. Yo elogiaba a Paredes. Vos te perdiste como elogía a Paredes.
1: Mira qué extraño.
0: Y bueno,
1: eso
0: y
1: no lo hubiera creído.
0: No,
1: si me lo decía que la cita te lo quedó.
0: Partidazo.
1: Ustedes están escuchando otra radio.
0: Hola a todos. Lo primero que nos enseñó este grupo de jugadores es el ponerlo todo, caerse, levantarse y volver. Vamos, Argentina, dice. Y feliz día del amigo. Muchas gracias. Hola a todos. Bueno, hola chicos. Buen día. A ver, nos están en este 20 de julio brindemos por ese amigo que nos hace la vida más feliz. Feliz día del amigo. Qué bonito. Muy bien. Primero, buen día, feliz día del amigo a todo Radio Mitre, dice. Segundo, Argentina. Cuarto, Francia, dice. Les mando un abrazo de gol y visto cómo es esto. Va mi anotación, dice Claudio. Bueno, muchas gracias. Feliz día del amigo, nos mandan sticker también. Bueno, muchas gracias. Cae la recaudación, aumenta el trabajo informal, hay inflación en dólar, nuevamente se arma el carry trade, aumenta la cantidad de deudores, una parte de la sociedad no llega a fin de mes. Educación, salud, seguridad y justicia desfinanciada. Freno la obra pública, pero ¿la macro está bien? La economía es macro y micro, pero han engañado a la gente que van en caminos distintos. Bueno, si tuvimos San Perón, porque no tener un San Milei es perdonable porque baja la inflación. Dice Julio Jerónimo Bayofet, fue un agrimensor francés conocido por haber planificado la reconstrucción de la ciudad de Mendoza y el trazado de San Rafael. Y Eve quiere ser intendente de San Rafael, dice Carolina. Bueno, gracias. No sé si vamos a alcanzar a poner los audios, porque estamos ahí medio jugados, pero si no, los ponen después. Voy leyendo los otros mensajes y ya vamos a ir con... Vamos a ver si alcanzamos al menos uno o dos, tratar de poner los audios que nos van enviando. Los feriados a los autónomos nos mata, dice. Bueno, claro, ese es otro
1: punto. Así es.
0: Ese es otro punto.
1: Así es.
0: A los autónomos, dice, nos mata el feriado. Buen día a todos, felicitaciones a la selección, se jugaron hasta el último minuto. Dice, ser segundo no es perder. Disfrutemos nuestra precordillera nevada. Agua, saludos, dije, igual a agua, saludos Mabel. La verdad sí. Que salgan, asómense en algún momentito, vean la cordillera, es un espectáculo lo bonito que está. La selección argentina que nos metieron sin querer es un sueño de equipo. Rara vez alguien logra que 47 millones de personas y muchos otros países se sumaran al sueño de la selección. No terminó como hubiéramos querido, pero fue un lindo viaje. Feliz día del amigo, también tenemos que decir. Tenemos que saludar a la señora Paso, a la presidenta de México y a todo lo que se pasó a las filas del capitalismo y la libertad. Chao, grieta. Lo está diciendo por Nancy Paso, ¿no? Uh-huh. Que también estuvo... Pero fue bastante criticado.
1: ¿Fue por su cuenta o fue como cronista?
4: No, fue por su cuenta.
0: Sí. Fue por su cuenta. Bueno, ¿nos vamos?
2: Vamos.
0: Cerramos
2: Clima Político.
0: Adiós.
2: Hasta mañana, entonces. Hacemos una pequeña tanda, ya volvemos con más Primero Mendoza.
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0: Bueno, 9 de la mañana, 30 minutos. Gracias a todos los oyentes, nos siguen dejando sus mensajitos, también vinculado, ¿no?, a lo que se vivió con el Mundial, lo que fue, bueno, este subcampeonato, ¿no? Después de tanto sufrimiento, pero bueno, reconocer todo el trabajo, todo el camino recorrido y esto de la resiliencia, ¿no? De llegar hasta última instancia y tratar de dar lo mejor, que fue lo que hizo en definitiva la selección nacional. Mi querida Radio, también amiga y compañera de cada mañana, gracias por estar siempre. Muy feliz día para todos, buen inicio de semana. Acá también nos dejan feliz día del amigo, ¿no? Para todo el equipo. Así que gracias, bueno, en este día especial también, que va a haber mucho movimiento, ¿no? Lo decimos así, a tomar todos los recaudos en base a lo que está pasando también con la situación meteorológica, los caminos y demás, para evitar algún tipo de situación ahí indeseada. Muy buenos días, somos subcampeones del mundo. Felicitaciones. La escaloneta dice, gracias por todo y por tanto. Bueno, nos deja un mensajito acá Silvio, que también se suma a dar su visión, ¿no?, de lo que nos deja de enseñanza este mensaje, ¿no?, del propio equipo que, bueno, nos tuvo un mes y medio, casi un mes y medio ahí con toda la expectativa y muy enchufados y con mucha alegría. Bueno, 9:31, Claudita, tenemos para actualizar los datos del tiempo también, ¿no?
1: Sí,
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1: 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La temperatura en este momento aquí en el Gran Mendoza, 5 grados 4, ¿sí? La humedad está en el 100, casi 99, la visibilidad es normal ya a esta hora de la mañana y el pronóstico indica para hoy 11 de máxima.
0: Bien.
1: Y
0: bien,
1: nada más.
0: Hasta ahí nos quedamos demasiado.
1: Y lluvias aisladas en el resto de la jornada. Atentos, bueno, a eso también.
0: Ahí está. Bueno, quedamos atentos a esta situación. Lo decimos, lo que va a pasar en materia meteorológica. Esto es una situación que se va a ir extendiendo a lo largo de las próximas semanas.
1: Mañana también va a estar frío. Sí.
0: Va a estar frío, va a ser una semana fría con nevadas en la cordillera y sobre todo con este temporal extremo que parece que tiene continuidad, nos lo decían tempranito, sí, ¿no? Allí desde la propia comuna de Las Heras, vinculado, ¿no?, a toda la situación de alta montaña, toda una extensión, incluso que se está hablando de el pronóstico y el temporal que impediría tener ventanas, ¿no?, como para poder abrir, poder poner recursos para limpiar, para hacer todas las tareas, pero después quizás en pocas horas tenés de vuelta un gran temporal que te impide obviamente habilitar y abrir, pensando en las vacaciones de invierno. Ya empiezan a llegar los porteños, gente de Buenos Aires, de la ciudad, de la provincia y de otras provincias más, y bueno, y se dificulta el poder acceder quizás a estos parques de nieve, centros de esquí. Sí está bueno que está nevando en Uspallata con otras condiciones y que por lo menos va a permitir llegar a hacer ese contacto.
2: O sea, es una buena... Claro, tener el contacto con la nieve, pero sí están pidiendo mucha precaución, portación obligatoria de cadenas, y efectivamente hasta Uspallata, pero con muchísima precaución porque está nevando ahora en Uspallata mismo.
0: Y está bueno también lo de Uspallata, porque es un momento también para generar una reactivación, algo también de, bueno, que se mueva un poquito más el turismo en esta localidad puntual allí de la alta montaña, así que quedamos expectantes de esta situación. Hablando de la selección, lo que decíamos recién, Claudita, hablábamos fuera del micrófono, esta ayuda o esta condición que se dio en particular con una escuela del norte del país con la AFA, ¿no, Claudita?
1: Sí.
0: De no tener recursos, de recibir algún tipo de incentivo, ¿no?, para acompañar a la selección, pero también muestra una realidad de lo que pasa en algunas escuelas alejadas o de frontera, ¿no?
1: Tal cual, porque hablaron con la maestra de la escuela albergue número 4526, es el número de la escuela de Salta, y bueno, dijeron que son 20 los chicos que van a la escuela y que recibieron toda la indumentaria, el equipo de gimnasia, por decirlo de alguna manera, digo, pantalón, campera, las zapatillas y también una pelota cada uno, toda la ropa que le mandó la AFA. Y lo que sí, de alguna manera, fue lo que hizo fue desnudar esta entrevista que le hicieron, la situación que viven en ese lugar. Dijo que viven tan lejos que a veces tienen la sensación de que no saben que existen o que están olvidados. Parece que no existimos, es lo que dijo ella, y bueno, lo que sí dijo, que ni el gobierno de Salta ni el nacional les da ayuda. Se arreglan ellos, los docentes, en satisfacer las necesidades de los chicos.
0: Difícil escenario, y pasa, ¿no? En distintas escuelas terminan siendo los propios docentes los que sacan adelante la comunidad. Vamos a las noticias, ya volvemos.
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4: El cielo cubierto en Buenos Aires, la temperatura 10 grados y medio.

0: El posteo de la selección argentina tras el llanto de Messi por la derrota ante España. Luego de finalizar el partido y al recibir la medalla de segundo puesto, Lionel Messi rompió en llanto al bajar del escenario que se daba la ceremonia. Sus lágrimas son las nuestras, capitán. Te amamos para siempre, Leo, publicó la selección. Tremendas ganancias dejó el Mundial. 17 mil millones de dólares impulsados por derechos de transmisión, patrocinios y la venta de entradas. El campeón España se llevará 50 millones y el subcampeón, Argentina, 30 millones de dólares. En Qatar, el plantel decidió repartir en partes iguales el premio económico entre jugadores, cuerpo técnico y empleados que asistieron. Calculan que cada uno se llevó el valor de una casa. Argentinos y brasileños protagonizaron violentas peleas en Río de Janeiro tras la final del Mundial. Los impactantes enfrentamientos se registraron en la zona de Copacabana y en la ciudad de Búzios. A los 97 años murió el doctor Tulio Ubermann, pionero del periodismo médico y científico. Fue una destacada figura de la divulgación en materia de salud y ciencia.
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2: Hay reacción por un accidente en Julián Álvarez y Beruti. Un ciclista fue atropellado, además, en Directorio al 1100 y también en San Juan y Boedo continúan los retrasos luego de otros choques. Un tránsito intenso pero fluido ya en Panamericana, en acceso oeste y en las autopistas urbanas, queda cargada la Avenida General Paz.
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0: Estamos en Bariloche, en la 103.1. Buen día, la térmica, 9 grados bajo cero. Cielo ligeramente nublado. En Capital Federal y Gran Buenos Aires, cielo cubierto. La temperatura 10 grados y medio. La humedad 92%.
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1: Nueve de la mañana, 38 minutitos, lo habíamos adelantado, no íbamos a conocer en detalle los números de este balance, ¿no?, que hace la provincia del operativo de seguridad por los festejos de la selección argentina. Algunas situaciones también ahí para lamentar, nos cuenta nuestro compañero Matías Gómez. Mati.
2: Sí, Pablo, hubo una conferencia hace unos instantes desde el Ministerio de Seguridad de la provincia de Mendoza, a cargo de Hernán Amat, él es el director de Relaciones con la Comunidad, y nos comenta que hubo en el Gran Mendoza 19 detenciones, en la zona sur 6 detenidos, barra aprendidos, siempre tengamos en cuenta, en la zona este 7, en Valle Duque 5, suman 37 detenidos en el operativo de ayer. En lo total de todos los festejos suman más de 200. Vamos a escuchar al respecto lo que dice Hernán Amat, que habló con Radio Mitre, de lo que sucedió anoche y cuáles son los saldos.
3: Vamos a superar las 200 personas durante todo el mundial, entre aprendidos y detenidos, y bueno, y también hay que decir que tenemos un saldo de 7 policías heridos en el día de ayer, que también dentro de esas situaciones es donde ha ingresado personas con distintos delitos que van a ser imputadas.
4: ¿De estos detenidos hay menores de edad?
3: Sí, han habido, en realidad hemos tenido algunos aprehendidos menores de edad que fueron puestos en guarda y ya han sido restituidos obviamente a sus padres.
4: Hubo una situación en particular en Maipú, donde hay una parte de un video, que por lo menos se ve parcialmente, que se golpea a un policía, golpea a una persona en la cabeza. Sobre esto, bueno, ¿se va a hacer actuación, hablar con la policía?
3: Bueno, sí, hay una actuación iniciada en la Inspección General de Seguridad, pero bueno, también hay que decir que el video es parcial, está mostrado en forma parcial. Esos policías habían sido agredidos en forma previa por estas personas, después ingresan en una riña entre ellos y es donde los policías proceden a aprehenderlos y ahí es donde se ve ese video. Dentro de esa situación es donde tenemos 3 policías lesionados, algunos con cortes en sus rostros, así que bueno, está puesto. Sí, vamos a destacar y quiero decirlo con total firmeza, vamos a reconocer y agradecer el gran trabajo que ha realizado la Policía de Mendoza en el día de ayer.
4: Mati.
2: Bueno, Pablo, hasta ahí la información que nos va a vender al MAD. Y ya, para cerrar, les cuento que se van a iniciar investigaciones contra esta policía, porque en el video que se ha difundido tiene que ver con una expresión que hubo en Maipú, se golpea a esta persona en la cabeza y dice, bueno, por protocolo y por oficio se debe investigar a esta persona, el personal policial, pero habría un video entero en el que se ve que es una ida y vuelta de una gresca que se inició en el departamento de Maipú. Y fuera de eso, bueno, lo que nos decía, ¿no? 3 policías, en este caso heridos, y más de 200 detenidos.
1: Bien, Mati, gracias. Ahí quedamos atentos. Volvemos con vos enseguida.
2: Hasta luego.
1: 9:41. Bueno, esto sumado a lo que contábamos, ¿no? Lo que fue la fiesta de agradecimiento. Esto se hizo de manera espontánea, que también en Buenos Aires, ¿no? Hay en Obelisco, en las inmediaciones hubo que lamentar también algunas situaciones parecidas o puntuales, ¿no? Vinculadas a prendidos, detenidos y demás por generar disturbios y ataques y tirar botellazos y demás a la policía y a la gente. Bueno, 9:42, hacemos 9 de tanda. Ahí volvemos.

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0: Bueno, 9 de la mañana, 46 minutitos, ahora sí, el contacto con nuestro compañero, con Juancito Bindi, después de todo lo que ha sido esta transmisión especial por el Mundial. Juancito, ¿cómo va? Buen día.
1: Bien, abrazo.
0: Juancito, bueno, tocó la final, tocó perder, pero con un proceso interesante que hizo la selección y que nos dejó lo mejor, ¿no? Ese mensaje de que se puede llegar hasta el final, pase lo que pase. Así que te escuchamos atentamente tu evaluación y cómo sigue toda esta historia.
1: Bueno, en primera instancia arrancamos como marca el libro por lo urgente, por lo último, y es un anticipo que ha dado la radio hace un rato y tiene que ver con los nombres de los jugadores que vuelven al país, porque la enorme mayoría de ellos han decidido no volver a la Argentina. Por supuesto que hubo una promesa de otorgar un feriado para el día en el que, mal usada la palabra, se lleven adelante festejos, ¿no? No se trataba de festejos, sino de una celebración para conmemorar, en realidad, congraciarse con el esfuerzo hecho, pero por la información que tenemos y a la que hemos accedido ayer hablando con fuentes inobjetables, más allá de lo lógico que puede significar para cualquiera perder una final del mundo, hubo una... Hubo una afectación muy marcada en el grupo. Prueba de esto es que los jugadores permanecieron cerca de 3 horas adentro del vestuario. Ninguno habló con la prensa, ninguno de ellos. Y solo lo hizo Scaloni en 2 ocasiones. En una conferencia que, como ya habrá la gente obviamente escuchado, no pudo terminar por su llanto, y en otra en la que salió a refrendar todavía más que, a menos que ocurra algo de acá a los próximos meses, tiene decidido que su ciclo está terminado. Así que esta situación, este combo de dolor de un equipo que realmente está afectado por lo ocurrido, a mí me lleva a decir a esta hora, y lo digo porque hay mucha gente que genuinamente nos escucha y nos ha escrito, incluso con la intención de moverse hasta Buenos Aires, que es muy probable que no haya ningún tipo de festejo, ni de celebración, ni nada. Lo que voy a dar ahora son los nombres de los jugadores que hemos anticipado que ha accedido Eduardo Feynman al listado de los que han vuelto en el avión y que van a llegar con una demora, porque el avión recién va a tocar tierra en la Argentina a las 6:30 de la tarde. Son el Dibu Martínez, Otamendi, el Cuti Romero, Lisandro Martínez y Alexis, Enzo Paredes, Tagliafico, Montiel, Lo Celso, Lautaro, Palacios, Molina y Simeone. Todos los que lo nombré no regresan al país en este momento, se van a sus respectivos lugares de trabajo, al reencuentro con su gente y al descanso obligado y necesario. Sí vuelve Lionel Scaloni junto con su familia, lo hace también el cuerpo técnico en su gran parte y los dirigentes de la AFA. El resto ha decidido que no y, por supuesto, por si queda alguna duda, lo resalto, no vuelve Messi, que ha decidido quedarse en los Estados Unidos, muy afectado por lo que fue el desempeño seguramente del equipo en la final y la sensación que yo me imagino es la misma que tiene cada uno de los que está en sus casas y vio el partido, y es que en ningún momento tuvimos chance, y eso me parece que es lo que le duele a los jugadores.
0: Clarísimo, ¿no? Y lo reconoció el propio DT, esto de que fue superior el rival y demás, y bueno, todo lo que se dejó en la cancha, pero no alcanzó, no se jugó como quizás se esperaba, ¿no? Juancito, me llamó la atención eso también, en base a lo que vos decías, ¿no? Independientemente de las palabras del presidente, lo que podía pasar, esto del regreso, ahora se están modificando algunas cuestiones, esto de que estaba muy, había sido un golpe duro, ¿no? Incluso cuando vimos que ya no aparecían en zona mixta, no aparecían en contacto con ninguno de los periodistas que habitualmente lo hacían cada partido, ¿no? Esto de poder dejar al menos una palabra, ¿no? Teniendo en cuenta que había todo un país que estaba de alguna manera movilizándose en el agradecimiento, Juan, ¿no?
1: Sí. Sí, la verdad que cuando iban pasando las horas y nadie ni siquiera salía de la puerta del vestuario, bueno, uno se daba cuenta de que algo ocurría o de que por lo menos esa era la decisión que se estaba madurando. Pero yo entiendo el amor de la gente, pero en este caso me sale más entender a la delegación y a los jugadores que bueno, me parece que no tenían nada que festejar, ellos sentían eso. Uh-huh. Y yo creo, esto lo digo como una opinión total y absolutamente personal, que hubo mucho apuro de algunos en la jornada de ayer por ya querer poner un día y un horario y un lugar y una fecha para unos festejos que, digamos, si vos le vas a festejar el cumpleaños a alguien, lo primero que haces es preguntarle al homenajeado.
0: Si quiere hacer
1: y acá se evidenció que no había una línea directa con la AFA, uh-huh. o por lo menos una línea que se cortó ayer, porque la verdad no había certidumbre y todo se ponía en potencial. Y yo creo que a los que están en el fútbol eso mucho no les gusta, ¿viste? De sentir la obligación de, bueno, tenés que venir a festejar y elegir vos dónde y cuándo. Y la verdad yo todavía estoy pensando cómo no lo pude frenar a Ferran Torres. Y me tengo que poner a pensar a dónde llevar a la gente.
0: Obvio.
1: Me parece que
0: forzado.
1: Que bueno, que por ahí va la cosa. Pero en el fondo, Pablo, la verdad no, tampoco lo sé.
0: Está bien.
1: Lo que uno pudo averiguar. Y después las conjeturas y el análisis y una relación que ahora ya no importa hoy, pero ya sabemos todo lo que ha ocurrido con el presidente de la AFA durante todo el año, uh-huh. sus causas judiciales, las culpas que se han echado, las sospechas que hay cruzadas uh-huh. de un lado y del otro. Los que son futboleros saben y lo van a entender mejor. Cuando vos ganás, todo va debajo de la alfombra. Cuando perdés, la alfombra se levanta. Y aparecen estas cosas, pero yo me quedo con un equipo que nos ha representado con una heraldía gigantesca y un pueblo que está agradecido con el seleccionado nacional.
0: Seguro. Bueno, quedamos atentos, ¿no? Si hay alguna definición en esto que planteaba Juancito, pues uno entiende que se empieza a desactivar esta posibilidad de un feriado nacional, Juan, ¿no?
1: Mirá, yo para ser concreto te digo, el vuelo salió incluso más tarde de lo que se había anunciado.
0: Claro.
1: Va a llegar pasada las 6:30 de la tarde, no a las 5. Son dos aviones. En uno están los jugadores que te mencioné. Uh-huh. Por tanto, hoy, obviamente, los jugadores salen del aeropuerto y se van al predio de Ezeiza. Yo supongo que si hay alguna posibilidad de algún encuentro público, obviamente esto quedará para mañana, pero a esta hora yo te tengo que decir
0: bien.
1: Que yo me inclinaría más por pensar que no va a pasar absolutamente nada y que los jugadores que regresen al país quedarán liberados de vacaciones y se irán a juntar con sus bien. Afectos y que, bueno, eso ha sido todo. Pero sí, obviamente, si tenemos alguna novedad, pegaremos el grito.
0: Bueno, y vale el festejo espontáneo, la celebración espontánea de mucha gente ayer, por cierto, también, ¿no?
1: Sí.
0: Creo que eso también vale y dejarlo bien destacado, Juancito, ¿no?
1: Y el festejo del miércoles.
0: Claro, claro, tal cual. Quedarnos con esa imagen, por supuesto, de todo lo que pasó en este proceso que nos mantuvo en vilo todo un mes y medio. Juancito, gracias y después charlaremos de qué se viene, nuevas etapas, lo que va a pasar con el propio Scaloni que ahí contabas y también, bueno, cómo se reconfigura la selección nacional. Dale.
1: Dios mío. Gracias.
0: Dale, abrazo. Chau, chau.
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0: Bueno, y la importancia también, ¿no?, de cuidarnos en plenas vacaciones de invierno, ¿no?, que lo venimos reiterando, lo venimos contando, lo venimos diciendo, y también tenerlo muy presente cuando hablamos del Día del Amigo, en este caso en particular, ¿no?
4: Claro, porque uno hace a ver, venimos del fin de semana.
0: Desarreglo.
4: Claro, bueno. Un desarreglo tras otro, así que hay que cuidarse también.
2: Hoy que sea con una ensalada, chicos. Sí.
4: Nos juntamos a comer ensalada. Bueno, pero claro. Hay que tratar de hacer un equilibrio. Es difícil a veces, es cierto que es difícil, o tratar de hacer hacer actividad física y demás también para compensar un poquito.
0: Seguro, está bueno tener ahí las herramientas, los elementos, la información. Exacto. Y bueno, tratamos de hacer lo más equilibrado posible para disfrutar, pero a la vez tampoco irnos a los extremos, ¿no?
4: Totalmente.
0: Y en el caso del Día del Amigo, no solo con esto de lo que vamos a comer, lo que vamos a disfrutar, salir, sino también, bueno, tener un poquito más de cuidado si hay alguna, por ejemplo, una enfermedad respiratoria dando vuelta, ¿no?
2: Sí.
0: Para que cuidemos a quienes queremos, en definitiva. Por eso, si tenés síntomas respiratorios, por caso, evita las reuniones o usá barbijo para proteger a los demás. Ahí está el consejo de los amigos del Hospital Español.
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11: 10 de la mañana, 2 minutos.
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0: Bien, momento de la noticia positiva y hablar de esta Argentina posible y el otro mundial, el de estudiantes argentinos que construyeron esto, el mejor cohete del mundo. Son alumnos de Litva que ganaron una competencia de cohetería, como decíamos, patrocinada por SpaceX. Sí, en este caso nuestro país compitió en el mundial de cohetería de alta potencia, celebrado en los Estados Unidos a la par de las universidades técnicas más prestigiosas. Estamos hablando de Cornell, de Texas A&M, de la Universidad de Sapienza, de la Universidad de Sydney. Bueno, el equipo de cohetería del Instituto Tecnológico de Buenos Aires, el ITBA, se coronó así campeón en la categoría fabricación y diseño, siendo el único equipo del mundo en obtener puntaje perfecto en la categoría. Es un cohete manufacturado por estudiantes, un equipo de más o menos 50 personas que lleva el proyecto de hace 4 años. Esto lo dijeron los integrantes del equipo. También dijeron que es la primera vez que se hace un cohete con la idea de llegar a los 30.000 pies, que es la altura a la que va un avión. Sí, el resultado de esto es que el equipo hizo el primer cohete universitario supersónico argentino, un proyecto que no solo representa un avance técnico, sino que también ofrece aportes en investigación y desarrollo de materiales. El cohete Aconcagua pesa cerca de 35 kilos y mide 3 metros de altura. Para su traslado a Estados Unidos, el equipo se enfrentó al desafío de desarmarlo y llevarlo en valijas, generando situaciones ahí llamativas en los aeropuertos. Así que vaya este reconocimiento para estos estudiantes argentinos que construyeron el mejor cohete del mundo.
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0: Bien, 10 de la mañana, 4 minutitos. Agradecemos los mensajes que han llegado de los oyentes. Ya cerramos la posibilidad de participar, Claudita, del concurso, que enseguida decimos quién se lleva este premio.
2: Repasamos que teníamos un voucher de 50.000 pesos de Óptica Latino.
0: Perfecto, enseguida lo decimos. Estamos atentos también a esta actividad oficial, porque se espera este acto, ¿no?, que va a estar comandando el gobernador de la provincia, Alfredo Cornejo, junto con autoridades de la DAIA, de la Delegación de Sociedades Israelitas Argentinas, y también con la Sociedad Israelita de Beneficencia, por la ceremonia del Día de la Memoria Activa. ¿No? Esto para recordar y homenajear a las víctimas del atentado contra la AME. Esto va a ser en la sala Espacio Luis Quesada, en el hall central, ahí planta baja. Bueno, lo tenemos presente, si vamos a estar conectando con esta actividad, particularmente no por todo lo que significa este momento tan importante y poner en valor el Día de la Memoria Activa, ¿no? Sobre todo para recordar lo que fue estas 85 víctimas, ¿no?, del atentado a la AMIA y esta institución oficial que hace la provincia de Mendoza por ley provincial, ¿no?, por el Día de la Memoria Activa, que se conmemoró el 18 de julio, pero bueno, parte de las actividades que van a tener presencia en este día en particular. Bueno, 10 de la mañana, 5 minutitos, sumamos información y en esto volvemos a un caso que veníamos siguiendo de cerca y que estamos atentos a ver cómo evoluciona, ¿no?, en la respuesta que se da de la justicia, pero también cómo avanza el proceso judicial. Sofía, hay novedades con los derrames, ¿no?, cloacales ahí en los corralitos.
3: Efectivamente. Recordemos que este viernes vence ese plazo de 10 días hábiles que justamente había ordenado, estipulado la justicia, para que AISAM presentara un plan para mitigar las emanaciones que entendió la jueza en lo civil que recorrió allí las inmediaciones donde vive esta vecina Marta, en los Corralitos, departamento de Guaymallén, que fue la que radica inicialmente esta denuncia en lo civil, más allá de la parte penal. Bueno, este viernes se cumple el plazo para que AISAM presente el plan para mitigar emanaciones. Mientras tanto, vecinos de la zona están denunciando nuevos derrames cloacales. Concretamente, en calle 2 de Mayo, al este de Severo del Castillo, es unos metros más después de la casa de Marta, de esta vecina en concreto, sobre la cual está esperándose este plan de mitigación de emanaciones. Pero ahora los vecinos están denunciando, no solo como contamos, y esto también está avanzando, y esperamos novedades en las próximas horas que vamos a estar contando respecto de potenciales expropiaciones en otras zonas. Dale. Sino también esta situación de desbordes que se han dado el día 18 de julio, es decir, hace 2 días, reitero, en 2 de mayo, al este de Severo del Castillo, allí en Guaymallén. Así que también vamos a ver en qué termina eso. Hay fotos, hay videos que registran la situación, así que para tenerlo presente, pero es un tema que evidentemente no se termina de solucionar.
0: Bien, bueno, quedamos atentos. Obviamente es un proceso largo, ¿no? Entendemos a ver qué va a pasar incluso con las personas imputadas, ¿no?, dentro del propio la propia empresa de aguas, ¿no?
3: Sí, en la parte penal, ¿no?
0: También siguiendo de cerca eso, además de las discusiones que se dan en materia civil, ¿no? Exacto. Con estos reclamos que en algunos puntos están encontrando respuesta, en otros siguen las demandas. 17, y ahí Claudita nos suma información. información vinculada al mundial, porque uno empieza a ver también el otro lado, ¿no? Esa situación de números, ¿no?
2: Del mundial. Mira, según la propia información que ha dado a conocer la FIFA, se alcanzó un récord histórico de ingresos con el mundial. 15.000 millones de dólares. Esto superó ampliamente lo que ellos tenían como expectativa, que eran unos 11.000 millones, era lo que entendían iban a dar los números de este mundial. El resultado lo que hace es fortalecer, por un lado, la oposición de Infantino en un contexto que tiene muchas polémicas. Esto, de hecho, lo dicen los especialistas, ¿no? Y sobre todo los analistas de esto. Lo anunciaba él, esto fue durante una reunión con las federaciones afiliadas a la FIFA, en las que comunicó que la recaudación mundial alcanzó, estamos hablando mundial, ¿no? Sí, claro. Del mundial, 15.000 millones de dólares, un incremento cercano al 36% respecto del objetivo financiero que se habían trazado. De acuerdo a lo que ellos han desglosado en el informe, que después seguramente trascenderán más datos, el crecimiento estuvo impulsado principalmente por la venta de entradas y la hospitalidad, es decir, la recepción de la gente que llegaba al mundial, especialmente a través de un mercado secundario, el tema de las ventas de entradas, donde los precios alcanzaron valores muy elevados. En ese sistema la FIFA obtiene lo mismo, porque uno dice son reventas, o lo mismo tiene comisión, 15% del comprador y otro 15% del vendedor, un mecanismo que incrementó de manera significativa los ingresos de la FIFA. Pero hay un dato importante, para Estados Unidos fue un gran negocio el Mundial, y de hecho dicen que ya está pensando en organizar otro, sería en el 2038. Esa sería la propuesta de la intención de volver a organizar la Copa Mundial en el 2038. No sabemos si va a ser con Canadá, México, pero que Estados Unidos ya tiene la idea y el objetivo de ir por un mundial en el 2038, ya quedó claro en la FIFA.
0: Perfecto, ahí está, quedamos todavía, ahora nos queda pensar en el mundial 2030, ¿no? Así que estamos también con eso, que va a jugar en tres continentes distintos, ¿no?
2: Exactamente.
0: Anfitriones principales, España, Marruecos, Portugal, además para celebrar el centenario de este torneo, del primer torneo que se hizo, bueno, hace muchísimos años, ¿no? 100 años. ¿Ya? Argentina, Uruguay y Paraguay van a también albergar algunos de los partidos inaugurales de sus respectivas selecciones en el inicio, ¿no?, de la competencia. Pero bueno, para eso falta. Estamos recién cerrando el Mundial 2026 con todo lo que nos dejó estos sinsabores, pero a la vez también esa potencia que demostró la selección nacional, y veremos cómo se reconfigura, ¿no?, todo de cara a esta nueva instancia, y después si Estados Unidos vuelve a generar esa posibilidad. Lo que sí generó controversia, Claudita, y lo decíamos más temprano, pero para contar un poquito lo que pasó, incluso algunas voces que empezaron a surgir, fue lo del entretiempo, ¿no? Lo del halftime ahí, lo que pasó con el show de medio tiempo, y en esto, bueno, emulando un Super Bowl, ¿no?
2: Sí.
0: Hubo opiniones de todo tipo, algunos pidiendo que le eliminen para siempre.
3: Pará, y también cuando presentaban, tipo, si estuvieran en una pelea de box también,
2: bueno,
3: ¿no?
2: Bueno, claro, pero además hay que decir que el que hacía la presentación es uno de los grandes iconos de las presentaciones en Estados Unidos. Obvio. Se entiende que si hay público estadounidense, está súper familiarizado con eso. Pero bueno, ahí estaba arrancando el show Madonna, que venía en un auto
0: con los brasileños,
2: con Ronaldinho y Ronaldo en el entretiempo, bueno, y después la aparición de los distintos artistas que le dieron una particularidad a esto. Igual bastante bien, digo, ¿no? El tema de cómo van enganchando un artista
3: muy
2: con otro, muy buena sincronización.
0: Parecían videoclips, fue impresionante.
2: Y la previa, antes de empezar el show, que también hubo un espectáculo, digo, es el estilo que tienen las grandes ciudades cuando arman espectáculos, ¿no? Te puede gustar o no, pero realmente estaba muy bien armado, ¿no? Y después Shakira,
0: impresionante
2: Shakira, lo de Shakira, sí.
0: Más allá de que hay algunas voces que estuvieron cuestionando, el propio Mario Pergolini salió en las redes también durante el desarrollo ahí del partido, decía, por Dios que prohíban, ojalá lo prohíban de por vida, ¿no? Lo que pasó ahí con el entretiempo y demás, y con este show. Pero bueno, veremos qué pasa, muy al estilo Super Bowl y Estados Unidos, que avanza y que logró generar una expectativa,
2: chicos,
0: impresionante.
2: La pausa de hidratación a la que éramos todos detractores tiene que ver con también los negocios que se hacen alrededor de, en este caso, el fútbol. Acabamos de decir lo que ha recaudado la FIFA. Y por más que diga Mario Pergolini lo que diga, que también hay que decirlo, uno le puede gustar Pergolini a lo largo de la vida también le gusta la plata a Pergolini, ha generado mucha plata. Y lo que también se pretende.
3: Pero es un negocio.
2: Es un negocio.
3: No deja de ser un negocio, más allá de lo deportivo, ¿no?
0: Y lo que pasa es que también fue contra Shakira y contra Coldplay. Claro. Y quien organizó todo esto fue Chris Martin también, ¿no? Toda esta movida. día.
3: Sobre todo también de traer los chicos con Shakira,
0: exacto,
3: y demás.
0: La verdad fue, bueno, también los chicos que bailaron, exacto, de Uganda, ¿no? Impresionante lo que generaron. Fue muy atractivo lo que se generó. No fue mucho más tiempo de los 15, 17 minutos, o sea que tampoco iría más, sí, por ese lado. Te puede gustar, igual, o no, pero es parte de un show y creo que la gente también lo recibió de esa,
2: igual,
0: manera.
2: Hay que decir
0: la figura que estaba en la figura,
2: ¿vos los contrastes, que... los, claro, contrastes, sí, que hay, porque también se dijo en Estados Unidos que a la gente de Estados Unidos le importaba poco y nada el mundial, claro, nada más que a los que estaban involucrados, que eran los equipos. ¿Por qué digo esto? Porque muchos decían, mientras está pasando el mundial, políticamente Estados Unidos toma decisiones que al pueblo estadounidense no les parece para nada, claro, simpático. Entonces digo, también era, ellos decían que era una manera de traer, uh-huh, la atención. Bueno, pero bueno, son los contrastes que tienen este tipo de eventos, ¿no?
3: Lo que pasa es que fue la realidad, un espectáculo, más allá de las opiniones, fue un tremendo despliegue. Un espectáculo, sí, con estrellas a nivel mundial y todas en un mismo lugar, con esa sincronización, uh-huh, que hasta, como decíamos, parecían videos clip, decías, Pablo, tal cual, porque de, sí, repente ponchaba la cámara y pasaban otro plano.
0: Muy cuidado, muy bien
3: todo, estuvo impecable.
0: Bueno, pasó lo mismo con el Super Bowl cuando Bad Bunny hizo el show, ¿no? Mucha, sí, crítica también, pero a la vez fue muy interesante y cómo se desplegó todo y lo que representó, muchachos, por supuesto, y bueno, verle el lado obviamente comercial y demás, pero mientras se haga con mucho profesionalismo y cuidado, creo que suma.
2: Además,
0: a
2: no
0: un
2: fue
0: espectáculo
2: tanto, está bien
0: mundial,
2: que el montaje lleva su tiempo, pero el espectáculo
0: tampoco,
2: fue no, el fue tiempo tan... que dijeron,
0: exacto,
2: que iba a durar,
0: exacto,
2: ¿no?
0: Creo que se extendió todo entre 11, sí, y 17 minutos, más allá de los 15 que estaban, sí, previstos, así que bueno, en su mayoría creo que gustó, ¿no? Más allá, sí, de algunas voces, sí, ahí que se fueron generando de provocación o de crítica, ¿no? Esta situación, pero bueno, en definitiva vimos a grandes figuras reunidas, sí, en un solo lugar, fue,
2: sí,
0: bastante
2: y después
0: llamativo.
2: En el cierre estaban todos, con los chicos cantando, todos los artistas confluyeron con los chicos, seguro, cuando fue el turno del coro. Uh-huh.
0: Bueno, antes de irnos vamos a decir obviamente quién se dio el premio de esta jornada, pero Sofi nos suma información ahí también vinculada al ámbito policial.
3: Sí, más
0: judicial,
3: allá de la parte, sí, vial, también fue muy movido el fin de semana en términos policiales, con un adolescente de 17 años que fue asesinado de una puñalada en el tórax, su hermano de 20 que terminó internado en grave estado luego de recibir 10 heridas cortopunzantes, y esto fue en medio de un enfrentamiento que se dio en el barrio Cuadro Estación, esto es ubicado en el departamento de Las Heras, así que una situación muy sangrienta que se dio a partir de una riña que fue por aparentemente un camión estacionado en la vía pública que estaba con daños en los cristales, hubo un primer cruce verbal, uh-huh, y se terminó esto con este enfrentamiento ya a donde se terminó con la vida de una persona, nada más y nada menos, y por otro lado se logró detener este fin de semana a quien se considera es el sospechoso del homicidio de Hugo Alberto Domínguez Cornejo, y fue caratulada la causa como la figura de homicidio agravado por mediar violencia de género en el marco de un femicidio vinculado o transversal, así que fue detenido ya el que se entiende es la persona que cometió este femicidio transversal en el departamento de Maipú.
0: Bien, bueno, sumamos esa información para tenerlo presente también. Acá agradecemos los mensajitos muchísimos que querían participar del concurso, ya cerramos la posibilidad, pues enseguida decimos nada más quién se lleva el premio. Feliz lunes, nos dejan acá, feliz día del amigo, que hoy sea un lindísimo día y que nuestra amistad dure siempre. Bueno, mensajes que nos llegan también con tarjetas y demás. Feliz día a mis amigos de mis mañanas, mis amigos radiales, que tengan un hermoso día. Un saludo que nos deja acá la oyente Lorena, gracias. Una derrota no es el final, es el comienzo de todo lo bueno. Aguante la selección, ¿no? Y bueno, ahí está el reconocimiento y que se vivió de manera espontánea ayer, incluso con gente que volvía o que iba un poquito más tarde al festejo, después terminó con algunos incidentes, lo veníamos contando, pero bueno, en definitiva se terminó celebrando, agradeciendo a la selección. Y respetando también lo que sienten los jugadores, lo que decía Juancito Bindi, ¿no? Después de haber perdido, pues en definitiva fue una derrota en la final del Mundial, ¿no? Entonces también, bueno, ver cómo se va canalizando toda esta situación y este anuncio de un posible feriado que empieza a perder un poquito de fuerza. Vamos a ver en qué termina, ¿no? Buen día, Mitre. En Maipú salir a festejar está siempre limitado, ya que los mismos de siempre arruinan la fiesta. Si bien tienen que investigar los hechos, hay que tener en cuenta, no todos los jóvenes se comportan, también debe haber videos de cómo arruinan los festejos. Bueno, gracias a todos allí por los mensajitos, uno más leo acá. Se terminó el Mundial, dice, vamos a extrañar estas reuniones y festejos. Buen día a todo el equipo de Primero Mendoza, feliz día del amigo para todos y demás. Así que ahí saludamos también a todos en este día. Sería lindo tener más seguido el Mundial, nos dice acá otro oyente. Bueno, gracias a todos por los mensajitos y otros que no estaban de acuerdo con esto de los feriados y demás, que ya está, ya se de alguna manera se festejó, se agradeció a la selección durante la jornada de ayer y se seguirá haciendo, ¿no? Con estos mensajes que se van dando en las redes sociales y demás. Decimos quién se lleva el premio de esta jornada, lo tenemos que contar Claudita entonces, ¿quién se va con esto?
2: El voucher de 50.000 pesos de Óptica Latino.
0: Buenísimo, el premio es para... Mónica Teresa Argente.
3: Muy bien.
0: Felicitaciones, Mónica. Ahí está. DNI terminado en 175, las últimas tres cifras del DNI. Te llevas el premio.
4: Un regalito.
0: Va para vos, Mónica. Gracias a todos por sumarse, por participar y por dejarnos todos estos mensajes. Será hasta mañana. Nos reencontramos tempranito.
3: Carlito,
0: Sofi, Clau. Ya enseguida volvemos con Ceci y el pase.
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0: 10 de la mañana, 22 minutitos, 23 minutitos, ahí estamos. Saludamos a nuestra compañera Ceci Rano en este pase especial de este inicio de semana.
1: ¿Qué tal, Pablito? Ceci, buen día para todos. Buen lunes. No se pierdan la cordillera de los Andes. Es una belleza absoluta, ¿eh?
0: ¿Cómo lo viste ahora en la mañana? Está más despejado.
1: Precioso, se ha despejado, salió el sol.

0: turísticos tienen claro el tema como para llevarlos hasta lo más cerca posible.
1: Sí, claro. Bueno, tocó perderse, sí, con el Mundial, sí, lo teníamos, sí, que comentar, pero bueno, celebramos todo el proceso, ¿no? Y todo lo que generó esta selección que nos hizo enamorar de todo lo que estaba pasando en el Mundial, ¿no? Impresionante.
0: Nos hizo felices. Este mes.
1: Un mes y medio, sí, total.
0: Realmente, con resultados que nos pusieron la piel de gallina, que sí, nos, claro, hicieron suspirar hasta el minuto 100.
1: No podíamos.
0: Y ayer podía ocurrir, y ocurrió.
1: Sí, y podía pasar, claro, y es la vida, y pasa.
0: Es así, exacto, ¿no? Más allá de las lágrimas, nos, obvio, hicieron llorar. Orar Scaloni, Messi, todos, el plantel. Más allá de las lágrimas, hay que decir que España fue un buen ganador, con la mínima diferencia, sí, pero un buen ganador.
1: Fue superior
0: los 90 minutos y en el complemento también. Así que nada más que decir gracias.
1: Sí, claro. Y está bien eso, y también del propio Scaloni, y no la queja ni el disconformismo con el arbitraje ni nada, sino que reconocer la superioridad del rival y el hecho de que se dejó todo en la cancha, y lo vimos, y eso lo pudimos palpar. Y creo que eso fue parte también de este agradecimiento espontáneo, independientemente de lo que se generó después, de si va a haber o no algún momento especial, algún feriado y demás, esto de que la gente le agradeció a la selección por todo lo que hicieron. Me parece que está lindo quedarse con ese mensaje, y bueno, veremos cómo se reconfigura todo hacia el próximo Mundial, ¿no? Porque tenemos que poner a ver eso también.
0: Crea todo un gran mito, una selección, obvio, impresionante. Lo dijo Scaloni ayer, no sé si tendremos otro equipo como este, probablemente se cierre un ciclo y empiece, claro, otro, porque bueno, el año que viene es un año de descanso, después, uh-huh, arrancan las copas.
1: Exacto.
0: Y bueno, y estaremos allí, obvio, de todos modos, siempre al lado de nuestra selección,
1: siempre,
0: nacional, que,
1: siempre,
0: nos ha regalado alegrías cada vez que ha hecho un buen mundial, que nos ha traído las copas, obvio, al país.
1: Y sobre todo eso, ¿no? Apostar a proyectos deportivos que tengan sustento, apoyo, y que termine siendo, bueno, esto que pasó, ¿no? Se puede ganar, perder, pero haber llegado a una final, a una nueva final, ¿no? Es increíble, la verdad que lo tenemos que, sí, seguir festejando.
0: ¿Cuánto tiempo llevábamos? Yo lo había notado,
1: sí,
0: 36 años,
1: exacto,
0: sin copas.
1: Exacto.
0: Hicimos copa y subcampeonato, sí, señores, estamos, sí, más que contentos.
1: Bueno, fíjate con Messi, ¿no? Lo que ha vivido, estas 13, bueno, finales en definitiva, una campeón y dos finales donde, bueno,
0: sí,
1: tuvimos la mala racha, la mala suerte ahí de perder justamente en la final, pero bueno, impresionante, y todo lo que deja, los números de Messi son increíbles, ¿no? Cuando uno lo ve solamente por ese lado, después es ver Messi persona y demás y todo lo que generó en los argentinos, ¿no? Eternamente agradecido. Bueno, le ponemos entusiasmo, Ceci, ¿no? Esta situación, más allá de lo que,
0: sí,
1: fue la final. Sí,
0: sí, sí, quiero agregar, dale, algo que ya es la etapa de los diarios, y, sí, es que le van a organizar una recepción protocolar para,
1: sí,
0: la selección,
1: sí,
0: en el 6, y no habrá ni festejos ni feriado
1: ahora,
0: nacional.
1: Ahora el feriado queda desactivado.
0: Claro, sí, probablemente ya hablaron con los jugadores, porque eran los que iban a decidir, dijo el gobierno, en definitiva,
1: sí,
0: y me,
1: bueno,
0: parece adecuado.
1: Iba más sí, por esa lógica, después de entender y conocer que había varios futbolistas, entre ellos Messi, De Paul y demás, que no volvían a la Argentina en este contexto después de haber sufrido la derrota, pero sí va a haber algún tipo de encuentro, entendemos, con,
0: claro,
1: las autoridades, y bueno, ver hasta dónde se puede dar un nuevo festejo, o si hay algún tipo de encuentro con la gente.
0: Creo, quizás, que nobleza obliga, deben ser recibidos porque son subcampeones,
1: obvio,
0: del mundo,
1: obvio,
0: y han hecho un gran papel, han dejado a la Argentina en lo más alto. Y luego, bueno, en algún momento estará esta comunión con el número uno,
1: sí,
0: al que hemos,
1: sí, sí,
0: amado tanto, al que tanto le hemos hecho, que volvió un día a la selección y que ahora nos llena de alegría otra vez.
1: Lo esperamos en cualquier momento, sí, volver a aparecer,
0: sí,
1: y con todo el entusiasmo, como decíamos, ¿no?
0: Claro que
1: te,
0: sí,
1: decía la palabra entusiasmo porque también, para destacar, esto ya vinculado a Mendoza, estamos transitando, bueno, finalizando las vacaciones de invierno, pero también iniciando para otros destinos, y el turismo también, la gran apuesta que se pone aquí en la provincia. Y justamente esta revista estadounidense, Ceci, Wine Enthusiast, pone a nuestra provincia entre los destinos más importantes enoturísticos, ¿no?, a nivel mundial, con nuevos restaurantes que se van sumando, ¿no?, y que son destacados, así que está bueno también ahí mencionarlo, porque son 5 restaurantes de bodegas mendocinas de nuestra provincia, como decimos, que entre la selección de 57 mejores restaurantes de bodegas del mundo, ¿no? Así
0: ¿qué
1: que
0: tal?
1: Está bueno
0: para, establecimientos, para decíamos, sí, de, por ejemplo, Australia, Brasil,
1: exacto,
0: Chile, Georgia, Alemania, Grecia, entre todos esos, Nueva Zelanda, Portugal,
1: sí,
0: bueno, de muchos países del planeta, como bien decía Pablo, han seleccionado a los argentinos y confirman, dicen, el crecimiento de Mendoza como destino no turístico.
1: Bueno, fíjate, lo venimos marcando, ¿no? Cómo va avanzando, incluso con los reconocimientos, con distinciones, con las estrellas Michelin y demás,
0: sí,
1: y de esto de que Mendoza sigue estando destacada por las principales publicaciones o organizaciones que se dedican, ¿no?, a evaluar lo que pasa en lo más prestigioso de del sector, ¿no? Así claro. Que bueno, las regiones vitivinícolas más importantes del planeta, allí también tienen en cuenta a Mendoza y con esto destacado. Lo decimos, ¿cuáles son los 5 representantes mendocinos? Ceci, Angélica Cocina Maestra de la bodega Catena Zapata.
0: Maris Restó de la bodega Roberto Bonfanti.
1: Después está Riccitelli Bistró, que es los vinos de Matías Riccitelli.
0: Rosel Boerlos,

0: que, buenísimo, bueno, de alguna manera empieza a ingresar en este top 3 y luego quedan Sabia Cocina, exacto, de Casarena Bodega y Viñedos, y bueno, hay reconocimientos además para el modelo enoturístico, exacto, mendocino.
1: Exacto, así que bueno, lo destacamos, lo celebramos, y también esta información se da en un contexto donde Mendoza también fortalece su posicionamiento internacional con 16 establecimientos destacados, sí, en otra premiación que son los 50 Best Discoveries, ¿no? Dentro de los The World 50 Best, así que ahí también Mendoza entra en esta incorporación de más de 650 nuevos establecimientos en todo el mundo. Uh-huh. Mendoza logra allí posicionar a 16 establecimientos locales, y fíjate, de los que mencionábamos recién, hay dos que también están en esta lista, ¿no?
0: Hay que recordar que hace poco recibió otra distinción, sí, en Mendoza como capital iberoamericana de la armonía gastronómica, protagonista del vino, así que,
1: buenísimo,
0: bueno, es un segmento bien explotado que ha ido creciendo paulatinamente. Mucho se habla de alta gama acá,
1: claro,
0: hay que,
1: bueno,
0: decirlo,
1: también es verdad, claro.
0: Así que bueno, bien por nuestra provincia.
1: Y que se vaya generando esto de recálculos en valores, tarifas, y que más personas, no, incluso los locales, puedan tener acceso a lo que significa Mendoza hoy en el turismo y gastronomía. Así que distinciones que reafirman este posicionamiento internacional, sí, de nuestra provincia.
0: Entusiastas.
1: Ceci, sí, claro, muy entusiastas. Ahí está. Buen programa, Ceci, nos quedamos escuchando la radio.
0: Claro que
1: Un
0: sí.
1: Un saludo a todos.
0: Hasta las 2 de la tarde hacemos Hoy por Hoy.
1: Chao, chao.
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0: 10 de la mañana con 32 minutos. ¿Cómo andan? Muy buen lunes para todos ustedes. Bienvenidos a Hoy por Hoy en Radio Mitre Mendoza. Excelente arranque de semana. Feliz día, amigos. Feliz 20 de julio, a pesar de todo. Hola, Raúl, ¿cómo anda? Bueno, la gente que se va sumando poco a poco a nuestro programa, gracias por estar allí. Sergio, buena mañana para vos también. Desde luego que con el resultado que no queríamos, pero así es la vida, así es el juego, señoras y señores. Se gana y se pierde. En esta ocasión nos tocó perder y hemos perdido muy bien porque teníamos un rival muy duro enfrente, así que felicitaciones para la selección de España. Y gracias a nuestros jugadores, grandes campeones. Ya vamos a estar hablando durante todo el día probablemente de esto que ha ocurrido ayer y que nos mantuvo en vilo desde las 4 de la tarde hasta que hubo pitazo final allí en el MetLife. Y tanta información que dejó el Mundial para compartir, así que vamos a estar al día en Hoy por Hoy, como es habitual, hasta las 14 horas con muchísima información. Les paso el dato meteorológico para ustedes que van a salir. Está fría la mañana, pero el plus, la yapa, es que se despejó y la montaña es un poema. Es un cuadrito que usted pondrá donde más le guste. 7 grados y medio la temperatura, 98% la humedad, sin viento en superficie, con visibilidad normal y cielo mayormente nublado. Máxima para hoy, solo 11 grados y hasta la noche, dice el servicio, está dando vueltas la probabilidad de las lluvias aisladas. Nobleza obliga, mi nombre es Cecilia Ranua y vamos a empezar a saludar al equipo. ¿Cómo anda, Claudita?
1: Muy bien, Ceci, arrancando la semana después de tener un fin de semana muy muy apasionado,
0: movido,
1: si se quiere,
0: ¿no?
1: Movido, sí. Muy sentimental, muy movilizante. Acá estamos, admirando a esta selección que nos dejó muy bien.
0: Muy bien parados, claro que sí. ¿Cómo anda Belén López Grillo?
2: Muy bien, Ceci, comenzando una nueva semana. Ya nos va a faltar algo en la vida,
0: si ¿no?
2: Vamos a volver, ¿a qué? A nuestras casas.
1: A la normalidad.
2: A la normalidad, que por ahí muchos no quieren, nos gustaría un poquito más del otro, pero muy bien.
0: Muy bien, muy bien. Sí, claro que sí. ¿Cómo andas, Fede? Buena mañana.
3: Bien, Ceci. Bueno, nada que agregar a lo que dicen las chicas. Por ahí, es cierto, te falta algo en la agenda ahora. ¿Cuándo claro. es el próximo partido? ¿Qué sí. se viene? Volvemos a la realidad. Para algunos igual va a estar bueno. Igual, sí, el breve comentario de la selección. Una lástima lo que perdimos. Nada para reprochar por lo que fue el camino. Sí, muchas cuestiones para revisar por lo que fue el partido, la final.
2: Voy a hablar, sí.
3: Que dejó mucho que desear para hablarse de una final. Argentina jugó muy mal y España jugó mucho mejor de lo que venía haciendo. Y bueno, nada, recién veíamos contador de llegadas, 19 llegadas de España, 0 de Argentina hasta los 120 minutos.
0: Podía ocurrir, insisto, y pasó. Ante una gran selección, hay que decirlo, España era una de las favoritas. Gracias, Adriana, muy buen día. Muchas gracias a los que se van sumando. Aquí los leo a todos, son todos de la partida y nos encanta que así sea. 2615-881003, el teléfono de contacto con Hoy por Hoy, que hace su primera tanda y enseguida regresa con la tapa.
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0: 40 minutos pasaron de las 10 de la mañana. Buen día, gracias por los saludos, por el Día del Amigo. Hoy 20 de julio lo es. Hay un operativo especial, lo pongo en tapa, operativo de seguridad para cubrir los festejos. Creo que van a ser más tranquilos, de todos modos habrá presencia policial, inspecciones, y hay una veintena de fiestas autorizadas. Enseguida vamos a ampliar título y tema, además, obviamente, el Mundial, que dejó a una selección de España campeona, que hoy llega a su país y ya celebra. Van a ser recibidos no solo por los Reyes, también por el presidente Sánchez, y desde luego habrá caravana, fila por las calles. Y en Argentina, la gente salió a hacer el aguante ayer y hoy en algunas ocasiones se entiende que también para agradecerle al equipo este subcampeonato. Los mendocinos vinieron acá a Peatonal y San Martín. Bueno, la verdad es que se reunieron con trompetas, con banderas. Para darle las gracias, insisto, a un equipo que nos dio muchísima alegría. Scaloni se quebró en la conferencia de prensa, no confirmó la continuidad, dijo que cumple el contrato y que después va a ver qué ocurre. Desde el gobierno han dicho hoy, luego del tuit del presidente, que se organiza la recepción protocolar para la selección en Ezeiza, como corresponde, y no habrá ni festejos ni feriado nacional. Enseguidita les vamos a contar quiénes vienen a la Argentina, quiénes vuelven al país y quiénes se quedan en los Estados Unidos. Los más conocidos, los apellidos son los de Messi y de Paul, pero hay otros que se van a sus clubes directamente. Pongo en tapa también que hay un gran Colapinto que va creciendo, GP de Bélgica, décima posición, remontó, sí, pasó franquito, hizo muy bien, un circuito precioso, el de Bélgica realmente, así que también le vamos a dar tapa a nuestro querido representante en la Fórmula 1. ¿Y qué sumamos, Fede?
1: Sumamos, Ceci, un título de las primeras horas de la mañana, que es que un adolescente murió apuñalado y su hermano también ha sufrido 10 puntazos tras una pelea en lo que es la alta montaña, en Polvaredas. Es un menor de edad que muere tras una violenta riña familiar, lo están investigando en la justicia. En un ratito vamos a dar algunos detalles de esa investigación, de cómo va avanzando. Realmente el título es
0: gravísimo.
1: Muy grave, llamativo también, porque viene del seno familiar, ¿no?
0: Claro, violencia intrafamiliar, bueno, se da en un contexto que desconocemos, habrá que sumar detalles, pero es al menos preocupante, ¿no?, el nivel de violencia.
1: Sí, violencia que también se trasladó de cierta forma a las calles después de lo que fue el partido de la selección en Buenos Aires y también en la provincia de Mendoza. Vamos a estar conociendo algunos detalles de lo que fue el accionar policial después de una violenta gresca ahí en Maipú, en calle Massa, donde, bueno, algunos policías quedan agredidos y hay 3 detenidos por el hecho. Así que vamos a seguir entrando en detalles sobre esos operativos.
0: Muy bien, Belén.
2: En los últimos días sucedió esto, ha pasado un poco desapercibido por el tema del Mundial, pero aquellos que quieren o están acostumbrados a comprar en el sistema puerta a puerta en el exterior, se ha modificado el sistema en Argentina y ahora va a beneficiar a aquellas personas que o tenían límites o les cobraban un excedente por superar cierto monto. Así es que esto ha quedado unificado. Enseguida te cuento de qué se trata y cómo beneficia a aquellos que les gusta comprar afuera.
0: Muy bien. Claudita.
3: Yo me quedo con esta frase que utiliza el municipio de San Rafael para, digamos, graficar lo que se viene. El crecimiento se planifica. Van a presentar desde el municipio el plan de ordenamiento vial para, pensando en el futuro, pensar en ese San Rafael que está creciendo, que tiene cada vez más habitantes, más vehículos, y ellos lo están pensando de esa manera. Enseguida te voy a dar los detalles porque es integrador, no solamente habla del municipio, de tal vez lo que es el casco central del municipio, sino también de lo que sucede en toda la superficie del departamento. Plan de ordenamiento vial para el sur de la provincia.
0: Muy bien, 44 minutos de las 10 de la mañana, tenemos un gran premio para ustedes, les dijimos. Todos los días algo para que se lleven a casa, para que sean felices ganadores alrededor de la 1:30 de la tarde. ¿Hoy qué es, Claudita?
3: Lo repasamos. 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
0: ¿Y qué regalamos?
3: Regalamos, repasamos, el voucher de 50.000 pesos de Óptica Latino.
0: Muy bien, datitos para considerar. Bueno, mucha gente está escribiendo, gracias a todos los que van dejando los mensajes, porque la verdad es que es un placer leerlos todos los días. 655 millones repartió la AFA entre los participantes, 33 millones se trae la selección nacional, 50 millones la selección de España por haber sido el campeón del mundo.
1: Bueno, numeritos que siempre vienen bien, ganes sí, o pierdas.
0: Hay que refrescar, bueno. ¿No? Son unos verdecitos.
1: La gloria va por otro lado, lo sabemos.
0: Desde luego, lo sabemos. Acá me escribió una señora y decía que me queda un sabor amargo. Yo quería ser bicampeón ahí, creo que lo queríamos todos. Pero bueno, acá estamos, ¿no? Nos ha tocado en esta oportunidad perder y hay que saber perder. Insisto, a mí, más allá de que hubo algunos incidentes en el obelisco, teniendo en cuenta la cantidad de gente, diría que fueron pocos, y en otras provincias también, me gustó que los jugadores no se sacaran la medalla, me gustó que se quedaran a estar frente a frente con su gente sí. en el estadio, aun cuando del otro lado había plena algarabía porque España estaba recibiendo la copa que nosotros recibimos hace 3 años y medio. Sí. Me gustó esa actitud.
1: Sí, fue también un poco, digo, nunca lo había visto en una premiación de, entre comillas, darle la espalda al campeón. No sé por qué se habrá tomado esa decisión, pero bueno, la gente estaba mirando directamente a Messi y creo que se escuchaba hasta más a los cantos de la Argentina, o de los hinchas argentinos, mejor dicho, que la misma alegría de los españoles.
2: Porque eran muy pocos, a comparación
1: eran muy pocos, pero también en ese momento había música en la cancha, se estaba premiando, diciendo el nombre de cada uno de los jugadores, sí. los mismos jugadores celebrando y cantando, y aún así se escuchaba más a la hinchada argentina.
0: Me parece que la selección sintió que tenía que ir a ponerse de frente con los suyos, que eran una parcialidad enorme. Sí. Y del otro lado, una forma de festejar totalmente diferente, la española, hay que decirlo. Sí. Fría para nosotros. A mí me pareció tan frío. Sí, se sí, pasaban sí. la copa como quien se pasa una mandarina. Lo respeto, sí. pero uno se imagina, se recuerda en ese lugar. Bueno, a mí me gustó que se dejaran la medalla y que fuera todo respetuoso, que no hubiera incidentes. Uno espera eso. Al final de la larga cuenta, desde que empezamos...
2: Incidentes hubo, porque después se conocieron imágenes así de Paredes peleando
1: que fue con
2: un
1: sí,
2: jugador.
1: Fue
2: de hecho, fue expulsado. Pero bueno, pasaron varias cosas que nos daban un poco de vergüenza en ese sentido. Pero digo que también la selección argentina fue agradecer el esfuerzo, porque sabían que sí. muchas de las personas que estaban ahí, no sé, para mí iba a aumentar el índice de morosidad en la Argentina... Porque personas que le preguntaban o habían tomado créditos bueno, o habían vendido lo que hasta lo que no podían.
0: Sí. Entonces, es la historia del argentino, claro, creerse que, lo que no es y después padecerlo.
2: Claro, convengamos, bueno, creo ¿no? que la selección también estaba tanto de todos esos esfuerzos y una manera de agradecer a todas las personas sí. que estaban ahí a pesar de todo, ¿no? Y estaban ahí, así es que estuvo lindo que ellos les dedicaran un tiempo.
0: Digo, entre tanta cosa, me parece que... superó la actitud y las buenas formas. Y ese ejemplo que quedó al final del camino y es que, bueno, perdimos. Tampoco es un drama.
3: No, además la vida
0: para hacerlo dramático. Para mí,
3: se trata de eso, ¿no? Ganar o perder. Era claro que iba un solo ganador.
0: Solo se llevaba la copa.
2: Para mí el drama no fue perder, sino lo que significa para la selección argentina, en tanto ahora se desmantela casi por completo y hay que volver a empezar. Ya lo decía un poco Scaloni, sin decirlo de esta manera, decía, bueno, va a ser muy difícil... conseguir lo mismo.
1: El textual pero, es hasta diciembre y después quizás se corte.
2: Claro, él en el sentido de que él sí, tiene contrato sí. hasta diciembre, pero él hablaba de lo difícil que va a ser rearmar esta selección para llegar al mismo nivel.
0: Bueno, pero es un proceso que hay que hacer y que lo han hecho grandes selecciones.
2: Sí, pero te da pena porque ya no equipo, solamente sí. no es Messi, son un montón de jugadores que ya no van a estar.
3: Bueno, pero es real que si es algo que 30, tiene que ir renovándose.
2: Claro, claro sí. y esa también es una lógica del tiempo, sí. ¿no?
3: Le duele a quien le duele es así, ¿no?
2: Es así, claro.
0: Me parece que es una experiencia de la que hay que aprender y tener los pies sobre la tierra. Esto se iba a terminar en algún momento.
2: Uh-huh. No, sí, seguro.
0: Iba a ser el último mundial de... Y sí, yo creo que iba a ser el último, de todos modos.
3: Sí, algunos que están sacando la cuenta a ver si puede jugar el próximo mundial, pero
0: no
3: digo,
0: sé
3: está
0: si
3: difícil.
0: Él tiene 43
1: ganas, años.
0: ¿No? El tema es que él tenga ganas. Sí, que sí. él quisiera, sería. Bueno, ¿qué va a pasar? ¿Seguirá Aymar? ¿Seguirá otro cuerpo técnico? Bueno, todas son preguntas. Buen día, estimados nuestros oyentes que se suman. Vamos a compartir otra tanda y enseguida volvemos.
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1: 6 minutos y nos separan de las 11 de la mañana. Les reitero el dato meteorológico. Registro de la hora 10, 7 grados y medio con 98% de humedad. Máxima para el día 11 grados. Atención, porque me dice acá un oyente que ya se volvió a nublar. Al menos para el oeste vuelven las nubecitas y recuerden que el servicio meteorológico advierte de precipitaciones a lo largo de toda la jornada. Lo voy a saludar a Matías, que está en el móvil. Mati, bienvenido. Buena mañana.
2: Buena mañana. Hubo un acto esta mañana en conmemoración de un aniversario del atentado en 1994. Bueno, aquí en la provincia de Mendoza, si bien el aniversario fue el día sábado, se estuvo brindando homenaje al día, en el día de hoy, el lunes esta mañana. Hubo un toque de sirenas, como es habitual que se escuchen siempre que se cumple un nuevo día, ¿no? Y en este caso se lo conmemoraban así desde acá, desde la Casa de Gobierno. Hubo integrantes de AMIA, estuvo Roberto Slack, que es el actual presidente de la delegación de las Relaciones Israelistas Argentinas de la DAIA, en la provincia de Mendoza. Hablamos con él, habló con Radio Mitre en cuanto a la situación de la causa y la posibilidad del juicio en ausencia. Recordemos que los presuntos autores del hecho no se encuentran en el país, sino que están en otro lugar y están apañados por el gobierno, es lo que decía Roberto Blas a Radio Metro. Lo escuchamos.
3: Juicio en ausencia para casos de lesa humanidad me parece correcto, porque en este caso los sospechosos son iraníes y están apañados por el gobierno, entonces es importante que los plazos procesales se amplíen. No creo que haya mucha controversia con este tipo de casos tan de lesa humanidad. Sí, en casos por ahí más simples, porque bueno, la persona puede no enterarse que está siendo buscada, etcétera. Pero en este caso es totalmente claro que Interpol lo está buscando. La esperanza no la pierdo. Sé que cada año que pasa es más difícil, ya hay varios que han muerto. Pero bueno, no se pierde la esperanza y lo importante es que todos como sociedad utilicemos este caso para poder pensar cómo funciona la justicia en nuestro país y qué es lo que no queremos que suceda.
2: Se cumplieron 32 años, Cecilia, y durante la ceremonia estuvieron presentes familiares de víctimas y renovaron este histórico pedido de justicia frente a diferentes legisladores, miembros del Ejecutivo, el gobernador Alfredo Gómez y también la compañera Eve Casado en Casa de Gobierno.
1: Gracias, Matías.
2: Hasta
1: luego. A raíz del estado del tiempo y de las nevadas, recuerden que hay suspensiones de clases en Malargüe y algunas zonas de montaña en Tupungato, en Uspallata, en Polvaredas, Punta de Vacas y Puente del Inca. Para el turno mañana, al menos, es el dato que había brindado el gobierno escolar más temprano, teniendo en cuenta las intensas nevadas, reitero, que nos han dejado una montaña exquisita. Divina, pero después el tema de la transitabilidad y las condiciones son otras. Así que dicen desde el gobierno escolar que se sigue en estas localidades con la modalidad virtual a través de la plataforma educativa que dispone la provincia. Bueno, dicho esto, vueltita.
4: Vuelta, Ceci. Comentamos un poco lo que habíamos adelantado en el arranque del programa. Este adolescente que fue asesinado a puñaladas y que su hermano sufrió 10 puntazos tras una pelea en Polvaredas, hablando justamente de la alta montaña. Por el caso hay dos detenidos y una persona a la que están buscando, un prófugo. Bueno, por estas horas los detenidos están con consigna policial. Tienen algunos antecedentes, es lo que ofrece a esta hora la justicia. Sí, tienen consigna policial fijada ahí en la vivienda, sí, de estas dos personas. Todavía no los ha imputado el fiscal Maya, no ha avanzado con la imputación. ¿Por qué? Porque buscan a esta tercera persona que es un prófugo, sí, de la justicia, aparte de esta situación. Bueno, la puñalada la recibió en el tórax este chico de 17 años y el hermano de él, de 20, está internado en grave estado, lo han trasladado al hospital central también de urgencia. Y en el ataque, estas dos personas detenidas tienen 25 años, un joven y una mujer de 26 años, a quien buscan es un hombre que se ha dado a la fuga y las autoridades, por lo menos por ahora, intentan dar con él. Así que estamos tratando también de averiguar cómo va a seguir la investigación de esta forma y si dan con el paradero de este hombre que se dio a la fuga después de un hecho tan tan grave como el que conocimos en Polvaredas en las primeras horas de esta mañana.
1: Belén.
5: Bueno, decíamos que hubo nuevas reformas aduaneras para poder comprar en el exterior y lo que voy a hacer es contarles cómo estaba hasta ahora y cómo viene a partir de la reforma. Aquellos que compraban en el exterior tenían dos formas de hacerlo, a través de correo argentino, que es el puerta a puerta, y de los courier privados. Habían diferencias en todo, en los montos para comprar, en la cantidad de veces que podías comprar en el exterior y hasta en los impuestos que te cobraban. El gobierno dijo, no, vamos a unificar todo y para todo el mundo va a ser igual, compre por el tipo de correo que compre. Y en este sentido, hasta ahora tenías $50 por envío, tarifa máxima para comprar por correo argentino, y si lo hacías por couriers, lo podías hacer hasta $400 por envío. Ahora es hasta $400 por envío, compres por donde compres. Después, ¿qué pasaba con las extensiones? Vos comprabas hasta $50, no tenías que pagar absolutamente ningún tipo de excedente en impuestos. Pero si te excedías, pagabas el 50% del valor excedido. Ahora podés comprar hasta $400 y estás exentos de derechos de importación y de tasa estadística. Es decir, no tenés que pagar ningún 50% más de nada. Había un límite de envíos, 12 paquetes al año por correo argentino y 5 por couriers. Ahora van a ser solo para todos, 5 envíos anuales por persona para ambos sistemas, teniendo en cuenta que ya podés comprar hasta $400. Y, por último, el usuario debía ingresar a la plataforma de ARCA para poder declarar y pagar de forma manual y ahora, a partir de esta modificación, el operador postal queda automáticamente autorizado para actuar en representación del destinatario. Que ya en algunas plataformas esto ocurría, ¿no? Vos comprabas sí. Y no tenías que hacer ningún tipo de trámite, llegaba directamente a tu casa. Bueno, ahora para todos los envíos va a ser igual, el operador va a ser tu representante y van a facilitar el envío sin pasar por ARCA.
1: Muy bien, Claudita.
6: Repasamos un dato importante que tiene que ver con una decisión del Gobierno Nacional. También el Gobierno ha modificado la reglamentación de la reforma laboral y ha dejado por fuera del tope del 2% a los aportes patronales extraordinarios. ¿Qué quiere decir esto? Gremios y cámaras empresarias van a poder negociar libremente los montos que luego sí van a tener que ser homologados por el Estado. La norma también lo que hace es establecer la base de cálculo que va a incluir el salario básico convencional, las remuneraciones, las sumas remunerativas normales, habituales y de pago mensual y quedan excluidos otros conceptos, como por ejemplo premios, bonos, horas extras, aguinaldo, plus de vacaciones y sumas no remunerativas. Y los fondos deberán destinarse exclusivamente a fines sociales, asistenciales, previsionales o culturales y administrarse por separados. Esta modificación lo que hace es llevar un alivio financiero para los gremios sin duda también da marcha atrás con una medida que había establecido Federico Sturzenegger que le ponía límites. Lo cierto es que los gremios dicen que es todo un gesto de la Casa Rosada. Algo que ellos entendían era un reclamo abierto que habían planteado los sindicatos.
1: Muy bien, extendieron la alerta por nevadas, no se olviden, las intensas que hemos tenido, más las que se suman, van a mantener el tránsito cortado, ¿no? En el Cristo Redentor. La verdad es que hay alguna posibilidad de que esto continúe. El sistema frontal en Chile es tremendo, terrible, sí. Realmente tremendo.
5: Es decir, el camino estaba cortado en alta montaña, desde Uspallata hacia arriba no podés ir, y en el sur, desde Las Loicas a Pehuenche tampoco claro. Podés llegar. Son muchos kilómetros cubiertos de nieve. Sí. Y según contaba hoy Pablo Tijeras, los nuevos, sistemas meteorológicos dicen que puede llegar hasta mitad de agosto el temporal.
1: Sí, sí, 2 de agosto al menos entienden que el paso estaría cerrado o podría ser un poco más, considerando este paso, reiteramos, de un sistema que es muy grande, que llega de Chile y que atraviesa, fíjense el tamaño, la cordillera casi de forma limpia.
5: Y que ha generado en Chile muchos evacuados,
6: por
5: las inundaciones, muertos. Sí. Lo advertía Pedro, ¿no? Decía, tienen que estar muy atentos los chilenos en lo que va a impactar en la población este sistema, que él dijo, hay un sistema detrás del otro esperando en el Pacífico por pasar, va a ser muy intenso.
1: Bueno, sí. Se ha cumplido el pronóstico a rajatabla, así que consideren esta situación, especialmente para los que tienen que hacer algún tipo de viaje por trabajo. La vía aérea hasta el momento es la única posible. Lo cierto es que, como decía Belén, el Pehuenche también está cerrado y vaya uno a saber hasta cuándo, ¿no? Teniendo en cuenta las mismas condiciones. Top horario.
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1: 11:04.
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1: Regresamos al móvil con Matías porque se produjo un siniestro vial. Matías nos informa. Adelante, Mati.
2: En Paso de los Andes y Santiago del Estero, del departamento de Godoy Cruz, un choque leve, pero es una intersección de mucho tránsito. Un auto estaba saliendo de un garage y otro auto que se dirigía hacia el sur lo impactó por detrás. El corte es de media calzada, es la que va hacia el sur, está cortado, mientras que la calzada que va al norte un poquito colapsada porque el auto ha quedado cruzado en el medio de la calle. El otro auto, el que estaba saliendo marcha atrás, quedó con, bueno, justamente quieto, así que directamente no se puede andar hacia el sur. Esquiven en lo posible esta zona porque hay mucho caos vehicular. En una mañana bastante accidentada, durante esta mañana también reportábamos algunos choques, varios sobre el acceso este, y también, bueno, uno que terminó con un fallecido en Costanera. Es una mañana muy accidentada, así que circulen con precaución. Uno de los factores.
1: Mati.
2: Sí, te escucho.
1: Se cortó.
2: Ah, bien, lo que ¿ahora me escuchan bien?
1: Sí, adelante, por favor. Sí.
2: Bien, no, les decía que bueno, que una mañana bastante accidentada, junto con este choque que acabamos de reportar, y que tengan en cuenta que la calzada, si bien aún no está lloviendo, ya ha parado por el momento, ha quedado todo mojado, y uno de los factores de tantos accidentes que hubo durante esta mañana ha sido la calzada mojada, y les comentaba el saldo de un fallecido que hubo en Costanera en una moto de pastón rojo y lo llevó a frenar a tiempo, y choques sobre el acceso a esto. Así que circular con precaución, calzada mojada. En este caso no fue el causante, pero bueno, siempre vale la precaución, ¿no?
1: Muy bien, muchísimas gracias, Mati.
2: Hasta luego.
1: Hasta luego. Probablemente tengamos más precipitaciones a lo largo de la jornada. Consideren el dato de la distancia para frenar, que en alguna ocasión conversamos con Luis Jofré, lejos el teléfono celular, luces encendidas, las balizas solo cuando corresponde y tranquilos, salgan con tiempo, que es lo verdaderamente importante, porque no ha sido una lluvia tremenda y sin embargo ha generado una cantidad de problemas. A propósito de situaciones complejas, una que va a tener que investigar la Inspección General de Seguridad tiene algunos policías como protagonistas. Hubo 3, de hecho, uniformados heridos y detenidos luego de un episodio tras los festejos por el subcampeonato de Argentina. Hay un video, aparentemente, en el que se ve a la policía actuando y una mujer que en principio habría sido inmovilizada, pero que sigue recibiendo golpes. Vamos a hablar de esta situación con Marcelo Puertas, que es el responsable de la Inspección General de Seguridad. Marcelo, bienvenido. ¿Cómo anda?
3: ¿Qué tal? ¿Cómo les va? Buen día.
1: Muy bien, muy bien. ¿Qué nos puede decir a propósito de esta situación que se refleja en un video y que ha generado esta polémica? Por lo que se entiende, ha sido una actuación de la policía un poco excesiva.
3: Sí, nosotros tomamos conocimiento esta mañana de este video y decidimos empezar a iniciar una investigación al respecto a los fines de limitar las posibles responsabilidades del personal interviniente. Primero identificar cuál es el personal y después analizar cuáles son su accionar para determinar si ha habido acceso o no.
1: Bien. En este momento, ¿cuál es la situación de la policía? ¿Hay uniformados heridos? ¿Hay algunos que están siendo investigados? ¿Cómo avanza esto?
3: Ahí sí, personal herido que ha intervenido en las distintas actuaciones que ha habido a lo largo de la provincia. Nosotros estamos investigando la posible comisión de exceso por parte de los policías, fundamentalmente en este hecho que vos mencionabas, que ha sido en Maipú. Uh-huh. En el transcurso de la mañana estamos realizando, pidiendo todos los informes de las actuaciones, más allá del video que tenemos, que también es prueba fundamental, y a los fines también de determinar la identidad de los efectivos participantes para así avanzar a ver a quién vamos a sumar ya, motivo por el cual se solicita declaración indagatoria y para que ofrezca toda la prueba pertinente considere
4: En ese punto, ustedes, más allá del video, ¿qué tienen respecto de la investigación? ¿Por qué se genera toda esta agresión de un lado y del otro? Se hablaba de, bueno, que esta persona o este grupo de personas estaba intentando cortar la calle y por eso la policía acciona y ahí empieza, obviamente, la agresión. Pero ¿qué es lo que ustedes los lleva también a investigar esto? ¿Por qué se genera ese ataque?
3: En principio, como vos decís, que hay unas personas, ciudadanos, que están tratando de cortar una calle de tránsito público y la policía, en el ejercicio de sus funciones, tiene que desactivar ese entorpecimiento del tránsito. En virtud de ese accionar, se desarrolla la refriega y nosotros tenemos que investigar si ha habido exceso en los cumplimientos de sus obligaciones o no.
4: Y particularmente, digo, es esa la patada, ¿no?, de un policía a una mujer que está en el piso agrediendo a otra mujer policía.
3: Es uno de los elementos.
4: Es uno de los
3: elementos a investigar.
4: Uh-huh. Es lo más grave.
3: No nos vamos a circunscribir solamente a ese hecho.
4: Bien.
3: Sino a todo el procedimiento.
1: Uh-huh. ¿Y cuánto podría demorar establecer esto que estamos mencionando, Marcelo? Que
3: todo
1: es...
3: depende... Sí. De cuál es la estrategia defensiva que articule el personal sumariado, obviamente que está en el marco de su derecho, y puede establecer una profusa estrategia defensiva, es decir, establecer muchos recursos, y que está dentro de los derechos, por supuesto, y eso dilata un poco más el sumario, pero nosotros seguramente antes ya de fin de año lo vamos a estar resolviendo y elevándolo para la Junta.
4: Bien. Es eso lo que demora un sumario o un indagatorio también y los resultados para entender,
3: ¿puede,
4: digo, el
3: durar
4: proceso?
3: Más. Puede durar más si el sumariado apela hasta el gobernador, bueno, todas las vías que le da la ley. Pero no es usual.
4: Es el primer hecho que tienen de esta índole por ahí, que digo, se da a conocer por el video, que se ha viralizado en redes, pero durante lo que fueron los operativos y festejos del Mundial, ¿es el único hecho que tienen o han abierto otros sumarios?
3: Sí. No, antes hubo hechos por el tema de la manifestación de por el tema de minería, sí. Pero con el tema del Mundial es el primer hecho.
1: Bien, Marcelo, ha sido muy amable.
3: Que tenga muy buen día. Hasta luego.
1: Igualmente. El responsable de la Inspección General de Seguridad hablando, bueno, de esta situación que se extenderá al tiempo que, dijo él, planteen las defensas de los policías que están involucrados.
4: Sí,
1: ¿no? Más allá de que actuaron porque estas personas estaban cortando la calle, algo que no se puede hacer, ¿no?
4: Exactamente.
1: El tema es el exceso de autoridad, ¿no? Porque se ve a una persona, a un policía, sobre esta mujer que ya estaba en el suelo.
4: Sí,
1: hay que hacer un análisis exhaustivo de esto.
4: Y bueno, las imágenes van a colaborar, sobre todo. Igualmente, el video arranca cuando ya la agresión es un hecho, no en el momento previo, que también va a servir para esclarecer esta situación. Ceci, pasando en limpio, los policías lesionados fueron asistidos todos en la clínica francesa. Un auxiliar de 30 años tiene politraumatismos y lesiones en una de sus manos. También hay un oficial principal de 41 años que presenta una herida en la ceja derecha y tuvieron que hacerle dos puntos de sutura, y un auxiliar de 26 años tuvo politraumatismos y un traumatismo de cráneo con herida cortante en la región frontal. Ese es el que por ahí se llevó, si se puede decir, la peor parte. Exactamente. Está interviniendo la oficina fiscal de Maipú y vamos a ver qué novedad da la justicia de aquí al mediodía con respecto a los tres detenidos, ¿sí? Estas tres personas que, bueno, aparentemente estaban cortando la calle e inician toda esta agresión contra las autoridades.
1: Muy bien. Claudita.
0: Bueno, repasamos esta información que te decía, Ceci, que tiene que ver con San Rafael y que está vinculado con un proyecto que quiere llevar adelante el propio municipio llamado... a planificar el futuro. Es un plan de ordenamiento de la estructura vial. Dicen que lo han armado estratégicamente para pensar en el crecimiento de la movilidad de ese departamento en los próximos 30 años. Ellos hablan de que este proyecto va a definir los grandes corredores estratégicos y va a ampliar los criterios y establecerlos para acompañar el crecimiento urbano, porque está creciendo de esa manera el departamento de forma segura y eficiente, y lo que entienden que es una manera de anticiparse al desarrollo que se viene para ese departamento. ¿Qué es lo que va a contemplar los distintos corredores? El turístico, por ejemplo, como el Cañón del Diamante, corredores urbanos como la Avenida Libertador o Granaderos y la Telles Meneses y Chacabuco, va a tener en cuenta la movilidad sustentable con paseos peatonales, ciclovías y todas las formas en que se pueda establecer la sustentabilidad en la movilidad del departamento, y también va a tener en cuenta los corredores internacionales, como la conexión para el Paso Las Leñas. Así es que es interesante lo que planea el municipio, que es un proyecto propio de la comuna, que lo va a presentar en el Consejo Deliberante, y vamos a ver si finalmente avanza en este tema.
1: ¿Fondos de San Rafael, algún crédito internacional?
0: Los detalles seguramente se van a conocer cuando los den. Justamente por ahora hablan del Plan Municipal de Ordenamiento Territorial, que es una herramienta para mejorar lo que es la transitabilidad, la conectividad y la movilidad en San Rafael, pensando en los sanrafaelinos y en aquellos que pasan por el departamento.
1: Bien. El gobierno no va a dictar un feriado, lo habíamos anticipado. Según Clarín, una alta fuente de la Casa Rosada dijo que habrá recibimiento de honor para la selección, pero sin festejo, reitero, y sin feriado, porque fue a pedido de los jugadores y del cuerpo técnico. Están confirmando desde Clarín, reitero, y sí evalúan algo que dijimos en esta mesa, una celebración masiva más adelante. Sí. Cuando, por ejemplo, pueda estar en Argentina Messi.
4: Sí, la no venida de Messi y de otras figuras de la selección por ahí enfrió, ¿no?, un poco lo que se pretendía realizar, o lo que fue un poco más impulsivo ayer por la tarde-noche, cuando la gente dijo, bueno, igual salimos con bocinazos, con banderas, también vamos a saltar y festejar y a cantar y demás. Se fue enfriando un poco esa situación. Y al conocerse con el dato de que Messi ya no venía, también se sumó.
1: Bueno, escribe Clarín, es por pedido de los jugadores y el cuerpo técnico. Hubo contactos informales con ellos y luego también con gente de la AFA. No había ánimo para festejar y varios jugadores no vienen en este vuelo a Ezeiza. Por lo tanto, se entiende que más adelante sería más adecuado. Lo que sí se interpreta que lleguen los que lleguen, habrá un recibimiento de honor con granaderos y autobombas en el Aeropuerto Internacional de Ezeiza. 20 de las 11, tanda y volvemos.
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0: El cielo sigue nublado, máxima para hoy 11 grados con pronóstico de lluvias aisladas.
1: Ceci, hoy comenzaron las clases y lo que vamos a hacer es repasar el cronograma que se vienen de diferentes censos que se van a dar dentro de las escuelas, teniendo en cuenta, por supuesto, y empezando por el de fluidez y comprensión lectora, para que los papás, las familias se vayan preparando y los chicos también. Entre septiembre y octubre se va a llevar esta segunda medición provincial de fluidez y comprensión lectora. Recordemos que alcanza a alumnos de tercero y sexto grado de primaria y también de primer año de secundaria. Van a participar alrededor de 8.400 estudiantes de 64 escuelas. Además, se va a realizar un censo en cerca de 1.300 escuelas que va a comprender a unos 345.500 estudiantes, esto es desde primero a séptimo grado de la primaria y de primero a sexto año de la secundaria. Objetivos, todo lo mismo, ¿no? Evaluar el progreso individual de los chicos, la comprensión lectora luego de las estrategias que se apliquen durante el año. Pero no termina ahí porque después, en noviembre, el día 17 y también el 18, se desarrolla el operativo nacional Aprender. En este caso va a estar destinado, como siempre, a estudiantes de tercer grado de primaria. Es también un censo, involucra a cerca de 29.000 alumnos distribuidos en 1.400 divisiones de más de o cerca de, mejor, 730 escuelas de toda la provincia, y ahí se miden los aprendizajes en lengua y matemática al finalizar el primer ciclo de la educación primaria. Y por último, en noviembre también se realiza el Censo Provincial de Matemática, que va a abarcar unos 355.000 chicos de cerca de 1.900 escuelas. Va a ser complementada esta evaluación con una muestra representativa de 11.000 alumnos que pertenecen a cerca de 65 establecimientos educativos. Después los resultados se procesan mediante reportes de calidad y sirven como insumo. ¿Para qué? Para ver qué se tiene que trabajar en las jornadas institucionales de febrero, para ver dónde tienen que ir orientados los docentes para fortalecer lo que se descubrió estaba un poco flojo y, al contrario, reforzar aquello en lo que se va mejorando.
0: Bueno, la selección de España ya llegó a Madrid, tiene la Copa del Mundo en sus manos y lo que se viene es una celebración histórica. Esperan más de 1.000.000 de personas en la calle. Rodri, Luis de la Fuente y Lousán estuvieron en el desembarco antes de los festejos oficiales. Les reitero, van a ir a ver a los Reyes, estarán en Cibeles, estarán con Pedro Sánchez y claro que sí, con la gente en la calle.
1: Que es la parte más bonita.
0: Más linda, definitivamente, ¿no? Bueno, allí los vemos bajando del avión, copa arriba, hay videos por todo el mundo dando la vuelta y enterados de lo que ha significado para los españoles esta nueva copa, realmente. Bueno, bien, Palacio de la Zarzuela, Casa Real y después la Moncloa para ir a la calle ahí en Madrid.
2: Y estuvo la corona ayer,
0: Muy bien,
2: ¿no?
0: Sí.
2: Recibiendo la copa, también los herederos de la corona, las herederas sobre todo. Bueno, tocando la copa, viste que había siempre un mito con respecto a que solo los campeones
1: Hay
2: del
1: que
2: mundo pueden tocar
1: tocar,
2: la Copa del
1: sí.
2: Mundo. Ya, bueno, se hace
0: Bueno,
2: cualquier cosa.
0: Hubo un momento muy simpático, estaban todos los españoles, bueno, contentísimos, ya habían recibido la medalla, se venía la copa y a Trump no lo podía mover. Él se había estaqueado ahí a la izquierda de los jugadores. Si usted lo mira de frente a la pantalla, estaba a la derecha. E Infantino y el resto de la organización no sabían cómo decirle: córrase, porque este momento
2: en este
0: es
2: momento.
0: De ellos. Bueno, al final lo lograron un poquito. Me imagino
2: Sí.
0: que habrá pasado por ahí un
2: Un
0: recorte,
2: secretito,
0: ¿no?
2: sí.
1: A un tranqui le llevaron la Copa del Mundo. Chiqui Tapia en
0: Sí.
1: un momento se ve en el palco acercarle la copa y él
0: Sí.
1: tocarla todo. Y no
0: Sí,
1: sabíamos, el
0: sí.
1: resto no sabíamos si quería que eso pasara o no,
0: O
1: pero bueno,
0: no.
1: pero
0: Pero
1: sucedió.
0: bueno, en fin, repetimos, la copa ya está en España y los españoles celebrando. Se viene el análisis a hoy por hoy.
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0: Para hablar de los efectos políticos del Mundial, ¿cómo anda Carlitos? Bienvenido.
4: Hola amiga, ¿qué tal? ¿Cómo anda?
0: Muy bien.
4: Querido Cecilia.
0: Muy
4: Muy
0: bien.
4: bien. Bueno, el Mundial pasó, faltó el tiro, yo digo el tiro del final. Si hubiéramos puesto a lo mejor ese último gol, quizás la historia podía haber quizás cambiado, aunque nadie quita que ganó el mejor, o el que mejor jugó. Este Mundial,

0: la cuestión política, en un momento en que hay un decaimiento de la política en el mundo, estuvo menos impregnada en la superficie. Por debajo tiene que haber negocio, politiquería, de todo. Pero por arriba se vio fundamentalmente fútbol. Y en eso no tuvo tanto significado que sea como en otras copas. Pero tuvo algunos hechos que conviene recordar, por lo menos recordemos dos. Primero, el más aberrante de todos, en mi opinión, que fue la intromisión descarada de el presidente de los Estados Unidos, Donald Trump, insinuándole, yo creo que en realidad dándole órdenes a Gianni Infantino, el presidente de la FIFA, para que anulara una tarjeta roja por la cual se expulsó a un jugador de la selección de Estados Unidos. Y lo peor no es el pedido de Trump, sino que le hicieron caso y que le anularon la tarjeta roja y le permitieron jugar. Eso es un caso pocas veces visto de intromisión política en los temas mundialistas, de una, sobre todo en una forma tan extrovertida, tan explícita, tan clara, tan obvia, tan ridícula. Es algo que no tiene palabras, en mi opinión. Y el segundo gran tema es el tema de Malvinas, a la cual nos llevó indiscutiblemente el tema de el partido en Inglaterra. Nada que decir a favor del sentimiento de la gente, de los chicos que levantaron la bandera de Malvinas son argentinas, porque las Malvinas son argentinas. Ese no es el tema. Se equivoca la secretaria, la ministra de Seguridad de la Nación, cuando dice de que levantar el cartel de Malvinas o decir mal las Malvinas son argentinas es un hecho político. Le guste o no le guste, es un hecho histórico, cultural, una reivindicación que está metida en el alma de los argentinos y que no morirá jamás. Pero lo que no me gustaron son las utilizaciones políticas. La primera fue la de la vicepresidenta, que se quiso colgar el tema, hablando de piratas. Eran chicos jugando pelota de un lado y del otro, hablando de piratas y de que le íbamos a reventar. Quiso hacer un parangón entre la guerra y el deporte, que me pareció provocativa, incorrecta, incómoda y molesta. Pero de todo, lo que más me sorprendió fue el triple salto mortal del kirchnerismo. Es cuando el mundial todavía no había empezado, si vos te recordás, Cecilia, lo único que decían los peronistas kirchneristas es: no hay clima al mundial, a la gente no le interesa el mundial. Lo que estaban diciendo es: un mundial que se hace en tierra de Trump y que lo hace que lo hace Milei y Messi, que no es Maradona, es un mundial que no le va a interesar a nadie. Pues señores, se equivocaron tanto, pero tanto, que quizás el clima de este mundial no se recuerda en décadas. O sea, fue un oportunismo, un intento político de minimizar un hecho trascendental. Pero que al final, lo mismo que decían, eso se dieron vuelta cuando ganaron los argentinos de Inglaterra, y de golpe por eso se hicieron pro mundial, se hicieron pro Messi, al que antes lo acusaban de haberle dado la mano a Trump, y ahora lo condecoraron como el héroe de las Malvinas, y dijeron: los chicos, en esta extraordinaria lucha contra los invasores ingleses y contra el emperador Trump y contra su aliado Milei y Cipayo Total, reivindicamos a los chicos y a Messi como héroe de las Malvinas. O sea, quisieron utilizarlo para un lado y para otro. Esas fueron quizás las groserías mayores en cuanto a uso político de un mundial que en general fue mucho más deportivo que político y que en general fue muy lindo, salvo que nos quedamos con el pequeñito final gusto amargo de no haber podido alzar la copa. Pero la épica del coraje, la épica de la pelea, la épica que levantaron los chicos de la Argentina no va a ser fácilmente olvidable.
1: Muchísimas gracias, Carlos.
0: Hasta luego.
1: Muchísimas palabras que nos emocionaron, entre otras la del Fideo Di María. Un país está orgulloso de ustedes, un país estuvo unido otra vez gracias al amor y los huevos que le pusieron a este mundial. Son historias, son leyendas y eso nadie va a poder quitárselos. La mejor selección de toda la historia de nuestro país. 5 finales seguidas. Nadie va a poder sacarles eso. Muchas gracias por todo.
2: Bueno. justas.
1: Fondo azul, sí. Palabras blancas, uh-huh. Bueno, impresionante, letras blancas, ¿no? Desde luego, y los corazoncitos más la bandera. Alguien que sabe porque es campeón mundial, de qué tal está hablando. Nos vamos para Ezeiza, nos espera Mercedes Ninzi, que está trabajando allí, va a haber, bueno, un recibimiento protocolar. Merce, ¿cómo estás? Buena mañana.
3: Hola, hola, ¿qué tal? Buen día. Mira, acá estoy en el predio de Ezeiza, en la parte que da hacia hacia la autopista Riccieri, donde hay como 2.000 policías rodeando el predio para que la gente no salte la pared de ladrillo y no se meta dentro del predio. Te digo que ya la gente está empezando a llegar acá, acá en la autopista, para esperar a los jugadores. A ver, vamos a... estas chicas están luqueadas divinas, tienen hasta vincha de flores, de colores de la Argentina. Estamos en vivo para Mitre Mendoza. Hola, buen día, ¿cómo se llama?
4: Cristina.
3: Cristina, ¿viniste a apoyar a la selección?
4: Sí, vinimos a apoyar a nuestros jugadores. La verdad que estamos muy orgullosos de ellos y siempre lo vamos a apoyar porque hicieron todo lo que pudieron y siempre dan todo.
3: Me encanta, si he hecho unos brillitos en los ojos, brillo, viste, pegados, de celeste y blanco.
1: ¿Qué tal?
4: Sí, nosotros el look para esperarlos hoy con muchas ganas y alentarlos por siempre.
3: Acá de la chica. Hola. ¿Cómo te llamas? ¿De dónde vienes?
5: Mi nombre es Verónica, venimos de José de Paz. Y bueno, nada, feliz. ¿Qué decirles a nuestros jugadores? Que dejaron todo, que bueno, nada. Que si supieran ellos lo felices que fuimos estos 50 días viéndolos a ellos jugar y dejar todo. Y bueno, nada. Que felicidades, que arriba y vamos a Argentina, porque la Argentina siempre los va a apoyar.
3: Muchas gracias, Ceci. Bueno, este es el entusiasmo de la gente. Van a llegar a las 7 de la tarde. Pero fíjate vos cómo sale la gente entusiasmada. Vos aquí hay un chiquito que estaba con una bandera argentina grande que agradecía a la selección. Y que te digo, tiene 4 años y juega como Messi. A ver, ¿cómo te llamas?
6: Benjamín, parece Messi.
3: Sí. Impresionante. Vos no sabés lo que juega este chiquito. Viste que acá al costado de la autopista hay pasto.
1: Sí.
3: Entonces está jugando con su papá acá, impresionante.
1: Claro, se entretienen.
3: ¿Tú eres el sucesor de Messi?
6: Ay, ojalá, él le encanta jugar igual. Él quería decir algo. ¿Qué le quería decir a Messi?
7: Para que viene a jugar a pelota.
3: Vos querés que venga Messi a jugar a la pelota, querés verlo.
7: Sí.
3: Ya por ahí no vine hoy, pero va a venir otro día y lo vas a poder conocer.
7: Sí.
3: Bueno, mi vida. Gracias, sos un genio, ¿eh? Bueno, así el entusiasmo de la gente, ¿no?
1: Claro.
3: Que está acá al costado de la autopista. Va a haber que esperar hasta las 7 de la tarde, pero bueno, todo el mundo quiere verlo.
1: Sin dudas, Mercy. Ya se sabe que no va a haber asueto ni feriado, pero sí recepción oficial que corresponde, claro, a los campeones, ¿no?
3: Todavía, viste, que no se sabe. Sí, desde el aeropuerto de Ezeiza van a venir en helicóptero al predio, uh-huh, o si van a venir en colectivo. Nosotros acá todos en la autopista queremos que vengan en colectivo si los vemos.
1: Claro.
3: Porque si no, en el helicóptero, bueno, saludaremos para arriba como fue hace 4 años. Al centro parece que en principio no.
1: Mm.
3: Y en el avión tenemos toda la lista, pero no está ni Messi ni De Paul. El resto, claro, están la mayoría.
1: Están casi todos, menos ellos dos que se fueron a Miami.
3: Claro, se quedan en Miami porque ya empieza la temporada ahora el miércoles.
1: Bien, bien. Bueno, Mercedes, la necesitamos a Mercedes. ¿Qué sintió ayer? ¿Cómo te sentís hoy?
3: Mira, una emoción muy grande. Pero ¿sabes qué? Porque para mí el Mundial lo ganamos con la bandera que decía, uh-huh, las Malvinas son argentinas. Eso es un golazo. Es el mejor golazo que para mí hizo la selección. Esa bandera mostrándole al mundo y reivindicando nuestras filas y nuestros combatientes. Así que para mí, por eso yo creo que la gente está tan agradecida a la selección. Más que los goles, era bandera.
1: Fíjese, Mercedes. Bueno, bien, bien ahí, Merce. Gracias por estos testimonios, por este momento. Nos hiciste estar ahí, de alguna manera, con esas palabras de estas mujeres, del niño. Una Argentina agradecida con su selección,
3: claro,
1: nacional.
3: Claro, y ojalá que esta Argentina siga unida para salir adelante, porque lo que necesitamos es la unidad de todos los argentinos honestos que queremos laburar para salir adelante.
1: Que así sea, Merce. Sabias palabras. Muchísimas gracias.
3: Un beso grande, cariño.
1: Un placer. La Merce, desde 6 allí en la autopista Riccieri, con la gente que se va juntando poco a poco, porque recién llegarán a las 7 de la tarde.
2: Les toca una espera larga, larga, ¿no?
1: Largo aliento.
2: La paciencia,
1: ¿no?
2: Y además con la posibilidad de que si se van en helicóptero no van a ver nada, ¿no? Aquellos que están en la autopista o en el supuesto camino que pueda hacer
1: como
2: la selección.
1: En 2022, creo que fue así.
2: Sí, hicieron un recorrido.
8: Pero claro, fueron al menos hasta algún punto de la ciudad de Buenos Aires, llegaron después de 4 horas en micro.
2: Arriba del micro.
1: Fue una locura eso.
8: 4
1: bueno,
8: horas o más.
1: Ojalá que pueda ser, y si no, creo que la gente va igual, por eso que decían, les vamos a agradecer toda la vida.
2: Sí, y lo que decía Mercedes, esto de lo que sucedió con el partido en Inglaterra, la famosa sábana, el trapo, sí. Lo que sí hay que decir, más allá de las distintas posiciones que puede haber, el fin de semana la noticia era que Estados Unidos había dicho que ellos podían hacer lo que quisieran en la cancha, pero el dato de que cómo se activaron las búsquedas en Google, en la Argentina el primer día fueron unos 250% de nivel global, llegaron a 2.400 la palabra Malvinas, la palabra de Malvinas y Malvinas Argentinas. Digo, no solamente en Argentina, muchos tal vez quisieron saber un poco más de la situación de por qué se reclamó de Malvinas, sino a nivel internacional generó justamente interés saber qué pasó con Malvinas. Y bueno, eso está bueno, ¿no?
8: Se puso una agenda.
2: Sí.
1: Siempre ha estado en agenda, yo creo que se ha revitalizado.
2: Para el tema tal vez a nivel mundial.
1: Sí, es importante. Y Messi sumó 5.6 millones de seguidores en Instagram. Caramba, señoras y señores.
2: Con los que tienes ya un montón, imagínate.
8: No, al menos hasta hace un rato no había escrito nada, Leo, sobre el tema de la final. Pero
1: hay que darle tiempo.
8: Seguro,
1: a nuestro capitán,
8: sí,
1: ¿no?
8: Sí, sí. Veremos qué.
1: Para ver qué nos quiere decir.
8: Sí, qué palabras tiene. Siempre ha tenido palabras para explicar quizás alguna derrota dolorosa de la Argentina. Habló después del subcampeonato en el 2014, habló también después de las finales perdidas contra Chile.
2: Y en la previa también se expresó y habló de más allá del resultado,
8: sí,
2: hizo referencia a eso, de agradecimiento absoluto.
1: Acá la producción me estuvo chequeando y dice, ningún jugador ha escrito, solo sus esposas,
8: solo Nico Paz.
1: Algunas.
8: Sí, sí. Nico Paz dijo, voy a hacer todo el esfuerzo para traer esta Copa de Vuelta a la Argentina.
2: Sí.
8: Recordemos que Nico Paz es hijo de argentinos, pero nacido en Canarias, nacido en España, y dijo, voy a hacer, es el único, se parece como que se cortó solo 10 minutos después del partido, de hecho lo escribe.
2: Bueno, la euforia
8: por el impulso,
1: probablemente. Sí. 42 minutitos de las 11 de la mañana, tanda y volvemos.
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1: Minutos pasaron ya de las 11 de la mañana. Sigue el temporal en la zona de montaña. Hay acumulación de nieve en cantidad, más de 4 metros en algunos sectores. Los pasos cerrados y escasa posibilidad de reapertura. Ya pensando en agosto, Atención, 2 de agosto, una de las fechas posibles si el tiempo no mejora. Tenga en cuenta el dato para hacer sus planificaciones, especialmente de viajes desde y hacia Chile. Hay un datito que tiene que ver con las escuelas y una suspensión que sigue de clases, ¿no?
2: Sí, así es, porque va a continuar la suspensión de clases presenciales en Uspallata y en la zona de montaña de Tupungato, es lo que acaba de confirmar la ADG.
1: Belén.
3: Bueno, sí, me voy a quedar con los jóvenes entre 15 y 24 años, porque la ciudad de Mendoza, a través de una organización mundial, los convoca por segunda vez, y esto es para la edición del Fondo de Juventud y Acción Climática. Mm. Y es la iniciativa muy buena porque además tiene fondos que van a respaldar los proyectos elegidos por estos jóvenes para poder realizarla en sus comunidades. Es por esto que la ciudad de Mendoza abre hoy la convocatoria para participar de esta segunda edición del Fondo de Juventud y Acción Climática, que le impulsa Bloomberg Philanthropies a nivel global y busca potenciar el liderazgo de las juventudes locales en la lucha contra la crisis climática, por un lado, y la construcción de una ciudad más sostenible. Y en todo el mundo busca lo mismo. Entonces, los jóvenes, en este caso de la ciudad de Mendoza, que tengan entre 15 y 24 años y tengan ideas o proyectos orientados a la mitigación y adaptación al cambio climático, la protección del ambiente y la promoción de prácticas sostenibles en el territorio de la ciudad, pueden presentar sus proyectos. Y aquellas propuestas que resulten seleccionadas van a recibir un financiamiento de hasta 7.150.000 pesos por cada proyecto para llevar adelante su implementación en la ciudad. Todos los que estén interesados pueden ingresar, por supuesto, a las redes sociales o a la web de la Municipalidad de Mendoza para poder tener mayor información y ahí inscribirse a partir del día de hoy. De hecho, la ciudad después los va a acompañar de manera activa en el proceso de postulación, porque les va a dar un taller presencial para que puedan co-crear sus proyectos. Les va a enseñar a hacerlos, ¿no? Y así tengan una presentación más formal, menos posibilidad de rechazo y más concreto en las ideas a nivel de presentación.
1: Belén. Perdón, Claudia.
3: Yo sigo.
0: No, no hay problema,
1: no
0: hay problema.
1: Seguir, Belén, la ponemos acá. Muy bien. Ay, sé que estamos. Aprovechamos las risas y, Claudita, enseguida hacemos un temita. Les pregunto, dos que dejaron muchas dudas. Show del entretiempo y pausa de hidratación, ¿sí o no?
0: A mí el show del entretiempo me gustó. Me parece que es algo que tenemos que acostumbrarnos. Porque lo decíamos incluso más temprano, es dinero para la FIFA y eso me parece que en eso no van a ceder mucho. Sobre todo porque les ha dejado buenos números.
1: Madonna,
0: y además,
1: Shakira.
0: Sí, y Estados Unidos quiere hacer el del 2038 también. Bueno, ya se anotó para el Mundial del 2038.
1: ¿Pausa de hidratación?
0: Esa sí, tal vez. Pero tiene que ver con el rendimiento de los jugadores, ¿no?
1: Estoy escuchando a la mesa.
2: Quiero responder Belén antes que yo.
3: El show del entretiempo no me molestó en nada, sí me pareció que lo de Madonna fue... O sea, hizo 3 pasos al césped, no la vio ni los hijos.
0: Bueno, ya grande.
2: Con Ronaldo
3: y todo, todo grabado y solamente esa salida al césped. Bueno, no me gustó, pensé que esa iba a estar en el centro de todo como hicieron para poder disfrutar de su música. Así que eso me pareció flojo. Pausa y hidratación, no. Pero bueno... Y también tenemos que ver, me parece, voy a ser menos inflexible, según el clima que lo requiera.
1: Claro,
3: si
1: claro,
3: estamos
1: claro,
3: en un clima, no estoy hablando de las variables del tiempo, un clima persistente que siempre va a ser de la misma manera, por ejemplo, volver a jugar
0: En Qatar,
3: en lugares sí. Muy, bueno, por una cuestión de bien
1: hoy
3: de
1: mismo
3: los
1: en Europa, ¿no? Con estas temperaturas.
3: Y bueno, puede ser necesaria. ¿Cómo la vendieron? Bueno, ya sabíamos que le iban a...
1: Ya estaba vendida. Ese es el asunto. Federico.
2: Mi posición la di el viernes.
0: No quería saber
2: el
0: nada.
2: El show del entretiempo no hay forma de que lo pueda aceptar. El cooling break creo que...
0: Es necesario.
2: De a poco se va a ir metiendo y vamos a... No, contra el cooling break no vamos a poder luchar. Contra el show del entretiempo todavía
1: damos
2: quedan
1: batalla.
2: Algunos bastiones para luchar.
0: Sí. Claro.
2: Bueno, vamos de a poco.
1: Búsquenlo, si no lo vieron, 17 minutitos con grandes artistas, hay que decirlo. Sí. Y una más, me está esperando, está Mónica Velázquez en línea de la delegada de Uspallata. María Becerra, bien.
0: Bien, bien, linda, totalmente bien.
2: La vestimenta ahí...
0: Diseñador mendocino.
1: Me gustó a mí,
0: A mí me gustó.
3: Aclararon que no fue elección de la AFA, sino de FIFA.
1: Fíjate.
3: Que todos los cantantes que expusieron el himno eran seleccionados por FIFA y no por las respectivas asociaciones de los países.
1: A mí me gustó, ella agradeció.
0: Pero ella lo dijo, que le habían pedido los jugadores que fuera la que cantara.
2: Capaz coincidieron.
3: Sí, capaz coincidieron.
0: En el deseo, digo,
3: capaz,
0: ¿no?,
3: que FIFA escuchó a los jugadores, pero fue una decisión de FIFA.
1: ¿Qué tal? Bueno, Mónica, ¿cómo anda? Bienvenida.
4: Hola, buenos días, ¿cómo están? ¿Cómo
1: muy
4: están
1: bien,
4: todos?
1: Muy bien, muy bien. Bueno, el día después, usted sabe, queríamos ser campeones. ¿Cómo lo vivió?
4: Un triste.
1: Triste, sí, realmente.
4: Acá, mucha tristeza, con mucho frío, obviamente.
1: Eso es cierto.
4: Pero bueno. Pero
1: tocados por la varita de la nieve. ¿Ha empezado a nevar de nuevo, Mónica?
4: Sí, se empezó a nevar anoche como a las 23 horas y... paró un ratito entre las 8 y las 9, pero ahora está algo muy fuerte.
1: Bien, ¿tienen las clases suspendidas a la mañana y a la tarde también?
4: Sí, están suspendidas las clases. Uh-huh. Por ahora están suspendidas, sí.
1: ¿Cómo se está comportando la gente que va, que llega hasta Uspallata al menos?
4: Mira, tenemos turismo que llega hasta acá, obviamente, y bueno, turista ve nieve y se vuelve loco, así es que hay varios colectivos con gente acá, todo turismo. Recordemos que estamos con vacaciones de invierno de Buenos Aires, entonces, bueno, sí, tenemos muchos visitantes.
1: ¿La gente es respetuosa?
4: No puede llegar. Sí, sí, sí.
1: Sí,
4: sí, muy respetuosa. Sí, ve la situación.
1: Sí.
4: Mucho más de avanzar acá, lo que es el pueblo, no va a poder avanzar porque ya acá en el ASI ya está cortado, así es que uh-huh, es lo que puede ver acá. Lo
1: Mónica,
4: bueno es que lo puede ver.
1: Claro. Sin dudas, es un paisaje en sí mismo. Uspallata es preciosa, además, sí, pero ¿llegan advertidos de que no van a poder seguir subiendo?
4: Sí, sí, son todos advertidos porque a las 7 más o menos de la mañana todos los días sale un parte, es el parte que se reparte a todas las áreas, principalmente al área de turismo. Así que bueno, uh-huh, si llegan hasta acá es porque muchos insisten o creen que van a poder avanzar, pero cuando llegan acá se encuentran con que no es mentira, es que es una realidad y bueno. Pero se quedan satisfechos porque está nevando, acá está nevando.
1: Claro.
4: Entonces, bueno, uh-huh, ya conocer la nieve de ese punto, ellos quedan tranquilos.
0: Mónica, una consulta relacionada con los evacuados en la zona de alta montaña. ¿Los refugian ahí en Uspallata? ¿Cómo es el operativo? Digo, si ustedes desde Uspallata hacen alguna, tienen alguna acción.
4: Depende de la situación. Algunos tienen domicilio acá, otros en ciudad. Entonces llegan acá y acá ya se derivan. Es
1: bien,
4: gente que eventualmente trabaja en la zona. Bien. No viven en el lugar, sino que van eventualmente muchos a trabajar.
0: A trabajar.
4: Entonces muchos son de acá, otros son de ciudad, que ya se han destinado a cada uno a su lugar.
2: Preocupa la extensión en el tiempo de esto.
4: Sí.
2: ¿Cómo lo ven ustedes, teniendo en cuenta también otros antecedentes de otros años? Digo, esta vez prevén que pueda ser como hasta los primeros días de agosto, que se pueda trabajar en una apertura para los próximos días, o ya ven que es una situación muy, muy extensiva en el tiempo.
4: Estuve en contacto hace un ratito antes de hablar con ustedes, con policía, gendarmería, porque bueno, están pidiendo obviamente provisiones en Polvareda, más que nada, 40 kilómetros
1: sí,
4: de acá, y bueno, no se va a poder llegar hasta el miércoles, que es lo que ellos me informan,
1: uh-huh,
4: porque sigue nevando fuertemente, entonces no se va a poder llegar
1: bien
4: hasta el miércoles. Por ahí Polvareda sí, porque es el más cercano y se puede hacer una brecha, pero ya en Inca tenemos 2 metros.
1: Claro. Claro, bueno, es importante. Estábamos leyendo que se entiende que podría alcanzar el temporal, o al menos las condiciones de este tipo, hasta el 2 de agosto. ¿Ustedes qué dato manejan?
4: Es lo mismo, hasta el 2 de agosto. Manejamos un principio hasta el 31 de
1: sí,
4: julio, y ahora se extendió hasta el 2.
1: Uh-huh.
4: O sea, esto es muy variable. porque Espallata no se esperaba esta nevada, sí se esperaba hasta las 8 de la mañana, débil, pero después marcaba que salía el sol, a esta hora iba a salir el sol.
5: Claro.
4: Y está nevando, está cerrado, o sea que aparentemente esto no va a parar, va a continuar todo el día. Así es que bueno, esto es muy variable, el tiempo es muy variable.
5: Sin dudas. Hemos hablado con usted en otra oportunidad, pero en principio sí. La población de Uspallata está protegida, tienen todo lo que necesitan para hacerle frente a este tiempo que es complejo, ¿no? Y difícil.
4: Sí, es difícil. En este momento la gente que más lo padece es la gente que necesita leña, la leña es cara, el gas es caro. Y bueno, hay que de alguna manera calentar la casa, sí. Los hijos, y bueno, está complicado ese tema.
5: Bien, y...
4: Pero bueno, acá se abastece, acá tenemos abastecimiento.
5: Eso le iba a preguntar, sí, hay abastecimiento.
4: Tenemos. Sí, eso nos falta.
5: Bien.
4: Leña, gas, estamos con la garrafa social ahora el jueves, la garrafa social sube 2 veces a la semana acá en Uspallata, hoy por razones de tiempo tampoco puedo subir, y calculamos que el día viernes ya esté acá el día jueves. Y bueno, hemos tenido una asistencia social con nylon por algunos techos. Hasta el día de hoy llevamos 30 familias, mucho menos de lo que se asistió en verano.
5: Fíjese.
4: Sí, mucho menos. Muchas casas han sido, de alguna manera, han normalizado sus techos. Entonces, bueno, esto ha llevado a que hoy no tengamos que asistirlos de esa manera.
5: Qué bueno, es una buena noticia la que da, que la gente pueda mejorar las condiciones en las que... con las que vive, ¿no? Día a día.
4: Sí, eso es importante.
5: Mónica, muchísimas gracias por este reporte.
4: No, por favor, muchas gracias y estoy a disposición para lo que necesite.
5: Igualmente, la radio para ustedes. Mónica Velázquez, delegada de Uspallata, con una nieve, es impresionante, una nevada, esta nueva que no esperaban porque había pronóstico de apertura de la nubosidad, sin embargo, los turistas de parabienes, ¿no? Claro, la gente empieza a nevar y se pone...
6: Sí, les encanta.
2: Mucha gente viene a Mendoza a eso,
6: sí,
2: ¿no?
6: De hecho,
2: del interior del país.
6: En otras vacaciones de invierno han esperado llegar con la expectativa que genera la nieve. Y, ¿te acordás el año pasado el video ese que se hizo viral de gente que había ido hasta la nieve con su equipo alquilado de ropa de nieve y llegaban y no había nada? Bueno, parte de lo que esperan también, ¿no? De Mendoza.
5: Es cierto. Las localidades que tienen habitualmente nevadas son las más buscadas en esta época. Nada nuevo lo que digo, pero muchas veces el tiempo nos deja con las ganas. En esta oportunidad se está dando, además del paisaje que ya tenemos por las nevadas de los días anteriores. Acá me dicen, Ceci, me parece bien la pausa de hidratación porque juegan esforzándose mucho durante un muy buen tiempo. Entonces, cuando pausan o cuando paran, hacen el parón, diría Messi, les viene muy bien.
6: Sí, es para el beneficio de los que están jugando, ¿no? Que están teniendo un esfuerzo físico importante.
2: Y
6: más
2: de
6: allá de que otros sacan
2: también
6: rédito, ¿no?
2: Es el beneficio.
5: Y eso, claro. Pero... Poderoso Caballeros Don Dinero. Buen día, la montaña está divina, pero se sigue nublando hacia el lado del oeste, nos dice Javier. Muchísimas gracias, mis queridos Cecilia y equipo. Feliz a pesar de que somos subcampeones. Feliz a pesar de todo y feliz Día del Amigo. Top horario y volvemos con audios.
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5: Las 12.
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8: Chicos de Radio Mitre, les mando un beso grande y un feliz Día del Amigo. Y gracias por todo lo que nos dan.
9: Buenos días, ¿cómo están ustedes en Radio Mitre?
5: Muy bien.
9: Bueno, era para contarle a los grupos de evento, pero lo saben, de que somos el único lugar del universo, no del mundo, sino del universo, donde se hace una recepción más importante que se le hacen los homenajes a los grandes héroes y a la visita de los papas, como es este. Recepción a la gente que entró segunda. ¿Dónde han visto que a uno que entra segundo en un campeonato mundial de lo que fuere le hacen un homenaje internacional hasta como feriado? Esto solamente se puede ocurrir a estos descerebrados que nosotros colaboramos, y ustedes especialmente, porque la mayoría de los compañeros de ustedes periodistas son los que hacen realmente un culto del periodismo barato.
10: Hola, buen día, Radio Mitre, los quiero mucho y está permanente la radio puesta ahí, así que...
5: Gracias.
10: Radio Mitre, así que lo único cuando no la pagamos, vamos, salimos y volvemos y llegue la radio ahí. escuchándolo a ustedes. Bueno, en lo que hablamos del fútbol, yo ya soy grande, he pasado por muchas historias de estas. Así que, no, me voy a perder bien, nada más que... Después ya lo que tenemos, un 70% de los jugadores no juegan más, ya no van a jugar más en la selección. 70%, no sé si más. Pero han cumplido, muchachos. Han cumplido porque lo que pasó con ellos, digamos la verdad. Pero lo más importante, aunque no quiero extender mucho esto, lo más importante es que le ganamos a los ingleses.
5: Bueno, muchas gracias a todos los que nos dejaron sus mensajes. Es un placer realmente escucharlos con sus palabras, con sus opiniones y sus posturas.
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0: Llega el nuncio apostólico a la Argentina. Se trata de Monseñor Michael Banagh, quien esta semana ajustará detalles de la visita del Papa León a la Argentina en noviembre. Los campeones del mundo llegaron a España. El momento álgido de la celebración se vivirá en Cibeles, donde se ha instalado un escenario donde actuarán, entre otros, Aitana y Lola Índigo. Estamos en Bahía Blanca, en la 100.3. La térmica 5 grados 2. El cielo nublado. Aquí en Buenos Aires, cielo cubierto, temperatura 12 grados 3 décimos, humedad 83%.
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1: ¿Cómo anda Luis Jofre? Bienvenido.
2: Muy bien, Cecilia. Buenos días. También gusto de saludarte en este mediodía. Bueno, tránsito bastante tranquilo. En este momento, Ceci, zona de egreso, San Martín a la altura de calle Brasil. Recordemos que en este sector tiene el corte Brasil entre San Juan y San Martín. Y la gente que ingresa diariamente desde Godoy Cruz por calle Belgrano, hay un desvío por calle Honorio Barraquero, está del lado de Godoy Cruz, para desviar por Barraquero hasta San Martín y por San Martín ingresar a la capital de Mendoza. Recordemos que el corte de tránsito de calle Belgrano y Brasil, por lo menos va a estar interrumpido el tránsito en ese sector unos 15, 18 días más en ese punto. Así que dato importante a los conductores que llegan directamente desde Godoy Cruz a capital. Bueno, la zona de Casa de Gobierno a esta hora tiene ya un incremento importante del transporte público. Estamos acá justamente sobre calle Pedro Molina, con un importante incremento, decimos, del transporte público que baja desde Pedro Molina a Rondó. Atención también a los conductores que están ya circulando zona de Avenida San Martín al norte, Alameda, a la altura de Chacabuco, con tránsito con algunas complicaciones hacia la zona del departamento de Las Heras, y cargado el tramo en este momento de calle La Valle. Atención, porque la marcha se comienza a incrementar desde Federico Moreno al sector de la Costanera. Recordamos también a la gente que está saliendo hacia el sur, hay dos tramos reducidos de Martínez de Rosa, uno a la altura de Olegario B. Andrade, allí el límite con el departamento de Godoy Cruz, y la otra restricción se mantiene sobre Martínez de Rosa y Leonidas Aguirre. En este último caso hay solamente un carril en ese sector para seguir continuando mano hacia el sur de la capital. Lo que está muy tranquilo hasta ahora es la zona de Emilio Civito, Parque San Martín, y también con buena circulación la conexión de Paso de los Andes con Avenida Mariano Moreno. El pavimento ya está en condiciones, está bastante nublada el mediodía, Ceci, pero sí, el pavimento ha quedado en condiciones, así que es un buen dato que le estamos aportando a la gente que ya comienza su retiro de la capital. Y el datito también a tener en cuenta para la gente que vaya a circular ingresando por el Centro Zapata, a la altura de calle San Martín, costado izquierdo, se reduce allí dos carriles por obras, así que a tener en cuenta este dato quienes crucen desde Vicente Zapata a calle Colón. Semáforos que habían con problemas durante la mañana ya han quedado restablecidos en el ámbito de la ciudad de Mendoza.
1: Buenos días del amigo, lo vamos a sumar a Luis Jofre, va a haber intenso movimiento. Queremos la opinión de un amigo que nos acompaña todos los mediodías.
2: Bueno, para mí, Ceci, realmente es un gusto trabajar con el informe y tener de amigos a los compañeros de facultad, que algunos están, claro, en algunos medios de comunicación.
1: Sí, señor.
2: Y más allá de que por ahí la comunicación sea telefónica, se establece también una buena empatía. Eso para mí es digno de valorar también, ¿eh?
1: Sin dudas. Ahora te pregunto del Mundial. Dos cuestiones que venimos acá haciendo un poco, ¿cómo decirlo?, una mesa común para preguntar. ¿Pausa de hidratación sí o no? ¿Show del entretiempo sí o no, Luis Jofre?
2: Para mí sin pausa de hidratación. Sin Bien. Pausa de hidratación. Y en el entretiempo tendría que ser una ocasión muy especial para hacer un show, y depende de los artistas que actúan. Bueno, ayer tuvo algo, te digo, por lo menos me entretuvo el show que hubo en el entretiempo. Pero yo sacaría la pausa de hidratación, ¿eh?
1: Ahí está.
2: Se le quita por ahí una pasión al partido. Si el partido está lindo, está picante, parece que se quita un poco de pasión, ¿no?
1: Te lo corta, ¿no? Es cierto.
2: Sí,
1: bueno,
2: exactamente.
1: Mi estimado, muchísimas gracias.
2: Bueno, gracias, Ceci. Feliz día para todos y que tengan buen arranque de semana.
1: Un placer. Luis Jofre, sí, en el Día del Amigo. Fíjate, nos mandan una foto divina, me dice. Falta tu sol, Ceci, pero mira qué foto. La montaña espléndida, ¿eh? Muchísimas gracias. Me dicen aquí, ¿por qué ayer no lo pusieron a Lautaro Martínez? Y no lo sabemos.
3: Varios factores. Varios factores. Se pueden explicar brevemente. Uno de ellos son la lesión de Lisandro, la lesión, bueno, de Cuti, la expulsión de Enzo.
1: En fin, vamos a cerrar el espacio del tránsito y volvemos.
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1: Muy bien. Feliz día primero del amigo, Cecilia, compañeros de la información, y me encanta de los chismecitos. Bueno. Y sí, estamos, ya llegarán. Segundo. A ver, nos vamos a tener que fumar el chiste. Ustedes, no, me parece que el segundo es Francia.
4: Olvídense. Para nosotros siempre.
1: Olvídense. Y tercero se nos va Leito. Cuarto, Francia. Otra vez. Bueno. Señoras y señores, un poco de humor que siempre viene muy, pero muy bien. Soy Sergio. Si hubiera salido campeón el seleccionado argentino, la prensa internacional estaría hablando del ayudín de la FIFA. Y no sé, yo ya he escuchado tanta pavada. Lo del Mundial comprado lo han dicho personas que se dedican al streaming sin que se les caiga la cara.
3: Sí, sí, pero de todas formas no hubo ningún tipo de polémica para Argentina. Yo te creo si me decís que hubo algún penal discutible en Qatar.
1: Ponele.
3: En Qatar nos dieron 5 penales, o hicimos 5 goles de penal. No todos los penales que nos dieron encima los convertimos en gol. Y hubo alguno que otro discutible. La mayoría fueron. Sí, la mayoría fueron penales bien cobrados. Ahora, en este Mundial, ¿quién
1: acá se escuchó de todo? Bueno, los muchachos son grandes hasta en la humildad, señoras y señores, nos hicieron felices. Show del entretiempo no me parece adecuado. Dice, bueno, acá me decían que entendían que con el show del entretiempo, hubo un parate demasiado largo, los jugadores se enfriaron y se lesionaron. Creo que la lesión ya venía. En la mayoría de los casos venían muy exigidos físicamente los jugadores
3: argentinos. La merma física se notaba bastante y de hecho España llegó mucho más fresco, hay que decirlo. Se notaba la frescura en cada jugador que entraba de España. Y aparte porque los que estaban ya jugando los 120 minutos y los que permanecían en cancha no se los veía agotados, extenuados. Sí, los nuestros, y esto no es una crítica, digo simplemente la realidad, miren cómo terminó el partido Tagliafico, absolutamente destruido, acalambrado, no podía pisar, no podía caminar. Ahora se está revelando, que seguramente en un ratito lo vamos a charlar con Juan, una posible lesión de Paredes en una de sus costillas también. Que no fue revelada antes del partido, y los españoles estaban un poco más enteros, me daba la sensación.
1: Que físicamente la preparación fue diferente y eso se logró, o logró que España llegara como hay que llegar, que es íntegra hasta el Mundial, hasta el final del Mundial. Siento que fuimos campeones, pusieron corazón y mucho más que orgullo. Un orgullo, viva la Argentina, nos dice Claudia. Mucha gente bancando, ¿no? Buen día, equipo. Buen día, Ceci. Feliz día para todos ustedes. Muchísimas gracias, Pablito, que estás ahí. Y nos comentan, bueno, algunos, la mayoría no está de acuerdo con el entretiempo. Algunos sí con el tema de la pausa de hidratación. Ahora falta mucho. Nos viene un Mundial. El próximo, faltan 4 años, es de 6. Arranca acá, termina en Europa. Sí. Una cosa exótica que ha pergeñado la FIFA, que bueno, sobrellevaremos con...
3: Sí, sí. Y se tiene que seguir votando la expansión de los equipos, algo que también daban ayer a conocer en la transmisión, de que va a haber una nueva votación para extender a que haya más equipos y más partidos. En este Mundial recordemos que hubo 104 partidos y podríamos ver un próximo Mundial con 128 partidos.
1: Bueno, buen día, Mitre. Les cuento que ir al municipio de Maipú a hacer algún trámite presencial es misión imposible. Lamentablemente tenés que ir 1, 2 o 3 veces para que te puedan solucionar un pago doble del impuesto municipal. Me pasó ya que una vez pagado el impuesto no sale del sistema como pagado, y cuando lo pagás desde la aplicación del banco, como debería pasar. Una vez pagado, que desaparezca la boleta. No hay una página donde reclamar. Haces un tiempo para ir y que te lo solucionen. Y por segunda vez voy y te dicen que vuelva el próximo mes con una liviandad. ¿Por qué no lo pueden solucionar? Dice, simplemente que la boleta se corre el mes siguiente. ¿O piensan que vamos a pagar 2 veces por el gran servicio que brindan? Sin dudas es una falta de respeto a quien paga sus impuestos y está al día. Y empeora el servicio si llegás a la hora del desayuno. Teléfono para Maipú, clarito el mensaje. España tuvo un día más de descanso en estas instancias.
3: Sí, es cierto,
1: inclina la balanza, nos dice Omar.
3: No jugó tanto tiempo extra como Argentina también.
1: Y
3: Cabo Verde y Suiza fuimos al tiempo extra. También hay que entender que se jugaba un partido más también en este Mundial.
1: Sí, no sé si un día hace la diferencia. Mirá, realmente a ese nivel de juego, de hidratación, de alimentación y de entrenamiento.
3: Vos sabés, es igual el dato, que es que desde 2014, ¿sí? Alemania, también Francia y Argentina incluido, y ahora España, jugaron la semifinal el día anterior a su rival. Es decir, 24 horas antes de su rival, los últimos 4 campeones jugaron esa semifinal antes. El último que no había jugado la semifinal antes y fue campeón fue justamente España en el año 2010. Pero el dato respalda esto de que un día más de descanso, bueno, salen campeones. Han sido coincidencias, bueno, pero que también hablan de este rendimiento en el tiempo extra y en las finales.
1: A mí me gusta este tipo de evaluaciones que se hacen posteriormente, ¿no? De rendimiento, porque seguramente vamos a tener que corregir muchas cosas, ¿no? Lo que no quita que nos ponga felices haber tenido una selección que jugó todo y, repito, que nos puso la piel de gallina y nos volvió a ilusionar. Pero bueno, sí, habrá que después poner blanco sobre negro y ver qué se debe cambiar para, bueno, para volver a una copa, ni más ni menos. Si van a la heladería, les recomiendo pidan un Francia. Bueno, un cuartito de chocolate y limón. Vamos y venimos.
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1: 12:24, registro de la hora 12, 8 grados la temperatura en Ciudad Capital y alrededores, humedad 90%, máxima para el día 11 grados con probabilidad de precipitaciones incluso a la noche. Está nevando copiosamente en Uspallata, nos decía recién la delegada municipal Mónica Velázquez, y hay mucho turismo dando vueltas. Circulen con precaución, tengan los vehículos en condiciones, si van a tratar de llegar a algunos puntos, los más alejados posible hoy, ¿no? Uspallata es el fin. Hasta ahí se llega y hay que pegar la vuelta, pero bueno, aún yendo a Uspallata, circulen con muchísima precaución.

0: precaución siempre al volante. Al respecto de esto, habló Natalio Mema, obviamente le preguntamos cómo había sido, qué balance hacían, y él respondió lo siguiente.
1: Hemos seguido muy de cerca hoy, con el regreso de clases y la mayor circulación. La verdad es que por ahora hemos tenido las demoras que teníamos previstas, no ha sido más. Nos ha venido bien arrancar hace un mes y medio con distintos sistemas para llegar con el mejor sistema posible de desvíos y cortes al momento este. Así que vamos a seguirlo monitoreando, pero por el momento estamos dentro de los plazos que o las demoras o las complicaciones que teníamos previstas, y no más allá de lo que veníamos previsto. Son 30, 40 minutos más de la demora habitual que hay en el acceso a este, y estamos más o menos en ese tiempo todavía.
0: Bueno, un poco de la palabra, ¿no?, al respecto del ministro de Gobierno, Natalio Mema. En este contexto, ya para cerrar, Ceci, pero no menos importante, le preguntamos también una respuesta interesante con respecto a las palabras de Javier Milei sobre el posible feriado, cuando la selección lo decía, bueno, no se sabe la fecha y demás. Natalio Mema nos dijo que todavía este feriado, este día que se tomaría a nivel nacional, no han tenido información al respecto, y que al ser una decisión que se toma a nivel nacional, no se trata de acatar o no acatar, sino que, bueno, se hace, es nacional. Esa fue la respuesta. O sea, si el presidente lo dispone, entonces estará, obviamente, como es nacional, adherida. Esto hoy se trabaja por normalidad, dijo, como todos los días.
2: Claro, no habrá feriado, ya está confirmado, no va a haber feriado. Simplemente el presidente había puesto un tuit en el que aclaraba que si había festejo, si había ánimo de festejar y los jugadores decidían llegar todos con el plantel completo al país, se iba a tomar la decisión. Bueno, habida cuenta de que llegan solo algunos y que no hay ánimo, ha trascendido para celebrar. Va a haber una recepción protocolar en Ezeiza, nos anticipaba Mercedes Ninzi, y ya, bueno, cada uno retomará su agenda, aunque la gente los está esperando en la autopista Riccieri, ¿no? Para saludarlos. Bueno,
0: también para trasladarle al ministro Mema que nos hacía también esa aclaración.
2: Bien, Mati, gracias.
0: A usted, hasta luego.
2: Un placer. Bueno, más tarde el Mati se va a dar una vueltita por los puntos donde suele festejar la gente el Día del Amigo. Se arranca, bueno, muchos habían hecho los planes para hacer una seguidilla, domingo y lunes, no podrá ser, pero bueno, dice, triste, pero esto sigue, nos dice Giorgio. Amigo, sí, de la radio, feliz día para vos también, Giorgio. Gracias por ser de la partida. Tengo dos minutitos, Fede.
3: Los vamos a aprovechar bien, Ceci, porque bueno, tenemos información de la justicia provincial respecto de este caso que nosotros contamos el viernes, que se investigaba como un femicidio vinculado o un femicidio transversal. Bueno, el día sábado este hombre fue detenido, el acusado, por este homicidio de Hugo Alberto Domínguez Cornejo. Estamos hablando de Carlos Salazar Ábalos, tiene 44 años, se lo ha imputado por el delito de homicidio transversal, debido a que fue efectuado con el objetivo de causarle sufrimiento a su ex pareja. Si bien se había emitido una alerta internacional, recuerdan, ¿no?, para tratar de ver si se había fugado, si había emprendido alguna huida, alguna provincia o algún país vecino, con el objetivo de eludir a la justicia, bueno, lo encontraron en Las Heras, sí, a este hombre. Ya fue aprehendido, como bien lo decíamos, y ha pasado a la penitenciaría. Bueno, es la información que confirma la justicia en esta mañana por la situación de Carlos Alberto Salazar Ábalos, que, como decíamos, era novedoso porque había asesinado al actual novio de su ex pareja. Esa era la trama, ¿no?, de este hombre. Ahora, en 15 días, va a tener una audiencia. Sí, que la va a tener ante la fiscal Andrea Lasso y ante una jueza, por la cual, bueno, ahí se le va a definir cómo va a seguir su situación judicial respecto de una audiencia de prisión preventiva, seguramente, que va a enfrentar, como dije, dentro de 15 días.
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0: Ana, el cielo está nublado, la humedad está en el 90%, está precipitando en la zona de alta montaña, hay que decirlo, incluso hemos visto videos que estamos compartiendo también a través de nuestras redes sociales de lo que está sucediendo en alta montaña. Recién lo hablábamos con gente desde Uspallata, en la superficie, acá en el Gran Mendoza, el viento está calmo y la máxima para hoy será de 11 grados, se espera. En la tarde y en la noche lluvias aisladas aquí en el Gran Mendoza, ese es el pronóstico. Y si nos trasladamos al martes, también vamos a tener una jornada fría porque la máxima llegaría mañana a 10 grados con lluvias aisladas durante la madrugada y también en la tarde y en la noche. La mínima sería de 6 grados aproximadamente en la mañana del martes y el miércoles de 4, con una máxima el miércoles ya de 13 grados y este ascenso paulatino de la temperatura.
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0: Argentina se deshonró a sí misma y a la final de la Copa del Mundo con su petulancia sin encanto. Así lo definió la sección deportes de The New York Times, que ahonda más en su crítica. Mientras los héroes españoles, campeones del mundo, se reunían en el podio, sus rivales, Argentina, maltrechos y derrotados, les daban la espalda. Aquello marcó la culminación de una actuación irritable, petulante y de mal gusto por parte de los ahora destronados campeones del mundo. Sin la Copa y sin Messi en el avión, Chiquitapie deberá enfrentar tres frentes de tormenta tras la pausa del Mundial. El presidente de la AFA aterrizará esta tarde en Ezeiza. Con la ausencia de varios referentes de la selección, tendrá enfrente causas judiciales, la tensión con el gobierno y una nueva etapa económica y deportiva para la entidad. Estamos en Esquel, en la 105.5, la térmica 4 grados 9 décimos, bajo cero, el cielo está despejado. En Capital Federal y Gran Buenos Aires, cielo cubierto. La temperatura 13 grados un décimo y la humedad 80%.
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1: El día después. ¿Cómo estás, Juan? Bienvenido.
2: Hola, abrazo.
1: Muchas gracias. Muy bien, muy bien. Bueno, hemos hablado un poquito, vos entenderás, desde el principio del programa acerca de nuestros sentimientos,
2: obvio,
1: ¿no? Con este resultado, que era un resultado, era una de las posibilidades que teníamos. Pero me gustaría escucharte a vos, Juan. Cuando terminó el partido, ¿qué pensaste? ¿Cómo ves este ciclo que, bueno, que tiene un cierre de alguna manera? ¿Y cómo seguiría esta gran película que es la de la selección?
2: Mirá, primero que sí, como vos decís, la verdad que cuando, yo siempre digo lo mismo, ¿no? Cuando se dan estos eventos, estos partidos, me parece que no importa si uno se dedique a esto, ¿no? La sensación de cada uno vale lo mismo, ¿no?
1: Sí.
2: Ya seas Macaya Márquez o el encargado del puesto de diario de la esquina, cada uno vivió el partido a su manera y hará el análisis que tenga ganas de hacer, ¿no? Nosotros a veces tratamos de guiar algunas cosas y complementarlas con algunos datos, pero como primera cosa te diría eso, que cada persona hoy que nos está escuchando tiene su propio análisis y para mí vale igual que cualquier otro. Yendo ahora a lo que personalmente me preguntás a mí, yo terminé con una dualidad. Por un lado, una sensación de que si esto hubiese sido una pelea de boxeo, España no nos dejó que le toquemos la cara,
1: claro,
2: nunca. Nunca, nunca, nunca, nunca hubo un resquicio, ¿viste? Como para meterse. Juro que lo digo desde un lugar sincero, ¿eh? Yo creo que a mí España no me parecía un equipo brillante, pero me tengo que rendir a la evidencia de un equipo que ha puesto en fila a los últimos dos finalistas y a los dos candidatos que tenían el Mundial, que eran Francia y Argentina, y les ganó sin atenuantes a los dos. Pero yo te decía una dualidad, porque por un lado siento eso, o sentí eso cuando terminó el partido, y por el otro lado sentí que el equipo tuvo la mala fortuna de perder 3 defensores de 4,
1: sí,
2: de que le echen a Enzo Fernández, de saber que en cancha vos a Messi no lo podés tocar y que Julián por el tipo de partido tampoco lo podías sacar porque no es un delantero convencional. Entonces, entre esas situaciones que se dieron, perdiste la enorme posibilidad de hacer cambios que el técnico podría haber hecho. O sea, te quedaban 2 o 3 nombres por tocar y son los que tocó. Y así todo, estuvimos a 10 minutos de ir a los penales. Y con el Dibu como estaba, ¿quién te dice? Y así todo, la que tuvo Simeone, se va lejos del arco, porque todos miramos eso, pero vuelvan a ver la jugada, el remate de Simeone se va muy desviado, pero le pasa a 3 centímetros de las manos de Nico Williams. O sea, 3 centímetros de que hubiese sido penal por mano. Y esa y la del centro atrás de Giuliano, que Senesi es anticipado. Yo creo, y ahora sí para cerrar, que el desarrollo fue abrumadoramente de España, pero el resultado se definió por estos detalles.
1: Bien, bien. Bueno, me gusta, es un análisis. Estábamos hablando fuera de micrófono, uno habla con la pasión, con la idea que tiene el que mira fútbol, ¿no? Por ahí el que se dedica a esto, ha estudiado, sabe, tiene conversaciones con personas que saben mucho de fútbol. Hemos escuchado distintos análisis. Y tu sensación de este Scaloni que se pone a llorar y dice, bueno, tengo contrato, ya veré. Un equipo como este, otro como este no va a haber.
2: Y sí, sí, y te conmueve. Te conmueve, en primera medida te conmueve. En segunda medida, me parece que así como Messi en ese mismo estadio dijo no es para mí la selección, me voy, y después medio que se arrepintió, a Scaloni le puede pasar lo mismo, muy pronto. Es muy desgastante ser el técnico de Argentina,
1: sí.
2: No tengo que explicarlo. Y en algún momento sí, en algún momento se va a terminar. Tal vez él entiende que este es el momento porque va a ser el final de ciclo de algunos jugadores. Eh, pero no lo sé, la verdad me dejás pensando. No lo sé porque tampoco tengo claro que va a ser Messi, o sea, Messi ayer jugó su último partido en un Mundial, pero yo no sé si fue su último partido con la camiseta argentina, yo no sé si juega amistoso, si va a la próxima Copa, la verdad no lo sabemos.
1: Cierto, es todo muy,
2: lo sabemos?
1: Muy rápido.
2: Porque creo que ni ellos lo saben. Por eso yo, desde anoche, viste, cuando ya se hablaba de feriado y festejo, yo pensaba y decía, estos chicos todavía están pensando por qué no dejé libre, por qué se me fue Ferran Torres, mirá si van a estar pensando a dónde quieren ir, si van a ir al obelisco, si el micro es descapotable, si el helicóptero. No hay manera, digamos, de que en la cabeza te entre eso. Entonces también me parece que y es una obviedad, pero lo tengo que decir, una cosa es ganar. Cuando vos ganás podés ordenar las cosas, podés hacer como hizo Di María, que dijo, señores, me voy en ganador, juego la Copa América porque me siento bien y ahí me voy definitivamente. Y otra cosa es cuando perdés, que todo se te desordena en la cabeza, se te mueven todos los muebles. Así que nada, me parece que hay muchas cosas que han ido pasando, que las iremos conociendo, ¿no? Sí. Con el correr de los días. Está dando vueltas mucho en redes, mucho en redes. La arenga de Messi fue muy particular.
1: Sí.
2: El equipo salió... Messi dijo, olvidémonos de todo. Y no queda claro si se refería a lo que habían dicho en España por los árbitros o si algo ocurrió. No ha quedado claro qué pasó y tampoco sabemos qué pasó en el postpartido. Sabemos que los jugadores se quedaron 3 horas ahí y no habló nadie. Qué sé yo, probablemente no haya pasado nada más que la enorme tristeza de sentir que no pudieron competir como a ellos les hubiese gustado. Pero nada, no miremos la foto, miremos la película. La película dura 5 años.
1: Sí, ¿eh? y es hermosa.
2: 5 años maravillosos.
1: Sin dudas, sin dudas. Tenía una duda, el año que viene está libre de copas. ¿Cómo sigue esto en el mediano plazo, Juan?
2: Mira, es buena la pregunta porque se viene un mundial muy particular. Recordemos que aunque sea por un partido, se va a jugar acá.
1: Claro.
2: Un partido. Entonces no está claro todavía cómo va a ser el proceso eliminatorio. Eso como primera medida. La Copa América que viene es en el 28. Faltan 2 años. Este año hay 3 ventanas de fecha FIFA. Que un equipo puede usarlas o no, digamos, no es que estás obligado a jugar amistoso siempre. Hay fecha FIFA en septiembre, en octubre y en noviembre. Por eso Scaloni, viste, que ayer repitió mucho esto de ellos, estoy hasta diciembre, claro. hasta diciembre. Porque hay ventanas, ¿viste?
1: Sí.
2: Un paréntesis, septiembre es en 2 meses.
1: Claro, no, está la vuelta en
2: falta aquí. Tanto.
1: Es cierto.
2: No falta tanto. Pero lo mismo, ¿viste? Si vos ganás, lo encarás de otra forma. Si perdés, ¿viste? La verdad, qué sé yo. No lo sé. Te digo sinceramente, hasta ahí no llego, no sé. Pero a lo mismo, creo que ni ellos lo saben.
1: Bueno, Juan, muchísimas gracias.
2: A ustedes, chicos, y por si queda alguna duda, me parece informativamente que ya se descarta cualquier tipo de festejo o congratulación, lo digo porque ya desde anoche había oyentes que escribían, porque obviamente si Ezeiza y el Obelisco están en Buenos Aires, mucha gente tal vez hasta tenía la intención de acercarse a Buenos Aires, pero yo diría que ya está y que nos quedemos con lo que fue el miércoles pasado con ese festejo que desbordó el centro y tantos otros lugares por lo que ocurrió con Inglaterra. Me parece que ya quedó ahí.
1: Cumplimos con esta selección. Juan, gracias.
2: Chau.
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0: 10 minutitos para la 1 de la tarde. Nos dijeron que somos grandes amigos, incluso en el momento del chisme. Bueno, y nos agrandamos, ¿no?
1: A lo nuestro nos han llamado.
0: Y viste que los amigos se juntan para chismear. Una sí. juntadita cada tanto tenés, ¿no?
1: Viene
0: ¿no?
1: Mal.
0: No, para nada. Puede ser con un mate, puede ser en un cafecito. ¿Por qué no?
1: En un asado.
0: En un asado. Qué bien que nos vendría, ¿no? Hoy al mediodía.
1: Ahora.
0: Ahora, en este Ahora instante, mismo. ¿No? Ir pasando la costillita y contando. ¿Qué contamos?
1: Más tardar a las 13 horas. ¿Querés que vayamos con algo de lo que ha sido la repercusión del Mundial o nos salimos ya del modo Mundial, Ceci?
0: Sí, es muy picante, sí,
1: no,
0: es muy
1: no
0: bueno.
1: No, no está picante. Son mensajes de amor y de que siempre voy a estar a tu lado y de siempre. Vamos con otra cosa. Vamos con otra cosa porque fue noticia el fin de semana Wanda Nara. Pero por algo no tan...
0: feliz.
1: Ni en la polémica ni en lo feliz, exactamente. Bueno, le entraron a robar a su casa en Milán y habrá contado algunas medidas de seguridad que va a tomar su familia. Lo relató en Instagram esto de lo que fue el asalto sufrido en una de sus propiedades allí en Milán. Dijo que 3 personas entraron en la propiedad. Dice el momento en el que sus hijos estaban bajo el cuidado de su madre, Nora Colosimo. Dice, se llevaron los documentos de la familia mientras me encontraba trabajando para una marca en la final, ¿sí? En la final del Mundial, dice, entraron 3 personas a robar a mi casa de campo, gracias por tantos mensajes, lo más importante que tengo son mis hijos, ellos están bien y tranquilos. Dice, tendremos custodia por un tiempo porque nos ha quedado miedo, es lo que dice Wanda. Mis hijos fueron valientes y mis chiquitas entre todos se trataban de tranquilizar, ¿viste?
0: Claro.
1: Una situación horrible.
0: Qué feo.
1: Las cámaras de seguridad estaban en funcionamiento, espero que pronto los atrapen, los encuentren. Un especial gracias a mi mamá, que es la mejor abuela que pueden tener mis hijos, siempre con nosotros. Lo material después se recupera. Pero bueno, le ha quedado esa sensación por ahí de miedo o de inseguridad,
0: claro.
1: De un ataque que, bueno, quizás estaba estudiado, quizás estaba ya organizado para, bueno, justamente ir, llevarse algunas cuestiones puntuales, y así lo contaba un poco Wanda en sus redes sociales. Fue noticia en las últimas horas directamente.
0: Pobre Wanda, ¿no? Pobre la madrina, ¿no? Qué episodio tan feo. Menos mal que están todos sanos, como bien dijo ella, lo material después se arregla,
2: sí, qué
0: ¿no?
2: susto que tus hijos estén ahí cuando los ladrones entran, eso.
0: Ni hablar.
2: Maxi hizo lo mismo, ¿eh? Hizo un comunicado diciendo que también viajaba hacia allá por este mismo tema. Una chiquita del Mundial es que Piqué estaba viendo el show con sus hijos desde la tribuna, ahí, de Shakira.
1: ¿Empieza a estar todo bien?
2: No sé si para tanto,
3: no, porque Shakira lo vio con Antonella
1: y
3: con la esposa de Cristiano.
2: No, digo, pero cuando Shakira estaba cantando,
3: estaba con los chicos.
2: Estaba con los chicos viendo.
3: Porque iba a ver la selección.
2: Claro, iba a ver España.
0: Claro. Bueno, Shakira española. Sacó la lotería, se sacó foto con Tom Cruise.
3: Sí,
0: ¿qué tal,
2: que hizo la apertura del partido. Otra chiquitita, porque después me quiero quedar con el plato fuerte, es que a Susana Jiménez volvió al país y la tuvieron que operar de urgencia de una hernia de disco. Y
0: Susana.
2: Finalmente, sí, pero fue todo rápido. Vino, la operaron y ya le dieron el alta para que pueda recuperarse en su casa. Y con esto me quedo. Le hicieron, viste que Pampita hace entrevistas y por lo general últimamente la terminan entrevistando a ella.
3: Sí, medio raro eso.
2: Es raro, sí, es raro. Y estuvo ahí con, ¿cómo se llama?
1: Martín Sirio, ¿no?
2: No, el que hace las imitaciones, que está
1: Martín Bossi. Bossi.
2: No me salía el apellido, gracias por la asistencia. Resulta ser que termina ella confesando, o sea, él da vuelta y le empieza a preguntar él a ella, y ella explica por qué va a seguir teniendo maridos.
0: Tiene necesidad de decir,
2: tuvo,
0: Pampita, ¿no? Qué gana, ¿no?
2: De los que tuvo, ella piensa seguir teniendo.
0: Mira.
2: ¿Por qué? Dijo. Bueno. Porque hasta el momento nunca me ha amado como yo he amado.
0: Uy, Pampita, pero...
3: Nunca la han amado a ella como yo.
1: ¿Te puedo armar el título de la gráfica?
2: Sí, por favor.
1: Mano a mano con Pampita... Pampita confesó,
0: claro,
1: que va a seguir
0: Pampita
1: teniendo.
0: Por Pampita.
1: Es como el Diego entrevistando al Diego en la noche del 10.
2: Así. Todavía no encontré mi alma gemela, que me ame como amo yo.
1: Ah, bueno,
2: por eso no me rindo. Y
3: con
2: sigo,
3: la misma intensidad.
2: Eso, con la misma intensidad. Y sigo teniendo maridos. No me rindo, sigo, hasta
0: bueno,
2: que
0: cada
2: uno
0: marido va quedando algo, ¿no?
1: ¿No tiene pareja actualmente?
3: No. sí,
1: ya, estaba... ya se separó de... Es que, ya, perdón, ya, bueno,
3: es que va bien, claramente día a día. Va bien.
1: Esto es con... el sentimiento no, de todos adiós, los argentinos. Pepa.
0: Yo no, pensé que sí estaba con el polista.
3: Por eso digo, debe ser que va y viene con Pepa, porque viene así hace tiempo. Si está diciendo que todavía no encontró a alguien que claro está pensándole
0: no, no claro. No, ya no está. Estaba con un vestido rojo, ¿se acuerdan la última vez que contamos que estaban juntos, sacaron la foto?
2: Sí, parece que acá...
0: Primero que es todo, ¿no?
1: Y el fin de semana ella subió una historia, digo, no es porque le estoy viendo las historias a Pampita, sino porque veo las historias de a quien ella etiqueta, que es a Andrés Ciro Martínez, de Ciro de los Piojos, claro, tocando el himno en el avión, sí, viste que le piden, le pasan un megáfono.
2: Lo que pasa es que estaba muy atrasado el avión, entonces él claro colaboró. En su momento sí, fue La Mona también, ¿se acuerdan? Que también claro hubo un atraso de vuelo y La Mona fue a cantar Beso a Beso, no me acuerdo qué cantaba La Mona.
1: Después de Claudia y Ceci voy a contar una si queda tiempo ahí de los artistas.
0: Yo estaba
1: ahí
0: mirando ahí la foto, perdón Claudita, pero digo, no puedo dejar de decir esto. Busquen la foto de Shakira con Tom. Parecen que tienen 20 años cada uno.
1: Sí, bueno. Sí.
0: ¿Qué ha pasado?
3: Tom a mí me sorprendió cuando empezó a hablar. Dije, ah,
0: no sabemos.
3: Muy bien, sí, muy bien.
2: Él está muy bien. Y esa, bueno, hicieron muchas comparaciones del cuerpo para demostrar que había pasado por una cirugía de abdomen, entre otras cosas.
0: ¿Ella o él?
2: Esa. Ah. Y, pero se ve hermosa. Así es que sí,
0: pues
2: se
0: él también está muy bien.
2: No, él está nuevo.
0: No, se o sea, me llamó la no atención, realmente.
2: 63
0: chico
2: no le das, no pones ese número ahí.
0: Ya no usa tacos, además. Vieron que está peticito. Al lado de cualquiera parece sí petiso.
2: Como vos, ¿no? Sí. Que usa tacos.
0: Claro. Sí. Muchos usan tacos.
2: Sí.
0: O por lo menos un escaloncito.
2: Unas tejanas.
0: Y dije eso y recordé un episodio. Claudita, sacame.
3: No, iba a repasar algunos saludos, pero ya está, todo el mundo ha saludado a la, ¿sí?, a la selección, los famosos, Bublé, Lo Pilato, Darín con su esposa, que decía, él decía española, que tenía ella el corazón dividido, porque bueno, su hijo también nació en España, además. Nació en España.
1: En Barcelona.
3: Así es que bueno, pero sí me quedo con vacaciones. Viste que empezaron las vacaciones en algún, bueno, nosotros Buenos ya Aires cerramos vacaciones, Buenos Aires y otras provincias uh-huh empezaron sus vacaciones, otros sí ya parece que viven de vacaciones por el estilo de vida que tienen. En el caso de Juana Repeto, que llevó a sus hijos a esquiar.
0: Qué lindo, Juana.
3: ¿No? Están los niños vestidos hermosos para esquiar, pero sí contaba que era la primera vez que uno de sus hijos volaba.
0: Uy, así se que Juana quejó. Sí. Pero en la boca.
2: ¿De qué se quejó ahora? ¿Que
3: no,
2: voló?
3: No, no, me digo, era como el primer viaje de avión del más chiquitito, ah, obvio. Ah, primer vuelo con avión. Chimi, dice, todo un éxito. Fuimos improvisando, mañana esperadísimo día el esquí, esto lo escribió previamente, y después la foto de los chicos bueno con el traje de esquí.
2: Bueno,
3: recordemos que su papá es su instructor, así es que...
0: Sí, pero digo, es un vuelito de una hora, tampoco es que viene siendo un Japón argentino.
2: Me imaginé
0: ¿no?
2: otra cosa, era un avión, yo pensé que el famoso y voló de mí, ¿se acuerdan?
1: Y voló. Yo volé.
2: Como lo vi con
0: yo volé
2: los
0: de ti.
3: Ella sola con sus tres hijos, ojo, bueno, dirá con alguien más, se la ve con una amiga ahí, o debe ser la niñera, no sé. Pero bueno, lo cierto es que iba con Toribio, Belisario y Timoteo.
0: Bueno,
3: los tres.
0: Me quiero quedar con un datito que compartimos acá al pasar, pero es para destacarlo. A algunos les gustó, a otros no, decía. El vestido de María Becerra, de Abel Cepeda, decía Claudita, diseñador mendocino argentino, mendocino, él que está radicado en Nueva York. Estilismo. Y ahí está, ustedes que se creían que todo era un pedazo de tela. No,
2: sí, un pedazo de tela parecía, porque no tenía bordes.
0: Dirección creativa a cargo de Natalia Campos Valencia.
3: Él en sus redes mostraba cómo lo terminó, que fue el momento en que directamente termina una como sería la parte de atrás del corset que tenía sí, María sí Becerra, que en realidad era todo entero. Es increíble.
1: Y estaba con la bandera.
3: Era rígido. ¿Vieron cuando Pampita salió con ese corset en el inicio del mundial que todos dijeron me parecía como desteñido? Él mismo también lo ve. Que era como de goma.
2: Sí,
3: ¿te
2: era
3: acordás?
2: De goma. Uh-huh.
3: Bueno, él lo hizo también. Él diseñó eso. De hecho, si ven las redes, está la foto de lo que llevó Pampita en su momento y también la foto de lo que llevó María Becerra.
0: A mí me encantó el sol ahí eso en la
3: sí
0: cadera.
3: Sí,
0: del lado
3: muy
0: derecho.
3: Bueno.
0: Ahora, hay que cantar con eso puesto, chicas. Y no puedes respirar.
3: Bueno, y pero... el traje está como en dos partes. Perdón, la faldita corta y el top. Sí. Y después le agrega, que lo puede usar solamente así corto, pero María Becerra eligió la opción con la gasa esa que
2: no
3: oceda.
2: Corto,
3: no,
2: parece,
3: más vale.
2: Claro.
3: Que también tiene arriba como una especie, se hace ya el poncho, que
0: claro,
3: le tapó
0: que le
3: también.
0: Tapa un poquito.
3: Sí.
0: Tapa lo justo, ¿no? Porque lo necesario se ve.
2: Estaba muy
0: claramente.
2: Claro. Para mí que esa va a usar la versión corta en algún recital o algo.
3: Más sí, seguramente. ¿Eh? Seguramente.
1: Sí. Haciéndole honor a la verdad que vos decís, Ceci, que tiene que cantar y que no se puede respirar. Convengamos que se canta 30 segundos el himno, digo, pero, hay que aguantar 30 segundos.
3: Pero cantó bastante bien,
1: cuando salió la posibilidad
3: de que era él, de que fuera ella, muchos hablaban del autotune que lo utiliza en su estilo de música, se utiliza mucho, pero lo cantó muy bien el himno.
0: A mí lo que me parece en esas situaciones, una vez la escuché a una artista, creo que es estadounidense, ella decía... Nunca uno entiende los nervios que va a sentir en ese momento cuando estás ante 80.000 personas mirándote a vos para escuchar.
3: No, de hecho, hay imágenes de ella antes de salir y está emocionada, que se ve que tiene los ojos llenos de lágrimas.
2: Y soy sincera, a mí un poco me asustó, no por la capacidad y el talento de María, sino porque habíamos tenido a la cantante, a Robin Williams, todos los que dieron la presentación anterior con unas voces tremendas. Se cantó el himno de Estados Unidos. Por primera vez el país anfitrión tiene un espacio para su himno, con una voz tremenda. Entonces yo decía, ay, Dios mío, qué marco para María, porque le dejaban todos la vara altísima.
1: Todo a la altura, todo a la altura.
0: Bien,
1: hablando de música, una foto que para los que nos gusta el rock un poquito no pasó así nomás, fue la foto que se sacaron, con la Mona Jiménez en el medio, Calamaro y Ciro Martínez, que recién lo mencionaba. Ellos tuvieron peleados muchos años, de hecho, Ciro salía con Julieta Cardinali.
0: Siempre hay una mujer de una, en el medio.
1: Y después de un show en el que Calamaro canta con los Piojos, Calamaro conoce a Julieta Cardinali.
3: Que se transformó en su
1: y
3: mujer.
1: Y le echó el ojo, exactamente. Sí. Después se convierte en su mujer. Y de hecho, ellos se dedican letras cruzadas. Oh. Los Piojos le dedican Pollo Viejo a Calamaro, diciéndole básicamente que se ha convertido en una tía.
0: Eso en el barrio le dicen, bueno.
1: Y Calamaro, en una canción muy conocida, se llama Mi Gin Tonic, seguramente la han escuchado, le dedica una frase que dice: voy a comer como un rey en tu agencia de coches usados, entre colegas.
0: Entre colegas, es buenísima. La tenemos por... Es aparte una canción.
1: Es un tema, es un hitazo.
0: Es buenísimo.
1: Porque tiene la frase también de: voy a pedir un deseo cada vez que pasa el tren y demás. Claro. Y queda en el inconsciente. Pero bueno, se sacaron una foto y desmienten ahí. ¿Cuánto? 20 años después.
3: Ya están viejos y se ponen más emocionales.
1: Demás.
0: Ahí usted está. Si quiere cantarlo en casa, le abrimos la ventanita, ¿no? Para ser feliz en este día.
3: La Mona los unió, sería, ¿no?
1: La Mona los unió.
0: Y nos vamos al Mitre. Vamos.
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5: Cielo cubierto en Capital Federal y Gran Buenos Aires, temperatura 13 grados un décimo. 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La escaloneta segmentada vuelve al país. Messi se quedó en Estados Unidos y viaja medio plantel. El gobierno levantó el feriado y reformuló el operativo. Los campeones del mundo llegaron a España y festejan en las Cibeles. La selección sin Messi en vuelo a la Argentina. El Airbus A330 de Aerolíneas Argentinas, con parte del plantel subcampeón del mundo, despegó a las 7 del aeropuerto JFK. Se calcula que alrededor de las 19 llegará a Ezeiza. Messi y otros jugadores de Europa no forman parte del vuelo con destino a Buenos Aires. Los jugadores que vienen son Dibu, Julián, Alexis, Lautaro, Enzo, Cuti, Otamendi, Paredes, Tagliafico, Montiel, Lo Celso, Palacios, Lisandro, Molina y Simeone. También viaja Scaloni. En otro charter van directivos de la AFA y familiares.
6: Comenzó a llegar la gente aquí al costado de la autopista Richeri, al frente de la AFA, para avivar a los jugadores, mientras miles de policías de la provincia de Buenos Aires rodean el predio de Ezeiza. Todos coinciden en que el mejor gol y la cuarta copa fue mostrar el cartel reclamando las Malvinas en el partido con Inglaterra. Vero Carday y Cristina Angeramo trabajan en una escuela de José Cepaz. A pesar del frío, piensan quedarse hasta que lleguen los jugadores Y esto le decían a Radio Mitre.
7: Que nosotros ganamos el 15 del 7 cuando jugamos con los ingleses. Que demostraron el amor que le tienen a nuestro país y pidiendo, reclamando que las islas son nuestras.
8: La Copa la ganamos con el partido de los ingleses. Nosotros tenemos las Malvinas y es nuestra. Estamos orgullosas de lo que hicieron, como defendieron, como ellos lo dieron todo.
6: Desde el predio de la AFA en Ezeiza, Mercedes Minzi para el panorama de Mitre informa primero.
5: Ante esta situación se reformuló el operativo de seguridad.
9: El gobierno desactivó el feriado propuesto por Milei y no enviará funcionarios al aeropuerto de Ezeiza para el arribo de la selección. Sin Messi, parte del plantel regresa de los Estados Unidos en un vuelo charter de aerolíneas que tocará suelo argentino alrededor de las 18 y pierde fuerza un festejo masivo. Granaderos, junto a fuerzas de seguridad nacional, escoltarán al equipo en su llegada y la salida será por el sector VIP del aeropuerto, conocido como FBO. Desde ese punto hasta el predio de la AFA, también en Ezeiza, el operativo estará a cargo de las fuerzas de seguridad bonaerense. Mientras tanto y de manera preventiva, un vallado policial cubre la Casa Rosada y el Cabildo. Rodrigo Jorge, panorama de Mitre, informa primero.

0: los campeones del mundo llegaron a España. El Palacio Real de Madrid se iluminará de rojo esta noche para celebrar el título mundial de la selección española. El trayecto del autobús descubierto iniciará en la Moncloa y atravesará calles emblemáticas como Princesa, Carranza, Génova, Colón y Serrano, finalizando en la Plaza de Cibeles, epicentro de la fiesta que tendrá la participación de una buena cantidad de artistas como Aitana y Lola Índigo. Estamos en la base Marambio, en la Antártida Argentina. La térmica, 34 grados 3 décimos bajo cero. Cielo parcialmente nublado con ventisca baja.
1: Sin igual, por eso se oye este refrán. ¡Que viva España!
0: En Buenos Aires, el cielo cubierto. La temperatura, 13 grados un décimo y la humedad, 80%.
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0: 12 minutos pasaron ya de la 1 de la tarde. Estamos esperando la actualización del dato meteorológico. Recuerden que la máxima pronosticada para hoy en Mendoza es de 11 grados con la probabilidad de precipitaciones y más nieve en la zona de montaña. Hay muchísimas notas para leer. Me voy a tomar el atrevimiento de recomendarles una que está publicada en la BBC y se titula Gracias Messi. Cómo el capitán de Argentina demostró en este mundial que es una leyenda del fútbol. Imperdible, párrafo por párrafo. Y con esto doy pie al doctor José Abadi, que está en línea, él es psiquiatra. Y queríamos hablar, analizar esta situación. No hemos pasado por todos los climas, por todos los sentimientos, pero queda el agradecimiento tan fuerte para esta selección que, sin embargo, no nos trajo la copa en esta oportunidad. Doctor, ¿cómo anda? Bienvenido.
1: Qué gusto, saludo a todos.
0: Un placer tenerlo aquí al aire. ¿Cómo interpretamos este cariño, esta pasión, a pesar de todo te banco?
1: Bueno, yo creo que son varias cosas que planteaste, ¿no? Por un lado, le diría que estamos festejando el subcampeonato, punto uno. Me gustaría, un título que a mí me gustaría para lo que ocurrió es ganamos el subcampeonato más que perdimos el campeonato. El segundo punto, saber que naturalmente estamos en un torneo que es una competencia y una pasión argentina como es el fútbol, pero jerarquizaría muchísimo la idea de la competencia deportiva, del deporte pasional, sí, pero competencia no hostilidad, ¿eh? Acá es ganar o perder, no matar o morir, acá hay adversidad, no fracaso, y acá hay un equipo más grande. ¿Qué quiero decir con esto? Hay un equipo porque no hay suma de individualidades, sino integración de individualidades. ¿Es distinto? Sí, es distinto. Y todo es más importante que el detalle. Todos contribuyen y adquieren identidad en ese conjunto. Que le puso que magia, varita mágica, suerte, azar, podrá haber suerte si ustedes quieren, en parte. Pero lo que hubo es esfuerzo, entrenamiento, dedicación, responsabilidad. Y uno está agradecido a ese equipo que, vuelvo a repetir, es equipo y es competencia que representa al país al que pertenecemos. Y ellos también están agradecidos, ¿saben? Porque, porque encontraron un país que los estaba nutriendo de que del gracias, de confiamos en ustedes, de qué bien que juegan, de qué triunfo que nos dieron. Todo eso alimenta, fortalece enormemente la constitución de este equipo. Tuvo un vínculo muy sano, un vínculo muy positivo, diría yo. Nos permite una gran responsabilidad que tenemos, que se convierta este torneo no en un acontecimiento, sino en una experiencia. Es decir, que haya aprendizaje de esto ocurrido, que tiene que ver con la conformación de una comunidad. Si hay aprendizaje, solidificamos la sociedad a la que pertenecemos, brindamos la posibilidad de que haya que, de una vez por todas, el comienzo de una comunidad, conjunto, proyecto, ley, esfuerzo común. Esto es lo que creo que sería muy lindo que le agreguemos a la alegría inmediata que ocurrió.
0: Doc, y esta idea de salir a la calle, incluso cuando todavía no estábamos ni siquiera cerca de la Copa, ¿es por esta necesidad que tenemos de celebrar? ¿A qué se lo atribuye?
1: Por empezar, empezamos a salir a la calle cuando había partidos de fútbol que testimoniaban que habíamos ganado, aunque sea un partido, ¿no? Quiero decir, salir a la calle fue para manifestar la alegría, para brindar también apoyo de algún modo indirectamente, si ustedes quieren, a la selección que estaba allá, para decirles estamos con ustedes y ustedes con nosotros, y a algo que tiene que ver con la Argentina, que es importante también en el torneo, fortalecer nuestra autoestima, ¿no? Sentir que también podemos, sentir que después de tantas adversidades que atravesamos, bueno, también podemos ganar. Competencia, es partido, no matamos a nadie. Ganamos, que es un poco una competencia difícil. Eso refuerza nuestra autoestima y refuerza nuestra identidad.
2: Me agarro de esto último que decía usted, doctor, sobre todo de la identidad. ¿Cómo se analiza quizás desde, bueno, desde la ciencia, desde el punto en el que usted está en este momento, este fenómeno del fútbol que une, ¿no? Más que nunca, me parece.
1: Yo creo que lo importante es que en esta oportunidad, esta competencia, ustedes pensarán qué pesado, cómo insiste con la competencia, es que no me parece banal el asunto. Saber que estamos frente a algo que tiene que ver con, se incluye lo lúdico, la diversión, el esfuerzo, pero acá no hay muertes, no hay duelos, no hay cosas graves que ocurren, sino cosas, bueno, que tiene que ver con ganar o perder por 4 años. Después se verá qué pasa. Ahora bien, vos me preguntabas...
2: Por la unión de los argentinos.
1: Creo que ese es, el equipo implica algo muy importante, y es que permitió también que la sociedad sea un equipo. ¿Qué quiere decir? Que integra diferencias, que integra disensos, que integra singularidades frente a una meta común. Muy importante. Que nos falta tan a menudo acá, que nos peleamos continuamente desde parcialidades que toman a veces carácter casi fanáticos. Acá integramos diferencias para un objetivo en común. Eso es lo más saludable que le puede parecer y le puede pasar y suceder a una sociedad.
3: Doctor, si hacemos un poquito de historia, recordando en otros mundiales que no nos fue bien en finales o semifinales, la Argentina y el público argentino estaba enojado. En este caso no, estamos agradecidos. ¿Cuánto nos va a durar esa sensación de agradecimiento y de felicidad que ha significado este equipo de selección?
1: Creo que, insisto, acá me parece importantísimo lo que señalás, ¿sabes? Que no haya autorreproches. Y no hay autorreproches porque se sabe de haber cumplido lo mejor que se pudo lo que teníamos como responsabilidad. Y perdimos, entre otras cosas, digámoslo con toda claridad, respeto y admiración por el vencedor, porque el otro equipo jugó mejor. No hay duda ninguna de eso. Por lo tanto, no hay una culpa equivocada ni nada que genere el autorreproche. Y dos, tengo el acento también en ojalá que esta maduración que significó la forma como festejamos el subcampeonato persista en un crecimiento y en una maduración más todavía amplia en toda nuestra sociedad.
0: ¿Cómo lo vivió usted, doctor?
1: A ver, todo el campeonato lo seguí, yo soy futbolero. Me alegraba cuando ganaba la Argentina, no me impedía ver algunas cosas que quería que mejoren para poder confirmar nuestros sucesivos triunfos. Cuando perdió, me sentí, primero, contento con el subcampeonato. Dos, reconocido al equipo que nos dio todo lo que nos dio. Y el equipo sentí que estaba reconocido a todos nosotros los ciudadanos. Tres, pensé, qué maravilla. No hubo idolatrías acá. Ojalá nadie caiga, ni los protagonistas ni los espectadores, en la idolatría, falso dios por excelencia, sino que hubo admiración. Y lo último que sentí fue, también junto con todo esto, perdí, pero jugaron mejor, la verdad que los otros. Pero qué bien que hicimos todo, ¿eh? Cómo pusimos todo el alma acá, qué confianza que me brinda.
0: Doctor, ha sido muy amable.
1: Por favor.
0: Un placer.
1: Y mucho gusto a todos ustedes.
0: Muchas gracias. El doctor José Abadi, psiquiatra, a propósito de todo esto que hemos vivido durante un mes y pico con tanta pasión, ¿no? Realmente. 12:01, tanda y volvemos.
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0: feliz día del amigo. Gracias, gracias porque todos los días nos dejan expresarnos y eso es una ayuda a la comunidad, es catarsis, es permitir que nos escuchen y expresarnos, y son de gran ayuda en todo sentido. Con respecto a la selección, son unos capos, y dieron, ¿por qué recibirlos como los quieren recibir y como los queremos recibir? Porque dieron un ejemplo para toda la población, sobre todo para los jóvenes, un ejemplo de resiliencia, de honor, de compañerismo, de amistad, de levantarse ante la adversidad y de luchar, de caer y levantarse.
1: Hola, buenos días. Con respecto a lo de la selección, no puedo creer que la gente esté triste. La verdad es que hay que reconocer que España jugó maravilloso. La selección nuestra no nos puede haber dado más satisfacciones. Messi, un jugador extraordinario. Y salir segundo, me parece fantástico haber salido a festejar. Porque de 48 selecciones que jugaban, estar en la final es todo un éxito. No entiendo que la gente esté diciendo, no, si hubieran hecho esto, si hubieran hecho lo otro. Y después Scaloni, una decisión personal, pero yo lo dejaría porque logró un grupo humano fantástico y además ser jugadores de finales.
2: Hay muchísimos mensajes de la gente apoyando a la selección. Marta, muchísimas gracias. Gracias a Sebastián, a Fabián, los que nos desean feliz día del amigo, desde luego. Irene de Guaymallén, muchísimas gracias. Nos deja un largo mensaje, Irene, y va desglosando, hablando de todo un poco, ¿no? Del VAR, de la pausa de hidratación, de nuestra selección. Creo que en algún momento todos estuvimos muy ilusionados. Hay una publicidad, la van a encontrar en redes, de una famosísima cerveza, que escribe, hay una foto de Messi cerca de un lateral, ahí cerca del córner, y dice, la estrella siempre fuiste vos. Impresionante, realmente. Un amigo para todos los amantes del fútbol, Leo Messi. Un amigo, día del amigo, damos el piecito a Belén para que nos diga por qué se celebra.
3: Se celebra gracias a Enrique Ernesto Febraro, que consideró que la llegada a la Luna había unido a toda la humanidad. Y en ese concepto de unión global es que él dice, festejemos el Día del Amigo, ¿no? En honor a esa unión. Envió cartas él a diferentes países proponiendo esto, ¿no? Establecer el 20 de julio, llegada a la Luna en 1969, como el Día del Amigo, e instaurar esta fecha para reflexionar sobre la hermandad y sobre la solidaridad en el mundo entero. En algunos países, como Brasil, por ejemplo, acá en Latinoamérica, lo adoptaron, pero otros países adoptaron la idea, pero fueron generando sus propios días, ¿no? Porque no es que en todo el mundo hoy finalmente se celebra el Día del Amigo, pero sí se celebra en varios países de Latinoamérica y, por ejemplo, en Paraguay se celebra el 30 de julio. Eso se adoptó en honor al nacimiento del escritor y poeta uruguayo Enrique Marquina como una manera de rendir tributo a su legado. En Colombia, el segundo sábado de marzo, eso fue comercial, pero fue adoptado. Finalmente las campañas lograron su cometido. En Bolivia se celebra el jueves.
2: Ah, mira.
3: Esta misma semana, también para destacar, sí, la importancia de la amistad y promover valores de solidaridad y compañerismo. En México coincide con el Día de los Enamorados, el 14 de febrero, por ejemplo, ¿no?
2: Eso, ¿no?
3: Y en Perú, el Día del Amigo ya se celebró, fue el primer sábado de julio. Nosotros aquí, junto a varios otros, celebrando esta unidad basada en ese alunizaje. En la llegada del hombre a la luna.
2: Esta ocurrencia, ¿no?, de un argentino. Bueno, el Mati fue a buscar gente que ha hecho reservas, locales. ¿Cómo se va a celebrar esta jornada? Que es muy importante y que de alguna manera venía un poco opacadita con el Mundial, claro. Hay que decirlo, ¿no?
4: Bueno, sí.
2: Bueno, revitalizamos la celebración del Día del Amigo.
3: Así desapercibido, quizás.
2: Claro, que no se pierda, estimado. Mati, cuéntenos.
5: Bueno, el Día del Amigo es todos los días a veces, pero en esta ocasión es una excusa más para juntarse con aquellos. Estaba viendo algunos refranes, ¿no? Como el verdadero amigo es aquel que a pesar de saber cómo sos, te quiere, ¿no? Y por eso hoy he estado revisando, viendo las cartas y también chequeando el tema de las reservas, porque yo dije, claro, venimos, como decías vos, Ceci, golpeaditos, venimos ahí tal vez con...

0: las arcas un poco vacías, porque ir a ver el Mundial y los partidos del Mundial han llevado también un costo. Pero sin embargo, los amigos siguen eligiendo las reuniones en café, restaurantes, pizzerías y demás. ¿Qué pasa con las reservas? Hay dos tendencias, estuve viendo, y acá hay que ver cuáles eligen ustedes también. Por ejemplo, hay una tendencia de jóvenes menos 30, atentos con la edad, que están eligiendo mucho en las reservas, sobre todo en la calle Aristides, para el brunch. Qué linda palabra, el brunch, que es la media tarde, ¿no? Un cafecito, media luna, alguna cosita para ponerle unas tostadas, un huevito revuelto, un juguito de naranja, y sale en promedio, entre los lugares que estuve averiguando, 30 mil pesos para dos personas. Las reservas promedio son de cuatro personas, o sea que una mesa de cuatro gasta 60 mil, y entonces tenemos un promedio más o menos entre 15 y 20 mil pesos por persona para salir a tomar una buena media tarde y volver con la pancita llena el lunes y no quedarse a cenar. Esto lo que hace al menos 30. ¿Pero qué pasa con el más 30? Bueno, está eligiendo mucho calle Sarmiento. Me vienen siguiendo bien con el tema. Calle Sarmiento, más 30 y mucha reserva para cenar. Costo promedio, 30 mil pesos por persona. ¿Qué está pasando? Están haciendo las reservas entre más o menos un promedio de 7 personas. Ya subimos un poquito la apuesta. 27 mil pesos, más o menos 30 mil por persona. Y eligen ya en la reserva lo que van a comer. Obviamente está la carta abierta, ¿no? Pero eligen lo que van a comer para ya ir siendo atendidos con tiempo y demás. Ahora, al mediodía, pocas reservas, claro, es lunes, mucha gente está trabajando, todavía no sale del trabajo, pero el centro, en el día del amigo, empieza a moverse más o menos en las 12, entre las 4 y las 6 de la tarde. Así que Cecilia, si todavía no hace planes con sus amigas o amigos, véngase para el centro que va a estar movidito, va a ser una linda propuesta a pesar de las nubes.
1: Bueno, algunos hemos cambiado con el paso del tiempo, digo, en principio algo hablo de nuestras amistades, preferimos encontrar una de las casas, la más adecuada, y ir a la casa directamente de alguien.
0: Sí. Más cuando hace frío, ¿no? Ahora en invierno.
1: Claro, sí, viste, por ahí para estar más cómodos, quedarse hasta la hora que uno quiere, sin demasiada limitación.
2: Charlar más fácil que con el murmullo, y porque cuando estás en un lugar hay mucho alrededor, esperar. ¿No?
1: Me contaban hace un par de días, nada más, ya en una calle céntrica acá en Ciudad de Mendoza, una hora por lomo esperaron, más o menos.
0: Ah,
1: no tengo ganas de esperar.
3: No, porque te lo traen frío a veces.
1: Viste, no encima. Sé. Esas cosas pasan, uno no le quiere echar en cara. Esas cosas pasan cuando, claro, hay mucha demanda, ¿no? Obviamente,
0: claro,
1: es difícil
0: ahora
1: de cubrir.
0: En época del Mundial, Cecilia, sí, para ver los partidos, las papas fritas, que sería, claro, lo que uno piensa que los más rápidos, ¿no? Tardaban hasta media hora.
1: Sí.
0: Desde el pedido hasta que te llegaba.
1: Bueno, muchos van a celebrar y eso es lo importante, que no nos quedemos sin saludar a los amigos y sin celebrarlos del mejor modo posible.
0: Bueno, y otra realidad es esta también, de lo que decíamos recién, que por ahí las arcas ya no son las mismas, porque han estado siguiendo a la selección, han estado consumiendo diferentes cenas y almuerzos, pero bueno, siempre está la opción un poquito más económica, así que eso, ni el clima ni la billetera van a impedir que se festeje el Día de la Vega.
1: Muy bien, Mati, gracias.
0: Hasta luego.
1: Hasta luego.
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1: 13:35 minutos.
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1: Bueno, Claudita, vamos a dar la vuelta, ¿qué le parece?
3: Damos la vuelta y hablamos del aumento de los llenadores a partir del mes de agosto, completando el incremento acumulativo del 6,7%, que se había dividido en tres tramos. Este es el último tramo, 1,9%, y completa el 6,7%. Van a estar cobrando unos 12 millones de pesos y corresponde a esto que es el enganche de la normativa que había sido aprobada anteriormente y que les da la posibilidad a ellos de sumarse a lo que es el aumento de los empleados del Congreso. Entonces, claro, se entiende que viene por ahí la cosa. Ya salieron algunos a decir, bueno, quedará en cada uno de los senadores qué hace con ese aumento, si lo dona, no lo dona, pero no deja de recibirlo, que es lo que hay que destacar, ¿no? Después decidirá si se lo da a alguien.
1: Yo creo que no entienden que la plata se la pagamos nosotros y que en todo caso los que tendrían que donar son los dueños de la plata, no ellos. No la entienden, porque obviamente no les conviene. ¿Cuánto dijiste que van a cobrar?
3: Más de 12 millones, dicen más o menos.
1: Básicamente eso.
3: De pesos.
1: no sé qué opinará la gente, ¿no? Pero me parece que es tan fácil decir, yo la dono. No, no la done. No la cobre. Empecemos por ahí.
2: Uh-huh. Lo que pasa es que no pueden rechazarla por
1: no, no,
2: están enganchados. Hagan una ley que
1: se enganchense, porque claro, cuando quieren sacar leyes, resoluciones, claro, etcétera, etcétera, lo hacen rapidito, de madrugada sesionan cuando sí les conviene. Hagan una rápidamente, una express, una sesión, abran y cierran, desenganchense y dejen de cobrar así frente a gente que cobra miserias. Por ejemplo, los jubilados de los que tanto hablan.
3: Sí.
1: En fin.
3: Y déjame agregar bueno otra más. Daniel Scioli, que ha sido designado como secretario de Turismo, Ambiente y Deportes, eso se hizo a través de un decreto en las últimas horas, lo redesignaron, sabía que lo habían puesto por un periodo, pero ahora,
1: por
3: bueno,
1: las dudas.
3: A partir del 8 de julio del 2026, dice, desígnese con carácter ad honorem, hablando de los que cobran sí y los que no, esto sería que no cobra, en el cargo de secretario de Turismo, Ambiente y Deportes de la Jefatura de Gabinete de del Ministerio, al licenciado Daniel Osvaldo Scioli, dice el escrito.
1: Osvaldo.
3: Firmado, por supuesto, por las autoridades correspondientes. Esto lo informó en el cargo el titular de la unidad de Gabinete de Jefatura de Gabinete de Ministros, el abogado Ezequiel Gali. Es re largo el título, pero bueno.
1: Cuanto más
3: la información
1: largo uno tiene,
3: que
1: ¿no?
3: hay,
1: la idea.
3: Que Scioli fue redesignado como secretario de Turismo, Ambiente y Deportes.
1: 12 millones, Cecilia, más obra social, más vacaciones, más jubilación, más asesores, te agrego.
3: Sí.
1: Carísimo. Bueno, cierro con este. Lindo, ¿eh? Nosotras nos juntamos el 24 con mis amigas del secundario de hace 20 años y cenamos ravioles.
5: Muy bien.
2: Ah, muy
1: qué bien.
2: Qué rico.
1: Qué bien la pasta rellena para sí celebrar, ¿no?
3: Igual en un lunes arrancar la semana comiendo tan, tan pesado.
1: Pero platito.
2: Como ravioles pesados.
3: Los contás, ¿no? ¿Viste? No, bueno, pero sí, la salsita, ah, ahí
1: el
3: ya,
1: pan,
3: el pancito.
2: Pero el 24 eso, se
1: claro
2: juntan.
1: El postre.
3: El postre.
1: Porque el 25
3: no
1: es,
3: solamente
1: es patrón
3: los ravioles.
1: Santiago, dice.
2: El viernes se
3: claro
2: juntan.
3: Ah,
2: el
3: viernes, claro, está bien, está bien. Yo pensé
1: ¿viste
3: pensar
1: que
3: en hoy?
1: Hay gente que piensa bien, piensa en todo momento y en todo lugar. ¿Cuándo nos
5: logística
1: juntamos? Logística, sí me
3: sí
1: gusta.
3: Pero igual hay gente
1: todo
3: que hace las juntadas en capítulos, porque sí hay que juntarse sí con todos los amigos.
2: Y está ¿no? bien acá porque el sábado es feriado en Mendoza.
3: Claro.
2: Claro, por patrón Santiago.
1: Nosotros nos tendríamos, viste que nosotros los feriados los vemos de costado. Tendríamos que ser la junta del 24, cada uno con sus amigos. Acá dice Mariel, gran idea, ¿eh?
3: Sí.
1: Estamos tirando información de primera mano que puede servir, un servicio a la comunidad, le diría. Bueno, a ver, ¿qué me dicen por acá? Tengo una más. Uy, hoy están largueros, pero vamos a hacer un esfuerzo y los vamos a leer.
5: Hay mucho análisis.
1: Hay mucho análisis concienzudo del asunto. Tanda y volvemos.
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0: 43 minutos pasaron de la 1 de la tarde de este lunes 20 de julio, Día del Amigo, y hay información de última hora que llega de la comuna de Luján de Cuyo.
1: Así es, porque Luján de Cuyo confirmó que ha aplicado una multa superior al millón de pesos. ¿Por qué? Por arrojar basura en la vía pública. Sí, atención con esto. Esto se aplica en el marco del Código de Convivencia que tiene Luján de Cuyo y forma parte, bueno, de las políticas que hace mucho tiempo venimos comentando. Dice, bueno, queremos calles desordenadas, espacios públicos, cuidados y normas que se cumplan. Está el video, sí, de la persona, video tomado por los vecinos, lo estoy viendo en este momento, de cómo esta persona en la caja de una camioneta, se los muestro a ustedes, pero también lo vamos a poder ver en nuestras redes seguramente, en la caja de una camioneta es captado por los vecinos mientras arroja basura a la vía pública.
0: Sí.
1: Si no me equivoco, no lo dice igual la información de Luján, es al costado del acceso sur.
0: Da la impresión, ¿no?
1: De que, bueno, justamente ahí lo capta un vecino y esa denuncia de un vecino justamente es importantísima para, bueno, llevar esto al Código de Convivencia y que el municipio lo multe.
0: Le decimos, se ve perfectamente la camioneta,
1: sí, la patente,
0: mucho mejor la cara y de cuerpo entero el sujeto que arroja las bolsas de residuo allí impunemente, ¿no?
1: Sí,
0: menos mal que
1: sí,
0: esto...
1: Sí, sí.
0: Me encanta esta idea, está buenísima.
1: Sí, así que, bueno, desde el municipio recordaron que arrojar basura, escombros, residuos verdes o cualquier otro tipo de desechos en la vía pública genera un importante impacto ambiental, deteriora los espacios comunes y representa un costo para toda la comunidad. Mm. La multa en sí, la sanción, dice, es de 4.000 unidades tributarias, equivalente a más de 1 millón de pesos conforme la normativa vigente. Así que es la información de último momento que tienen desde Luján.
0: Le hubiera salido más barato pagar el contenedor, dicen por acá, y sí, me parece que sí, sin dudas, hay que aprender, me parece que a veces somos muy, muy hijos del rigor. Claudita, ¿tenemos ganador o ganadora?
2: Sí, tenemos ganadora, debemos decirlo, que se lleva el voucher de 50.000 pesos de Óptica Lateino de España y Rivadavia de Ciudad. La ganadora es... Elena Llorens Hernández, el DNI termina en 644, felicitaciones a Elena y bueno, a disfrutar del premio.
3: Toma, un regalito.
0: Ay, no nos puede faltar, ya a esta altura es un clásico. Señoras y señores, a esta hora, esto es lo importante.
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0: El gobierno organiza una recepción protocolar para la selección en Ezeiza. No habrá festejos ni feriado nacional. La Casa Rosada se puso a disposición del plantel, que anticipó que no está de ánimo para hacer un gran despliegue luego de la derrota en la final ante España. Messi y De Paul se quedaron en los Estados Unidos. La selección, el resto, vuela hacia la República Argentina. A las 8:17 despegó el vuelo de Aerolíneas Argentinas, que traslada a los jugadores desde Nueva York rumbo al aeropuerto de Ezeiza. Llegarían esta tarde entre las 18:30 y las 19:00. El capitán de la selección permanecerá en Miami.
1: El gobierno provincial ofreció un balance de lo que fueron los operativos policiales respecto de los festejos de la selección argentina. Hubo más de 200 detenidos en Mendoza en los partidos de toda la competencia en los que jugó la selección y ahora investigan a policías por una pelea. Este saldo de más de 200 personas detenidas y aprehendidas a lo largo de todo el Mundial lo confirmó el Ministerio de Seguridad. Los episodios se registraron sobre todo con las manifestaciones postpartido de Cabo Verde, Egipto, Suiza, Inglaterra y también España. Solamente tras la final, tras la obtención del subcampeonato del mundo, hubo 37 nuevos detenidos. Y por otro lado, la Inspección General de Seguridad de Mendoza tiene que investigar ahora el accionar de efectivos policiales en un procedimiento ocurrido en Maipú y que quedó registrado en un video, según confirmó el titular Marcelo Puertas a Radio Mitre Mendoza.
2: El gobierno nacional avanzó con un nuevo paso en la implementación de la reforma laboral al reglamentar cómo deberán calcularse los aportes sindicales previstos en los convenios colectivos. A partir del decreto 612 publicado en las últimas horas, las horas extras, el aguinaldo, los bonos y otros pagos no habituales dejarán de formar parte de la base sobre la que se calculan los aportes. Con esta reglamentación, el Ejecutivo también dispuso mayores exigencias de transparencia para los gremios, que deberán administrar por separado determinados fondos aportados por los empleadores cuando tengan un destino social, asistencial, previsional o cultural.
0: El Instituto Nacional de Estadística y Censos, el INDEC, informó que la inflación mayorista de junio fue del 1,1%, lo que implicó una baja de 1,4 puntos porcentuales respecto a mayo y marcó la cifra más baja desde febrero. Luego del 1,9% que marcó la inflación en el mes 6, la expectativa está puesta en si continuará la desaceleración del ritmo de aumento de precios en los próximos meses. El desglose oficial muestra que los productos nacionales subieron 1% y los importados 2,3%. Los precios de los productos primarios bajaron 1,2% en junio. Dentro del segmento de alimentos y bebidas manufacturados se registró una baja mensual del 0,3%.
1: Investigan en Paraguay a un niño con gran parecido físico a Loan que apareció en televisión. Un video grabado durante una cobertura en vivo desde la Expo 2026 en Paraguay puso nuevamente en el centro de la atención pública el caso de Loan Danilo Peña. Usuarios de las redes sociales advirtieron un notable parecido entre un niño que apareció en la transmisión y el pequeño desaparecido en Argentina en 2024, lo que motivó una rápida intervención de la policía paraguaya para corroborar su identidad y despejar dudas sobre un posible vínculo con la investigación.
2: La Confederación General del Trabajo retoma esta semana su plan de lucha contra el gobierno de Javier Milei con una movilización junto a los jubilados frente al Congreso. Será el primer paso de una agenda que la Central Obrera acordó con las dos CTA y la Unión de los Trabajadores de la Economía Popular, la UTEP, luego de una pausa por el Mundial. La protesta está prevista para este 22 de julio y marcará el reinicio de una estrategia de conflictividad escalonada que la conducción cegetista busca sostener durante el segundo semestre.
0: Internacional, Keir Starmer dejó su cargo como primer ministro en Gran Bretaña y asume el laborista Andy Burnham. El costo de vida será el principal desafío de su gestión. Burnham es el séptimo ministro en 10 años, luego de que el rey Carlos III le pidiera en el Palacio de Buckingham la formación de un gobierno. Es un momento para la reflexión y para adoptar nuevos propósitos, dijo entre sus primeras palabras. Gran Bretaña debe demostrar al mundo que podemos recuperar la estabilidad. Nuestro reto consiste en hacer que la política funcione y que funcione mejor. Sé que la ciudadanía está harta de la política. Los escucho y quiero ser sincero con ustedes. No hemos estado a la altura y debemos mejorar, dijo el laborista.
1: La FIFA ahora abrió una investigación disciplinaria para analizar los incidentes protagonizados por los integrantes de la selección argentina una vez finalizada la derrota ante España en la final del Mundial. Según informó Sky Sports, el organismo revisará los informes arbitrales y las imágenes del encuentro antes de resolver si corresponde aplicar alguna sanción. Entre los episodios que serán evaluados aparece la expulsión de Leandro Paredes, quien vio la tarjeta roja tras el final del encuentro por su participación en la pelea con futbolistas españoles durante los festejos del campeón. También van a ser analizadas las acciones de Nahuel Molina.
2: En la edición 2026 de la Copa del Mundo hubo grandes ganadores. En las últimas horas, Gianni Infantino dio a conocer las cifras que dejó el Mundial de Fútbol. Lo cierto es que la magnitud del evento significó que haya más oportunidades para que ciertos sectores participaran y ganaran de el dinero que ha dejado este Mundial. Mientras las estrellas de fútbol escribían páginas históricas en los campos, los ganadores embolsaron buena suma de dólares. Se habla de más de 15 mil millones de dólares en el balance final que dejó esta edición del Mundial de Fútbol.
0: 52 minutos pasaron de la 1 de la tarde, la temperatura 8 grados, la máxima pronosticada 11, con probabilidad de precipitaciones y nevadas intensas en distintos puntos de la cordillera. Incluso hasta hace una hora, hora y media nada más, estaba nevando copiosamente en Uspallata. Hay un estudio realizado, les cuento, sobre personas adultas mayores. En realidad el estudio hace foco en el uso de los medios digitales a la hora de pagar. Y en principio, esta tarjeta, que fue la que invirtió su dinero para hacer el reporte, señala que 3 de cada 4 adultos mayores prefiere usar medios de pago digitales en lugar de efectivo. Ojo con este tema, porque había una cierta idea o un mito, podríamos decir, si uno se atiene a lo que da como resultado este informe, que decía que la gente grande siempre maneja efectivo. Bueno, en principio, las aplicaciones financieras no muestran brechas de edad y dicen que ayudan a muchos usuarios a manejar mejor la economía, que permite un mejor control de gastos. Al menos eso es lo que ha contestado una importante cantidad de personas que fueron consultadas por Mastercard, que es la que hizo el estudio. 74% de los adultos mayores de 55 años asegura usar algún medio digital de pago, reemplazando el efectivo. Se entiende que a partir de los 60 esto se modifica, pero al parecer y según el reporte, no tanto. Las razones por las que prefieren las aplicaciones a la hora de pagar no tienen que ver con lo práctico. Viste que uno dice, esto es tan práctico, todo el tiempo tengo plata, todo el tiempo sé cuánto gasto. Tiene que ver justamente, según los consultados, que hay un mejor control de lo que uno tiene y de lo que uno gasta y un seguimiento más detallado de las finanzas, que con el efectivo es más difícil. ¿A ustedes les pasa eso? ¿Se controlan mejor?
1: Creo que se controla un poco mejor, pero es distinto el hecho de tener por ahí en el banco, en el online, vamos sí. a decirlo así, o en la billetera sí. virtual, el registro de que, bueno, gastaste esto, tenés esto anotado directamente, no tenés que pasar por ahí en el efectivo. Muchas veces antes era, gasté esto, lo anoto y tengo que llevar sí. así todas mis cuentas. En cambio acá entras a la aplicación y tenés
2: todo. Y sabes
1: todo
2: en qué gastaste la plata.
1: Claro, tu debe sí, y tu sí. haber directamente expuesto online, ¿no? Pero bueno, eso a algunos no les juega tan a favor, quizás no lo sienten tanto.
0: El 77% dijo que se siente que administra mejor el dinero
2: a partir de del dinero pago virtual. Digital, claro,
0: sí.
2: claro.
0: Y el 86% dijo exactamente lo mismo y crece el número a partir de los 55 o 60 años. Viste que uno dice, cambio un billete de 20.000 y se quema.
2: Y se quema, es verdad.
0: En cambio, cuando estás con la aplicación, sí. vos sabes cuánto queda y me parece que dosificás mejor.
2: Sí.
0: Al menos la gente contesta que le permite hacer un mejor uso de la plata disponible. La investigación se llama El estado de la digitalización y la inclusión financiera, pensando especialmente en los más grandes cuando hay dudas acerca de si las pueden administrar y las pueden usar bien. Uh-huh. Parece que mejor que de lo que imaginamos.
1: Sí, yo creo que hace fácil 5 o 6 años no tengo nada en efectivo. De hecho, no llevo casi la billetera a ningún lado. Ando sí con el carnet de conducir.
0: Sí.
1: Y por una cuestión de documentación y nada más. Después todo online, directamente.
0: Este estudio, repito, que hizo Mastercard, señala que en Argentina hay alta adopción de los medios digitales de pago, que el 84% de los argentinos quisiera tener más comercios y que más personas aceptaran pagos electrónicos. Dijeron el 52% usar efectivo en los últimos 6 meses, el 30% que usó efectivo en comercios y puestos callejeros y un 23% señaló que usa efectivo para pagar viajes en aplicaciones de movilidad. La mayoría hace un débito sí. automático, ¿no?
2: Claro.
0: Es mucho más simple. Pero bueno, acá me dicen mercado te cobra. Hay un incremento, 20% de interés mensual por un préstamo a 28 días. Bueno, en este caso es otra cuestión. Usted el préstamo lo saca si quiere o no y tiene todos los datos. No hay engaño. Usted sabe cuánto es una tasa conveniente y cuánto no. Ninguna aplicación empuja, ninguna empresa te empuja uh-huh. a sacar un crédito.
1: Claro.
0: Te empuja en todo caso la necesidad.
2: La necesidad,
0: pero
2: sí.
0: no la compañía. Y tiene que haber alguna forma. Y yo no sé cuál sería la más adecuada. Me dicen, tengo más de 60 años. Me parece excelente el pago virtual. Tengo a mano la aplicación, pago y veo el saldo. Eso me permite calcular mejor cuánto puedo gastar por día.
2: Mira, hablando de eso, del tema de cuánto gastamos, hay otro dato de otra consultora que es de Opina Argentina que habla de esto, de la deuda, pero sobre todo de la deuda para lo cotidiano, y dice que una de cada dos personas en Argentina se han endeudado en los últimos meses para pagar consumos del día a día. Bueno, hablando un poco de la morosidad, se hincapié en qué gastan algunos, porque se hablaba mucho, bueno, de hecho el Infocero dijo que no sabíamos gastar los argentinos, pero muchos salieron de alguna manera con datos a decir, no, hay gente que realmente no le alcanza y tiene que recurrir o a endeudarse con la aplicación que tiene, con la billetera virtual o con la propia tarjeta de crédito para los gastos cotidianos.
0: Sí, hay que ver de ahora en adelante qué es lo que gana, si este pago digital o el pago en efectivo. Ustedes saben que hay una una vieja leyenda que señala que siempre tenés que tener efectivo a mano por distintos motivos. Sí. El año pasado, ¿cuándo fue que hubo
1: una caída?
0: Clic, se cayó todo el sistema a nivel mundial.
1: Estábamos todos sin efectivo. De hecho, no sé si fue a principios de este año, también.
0: Sí, no recuerdo exactamente, lo podemos buscar. Y todos en un momento dijimos, ay, ay, ay. El alquiler, todo lo que hay que pagar. ¿Y de dónde sacamos la plata si toda la plata está contenida en una nube enorme a la que no podemos acceder? Me parece que la idea del efectivo, en el caso del que habitualmente compra, puede ser de gran utilidad. El problema de la tarjeta, para mí el mayor problema es creer que una tasa de 20% es una tasa accesible. Y en muchos casos, vamos a verlo, lo dijo acá Belén más temprano, el Mundial va a dejar un saldo de deudores muy importante. Hay gente que se ha endeudado sin pensar seriamente lo que estaba haciendo, estando ya endeudada para comprar, por ejemplo, alimentos.
2: Claro.
0: Y se fue a Estados Unidos. Eso se va a ver y muchísimo, ¿eh?
1: Sí.
0: Y cada vez más, en la medida en que no entendamos, bueno, que lo que a vos te dan lo tenés que pagar. Una vieja historia de este país, ¿no? Además.
1: Sí, el último gran apagón del cual estábamos hablando fue la caída, o la falla masiva, mejor dicho, en la infraestructura de la nube de Amazon Web Service,
0: sí,
1: que fue,
0: señor,
1: el 20 de octubre de 2025, que afectó a las apps bancarias, a las billeteras digitales o billeteras virtuales, y de hecho no se podía pagar en ningún lado si no era con el efectivo. Vos ibas hasta con la tarjeta física y no te tomaban el pago en algunos lugares, ¿no? Y con algunos operadores. Así que sí, fue esa la situación de la cual hablábamos, con una falla a nivel global directamente.
0: Si les pregunto en este momento en la billetera, ¿cuánta plata tenés?
2: Mi billetera plata, sí, creo que 5.000 pesos.
1: No sé si efectivo. Cero. De hecho, cero. No traje la billetera hoy. Me manejo directamente con el celular.
0: Con el celular. Pasa todo por el celular. Acá Juan Pimés, yo ya tampoco tengo billetera. Yo tengo la billetera para el documento y algún que otro papelito. Eso. Y nada más. No tengo billetera.
1: Igual, eso también va a una digitalización. Digo, con mi Argentina cada vez podés hacer más cosas.
0: Cada vez más.
2: Igual también hay que tener en cuenta que también hay una economía que está en negro y que maneja el efectivo. Porque
1: sí,
2: no,
1: bueno,
2: quiere,
1: seguro,
2: quedar registrado en las transacciones. No, bueno. Eso también es parte de, digo, vas a algunas zonas periféricas y de la única manera que te compran y te venden es en efectivo.
0: Sí, sí, es otra realidad. Pero en el común denominador de la gente, la idea es que el día a día lo manejas con la
2: aplicación. Sí. Incluso es mucho más fácil para algunos.
0: Yo iba a la verdulería con efectivo. Me pasaba que el verdulero no tenía 500, 300 o 700 pesos devuelto y me daba una naranja, una papa. Entonces le empecé a pagar con la billetera virtual y así le pago lo justo. Otro buen motivo. Atención, porque a muchos, si yo te doy efectivo, quiero que me devuelvas el billete devuelto. Y si no está el billete, estoy perdiendo, porque yo no iba a hacer esa compra.
1: No iba a hacer el caramelito,
0: claro,
1: devuelto.
0: Claro. Que te dan el caramelito.
1: Eso
0: o
1: es
0: el
1: un punto a favor, sí.
0: Bueno, el famoso sobrecito ese con el colorante,
2: sí,
0: para el arroz.
2: ¿Viste?
0: Pero si vos le decís al supermercadista que vos no tenés la plata y que le das un caramelo, no te lo recibe.
1: Sí, claro. Sí.
0: Bueno, seamos justos. En fin. Interesante esto, ¿eh? Y hacia ¿a dónde apuntan hoy por hoy las tarjetas a esta idea de que la digitalización ya alcanza a todos y que la inclusión financiera evidentemente no tiene que perder de vista a los más grandes? Porque con los chicos, en una de esas, en algún momento ganamos la batalla. Con los más grandes puede costar más. Toda una vida en efectivo es difícil de cambiar. Sin embargo, fíjese con lo que dice la señora que acusa tener más de 60. Iba a la verdulería y no me daban el vuelto. Olvídate.
1: Entonces estás obligado a gastar el billete, y encima con billete grande ahora,
0: claro,
1: billete de 10, de 20.
0: ¿Y cómo te confundís con el de 10 y con el de 20? Señoras y señores, nos vamos. Fede, gracias.
1: Muchas gracias.
0: Gracias, Claudita.
2: Gracias a vos, Ceci.
0: Gracias, Belén. Gracias, amigos. Que tengan un precioso día. Nos reencontramos mañana a las 10:30.

0: 14 horas, 3 minutos en Buenos Aires. Cielo cubierto, temperatura 13 grados, 3 décimas. Prorrogan el plazo para presentar la declaración jurada de ganancias. Se extendió hasta el 27 de agosto. El Poder Ejecutivo aceptó el pedido efectuado semanas atrás por contadores para intentar que más argentinos se adhieran al régimen simplificado de ganancias. Con esta segunda prórroga, se espera que el Congreso trate la nueva ley de inocencia fiscal, una iniciativa para que los contribuyentes usen los dólares guardados debajo del colchón sin que Arca ponga la lupa sobre las variaciones patrimoniales siempre y cuando se pague el impuesto correspondiente. Murió el doctor Tulio Ubermann, fue el pionero del periodismo médico y científico. En Radio Mitre tuvo sus primeros programas los días sábados. El doctor Tulio Ubermann tenía 97 años. Conmoción en Italia, acusan a la policía de Bolonia de matar a un inmigrante marroquí. Los medios periodísticos afirman que se trata de un caso similar a los ocurridos en los Estados Unidos. Abdelrahim Fakir, de 42 años, que residía en Bolonia desde los 7, al parecer con problemas psiquiátricos, fue detenido por la policía, que lo mantuvo en el piso boca abajo y apretado con las rodillas de dos efectivos mientras gritaba pidiendo auxilio. Al llegar la ambulancia, el marroquí estaba muerto. En Buenos Aires, cielo cubierto, viento del este a 15 kilómetros por hora. La presión, 1.007.4 hectopascales, temperatura 13 grados, 3 décimas, humedad 80%.
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1: Señoras y señores, de pie. Il Cavaliere dell'Ordine della Stella d'Italia, il signor Pietro Sorba, está encendido.

0: Hola Pietro, bienvenido, feliz día del amigo.
1: Muchas gracias, para ustedes también.
2: Hola Pietro,
1: para todos ustedes, para placer. Todos los que están acá, que son ustedes, y para todos los que están del otro lado.
0: Sí, estamos aquí en un día bastante desapacible, pero así todo hay mucha gente en la exposición rural, rodeados de vaquitas, de caballos,
1: un
0: de
1: clásico.
0: Animalitos,
1: un clásico
0: la rural.
1: Lo tengo incorporado, una de las cosas que incorporé desde que estoy acá en Buenos Aires.
0: ¿Te gusta venir?
1: Sí, porque es algo que además está vinculado con mi, de alguna manera, con mi trabajo. Uh-huh. Entonces la carne es, no estoy diciendo nada nuevo, pero la carne es el esqueleto de nuestro sistema gastronómico, la estructura que sobre la que se apoya todo nuestro esquema gastronómico, y este es la rural. Esta exposición rural nos da la posibilidad de entender de alguna manera por qué es así, ¿no? Nos faltan, por supuesto, los datos más históricos, porque esta es una historia que arranca hace 500 años atrás, pero lo que se ve en esta exposición, en esta feria, nos hace entender cómo y cuánto está arraigada la carne vacuna, hablo de la carne vacuna, obviamente, en este caso, dentro de nuestra idiosincrasia. Es tremendo. Solamente viniendo en manifestaciones, en ferias de este tipo, uno logra entender por qué. Porque a veces uno desde afuera puede decir, bueno, pero ¿por qué tanta historia con esta carne?
0: Claro, que lo importante que es la ganadería en la Argentina, ¿no?
1: Y entonces eso nos demuestra por qué. Así que, bueno, historia que empieza, que arranca hace 500 años atrás. Los primeros ejemplares de ganado que vino de España pasaron primero por Brasil y por Chile, y después llegaron acá. Y después, a partir de ahí, empezó una historia muy interesante, porque el ganado se adaptó a nuestro territorio, prosperó. No había gente en Argentina, había muy poca gente, entonces nadie le prestaba atención a ese ganado, pero ese ganado se empezó a multiplicar de una manera exponencial, y después de 20, 30 años había cientos de miles, si no millones, de ejemplares que estaban dando vuelta ahí en nuestra pampa. Y la comercialización después es otra historia.
0: Ajá.
1: La genética es otra historia, la cría es otra historia. Ese era un ganado muy silvestre, diría yo, ¿no? Porque desde que empezó, desde su llegada, empezó, por supuesto, a criarse solo en el medio del campo, y se transformó en un ganado criollo, en un cimarrón. Dos animales que tenían ciertas características, me refiero que no era carne tierna como la que tenemos nosotros ahora, animales que se movían mucho, y que por supuesto, y que nadie molestaba, porque nadie se preguntaba qué se podía hacer con ese ganado. Bueno, pero finalmente alguien empezó a preguntárselo. Se empezaron primero a comercializar las pieles, los cueros, y después empezó a pensar en la carne, porque el límite grande que tenía este negocio en relación a la comercialización de la carne era, por supuesto, la conservación del producto. No había heladeras, y uno a veces no piensa en ciertos detalles, pero no había heladera. La única manera de conservar la carne era a través del contacto con la sal, y ese es el motivo por el cual en el siglo XVIII empezaron a proliferar los saladeros de carne.
0: Claro.
1: Y bueno, y obviamente tampoco esa carne era particularmente interesante para el uso gastronómico, pero todo cambió realmente de una manera dramática cuando empezaron a llegar las razas inglesas. A partir de 1823, con los Shorthorn, empezaron a llegar primero Shorthorn, que es una raza inglesa, después la Hereford, y después la Angus. Y hoy en día, por ejemplo, la Angus es la que directamente ocupa el 50% de la población del ganado vacuno del país, y el 75% si incluimos también las cruzas, donde esta raza vacuna está presente. Y después, bueno, vienen todas las otras. La clave del éxito de estas razas acá en el territorio son varias, pero básicamente dos: la cantidad de comida disponible. Los animales acá tienen mucha comida natural,
0: las pasturas
1: disponibles, y después el clima y el tipo de suelo donde este ganado camina tranquilo, donde puede desarrollarse sin ningún estrés, etcétera. Y ese es el motivo por el cual las carnes argentinas son muy, muy ricas y muy reconocidas en el mundo. De hecho, somos, creo, por consumo per cápita, creo que somos los segundos después de los Estados Unidos. No hay otro país, y Uruguay también está ahí. Somos los grandes consumidores de carne vacuna per cápita en el mundo. Y después ahora se están sumando otros mercados, como por ejemplo el chino. Uh-huh. En China se está empezando a consumir mucha carne. Obviamente tenemos que pensar que son números que son difíciles de comparar con los nuestros, porque si una pequeña cantidad de población de China empieza a consumir carne, una pequeñísima cantidad, bueno, obviamente van a consumir muchísima más carne que nosotros.
2: Con palito la comen la carne.
1: Con palito. La cortan chiquitita normalmente. Siempre con el tema de los bocados, porque la comida se adapta, por supuesto, a la herramienta que tenés para comerla. Y eso no es una casualidad que en los restaurantes chinos vemos muchos platos donde la carne está cortada en tiritas. ¿Eso por qué? Porque así es mucho más fácil agarrarla con los palitos. Pero también en ese contexto, que parece un contexto estático, parece que en Argentina comemos solamente asado y milanesa, cosa que en un punto es bastante cierto, pero el asado es más una comida de, bueno, hablando del Día del Amigo, es una comida social, es una comida que uno no come asado todos los días.
3: No, ojalá.
1: Se comen otros platos. Por ejemplo la milanesa y otros platos así que tienen esa característica confortable, pero sin embargo en los últimos años cambiaron algunas cosas, desde ya los precios, ¿no? Pues yo estuve ahí mirando un poco los precios de los cortes y la verdad que es muy interesante cómo se está moviendo, no sé si tan interesante desde el punto de vista del bolsillo, sino interesante desde cómo se movieron los precios y de cómo se mueven. Por ejemplo, el asado hoy en día, yo miré obviamente carnicerías de Capital Federal, de la provincia de Buenos Aires y de las grandes ciudades del país, y los precios son muy erráticos, o sea, varían entre los 16.000 pesos, por ejemplo el asado varía entre los 16.000 pesos y los 25.000, el vacío entre los 20.000 y los 29.000. Sobre bife ancho y bife angosto, bueno, están ahí bastante de acuerdo. Está entre 18.000 y 22.000 pesos. Hay otros cortes que me dejaron así dudando. Lomo, por ejemplo, entre 25.000 y 40.000 pesos el kilo. Así que bueno, los precios son variables. Entonces, bueno, la variante del precio no es menor dentro de lo que es esta pasión culinaria que tenemos en el país, porque con un consumo per cápita tan alto, que es de 46 kilogramos por personas, que es alto, pero es el más bajo de los últimos años, porque hoy en día se come más carne de pollo, por ejemplo, que carne vacuna. No es mucha la diferencia, porque estamos hablando de décimas, pero el pollo superó la carne vacuna.
0: Claro.
1: Y eso se debe obviamente a varios motivos. Uno es el cambio de paradigma que existe en la alimentación de esta época, y dos, porque la carne vacuna, evidentemente, como dicen estos números, evidentemente cuesta bastante.
0: El costo
1: y entonces, bueno, la gente obviamente se cuida el bolsillo, y por lo tanto el consumo de carne per cápita bajó aproximadamente de 2 kilos en los últimos, creo, 3, 4, 5 años.
0: ¿De 2 kilos a cuánto?
1: De 49 a 46.
0: Ok, bajó 2 kilos.
1: 2, 3 kilos. Así que bueno, casi el 10%, no es poco.
4: Bajó
1: un par de kilitos. Sí. Y otra de las cosas que me parece más muy interesante, sí, desde el punto de vista estrictamente gastronómico, es la aparición de nuevos cortes vacunos, ¿no? Nosotros siempre estamos acostumbrados a los cortes de siempre, el asado, el vacío, la paleta, la bola de lomo, nalga cuadrada, etcétera, etcétera. Y hoy en día, sobre todo en un segmento de restaurante particular, que son los restaurantes más contemporáneos, los restaurantes de carne, porque hoy no se llaman más parrillas, se llaman restaurantes de carne.
0: Ah, mira vos.
1: No, porque quisieron tomar una...
4: Steakhouse.
1: steakhouse, pero restaurante de carne, porque es una nueva nobleza, dentro, es una nueva nobleza, porque significa me despego de la parrilla tradicional y te ofrezco otra cosa.
4: Sí, como si en un momento se despegaron de los bodegones.
1: Por ahí. Sí. Bueno, pero hay público para eso, hay público que quiere pagar para salir un poco del esquema de la parrilla clásica, que tiene su pro y su contra, me refiero a la parrilla clásica. La cosa a favor me parece que es esa situación de estar juntos, o sea, de compartir, de las porciones grandes, sin demasiado cuidado en relación a los cortes, a cómo te los sirven, etcétera. Hay otra cosa que gastronómicamente no son tan buenas, por ejemplo, no sé, yo pienso siempre en el famoso braserito, ¿no? Que está siempre ahí presente en la, o casi siempre está presente en las parrillas tradicionales. Uh-huh. Bueno, y en el braserito conviven de una manera que culinariamente no es la mejor. Todos los cortes, entonces con ese calor que está en el braserito, todo se fusiona.
0: Ahí viene la parrillada completa.
1: Parrillada, ¿no? Completa.
4: Se queda ahí.
1: Parrillada fusión, se llama, se queda todo ahí. Entonces, bueno, si uno quiere degustar con claridad el sabor de los diferentes cortes, bueno, ese no es seguramente
4: un. Y ahí no puedes pedir como la querés la carne, ahí va como.
1: No, ahí va como todo.
0: Ahí sale. Lo que quiere el parrillero y como
1: ahí
0: sale.
1: Ahí como sale. Claro. Bueno, y entonces en estos nuevos restaurantes de carne aparecieron cortes nuevos que, mire qué casualidad, no son tan baratos como los otros, o por lo menos no tienen el mismo precio. Por ejemplo,
0: a ver.
1: Chuletón es una especie de bife de costilla, pero con una costilla muy grande que termina en el lomo. Después tenemos la ceja o la pestaña.
0: Ese está de moda, la ceja.
1: La,
0: ¿no?
1: Ceja, sí,
0: no,
1: se puso. No, se puso, no es que se puso de moda. Hace bastante tiempo que está circulando, pero sí, como decís vos, María, te diría que en los últimos 5 o 10 años es como que se. Es parte de muchísimas cartas de restaurantes dedicadas a la venta de carne.
4: ¿Copiamos a otros países o son inventos?
1: No. Este, por ejemplo, el tema de la ceja es nuestro porque es la tapa del ojo de bife. Si ustedes se fijan, el ojo de bife tiene una parte central y después una parte que se despega de la parte central. Bueno,
0: ¿Y la pestaña de ceja qué es exactamente?
1: Es del ojo de bife. El ojo de bife es una parte noble que tiene el animal, la parte del lomo de arriba, y bueno, está dividido en el bife ancho, en el bife angosto, ojo de bife, bife de chorizo, después está el lomo en esa zona, y bueno, y la ceja de ojo de la ceja pestaña pertenece al ojo de bife. El ojo de bife tiene esa parte central y arriba de esa está una tapa que si uno la despega, se despega sola, y bueno, esa tapa es maravillosa.
0: Es muy tierna.
1: Es tierna, jugosa, sabrosa. Me parece que es uno de los mejores cortes que hay, en mi opinión. Bueno, después, a ver, déjame pensar, entraña. Rolo, que bueno, es un gran gastrónomo, te diría yo, una persona que está acostumbrada a comer cosas ricas, bueno, me podrá quizás confirmar o no, que hace 40 años no había mucha gente que comía entraña.
2: Nosotros en el campo la tirábamos.
1: Se tiraba, ¿no? Porque de hecho, para el Instituto de Promoción de la Carne Vacuna Argentina, la entraña es una achura, ni siquiera se considera un corte vacuno.
0: Y es riquísima.
1: Y la entraña es riquísima, en mi opinión, porque es uno de los pocos cortes que se puede reconocer con los ojos cerrados. Vos comes matambre y lo reconoces. Entraña, reconoces. Comes un ojo de bife, un bife de chorizo, es un poquito más complicado. Uh-huh. Bueno, se puso de moda, la realidad se puso de moda, hay mucha demanda.
2: En los 90 se puso
1: de moda. En los 90, empezó. Y se puso tan de moda que hoy uno va a la carnicería y la paga nada más y nada menos que entre 40 y 45 mil pesos el kilo. Quizás es el corte más caro en este momento entre los cortes vacunos.
0: Pero bien hecho, finito, en la parrilla.
1: Sí,
0: cortadito,
1: estoy de acuerdo.
0: En tiritas.
1: Pero es un corte que si tenés suerte es maravilloso. Y si no la tenés, no, es duro.
2: Es un chicle
1: incomible.
0: Total. Después vas a dar alguna receta,
1: sí,
0: Pietro?
1: Sí, por supuesto. Uh-huh. Siempre están las recetas. Vamos a seguir hablando de carne y después recetas.
0: Muy bien, Pietro, gracias. Pietro Sorba, aquí en La Rural, en Encendidos en la Tarde.
2: Fui a la carnicería, le digo al carnicero, ¿qué me puedes dar por 2.000 pesos? Dijo, te digo la verdad, un fuerte abrazo.
4: Bueno, ah, vale.
0: Bueno, es barato, Rolo.
4: Lidia al amigo.
0: Comprá, comprá. Comprá, campeón.
2: Compré asado, compré vacío, compré lomo, compré matambre. Se puede decir que invertí en Vaca Muerta.
1: Eso.
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0: tarde, María y equipo. Espero que la pasen lindo. Feliz el día al amigo. Muchas bendiciones desde acá, desde Robert, partido de Lincoln. Soy Silvia. Bueno, espero que la pasen lindo. Muchas bendiciones. Gracias porque
1: estaba sin contrato. Hola, mi nombre es Carolina. Vivo en Estados Unidos, más de 25 años, y quería celebrar el Día del Amigo junto a mis amigas del Colegio Normal 4 de Buenos Aires. Desde toda la vida seguimos siendo amigas, desde segundo o tercer grado que somos todas amigas. Y nos reunimos dos o tres veces por año para contarnos todo, y tenemos un grupo de WhatsApp. Algunas de nosotras vivimos en el exterior.
2: Yo creo que la mejor historia de amistad que tengo para contar es con mi mejor amigo, y es no saber cómo nos conocimos. Cuando éramos bebés nos pusieron a jugar en la misma cuna y no... Son 29 años de amistad ya. No sé cuándo fue la primera vez que jugué con él, y no puedo concebir una vida sin él tampoco. Muchas gracias, Mariano de La Plata.

0: estamos hablando de la amistad porque hoy es el Día Internacional del Amigo y bueno, te queríamos preguntar, ¿qué recuerdo guardás en tu corazón de alguna historia, alguna anécdota con amigos? Puede ser emotivo, puede ser divertido, puede ser una travesura de la infancia o algo de la vida adulta. Andrea de Bahía Blanca dice, mi momento inolvidable fue cuando con mis amigos decidimos subir un cerro para ver el amanecer. Salimos de madrugada, nos perdimos un par de veces y llegamos agotados, pero cuando salió el sol nos quedamos todos en silencio mirando el paisaje. Después compartimos unos mates y unas facturas. Ajá. Pasaron varios años y todavía decimos que fue una de las mañanas más lindas que vivimos juntos.
1: Muy lindo. Hola chicos, mi amiga Marta siempre estuvo presente en mi vida y lo que más me emocionó fue que después de haber perdido una hija muy joven, había dejado de tejer. Pero pocos años después, cuando tuve yo a mi hija, le regaló a mi beba una prenda tejida por ella y me pareció un súper lindo gesto porque volvió a tejer después de tanta tragedia.
0: Qué lindo. Soy Leandro de Flores y de chico todos los viernes hacíamos pijamada en la casa de un amigo. Pedíamos pizzas, alquilábamos películas y el que se dormía primero era víctima de alguna broma. Le dibujaban un bigote o le cambiaban la hora del despertador. Hoy nos reímos de esas pavadas y daríamos cualquier cosa por volver a tener una noche así, sin preocupaciones.
1: Hola chicos, Ruth escribe desde Olivos, dice hace 49 años que egresamos del colegio Leonardo da Vinci de Boulogne y aún nos seguimos reuniendo, dice, todas las semanas. Hermoso grupo de amigos, en alegrías y en tristezas, qué lindo tener estos amigos, dice Ruth.
0: Y gracias, bueno, porque vamos cerrando este bloque, son 14:30, pero quiero agradecer a la gente de Coronet Argentina porque nos mandó a Rolo y a mí unos...
2: Divinas.
1: Me trae el reo. ¿Vos sabés que me trae? ¿Sabés que te regalaron?
0: ¿Todavía?
1: No. Claro, si no dijo nada todavía. ¿Sabés que te regalaron? O sea, porque no tenés ni idea.
2: Las vi.
0: Las bolsitas de agua caliente. No, claro.
2: La vi espectacular.
0: Tan lindas, con diseño, que nos hacen acordar a la infancia. Dice, para que se abriguen en estos días de frío. Viene bárbaro, Sobre todo por esos madrugones que ustedes hacen en el estudio de la radio. Tendríamos que llevar la bolsita de agua caliente, señor, a la mañana a la radio, Gracias a la gente de Coronet, amigos oyentes también de Encendidos en la Tarde,
2: Hubo épocas muy duras.
1: Bueno,
2: para vos, que no había para comprar la bolsita de agua caliente y había que poner un ladrillo.
1: Esa es un peligro.
0: Para
1: esa.
0: Que no tengas que poner el ladrillo o la todavía botella de agua, la bolsita de agua caliente de Coronel.
2: Arriba, arriba de la estufa Volcán.
1: Sí, ahí ponías.
2: A querosén. Se ponía el ladrillo a calentar.
1: Claro. Ajá. Claro.
2: No había tan. El agua caliente.
1: No había mucha agua caliente, no había aire acondicionado.
2: Era un momento muy difícil.
1: Claro.
2: Hubo una época donde tuve un gato, ponía el gato.
1: ¿El gato?
0: ¿El gato en el brasero?
2: No, el gato. El problema era el

0: echarle el agua caliente.
1: No, Ro, no.
2: Salía,
1: no, no era así.
2: Salía
1: no,
2: como gato quemado.
1: No, pobre gato.
0: Tenía tantas arañas. Lleno de arañazos.
3: Vamos a las noticias y ya viene Tommy Reynolds.
0: ¡Ay, qué bueno!
1: Ah, pues y media.
0: Un amigo me decía, si querés que hablen bien de vos, morite.
1: Ay, Ro.
0: Si querés conocer tus defectos, casate. Si querés saber lo peor de tu pasado,
1: ¿qué?
0: Metete en política.
1: Ah, bueno eso, ¿no?
0: Y si de verdad querés tener un amigo de verdad, un amigo leal,
1: ¿qué?
0: Comprate un perro.
1: Oh. No.

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2: ...14:33 en Buenos Aires, cielo cubierto, lloviznas aisladas, temperatura 13 grados, 2 décimas. Cae el consumo de carne vacuna, bajó más del 11% en el primer semestre del año. Se indicó que se trata del peor primer semestre de los últimos 30 años. Una broma de mal gusto que se volvió viral durante un vuelo que coincidió con la final del Mundial. El piloto, de origen español, anunció que la selección argentina se había coronado con el campeonato del mundo nuevamente. Los argentinos presentes en el vuelo festejaron durante unos minutos hasta que se dieron cuenta de que ese relato no coincidía con lo que sucedió realmente. Este anuncio del comandante había sido solo una broma. La boa que nunca existió, era falsa la denuncia según la cual una serpiente de más de 3 metros había desaparecido de una vivienda en el barrio de Colegiales. El caso generó preocupación entre los vecinos, se viralizó en redes sociales y hasta motivó consultas a las autoridades. Sin embargo, se supo que todo fue ideado por un paseador de perros de la zona que intentaba sumar clientes. Ahora, un fiscal analiza qué figura penal podría corresponderle por la mentira sobre la desaparición de la boa que provocó la movilización de recursos estatales y generó alarma pública. En Buenos Aires, cielo cubierto, lloviznas aisladas, viento del este a 17 kilómetros por hora, la presión 1007.3 hectopascales, temperatura 13 grados, 2 décimas, humedad 83%.
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1: Minutos y ya está en Buenos Aires.
2: Sí. Bien.
1: Quiero pedir un fuerte aplauso para recibir a nuestro queridísimo Tommy Reynolds.
3: Tommy. Gracias por venir, Tommy.
4: No, gracias.
3: Acá a la rural.
4: Gracias a ustedes, chiquis, por invitarme. Le voy a pedir a Noel, nuestro productor que está allá en el estudio de Radio Mitre, en la radio. Nosotros estamos acá en el tráiler de Radio Mitre.
3: Está feliz, Noel. Ah.
4: Sí, obviamente lo felicitamos a Noel y a todos los españoles por la victoria del día de ayer. Pero acaba de subir una foto, en realidad, a su Instagram hace 5 minutos prácticamente, Leo Messi. Y es la primera vez que habla después de lo que fue la derrota de la selección argentina en el día de ayer. Le voy a pedir si puede buscar, perdón que esto está un poco desordenado, pero...
3: Es una noticia en desarrollo.
4: Sí, en realidad ya te digo que es una noticia... vamos a leerlo, a ver qué dice. Lo compartimos, esto es de hace unos minutitos nada más. Leo Messi publica una foto de él con la medalla de plata en el día de ayer y dice... El dolor es muy grande y va a costar que cierre esta herida. Pero también me quedo con todo lo bueno. Con los partidos que dimos vuelta dejando todo y que quedarán para siempre en la memoria. Con el apoyo de un país entero que junto con el trabajo y el esfuerzo de este grupo nos llevó a volver a estar una vez más entre los mejores del mundo. Hoy cuesta valorar lo que hicimos, pero este grupo llegó a 2 finales consecutivas de la Copa del Mundo.
3: Sí, señor.
4: Muchas gracias de corazón por cada saludo y por cada mensaje. Una vez más logramos unirnos como país y estar todos juntos compartiendo el inmenso orgullo de ser argentinos. Y lo que es, miren la grandeza que tiene Messi, que cierra diciendo: también quiero felicitar a España por el campeonato.
3: Claro.
4: Es
3: claro,
4: espectacular. Yo les pido un aplauso para Leo Messi,
3: bravo,
4: y a toda
3: Leo,
4: la gente que está acá. La verdad que es algo que habla de una nobleza, habla de un orgullo, de que es argentino, es nuestro, y habla sobre todo de cómo, a pesar del dolor que debe estar sintiendo, tiene tiempo, espacio y tiene el corazón también para la selección española, que fueron, bueno, los que de manera justa ayer nos derrotaron en la final del mundo. Pero fíjense lo que es el mensaje de Leo, que reitero, subí una foto a su Instagram hace 7 minutos y está él...
3: Messi siendo Messi.
4: Sí,
3: ¿no?
4: Triste, ha roto, nos rompe un poco el corazón verlo con esta foto triste de él. Con la medalla de plata. Más que merecida y más que orgullosos estamos todos por esta foto y por todo lo que dio la selección en este campeonato mundial. Así que bueno, me rompió el silencio hace un minutito nada más Leo Messi con este mensaje que subió a sus redes sociales.
5: ¿Qué mirá, bobo?
4: No, bueno, ya está, gracias, Leo. Vamos a meternos con un viral en el día de hoy que tiene que ver con el mundial y que es lo que originalmente teníamos preparado, que es un chiste de muy mal gusto. Y me pongo serio también porque nos tiene a los argentinos como protagonistas, María.
3: Sí,
4: esto es viral ahora en las redes, lo vamos a escuchar sobre todo, lo pueden ver por YouTube, lo que se están metiendo en YouTube van a ver lo que es la imagen de este avión, de pasajeros arriba de un avión, en su mayoría son pasajeros argentinos, y de repente el piloto del avión, de origen español, sale a hacer un anuncio. ¿Sí? El anuncio que sale a hacer el piloto de avión, español, reitero, no es un anuncio de vuelo, no es un anuncio de... ¿Viste? Cuando estamos llegando a destino, generalmente dicen, bueno, la temperatura en tal destino sí. Es de tanto, o no sé, está lloviendo, está nublado. No, no, no. En este caso, el piloto español, y escúchenlo, pues se van a indignar seguramente con todos, conmigo y todos juntos, le hizo creer a los pasajeros argentinos que habíamos ganado el mundial.
5: No.
4: Usted sabe,
3: esto pasó de verdad.
4: Esto pasó de verdad. Es un video que ahora está por todos lados, está circulando por todos lados. No se sabe la compañía todavía. No se sabe el nombre del piloto, ni mucho menos. Sí se lo escucha y lo vamos a compartir. Vamos a ver si se puede escuchar bien. Pero esto pasó hace unas horas nada más, cuando, como muchos otros argentinos, les tocó estar arriba de un avión. En este avión, al parecer, no había internet, no había señal. Viste que a veces podés comprar con el paquete de internet. En este caso no había. Y el piloto español, reitero, y ya lo escuchamos, decía lo siguiente. Le hizo creer a los argentinos que habíamos ganado el Mundial. Escuchen.
6: Forman que ha sido un partido muy disputado hasta el final, dos prórrogas incluidas. Los dos equipos lo han dado todo. Pero la final de un mundial, lamentablemente, solo la puede ganar uno. Desde aquí queríamos dar la enhorabuena a nuestros compatriotas argentinos.
4: El audio que nos está indignando a todos, muchos lo acaban de escuchar y dicen: no lo puedo creer.
0: Queremos la cabeza de ese tipo.
4: Esto ocurrió, es cierto, voy a hacer una salvedad nada más. Es cierto que el audio se corta ahí, el video se corta ahí. Quizás el piloto después siguió con su descargo, pero creo que quedó muy en claro que el tipo felicitó, le dio la
3: enhorabuena.
4: La enhorabuena, exactamente, a los compatriotas argentinos que ganaron el mundial, ¿sí? Esto es un escándalo. Realmente ahora en las redes todo el mundo está levantando este fragmento de este vuelo en el día de ayer. No se sabe qué aerolínea, no se sabe qué vuelo, no se sabe el nombre del piloto, ni mucho menos. Sí se sabe que es real y sobre todo que, bueno, está impactando muy, muy de lleno en lo que son el corazón de todos nosotros los argentinos, que ayer fuimos unos dandy cuando terminó el partido, ¿eh? Ayer toda la selección argentina se quedó a recibir la medalla de plata, se quedó esperando a que todos los jugadores españoles, bueno, recibieran la medalla de oro, se los aplaudió, se los esperó, no como otras selecciones que se han ido antes, que no llegaron ni a recibir en su momento la medalla de plata porque estaban recontracalientes. Ayer nuestros jugadores dieron una muestra de lo que es ser gran jugador dentro y fuera de la cancha. De hecho, Scaloni también, y aprovechamos para felicitarlo y destacarlo, ayer se metió en campo de juego para separar a jugadores que estaban un poquito alterados de España y para decir: che, hasta acá, ya está, ganaron, son campeones y demás. Ahora, este video, que obviamente no es culpa de los españoles, es culpa solamente de un...
2: Sí, sí, de un idiota.
4: De un nabo, claro, sí, tal cual, gracias. Gracias, Pietrito, pues no me salió
2: el término. No hay mucho.
4: Claro, un salame, la verdad que un salame, y más jugar con la Copa del Mundo, la verdad que anda circulando las redes y que, bueno, genera obviamente la reacción, no te digo violenta, pero sí, por lo menos un poco enajerada, de todos nosotros. Veremos qué pasa, el video aseguran que es real, ¿sí? Yo no lo pongo en duda porque, digamos, ya lo levantaron todos los portales argentinos, lo han levantado, de hecho están en la primera plana, si querés, de todos los portales argentinos, así que yo no lo pongo en duda. Pero bueno, el comandante de este avión español, informándole a los argentinos, nos hizo creer en pleno vuelo que habíamos sido campeones. Yo te digo,
3: ya se va a saber quién es.
4: Sí, pero
3: yo creo que se va a saber.
0: Queremos la cabeza
3: en algún momento.
4: Yo te digo, yo lo espero.
2: Pero estaba viajando hacia Buenos Aires.
4: No se sabe bien por eso, no se sabe también bien cuál era el trayecto que se estaba haciendo. Sí se vio en el video que había muchos argentinos. De hecho, había argentinos con la casaca argentina porque, bueno, estabas volando en pleno mundial, entonces vos te ponés la camiseta de la Argentina. Entonces había muchos pasajeros argentinos con la camiseta argentina. Ahora, todavía no se sabe de qué aerolínea, no se sabe el nombre del piloto, hacia dónde iba y demás. Sí me llama la atención, como te digo una cosa, te digo la otra. Es verdad que hay aviones que no tienen internet, o sea, no puedes chequear la información ahí arriba. Hay otros que sí, en un vuelo internacional, ya si vos pagás un plus, casi todos pueden, digamos, tener internet ahí arriba del avión. Me llama la atención eso también. Vos decís: che, me está dando las felicitaciones, pero yo me meto al segundo para ver quién metió los goles y demás. Pero bueno, no importa. Este video es viral, lo quería traer. Reitero, no es culpa de los españoles, simplemente es culpa de un sonso.
3: Un estúpido.
4: Exacto.
3: Claro.
0: ¿Eh? Un gilipollas.
4: ¿Un qué?
0: Un gilipollas.
4: Gracias, tío, gracias. Así que bueno, es viral en las redes, veremos qué pasa. Y con esto cierro, para mí como María, si efectivamente es real como estamos viendo y como efectivamente pasó, yo creo que este tipo va a tener que no solamente dar una disculpa, sino que va a quedar suspendido. Y sobre todo, yo si soy uno de los argentinos ahí arriba, le meto un juicio, te digo. Uh-huh. Pero en serio, ¿eh?
3: No, que seguramente se va a saber cuál fue la aerolínea y la aerolínea sancionará al piloto. Estimo que es lo que corresponde, ¿no?
4: Estimo que es lo que corresponde.
3: Porque no se puede burlar un piloto de su pasaje.
4: Exactamente, los pasajeros que están ahí adentro.
3: Realmente me parece una falta grave. Pero bueno.
4: Y jugar con la ilusión de
3: ojalá, claro, ojalá. Porque además son los clientes de una aerolínea.
4: Total, que pagaron para estar ahí arriba.
0: Lo tienen que echar.
4: Bueno, también, siempre metiendo un poco de nafta.
0: Tienen que ser como vos. estás burlando del cliente.
4: Sí, para mí sí, sí. Para mí es mala praxis. ¿Viste cómo está la mala praxis médica y demás? Esto es mala praxis de un piloto, que tiene que, bueno, básicamente volar bien el avión, pero también darle la bienvenida y tratar bien a sus pasajeros. Veremos qué pasa, pero esto es viral en las redes y cerramos, dale que es tarde.
3: Muy bien, cerramos.
0: La azafata por los pasillos del avión. En eso se escucha: señores pasajeros, en 30 minutos aterrizaremos en el Aeropuerto Internacional de Barajas. Pero olvida apagar el micrófono.
4: Ay, no.
0: Y escucha clarito, clarito cuando le dice al compañero: bueno, ahora me tomo un café y después me volteo a la azafata. Imagínate,
4: todo el avión
0: pasaje escucha eso.
4: Claro.
0: La azafata sale corriendo para avisar, tropieza y se cae. Y uno le dice: tranquila, señora, que primero se va a tomar el café.

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0: aquí en las puertas de nuestro tráiler, en la calle principal de entrada de La Rural. Nos acompaña Martín Esteman, nuestro hombre del campo. Hola, Martín.
1: ¿Cómo estás, María? Buenas tardes para vos, buenas tardes para todos. Bueno, arrancamos la semana con esto, mirá. Una mamá con mellizitos. Te va a acompañar acá Alejandro, que es el caballero que los cría y sabe toda la vida de esta mamá.
0: El señor se llama Alejandro Di Guglielmo, de la cabaña Heidrum, raza Dorper ovino. ¿Qué tal, Alejandro?
2: Hola, buenas tardes, un gusto. Saludos para vos y tu audiencia.
0: Bueno, acá tenemos una mamá oveja y dos mellizitos, una nena y un varón, o un machito y una hembrita, que tienen 40 días, Alejandro.
2: Sí, 40 días.
0: Cuéntenos un poco de esta raza ovina.
2: Esta es una raza netamente carnicera y deslanada, ¿eh? Es una oveja de pelo, con lo cual es exclusivamente para producir carne.
0: Bueno, y evidentemente son muy chiquititos, tienen casi el tamaño de la madre, pero son muy bebés todavía estas ovejas.
2: Sí, sí, es una característica de la raza, es la precocidad, ¿no? Y la velocidad de crecimiento, por eso es netamente, y la calidad corporal y la ubicación de la carne en el sector es donde la carne tiene más valor, ¿no? Y la mellicería es algo importante en la raza para generar más cantidad de corderos, ¿no?
0: ¿Las ovejas habitualmente tienen de a dos?
2: Esta raza, un 70% tiene mellizos. Sí, hay razas, es aleatorio, ¿no?, la mellicería, pero se busca porque es hereditaria. Ajá. Por lo general, la oveja que es mellicera, su hija hembra es mellicera también.
0: ¿Y qué características tiene esta raza? ¿De dónde viene? ¿Cuándo llega a la Argentina?
2: Esta raza llegó a fines de los 90, los primeros ejemplares, y se hizo más masiva a partir del año 2000. Y es una raza que se hizo en Sudáfrica, en base de una oveja persa y un carnero Dorset, por eso es Dorper la denominación, y se hizo por cruzamiento, se fue sacando todo tipo de lana, y la característica principal es que sea completamente deslanada, porque la utilización principal es la carne.
0: Y el tema de que tenga lana, que tenga más o menos lana, ¿perjudica o beneficia? ¿Cómo influye en la carne de la oveja?
2: En realidad lo que se fue haciendo a través del tiempo es buscar razas deslanadas para poder tenerla en lugares tropicales, que no haga frío, que se dedique solamente al tema cárnico, porque la lana no deja de ser un producto distinto. O sea, lo que se hizo mucho en el ovino en los últimos años fue tener razas de carne, razas de lana y razas de leche bien diferenciadas, porque eso aumenta mucho la producción de lo que se está buscando.
0: O sea que esta raza de ovejas puede vivir en cualquier zona de la Argentina.
2: Sí, sí, sí, hay ovejas en zonas muy frías y en zonas muy calientes, porque es una oveja que se adapta muy bien.
0: ¿Hasta cuándo vive esta mamá con sus cachorros, con sus crías?
2: Las crías viven 3 meses aproximadamente con la mamá. Estos tienen 40 días, o sea que dentro de un mes y medio se van a destetar. La mamá pasa un proceso de descanso para el próximo servicio y los bebés ya siguen su vida solos.
0: Claro, es impresionante las lolas que tiene esta ovejita, ¿no?, que está amamantando. No, es impresionante.
2: Eso es una característica de una buena madre, tener una ubre bien desarrollada y bien pelada para que los chicos se puedan amamantar bien.
0: Es muy tierno ver recién a la mamá cómo frotaba su cabecita o su hocico contra las cabezas de sus bebés, ¿no? ¿Tienen un vínculo muy cercano, así se tocan permanentemente?
2: Totalmente, y además cuando la oveja está pariendo, emite todo ese balido todo el tiempo, porque cada hembra tiene su balido característico y los chicos aprenden a quién es su mamá, para no mezclarse con otras mamás del rodeo.
0: ¿Que se podrían confundir de mamá?
2: Totalmente, en cambio, cuando se crea ese vínculo que se crea en el momento del parto, hay dos vínculos que son muy importantes, el balido de la oveja y el olor de los corderos. Ella los huele y sabe que son sus hijos, porque si no son sus hijos no los deja mamar.
0: ¡Qué bárbaro! ¿Y a qué edad entran en edad de reproducción estas ovejitas?
2: Nosotros ahí en el stand tenemos unas borregas que tienen 11 meses y ya tienen 3 meses de preñez. O sea que a los 9 meses ya son fértiles.
0: ¡Qué bárbaro! No, no, es impresionante verlas tan chiquitas, de 40 días, y que en pocos meses ya a su vez pueden ser mamás. Igual, como siempre decimos, porque uno los ve acá y dice, ¡ay, no pueden ser para carne! ¡Me da lástima!, ¿no? Pero estos son animales de pedigre, que siempre van a ser reproductores, ¿no?
2: Exactamente. Lo que están viendo acá son animales puros de pedigre que se busca para ser solamente reproductores, ¿eh? Lo que sí se utilizan carneros de esta raza para majadas generales, para mejorar mucho la calidad de la carne y la cantidad de la carne. Entonces, lo que se cría acá son reproductores.
0: Claro. ¿Y cuánto vale más o menos un ejemplar? ¿Qué se vende más, las hembras, los machos?
2: Se vende de todo. Por lo general, las hembras compran otros cabañeros para mejorar sus rodeos. Un carnero puro de pedigree arranca de 3 millones en adelante. Tenés que tener en cuenta que un carnero en el año se utiliza para 100 a 120 ovejas.
0: Bueno, la mamá acá hizo de todo, hizo número uno, número dos, parecía que... Esto es radio verdad, chicos, parecía que los bebés iban a tomar la teta, pero ahí salió cualquier cosa. Bueno, ¿cuánto vive un animal de estos más o menos?
2: La vida de una oveja es entre 10 y 12 años. Ahora, su vida productiva es entre 7 y 8 años.
0: Claro, bueno, así que estos animalitos van a morir de viejitos. Quédense tranquilos, nadie se los va a comer. Alejandro, muchísimas gracias por traerlos a estos animalitos. La verdad es que es muy lindo venir y verlos, no solo porque es gratificante a la vista, sino porque además uno aprende un montón de cosas aquí en la rural, ¿no? Con mostrándole a la gente, acercándole los animales a la gente, no solo para verlos, sino para contarle un poco de ellos. Un placer, gracias por haberlos traído.
2: Muchísimas gracias a ustedes.
0: Nos acompaña Alejandro Di Guglielmo de la cabaña Hydrum, la raza Dorper ovina, que ya nos dijo que era mezcla cruza de dos razas, sin pelo, ovejita sin pelo, la mamá y sus dos bebés mellicitos aquí en Encendidos en la Tarde. Aquí está Martín, ¿qué tal? Gracias,
1: Menos mal que llueve, ahora se lava todo, gracias a vos.
0: Un placer, gracias a todos y seguimos haciendo Encendidos en la Tarde hasta las 4.
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2: Horas 2 minutos en Buenos Aires, cielo cubierto, temperatura 13 grados, 2 décimas. Mensaje de Messi, lo compartió en redes sociales después de perder la final del mundo. El dolor es muy grande y va a costar que cierre esta herida, dice Messi. Pero también me quedo con todo lo bueno, con los partidos que dimos vuelta, dejando todo y que quedarán para siempre en la memoria, con el apoyo de un país entero que junto con el trabajo y el esfuerzo de este grupo nos llevó a volver a estar una vez más entre los mejores del mundo. Agrega Messi que hoy cuesta valorar lo que hicimos, pero este grupo llegó a 2 finales consecutivas de la Copa del Mundo. Una vez más, logramos unirnos como país y estar todos juntos compartiendo el inmenso orgullo de ser argentinos. Messi dijo también que quiere felicitar a España por el campeonato. Gran operativo de seguridad en la zona de Seiza, al informe de uno de nuestros cronistas.
3: Fuerte operativo de seguridad en torno a la llegada de la selección argentina estimada para cerca de las 18.36 horas. El dispositivo comienza ya a la altura de Camino de Cintura, sentido hacia el Aeropuerto Internacional de Ezeiza. Los fanáticos de la selección que vienen a esperar a la escaloneta están desparramados por los alrededores del predio de la Asociación del Fútbol Argentino. Desde Ezeiza, Alan Zurita Mitre informa primero.
2: En la ciudad de Buenos Aires, cielo cubierto, algunas lloviznas, viento del este a 17 kilómetros por hora, la presión 1007.3 hectopascales, temperatura 13 grados, 2 décimas, humedad 83%.
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0: Bueno, Pietro, hoy hablamos de carne.
1: Sí.
0: Porque estamos en la exposición rural, ¿eh? Y bueno, vos hablaste de... Lo último que hablaste fue de la entraña. Después dijiste que seguíamos y que ibas a dar algunas recetas.
1: Sí, por supuesto. Bueno, como para cerrar un poco el tema de los cortes nuevos, tenemos arañita.
0: Arañita.
1: Arañita. Se llamaba, también denominado el churrasquito del carnicero. Es un corte chiquitito, debe pesar más o menos 200, 250 gramos, que está en la zona del cuadril. Después tenemos el T-bone, bife angosto, de hecho T-bone. Sí, que sería la parte del bife de chorizo, pero... perdón, la parte del... Sí, del chorizo, bife de chorizo, hueso y lomo. Después tenemos otro que se llama flat iron.
0: Flat iron.
1: Así que eso se saca de la paleta. Después, obviamente, hay otros cortes. Uno de los que quizás la gente más conoce es la picaña.
0: La picaña.
1: Eso, bueno, ya está, hace bastante tiempo que está... que se ofrece en las parrillas o restaurantes de carne de la ciudad, y sería nada más y nada menos que la tapa del cuadril. Porque el cuadril tiene tres partes, o sea, la tapa, el corazón del cuadril y la colita del cuadril. Después tenemos otro que se llama finger beef, que sería nada más y nada menos la carne que está entre los huesos de del costillar. Se le sacan los huesos y la parte de carne que está entre hueso y hueso se llama... finger beef.
0: Qué trabajo eso, ¿no? Sacar esos huesos.
1: Sí, pero la verdad que ese corte es buenísimo. Después tenemos el tomahawk. Ojo de bife con hueso entre la costilla 6 y la costilla 12.
0: Ese es caro, ¿no?
1: Sí, bastante. Está 37.000, estuve fijándome, 37.600 pesos el kilo. Bueno, como ustedes pueden observar, todos estos cortes nuevos no son baratos. Justamente porque están de moda, entonces, bueno, carniceros o las empresas que se dedican a la venta de cortes vacunos, bueno, se lo hacen pagar bien. Y después tenemos el Hawaiian steak. Es un corte de la parte trasera del animal, y es como si nosotros cortáramos el pernil del animal, incluyendo el hueso en el centro y después alrededor, dejando nalga, pecheto, bola de lomo, cuadrada y colita. Así que bueno, ese es otro corte bastante nuevo que acá no lo veo mucho. Y después está toda la parte. Hay una parte interesante, lo que estás haciendo con los chorizos, los embutidos. Hay algunos especialistas, carnicerías especializadas, que se dedican, además de los chorizos convencionales, que son mixtos o de puro cerdo, finalmente se dedican también a realizar chorizos muy saborizados, al curry, a la menta, al ají picante, bueno, en fin, hay gente que tiene 12, 10, 8 variedades de chorizos, y son muy interesantes para cambiar un poco de registro cuando hacemos un asado, por ejemplo, ¿no? Para salir un poco de la misma rutina de siempre con los embutidos que ya conocemos, y bueno, y finalmente probar algo nuevo. Otra cuestión sobre la que me gustaría hablar un par de minutos es el punto de la carne, que es el eterno dilema que nunca se va a solucionar.
0: Well done para mí.
1: Bueno, muy bien.
2: Con esta gente hay que hacer un programa, ¿eh?
0: Bien cocida.
2: ¿Eh? Y con esta gente hay que hacer un programa y construir un país, ¿eh?
1: Sí, yo a veces sonrío, ¿no? Porque en las redes sociales o en YouTube, bueno, todos los lugares donde se pueda observar una cocción filmada. Bueno, frente a una cocción de, no sé, supongamos 6, 7, 8 minutos por lado, y con un corazón jugoso, la gente dice, no, pero eso está crudo, eso necesita mertiolati, claro. Eso no sé qué, no sé cuál.
0: A mí me da impresión.
1: Pero lo que yo digo es, si la carne cocinó 6, 7, 8 minutos por lado, bueno, entonces ya cocinó entre 15 y 20 minutos, entonces no está cruda la carne. Carne cruda es carne cruda. Voy al carnicero, le pido un trozo de, no sé, de lo que sea, de cuadril, y lo como así como está. Eso es crudo. Entonces, bueno, ahí hay dos cuestiones, una o más de dos. Una es el miedo, te diría casi atávico, que tienen muchas personas de enfermarse comiendo carne cruda, porque si no, no hay otra explicación. Porque desde el punto de vista del sabor que tiene la carne, no hay término de comparación entre el sabor maravilloso que tiene una carne jugosa y una carne extremadamente cocida. La carne jugosa tiene mucho más sabor y es mucho más agradable desde el punto de vista de cómo uno la ingiere, ¿no? La mastica, etcétera. Entonces lo que hay que me parece que se hace mucha confusión entre lo que es el tema de la carne picada, que eso sí es un tema muy serio, y ahí sí las hamburguesas o todos los platos que tienen carne picada hay que cocinarlo realmente muy bien, sino la carne que no es picada con una cocción superficial buena, ahí se termina todo el problema. No existe problema de sentirse mal o de contaminación. Así que bueno, es mucho más fácil una contaminación cruzada con la tabla de picar o manipulando otros alimentos o teniendo las manos sucias, etcétera, etcétera, etcétera, pero no por la carne en sí. Así que si ese es el temor, bueno, hay que vencer ese temor y si es posible probar carnes levemente menos cocidas. Así, porque la verdad que la diferencia es abismal. Realmente abismal. Y después hay corte y corte. Por supuesto, un asado poco cocido no es muy rico porque el asado tiene muchísima grasa. Entonces, bueno, comer la grasa no muy cocida, la verdad que no es nada agradable. Pero sí hay cortes como la entraña, el ojo de bife, el bife de chorizo especialmente, que es un corte muy, muy difícil de cocinar porque si te pasas un minuto es una carne que se vuelve, no te digo dura, pero fibrosa, etc. Entonces, bueno, quiero decir, intenten, prueben, y listo. Y después, bueno, si pueden cambiar de registro, bien, y si no pueden, paciencia.
0: Yo he intentado, he probado, pero no puedo...
1: Pero carpaccio no comes.
0: Sí, carpaccio
1: sí. Es crudo.
0: Pero
3: claro,
0: sí.
3: No quiere crudo.
0: No, después. No es crudo, es macerado el carpaccio.
1: No, el carpaccio es crudo.
3: Claro, querida.
1: Total, carpaccio es crudo.
0: Nada, no tiene ninguna...
1: tiene nada de cocción. Simplemente tiene mucho, tiene una buena vinagreta, está condimentado, bueno, pero es crudo. Sí. Absolutamente, este es crudo en serio. Uh-huh. No tiene ninguna cocción. ¿Tartar te gusta?
0: Sí.
1: Ese es crudo igual.
0: Sí.
3: Ah, viste.
0: No
2: es
0: sé.
2: Psicológico.
3: Al final es...
1: ¿Ves?
0: No sé, pero es tan finito que parece fiambre.
1: No, pero es carne. Así que bueno, pero bienvenidas sean estas cosas, o sea, porque se ve que el comensal argentino está cambiando en algunos de estos platos, porque se come más carne en forma de tartar, en forma de carpaccio. Entonces, bueno, de a poquito el paladar va ampliando y va sumando sabores que en algún momento quizá no tenía. Uh-huh. Bueno, vamos un poco a nuestras, a un par de recetas.
0: Por favor. Uh-huh.
1: Recetas que van a encontrar, como siempre, en nuestra cuenta de Instagram y en nuestra página de YouTube. Así que si no tienen tiempo de anotar, bueno, van
0: no
1: a tener,
0: se preocupen,
1: van a
0: tener, lo buscan en
1: exactamente,
0: Instagram.
1: Dos lugares para encontrar. En este caso no, me pareció interesante pensar en dos salsas o acompañamientos de carne. Porque nosotros siempre utilizamos los mismos, que son buenísimos, el chimichurri, la salsa criolla, la ensalada criolla.
3: Qué rico.
1: Como la llaman en otros lugares, que son maravillosos y están pensados prácticamente para acompañar la carne, porque un chimichurri, así como lo conocemos, lo que usamos para la carne, no se casa muy muy bien, por ejemplo, con un pescado blanco, porque es tan potente que finalmente lo anula. Quizá podría funcionar con un salmón, pero no, seguramente no con una carne blanca. Entonces, existen otras salsas que funcionan muy bien con la carne, que no son típicas de acá, pero que se pueden reproducir fácilmente. Bueno, una es la salsa verde, es una salsa típica del norte de Italia, y es muy fácil prepararla, la verdad, tiene ingredientes que todo el mundo tiene a su disposición, posiblemente. Así que necesitamos aceite de oliva, y si no tenemos aceite de oliva, utilicen aceite de girasol, 30 gramos de miga de pan blanco fresca sin costra, 30 gramos de vinagre de manzana, 25 gramos de perejil fresco, 20 gramos de pepinos en vinagre, 10 gramos de alcaparra, 4 filetes de anchoa en aceite, 2 yemas de huevo cocida, un diente de ajo pelado y un poquito de sal. Lo único, básicamente, la cosa difícil de esta salsa es lavar y secar el perejil. No me parece muy complicado.
3: Eso es lo más complicado.
1: Bueno, por eso,
0: ¿cómo lo secas? ¿Con fácil. Secador de pelo?
1: No, podemos utilizar esa herramienta que usamos para secar la ensalada, por ejemplo, o simplemente enjuagar el perejil y después pasarlo con un repasador. Apretarlo con un repasador como para sacarle el exceso de humedad. Y la otra tarea sumamente complicada es colocar a nuestra miga de pan picada en un bol y rociarla con el vinagre. Eso también dificilísimo. Así que bueno, estas son las dos partes complicadas. Una vez que logramos las primeras dos cosas, podemos picar a mano o si queremos hacer una generar una salsa mucho más lisa, colocar todos los ingredientes dentro de la procesadora y finalmente agregar el aceite en forma de hilo mientras todos los ingredientes se están procesando. Entonces va a salir una especie de pesto cremoso que tiene una buena acidez, que tiene un nivel de sal muy interesante, que tiene la frescura del perejil, la picardía del ajo, y ese sabor mar y tierra que le van a dar la verdura y las anchoas, y las alcaparras, el pepino, etcétera, etcétera. Yo les aseguro, pruébenla, porque con todo tipo de carne funciona muy, muy bien. Funciona bien con el puchero, funciona bien con las carnes frías. En Italia, por ejemplo, se combina mucho con la lengua. Funciona muy bien con el asado para salir del chimichurri. Entonces, bueno, pruébenla porque la verdad que se van a lucir con los invitados y van a encontrar un aliño, un condimento nuevo para las carnes. Bueno, y el otro es un poco más exótico, es un chutney de tomates.
4: ¡Apa! ¡Chutney! ¡Qué rico!
1: Como dicen los ingleses, un chutney, como decimos nosotros, un chutney.
4: Chutney, querido.
1: Así que bueno, es muy fácil de hacer también en este caso. Necesitamos un trozo de jengibre fresco. El jengibre hoy en día se encuentra prácticamente en todas las verdulerías. 4 tomates maduros, una cucharadita de semilla de comino, y si no tienen la semilla, el polvo de comino está muy bien. Una cucharadita de cúrcuma, una cucharada de curry picante, 1/4 de cucharadita de pimienta negra, 40 gramos de azúcar rubia, una cucharada de cilantro fresco picado, aceite de girasol y sal. Lo único que hay que hacer también en este caso es muy difícil.
4: ¿Qué es?
1: Tenemos que pelar el jengibre.
4: Bueno.
1: Muy complicado.
0: Sí,
1: esa es la parte más complicada.
0: La forma que tiene el jengibre es imposible.
1: No, pero con una cuchara, simplemente con la parte interior de una cuchara, con el borde, raspar el jengibre, sale tranquilamente toda la piel. Así que facilísimo. Y después sí hay que picarlo, porque el jengibre es levemente fibroso. Entonces no conviene colocar el trozo entero dentro de la procesadora, porque se hace demasiada fuerza el motor. Entonces, bueno, simplemente es mejor picarlo. Después hay que lavar los tomates, cortarlos en cubitos y calentar a fuego mediano en un sartén 4 o 5 cucharadas de aceite. Agregar el comino, esperar que empiece a desprender su olor. Hay que, ahí en ese momento, hay que agregar el jengibre, mezclar, agregar los tomates, cúrcuma, curry, pimienta y una cucharadita de sal. Se mezcla todo, se deja cocinar 10 minutos a fuego suave, así el tomate empieza a ablandar, empieza a ceder su textura. Pasado el tiempo se agrega azúcar y finalmente el cilantro picado. Se mezcla, se deja cocinar 5 minutos más a fuego gentil, suave, tranquilo, y finalmente se apaga el fuego y se deja enfriar a temperatura ambiente. Bueno, ese chutney o chutney es fantástico también para todo tipo de carne. Fabuloso.
0: Muy bien.
1: Fabuloso.
0: Pietro, muchísimas gracias.
1: No, gracias.
0: Probaremos tus recetas.
1: Hay que probarlas.
0: Que tengas una linda semana y hasta el lunes.
1: Gracias.
4: Chao.
5: Había pedido un ojo de bife.
4: Ah, bien rico.
5: Me trae el ojo de bife el mozo.
4: Sí.
5: Crudo, mal.
0: Mal.
5: Muy crudo. Lo llamé, pero muy crudo, María. Lo llamé al mozo y le dije, mira, hermano, hagamos una cosa, llama a un veterinario que todavía lo podemos salvar a este animal. Mirá si estaría crudo.
0: Una transfusión.
5: Terrible. Cartel en la carnicería, hoy no hay oferta, se fue toda la mierda.
4: Oh,
5: esto es terrible.
4: Che.
5: Claro que, no sé si notaron esto.
4: A ver.
5: Que las feministas todavía no se dieron cuenta que y no han hecho quilombo porque es el día del amigo y no el día de la amiga.
4: Ah, bueno, eso.
1: Es verdad, no es un detalle.
5: Mejor, no es un detalle.
1: No.
4: La amiga.
0: Hoy es el día del amigo y de la amiga.
2: Sí, de la amiga, pan.
5: Gente que creía uno amigo.
4: Sí,
5: y personas que son como las palomas.
4: ¿Las palomas?
5: Sí, cuando están en el suelo comen de tu mano, pero cuando están arriba,
2: bueno,
5: ya terminan cagando.
4: ¡No!
0: Hermoso mensaje de amistad.
4: Eso sí. Vamos, amigos.
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0: soy Juana de Punta Alta. Yo hace 45 años que vine, soy de Misiones, acá en Punta Alta. La verdad que me hice un grupo hermoso. Una es de las Baby Paddles, que hace como 30 y pico años que somos amigas. Y otro hace como 10 años de grupo de danza, de grupo de Marisa Orsi, que es espectacular. La verdad, yo festejo con los dos grupos y son excepcionales. La verdad, este Día del Amigo, feliz día para ustedes, que son mis amigos inseparables, con la radio que lo escucho siempre.
1: Somos tres parejas de amigos que vamos siempre a un hotel a Mar del Plata, y hace 4 años atrás, o sea, en realidad 3 años y medio, justo estuvimos para la final de Qatar. El hotel tenía una pantalla gigante y éramos un montón, pero éramos las tres parejas de amigos y la verdad que lo disfrutamos muchísimo. Fue un momento bárbaro, después salimos a pasear y a celebrar ese campeonato. Saludos, José de Palermo.
2: Yo quiero mandarles un beso enorme a ustedes por el Día del Amigo y a mis compañeritas de secundaria, que nos seguimos reuniendo desde el año 68 que nos recibimos, y justo el 18 de julio hizo no sé cuántos años desde el 68 que egresamos, nos fuimos a Bariloche en tren, con el tren Roca. Hermosísimo viaje, estuvimos 2 días completos viajando, bajando en los pueblitos. Nunca me voy a olvidar.
3: Estamos hablando en el Día del Amigo justamente de las historias con nuestros amigos, esos recuerdos entrañables.

0: flor de Caballito.
1: Muy bien, escribe Caro también, que dice: chicos, mi recuerdo más lindo fue el último día de clases del secundario. Fíjense el tiempo que pasó. Después del acto nos fuimos todos a la plaza del barrio con gaseosas, sanguchitos y hasta un parlante. Y nos prometíamos todos entre lágrimas que iba a ser el mejor día de nuestras vidas y que nunca nos íbamos a separar.
0: Qué divino.
1: Pero bueno, la vida después nos llevó por caminos distintos, pero nos juntamos casi todos los años después de 17 años de egresados.
0: Muy bien. Fede dice: con mis amigos tenemos la tradición de jugar un partido de fútbol todos los domingos. Hace un tiempo vino un compañero que hacía años que no veíamos porque se había ido a vivir al exterior. Fue como si nunca se hubiese ido. Terminamos el partido, hicimos un asado y nos quedamos hasta la noche recordando historias de colegios. Es de esos días que te hacen valorar lo importante que es conservar las amistades.
1: Total. Chicos, Mariana dice: mi mejor recuerdo con mis amigos era ir a la cancha todos los domingos. No importaba si el equipo ganaba, perdía, el ritual para ver a Racing, bueno, empezaba mucho antes, dice. Nos juntábamos en la esquina de casa, comprábamos un chori, discutíamos quién hacía el primer gol, lo íbamos cantando en el colectivo, en fin. Pasan los años y este ritual nunca cambia, dice nuestra amiga Mariana.
0: Julieta dice: cuando tenía 15 años hacíamos pijamadas en la casa de una amiga casi todos los meses. Decíamos que íbamos a ver películas, pero terminábamos hablando cualquiera, hasta cualquier hora, sobre nuestros sueños, los primeros amores y lo que imaginábamos para el futuro. Hace poco nos reencontramos y fue muy emocionante descubrir que aunque cambiamos muchísimo, seguíamos riéndonos exactamente de las mismas cosas.
1: Qué lindo. Diego dice: chicos, hace unos años con mis amigos decidimos, mirá, esta es para García, correr una maratón.
2: Vamos.
1: Solo para divertirnos. Raro que sea una maratón solamente. Digo, sí, no, pues hay que entrenar un montón. Digo, sí, no es que se corre porque sí.
2: Es un maratón, sí.
0: Claro. Bueno, cada uno corre lo que puede por ahí, ¿no?
1: Sí, bueno, pero 42K es un montón.
0: 42K corre.
1: ¿Y la maratón, Santi?
2: Si es realmente un maratón, sí.
1: Claro. Wow. Si no es media, y si no, bueno, es otra cosa. Uh-huh. Pero dice: ninguno entrenaba y todos jurábamos que la íbamos a terminar caminando. Entre bromas y empujones y aliento mutuo llegamos a la meta mucho más tarde que el resto, pero cruzamos los 5 juntos, dice. Nunca me voy a olvidar de esa situación, dice nuestro amigo Dieguito.
0: Susana de Berizo dice: amistad, amigos de distintas épocas, algunos que no están, pero que recordaremos siempre. Siempre Rauli y Ceci, los de la escuela primaria. Ajá. Nuestra amistad perduró durante más de 50 años y por cuestiones personales se ha abandonado, pero tiene igualmente su mérito por lo vivido. Compañeros del secundario, de contacto, Darío, estamos para apoyarnos, consultarnos, divertirnos, pero sobre todo sí, escucharnos. Con ellos hicimos también ese viaje inolvidable en tren a Bariloche. Salimos de Constitución con un tren de color bordó y llegamos a destino con uno de color gris por la tierra que entraba por todas partes. Virginia, una amiga que me conoce del derecho y del revés. Graciela, otra con la que primero hablamos de nuestras nanas y después de libros. A veces la vida te cruza con alguna persona, como me ha sucedido recientemente con Marcela, mi compañera en la biblioteca, y descubrís que tenés tantas cosas en común como si la amistad hubiera sido desde años. Mis respetos y agradecimiento por el subcampeonato de nuestra selección argentina. Felicitaciones a todo el equipo completo. Messi seguirá siendo nuestro capitán de la vida por siempre.
1: Muy bien.
0: No olvidemos el ejemplo de esfuerzo, tesón y resiliencia que dieron al mundo. Besos mil, saludos a ustedes, mis amigos de todas las tardes, Susana.
1: Qué grande, su. ¿Uno más?
0: Uno más, dale.
1: Dale, cortito. Hola, chicos. Marcelo escribe: durante años, todos los sábados después del picado, nos íbamos a una pizzería que quedaba frente a la cancha.
0: Mirá.
1: Éramos un desastre jugando, pero en tercer tiempo nadie nos ganaba.
0: Epa.
1: Muchas porciones de musa, una cerveza y las cargadas por los goles cerrados. Se armaban las mejores charlas, dice. Hoy lo recordamos con mucha, mucha simpatía, dice nuestro amigo Marce.
0: Muy bien, son las 3:30 de la tarde. Hay mucha gente en la rural. Pese al frío, a la llovizna, lo que venga, el viento. Lleno, lleno de gente. Hay mucho clima. Hay un grupo folclórico bailando aquí en el escenario. Y estamos nosotros, que los convocamos para que se acerquen al móvil. Porque en un ratito, después del resumen blue, a las 4:50,
3: uy, qué bueno,
0: cantamos todos juntos por el Día del Amigo.
1: No dijo nada todavía. O sea, uy, qué bueno que... O sea, vendió algo
0: nos,
1: y...
0: Nos tiramos del techo del tráiler.
1: Qué bueno. Mira, acá es de Santiago del Estero.
3: Amigo de Santiago del Estero. ¿De qué parte? ¿Y? Qué lindo.
1: No se escucha nada.
3: Pero vamos, claro. Santiago del Estero. Gente que no duerme la siesta en Santiago por escuchar el programa.
1: No, eso ya es...
2: Cambiamos la historia.
3: Qué lindo.

0: Algo terrible.
1: Sí, Rolo.
0: Que la chica te gustaba, te dijera...
2: ¿Qué?
0: Te quiero, pero como amigo.
2: Eso es un puñal, un puñal.
0: Está bien. Nuestros primeros amores.
2: Ay, Rolo, fuerza, bebé.
0: Me emociono.
3: No llores, Rolo.
2: Ay, tanto Rolo para tampoco. Cambia las voces.
0: Dicen que los amigos son como los zapatos.
2: ¿Por qué?
0: Uno anda siempre con los que más cómodo se siente.
2: Es cierto eso.
0: Viste que te encontrás con algún conocido. Che, ¿cuándo nos vemos? Y dale, te llamo y arreglamos. Nunca te va a llamar.
2: Sí.
0: Esa línea delgada que separa la falta de tiempo de la falta de interés.
2: Muy bien, Rolo, estás afiladísimo.
0: Es terrible.
2: Muy bien.
0: ¿Cuántos recuerdos?
2: ¿Te acordás de alguno?
0: No, me acuerdo de un amigo que me encontré, le pregunté, ¿qué te pasa que tenés esa cara? Me dice, mi mujer se fue con mi mejor amigo.
2: ¡No!
0: Por eso estás tan mal. ¿Y qué te parece? Con lo que cuesta en estos tiempos conseguir un amigo.
2: ¡No! ¡No!
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6: Horas 34 minutos en Buenos Aires, cielo cubierto, llovizna, temperatura 13 grados 9 décimas.

0: Tres argentinos elegidos como los mejores del Mundial. Lionel Messi, Enzo Fernández y Lisandro Martínez fueron elegidos en el equipo ideal de la Copa del Mundo 2026. Al resto del equipo lo conforman tres españoles, dos franceses, un noruego, un inglés y el arquero de San Lorenzo, el paraguayo Orlando Gil. El próximo Mundial será de 64 selecciones, así lo confirmó el presidente de la Conmebol, Alejandro Domínguez, en redes sociales. El próximo se juega en casa, una gran oportunidad para celebrar el centenario de la Copa del Mundo con una competencia con 64 equipos, dijo Alejandro Domínguez. Se duplicará la cantidad de equipos participantes respecto a Qatar. Pasará de 32 a 64 seleccionados en 8 años. El costo de la construcción volvió a aumentar en pesos, sin embargo, bajó medido en dólares. En pesos subió 2,5%. Sin embargo, el aumento del tipo de cambio durante junio compensó esa suba. Al expresar el presupuesto en dólares, el costo medido en esa moneda registró una disminución respecto del mes anterior. En Buenos Aires, cielo cubierto, algunas lloviznas, viento del este a 21 kilómetros por hora, la presión 1005.8 hectopascales, temperatura 13 grados 9 décimas, humedad 79%.
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3: Y ahora, a Encendidos en la Tarde, vuelve el gran Santiago, sí. Jason García, segunda parte.
4: Bueno, ¿qué hay para
5: vamos
4: ver?
5: Bueno, ahí vamos con dos cosas. Primero vamos a hacer el PNT.
6: Sí, pasalo ya porque no hay tiempo.
5: Comovercine.com para hacer cursos. Estoy haciendo justamente un curso del tema que voy a hablar ahora, que es Christopher Nolan.
6: ¿Sí? Me encanta.
5: Pero para los seguidores de Mitre, en agosto va a haber dos cursos que creo que le van a interesar mucho a los oyentes de Encendidos en la Tarde.
6: A ver. Ajá.
5: Mel Brooks, el director del Joven Frankenstein, y como la charla del Paseo de la Plaza de Woody Allen se llenó, va a haber curso de Woody Allen en agosto.
6: Está bien.
5: ¿Sí? Así que comovercine.com, Woody Allen, Mel Brooks, y por supuesto ahora Christopher Nolan, el director de Interestelar, el director de Batman, el Caballero de la Noche, y de la película del momento. Nosotros estamos en el Mundial, todavía estamos saliendo de eso, pero la película del momento es justamente una película protagonizada por un hincha de Argentina, por Matt Damon, que es La Odisea.
6: Qué lindo.
5: Mirá vos. Habíamos hablado hace un mes sobre La Odisea, sobre una campaña contra la película muy fuerte, hablando del casting, los actores que habían elegido. Y acá hay varias cosas que me parece que a Tommy también le va a interesar esto, que son bastante importantes para entender cómo está funcionando el mundo hoy.
6: Ay, a ver, me gusta.
5: En redes sociales se inició una campaña contra La Odisea de Christopher Nolan, que es uno de los directores más taquilleros de la historia del cine mundial. De golpe dijeron que para hacer, y habían hecho un casting woke, hay que diferenciar lo woke. Lo woke es lo que, por ejemplo, hizo Samuel L. Jackson en su cuenta. Establecer una especie de mentira fascistoide para atacar a alguien y pedirle, reclamarle algo sin sentido, mientras en la propia casa tienen peores problemas. Pero vayamos a esta idea de que el casting de La Odisea estaba teñido por lo woke, porque Elena de Troya interpretaba a una actriz afromexicana norteamericana, porque es una mezcla, Lupita Longo. Porque Elliot Page interpretaba, en teoría, y ahí estoy yendo, a Aquiles. Entonces empezaron a aparecer los memes comparando a Brad Pitt en la película Troya con Elliot Page, ¿sí? En la película La Odisea. Fueron dos semanas de ataques, de memes, de videos, de insultos, de gente prometiendo que no iba a ver la película, para que finalmente Aquiles no figura en La Odisea, porque La Odisea es la historia posterior a Troya, pero ni siquiera en los flashbacks figura. Y Elliot Page hace otro papel.
6: Ah, o sea, nada que ver. Al final.
5: Hace un papel que tiene 8 minutos de pantalla en una película de 2 horas 55, que aparte interpreta a un soldado que justamente no tiene la fuerza de Aquiles y que por lo tanto es vulnerable por culpa de una estratagema que no voy a explicar ahora.
6: Okay.
5: Lupita Longo hace de Elena de Troya, por supuesto, y está 4 minutos y hace dos papeles de dos hermanas gemelas y las dos sumadas son 4 minutos de pantalla. Después está John Leguizamo, que podemos tomarlo como actor latino. A nadie le importa porque no se fijaron en él, entonces no les importó. Hace un papel extraordinario, pero el protagonista excluyente de la película es Matt Damon.
6: Sí.
5: Saludo a Matt Damon, que estaba en la hinchada argentina. Tom Holland, que hace de su hijo, de Telémaco, y obviamente Anne Hathaway, que hace de Penélope. O sea que el trío protagónico está exactamente en ese mismo lugar. Pero todos los inventos, las peleas, los insultos, cuando yo la vi dos veces la película. La vi en IMAX y después la fui a ver en el estreno, porque en el medio estuvo el partido de Inglaterra, me olvidé todo. dos cosas importantes ahí. Cuando subí la crítica, la mayoría de la gente me dice, yo había decidido que no la iba a ver porque era woke. Sin haberla visto. O sea, habían comprado las fake news totales. Uno no sabe si es espionaje industrial y los otros estudios la boicotean.
6: Claro, puede ser.
5: Si la gente está dispuesta a creer cualquier mentira y a generar prejuicios, literalmente prejuicios, sin analizar absolutamente nada. Pero la realidad es esta. La película costó $250 millones.
6: ¿Cuánto recaudó?
5: Y pensando todos nosotros que en redes habíamos dicho que no. Ya le habían cerrado la puerta a la película. En el primer fin de semana, la película recaudó 264 millones de dólares.
6: Ya la superó la inversión.
5: Supera la inversión, pero acordate que en Hollywood el marketing es muy caro.
6: Ah, sí. Está bien.
5: El marketing, ¿sabes cuánto es el marketing?
1: ¿De cuánto?
5: 115 millones de dólares de marketing.
6: O sea, es más de la mitad de la película.
5: Es la mitad de la película.
6: Claro.
5: Pero la proyección de la película, porque la ven igual que Oppenheimer, toda esa ola negativa, en la primera semana, con las críticas y los espectadores que le fueron fiel a Nolan, dieron vuelta y dijeron, che, tenés toda una pavada, la película es buenísima. Y se proyecta que esta película de 250 millones de dólares, a la que habían boicoteado, entre comillas, va a recaudar entre por encima de 900 millones de dólares.
1: Wow.
5: De hecho, el primer fin de semana recaudó más que Batman el Caballero de la Noche, también de Christopher
6: Exacto.
5: Nolan. Es decir, la gente la había elegido la película, y el ruido de redes es un ruido de redes. Le digo porque nosotros ahora, como la selección argentina está sufriendo un montón de ataques, estos ataques a veces son espontáneos, a veces no son espontáneos. Uh-huh. No hay que abrumarse y quedarse en ese espacio que no termina de ser la realidad.
6: Tal cual.
5: Hay cosas buenas y cosas malas en redes, hay cosas que son representativas de los eventos que ocurren, pero también hay microclimas que a veces uno lo confunden, y si uno se mete a analizar y a discutir en esos microclimas, el microclima empieza a crecer delante de uno y se apodera de nuestro algoritmo. Así que La Odisea, que por supuesto la hemos comentado antes del estreno por este debate, pero que ahora ya la vi dos veces y la recomiendo muchísimo, está recaudando de mucho, por supuesto. Este domingo no la fue a ver casi nadie,
1: no, claro,
5: en Argentina, pero supongo que a partir de ahora tendrá una taquilla con la única competencia con otro fan de Argentina, que es Tom Holland,
6: sí,
5: y Spider-Man,
6: exacto,
5: que se estrena el 31.
6: Ah, me encanta.
5: Y ahí va a haber una nueva competencia. O sea que Matt Damon, hincha de Argentina, con Tom Holland, hincha de Argentina, y que también está en La Odisea, irónicamente, va a ser el actor más taquillero del año, es la única amenaza que se cierne sobre esta película, que terminó siendo un éxito contundente. Así que dejen de comprar mentiras y solamente crean en la evidencia.
1: Muy bien, Santi, muchas gracias.
6: Grande, Santu.

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2: Vamos, Mary, vamos.
3: Pasteles del día de hoy. Hay gente que cumple años el día del amigo, chicos. Para Anita de Caballito.
2: Mira vos.
3: Está Anita. Presente en la rural. Acá está, mirá. Y quiere ser saludada por todos, pero especialmente por Rolo.
2: Un beso grande, diosa divina.
4: Qué grande, Anita.
3: Enseguida Anita. Sale nuestra productora Camila con la letra de la canción para cantar. ¿Sí? Hoy tenemos un temazo para cantar impresionante.
5: Opa, quieren hacerse famosos es ahora.
3: ¿Dónde está la señorita Cami?
4: Ahora sale, está preparando bueno, todo.
3: Hola, encendido. Hoy es el cumple de Catalina. Me gustaría que Homero le dedique el pastel.
2: Ay, sí, un beso grande a nuestra amiguita Cata.
3: De parte de la abuela Susana.
2: Muy bien.
3: Hola, hoy es mi cumple número 45 y quiero que me saluden Mary. Los escucho todos los días y son mi gran compañía de... Dice Graciela.
2: Beso,
3: Graciela, un beso enorme. Feliz cumple. Carla.
2: Carlita.
3: Cumpleaños. Te deseamos un lindo día. Tus compañeras de trabajo Maru, Vale, Lau y Rochi. Feliz cumple mi hermosa mujer Beatriz, cumpleaños.
2: Betty.
3: Que la salude Rolo.
2: Pero un beso grande, Betty.
3: Feliz día del amigo, luego de tantos años escuchándolo siempre con amor, Bruno. Malena. Hola, hoy cumpleaños Malena. Saluda su mamá Pitu, su abuela, Felipe, Mía, tías y tíos. Y también Laura.
2: Beso grande.
3: Para todos ellos,
4: sí.
3: El pastel.

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1: ¡Vaya!
2: ¡Yupi!
3: Y recuerden, señores, que este programa
2: trae suerte, vamos, chicos. Hoy estuvo más acelerado el su pastel.
4: Sí, porque está García.
2: Ah, parece.
1: Sí, claro.
2: Bueno, chicos, este programa trae suerte.
1: Sí.
2: Y la suerte que le trajo este programa a Luciana Salazar es increíble.
4: Para, no se puede tener más suerte.
2: Chicos, a ver,
1: allá, ¿no?
2: ¿Cómo hizo? Dice,
4: ¿cómo hace?
2: Estar en los mundiales, en todas las finales. Estuvo ahí presenciando la final del mundial. Dice, estaba contenta, dijo que la escaloneta lo dio todo. Y dijo, estuve también en Qatar. Después estuve en la final de la Copa América. Pero bueno, hoy no se pudo. ¿Cómo hace la gente que está en todas las finales? Yo no entiendo, chicos. Nosotros nos levantamos a las 4 de la mañana, vivimos laburando. Nos va bien, porque dentro de todo trabajamos en la radio número 1.
5: Son diferentes
4: profesiones. Ella no labura.
2: No sé, algo estamos haciendo mal los que estamos acá, ¿no?
4: Sí, ¿no?
2: Que no pudimos ir al mundial. ¿Qué es lo que estamos...? Bueno, dice Luli Salazar feliz. Tuvo
4: divina,
2: un
4: Luli.
2: Look impresionante.
1: Tremenda, muy linda.
2: Sí, ganamos.
4: ¿Cómo se puede hacer vivir sin laburar? Debe ser vano, ¿no?
5: Ese...
2: Messi dio todo, no se les puede pedir más, dijo Luli Salazar.
1: Ay, Dios. No, che, basta.
2: Bueno, chicos, ¿qué hacía Gerard Piqué mientras su exmujer
1: Shakira
2: cantaba el tema Die Die en el entretiempo del mundial?
1: ¿Qué hacía Piqué?
2: ¿Qué cara puso? ¿Vieron que los camarógrafos y los periodistas son seres oscuros, malvados?
4: Los periodistas son lo peor que...
2: Lo enfocaron justo cuando Shakira cantaba. Shakira estaba con los hijos.
4: Hermosa,
2: fue a casi todos los partidos, por lo menos los partidos más importantes. Sí, ella estuvo ahí.
1: Y a Messi.
2: Y el ex defensor del Barcelona, ¿qué hizo? Sí. Serio, ni una mueca.
4: Miramos.
2: Ni una mueca. Cero entusiasmo. Cero todo una seriedad. Ni un gesto. Nada de nada. Y bueno, qué sé yo, el tipo, un duro.
1: Bueno, es un ex, está bien. Que acompañe.
5: No me
2: bueno, chicos, el lío que se armó en la casa del Chino Darín.
4: ¿Pero por qué?
2: Durante la final del Mundial.
4: Y, sí.
2: Y porque
4: claro,
2: su mujer, Úrsula Corberó, es española. Y ellos tienen un bebé que se llama Dante. Y bueno, el
4: ¿es argentino el pibe o
5: en homenaje a Sabatari?
2: No, el chico nació en España.
1: Sí, nació ya.
2: El nene es español. Bueno, help, ayuda, escribió help. Úrsula Corberó.
5: Bueno, lo escribe en inglés, no ayuda, ¿eh?
2: Mostrando al Chino Darín con el bebé en brazos.
4: Una cosa rara, ¿no? Porque el chino Dante, que viene siendo del Dante Alighieri.
5: Sí, claro.
1: Él es chino. Es todo, claro, te da razón.
4: Ella que se llamaba en la película, ¿cómo se llama?
1: No sé ni
4: la serie.
5: La serie de la Casa de Papel.
1: Ah, la Casa de Papel.
4: Sí.
1: Berlín no.
5: Berazategui.
1: No, es una de las capitales. Claro. Tokio.
2: Sí. Sí, bueno. Cuestión que, ¿de qué equipo es hincha el bebé
4: de
2: Úrsula Corberó y el chino Darín?
1: Del Barcelona.
2: No, de la Argentina.
4: Vamos,
1: sí,
4: todavía.
1: Sí.
2: De hecho, se lo mostró con la camiseta número 10 en la espalda de Messi. Y el bebé lució esa camiseta.
4: Muy lindo.
2: Bueno, qué lindo. Bueno, Flavio Mendoza.
1: ¿Qué pasó?
4: ¿Qué es Flavio?
2: Muy amigo de la mamá de Messi.
4: ¿Ah, sí?
2: Y su hijo,
1: sí, mira,
2: el hijo de Flavio Mendoza, le pide siempre que la llame a la mamá de Messi.
4: Me rompe las pelotas.
2: Me dice, Dionisio, Dionisio dice, llamala a la mamá de Messi.
4: Bueno,
2: llama a la tía Celia.
4: Divina Celia.
2: Sí, y dice, y decirle que pase lo que pase, a Leo lo amamos igual, ¿eh?
4: Dice el pibe.
2: Sí, sí, dice que le digan, que la llamen a la mamá de Messi. Se llama Celia. Bueno, y dice que Celia le contesta al toque.
4: ¿Ah, sí?
1: Sí.
2: Le contesta al toque. Dice,
4: es más buena que Messi, la madre.
2: Increíble, increíble que siempre contesta Celia.
1: Qué bien, grande.
5: Celia dice, la vida es un carnaval.
2: Bueno, chicos.
1: ¡Azúcar!
2: Otra que tiene suerte.
4: ¿Qué pasó?
2: Nicole Neumann en Mallorca, en familia, haciendo buceo en el
4: buceo.
2: Agua. Sí, sí, sí. Sí
4: en
2: sí.
4: El fondo es buena ella.
2: Sí. Qué linda vida, ¿no?
1: Estuviste bien, Rodito.
2: Sí. Todo el mundo, nadie está en la Argentina.
4: Nadie labura.
1: Nosotros, este público hermoso.
5: Está acá, esta gente que está acá,
4: no labura nadie.
2: Solo nosotros y este público hermoso.
4: Exacto.
2: Que
4: sí, señor.
2: Pese a que hay viento, llovina, hace frío, están todos acá en la puerta del trailer.
5: Sí. Eligieron estar acá y no en Mallorca.
2: Exactamente. Muy bien. Bueno, Tommy, ¿qué pasó en la Argentina mientras esto pasaba en la farándula?
1: Buenas noticias, chicos. Aumentar, mirá, las clases de buceo justo.
2: ¿Cuánto?
1: Ah, o sea,
0: comando por ciento.
4: Argentina.
2: Argentina. Argentina.
4: Todos al obelisco.
2: Exacto. Bueno, está la señorita Cami.
4: ¿Dónde está Cami?
2: Hola, Cami.
6: Hola, buenas tardes. ¿Cómo andan?
2: Muy bien. ¿Qué haces?
4: Qué
2: ¿estás
4: divina,
2: ahí? ¿Estás ahí con amigos? Amigos,
6: sí, sí.
2: Amigas.
6: Estamos. Estamos todos.
4: Mira, acordate.
2: ¿Qué dicen?
4: Con la... Que cumpleaños.
2: La Anita, cumpleaños, Anita, muy bien. Claro. Y han bailado.
4: Hola, sí, sí, ajá, sí.
2: Han bailado las chicas acá. Bueno, vamos a cantar. Hoy es el Día del Amigo.
4: Sí, señor.
2: Todos tienen la letra ahí. Nos van a acompañar. Bueno, vamos a enfrentar el frío con este temazo, que un día como el de hoy, de todos los años, es número uno porque habla del Día del Amigo y dice así.
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1: Gracias. Gracias, pueblo. Argentina.

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16 horas, 1 minuto en Buenos Aires. Cielo cubierto, algunas lloviznas. Temperatura 13 grados, 9 décimas.

0: Llegó a Ezeiza el avión con los familiares de los subcampeones del mundo. Emocionada, la mamá de Leandro Paredes, orgullosa por lo que logró la selección en el Mundial, esto dijo.
1: Este amor, creo que todo vale la pena y lo que hicieron los chicos más.
2: ¿Cómo viste a Leandro ese último partido?
3: La mamá de Paredes.
1: Bien, Dios, esperen a los chicos.
4: Estás muy emocionada.
1: Sí.
3: Algo para decirle a los argentinos y también para decirle a tu hijo, que lo viste ahí luchar, pelear hasta el último momento, partidos increíbles.
1: Como todos los argentinos, que estoy súper orgullosa, que demuestran lo que significa llevar esta camiseta y que los amo a cada uno de ellos.
2: ¿Hablaste con Leandro? ¿Qué te pudo
1: decir? Sí, estuvimos. Estaban tristes, pero contentos porque hicieron todo. Ustedes lo vieron.
4: ¿Qué te parece el tema del recibimiento de la gente?
1: Hermoso, hermoso todo esto que pasa. La verdad que me encanta. Gracias a todos.
0: A todo esto se conoció un posteo de Lautaro Martínez. Lo intentamos. Por segundo mundial consecutivo, llegamos a una final del mundo. Esta vez no se nos dio. Siento tanto orgullo de ser argentino. Me hubiese gustado intentar ayudar al equipo ayer, adentro de la cancha, pero bueno, destacó Lautaro. Gracias a toda la gente que nos acompañó en toda esta Copa del Mundo, recorriendo kilómetros y kilómetros para estar cerca nuestro, y a toda la gente que bancó desde cada rincón de nuestro país, reconoció el delantero argentino. Buenos Aires, cielo cubierto con lloviznas, temperatura 13 grados 9 décimas, 79 el porcentaje de humedad.
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señores, tengan todos ustedes muy buenas tardes. Lo de buenas tardes es una manera de decir, ¿verdad? Porque uno ve la gente que se está guareciendo en cualquier recoveco de la rural, porque acá llueve como si fuera la última vez. Y llueve nido también. Y aquí estamos.

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1: Gracias, Paco.
2: Paco de Lucía, por eso al final de la canción, que yo la dejé hasta el final, porque es una canción entrañable, una canción que me acompaña hace años y que en el Día del Amigo me parece que es una de las canciones que mejor definen la amistad de los hombres, ¿no? Porque una cosa es la amistad de los hombres y otra cosa es la amistad del hombre con la mujer. Son códigos a lo mejor diferentes, pero la amistad del hombre con el hombre es una cosa distinta, y Alberto Cortés en esta canción enorme, divina, la refleja claramente. Y es por eso que yo siempre la tengo más o menos a mano cuando tenemos que hablar de los amigos y cuando tenemos que celebrar el Día del Amigo. Pero hoy estamos hablando también de los amigos radiales, aquellos que a la distancia han tejido un puente con nosotros y que hoy, paseando por la rural, aunque el día esté realmente malo, sea un día de porquería, aunque esté llorando el día, como mucha gente que está llorando con esta pena que nos abraza desde el día de ayer, igualmente pasan frente al móvil de Mitre y nos muestran su amistad con un saludo a la distancia. Pero yo voy a incorporar a mis compañeros que están aquí todos, asistencia perfecta, la señora Mariana Martí. Bienvenida, Marianita, ¿cómo estamos?
3: Hola, Fer, buenos días, buenas tardes para vos.
2: Buenas tardes,
3: bueno, con este día, sí, un poco raro el día de hoy. Te diría que como está el clima en este momento, el tiempo, 13 grados 9 décimas, el cielo está cubierto con lloviznas, estamos acá en la rural, lo estamos vivenciando, 79% la humedad, y todo el día va a seguir así, cubierto.
2: Va a seguir lloviendo, ¿no?
3: Y va a seguir lloviendo. Y es muy probable que mañana también haya aumento en la nubosidad y sigamos así por lo menos un par de días.
2: Bueno, nos llora el alma también. Juan Bindi está con nosotros. Juancito querido, ¿cómo estamos?
4: Hola, Fer, un abrazo grande. Muy feliz día por el Día de la Amistad, el Día de los Amigos.
2: Sí, claro.
4: Y sí, la verdad es que sí, me parece que parte de la amistad tiene que ver también con la sinceridad, y para ser sinceros, hoy es un día triste.
2: Sí.
4: No sé si han tenido la posibilidad de salir a la mañana. El silencio que había en Buenos Aires hoy a la mañana es un silencio de ese sentimiento de cierta tristeza deportiva que está bien que uno la transite, porque si fue y es tan grande el amor que le tenemos a la selección, también tiene que doler en la misma proporción. Así
2: sí,
4: que
2: porque el
4: particularmente no la vamos a caretear. No,
2: sin duda alguna, porque además de eso, me parece que en el dolor nosotros somos solidarios con el dolor de los integrantes de la selección, porque yo creo que los jugadores están realmente dolidos. Ayer a mí me partió el corazón la conferencia de prensa trunca que tuvo Scaloni, porque puso el corazón al lado del micrófono y realmente no se pudo contener, ¿no? Y fue un momento realmente muy difícil, muy duro. Uno siente que efectivamente se estaba despidiendo, porque me parece que hizo ir en ese momento en que habló de todo lo que le pasa y se estaba despidiendo, estaba sabiendo que este grupo había terminado ayer frente a España, había terminado su historia, había terminado su paso por la selección. Al menos lo sentí, creo que con los gestos él lo contó. ¿Cómo te va, Alejandra? Buenas tardes, bienvenida.
5: Hola, Fernando, buenas tardes. Bueno, sí, es un día triste, vamos a decir las cosas como son. Lo que rescato en principio por el Día del Amigo es que durante todos los partidos del Mundial hubo mucha gente que se juntó con sus amigos a compartir esta experiencia maravillosa de ver jugar a la selección. Y después, haciendo honor a mi columna de espectáculos, voy a decir que tengo el corazón con agujeritos.
2: Bueno, sí, el corazón con agujeritos. Sí. Y hablando del corazón, el que debe tener el corazón con agujeritos es Wanda Nara. Le han robado en su casa de Italia,
5: sí,
2: ¿no?
5: Sí, en la casa de campo de Italia tenemos material para contar.
2: Qué bárbaro. Bueno, y el señor Nico Diana también está con nosotros, obviamente con el alma caída, como todos. Nico, querido.
6: Hola, Fer, ¿cómo va todo? Destrozado estoy, sinceramente. Se los dije en la previa, siento mucho dolor, pero más allá del partido y la derrota, que obviamente duele, porque empiezo a caer ya desde ayer y hoy cuando me levanté mucho más, de que es el fin de una era dorada de nuestra selección.
2: Sí.
6: Porque ayer Scaloni prácticamente dijo que no va a seguir y estamos en el final de Messi, y eso es para mí es realmente doloroso.
2: Sí.
6: El mejor jugador del mundo, que lo disfrutamos muchísimo, lo disfrutamos siempre, que la rompió este mundial. No se pudo ayer, bueno, por lo que sea, pero estoy atravesando ese duelo, ¿eh? El duelo de un final de una era dorada, el duelo del final quizás cercano ya del mejor jugador del mundo y de toda la historia, y el duelo probablemente del mejor técnico de la selección argentina de toda la historia.
2: Sí, sin duda alguna. Creo que hemos vivido un tiempo dorado. Fíjate vos que en algún momento fuimos también campeones del mundo en dos oportunidades, tanto en el 78 como en el 86. Me parece que el 78 estuvo un poquito empañada esa victoria por todo el andarivel político que corría al lado, claro. De la selección. Y en el 86, obviamente a pleno, ¿no? Por todo lo que pasó, por la boleta a los ingleses, con aquel gol inolvidable de Diego, con la presencia de Diego, y también por las vicisitudes que se pararon en la final contra Alemania, ¿no?
6: Claro, claro.
2: No fue un partido fácil, fue un partido que se jugó y se ganó con coraje, y fue un partido realmente inolvidable. Lamentablemente, ahora esto no ha podido ser. Pero decís bien, porque a mí una de las cosas que me pasa cuando algún jugador se retira, cuando el otro día cuando Armani se estaba retirando, yo sentí que una parte de mi corazón se retiraba con Armani.
6: Totalmente.
2: Porque termina una época de algo que uno vivió con intensidad. Y en este caso de la selección pasa eso. Sí. Uno vivió con una enorme intensidad y placer todos estos tiempos, y finalmente, bueno, el episodio ya terminó. Pero se va a reconstruir, de qué manera no se sabe, pero miremos para adelante. Hablando de mirar para adelante, Juancito, mira para adelante porque están indicando que está llegando el avión de los familiares, Juan.
4: Exacto, Fer, es el primero de los dos aviones que componen a la delegación. En este vienen exclusivamente familiares. Vamos a contar que el avión principal, digamos, tal como hoy bien temprano por la mañana adelantaba Eduardo Feynman en su programa, trae parcialmente a los jugadores, son un grupo de ellos, después si querés los podemos enumerar. Pero te quiero dar de arranque un dato de una información que me acaban de contar. Entre mañana martes y pasado miércoles, viene Messi a la Argentina.
2: ¿Ah, sí?
4: Messi se fue a Miami, está resolviendo alguna cuestión familiar, va a pasar la noche en Miami en su casa, y Messi, con su avión, podemos contar a esta hora, entre mañana y pasado, va directamente a Rosario, de Rosario a Funes, y va a transitar una semana, tal vez menos, tal vez más, en la, vamos a llamar, más concreta privacidad que él pueda encontrar ahora,
2: claro, claro.
4: Con motivos familiares que no tengo que explicar y que lo han mantenido durante más de 50 días fuera de su casa. Pero el dato es este: entre mañana y pasado, Messi viene a la Argentina junto con su familia y se va directamente a Rosario. No va a pasar por Buenos Aires.
2: Bueno, de Messi seguramente vamos a hablar a lo largo de la tarde, porque ha habido una suerte de comunicado, una reflexión colectiva que ha generado Messi. Y por otro lado digo que entonces descartamos cualquier posibilidad de festejo en Buenos Aires con la selección, o de tributo, o de reconocimiento masivo. De eso yo creo que no habrá nada, porque si no está Messi, no hay posibilidad de que haya un tributo de la selección. ¿Es con Messi o sin
4: es exactamente, ¿no? Así todo se va a circunscribir a esos pocos kilómetros que separan el aeropuerto internacional de Ezeiza del predio que la selección tiene en ese lugar. En esos pocos kilómetros, diría yo hasta metros, porque se puede contar en metros, en esa distancia la gente que hoy esté debajo de la lluvia y quiera ver pasar al micro lo podrá hacer. Pero yo te cuento que no va a haber ningún otro evento, porque, para decirlo como dirían los abuelos, el horno no está para bollos.
2: Bueno, está Alan Zurita en Ezeiza precisamente y va a darnos detalles de este arribo de los familiares. Alan, te escucho. Buenas tardes.
1: Fernando, muy buenas tardes. Los familiares ya llegaron a lo que es la zona del Aeropuerto Internacional de Ezeiza. Pasadas, o aproximadamente, en realidad, a las 15:30 horas, un vuelo que estaba estimado llegue 3 horas antes de lo que va a ser la llegada del plantel dirigido por Lionel Scaloni, el plantel y el cuerpo técnico, por supuesto, más dirigentes de la Asociación del Fútbol Argentino. Nosotros estamos en este momento en lo que sería el acceso a Barrio 1, del lado de la Riccieri, sentido hacia Capital Federal. Acceso absolutamente restringido a lo que tiene que ver con vehículos que nada tengan o que no tengan relación alguna con el barrio en sí. ¿Esto qué quiere decir? que hay un fuertísimo operativo de seguridad compuesto por aproximadamente entre 7.500 y 8.000 personas, o mejor dicho, miembros de fuerzas de seguridad compuestos por Policía de Seguridad Aeroportuaria, Policía Bonaerense, Policía Local, es decir, del Distrito de Ezeiza, Policía Federal, Bomberos, Gendarmería, reitero, entre 7.500 y 8.000 que están distribuidos entre la zona de lo que es el FBO, que es la zona de acceso VIP, donde van a llegar los jugadores de la selección, y el predio de la Asociación del Fútbol Argentino, que está de donde estamos nosotros aproximadamente entre 300 y 400 metros de distancia. Se separa una rotonda más un camino que va por el borde de lo que es el barrio 1. Hay muy pocos todavía, por lo menos aquí en esta zona, pocos hinchas. Yo estimo que también tiene que ver el factor clima. De hecho, ya está lloviznando aquí donde estamos nosotros, pero te puedo decir que hay un puñado de aproximadamente 15, 20 personas esperando ver pasar el micro de la selección argentina, que hay dos unidades, una sin techo y la otra con techo, en caso de que, por supuesto, esté lloviendo y de manera considerable para esa hora.
2: Claro, claro. Bueno, los familiares seguramente van a terminar el trámite y a lo mejor se va cada uno a su casa ahí, o van a ir a Ezeiza. No entiendo este operativo.
4: No, no, van a Ezeiza porque Ezeiza va a funcionar
2: como concentración. Ahí se van a encontrar mañana esta tarde con los jugadores, digamos.
4: Claro,
2: con los familiares, está bien.
4: Exacto, exacto. De hecho, los micros iban a los aviones, en realidad, iban a tener otro horario. El avión de los jugadores, por decisión del plantel, retrasó su salida. Por eso es que va a llegar pasada las 6:30 de la tarde, pero en imagen veíamos recién, por ejemplo, a Pablo Paz, ex jugador de la selección, obviamente hoy conocido como el padre de Nico, a también la pareja de alguno de los jugadores, creo que era la esposa de Nicolás Tagliafico, que bueno, entre los móviles de televisión decían algo, y entiendo, todos se van por el mismo corredor a esperar a sus familiares. Porque esto hay que decirlo así, estamos diciendo que no va a haber festejo, o sea, los jugadores llegan al predio, dejan los bolsos y cada uno con su familia particular se va a su casa, claro, a su provincia o a donde tengan ganas.
2: Exactamente, quedan desobligados, digamos,
4: la
2: desconcentración de los jugadores no
4: se terminó ayer.
2: No será en el aeropuerto, sino que será en el predio de la AFA. Bueno, Alan, cualquier cosita que tengas, nos llamás y te ponemos al aire con cierta urgencia, ¿de acuerdo?
1: A disposición, Fernando, hasta luego.
2: Muchas gracias. Alan Zurita está en esta cobertura en el Aeropuerto Internacional de Ezeiza. 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
2: Yo como Cerveni sigo creyendo en esta selección. Si no hubiese atravesado momentos difíciles, sobre todo en el tramo final, uno podría llegar a decir que, bueno, que efectivamente esta selección podía haber estado para campeón. Pero nada, simplemente tuvo un traspié gigante en el último partido, muchos lesionados a la vez, un equipo que no funcionó y una energía muy disminuida. Yo comentaba acá días pasados, los rivales tuvieron un día más de descanso. Y para jugar con temperaturas tan agobiantes como se ha jugado el Mundial, un día y en partidos tan exigentes, Argentina venía de jugar nada más ni nada menos que con Inglaterra.
6: Sí,
2: y España venía de jugar con Francia.
6: Total de 4 días, con lo cual es un 25% menos de recuperación.
2: Y sí,
6: Es muchísimo, muchísimo.
2: Además de eso,
6: cuatro días.
2: Perdón, Nico, de la entrega que vimos que tuvieron con Inglaterra.
6: Totalmente.
4: Eso por supuesto que sí, y no digo que no. Y además le sumo el cansancio mental, que muchas veces es peor que el cansancio físico. Y después hay dos situaciones, una que tuvo que ver con este mundial y una con los mundiales en general. No puede ser que Argentina tuvo entre el partido con Argelia y el partido con Austria 6 días de descanso y vos tenés 3 para jugar la final.
2: Claro.
4: Vos deberías, en los partidos más importantes, tener más descanso para favorecer el espectáculo. Eso en relación a todos los mundiales. Ya se confirmó, lo confirmaron hoy, que el Mundial que viene es de 64 equipos, pero de eso hablamos más tarde.
2: Bueno,
4: ahora, y lo otro...
2: ¿64 equipos?
4: Sí.
2: Mm.
4: Sí.
2: Qué baro.
4: Bueno. Y lo otro de este Mundial, que, digamos, tuvo que ver también el armado. Vos fíjate que ayer se jugó en Nueva York, había mucho público que no era futbolero porque era muy caro estar. vos podrías haber armado una final en un estadio cerrado, climatizado, con otras condiciones, pero todo fue así, hasta el show de medio tiempo. El show de medio tiempo no tuvo nada que ver con un ambiente vinculado al fútbol. No, hasta las canciones elegidas, en canciones para abajo, sí. una situación que no se entendió y que finalmente fue mentira lo que nos habían prometido, y el intervalo terminó durando 27 minutos.
7: Claro,
4: que en el caso de ayer no vino bien, porque el equipo estaba fundido, pero España hubiese querido salir a jugar. Entonces,
7: sí. El tipo con la guitarrita, ¿quién es el intérprete?
5: Justin Bieber. La depresión total nos agarró
6: pero
5: a todos.
6: No se entiende
5: en ese
6: por
5: momento.
6: Qué eligieron ese tema. Tan abajo.
5: Es un tema de su nuevo álbum,
7: Justin
5: pero no
7: Bieber
5: era.
7: Cantó porque es canadiense. Y es uno de los lugares.
6: Sí, no, es un artista descomunal, uno de los
5: tiene
6: más
5: otros
6: populares
5: temas
6: del mundo.
5: Mucho más arriba.
6: Tiene unos temas recontra arriba. De, no se entendió por qué eligieron ese tema.
7: Con guitarrita ahí, solito.
5: No era para un estadio.
7: Mira, yo me acordaba, ayer lo recordaba. Cuando vino aquel recital de Amnesty International, ¿recuerdan ustedes? Uh-huh. Que vino al estadio de River e hizo una escala también en Mendoza, dos recitales. Una de las artistas que vino fue Tracy Chapman. Uh-huh. Tracy Chapman en ese momento, tenía un tema muy conocido acá. Creo que era acerca de la revolución o algo por el estilo. Y salió ella sola con una guitarrita en el estadio de River y el estadio se vino abajo. Mm. Pero claro, ella era dueña de una voz, de un encanto, y porque además la canción la potenciaba de una manera extraordinaria. Bueno, a ver.
8: Don't you know,
7: ahí está.
8: Talking about a revolution.
7: Qué linda que sos, ¿eh? Brunito querido, qué lindo, ¿eh?
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5: con esta música que está acá de fondo, yo te tengo que contar que hay una sorpresa para vos.
7: ¿Para mí una sorpresa?
5: Sí, en este mismo instante hay enganchado una sorpresa para vos.
7: A ver, hola.
9: ¿Hola?
7: Sí.
9: ¿Qué anda por ahí?
7: Fernando Bravo, ¿quién sos?
9: Ah, te tengo, no sé si de dónde, de San Pedro, de dónde.
7: El Lobo Gianelli es. Mi amigo, el Lobo Gianelli.
9: ¿Cómo te iba a dejar de hablar hoy?
7: ¿Qué hacés, Lobito? ¿Cómo te complicaron acá en esta historia? ¿Sabés qué pasa? Nada, simplemente que me quieren levantar el ánimo. Bueno, pero estoy con el ánimo levantado. Bueno, ¿cómo va, Lobito, querido?
9: Bien, Nerito, bien. Bueno, pues es que, viste, no, yo no soy tan futbolero. Imposible en este momento no tocar el tema, pero lo que admiro es todo lo vivido a lo largo de estos días, para los que nos hemos dedicado al deporte y un poco al deporte de alto rendimiento, sabemos que llegar a la cúspide es muy difícil.
7: Sí.
9: Y estos chicos llegaron.

0: amistad y cariño que siempre nos hemos tenido, ¿no?
1: Exactamente, ahora, bueno.
0: No me hagas hablar a mí, porque el locutor sos vos, ¿no?
1: No, pero tampoco te quiero dejar ahí en el costado. Con el Lobo Gianelli somos amigos de la náutica. La náutica forja gente de una manera a lo mejor diferente a otro deporte, por la adversidad, porque genera además un grado de compromiso con uno y con el otro adentro de un barco. Y con el Lobo nos conocemos desde los tiempos en que yo no vivía en Buenos Aires y venía de San Pedro representando al Club Náutico a correr regatas aquí al Río de la Plata, a los clubes radicados obviamente en el norte de la provincia de la capital federal, Olivos, San Isidro, y allí nos conocimos y allí, bueno, nada, simplemente alternamos en regatas, en categorías, en clases menores, y después a la vuelta de los años nos hemos vuelto a reencontrar y hemos pasado y seguimos pasando momentos inolvidables, como el hermosísimo asado que nos vamos a comer esta noche en Olivos. Lobito querido, te mando un gran abrazo y nos vemos esta noche, ¿sí?
0: Estoy yendo para tu tranquilidad, sí. Estoy llevando toda la carne que va a ser tirada en la parrilla. Así
1: bueno,
0: que estamos esperando todos.
1: Espero que no nos equivoquemos con el asador que se llama Manolo y que algo sabe de ese tema. Bueno, abrazo grande, Lobito querido. Hasta luego.
0: Igualmente. Gracias. Chao, querido. Chao.
1: Bueno, señora, bueno, gracias por la sorpresa.
2: Pero, por favor,
1: el Lobo es un
2: toda
1: tipo
2: la producción
1: entrañable, porque quiero mucho y porque además hemos pasado en el agua realmente momentos inolvidables. Hemos disfrutado realmente mucho, no solo en aguas argentinas, sino que también hemos navegado en lugares muy agradecidos, ¿eh? Así que sinceramente es un buen amigo, de esos amigos que uno realmente quisiera tener para toda la vida, y uno siente que los tiene para toda la vida. Bueno, vamos a ir acercándonos al informativo de 4:30 de la tarde. Canosa, pongamos un título para desarrollar después, ¿sí?
2: Bueno, vamos a hacer un resumen de lo que fue la ceremonia de cierre de clausura, empezando por María Becerra, que después de tanto dilema, bueno, definitivamente fue ella quien viajó desde Madrid.
1: ¿Quién la vistió a María Becerra?
2: Ahora te voy a contar, tengo el diseñador, viste a algunas figuras internacionales. María Becerra, que fue exclusivamente a cantar estrofas del himno, porque no cantó
1: el himno completo. Sí, no cantó el himno, nada.
2: Bueno, ahora nos vamos a ocupar de eso y de todos los artistas que estuvieron allí en el campo de juego.
1: Bueno, muy bien. Señoras, señores, el señor Nico Diana seguramente va a poner un poquitito de política en el programa.
3: Sí, vamos a poner, vamos a hablar un poquito también de lo que fue la trastienda del gobierno vinculada a la selección en estas últimas horas, que recibimiento sí, asueto, que no, que sí, las idas y vueltas, vamos a arrancar con eso.
1: Me gustaría opinar también sobre ese tema. Juancito, más allá de todo lo que nos ha pasado, ¿hay algún tema que tiene que ver? Porque creo que el fin de semana arranca la Liga Nacional, ¿no?
4: Sí, por supuesto que sí.
1: Dale un poquito de bola, Juan.
4: No,
1: tenemos
4: que
1: agarrarnos de algo.
4: Sí. Mucho resabio, Fer, de lo que ha pasado ayer.
1: Sí, hoy sí.
4: Vamos a analizar futbolísticamente desde otros aspectos y todo lo que ha dejado el Mundial, por supuesto.
1: Bueno, nos vamos por los anuncios, señores, de Mitre. 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
2: Seis horas, 32 minutos en Buenos Aires, cielo cubierto, lloviznas, temperatura 13 grados, 2 décimas. Más sobre la llegada de los familiares de los jugadores a Ezeiza. Al bajar del avión, esto dijo Raúl, papá de Enzo Fernández.
3: Bueno, es un ídolo para todos, Messi, así que esperemos que siga jugando.
4: ¿Pudiste hablar con él? ¿Pudiste hablar con él?
3: Después de los partidos no hablamos nada.
4: ¿Sigue Enzo?
3: Sí, ¿cómo no va a seguir?
4: ¿Cómo viste ese partido, ese último partido?
3: Ah, bueno, de cansancio en los jugadores.

0: mucho trajín, muchos partidos durante el año, así que bueno, hay que recuperarse y seguir. Llegamos a otra final.
1: ¿Cuándo te reencontrás con Enzo?
0: No sabemos porque él se va de vacaciones ahora, no va a venir a la Argentina.
2: ¿Cómo sabe la recepción de la gente?
0: No, un orgullo, muy feliz, y bueno, es una alegría más para el pueblo. Uno como papá orgulloso, así que...
1: ¿No vinieron a festejar?
0: No sé, la verdad que eso lo defiende el grupo, están cansados, quieren irse de vacaciones.
3: ¿Está muy golpeado por la expulsión?
0: Y sí, a cualquier jugador le duele que salir de cancha, así que... Yo calculo que estará triste por eso, pero bueno, también contento por todo el sacrificio que hicieron.
1: ¿Ahora de Scaloni?
0: No, también. La verdad que es un ejemplo y ojalá que siga. No sabemos el futuro, pero bueno, esperemos que siga.
4: A todo esto, Messi ya se encuentra en Miami con su esposa e hijos. Viajará dentro de las próximas 48 horas a Rosario. Irá directamente a esa ciudad y no pasará por Buenos Aires. Cielo cubierto en la ciudad de Buenos Aires, algunas lloviznas, viento del sudeste a 13 kilómetros por hora, la presión 1006.6 hectopascales, temperatura 13 grados, 2 décimas, 83, el porcentaje de humedad.
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13: Señoras, señores, señoras, señores, con este día desapacible en la ciudad de Buenos Aires, nos vamos a ir a otro lugar que está de fiesta, pero bueno, es parte de la noticia, tenemos que estar en todos los frentes y cubrirlos. Juan Dillon está obviamente en Madrid, imagino que en Cibeles, que es la caja de resonancia de todas las celebraciones que tiene el fútbol español. Hola Juan, ¿cómo va? Buenas tardes.
14: ¿Qué hace, Fer? ¿Cómo va? Un gusto saludar a toda la mesa por ahí, a todos los argentinos. Sí, me corrí un poquitito del lío hace un ratito, pero poquito, y me metí en un lugar más tranquilo porque, obviamente, las calles... Está hablando el gobierno que hay 1 millón de personas, no en Cibeles, ojo, no, sino en todas las inmediaciones del recorrido de la selección española, la ganadora, ganadora y muy bien del título mundial del fútbol. Así que sí, mucha gente, mucho festejo y mucha alegría, claramente, ¿no? Claro. Después incluso
13: ¿A qué hora llegó la selección española a Madrid?
14: 14, estamos hablando de horario de aquí, ¿no? 14:20 creo que aterrizó el avión de la compañía Iberia, que los trajo desde Nueva York, y de ahí fueron primero al Palacio de la Zarzuela, es la sede del monarca, ¿no? De Felipe VI. Claro, el rey, el monarca, el jefe de Estado, y después fueron al lado del presidente de gobierno, ¿no? El jefe de gobierno, que es el presidente Pedro Sánchez. Pedro, y después de ahí,
13: Sánchez no fue a Estados Unidos, ¿no?
14: Sí, estuvo. De hecho, se habló de un tibio apretón de mano, ¿no? Con el presidente Donald Trump, o sea, que hay diferencias políticas. E incluso después habló Trump, ¿no? Y en esas cosas que Trump dijo en el avión antes de volverse de Nueva York, creo que a Washington, en la noche de ayer, dijo, no tengo problemas con España, como que había cambiado de parecer ahora también, después de tantas críticas a los españoles.
13: Claro. Juan, acá mi querido compañero Juan Bindi te quiere hacer una consulta. Estamos
14: hablando ¿Cómo no? Más si viene de Juancito.
13: Que es el corresponsal nuestro en Madrid y hoy obviamente tiene la cobertura y por eso estamos allí reflejando lo que está pasando en la capital española.
15: No, una idea, Fer, que creo que hasta incluso lo hablamos el otro día. Tal vez Juan tiene como respuesta el decirme no lo sé y puede que sí. Pero es una pregunta que uno hace pensándolo hasta con sana envidia. Y esto que repasábamos, los últimos 20, 25 años del deporte español, ha ganado todo en el fútbol, de hombres y de mujeres. Ha ganado todo en el básquetbol, con una liga cada vez más fuerte, la del básquetbol. Ha tenido a Fernando Alonso en la Fórmula 1, que ha sido campeón, a un Rafa Nadal, a un Alcaraz hoy. Digamos, y si querés, te puedo agregar a los dos clubes más poderosos del mundo, el Real Madrid y el Barcelona. La pregunta, Juan querido, es, ¿esto tiene que ver con algún trabajo que España, vos sepas, ha hecho a largo plazo en inversiones que tienen que ver con el deporte? ¿O tiene que ver en realidad con la cultura y lo azaroso de las cosas que han hecho combinar este éxito que hace que hoy España, y desde hace 30 años, sea prácticamente el centro deportivo del mundo?
4: Mira, yo no te puedo dar una respuesta, Juancito, específicamente a esa pregunta, pero sí te voy a decir algo que me parece que encarecidamente tenemos que aprender los argentinos. Si hoy, y voy paréntesis, si en este momento mirás, por ejemplo, les leo el diario El País, tapa, portada en este momento del digital del país, el mal perdedor de la Argentina pelea tras derrota y desplante de España durante la entrega de copas. El Mundo, digo, uno socialista, les cuento algunos, El Mundo, diario más bien de derecha. Es 2010 otra vez y España le sigue venciendo al mal en todas sus formas. ¿Qué quiero decir? Esperen, pues si no... Y así puedo seguir porque todos los diarios tienen algo mal de la Argentina. Que trato de explicarle en esto. Nosotros nos ufanamos de saltar más alto, de gritar más fuerte, de tener las canciones más lindas y creer que eso... es como nada, es espectacular y somos los mejores del mundo. Y en este tiempo un poco nos mufamos, nos reímos de los españoles. Quizá lo hacemos de manera graciosa, pensando que no es bullying, ¿no? Ay, te lo digo de onda, estás gordo, ay, pero estás... No se dice, no se hace, es una falta de respeto. Y ayer, digo la contracara de los aburridos y que son pocos los que salieron y ta. Yo salí del lugar donde lo vi con un montón, cientos de argentinos había en las calles y todos podían portar la camiseta y te hacían alguna broma muy menor y dónde está Messi, pero podías caminar y te abrazaban, te arropaban, te sentían parte de uno, no había agresión, se podía caminar. Y yo pensé inmediatamente, ¿no? Yo estuve con TN, ¿no?, en la calle y nadie se acercó a agredirme, ¿no?, a agarrar la cámara, a agredirme o esas cosas que... Yo pensaba, sí, ¿esto se puede hacer en la Argentina? ¿Podrían ir cientos de miles de... el día que gana Argentina y pasar por el obelisco 500, 600, más les digo, no sé cuál cantidad, pero porque son... Entonces, me parece que es una cuestión que tiene que ver también con la conducta, con los valores. Nosotros, permanente, estas cosas queremos... ¿Se entiende lo que la respuesta un poco? Digo, Juan, me parece que hay una parte que es el trabajo en equipo, y eso España con millones de problemas que tiene, con un gobierno que podemos hablar, no quiero mezclar todo, pero me parece que esa es la respuesta. Los españoles laburan. Hoy me junté y me costó porque fui a algunas radios españolas esta mañana. Claro, yo no todavía he tomado dimensión de esto, ¿no? Fui a la COPE y a Onda Cero, a las tertulias, y no les gustaban las canchereadas argentinas, ¿viste? A mí me dolía, digo, fue para tanto. La primera reacción de los argentinos, ¿cuál es? Me enojo con lo que me dicen. Y me puse a pensar si hay en parte, no digo que tengan la razón, si hay en parte hay algo que deberíamos reflexionar los argentinos. Si no valía, por ejemplo, hoy también un tuit del presidente de la Nación felicitando a nuestros hermanos españoles. Si no era noble. Entonces, eso es Nadal.
13: Las diferencias políticas con España son tan grandes que yo no creo que el presidente argentino pueda felicitar
4: Fer.
15: Pero ¿sabés qué, Fer y Juan? Porque además coincido con lo que decís. Sí haría una única línea separando que en toda esta locura, que yo coincido incluso con las grescas que hubo después del partido, separo a dos de los argentinos, que son las dos cabezas que han tenido estos años de Argentina, que son los dos Lioneles, claro, que casualmente eligieron España para vivir. Claro, pero bueno, Scaloni y Messi, claro. que sí, como dice muy bien Juan, decidió hace unos minutos en su pequeña carta felicitar a España
13: sí, claro,
15: en su última línea.
13: Está bien. Bueno, Juan, querido, te mandamos un saludo. ¿El tiempo es bueno en Madrid o hay mucho calor?
4: No, está lindo, está lindo. Tenemos 33, 34 grados en el momento y baja un poquito la temperatura. Estás más tranquilo. Mañana empieza la ola de calor de nuevo, otra ola de calor en Europa, mirá. Y preocupa mucho.
13: Bueno, muy bien. Gracias, Juancito.
4: Abrazo enorme. Cuídense.
13: Gracias, muchas gracias por esta cobertura, esta impresión de Juan sobre lo que está pasando en España y un poco los colectazos de los distintos procederes. Messi lo felicitó. Yo sé que Nico quiere hablar de lo que ha pasado acá. Yo me acuerdo que el viernes cuando nosotros nos estábamos yendo, ya Nico, que es un muy buen periodista, ya tenía data de lo que estaba pensando el gobierno, de lo que iba a hacer el gobierno. Bueno, van a llegar a Ezeiza y de ahí los van a llevar en helicóptero a la Casa Rosada, y entonces no se sabe si Milei va a estar para recibir a Messi, iba a estar la selección y les van a dar el balcón para que salgan y la gente va a estar abajo. Perdón, ¿el partido se jugaba ya o se había jugado? No se había jugado. Yo me hace acordar a una vez, dice que el director técnico le decía a Garrincha, bueno, y usted se corre por la derecha y entonces se va, desborda y tira el centro y va a entrar Tostado y va a hacer el gol. Ah, dice, los rivales ya lo saben a esto.
16: ¡Epa! Bueno, ¿están de acuerdo?
13: ¿Están de acuerdo ellos? Bueno, contá un poquito tu impresión.
16: Bueno, vamos a empezar con información y después obviamente vamos a meter la cuchara con Fer, opinar un poquito. El gobierno tomó varias decisiones este fin de semana, incluso una ayer, a mi entender quizá un poco erráticas. Después del partido hubo una comunicación del propio presidente Javier Milei que anunció que iba a decretar feriado el día que la selección decidiera festejar.
13: Sí.
16: Eso fue horas después, penitas, minutos, horas después de la derrota de la selección argentina del subcampeonato. Pero la verdad es que el clima en ese momento era de mucha incertidumbre también en la selección. Incluso no tengo claro si ya había hablado Scaloni cuando saca el tuit Javier Milei, pero fue más o menos por ahí. El equipo argentino volvió y salió de madrugada, hoy hora argentina, y obviamente el clima empezó a ser diferente. Es un clima que no es de festejo para la selección. Se supo que Messi no iba a venir en principio al país con toda la delegación, lo mismo de Paul, que se quedaban los dos en Miami. Juancito recién contaba que va a llegar más tarde Messi, probablemente
13: sí,
16: mañana
13: también,
16: o pasado.
13: Aparentemente se quedó Enzo, se quedó Julián y se quedó algún jugador más, ¿no?
15: Sí, son varios. Después, si querés, podemos dar la lista.
16: Pero en el medio de todo eso, el gobierno recula, mete una marcha atrás, un freno de mano, y dice, bueno, no va a haber feriado ni asueto, vamos a hacer algún tipo de recibimiento protocolar en Ezeiza cuando lleguen, y no mucho más. Y acá hay un tema. El gobierno tiene, te diría que casi roto el diálogo con la AFA, claro, con el Chiqui Tapia. La AFA hoy es el Chiqui Tapia, no es una institución como podemos pensar otras instituciones donde hay diferentes sectores, cabezas, vínculos, donde hay un departamento, por ejemplo, de comunicación separado de la cúpula. La AFA es el Chiqui Tapia, es unipersonal. Todo pasa por el Chiqui Tapia. Todo lo que tiene que ver, salvo el fútbol y Scaloni.
15: No, es cierto, pero
16: salvo la selección, lo que es negociar estas cuestiones, no es que hay alguien a cargo, pasa por el Chiqui Tapia. La decisión final, por decirlo de una manera. Y el gobierno tiene el diálogo roto con el Chiqui Tapia. Entre otras cuestiones, por la cuestión política judicial. El Chiqui Tapia cree que el gobierno está también detrás de las cuestiones judiciales que están avanzando. Con lo cual, no hay un diálogo sencillo ni natural donde se puedan tomar estas decisiones. Lo que sabemos hasta ahora es que la selección argentina no quiere y no va a ir a la Casa Rosada. No hay ninguna chance de que vaya a la Casa Rosada a hacer un festejo ni a posar, aunque no esté Milei, aunque no hay ninguna chance, y que no tiene ánimos de hacer una celebración, que es algo lógico. Argentina viene de perder una final, obviamente hay un respeto enorme de la selección, y creo que Juan lo sabe mucho mejor, hacia la gente, está en el mensaje de Messi.
15: Por Dios.
16: Incluso la gente está muy agradecida con la selección por todo lo
15: totalmente,
16: que dio, por el partido
15: totalmente,
16: con Inglaterra, por lo que entregó hasta el final.
13: Es que todos estamos agradecidos.
16: Pero no hay ánimo de festejar. Yo creo que el gobierno pifió otra vez con el timing,
13: sí,
16: y con el momento de ir anunciando las cosas. Quizá por tratar de ganar un poquito de simpatía, dijeron, bueno, hacemos un feriado. Que incluso, si vos lo pensás, va en contra de lo que durante mucho tiempo propuso la estética y la lógica libertaria. No hay feriado, no hay asueto, acá hay que laburar, hay que ir para adelante, no le damos asueto a nadie.
15: Los paraguayos hicieron un feriado al otro día de haberle ganado a Alemania, ¿no? Paraguayos, claro. Y acá en La Rioja no hubo un feriado.
17: Está bien, bueno, también en La Rioja.
16: Pero no, el gobierno de Milei se había caracterizado por esta idea de acá no se jode, acá se labura siempre.
15: Sí.
16: Y recayó en esta idea del feriado, que por ahí tenía cierta lógica, no estoy diciendo que no. Pero tenía cierta lógica en otro contexto, si la selección ganaba.
15: Un apresuramiento absolutamente inútil que les hace meter la pata de una manera bochornosa. Había que haber esperado y las cosas se resolvían. E inclusive, no sé si se resolvían acá. Las resolvía Messi y el núcleo fuerte de la selección. Mirá, nosotros queremos tal cosa. Y entonces lo hubiesen correspondido. Pero no, obligarlos a tal cosa... Cuando nada estaba previsto, me parece que eso es... Como lo decía Juan hace un rato, me dice, si vos le vas a celebrar un cumpleaños a un tipo, primero preguntarle al tipo si quiere que le celebre el cumpleaños.
17: Lógico.
15: ¿No?
17: Lógico.
15: Es que sí, yo te digo que además de todo lo que muy bien contaba Nico, vos pensás que ayer se dio algo muy atípico, que es que los jugadores decidieron no hablar.
16: Claro.
15: Ayer Scaloni habla de esa conferencia, que entiendo después vamos a repasar, porque es donde él se emociona, y los jugadores se quedan 3 horas de reloj adentro del vestuario. Todos los que, digamos, han hablado sobre eso y lo que uno pudo reconstruir es que fueron realmente horas muy duras, con jugadores muy apenados, sobre todo los referentes, obviamente, el técnico con mucho llanto y con una sensación de mucha tristeza. Pensar que en ese contexto... alguien iba a tener la lucidez de ponerse a pensar
16: locura, Juan. Ya está, lo decís.
15: Fue un error que creo que incluso atentó con una posibilidad de que se pueda armar algo después de carácter más espontáneo.
16: Está bien.
15: Ya ni siquiera va a ocurrir eso. Me sorprende igual lo que Nico cuenta cuando vos decís esto de un recibimiento protocolar. Ojo, porque cuando quisieron hacer un recibimiento protocolar, ¿te acordás que Messi a Guado de Pedro lo gambeteó?
16: Sí.
15: No sé si esto quiere decir que alguien los va a ir a buscar al aeropuerto.
16: No va a ir ningún funcionario ni nada. No va a haber recibimiento de funcionarios.
13: Esta selección está afuera de cualquier manejo político. Estoy absolutamente convencido por todos los gestos conocidos que han tenido.
16: Sí, con diferentes gobiernos.
13: Bueno, tengo que hacer anuncios porque si no me va a fagocitar el felino. La señora Canosa tiene un material interesante, lo vamos a poner ahora en antena. Nosotros tenemos muchas cosas para decir. No solo vamos a hablar de la selección, vamos a hablar de política. Hoy tenemos música en vivo aquí en nuestro programa. Vienen los Campedrinos.
17: Ay,
13: esta fusión de Campana y San Pedro que ha dado un dúo que anda bastante bien. Y bueno, va a haber folclore en el aire de Mitre, se está preparando algo realmente extraordinario para después vamos a dar detalles de lo que se está preparando allá en el parque de la ciudad. Pero ahora tengo anuncios en el horizonte y voy por ello, Bruno, dale.
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1: La que canta es María Becerra, ¿no?
2: Sí, Fernando, hubo muchas especulaciones porque hasta último momento se decía que Birlali, esto lo pedían a través de redes sociales, después se habló de La Sol, y después inclusive el sábado corría el rumor de que lo iba a hacer Andrés Calamaro, que definitivamente viajó, pero no para cantar el himno, y María Becerra, que luego subió a un posteo de Instagram ya cuando tenía la certeza de que iba a cantar estrofas del himno, porque esto fue lo que cantó. Tenía un compromiso en Madrid, bueno, dijo, voy a hacer esta presentación, estaba por supuesto súper agradecida, y después me vuelvo a Madrid para terminar con mis compromisos. Bueno, María Becerra, que estuvo vestida con un diseño de Abel Cepeda, un diseñador que es oriundo de Mendoza, que es fundador de la firma y corsetería Sex, colaborador también con él María Campos Valencia, un artista, un diseñador que ha vestido a grandes figuras internacionales como Katy Perry, como Megan Fox, como Selena Gómez, y que tiene ya, inclusive Pampita lució un corset con la bandera de Argentina en el primer partido del Mundial. Bueno, María Becerra, que es una artista que viene de presentarse en grandes escenarios como Coachella, como el Times Square Garden, y que además recordemos que fue la primer mujer en llenar el estadio de River. Bueno, lo cierto es que entre todo lo que pasó vamos a destacar algunas cosas, o por lo menos mencionarlas. Madonna, que brilló en el entretiempo de la final, que convirtió el túnel de ingreso de los jugadores en una pista de baile. Esto estuvo grabado, por supuesto.
1: Sí, grabado y terminó con un vivo, ¿no?
2: Exactamente.
1: Con ella, Ronaldinho y Ronaldo. Está gordo Ronaldo como gato modista.
2: Ay, me encanta lo de gato de modista. Bueno, como bien decís, entró con ellos dos, con Ronaldo y Ronaldinho, en el medio tiempo, que también contó con la aparición sorpresa de los protagonistas de la serie de Lazo. Ted Lasso, perdón, que bueno, que mezclaron un poco de ficción y realidad. Madonna, que estaba fantásticamente vestida con una estética muy electropop, con un body rosa, campera de cuero, botas de caña y lentes oscuros. Creo que Madonna le dio brillo y le dio atracción visual a todo lo que fue el formato tradicional de un recital en el centro de la cancha. Después llegó el turno de BTS, de los cantantes surcoreanos, que realmente sí le dieron una onda muy especial, o por lo menos...
1: Dicen que esos chicos, yo no los tengo en mi registro, en mi radar, pero son muy populares,
2: la están,
1: ¿no?,
2: rompiendo toda. Son mi sobrina populares. De Neuquén es súper fan. Mirá de ellos. Bueno, después aparecieron los actores de Ted Lasso con un diálogo guionado como directores del partido, y fue allí cuando levantaron un cartel que decía Believe, pero Believe escrito con B larga, haciendo mención a Justin Bieber, por los Believers, que son los fans de Justin Bieber, y allí apareció Justin Bieber con este tema que nos tiró al bombo a todos, porque la verdad fue un tremendo bajón, no era una canción de estadio, me parece que ahí le pifiaron. También estuvo el youtuber Joe Speed, una de las personalidades seguidas durante el torneo. Y por
3: famoso Mufasa.
2: Sí, tal cual. Sí, exactamente.
3: Que muchos descubrimos ayer que era cantante.
4: Sí, yo pensé que iba a ser en alguna stand-up.
2: Sí, no, la verdad que no. Y bueno, me gustó lo que hicieron Robin Williams, Nicole Scherzinger y Laura Pausini. Y después, por supuesto, Shakira, que llegó con todo para levantar un poquito más de lo que ya venía poco más abajo. Escribió Shakira a mi gente de Argentina: estoy orgullosa de ustedes, de vos, Lionel Messi, el más grande, y agradecida de habernos representado también a todos los latinos en este mundial, siempre, siempre en mi corazón.
1: Bueno, gracias, Alejandra. Vamos a cerrar esta hora porque la televisión está diciendo que en minutos llega la selección argentina al aeropuerto de Ezeiza. Y falta 1:32. Está bien, en minutos, pero un minutos muy generoso.
3: 92 minutos.
1: ¿El registro del avión por dónde lo tenés, Juancito?
3: El avión está...
1: ¿Ya está en territorio argentino?
3: Está entrando la frontera norte de nuestro país. Es el vuelo AR-1971. Esto se puede rastrear. Es un avión que ya se conoce, digamos, claro, su denominación. Así que lo estamos viendo. Está en horario con justamente horario de aterrizaje en el aeropuerto de Ezeiza a las 18:31 de este día, o sea, 90 minutos, muy tal bien, vez alguno menos.
1: Bueno, nosotros tenemos horario de aterrizaje en el departamento informativo de Radio Mitre.
3: Okay,
1: bueno. Así que Mitre informa primero en el momento de que aterrizamos nosotros a las 5 de la tarde y 2 minutos. Dale.
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2: Siete horas, tres minutos en Buenos Aires, llovizna, temperatura 13 grados, dos décimas. Más sobre la llegada de los familiares de los jugadores, Alberto, el papá del Dibu, dijo que no sabe si su hijo seguirá en la selección.
3: No pude hablar, amigo, llegan a las 9 de la noche.
4: ¿Cómo lo viviste?
3: Muy bien, obvio, como papá y como espectador, más que nada como espectador.
4: ¿Qué te trae del Mundial?
3: Buena alegría, como siempre, con estos chicos que dan todo por la selección y por la...
4: Como nadie, ¿no?
3: Obvio, obvio.
4: ¿El Dibu va a seguir en la escaloneta?
3: No sé, yo no juego, juega él.
2: Por su parte, Bárbara, la hermana de Paredes, afirmó.
5: Están todos contentos, pero la verdad no esperábamos llegar hasta acá, ya haber llegado hasta acá, haberle ganado a Inglaterra, para nosotros fue un montón.
6: Ellos toman conciencia.
5: Entonces, no tenemos la tercera, no tenemos la cuarta estrella, pero tenemos las Malvinas para nosotros.
4: ¿Pero se habló algo de los jugadores y su continuidad en la escaloneta?
5: No se habló nada todavía.
6: Bueno, mientras salen otros familiares.
4: ¿Y va a volver a Boca rápido o se va a tomar unos días de descanso?
5: Ya, si Dios quiere, vuelve a entrenar con Boca.
2: Más sobre este tema desde Ezeiza, el informe de uno de nuestros cronistas.
7: Tres vehículos oficiales ingresaron a la zona del FBO, el operador de base fija. Funciona como terminal privada en la zona del Aeropuerto Internacional de Ezeiza. En uno de esos vehículos estaría Mara Gorini, una de las asesoras más cercanas a Karina Milei y quien se desempeña como mano derecha en la Secretaría General de la Nación. Todo esto sucede en el marco del gigantesco operativo de seguridad que se desarrolla en la zona de Ezeiza. 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
2: El cierre del dólar en la City porteña, el oficial quedó en 1.500 pesos. Paralelo, 1.540. Riesgo país se ubica en 415 puntos básicos. Buenos Aires, cielo cubierto, lloviznas, viento del sudeste a 13 kilómetros por hora, la presión 1006.6 hectopascales, temperatura 13 grados, dos décimas, humedad 83%.
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2: Bueno, señoras, señores, estamos bailando en la rural. Este viejo tema que canta un nuevo cantante, pero que lo hacía a la época de Dondín, ¿eh? Bailando en la rural. Bueno, nada, simplemente
3: Alfredo Casero estaba.
2: Pero, claro, acá era el Gordo Casero,
3: el Gordo, ¿sí? Casero.
2: Pero bueno, viene de otra época, bailando en la rural. A mí hay algo que realmente me ha interesado mucho y me ha puesto bien. Una interesantísima nota que hoy firma Santiago Kovaldov en el diario La Nación, porque él habla de lo que a él le produjo ese gol estremecedor y agónico de Enzo Fernández cuando finalmente dobló en la pulseada con Egipto y puso el 3-2. En aquel momento realmente inolvidable de euforia. Y él dice que ese gol estremecedor que dio la victoria sobre Egipto, vaya a saber, dice, de dónde, pero me asaltaron tres conceptos de literatura clásica griega que a mi ver se calzaban cómodamente en la caracterización de este mundial. Un mundial que todavía, obviamente, en el momento que lo escribió, guardaba grandes incógnitas sobre su desenlace. Esos tres conceptos eran lo épico, lo lírico y lo dramático. Qué interesante tu enfoque, Santiago. ¿Cómo estás? Buenas tardes.
4: ¿Cómo te va, Alfredo? Mucho gusto en saludarte nuevamente.
2: Bueno, soy Fernando, pero vos te confundís con
4: Fernando,
2: Alfredo Leuco,
4: perdón.
2: Que está en...
4: amistad... Se ve que estoy dispuesto a preservar tu apellido, pero el Fernando es muy cercano a mí también.
2: Soy como Bono Ostriano, ¿te acordás?
4: Sí.
2: Que Bono no podía aparecer separado de Ostriano y Ostriano tampoco de Bono. Alfredo y yo somos casi la misma cosa.
4: Por eso, digámosles a tus oyentes que bien podrían estar trabajando juntos, así como hemos estado alguna vez comiendo juntos.
2: Efectivamente. Bueno, Santiago, a ver, la visión de un filósofo sobre un mundial es más que interesante. Más allá de este episodio que vos narrás y más allá de todo lo que ha producido, que en el país, ¿qué tendrías para decir ahora en tiempos de derrota? Porque en tiempos de gloria, en tiempos de muchos triunfos, mucha gente opina, pero en tiempos de derrota, ¿qué tendrías para decir, Santiago?
4: Lo primero que me gustaría compartir con vos y con tu audiencia es un sentimiento muy hondo en mí de que la derrota de ayer no vulneró en absoluto la gratitud y la admiración que sentimos por la selección nacional. Porque si es cierto que España ganó justamente en un partido que jugó mucho mejor que la Argentina, también es cierto que lo que la Argentina acumuló hasta este desenlace es admirable. Lo verdaderamente sorprendente es la trayectoria de Argentina en este Mundial hasta el domingo. La derrota de ayer, sin ser algo que nos disguste y nos entristezca, es algo razonable, puede pasar. Ahora, lo que Argentina realizó en el Mundial hasta el domingo es extraordinario. Por lo tanto, es mucho menos previsible que el desenlace del partido de ayer. Por lo tanto, ante todo y primeramente, infinita gratitud y profunda admiración hacia quienes procedieron como lo hicieron, de tal modo que justificaron plenamente el desenlace de lo que yo escribí en esa nota citándolo a Winston Churchill, cuando Churchill dijo: nunca tan pocos hicieron tanto por tantos.
2: Es verdad.
4: Lo cierto es que ese equipo, en primer lugar. Y en segundo lugar, te diría que me hubiera encantado que todos los integrantes de ese equipo, del cual forma parte la selección futbolística, hubieran estado en la Argentina por unas horas o por un par de días. Más allá de la derrota, que la derrota no hubiese incidido, como al parecer incidió en el ánimo de algunos de nuestros espléndidos jugadores, como para llevarlos a creer que no debían venir aquí porque no querían arrastrar consigo la imagen de una derrota, cuando en verdad lo que nos traían era la alegría de poder expresarles gratitud más allá de la derrota. Me hubiera encantado que esos jugadores que no van a venir hubieran reflexionado con nosotros en el sentido de toda una nación que ante todo se siente agradecida y no resentida ni lastimada primordialmente por el desenlace del partido de ayer.
2: ¿Cómo te ha parecido, si es que tenés conocimiento, de la actitud de Messi, que ha posteado algo en Instagram, en su propio Instagram, sobre alguna reflexión sobre este dolor que tiene y que obviamente lo refleja en ese texto? ¿Lo conociste al texto? ¿Lo viste, Santiago?
4: No, al texto no lo conocí, lo he visto a él en el final del partido. ¿Qué dice allí?
2: El texto dice esto que te vamos a leer.
3: El dolor es muy grande y va a costar que cierre esta herida, pero también me quedo con todo lo bueno, con los partidos que dimos vuelta dejando todo y que quedarán para siempre en la memoria, con el apoyo de un país entero que junto con el trabajo y el esfuerzo de este grupo nos llevó a volver a estar, una vez más, entre los mejores del mundo. Hoy cuesta valorar lo que hicimos, pero este grupo llegó a dos finales consecutivas de la Copa del Mundo. Gracias de corazón por cada saludo y cada mensaje. Una vez más logramos unirnos como país y estar todos juntos compartiendo el inmenso orgullo de ser argentinos. También quiero felicitar a España por su campeonato.
4: Bueno, muy, muy típico de él, espléndidamente típico de él, pero yo le diría al admiradísimo Messi, hoy no nos cuesta valorar lo que hicieron. Querido Lionel, estás equivocado al creer que nos cuesta valorar lo que hicieron. Ante todo valoramos lo que hicieron. Ante todo sentimos gratitud y admiración por lo que hicieron. Y lo que hicieron fue demostrar ejemplaridad en tres sentidos fundamentales. La capacidad de infundirle a los liderazgos dignidad ética. La capacidad de demostrar espíritu de unión ante la adversidad y la capacidad de devolverle a una nación la expectativa de que el trabajo y el esfuerzo son los que llevan a la grandeza de una nación.
2: Interesante, Santiago, qué interesante esta reflexión y este resumen de lo que hay que evaluar por estas horas. Te dejo un abrazo grande y gracias por prestarte...
4: Un gran abrazo, Fernando.
2: Un gran abrazo, Santiago, gracias.
4: Chao, muchas querido, gracias. Adiós.
2: Qué interesante.
5: Yo coincido en lo que obviamente lo que digo Santiago, lo dice de una manera mucho más espléndida que lo voy a decir yo. Yo coincido que quizás Messi no se puede dar cuenta que nosotros valoramos lo que hicieron.
2: Sí, claro.
5: Yo creo que quizá lo que está diciendo Messi es que ellos ahora les cuesta, deben sentir un dolor tan fuerte que obviamente todavía esté esa nube del dolor. Sí. Y mañana, vaya la lluvia...
2: Está empañando lo pasado.
5: Pero va
2: ¿no?
5: a pasar la tormenta y el sol va a salir. Y cuando lo empezás a ver a la distancia, vos decís, che, pará, mirá lo que hicimos. Claro. Obviamente, perder es doloroso, pero también es una posibilidad... Es una posibilidad perder.
2: Sí,
5: y la verdad es que si uno se pone a ver en la historia de la selección argentina, como todas las selecciones del mundo, perdieron más de lo que ganaron.
2: Exacto.
5: Pero esta selección es descomunal.
2: Sí.
5: Yo lo digo y por ahí mucha gente coincide y otra no, para mí es la mejor selección argentina de toda la historia. Ninguna duda.
2: Al menos de la historia hasta acá.
5: La
2: que hemos vivido, ¿no?
5: No tengo ninguna duda.
2: Sin duda. 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
2: Entre tantas cosas que no hemos hecho, no hemos dado los números de la lotería, ¿sí?
6: Claro, y acá los tenemos, el sorteo matutino en la ciudad 7220, el 20 es la fiesta.
2: Mirá.
6: En la provincia 9923, que es el cocinero.
2: Justo, se dio la fiesta.
6: Justo, podés creerlo. En Santa Fe el 954, el 54 es la vaca, por lo menos estamos más a tono con estamos. 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
2: Arriba regáleme un titulito para después, Canosa, si es tan amable.
6: Te voy a hablar de Susana Jiménez y de paso le mandamos un beso porque escucha este
2: programa. 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
2: Prepárame un titulito vos, Juan, si no sos tan amable.
3: Sí, señor. Cuando vos quieras, vamos a escuchar al Dibu Martínez, porque así como surgen imágenes, acaba de surgir en la tarde del día un video, hasta ahora inédito, de lo que el Dibu le dijo a sus compañeros en el entretiempo del partido.
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2: Vos, Nico, ¿qué título le vas a poner para los próximos minutos del programa?
5: Yo te voy a hablar ahora de política. ¿Qué pasa ahora en la política después del Mundial? Porque el gobierno, bueno, necesita poner primero y retomar un poquito la agenda.
2: Muy bien. 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
2: ¿Qué hora es vos que tenés el registro bien planteado, Mariana?
6: 17 horas 20 minutos.
2: 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El señor Juan Bindi sale a la cancha y quiere traer al Dibu de la mano a este momento del programa.
3: Y de esas dos manos que ayer nos custodiaron y que por supuesto ayudaron a que el resultado se sostenga hasta donde se sostuvo. Quiero marcar que esto que vamos a escuchar ahora, presten mucha atención, es un video que se acaba de conocer hace minutos nada más y es lo que el Dibu, a forma de arenga, le dijo a los jugadores en bambalinas para salir al segundo tiempo, para marcar un poco el pulso de cómo estaba el ánimo del equipo y de lo que pensaba el arquero de la selección argentina. Lo escuchamos.
7: Con el corazón, muchachos, con el corazón de jugando, yendo para adelante, no hacia atrás, hacia adelante.
8: Tenemos más ganas que eso.
7: Hacia adelante. Para atrás, para los cabones. Con el espacio, encontramos lejos.
3: Así estaba el equipo argentino.
2: Como se mezclan las voces, porque ahí también habla Messi, ¿no?
3: Sobre el final aparece Messi. Pero en lo que escuchábamos primero, el Dibu decía, vamos para adelante, demos pases para adelante. Y en un momento dice, 2-3 pases y buscamos a Leo. 2-3 pases y buscamos a Leo.
5: No salió.
3: Porque la verdad, claro, no salió, le llegaba. No salió
5: incluso en el segundo tiempo. No. Vos fijate que ayer Argentina no podía presionar. O sea, presionar para ir a sacar la pelota. Y eso obviamente lo que genera es que Messi no la tenga. Si claro, nosotros no tenemos la pelota, no se la podemos dar a Messi.
2: Entre otras cuestiones. Sin duda alguna. Entonces,
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2: Lluvia no para, no para. El día no se arregla ni de por joda, ¿Qué querés decir de Susana Jiménez?
10: Bueno, Susana Jiménez está en su casa haciendo reposo porque el día sábado, según contó Ángel de Brito, fue operada de una hernia de disco en el hospital italiano. Está fantásticamente bien, estaba un poco dolorida, pero bueno, esto es típico del posoperatorio. Susana Jiménez, que semanas anteriores había viajado a acompañar a Marley en Por el Mundo Mundial, a hacer uno de los especiales, se había hablado de que iba a entrevistar a alguno de los Messi, pero esto no pudo ser. Y sí posteó, voy a representar en el posteo de Susana Jiménez, porque son muchísimos los que han posteado, pero además es amiga. Ayer, luego de la derrota, escribió Susana en su cuenta de Instagram con una foto abrazando a Messi. Gracias, selección argentina, por tantas alegrías. Entregaron todo, pero no se pudo. No importa, las sonrisas y el amor de la bandera supera este momento de tristeza. Gracias, gracias, gracias, Messi. Gracias por tanta alegría, por tu conducta intachable, por tu fuerza de campeón invencible. El mundo no te olvidará jamás.
2: Muy bien. El rival más difícil de todo el Mundial era España, ¿no?
3: ¿O crees que terminó siendo España?
2: Terminó siendo España, ¿no?
3: Y también le ganó a Francia de la misma manera, así que terminó siendo, sí.
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2: Hay otros jugadores que comienzan a expresarse, ¿eh? El señor Juan Bindi rescata una expresión de quién.
3: Atención con esto, porque acaba de hablar Lautaro Martínez en el mismo formato que Messi, con una imagen y un texto. Atención con lo que vamos a leer, porque él dice, no, digamos, a través de sus redes. Lo intentamos, por segundo mundial consecutivo llegamos a una final, esta vez no se dio. Siento tanto orgullo de ser argentino. Y acá viene. Me hubiese gustado intentar ayudar al equipo ayer adentro de la cancha.
2: Epa.
3: Pero bueno, gracias a toda la gente que nos acompañó en toda esta Copa del Mundo, recorriendo kilómetros y kilómetros para estar cerca nuestro, y a la gente que bancó desde cada rincón del país. Bueno, Lautaro deja en claro, obviamente, que le hubiese gustado entrar.
2: Claro.
3: Sí. Y yo no tengo ninguna duda que Scaloni hubiese
2: metido.
3: Sí, claro, pero no pudo hacer cambios más que para emparchar a un equipo que, recordamos, terminó con 3 de 4 defensores lesionados, con un expulsado y con una dupla de ataque que a Messi vos no lo podés sacar en una final, y Julián Álvarez, que hace un trabajo de...
2: Que no lo hace Lautaro.
3: Claro, entonces no. Lautaro no es que no pudo entrar por él. No pudo entrar porque Scaloni no tuvo resquicio para poder meterlo.
2: Claro. ¿Qué decís, Nico?
5: No, eso mismo, que si entraba Lautaro... A ver, en un momento Julián casi que terminó jugando de mediocampista.
2: Claro.
5: Teníamos 2 líneas de 4 y a Messi solo. Era casi como un extremo.
2: Fíjate vos, ¿viste? Que las características de Lautaro sirvieron para definir contra Inglaterra, por ejemplo.
3: ¿No? Sí, sobre el cierre del partido, el que casi hace el gol, que no llegó porque lo cubrieron, fue Senesi, porque al final era...
2: Sí, es verdad.
3: Eran los defensores los que terminaron adentro del área.
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2: Horas 32 minutos en Buenos Aires, cielo cubierto, llovizna, temperatura 12 grados, 3 décimas. El avión de los jugadores llegaría a Ezeiza a las 18:15. Desde el aeropuerto se dirigirán directamente al predio de la AFA en medio de una fuerte custodia. A todo esto, Messi llegará mañana a Rosario para visitar a su papá y al resto de sus familiares. En cuanto a los familiares de los jugadores, al arribar al aeropuerto se mostraron conformes con la actuación de la selección en el Mundial. Al respecto, esto dijo Leonardo, hermano de Tagliafico.
3: Lo importante es que dejaron todo. Los chicos dejaron todo y la verdad que estamos felices.
4: ¿Alguna vez viste a tu hermano jugar como jugó la final, marcar a Yamal, acalambrado? No lo dejó ni, no sé si no está ahora siguiéndolo en España.
3: Si vos me decís, a mí lo veo desde que tiene 6 años jugar al fútbol, así que no me extrañaba lo más mínimo de lo que hizo. Contra Dembélé pasó lo mismo en la final pasada y cada vez que le toca jugar para mí hace eso.
4: Hablaste de Chel, ¿cómo lo vas a marcar? O él te dice que lo voy a marcar así, lo voy a correr, estoy mentalizado.
3: Sí, me dijo que iba a hacer lo que hizo.
5: Ese último partido que jugó, bueno, en una pierna lo terminó, sí. ¿Cómo lo vivieron ustedes?
3: Y estábamos preocupados porque no sabíamos que si era una lesión más importante o si era muscular y...

0: me di cuenta después que era muscular y entonces pudo seguir.
1: Cariño de la gente, entiendo que es lo máximo, ¿no?
0: Sí, yo sé que hace mucho que la gente lo quiere a Nico, pero a partir del partido que hizo ayer me parece que fue explotó. Creo que demostró realmente la esencia del equipo.
2: ¿Te gustaría otro mundial, llega Nico, para eso? ¿Cómo se ve?
0: Ojalá, ojalá, lo veo raro, pero ojalá.
3: El pronóstico anticipa que seguirán las lloviznas hasta la madrugada de mañana martes, con una mínima mañana de 10 grados y una máxima de 14. El miércoles también, mínima de 8, máxima de 13, con cielo mayormente nublado. El jueves, mínima 8, máxima 13, cielo parcialmente nublado. El sol no aparece hasta el sábado, aunque con cielo algo nublado. Ahora cielo cubierto, lloviznas, viento del este a 23 kilómetros por hora, la presión baja 1006.8 hectopascales, temperatura 12 grados 3 décimas, 92 el porcentaje de humedad.
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10: Bueno, señoras y señores, 5 de la tarde y 35 minutitos en la República Argentina. Prepárame los mercados, a ver qué pasó hoy.
11: Sí, acá tenemos todo.
10: En los mercados, si incidió o no incidió, el triunfo o no el triunfo. Bueno, sigue lloviendo copiosamente sobre la ciudad de Buenos Aires y particularmente aquí en La Rural. Nosotros podemos observar y ver con absoluta claridad que la lluvia es intensa. Primero y principal, porque estamos realmente solos, no viene ninguna persona a acompañarnos y eso está bien que sucede, no se van a quedar acá.
11: Sí, no, claro.
10: Salvo unos pibes muy atentos que nos llaman, pasan y saludan.
11: Y no llevan paraguas, qué valientes. No,
10: bueno, tienen 15 años, 16
11: sí, claro,
10: años.
11: Claro, que se mojen.
10: Eso, bien. Gracias, señorita, muchas gracias. Usted
11: ahí
10: también.
11: Está. Pasa con paraguas.
10: Sí, pues ella pasa. Gracias, señora, viste, yo dije no había nadie, sino bueno, comenzaron a.
12: Lo que pasa es que con la lluvia no se acerca.
10: Comenzaron a aparecer.
11: Sí, no,
10: gracias, amigo, gracias. Apure, apure el paso que se está mojando todo.
11: En composite, bueno. Amigo, muy en nude, los colores nude.
10: Bueno, Nico, vos querías aportar un tema. Comenzando la actividad política, ¿no? Retomando la actividad política.
12: Bueno, porque después de este impasse de estos últimos días del Mundial y donde el gobierno había dejado un poquito atrás lo que tiene que ver con la agenda política, hay que retomar, ¿no?
13: Hay que laburar.
12: Y bueno, sí, hay que retomar y hay grandes pendientes en el gobierno, sobre todo que tienen que ver con el tema legislativo. El gobierno tuvo un año complejo en el plano legislativo. Había arrancado con mucho ímpetu, ustedes recuerdan, el 1 de marzo, Milei abre las sesiones ordinarias del Congreso y dice que va a ser un año muy importante para el Congreso, donde se van a llevar adelante todo tipo de reformas. En parte estaba apalancado en esto por las elecciones del año pasado, donde La Libertad Avanza había conseguido tener números mucho más holgados en la Cámara de Diputados y en el Senado. Pero después vino el caso Adorni, que obviamente lo puso en veremos al gobierno, y ahora sin Adorni, sin el Mundial, empieza a acelerar un poquito el paso.
10: ¿Cómo anda el vocero nuevo? ¿Está equivocándose lo suficiente?
12: Bueno, Adrián Rabier, mira, mañana es martes, ¿no? Mañana va a dar conferencia de prensa a las 11 de la mañana. Un perfil.
10: Dicen que gente en el gobierno ya está desconfiando un poquitito de él.
12: Bueno, mira, no ha sido muy lucida el debut. No tiene los escándalos que tenía Adorni, no ha sido de un gran lucimiento el rol del vocero. Pero bueno, nada, vamos a ir en los próximos días a ver cómo sigue. Mañana hay conferencia de prensa a las 11, obviamente. Sí. Y el gobierno pone ahora sí el foco en el Congreso con la reforma electoral, que es el gran tema, y ver qué pasa con las PASO. Y obviamente hay otro punto que va a ser central y que ya empiezan las discusiones, que es el presupuesto.
10: Mirá.
12: El presupuesto es la ley de leyes. Por lo general, Se tiene que empezar a debatir en septiembre, con lo cual se empieza a afinar ahora y el gobierno le está poniendo también mucho ímpetu a lo que pueda salir con el presupuesto. Y recordemos esa amenaza que había dicho Milei, que si no sale el presupuesto va a copiar la idea norteamericana de hacer un shutdown, un cierre del Estado. Algo que no sé si es la mejor idea para copiar de Estados Unidos.
10: No es la mejor idea.
12: No es la mejor idea.
10: Bueno, lo dice el señor Nico Diana, porque él es tiempo de política con Nico. Ahora es tiempo de bike.
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10: Voy a pedir los mercados, Marianita.
13: Bueno, todo con cautela, podríamos decir, el día de hoy, este lunes, en el plano financiero. Se mantuvo la cautela y en cuanto a los números, podríamos decir que lo que sí llama la atención es que haya bajado el riesgo país, está en 416 puntos, bajó con respecto al viernes. El dólar oficial se mantiene en 1.500 pesos redondo, así es como cerró el dólar oficial, y el blue está en 1.540 pesos.
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10: El señor Juan Bindi va a pintar esta tarde con algunas declaraciones interesantes. A ver, Juancito, vamos.
15: Que por otra parte son las únicas que tenemos, porque claro, es el único que quiso hablar en on, ¿no? Hemos escuchado hace un ratito al Dibu, pero en una grabación de arenga. Ahora vamos a escuchar a Lionel Scaloni y nos vamos a meter en el tema Scaloni, que en primera instancia fue a la conferencia de prensa obligatoria y no escatimó en el desborde emocional. De hecho, se interrumpió todo por su emoción. Sí. Vamos a revivir en primera instancia el momento de Scaloni en la conferencia con la emoción a flor de piel.
16: Tristeza, pero sabiendo que hemos dejado todo.
17: Con respecto a mí, voy a hablar con el presidente, yo más o menos tengo una idea de lo que quiero hacer, cumpliré el contrato y después veo. La verdad que siento la necesidad también de pensar, porque ya no sé si va a poder hacer algo tan grande como esto y a lo mejor, habría que hablarlo. Yo al presidente le estoy agradecido por haberme dado la oportunidad esta de estar en el lugar.
10: ¿Qué pasó? ¿Se cortó?
12: Bueno, faltó la parte emotiva.
15: Hasta ahí, pero la gente lo recuerda.
10: Lo queda porque se viralizó ayer. La televisión lo pasó. Lo pasó 10 veces. No pudo, se levantó y se fue.
15: Sí, se fue. Bueno, y ahora...
10: Ahora también se levantó y se fue.
15: Se fue antes. Sí, sí.
12: No quiso mostrar de vuelta la parte que llora.
15: Se emocionó tanto que se fue antes. Pero después de eso, Scaloni volvió al vestuario. Digamos, todo el mundo estaba esperando la posibilidad de ver qué decían o no los jugadores. Y el que sale es Scaloni, le dice a la gente que está ahí, los jugadores no van a hablar, los vengo a saludar yo, vengo a decirles... de alguna manera un agradecimiento a los colegas que estuvieron allí durante estos más de 50 días, pero acá deja un título informativo y tiene que ver con su continuidad o, deberíamos decir, su intención de tal vez no continuar cuando se le termine el contrato.
16: Tristeza, pero sabiendo que hemos dejado todo, tengo un montón de cosas para decir de cómo hemos llegado acá, pero no... No vale la pena, agradecimiento eterno a estos chicos que nos han dado otra final del mundo y han competido hasta el final. Han sido mejores, eso es la verdad, pero yo me guardo un enorme recuerdo de ellos, de lo que han hecho, lo que vale llegar hasta acá. Tenemos que darle una validez enorme porque cuesta un montón.
17: Con respecto a mí, voy a hablar con el presidente, yo más o menos...
15: Lo que Scaloni dijo en la zona en la zona mixta, es que en diciembre se terminaba su contrato y que lo más probable era que lo corte. Que corte, digamos, su posibilidad de seguir. En marzo de este año, cuando Argentina había estado aquí, y nosotros lo contamos en ese momento en el programa, hubo charlas, hubo alguna reunión. Nos enteramos que el representante de Scaloni estuvo en Ezeiza. digamos, se conversó acerca de la posibilidad de una renovación. No hay ni que explicar que obviamente el presidente de la AFA quiere que Scaloni siga siendo el técnico argentino. Yo creo que hace 10 años, cuando Messi perdió una final de Copa América, salió y dijo, no es para mí la selección, me voy. Y después con el tiempo lo convencieron.
10: En ese mismo estadio.
15: En ese mismo lugar.
10: En ese mismo, verdad.
15: Yo no sé si acá puede pasar lo mismo. Scaloni me parece que, a diferencia de lo que ocurrió con Messi en ese entonces, sabe que ahora él va a ser el responsable de tomar algunas decisiones. Hay ciclos que se cortan inevitablemente. Hay otros que él podría tener que decidir. Scaloni se encargó durante toda la competencia de remarcar que el plantel no estaba bien, no llegaba bien, y que él iba a hacer cambios que al final no hizo porque los jugadores lo convencieron. A ver, vamos a decirlo más crudamente. Cuando empezó este cuento a finales de mayo, Scaloni estaba dispuesto a dejar afuera 5 o 6 jugadores de los grosos, ¿eh? Y los terminó llevando igual, y bien que lo hizo, porque nos llevaron hasta el último partido, pero el Cuti Romero, Tagliafico, Paredes, Julián Álvarez, llegaron todos con lesiones. Bueno, tal vez él entienda que ahora también sea un tiempo merecido para descansar, para pensar en otras cosas, para tener otras oportunidades. Dios quiera que se quede, porque es el mejor capitán de barco que podemos tener para el tiempo que venga. Que después, en otro capítulo, hablaremos de Messi, pero es un tiempo que tiene. Confirmados 2 amistosos. Por confirmarse, puede haber más. Hay fecha FIFA en septiembre, en octubre y en noviembre. Hoy no hay voluntad de absolutamente nada. Pero sí hay 2 amistosos que aparentemente se comprometerían. Y sí hay en el horizonte una finalísima que ya está vendida. Me corrijo, que ya está cobrada. Porque se pagó por adelantado. Y los cataríes son cataríes, pero no son tontos. Entonces ya pagaron, van a querer que eso en algún momento
12: se juegue. ¿Y si no, que hay que devolvérsela? ¿Cómo es la cosa?
15: No.
10: ¿Pero qué finalísima es? ¿Contra quién?
15: Con España.
10: Contra España, la de España, la que no se jugó en marzo.
12: Campeón de América con el de Europa.
15: Que recordamos que en marzo se canceló por motivos de seguridad porque había estallado el conflicto en Medio Oriente.
10: Está bien.
15: Y se había suspendido la Fórmula 1, todo. Bueno, en una primera instancia eso se iba a jugar en noviembre de este año.
10: Está bien.
15: Yo creo que hoy es muy aventurado pensar si dentro de 3 meses se va a volver a jugar con España en este contexto.
10: Claro.
15: Deportivamente,
10: difícil.
15: Y de los dos lados, porque España puede decir, ya te gané la más importante, y Argentina también puede pensar, che, tal vez necesito un poquito más de tiempo para preparar un partido contra España. Pero bueno, Fer, es lo que hay en el horizonte. Dios quiera que Scaloni continúe, y si no es así, por lo menos sabremos que hasta diciembre tiene su contrato, lo va a respetar, y después veremos qué historia continúa. Eso sí.
10: Scaloni no vino tampoco en este chat.
15: Sí, Scaloni llega a las 6:30.
10: A las 6:30.
15: De hecho, llega junto con su familia. Su hermano, bien. Su hermana, la que tiene la panadería, y sus hijos, y su esposa, por supuesto, están en el mismo avión. No viajaron con el avión de los familiares, sino que viajan en el mismo avión en el que está Scaloni, porque como son menos jugadores, hay más lugar.
10: Claro, está
15: entonces,
10: bien.
15: Entonces, algunos pusieron a su familia allí. Me olvidaba, con el partido de ayer oficialmente Scaloni se transformó en el entrenador argentino con más partidos en mundiales, 15.
10: Mirá.
15: 2 mundiales dirigió, en los 2 llegó hasta el último partido, superó a Bilardo, que había logrado lo mismo, pero claro, en el 90 el mundial era de 7 partidos, este fue de 8.
10: Cambia el paisaje después del partido de anoche para muchos aspectos de la vida argentina, y también me parece que cambia el paisaje, de eso se va a ocupar el señor Nico Diana en un ratito, el paisaje de Chiqui Tapia.
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10: ¿Sabes lo que no te pregunté, que te lo pregunto ahora antes de los anuncio, Canosa? No, te lo voy a preguntar ahora, no me lo respondas.
15: Oh, bueno.
10: Lo respondés después de la tanda. ¿Cuánto midió el partido de ayer de la selección española con la selección argentina? ¿Cuánto midió? Fue el acontecimiento del año hasta ahora, me parece. Vamos con los anuncios. Cuando volvamos, la chiquita me lo va a decir.
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1: Esta gente linda pasa por acá a saludarnos y realmente nos ponemos muy, muy contentos, ¿eh? Mándele un saludo a su marido, señora, que se quede tranquilo, ¿eh? Bueno, señoras, señores, son las 5 de la tarde y 51 minutitos en la República Argentina. ¿Qué temperatura tenemos ahora?
2: 12 grados 3 décimas la temperatura. Mirá. El cielo está cubierto con alguna llovina, como lo estamos viendo, y 92% es el porcentaje de la humedad.
1: Bueno, realmente desapacible esta tarde. Yo te digo que hay que tener ganas para venir a caminar por la rural. Decir que la gente gana los pabellones y ahí está protegida.
2: Está entusiasmada y además son vacaciones. Sí, de invierno, efectivamente. Entonces, bueno, no hay apuro.
1: Pero acá escolares no veo mucho.
2: No, muy poco.
3: ¿Dejó de llover o no?
1: No.
3: ¿Dejó de llover?
1: Sí, ¿no? Ahora no. Un poquito,
2: menos.
1: Sí.
2: No, por lo menos que antes.
1: En el charco que está ahí, ahora no se ven gotas.
3: Se ven menos gotas.
1: Se ven poquito, está apenas.
3: Vamos que
1: apenas
3: ganamos.
1: Goteando.
3: Vamos,
1: bueno,
3: que lo damos vuelta.
1: Háblame de la medición, por favor.
2: Muy bien, Fernando. Telefe fue el canal de las pelotas que se consolidó como la señal más elegida por el público argentino al
1: Era
2: largo
1: el que
2: de
1: menos
2: los...
1: delay tenía.
2: Exactamente, sí.
4: Siempre y cuando lo tuvieses con el Deco.
2: Exacto.
4: O por cable directo.
1: Por Flow.
2: Sí, exacto.
4: Si lo veía por Flow con conexión a internet, te llegaba igual que todos los demás.
2: Y si sí, no, claro, 8 segundos de delay. Bueno, lo cierto es que realmente hizo una muy buena medición. El desenlace del Mundial registró números muy elevados de consumo. El encuentro final alcanzó un promedio de picos de 42 puntos, con un casi 89% de share, registrando el porcentaje de audiencia más alto de toda la transmisión.
1: Eso es Telefe solo.
2: Esto es Telefe. Después
1: hay que sumarle todos los demás.
2: Teis Sport hizo picos de 17 puntos, la televisión pública llegó a 5 puntos, por supuesto estaba todo el mundo mirando el partido. Esto sin contar, estos son los, digamos, los medios tradicionales, contando el cable con la televisión de aire y, por supuesto, todo lo que tuvo que ver con las distintas plataformas de streaming, que también sumó un nivel de audiencia realmente extraordinario.
1: Sí, realmente, bueno, era el acontecimiento.
2: Y sí, no había...
1: Era el acontecimiento del día, además el día...
3: Y con un dato, Fer. El rating aquí en ese se mide por aparato.
2: Exacto.
3: El número es muchísimo más grande
2: más
3: que
2: alto.
3: Ese porque la gente no vio, la enorme mayoría de la gente se reunió con 2, 3, 4, 5, 10 personas para verlo.
1: Bueno,
3: el
1: sí,
3: número, el yo, número, yo, te digo porque hoy circulaba que el número había sido más grande el número con Inglaterra que en el partido. Claro, porque con Inglaterra fue un día de semana a la tarde y la gente lo vio donde pudo.
2: Claro.
3: El de ayer, la gente se reunió en un lugar.
1: Sí, pero eran multitudes en los hogares.
3: Todo el mundo lo vio.
2: Y fuera de lo que transmitió el canal de aire Telefe, Mi Telefe, que es la plataforma digital, convocó 2,5 millones de espectadores. Así que seguimos sumando, ¿no? Tremendo.
1: Qué bárbaro. 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
2: La fuerza del campo argentino.
1: Bueno, ¿tenés uno tuyo? No tenés ninguno. No, quiero decir que van a estar...
3: ahora emocionaste.
1: Unos chicos, sí, van a estar unos chicos que van a venir a cantar. Espero que vengan, que no... No,
2: no, son, no ellos no fallan. No fallan. Son de campo, Fernando.
1: Son Sergio Prada, que es de Campana, de la ciudad de Campana, y Agustín Fantilli, que es de la ciudad de San Pedro.
2: Claro.
1: Por eso se llaman los campedrinos.
3: ¿Me permitís?
1: Uno de Campana y otro de San Pedro. Y otro sanpedrino. Uno campanense, creo que es así el gentilicio, campanense.
2: Sí,
1: y el otro es sanpedrino. Por eso se llaman los campedrinos.
3: Te voy a corregir, no van a venir. Ya
1: están.
3: Vinieron.
1: Ya están acá.
2: Vamos.
1: Eso me tranquiliza. 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
1: Bueno,
3: decilo.
1: No, una de las cosas que quiero decir es que...
2: Decilo, Fernando, por favor.
1: No.
2: Qué día raro este, ¿no? Rarísimo el día.
1: No.
2: ¿Qué querés decir, Fernando?
1: No.
2: Feliz día, Fernando.
1: No,
2: feliz día,
1: amigo. No quiero decir nada. Sinceramente,
3: ¿te emocionaste?
1: Me emocioné.
3: Como el Caloni.
1: Quiero decir algo importante.
2: No, vos sí querés
1: Yo quiero decir algo.
2: Sí.
1: Finalmente encontré.
3: ¡Dale!
1: Sí.
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3: Ahí Bruno me dio una idea. Para mañana, porque hoy estamos, por supuesto, con el partido, pero para mañana voy a preparar un segmento con lo que nos ha dejado el Mundial, pero con esas curiosidades que valen la pena, dale, que van a quedar guardadas, como por ejemplo el famoso audio de Bielsa gritando. Son las perlitas.
1: No, ¿sabés lo que iba a decir? Que ahora me pasó el coágulo y aparece. Lo que iba a decir es que si hoy no hubiese jugado la selección ayer, hoy estaríamos descorchando la actuación de Colapinto.
2: Olvídate.
1: Colapinto, el Bélgica, bueno, sí, anduvo muy bien.
3: Sí.
1: Llegó décimo y hizo una maniobra recordada por muchos, parecida a una que hizo en algún momento el Lole Reutemann. Pasó dos en un mismo tiro. En la misma pasada se comió, sí, dos.
4: Tenía su compañero Gasly, era uno.
1: Uno era su compañero Gasly, efectivamente. Y ahí logró el décimo puesto que sostuvo hasta el final, con acecho de atrás, pero sostuvo hasta el final. Anduvo muy bien con la Pinto, y eso que corre con un auto que no es obviamente de primera línea, ¿no?
3: Y a otros lo salvó la selección, ¿no? Tenía que hablar de Coudet, de Pipo Gorosito.
1: No,
3: que...
1: después vamos a hablar de Coudet. A lo mejor mañana vamos a hablar de Coudet.
3: Por eso te digo,
4: algunos
3: le vino bien que fue Argentina.
4: ¿Qué pasó, Chacho? ¿Y Pipo?
1: Qué catástrofe lo de River. Déjame decirlo, bueno, lo de River fue una catástrofe. Yo no sé a qué juega River. Y otra cosa que pregunto, ¿el amigo Juanfer Quintero va a jugar en River o Coudet lo sigue despreciando? ¿No tiene un armador de juego y lo sigue despreciando a Juanfer Quintero? Es un bochorno. Y además de eso lo mandó en cana Di Carlo, que le vendió jugadores que él ni siquiera a lo mejor no estaba ni enterado.
4: Ni siquiera lo vendió, lo dejó colgado.
1: Hay un ruido ahí, ¿eh? Hay un ruido. Uy, hay un ruido de tanda también, que ya viene. Dale nomás.
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3: 18 horas, 2 minutos en Buenos Aires. Cielo cubierto, llovizna. Temperatura 12 grados, 3 décimas. Se aguarda el arribo de la selección nacional. El avión en el que se traslada parte del equipo subcampeón del mundo se acerca a Ezeiza. En tanto, Messi, quien se trasladó de Nueva York a Miami, publicó en sus redes un emotivo mensaje tras perder la final del Mundial. El mejor jugador del mundo escribió: "El dolor es muy grande y va a costar que cierre esta herida. Pero también me quedo con todo lo bueno, con los partidos que dimos vuelta, dejando todo y que quedarán para siempre en la memoria. Con el apoyo de un país entero que junto con el trabajo y el esfuerzo de este grupo nos llevó a volver a estar una vez más entre los mejores del mundo". Messi agrega que hoy cuesta valorar lo que hicimos, pero este grupo llegó a dos finales consecutivas de la Copa del Mundo. "Muchas gracias de corazón por cada saludo y por cada mensaje. Una vez más logramos unirnos como país y estar todos juntos, compartiendo el inmenso orgullo de ser argentinos". Por último, Messi felicitó a España por el campeonato. A todo esto, Messi, su esposa y sus hijos viajarán directo a Rosario, a donde llegarán mañana. Messi visitará a su papá y al resto de sus familiares. En tanto, los familiares de los jugadores arribaron hace poco más de 2 horas al aeropuerto de Ezeiza. Emocionada Miriam, la madre de Paredes, esto dijo:
4: "Todos los argentinos que estoy súper orgullosa, que demuestran lo que significa llevar esta camiseta y que los amo a cada uno de ellos".
5: ¿Hablaste con Leandro? ¿Qué se pudo decir? ¿Cómo lo notaste?
4: Estaban tristes, pero contentos porque hicieron todo. Ustedes lo vieron.
6: ¿Qué te parece el tema del recibimiento de la gente que va a llegar?
4: Hermoso, hermoso todo esto que pasa. La verdad que me encanta. Gracias a todos.
5: Los jugadores saben, porque en otros momentos cuando la selección perdía se los criticaba, pero ahora es agradecimiento puro. ¿Los jugadores son conscientes de eso? ¿Qué sentimiento es otro?
4: Yo creo que eso es lo mejor que tenemos, que no nos damos cuenta de la crítica. Yo sabía lo que significa para mi hijo la selección argentina y sabía que se iba a reponer justo para esto. Tiene una pequeña lesión, pero está bien.
3: Por su parte, Alberto, el papá del Dibu, afirmó:
7: "¿Pudiste hablar con Dibu?".
8: No pude hablar, amigo. Llegan a las 9 de la noche.
7: ¿Cómo lo viviste?
8: Muy bien, obvio, como papá y como espectador, más que nada como espectador.
7: ¿Qué te trae del Mundial?
8: Buena alegría, como siempre, con estos chicos que dan todo por la selección y por la...
7: Como nadie, ¿no?
8: Obvio.
5: ¿El Dibu va a seguir en la escaloneta?
8: Yo no juego. Juega él.
3: Ahora, desde Ezeiza, el informe de uno de nuestros cronistas.
9: Es inminente el aterrizaje del avión que trae a los jugadores de la selección argentina al país. Se trata del vuelo AR-1971, que llega proveniente de los Estados Unidos. Los familiares de la selección ya están en la zona del FBO para reunirse con ellos. También la fanfarria Alto Perú de los Granaderos, quienes darán una recepción excepcional a los dirigidos por Lionel Scaloni. Desde Ezeiza, Alan Zurita, Panorama Mitre informa primero.
3: A todo esto, varios jugadores, además de Messi, usaron sus redes sociales para enviar un mensaje. Uno de ellos fue Lautaro Martínez, quien efectuó un sugestivo posteo: "Lo intentamos. Por segundo mundial consecutivo, llegamos a una final del mundo. Esta vez no se nos dio. Siento tanto orgullo de ser argentino". Y esto agregó Lautaro: "Me hubiese gustado intentar ayudar al equipo ayer adentro de la cancha, pero bueno". Por último escribió: "Gracias a toda la gente que nos acompañó en toda esta Copa del Mundo, recorriendo kilómetros y kilómetros para estar cerca nuestro, y a toda la gente que bancó desde cada rincón del país".
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3: Fernando Martínez, buenas tardes.
2: Buenas tardes. Hay demoras en la autopista Richeri a la altura del Trébol, sentido a Ezeiza, también en el ingreso del ramal Campana hacia el troncal principal de Panamericana. Un tránsito cargado en la General Paz en dirección al Riachuelo, también en las autopistas urbanas, con más demora en la autopista de Lepiane, y está cargada la autopista Buenos Aires-La Plata, sentido a la capital provincial.
3: 18 horas, 8 minutos, continúa la llovizna en la ciudad de Buenos Aires, temperatura 12 grados, 3 décimas, humedad 92%.
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10: 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Vení al predio ferial de Buenos Aires. Estamos en vivo en La Rural.
11: Estamos en vivo en La Rural, efectivamente, y estamos en una tarde desapacible, llueve a veces, para en otros momentos, y nosotros les vamos a poner música y en vivo, porque nos visitan los chicos de Los Campedrinos, este dúo formado por un nativo de la ciudad de Campana, en la provincia de Buenos Aires, y un vecino, podríamos decir, nacido en la ciudad de San Pedro. Sergio Prada es de Campana y Agustín Fantilli es de San Pedro. Bienvenidos, chicos, ¿cómo andamos?
12: Muy buenas tardes, contento de volver a verlos a todos.
11: Es verdad, estuvimos allí en el estudio de Mitre, allí en la calle Mansilla. Bueno, gracias que nos pueden venir a ver porque tienen tanta fecha estos pibes que sinceramente no tienen tiempo para nada, ¿no? Así que bueno, están aquí con muchísima actividad. El próximo 3 de octubre van a cantar en el Teatro Ópera, nada más ni nada menos. Pero antes de eso, tiene un agosto muy poblado, con presentaciones en Córdoba, San Juan, Mendoza, Rosario, Montevideo, Santa Fe, Corrientes, y después en septiembre se van a Santa Rosa, Bahía Blanca, en Neuquén, en Bariloche, en Puerto Madryn, en Trelew, en Comodoro Rivadavia, en Carmen de Patagones, en Jujuy, en Salta, en Tucumán, y el 3 de octubre terminan en Buenos Aires esta gira que se llama Mate y Folclore. Disculpame, ¿no está la presentación en San Pedro ahora, próximamente?
12: ¿Qué pasó con San Pedro?
11: ¿Qué pasó? No, ¿cómo? ¿Que van a cantar a San Pedro la fiesta de la naranja? ¿No pasa naranja?
12: Pasa naranja.
13: Nos vamos este domingo, vamos a estar, volvemos a cantar en casa, digo yo, después de un montón de años.
11: Claro.
13: Que recién hablamos, te da nervio volver a cantar en tu ciudad.
11: Sí,
13: ¿no? La última vez, que fue hace como 6 años, te contaba, venía hasta la directora del jardín, ¿sabes? Y aparecen todos ese día.
11: Bueno, pero es su gente, es la gente que te vio nacer, que a lo mejor te acompañó tu sueño de ser un cantante conocido, tener gran presencia en el universo folclórico del país. Así que bueno, me parece que la gente te va a aplaudir. La fiesta naranja se hace ahí frente a la municipalidad, me decías.
13: Enfrente de la municipalidad, creo que se hace la fiesta naranja, y también creo que se aprovecha para festejar el cumple de San Pedro. Es como que se juntan toda la fiesta.
11: Toda la fiesta.
13: Sí,
11: bueno.
13: Sí.
11: ¿Y vos cómo fueron a cantar a Campana, no?
14: No, a Campana no.
13: Hace un montón de tiempo.
14: Así que bueno, vamos a ver si para fin de año estaría bueno.
11: Está
14: Hay
11: bien.
14: Muchas fiestas en Campana. Está la fiesta del asador, está la fiesta del automóvil.
11: Claro, porque Campana es la cuna del primer automóvil.
14: El primer automóvil argentino.
11: Sí, efectivamente.
14: Siempre se hace la fiesta.
13: Del asado de tira también hace poquito, ¿no? Aparecieron un montón de fiestas.
11: Ese debe ser una fiesta muy sabrosa,
13: Se ponen todos los asadores ahí.
11: Qué bueno.
13: Hay competencia de asadores.
11: Bueno, chicos, no quiero entretenerlos más. Una cancioncita para toda esta gente que está acá, acompañándonos. Poca gente, comprenderán, el día es muy desapacible, pero muchas gracias. A todos los que están acá, les vamos a dar un bono.
15: ¿Contribución?
11: Un bono para que puedan comer un pancho en el stand de enfrente. ¿Está bien? Pero lo tienen que pagar, el bono dice, dale un pancho.
15: Claro.
11: Bueno, ¿qué van a cantar?
13: Vamos con una samba romántica, ya que el día está medio así, como medio romántico, vamos a arrancar con una zambita.
11: Bien.
13: También de luna. Vamos.

0: ¡Qué bueno!
1: ¡Eso!
0: ¡Qué bueno! Mirá, la gente aplaude. Vamos. Che, sáquense los guantes para aplaudir, que no se escucha nada.
2: ¡Qué lindo dúo tenemos!
1: Ay, muchas gracias, muchas gracias.
0: El repertorio, ¿qué factura tiene el repertorio de ustedes? ¿Van a buscar a los compositores tradicionales? ¿Cómo es la cosa?
3: Tiene de todo. Nosotros, desde que arrancamos a conocer el folclore, yo me acuerdo, el profe de guitarra, la primera clase que fui me enseñó a tocar Samba de mi Esperanza, y la segunda, mirá, Kilómetro 11, y la tercera, un vals que se llama La Vestido Celeste.
0: Ah, ¿sí?
3: Entonces, desde aquel momento fuimos conociendo un montón de canciones, un montón de autores, que hace que el día de hoy también hagamos un mix de canciones nuestras con canciones del cancionero, con canciones que tienen muchos años. Esta es una canción que tiene muchos años.
0: ¿De quién es esta canción?
3: Esta canción, si mal no me recuerdo, es de Milicota.
0: Ah, sí. De Milicota.
1: Sí. ¿Tiene 40? ¿Tiene entre 40 y 50
3: sí,
1: años?
3: Sí, sí, hacemos muchas canciones que tienen más de, claro, más del doble de nuestra edad. Y hacemos canciones que tienen un poquito de tiempo, que las creamos nosotros. Chacareras, zambas carperas, nos animamos a...
0: Claro, ustedes tienen un espectáculo que se llama Solo por verte bailar.
1: Es una canción, sí.
0: Es una canción, ajá, que es medio como un mix de viejas zambas.
1: Sí, es el Solo por verte bailar, está dentro de un enganchado de zambas carperas. Que,
0: ajá, claro.
1: Que, por ejemplo, está La Taleñita, que es una canción que grabamos con Milo J, pero tiene también 30 o 40 años. Después está El Chúcaro, pusimos Solo por verte bailar. Y me está faltando la Alberdi, que le cantamos ahí a los barrios de Córdoba.
0: Ajá.
1: Y Solo por verte bailar es un tema nuestro, que nos encontramos con la sorpresa cuando largamos este enganchado de zambas, la gente lo empezaba a pedir completo. Entonces, ajá, en el último, hace muy poquito, la grabamos completa la canción, y bueno, ahí la vemos.
0: Pero dicen que tiene un montón de reproducciones, que
3: sí, es una locura.
0: Viralizado de alguna manera, ¿no?
3: Es una locura en YouTube, creo que tiene algo de 23, 24 millones de vistas al video.
0: ¿Y ustedes sienten que está fortalecido el repertorio folclórico actual, que hay buenos compositores actuales? Porque, viste, yo soy de una época en los cuales generábamos el Cuchi Leguizamón, César Perdiguero, sí, Manuel J. Castilla, y todos aquellos cantantes, autores de la vieja guardia, ¿no? Uh-huh. De los Chalchas, de los Frontes, de las Voces del Alba, en fin, o los Cantores del Alba, mejor dicho, en fin, nada, simplemente las Voces de Orán, sí, y tantos otros grupos, los Tucutucus, que tenían también una gran performance en el folclore. Soy de aquella época, ¿no? Y de otros solistas, el Chango Nieto y tantos otros.
1: Toda la historia del folclore.
0: Toda la historia del folclore.
3: Un artista que también nosotros escuchamos al día de hoy, como, bueno, Jazmín de Luna. Creo que la versión que escuchábamos era de los Tucutucu. Y
0: claro,
3: después nos animamos nosotros a hacer nuestra versión.
0: Claro.
3: Sentimos que en la actualidad hay muchos autores, muchos artistas también que estamos haciendo
0: bien,
3: canciones,
0: bueno, está bien,
3: propias o nuevas. Como, qué sé yo. En nuestro caso, por ahí nos animamos y decimos, bueno, hacemos una samba carpera, una chacarera, una samba romántica. Y gracias a Dios, como Solo por verte bailar o La Revancha, que son chacareras nuestras. Hoy es una locura. Hace dos días tocamos en el Festival del Poncho en Catamarca y escuchar a un montón de pibes cantando esas canciones, como a nosotros nos pone la piel de gallina. Es una locura.
0: Bueno, la segunda que van a interpretar.
1: Casi Algo se llama.
0: Casi Algo.
1: Que le cantamos un poco, surge una juntada con amigos. Hay uno que llega dos horas tarde. Y era una juntada especial porque despedíamos a un amigo que se iba a vivir a otro lado.
0: Ajá.
1: Y llega dos horas tarde. Entonces cuando viene dijimos, che, te dijimos que era una juntada especial. Empezamos a pinchar para que nos dijera por qué. Dice, bueno, es que me vengo a ver con la Casi Algo.
2: Bueno, es tendencia eso, decirle a Casi Algo, cuando no estás en un vínculo amoroso, digamos, con continuidad.
1: Exacto.
2: Ni está Changón, ni es nada, bueno, nada, es un Casi Algo.
1: Un Casi Algo.
2: Ni muy
1: casi
2: muy, ni tan tan.
1: Exactamente.
2: Exactamente, sí, sí.
1: Antes se le decía amigo con derecho, no sé qué, entonces nos miramos y dijimos, acá hay que hacer una canción con esto, y así nació la Casi Algo, que es una chacarera, que bueno, la terminamos grabando con los Nocheros.
0: Dale.
1: ¿Hay bailarines de chacarera ahí? Por ahí algunos se anima a bailar,
0: ¿eh? No creo, la gente no puede sacar las manos en los bolsillos, y vos le pedís que vayan a chacarera.

0: Estos chicos son los campedrinos que tienen un agitado tiempo de presentaciones de los próximos meses. Andarán por Córdoba, San Juan, Mendoza, Rosario, Montevideo, Santa Fe, Corrientes y Santa Rosa ya en el mes de septiembre, Bahía Blanca, Neuquén. También irán a Puerto Madryn, a Bariloche, a Trelew, a Comodoro Rivadavia, a Carmen de Patagones, a Jujuy, a Salta, a Tucumán. Y el 3 de octubre estarán aquí en la ciudad de Buenos Aires. Aquellos que quieran acercarse y comprar una entrada lo pueden hacer a través de ticketek.com.ar.
1: Así es.
0: He dicho todo bien, ¿no?
1: Muy bien, Fernando.
2: Qué bárbaro.
1: Muchas gracias.
2: Muchas gracias.
0: Los voy a invitar a una experiencia única. Si se animan. ¿Ustedes saben Samba de mi Esperanza?
1: Sí.
0: ¿Se saben?
1: Sí.
0: Bueno, a mí me gustaría cantarla con ustedes. Yo tuve de pibe un conjunto folclórico, ¿sabías vos?
1: Sí,
0: se llamaba
1: sí.
0: Los Montoneros.
1: Sí.
0: Previo al quilombo posterior, ¿no? Era un conjunto al amparo del colegio, ¿no? Con ese conjunto yo debuté en la televisión en el año 61 en un show de Canal 7 que vinimos a cantar con mis amigos. Y bueno, nada, me acuerdo que el colegio dieron franco en el colegio para que nos pudieran ver. Bueno, nada, simplemente el folclore siempre me gustó. Así que, si a ustedes les parece bien, canto Samba de mi Esperanza con ustedes.
1: Por favor.
0: La primera cosa de no torturar demasiado a la gente.
1: ¿Algún tono?
0: Mediocre.
1: No.
0: El tono de ustedes me parece que está bien.
1: Bueno, bueno. A ver cómo es.
0: Pero ustedes son las voces líderes, ¿eh?
1: Nosotros hacemos los coros.
0: No, no, no. No, vamos todos juntos. No me dejen solo.

0: ¡Qué bueno!
1: Los bravodrinos, muy pronto.
2: Qué lindo gusto nos hemos dado. Ustedes cantaron también ahí, sí. Sí. Y esta es una que sabemos todos, ¿no? Bueno, chicos, gracias por venir.
3: A todos.
2: Gracias por este buen momento folclórico. Y me alegra mucho que les vaya bien. Los veo laburantes, preocupados por entregar siempre lo mejor. Así que, bueno, mucha suerte el 3 de octubre, ¿eh?
3: Muchas gracias.
2: Y mucha suerte en todas las presentaciones que van a hacer en el país.
4: Listo, perfecto. Muchas gracias, un placer estar acá. Y bueno, ya se armó el trío.
1: Ya tenemos la canción y todo.
4: El 3 de octubre en el Ópera está invitado a cantarla.
2: Bueno. Pero no lo digan porque si no, no va a ir nadie.
1: Artista sorpresa.
2: Vamos por los anuncios, Bruno, dale nomás.
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1: Antes de la parte automovilística con Locatelli, me está llamando Alan Zurita desde Seiza. Alan.
2: Sí, Fernando. Bueno, el vuelo ya, lo habían dicho, mejor dicho, ya aterrizó. Son recibidos los jugadores de la selección por la fanfarria Alto Perú de Granaderos, que llegaron a la zona del FBO hace aproximadamente una hora y media, trasladados en micros que provenían desde la zona del Aeropuerto Internacional de Ezeiza. Los familiares que también arribaron a la terminal internacional ya se trasladaron a la zona del FBO y todos juntos irán al predio de la Asociación del Fútbol Argentino, donde está previsto una cena entre todos y ya después cada uno partirá hacia su respectivo destino. En lo que respecta a los fanáticos de la selección, están aquí apostados en esta parte de lo que es el ingreso al barrio 1, pero también hay los que están...

0: cobertura.
1: Hasta luego.
0: Hasta luego. 6 de la tarde, 29 minutos, es tiempo de automovilismo.
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3: Hola, qué gusto saludarlos, soy Juan Locatelli y es un placer acercarles al resumen del deporte motor de la mano de Rus Agro y en un día muy especial. Feliz día a los amigos oyentes de Radio Mitre. Comenzando con lo internacional, otra gran actuación de Franco Colapinto esta vez en el Gran Premio de Bélgica. En Spa, un clásico de la Fórmula 1, décima fecha de la temporada donde el argentino logró sumar en 6 de ellas, totalizando 19 puntos. El Gran Premio lo ganó el líder del campeonato, el italiano Kimi Antonelli con Mercedes. Segundo Leclerc con Ferrari, tercero Verstappen con Red Bull. El pilarense protagonizó una largada magnífica superando a varios autos, incluido su compañero de equipo en Alpine, Pierre Gasly, al que volvió a superar en la maniobra del fin de semana a poco del final y logrando entrar nuevamente en la zona de puntos al terminar décimo. El próximo fin de semana se vuelven a ver las caras en el Gran Premio de Hungría. Acompañaron la Fórmula 2 donde Nico Barrone fue cuarto en el sprint y décimo tercero en la carrera principal. Y en la Fórmula 3 destacada actuación de Mattia Colnaghi ubicándose cuarto en ambas carreras. Pasando al Rally Mundial, Sami Pajari ganó el WRC en Estonia, primera victoria para el finés de 24 años en la categoría. A nivel local, en Río Cuarto, se presentaron las categorías de la Asociación Corredores Turismo de Carretera. El agradecimiento por la información a los amigos de Prensa y Relaciones Públicas de la ACTC, Marcelo Rondina, Roberto Mayorana, al Vasco Jauregui, el Turismo Pista, sexta fecha. Esteban Monge ganó en la clase 1, en la clase 2 Nicolás Herrera y en la clase 3 bautismo triunfal para Franco de Benedictis. La próxima fecha, el 9 de agosto, la carrera de los 300 pilotos en el Autódromo de San Nicolás. El Turismo Carretera 2000, en tanto, tuvo a Andrés Yacos, ganador de las dos carreras que se disputaron el fin de semana. Lo que viene, el próximo fin de semana, como decíamos, el Gran Premio de Hungría de Fórmula 1 y en La Plata, las categorías de la Asociación Corredores Turismo de Carretera, donde sobresalen las TC Pickup. Gran semana para todos.
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2: Horas 32 minutos en Buenos Aires, llovizna, temperatura 12 grados, una décima. La selección ya está en Ezeiza, el informe de uno de nuestros cronistas.
3: Se refuerza el operativo en la zona de Los Choviratos y Rubén Darío, en donde se estima pasará el micro de la selección argentina, que ya aterrizó en la zona del FBO, aledaña al aeropuerto internacional de Ezeiza. Debido a esta situación, también se reforzó el operativo con la presencia de más personal de la Policía de Seguridad Aeroportuaria, que se suma a Gendarmería Nacional, que ya estaban apostados en esta parte. Recordamos que se trasladarán al predio de la Asociación del Fútbol Argentino. Los familiares ya se reúnen con los jugadores. Desde Ezeiza, Alan Zurita, Mitre informa primero.
2: En el avión no llegaron varios jugadores, entre ellos Messi, quien bajará mañana directamente a Rosario para visitar a su padre y al resto de sus familiares. En tanto, este es el mensaje de Antonella Rocuzzo para Lionel. Siempre vas a ser el mejor, no solo por tu talento, sino porque nunca dejaste de ser vos. Pase lo que pase, nunca bajás los brazos, peleás hasta el final y das todo de vos hasta el último segundo. Esa fuerza, esa mentalidad y esa manera de levantarte una y otra vez son las que te hacen único, expresó Antonella. Gracias por enseñarnos cada día que el verdadero éxito se construye

0: con trabajo, sacrificio, perseverancia y sin perder nunca la esencia. Sos el mejor ejemplo para nuestros hijos y una inspiración para millones de personas. Me siento inmensamente orgullosa de caminar esta vida a tu lado. Te amo muchísimo, manifestó la mujer del capitán argentino.
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2: Atención, porque hay fuerte congestión en la autopista Reicheri, ese por el operativo de seguridad en la zona del predio de AFA por la llegada de la selección. Kilómetro 21 y medio, sentido a Ezeiza, totalmente colapsado el tránsito. Repito, en Reicheri, salir con anticipación. Además, hay un accidente en el ingreso del ramal Campanas de Panamericana hacia el troncal principal en el kilómetro 33. Chocaron dos vehículos, mientras que en la autopista del oeste otro accidente está provocando demoras en el kilómetro 17 y medio, sentido Luján.
0: Cielo cubierto con llovizna en la ciudad de Buenos Aires, viento del sudeste a 15 kilómetros por hora, la presión 1006.9 hectopascales, temperatura 12 grados, una décima, humedad 95%.
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10: Martín Estema, buenas tardes.
11: ¿Cómo estás, Fernando? Buenas tardes para vos, buenas tardes para todos. Bueno, quinta jornada de esta exposición rural, día desapacible, frío, llovizna, por momentos algún chaparroncito aquí. Pero bueno, el campo no para y se dio a conocer justamente esta actividad aquí, tanto en la pista central como en lo que significa otros sectores de la expo. Tiene que ver con, la actividad en pista, las juras de las principales razas bovinas que ya comenzaron a circular, también en el pabellón Ocre. Allí predomina el ovino, así que ya salieron los primeros campeones de esta jornada. Hablando de la carne vacuna, se está consumiendo 47 kilos de carne per cápita. Esto es un informe de SICRA, que es la Cámara de la Industria y Comercio de la Carne. Nosotros lo veníamos comentando. Hay una retención de vientre que está haciendo el productor y tiene que ver con el fin de aumentar, digamos, en este caso el stock bovino. 47 kilos significa hoy por hoy 4 kilos menos de carne vacuna que se está consumiendo por persona respecto al año pasado. Y el dato positivo es que las exportaciones siguen vigentes con un crecimiento del 10%. En lo agronómico, destacar también, más allá del pabellón azul aquí con la maquinaria, quedan los últimos lotes de trigo por sembrarse en la República Argentina, particularmente el sudeste de la provincia de Buenos Aires. Allí se esperan 1.4 millones de hectáreas. Va a formar parte de lo que significa esta campaña fina que está terminando en nuestro país, con la humedad importante que aparezca en este momento de la siembra. Recordemos que, más allá de que aparezca como una limitante, es importante para el desarrollo del cultivo. Y hablando de los granos, bueno, hoy se estimuló la soja casi $8 en el mercado norteamericano, quedó en $450 promediando, 495 mil pesos la tonelada en Rosario, y así fue transcurriendo este día. Fernando.
10: Bueno, muy bien. Un día con lluvia.
11: Sí.
10: ¿Falta un poquito de agua o no?
11: Mirá, en algunos sectores sí. El norte del país, por ejemplo, necesita. De San Justo, por ejemplo, en Santa Fe, de San Justo para el norte hace falta. Aquí, en el centro del país, la zona núcleo, está bastante completo. De hecho, aparece como alguna limitante por allí, ¿no?
10: Ah, bien, muy bien. Bueno, gracias, Martín. Hasta mañana.
11: Hasta mañana. Chau.
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10: ¿Hasta cuándo va a llover? Porque, sí, viste, qué sé yo, esta zona de la rural con lluvia deprime un poco la cantidad de gente. ¿Hasta cuándo va a llover?
16: Va a llover hasta el día de mañana por la mañana, durante toda la madrugada y la mañana de mañana, inclusive va a haber lloviznas, así como está ahora, que para, el cielo está cubierto, llovizna para, y así va a estar. Después, el día miércoles va a estar mayormente nublado, el jueves quizá empieza a mejorar y va a estar, el pronóstico dice que va a estar parcialmente nublado, pero las mínimas se van a mantener, vamos a tener mínimas de 9 grados, máximas de 13 o 14. Más que eso, no le pidamos más a esta semana.
10: Bueno, mejor, porque la gente de la Asociación Argentina del Camino de Santiago, que hace la peregrinación habitual, el próximo día 25, la séptima edición del Camino Argentino a Santiago de Compostela, se va a realizar este sábado 25, Día de Santiago Apóstol. Y la caminata comenzará a las 7:30 de la mañana en la parroquia San Santiago Apóstol, que está ubicada allí cerca de la cancha de River, y va a finalizar en la iglesia San Ignacio de Loyola, la calle Bolívar al 200, en la ciudad de Buenos Aires. Empieza a 7:30 de la mañana y termina la peregrinación tipo 6:30 de la tarde, 6 de la tarde, con una misa. La actividad es gratuita y, atención, que no se suspende por lluvia. Entonces, como no se suspende por lluvia, espero que tengan un buen tiempo para poder caminar por las calles. Sí. Y de paso agradecemos al gobierno de la ciudad de Buenos Aires, que ha prestado su colaboración, porque van a haber una cantidad de peregrinos importantes. Se asegura que entre 500 y 600 peregrinos van a caminar el próximo día sábado en horas de la mañana. Voy por los anuncios y vamos volviendo por más. Dale nomás.
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3: ¿Qué números salieron en la lotería de la tarde?
4: El sorteo vespertino en la ciudad 5009, el 09 es el Arroyo. Mirá. En la provincia 2429, que es San Pedro.
3: Mirá vos,
4: justo salió San Pedrino, Pedro. Ahí. En Santa Fe 4516, el anillo. Y en Córdoba 8.930, que es Santa Rosa.
3: Bueno, señor Juan Bindi dice que la selección está por bajar, ¿no?
5: Es el paño de imagen que tenemos, es el avión de Aerolíneas Argentinas, el AR1971, que ya está dispuesto, ya han bajado las escaleras del mismo, ahí está subiendo alguno de los operarios, seguramente para abrir la puerta y avisar que debajo ya está todo listo, con un número preparado en los costados. Oficialmente creo que la puerta la van a abrir en segundos nada más, me da esa sensación.
3: Sí, se ha colocado una escalera complementaria. Mirá,
5: ahí abrieron la puerta.
3: De abajo, abrieron y aparecieron los primeros jugadores. Simeone es el primero, ¿no?
6: No. Pero estos son utilería y todo
4: el
6: eso.
4: El cuerpo técnico.
6: Está la fanfarria del Alto Perú. Esto es el protocolo que dispuso el gobierno, sí. Llevar a los granaderos, a la orquesta, digamos. Que son los que le están dando el recibimiento.
5: Ahí está sonando. Mira, escucha.
3: Ah, mira, con la música de la tribuna. Los muchachos, ¿no? Están tocando. Muy bien. Bueno, por lo menos no tuvieron una bajada tan solitaria como uno podía imaginar.
6: No.
3: Por lo menos le están recibiendo con música a la selección. Está
6: a ver cuándo bajan los jugadores, ¿no? Por ahora es todo los utileros, va parte del equipo, digamos.
3: Y claro, por la cantidad de carriones que traen, no son los jugadores precisamente, sino que son los utileros. Lo que pasa es que a la distancia no los podemos ver, están todos confundidos porque tienen la misma ropa.
6: Claro, entonces,
3: no sabemos. Pero yo sospecho que ahora, una vez que ha bajado el personal, digamos,
6: bajará primero Scaloni.
3: Y es probable.
5: Y
3: es
5: sin
3: probable.
5: Messi, sin Messi sí, yo creo que
3: es
5: sí.
3: Probable. 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
3: Sí, efectivamente, era todo personal, digamos, subalterno. 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
3: Esto sería lo único oficial por el momento, sí, Juan, ¿no?
5: No, por el momento y por todo. No va a haber otro evento público, que esto tampoco es público, en realidad se ha vuelto público por las cámaras, pero es un evento privado. Se está dando adentro de un hangar, digámoslo así, que esto obviamente también ha tenido que ver con las condiciones climáticas. Claro. Ahí me parece que ya van a empezar a bajar los protagonistas, porque el que ha bajado recién es el fotógrafo oficial del seleccionado, que tiene su cámara en la mano, por eso le da la espalda a la alfombra roja que han tendido y está mirando hacia las escaleras del avión, en donde ya me parece sí podemos decir ahora es inminente la aparición de los jugadores.
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3: ¿Estará el Chiquitapia en esta delegación? ¿Viene
6: viene el Chiquitapia, llega a la Argentina y llegan los problemas judiciales para el Chiquitapia porque está la causa del ARCA, que es la más avanzada en la que está procesado. Pero además, vos sabés que hay una investigación en los Estados Unidos. El FBI está haciendo investigaciones sobre Javier Farón y su esposa.
3: La compra
6: Exacto,
3: ¿no?
6: Con compras de departamentos y los fondos que movían allá. Con lo cual, el Frente Judicial del Chiqui, me parece que ahora se va a empezar a acelerar.
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5: Y ahora sí, y ahora sí baja la selección argentina, ya están debajo del avión los primeros de los futbolistas, también Scaloni asomando ya y bajando, han tendido una alfombra roja. Fíjate vos, el de alguna manera el respeto de los jugadores que no quieren usarla, se van por el costado, sí. como si fuesen menos, prefieren ir hacia el costado de esa alfombra roja en donde están el resto de los compañeros de delegación, pero allí van bajando integrantes del cuerpo médico, del cuerpo técnico, del staff administrativo también. Recordamos que además de la gente, de los jugadores que la gente conoce, se dobla en cantidad de gente quienes han colaborado, desde los cocineros, los mozos. Uno de los mozos que es el que rescató y mostró la famosa bandera de las Malvinas Argentinas. Esa bandera quedó en la delegación argentina, todavía no tiene destino, pero se cree que va a ser guardada.
3: Como un trofeo, ¿no?
5: Es la copa que Argentina se trae como símbolo del gran partido del último miércoles, cuando Argentina le ganó por 2-1 a Inglaterra. Ya ahora sí, formalmente, enorme mayoría.
3: Me parece que el paño, la sábana pintada, va a ser un objeto de culto.
5: Sí, claro. Sí.
3: Va a ser un objeto de culto porque simboliza efectivamente el reclamo histórico de Malvinas, puesto en la selección, puesto el día que le gana a Inglaterra, puesto en el marco de un mundial con una imagen que dio la vuelta al mundo.
5: Salvando, ¿no?, las distancias por el tipo de pieza. Cuando el que baja es Claudio Fabián, el Chiqui Tapia de saco blanco. Si alguno preguntaba quién bajaba primero, el que baja primero es Tapia.
6: ¿Con qué jugador baja?
5: Con Otamendi. Con Otamendi, que es el capitán del seleccionado nacional ante la ausencia de Messi, Scaloni detrás. Bueno, esto también habla un poco, ¿no? A veces las fotos hablan. Tapia encabezando la delegación, incluso por delante de Scaloni. Ahora tanto Otamendi como el propio Tapia se abren. Y Scaloni es el que queda en el centro de la imagen, pero no. Sigue siendo Tapia el que rompe fila. Esto me parece que también es todo.
6: Tagliafico ahí también, ¿no?
5: Esto es todo un mensaje, muchachos. Yo no veo el rostro de alguien preocupado, ¿eh?
6: No.
5: Para nada. Scaloni lo abraza. Guste o no, los une una relación muy estrecha. Y ahora sí, el resto de la delegación, Fer, ya en territorio nacional, los subcampeones del mundo, los grandes héroes de estos mágicos 5 años de selección argentina.
3: Bueno, la delegación, señores, está siendo recibida en este mismo momento en Ezeiza, y obviamente los graf de la televisión le están diciendo lo que todo el mundo dice, ¿no? Gracias, selección, gracias por la entrega, gracias por todo lo que han podido hacer. Así que bueno, a las 6:53, finalmente la selección tocó tierra, encabezado por Chiqui Tapia, y obviamente ahora están ya todos los muchachos, el resto de la delegación, están transitando la alfombra roja que se tendió dentro de un hangar de aerolíneas, obviamente para hacerlo un poco más amable la llegada, obvio, ya que el tiempo no permitía a la intemperie, ¿verdad?
5: Y si alguna duda quedaba, la selección se sube a un micro convencional, no es el descapotable. Y al comienzo del programa, Alan había contado que había dos, pero no hay ningún tipo de celebración. Los muchachos se van a subir al micro, es un micro ploteado, oficial del seleccionado nacional, pero es un micro de doble piso convencional, de color negro, con los auspiciantes argentinos, pero el equipo se irá en una situación ya privada, que los va a encontrar con las familias en el predio de Ezeiza, que está a pocos metros, se cuenta en metros. La distancia, y allí se dará el final.
3: Bueno, este es el final para nosotros. Tengo anuncios para ir llegando a las 7:00 p.m.
0: Bravo.

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1: Ponerme a pensar que la razón es un algo que ya no me importa, será que tenía.
2: Con banda y alfombra roja, la selección argentina acaba de llegar, ha sido recibida por la fanfarria de Granaderos a Caballo, que ha montado una suerte de concierto con la banda de muchachos como telón de fondo para que los jugadores sean acompañados desde la calderilla del avión al micro, claro, que lo va a transportar ahora a Ezeiza. Está Tato Ian ya con nosotros. Tato, querido, ¿cómo te va? ¿Bien?
3: Hola, Fer. Sí, bueno, sí, todo bien.
2: ¿Cómo has transitado estas últimas horas?
3: Y bueno, como casi todo, medio triste, pero al mismo tiempo orgulloso, satisfecho por estos larguísimos años que nos han regalado, sí, de felicidad. Y bueno, y medio tristón, obviamente, claro, por
2: no
3: esto.
2: No me puedo borrar la imagen de Messi llorando en primer plano en la televisión.
4: Es muy dura.
2: Muy doloroso. Porque además de eso, en ese momento estaban premiando a los otros tipos. Los chicos de la selección, no lo conté hoy, te lo digo ahora, no se sacaron la medalla. Y a mí me parece que es muy bueno eso.
3: Muy bueno.
2: Hemos visto en otros momentos que jugadores que se sacan la medalla, sí, dan dos pasos, mejor dicho, le ponen la medalla, dan dos pasos y se la sacan.
3: Siempre me pareció horrible eso. Sí. Así que celebro este destaque que haces vos. Yo te confieso que no me había dado cuenta.
2: Muchachos, son 48 equipos.
3: Sí, obvio, seguro es un montón. No, te decía que a mí está bien el momento que destacás vos, el momento donde Scaloni se quiebra durante la conferencia.
2: Sí. La conferencia fue muy fuerte. Mirá, mi viejo una vez me dijo, saber perder es la clave que ganar cualquiera sabe.
3: Sí, es verdad.
2: Y eso es verdad. Sí. Bueno, hay que saber perder, te puede pasar y además, mérito de por medio, Argentina no hizo ayer muchos méritos. No. Había hecho méritos para tratar de llegar mínimamente a los penales, donde me parece que ahí podíamos tener, teníamos un Dibu iluminado.
4: Sí, sí, se abrió un escenario.
2: Se abrió un escenario y además una derrota por penales me parece que es menos dolorosa que una derrota por partido.
3: Pero no hubiera sido justo. Me parece
4: pero
3: que
4: la justicia era, en el fútbol no vale.
2: Pero si no te hacen un gol y mirá, no lo pudiste hacer.
4: Lo cual tampoco. Exacto. Yo creo que en el fútbol, bueno, los partidos no se merecen nunca, se ganan o se pierden. Pero acá España lo ganó y lo ganó bien.
2: Sí, lo ganó bien y yo te digo que la sacamos barata. Sí. Todo el dominio incesante que tuvo España. La sacamos barata, ¿no?
3: Y un mensaje para Donald Trump, que nos está escuchando.
2: Ah, mira.
3: No pueden. Los yanquis quieren organizar todo, todo bien, pero no pueden dejar tan poco tiempo a un equipo semifinalista para prepararse para una final. La Argentina llegó cansadísima.
4: Pero es la FIFA ese es Infantino.
3: FIFA, bueno, Infantino.
4: Quien organiza el Mundial es la FIFA.
3: Es verdad,
4: el país presta un lugar, pero ni se mete en organigrama, nada.
3: Bueno, Infantino.
4: Es todo de Infantino, eso. Es muy difícil porque hay un momento que se aceleran los tiempos, siempre, es de octavo, cuarto,
2: sí.
4: Pero sí, son pocos días, tres
2: y además,
4: días para
2: además
4: la final.
2: De eso viene el tiempo acumulado de los
4: jugadores. Vos venís con 8 partidos, 7, 6 partidos encima.
3: Demasiado.
2: Así que bueno, nos vamos a ir retirando, nosotros vamos a volver mañana. Gracias, Canosa, hasta mañana.
5: Un placer, hasta mañana.
2: Bueno, de Wanda Nara no lo contaste.
5: Pero dice que sospecha de que gente que conoce los movimientos de la casa, obviamente, claro, ya está la policía investigando, así que tendremos detalles en los próximos días.
2: Porque dicen que le robaron los documentos a los chicos,
5: sí,
2: que están
5: no
2: en
5: es la
2: mejor.
5: No es la primera vez que le roban documentos.
2: Y carteras de ella y
5: sí,
2: todo.
5: Sí,
2: ¿no?
5: Estaban con la madre, los chicos ya estaba trabajando.
2: ¿Con qué temperatura los vamos, chiquita?
6: Nos vamos con 12 grados, una décima y 95% la humedad.
2: Bueno, gracias, Nico.
4: Chao, pero hasta mañana.
2: Gracias a todos. Nos vamos, nosotros se queda Tato Ian con todo. Mañana estamos otra vez acá a las 4 de la tarde. Chao.
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9: 9:02 en Buenos Aires, cielo cubierto, llovizna, temperatura 12 grados, una décima. La selección es esperada en el predio de Ezeiza, un show de drones formando diferentes figuras sobrevoló el lugar. También hay fuegos artificiales. El informe de uno de nuestros cronistas.
0: Al ritmo de muchachos, la fanfarria Alto Perú de los Granaderos recibió a la selección argentina y ya el plantel dirigido por Lionel Scaloni pisa suelo nacional. El acto se realizó en el hangar debido a la lluvia que cae en la zona de Ezeiza. En tanto, en los alrededores, en el cielo del predio de la AFA, hay un show de drones para recibir al subcampeón del mundo. Desde Ezeiza, Alan Zurita, Mitre informa primero.
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10: Reiteramos que hay congestión en la autopista Richeri en dirección a Ezeiza por un corte parcial. En estos momentos está afectado el kilómetro 21 y medio sentido a Ezeiza. Hay fuerte demora desde Puente 12. También hay retrasos en la autopista del oeste por el accidente del kilómetro 17 y medio sentido a Luján y también el ingreso del ramal Campana hacia el troncal principal de Panamericana.
11: Cielo cubierto en la ciudad de Buenos Aires, llovizna, viento del sudeste a 15 kilómetros por hora, la presión 1006.9 hectopascales, temperatura 12 grados una décima, humedad 95%.
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0: día, de este nuevo día, esta nueva tarde, esta nueva noche, lunes 20 de julio del 2026. Bienvenidos todos, aquí estamos firmes en la rural de Palermo físicamente y a través de la radio del 790 de su dial por todo el país. Bienvenidos al país en modo lunes, al país en el día después. Bienvenidos al país del vacío, al país en duelo, al país que debe seguir adelante. Bienvenidos al país de las lágrimas de Scaloni, al país de las lágrimas de Messi, al país de la escaloneta, ya en suelo argentino, hace minutos nada más bajaron del avión. Al país de Messi, de Poli, de varios de los subcampeones que en cambio se fueron a sus casas. Bienvenidos al país en modo vacaciones de invierno, no hay que olvidarse. Al país en la Feria Rural de Palermo, al país donde de a poco volveremos a vivir la realidad. Al país catrasca, al país insólito, al país sufriente, al país a veces contradictorio y a veces no. Bienvenidos al país a la que te criaste, al país de la gente Spillman que estará hoy con nosotros, al país de la catarsis de los lunes. Bienvenidos al país del jugador de la semana, del uruguayo. Bienvenidos al país que deseamos, al país que queremos. Bienvenidos al país más loco del mundo.
1: Estamos volviendo a casa.
0: Saludamos nomás a la pandilla. El saludo primero a nuestro profesor, el filósofo de cabecera de este programa, Miguel Wiñaski. Hola, Michael.
2: Bueno, aquí estamos, en convalecencia emocional.
0: En convalecencia emocional.
2: Pero,
0: y sí.
2: Pero bueno.
0: Todos sufrimos, cada uno a su manera, pero no hay manera de no haber vivido la jornada de ayer con pena, con lamento, con dolor. Algunos más, otros menos, otros con llanto, otros con conformación. Otros con sentimientos cruzados, porque la tristeza también se cruzaba con un gran sentimiento de agradecimiento, de alegría, de ser por lo hecho, no por lo que pasó ayer, sino por el recorrido transitado. Saludo a nuestro querido agente Spillman. ¿Cómo le va, agente?
3: Gerardo, muy buenas noches.
0: Y al uruguayo José Gabriel Carvajal, nuestro hombre en el fóbal y en el deporte. ¿Cómo andas, amigo?
4: Tato Barras, ¿cómo va? Bien. Sin reproches.
0: Sin reproches. Me parece síntesis. Una excelente síntesis. Hablando de síntesis, lo saludamos a nuestro querido. ¿Por qué síntesis? No tengo ni idea. Pero está nuestro querido Nachito Guliano. Hola, Nachín.
5: Hola, Tatín. Hola a todo el equipo. ¿Cómo estamos? ¿Bien?
0: ¿Sufriste vos o...?
5: Sí, ¿cómo que no? Sufrí y hoy es un día desgarrador. Yo le decía recién a Tato, fuera del aire, que si le tenés que poner una música este lunes, es... Si vieras qué triste que está la Argentina, tiene la mirada de los caminantes que ya no caminan. Pero nada más porque la gente está triste.
0: Dale,
5: solo sí. Por eso, ¿qué querés que te diga? Cacho está nostálgico, Castaña, la lluvia.
0: Cacho Castaña nos visita en la rural, ¿qué? Nada más argentino, nada más porteño que eso.
5: Pero a mí me parece que esa es la canción del día. Estamos tristes, estamos encima de la lluvia. Pero bueno, hay que agradecer a la selección que nos puso de nuevo de pie. Llegamos hasta el final y listo, pero bueno.
0: Sí, la verdad que sí, llegaron, están llegando ahora los que no, algunos se fueron, saben ustedes que Messi, bueno, De Paul, entiendo que los centrales no.
4: Cuti Romero sí.
0: Cuti Romero está afuera, se fueron directamente a sus países, porque tienen que irse de vacaciones y entrenar y ya pensar en lo que viene, pero muchos de las calonetas están ahora en la Argentina, están en suelo argentino, recién bajaron, los esperaban ahí, entiendo que unos granaderos eran, ¿no? No sé si lo vieron a la ceremonia. Bueno, después vamos a viajar al lugar para ver qué es lo que está pasando, pero los están recibiendo. Obviamente que lejísimo de lo que todos imaginábamos hace 24 horas cuando queríamos ver a la multitud de los argentinos en las calles celebrando un campeonato del mundo que finalmente no fue. Está Alan Zurita desde Ezeiza esperando a los jugadores que entiendo que ya están bajando. Alan, querido, contanos.
6: Tato, buenas tardes. Bueno, es inminente el paso del micro de la selección argentina, que no va a salir por el FBO, que es la zona VIP por donde llegan, ¿sí?, los jugadores de la selección, sino que van a venir por la autopista Riccieri. ¿Sí? Ahora ya está cortado totalmente el tránsito vehicular para dejarlo libre de circulación y que no haya ningún tipo de inconveniente, que sea un traslado rápido y seguro de los jugadores en el micro hasta el predio de la AFA en el aeropuerto, aquí en la zona aledaña al aeropuerto internacional de Ezeiza. Fuerte operativo de seguridad, lo venimos mencionando ya desde hace varias horas, compuesto por Policía de Seguridad Aeroportuaria, Gendarmería, también está la Policía Local, la Policía de Ezeiza, más la bonaerense, y el micro que traslada a los jugadores. Ya es inminente, ¿sí?, la partida de la zona del hangar, claro, donde fueron recibidos los jugadores por la fanfarria de Alto Perú, los granaderos, que al ritmo de muchachos los recibieron mientras iban bajando del aparato que los trajo desde los Estados Unidos. Fueron saludados por algunas autoridades y ya directamente dejaron sus pertenencias en el interior del micro techado, ¿sí?, a diferencia de lo que se especulaba en un principio, con la posibilidad de que sea con el descapotable, por llamarlo de alguna manera, debido a la leve llovizna que está cayendo aquí en esta zona de la provincia de Buenos Aires, Tato.
0: Alan, bueno, acá también está cayendo leve llovizna en la zona de Palermo, o lluvia más bien, una suave lluvia podríamos decir, así que estamos más o menos en el mismo clima. Contanos un poquitito que si hay mucha gente y el estado de ánimo de los jugadores por lo que alcanzaron a ver.
6: Bien, a ver, algunas caras, por ejemplo, la de Otamendi, lógicas reacciones, ¿no?, respecto de lo que sucedió en las últimas horas con esta dura derrota ante España en la final de la Copa del Mundo. En donde estamos nosotros específicamente no hay tantos seguidores, hablo aproximadamente de 50, entre 50 y 100 personas que están aquí en esta zona de lo que es la entrada al barrio 1 en Ezeiza. Estimo que habrá más seguidores en lo que es el predio de la AFA, aquí a unos 500 metros aproximadamente de distancia de donde estamos nosotros en este momento. Hay una especie de show de drones, ¿sí?, esperando la llegada de la selección, tratando de armar algún tipo de figura en el cielo. Ahora en este momento no están, pero hasta hace instantes se estaba desplegando esta veintena de drones aproximadamente, un poco más, un poco menos, preparando una recepción para los subcampeones del mundo.
0: ¿Autoridades políticas o autoridades oficiales hay o no se están dejando ver?
6: A ver, llegaron tres vehículos oficiales cerca de las 16 horas aproximadamente. Después llegaron dos camionetas SUV sin patente de la marca japonesa, que son casi las tradicionales que trasladan, por ejemplo, al presidente Javier Milei, a la secretaria general de la presidencia, pero no nos consta que haya... por supuesto, ninguno de ellos dos adentro, ¿no? Pero digo, algún otro funcionario. Se mencionaba funcionarios de segundo rango, pero no se llegaron a visualizar. Sí que eran vehículos oficiales, pero no funcionarios de ese estilo.
0: Claro. Nosotros estamos viendo algunas imágenes de la televisión que muestra la cómo se abre el avión de Aerolíneas Argentinas y del que bajan Scaloni y el Chiqui Tapia con un saco blanco muy notorio uruguayo.
4: Sí, negra,
0: y anteojos negros, ¿no? Uh-huh.
4: Sí,
0: con ese aspecto de gángster que bien luce, ¿no?
6: Chiqui Tapia, Otamendi y Lionel Scaloni. En ese sentido, se acercaron. Fueron los tres primeros que salieron del avión después del resto del cuerpo técnico y empezaron a bajar del aparato, y allí el resto después de los jugadores secundándolos, bajando lentamente, sí, con la expresión típica de una derrota de estas características, ¿no?, ocurrida en las últimas horas.
0: Qué lástima, ¿no?, porque han sido nada más y nada menos que subcampeones del mundo después de ser campeones del mundo, lo que es un enorme mérito. Sí. Uno no quisiera que tengan estas expresiones de pesar y de lamento uruguayo, ¿no?
4: No, es entendible, así como el común de la gente también tiene esta tristeza o con gratitud. El jugador cuando pierde un partido y más una final, el proceso lo tiene que hacer, por más que sienta que ha cumplido, por más que sienta que
0: ha dejado todo,
4: que dejó todo, que no defraudó a nadie, que no se guardó nada. El dolor de una derrota así es inevitable. Uh-huh. Hasta me animaría a decirte, Tato, que es saludable que sea en esa proporción.
0: Sí, sí. Bueno, Alan,
6: se están acercando sí, algunos vehículos ya están apostados sobre la autopista Riccieri. Uh-huh. A lo lejos me parece ver al micro que ya está apostado sobre la autopista, pero no están avanzando. Sí, están detenidos aquí sobre la Riccieri. Esto es a salida de algunos metros del Aeropuerto Internacional de Ezeiza, pero que ya en cualquier momento van a pasar a la altura de donde estamos nosotros para llegar finalmente insisto, al predio del AFA, que está a aproximadamente 500 metros de distancia aquí donde estamos apostados ahora.
0: Bueno, es evidente que la selección quiere ya cerrar este tema, no quiere grandes recepciones, grandes encuentros populares, por esto que señalan ustedes, están tristes los jugadores, y bueno, habrá que entenderlos y listo. Habrá en algunos meses algún partido de la selección donde se los reciba en la cancha River o algo por el estilo, pero me parece que esto se está dando por terminado, Alan, es así, ¿no?
6: Aparentemente, a ver, los jugadores, por eso se habló en un principio ayer, por lo menos el presidente hablaba de la posibilidad de decretar un feriado si es que los jugadores tenían la predisposición para ser recibidos, como sucedió en Qatar, por ejemplo, o mejor dicho, con la situación de Qatar y la obtención del campeonato, pero les hicieron saber desde las autoridades del AFA que no había ánimos en ese sentido como para poder realizar este tipo de acontecimiento con estas características que mencionaba el presidente en la red social X. Por esa razón, sí, se interpreta que el ánimo no es el adecuado, y mismo la expresión en sus rostros ahora cuando, claro, fueron descendiendo el avión, se notaba que además del cansancio lógico por el vuelo y el traslado, también, bueno, tenían esa, entre comillas, carga por lo sucedido en el día de ayer. Ahí comenzaron a avanzar, ¿eh? Ahí ya se están acercando aquí, a esta zona donde estamos nosotros. Empieza la policía motorizada, el resto de los vehículos se van acercando de a poquito y a muy poca velocidad, pero lentamente también, por supuesto, para recibir lo que es el calor del público, que a pesar de la lluvia, insisto, una leve llovizna, una garúa, pero que se acercó hasta aquí para darle ese recibimiento que merece la escaloneta después de la obtención de este subcampeonato mundial. Aquí pasa el micro y, bueno, los petardos, el grito de las personas, todo un momento especial, ¿eh? No sé si escuchan de fondo,
0: sí, sí, sí, sí,
6: el grito de las personas, los jugadores. Ah, bueno, finalmente ahí están en el techo descapotable, ¿eh?
0: Ah, mirá qué bueno.
6: Finalmente se trasladaron, hoy está Scaloni, pasó cerca, en el techo descapotable, y de a poco se van acercando los fanáticos, van corriendo, y nosotros vamos a intentar hacer algo parecido, porque casi, no te digo que se detuvo el micro, pero, a ver, perdón la desprolijidad, ¿eh? Porque está la policía también acá.
0: Bien, dale.
6: Vamos acercándonos. Complicado, bueno, el resto de los fanáticos también haciendo lo mismo. Ahí ya aceleraron un poco, se hace un poquito más difícil, ya que el terreno está con barro, con todo ello, pero así va avanzando el micro que lleva la escaloneta hacia el predio de la AFA, con una sonrisa Scaloni, también pudimos verlo allí.
0: Qué bueno.
6: Y el resto de los jugadores recibiendo el calor de la gente a pesar de este clima adverso aquí en la zona de Ezeiza. Va corriendo la gente con mucho cuidado también, porque aquí está una zona oscura, no hay suficiente iluminación, se le caen los celulares a la policía, incluso siguiendo a los fanáticos. Los dos micros se utilizaron y los jugadores están en el descapotable, ¿eh? No estaban, al principio parecía que se subían al otro micro por la llovizna y eso, pero finalmente se dispuso el traslado en el descapotable para que la gente pueda ver a sus ídolos.
0: Bueno, extraordinario. Bueno, una recepción más digna de la selección. Es un momento emocionante también. Hay que saber salir segundo, ¿eh? No es poca cosa.
4: Por supuesto, aceptar que es un... En el deporte, una vez ganás, otra vez perdés.
0: Por supuesto,
4: gana,
0: pero además saliste segundo, no saliste último. Saliste segundo, así que es un gran momento.
4: Déjame completar, Tato, me preguntabas. Sí. Dibu Martínez, Marco Senesi, Tagliafico, Montiel, Lisandro Martínez, Otamendi, Facundo Medina, Leandro Paredes, Barco, Lo Celso, Ezequiel Palacio, McAllister, Nico González, Simeone Almada y José Manuel López, los que volvieron al país, los 16 que están en ese micro.
0: Bueno, extraordinario. Chau, Alan, atentos entonces a tus reportes. Obviamente seguimos con el informativo, con tu información, y obviamente el aire es tu prioridad. Dale, abrazo grande.
6: Hasta luego.
0: Ahí estaba Alan Zurita desde Ezeiza recibiendo a los jugadores que están en este momento viajando en el micro descapotable. Qué bueno que se hayan finalmente decidido para tener un poco del sentir un poquito del calor de la gente. Obviamente no hay mucha gente porque está lloviendo, porque no estaba previsto esto. Se ve que se improvisó tras la llegada del avión. Y está muy bien que tengan un poco de calor. Me imagino que cuando lleguen al predio de Ezeiza sí habrá más gente
4: esperando,
0: esperándolos, saludándolos. Y bueno, que sientan un poquito de todo ese amor y toda esa pasión que puso el público argentino a todo el Mundial, a toda la cobertura, no solo del Mundial, sino ya desde antes. Hace años que seguimos todos a la escaloneta y que estamos pendientes del cuerpo técnico, sí, de los jugadores.
5: Y además yo creo, Tato, que sí, de antemano nadie pensaba que íbamos a llegar a la final.
0: Pero de ninguna manera.
4: ¿Cómo que no?
5: El único, el uruguayo.
0: El uruguayo sí.
5: Sí, el uruguayo sí.
4: ¿Cómo que no?
0: Es verdad, el único, y lo hemos repetido acá, lo hemos dicho varias veces, el único, Michael, que de este equipo que creía que la escaloneta iba a llegar a la final era uruguayo.
2: Con argumentos,
0: ¿no? Y con argumentos, no era de caprichoso, no, era con argumentos.
5: Pero nosotros no pensábamos que iba a ser así por una cuestión de que es muy difícil salir campeón y al otro mundial volver a salir campeón.
0: Claro.
5: Pero estuvimos ahí a nada.
0: La verdad que sí.
2: A mí lo que me duele son los últimos 5 o 6 minutos, donde hubo un par de situaciones, vos viste. A ver, el partido fue sin ser peyorativo, un baile de España.
0: Sí.
2: Pero cuando se encendió Messi, porque se enciende perdiendo.
4: El fútbol tiene eso, ¿viste? Que aún en el dominio abrumador de España, de 18 remates al arco contra ninguno, entra una, la única que tenés. Como
5: si entraba la de Simeone, íbamos a penales, ¿quién te dice se lo ganábamos?
4: No sabes cuál era el final.
5: Obvio.
2: Hubo otra, como mínimo, no sabes. Messi que la sacó Cubarsí.
5: Ah, sí, el pase atrás también,
4: de Simeone.
5: En el área, sí.
4: Juega de Simeone.
2: Y la que Messi pega en la cara del español, ese remate.
4: Eso iba linda también. Sí, yo no sé si se levantaba un poquito, pero iba.
2: Por ahí se levantaba, ¿no?
4: Era muy buena.
2: Tiro espectacular.
0: Qué bárbaro, ¿eh? Bueno, sí. También es cierto que tenemos que aprender a convivir con. Yo veía las imágenes hoy de España festejando en las calles el campeonato del mundo, y la verdad que no festejaban mucho. ¿Qué sé yo? Nosotros somos bastante locos, sí. Somos extremadamente apasionados
4: de distintas maneras,
0: sí. Y tal vez, qué sé yo, tal vez haya que decir, bajemos un poco, no sé, seamos menos dramáticos, porque obviamente que salir campeón del mundo, ya lo vivimos hace poquito, es sí, hermoso y es maravilloso. Ahora, salir segundos está muy bien. No tenemos que aprender a vivir alegremente ese momento.
2: Es el drama. Fíjate que Messi, con todo lo que hizo todo y más,
0: sí,
2: este es un dolor que yo no sé cómo.
0: Sí, pero por eso digo, el drama de Scaloni llorando en la conferencia de prensa, sí, y dejando la sensación de que no va a seguir en el cuerpo técnico de la selección, después del laburo extraordinario que hizo Uruguayo, que lo venimos destacando hace tiempo, más allá del Mundial. Un trabajo de una decencia, una honorabilidad, una capacidad de conducción y de liderazgo extraordinaria. Y bueno, saliste segundo en un mundial de 200.000 equipos. Escúchame, bien y adelante.
4: Jugaron 48, de la final llegan 2.
0: Claro.
4: Y allí estuvo Argentina. Lo que hay que aprender es a entender que en este deporte llamado fútbol se gana,
5: sí,
4: y se pierde. Como dice Diego Latorre, perdemos más de lo que ganamos.
0: Sí.
5: Y Uru,
4: lo que pasa es que siempre queda la foto de la victoria. Y, bueno, es parte de la vida también.
5: Y ganamos 4 de las 5 copas que jugamos. Es una bestialidad.
0: No, sí, pero por eso digo, por ahí tenemos que bajar un poco el nivel de locura. El nivel de locura. España, vean las imágenes de los españoles festejando el campeonato. Y vos decís, pero los españoles eran igual que nosotros. ¿Qué les pasó? Y por ahí les pasó que viven hace mucho tiempo, son parte de Europa, Miguel. No sé qué les pasó. En realidad el problema es qué nos pasó a nosotros, que seguimos siendo tan desaforados.
5: Es que
0: todo.
5: Eso es lo que nos distingue.
0: Sí.
5: Mirá, es lo que nos distingue. Sí, la locura, el sufrimiento, la pasión.
2: Haaland, sí, pierde, y al otro día estaba en Taormina con su novia, jugando al golf desde un yate.
5: El que puede.
2: Sí, Noruega, sí. Y acá tanto llorando, ¿no? Es así, bueno, que también es la diferencia, ¿no?
0: Sí, tiene que ver obviamente con la personalidad de cada pueblo. Pero me pregunto si no hay que, con la idiosincrasia, me pregunto si no hay que replanteárselo a eso, o es una condena.
2: ¿Cómo
0: vamos a hacer así toda la vida y para todas las generaciones que vengan por detrás? O por ahí no, por ahí hay que decir, che, bajemos un poco, porque esta misma fascinación con la que vivimos y pasión positiva es también la que nos lleva a matarnos en las canchas de fútbol, a que haya muertes ridículas.
2: De acuerdo, claro.
0: Igual, pero es la misma pasión.
4: Sí. Que hoy queda en el segundo plano porque es la selección, pero después es no hay forma de que convivan en una tribuna el de Estudiantes y Gimnasia,
0: exactamente,
4: el de River, el de Independiente y Racing.
0: Exactamente.
4: Y bueno, y si es parte de eso.
0: No sé, por ahí es un buen momento para pensar, para reflexionar un poquito sobre estas cosas que creemos que son parte de nuestra esencia, sí, y en realidad son comportamientos culturales que se van haciendo, que se van construyendo, que se podrían repensar o podríamos hablar de ello,
5: sí,
0: para ver si estamos en el buen camino. ¿Qué pensás,
5: no, Luis? ¿Sabés lo que pensaba acá Marcelo? ¿Cómo
0: Marcelo,
5: está?
0: Hola Marcelo.
5: Que ahora vamos a tener que ver a Racing y vamos a tener que ver los partidos de primera división y demás, que son un escándalo.
0: Pero perdón, Luis, nosotros tenemos que ver a Racing. Hay gente que tiene que ver a otros equipos, que mamita querida.
5: Y bueno, ¿cómo? ¿A quién le estás hablando? Disculpame. ¿A quién le hablas? ¿A mí?
4: San Lorenzo y River se quedaron afuera de la Copa Argentina, tapados
0: por este fin de semana, ¿no?
4: Este fin de semana por la cortina. Lo de River fue un papelón.
2: Como escribió uno, dice, las lágrimas más justificadas fueron las de Otamendi, que tiene que ir al...
5: Otamendi, claro. ¿Sabés lo que tiene Otamendi por delante?
0: Otamendi va a River al final, ¿no?
4: Claro, sí, ya.
0: Claro, pobre, y quedó fuera de la Copa Argentina.
5: Sí, pero perdieron 3-0 con Aldo Civi, le pegaron
4: 3-1 al final.
5: 3-1,
4: güey. Iba 3-0 todo el partido, sí.
0: Qué cosa, ¿no? Y claro, bueno, sí, el golpe de volver a la realidad es tremendo. Es como esas vacaciones que alguna vez tuve unas vacaciones buenísimas y después volvés y decís, uy.
4: Había un avión de vuelta de esas vacaciones, Tato.
0: Claro, en algún momento se termina.
4: Sí, se hizo terminar.
0: Estos son estos viajes soñados que en algún momento se acaban.
4: Bueno,
0: eso es un poco el clima que se vivió o que se vive todavía en estas horas, ¿no?
4: Metiste el dedo en un ventilador. Hoy charlaba con compañeros y decía, lo que puede pasar con la selección argentina post-Scaloni, que es toda una incertidumbre, si sigue, si no sigue. Pero si no sigue, el post-Scaloni, veamos lo que ha sido el post-gallardismo en River. Una etapa muy exitosa, claro, y que River todavía no termina
0: de salir.
4: 3 años después, aún con un paso, inclusive un regreso de Gallardo, no termina de darle forma a lo que fue una era sumamente virtuosa. No estoy diciendo que en la selección argentina vaya a pasar, sí digo que a veces los impactos de eras

0: Solamente déjame decir, claro, déjame decirte que todo lo que hace mal en la organización de los campeonatos, la realidad es que su tarea en la selección, francamente, no. Esa es la única que desde lo deportivo, no está en duda, porque se la bancó por Scaloni cuando pocos pensaban que Scaloni podía ser. Sostuvo.
1: Fue su acierto.
0: Y se ganó, sí, fue su acierto. Ese y el de Messi, ganarse a Messi, que en el mismo estadio en el que ayer perdió la final, había renunciado tras perder la final de la Copa América de Estados Unidos.
1: ¿Habremos visto ayer el último baile del gran Lionel?
0: Yo creo que no.
1: ¿Vos crees que no?
0: Creo que no. Creo que no.
1: Vamos a preguntarle a los oyentes.
0: Pero es una opinión.
1: Para que nos llamen, para que nos dejen mensajes a los contactos de siempre, al canal de YouTube de la radio.
2: Sí, y que nos dejen su mensaje de audio de voz al 11-3003-0790,
1: Dale, así compartimos este rato. Nosotros estamos físicamente en la Feria del la Feria del Libro, iba a decir. Es que es el mismo lugar para nosotros. Solo que ahora hay más caballos que libros, está lleno. En este horario es el horario donde los paseadores sacan a sus caballos y los llevan a la pista central, aún con esta leve lluvia, y pasan por adelante de el estudio de Radio Mitre, que está bajo el mástil central de la feria, y créannos que cada vez que pasa un caballo, nos miramos entre nosotros maravillados, porque son unos bichos extraordinarios.
2: Hermosos, divinos son.
1: ¿O no, negro?
2: Sí, sí. Recién a uno le pusieron Spillman de lo potro que era.
1: ¡No!
2: Sí.
1: Hoy tenemos a la gente Spillman, ¿eh? ¿De qué va a hablar el agente Spillman?
3: Política y selección, Gerardo.
1: Política y selección, mamita querida. Y también tenemos catarsis en un ratito. Y también tenemos al jugador de la semana que lo elige José Gabriel. ¿Ya lo tenés elegido?
4: Sí.
1: No cuentes cuál es, que no se te escape. Vamos a una tanda, vamos al informativo y seguimos aquí, volviendo a casa.
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7: Cielo cubierto con llovizna en Buenos Aires, 12 grados la temperatura. Y 19:32, la hora de la vuelta a casa con lluvia débil y radar de tránsito Mitre.
8: Reiteramos que hay congestión en la autopista Richeri por el operativo de seguridad debido a la llegada de la selección. El kilómetro 21 y medio está cortado parcialmente y esto está provocando demoras en dirección a Ezeiza. El resto de las autopistas con tránsito intenso, pero algo más fluido ya. Panamericana, acceso oeste, donde más temprano ocurrió un accidente en el kilómetro 17, y el ramal Campana ya quedó libre luego de otro choque en el ingreso al troncal principal.

0: Un regreso con gloria. Argentina volvió a casa con la frente en alto y el orgullo de todo un país. El cuerpo técnico y la mayoría de los jugadores de la selección fueron recibidos en Ezeiza con una banda y una alfombra roja. Una multitud, en tanto, está concentrada en los alrededores del aeropuerto y en todo el trayecto hacia el predio de la AFA, recibiendo a la delegación subcampeona del mundo. Los jugadores saludan desde un micro descapotable mientras son ovacionados por los hinchas. Recordemos a todo esto que Lionel Messi no formó parte de esta delegación que regresó a la Argentina. Estará viajando a Rosario en las próximas horas en vuelo privado junto a Antonella, sus hijos, para visitar a su padre y al resto de la familia. La presión baja 1.007 hectopascales, viento del sudeste a 17 kilómetros en la hora. La visibilidad reducida por llovizna a 7 kilómetros. 12 grados la temperatura, 94% la humedad.
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4: Por fin arrancamos la catarsis de hoy, de este lunes 20 de julio del 2026.
5: Qué lunes, mamita,
6: Gerardo.
5: Mamita. Qué lunes, mamita,
7: Qué tristeza.
4: El día después. El día después. Y arrancamos con toda la catarsis. En el puesto número 5.
6: ¿Para quién?
4: Es para.
2: Y para.
4: El maldito delay.
2: Sí.
4: Bueno, fue obviamente gran protagonista. A mí me impresiona con todos los avances tecnológicos y todo lo que la inteligencia artificial y no sé, y la mar en coche. Sin embargo, seguimos sufriendo por el delay para ver los partidos de fútbol, porque siempre tenemos un vecino, un maldito turro, que nos grita los goles antes. Siempre tenemos un vecino que nos grita los goles antes. Yo les voy a confesar que yo fui a la ferretería de mi barrio,
2: sí.
4: Que yo me compré una antena, que yo me compré 6 metros de cable negro.
2: Y aún así,
4: y gané.
8: Ah, ganaste.
6: ¿Los gritabas antes?
4: Los grité antes y me gané el odio de todos mis vecinos. Pero lo logré hacer, pero fue toda una logística. Estuve varios días sufriendo, comprando pinzas, de todo. Así que fue un verdadero caos. Pero bueno, la verdad, el maldito delay, una de las marcas registradas de este Mundial de Fútbol. ¿Lograremos sortear este problema para el próximo? ¿O será una marca registrada de todos los mundiales de la vida?
8: Mientras haya distintos sistemas, distintas
6: maneras. Claro, distintas plataformas de ver los partidos, seguramente hace un pequeño delay. Ese es el tema.
4: No, pero este no era pequeño. Este tenía.
6: Bueno.
4: El delay de este mundial fue de por lo menos de 30 segundos.
8: Y en algunos casos más, Tato.
4: ¿Sí?
8: En algunos casos más.
4: Bueno. Terrible, ¿eh? Así que ojalá que lo puedan solucionar.
8: Es más, yo grité goles que no ocurrieron.
4: José Manuel, qué grande.
8: Así
4: ¿cómo
8: anda? Muy bien, bueno, estoy golpeado.
4: Eso te
8: pasa por ir a relatar sin derecho.
4: Sí, totalmente. Claro, eso es verdad. Relato trucho, relato con él.
8: Puesto número 4, ¿para quién, Tato?
4: Puesto número 4 es para.
6: ¿Para quién, Gerardo?
4: Rosario Central, el Club Canalla. Bueno, que hoy subió a las redes un saludo a la selección de la escaloneta, pero no era exactamente la escaloneta.
6: ¿Qué pasó?
4: Porque era una foto de la selección sin dos personajes, sin Lionel Messi y sin Lionel Scaloni, hinchas de
6: Newell's.
8: Sí, surgidos en Newell's.
4: O surgidos, si querés, en Newell's Old Boys de Rosario. Obviamente que esto es una chicana del presidente de Rosario Central. Hemos hablado de él aquí alguna vez, que es amigo del Chiquitapia.
8: Gonzalo Belloso. Exfutbolista,
4: Sí, fue futbolista.
8: Fue futbolista, por eso llama la atención.
4: Tenés razón.
8: Sí, porque uno, viste, de esos que nunca se pone pantalones cortos ni para cortar el pasto, lo puedo entender. De uno que estuvo adentro de la cancha, es más difícil comprender.
4: Sí, me acuerdo, además, era buen jugador.
8: Sí, jugó en Lanús,
4: además Rosario Central. Era buen jugador. Bueno, como presidente deja mucho que desear y encima chicanea con estas cosas en estas horas. La verdad que es una vergüenza. Para mí es demostración de. Sí, es, perdón, lo voy a decir de otra manera. Es sello de cabeza de termo. ¿Vieron cuando que ahora está muy. Se usa hace
8: ya tiempo.
4: El término cabeza de termo?
6: Sí, sí.
4: Bueno, Belloso es cabeza de termo. La presidencia de Rosario Central son cabezas de termo.
8: Totalmente, porque no tenés que poner una foto de ellos con la camiseta de Newell's, si vos querés eso, te parece lacerante, una estupidez mayúscula. Sacarlos de la foto.
4: Ah, una pavada total.
8: Negar la importancia que han tenido en esto.
4: Además,
8: que está saludando de Messi y de Scaloni.
4: Una estupidez.
8: La verdad, roza el ridículo.
4: Puesto número 3.
6: ¿Para quién?
4: Puesto número 3 de la catarsis de hoy.
6: Decilo.
4: Mientras estamos acá en la Feria del Libro, hay dos muchachos que están intentando contener a un caballo. ¿Está todo bien? ¿Está contenido?
6: Sí.
4: Sí, parece que sí. Ahora lo están poniendo en la montura.
6: Estaban dos patas.
4: Estaban dos patas. Esas cosas que pasan acá, que paseando por la rural de Palermo. Puesto número 3.
3: ¿Quién, Gerardo?
4: Es para... Sí. La dura realidad. Bueno, si hacemos cuentas, hace 45 días que estamos mirando el Mundial de Fútbol. La previa, el viaje, los grupos eliminados, las primeras rondas donde no pasaba nada, donde ganábamos, pero todos ganaban.
6: Los cooling break.
4: Menos los ingleses, hay que decir. No, los alemanes, menos los alemanes. La verdad que no pasaba nada. De golpe estábamos todo el tiempo hablando de partidos, de más partidos. Y de golpe, ¿ahora qué pasa? Se terminó el Mundial. Y hay que volver a hablar de las cosas que hablábamos antes. Por ejemplo, de la desocupación, de la falta de empleo, de la falta de laburo, de los problemas en la educación, de los problemas en la salud, los debates en el Congreso. Parece que no había más política. Bueno, volverá la política.
6: Sí, volverá... lo que se aumenta en el sueldo también, ¿no?
4: Volverá a hablarse de economía también, Marcelo, sí, por supuesto que sí. De las miserias del Poder Judicial, de las miserias de la política. Vuelve la realidad, que me imagino yo que para... Vos hablabas del goleador de Noruega. Para los noruegos, nada, es volver a la realidad. Incluso para los alemanes se volverá la realidad.
7: No, incluso la realidad promedio de un noruego...
6: No tiene nada que ver con los nuestros.
7: Es muy diferente.
4: El problema es que nosotros volvemos a nuestra realidad, no a la de Noruega, no a la de Alemania, no a la de Francia, a la realidad argentina, que aquí está entre nosotros otra vez.
2: Puesto número 2.
4: Puesto número 2... Y hoy lo vi bajar del avión, ¿eh?
6: Upa, con gafas, ¿no? Gafas negras.
4: Gafas negras, Canchero.
6: Saco blanco.
4: Sí, yo igual la sonrisa de Canchero, yo por la duda, no la mostraría mucho. El puesto número 2.
2: Creo que sé para quién es.
3: ¿Para quién, Gerardo?
4: De la catarsis de hoy, 20 de julio del 2026, es para... Para el Chiqui Tapia. ¿Cómo está, no? Qué bárbaro. Bueno, el que estuvo durante toda la cobertura del Mundial fue gran protagonista, canchereando, haciéndose el gracioso mientras le hacían entrevistas a Messi. Mirá,
6: Leo, me están secando la nuca.
4: Con uno que le secaba la nuca. Bueno, el Chiqui Tapia vuelve, él sí que vuelve al mundo real a partir de ahora mismo. Acaba de bajar del avión, de la escaloneta, lo están llevando al predio de la AFA, supongo que se quedará a dormir hoy, por ahí se puede quedar mañana si quiere, se quedará hasta cuando pueda o hasta cuando él lo desee, pero mañana mismo ya tenía que estar en tribunales presentándose, dando explicaciones por algunas de las causas que en las que está siendo perseguido por la justicia. Tampoco creamos que tan perseguido, pero observado por la justicia, y va a tener que empezar a dar explicaciones en varios juzgados. Atentos con el Chiqui Tapia, porque hasta ahora tenía la protección de ser el presidente de la AFA, en pleno Mundial de Fútbol. Terminado el Mundial de Fútbol, ¿seguirá teniendo tanta protección el Chiqui Tapia? Veremos.
2: Puesto número 1.
4: Y el puesto número 1 de la catarsis de hoy.
3: ¿Para quién, Gerardo?
4: De este lunes del día después. De este lunes 20 de julio.
7: Lunes, día del amigo.
4: Uy, che, todo el mundo se olvidó que hoy es el día del amigo con esto del calor, ¿no?
8: Feliz día, Tato. Salud la barra.
3: José Manuel, feliz día.
4: ¿Qué es José Manuel? Pues José Gabriel no nos saludó a ninguno.
8: No, no le importa nada, no tiene amigo este. Sin alma, sin corazón. Yo saludando a todo como Gil.
4: No, está muy bien lo que hace José Manuel. Sigue así y en una de esas le consigue el trabajo con José Gabriel.
9: Gracias, Tato, sal una barra.
4: Y el puesto número uno de la catarsis de hoy.
3: ¿Quién, Gerardo?
4: Y yo creo que van a coincidir nuestros oyentes. Es...
3: ¿Quién? ¿Quién?
4: Para las lágrimas de Scaloni. Podría haber elegido las de Messi, pero me parece que las de Scaloni fueron más potentes, porque estaba hablando, estaba intentando explicar algo y se largó a llorar, se quebró como un chico. A mí me impactó muchísimo, lo habrán visto, en su última conferencia de prensa. De hecho, se tuvo que levantar y se fue, no aguantaba más. Hablando, bueno, de que habíamos perdido, de que lo que el fútbol le ofrece estas cosas también, y de la decepción que sentía por esta derrota. Lágrimas que nos recordaron que la gloria es, obviamente, dura un rato. Nadie es campeón del mundo para toda la vida. En nada. Todo es cíclico. Y perder no es necesariamente malo. Perder es parte del juego, es parte de las cosas que tiene la vida, que tiene el deporte. Bueno, esto es lo que nos pasó con Scaloni, que lo vimos por fin una vez, porque parecía que nunca iba a ocurrir, en el lugar del que no gana, vamos a decirlo así, del que no gana, que créanme, no es un mal lugar, es un lugar inevitable también. Y hay que aprender de esas cosas. No se puede ganar siempre. Es la ley de la vida y la ley del fútbol y la ley de los campeonatos del mundo y la ley de las leyes. Es así. Hay que aprender a convivir con esa parte de este drama, que es un drama maravilloso, que es el drama de la vida. Tiene esto. Así que desde acá creo que todos le damos las gracias para siempre, porque ha sido una aventura maravillosa. Maravillosa a la que nos invitó Lionel Scaloni y su equipo, porque la hemos pasado muy bien, nos han emocionado, nos hemos emocionado con ellos, los hemos admirado, los hemos aplaudido y nos hemos llorado con ellos, nos hemos abrazado gracias a ellos, nos han pasado muchas cosas gracias a la escaloneta. Así que gracias de corazón, gracias.
6: ¿Estás mejor, Tatín?
4: Ha sido liberado el monstruo. Gracias.
3: Chao, monstruo.

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1: Tengo, volviendo a casa, me confirman que son recontra fanáticos de Newell's. Obviamente Newell's como
2: Scaloni y
1: Messi como Scaloni y Samuel.
3: Walter Samuel.
1: Claro,
3: que era Samuel. Claro, era Walter Luján cuando la etapa que jugó Newell's. Porque se cambió el apellido. Es uno de los futbolistas
2: como Bruno Jiménez.
3: Bruno Marioni, Bruno Jiménez, claro. También de Newell's, por ejemplo. Carlos Martínez, Carlos Tevez.
1: Vos, agente Spielman, no podés saber eso.
2: No lo busqué en el ChatGPT, lo sabía.
1: Dejate de hinchar.
2: Bruno Jiménez jugó en Boca un tiempito de 11, ¿no? En Independiente.
3: En Independiente, sí.
2: Eso, mire, no estoy tocando el ChatGPT ni nada, Gerardo.
1: Yo no puedo creer que el agente Spielman ahora sepa de fútbol.
2: Un comentario, mi amigo José Gabriel. Un comentario, Gerardo.
3: Está muy bien. Es un buen dato.
1: Es un buen dato, está chequeado,
3: sí,
1: eso.
3: Está chequeado, sí.
1: ¿Seguro?
3: Está chequeado.
1: Miguel, ¿qué hacemos? De golpe la gente...
0: Pasó algo, Miguel, pasó algo raro.
1: Fútbol.
3: Sí, sí, es raro, ¿no, Miguel?
4: Bueno, quedamos trastocados por el Mundial y...
3: Es probable, sí.
1: Se mezcla todo el Mundial, los festejos, mucho abrazo, mucho apretón.
3: Viste que
1: uno adquiere, uno incorpora saberes de otros y pierde los suyos en manos de otros.
3: Claro.
1: Hay una especie de nueva repartija de talentos.
4: En el caso de Spielman, importante, pero llegó a los arrabales del fútbol. Se cambió el nombre tal jugador. Digamos, no ha influido en el juego de la final.
2: La peripecia.
4: Claro.
3: Todavía no nos respondió que fue Mario Kempe, por ejemplo.
1: No, es un poquito muy importante. Ahí, pero él ya sabe, Bruno Mario.
4: Apareció Kempe. Yo dije, ¿quién es? Pero bueno.
1: Che, Kempes estuvo en la ceremonia de la apertura.
3: Sí, sí, sí.
0: Levantó la copa en la previa.
1: Levantó la copa junto con...
0: Con Iniesta.
1: Con Iniesta, el último campeón de España, el último campeón de Argentina.
4: Metió el gol de España en aquella otra
3: claro,
4: final.
3: Claro, goleadores en finales.
4: Goleadores en finales,
1: claro. Ah, y los dos goleadores en finales, tenés razón.
3: Kempes convirtió en la final del 78 e Iniesta hizo el único gol contra Holanda o Países Bajos.
1: Se lo ve muy bien a Kempes, me llamó la
3: atención. Sí, un personaje divino.
1: ¿Sí?
3: Sí, Kempes, sí.
1: Es de Río Tercero.
3: Es de Belleville.
1: Ah, de Belleville. Yo fui a Belleville.
3: Belleville es la ciudad de las pelotas.
1: Donde hacen pelotas de cuero. Todavía siguen fabricando pelotas de cuero cosidas a mano y te las venden.
4: El Kempes del 78.
3: Descomunal.
4: Está ahí de...
3: Sí,
4: de los
3: sí.
4: dos más grandes, ¿eh?
1: Sí.
4: Una cosa alucinante.
3: Sí, puede ser que esté. A ver, sí.
4: En
3: sí,
4: la final.
3: Tenés razón. Ahora,
1: a la altura de Di María, si querés.
3: No. En la selección, en el mundial, a la misma altura.
4: En el mundial.
3: Cuando apareció él, apareció la Argentina campeón del mundo en el 78.
1: Bueno, vamos a ir al informativo, a la vuelta del informativo seguimos. Tenemos fotos del día para elegir, por supuesto que sí. Tenemos a la gente Spielman, y tenemos, qué intriga, ¿quién elegirá como el jugador de la semana? José Gabriel.
0: Qué difícil, ¿eh?
1: Qué cosa, pues nosotros apostábamos por uno, pero parece que no. En fin, ya venimos. Dale, seguimos volviendo a casa por Radio Mitre.
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7: La hora 20, el cielo cubierto con llovizna en la noche de Buenos Aires, 12 grados la temperatura. Una multitud recibió en Ezeiza a la Argentina subcampeona del mundo.
8: Finalmente los jugadores de la selección junto con su familia ingresaron al predio de la AFA en donde permanecerán durante las próximas horas. Fueron trasladados en el micro descapotable a pesar de la lluvia para poder estar lo más cerca posible de los fanáticos que se acercaron a la zona de Ezeiza. Alan Zurita, Mitre Informa, primero.
7: Nueva polémica en el Congreso, los senadores pasarán a cobrar ahora 12 millones de pesos. Es por el aumento salarial acumulado del 6,6% para los trabajadores legislativos que impactará automáticamente en las dietas de la Cámara Alta. El incremento acordado contempla una suba del 2,4% en junio, 2,2% en julio y 1,9% en agosto. Varios legisladores rechazaron la suba y para no cobrarla deberán renunciar de manera individual al aumento o donar el monto actualizado. La presión baja 1.007 hectopascales, la ciudad cubierta con llovizna débil, la visibilidad reducida a 7 kilómetros, 12 grados la temperatura, 94% la humedad.
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0: 20 horas, 2 minutos de este 20 de julio del 2026. Bienvenidos todos, abrimos la segunda hora del Volviendo a Casa, como lo hacemos habitualmente, con nuestras imágenes del día. Hoy particularmente estamos, como ya saben los que venían escuchándonos desde las 7, estamos físicamente en la Feria Rural de Palermo, donde estaremos hasta el día viernes. Estuvimos ya la semana pasada, jueves y viernes, y vamos a completar toda esta semana porque, bueno, porque nos gusta, porque es una manera de hacer un enlace entre esta feria, que es el representativa del campo del interior del país, y de la gran ciudad de Buenos Aires, que es la verdad que es un puente fantástico, cortaciano, podríamos decir, ¿no? Cortázar inventaba esas estaciones de subte donde uno se subía en el centro de Buenos Aires y paraba en una estación de París, por ejemplo. Bueno, esto es un poco eso. La Rural hace de puente, un puente imaginario entre la ciudad de Buenos Aires, la ciudad de las luces, la ciudad de los grandes edificios, con la chacarera, con la chacra, con el caballo, con la vaca, con el pastizal, bueno, con el campo. Abrimos nuestra ronda de fotos y empezamos por Miguel Buñaschi. Michael.
1: Bueno, el senador puntano Bartolomé Abdala, no le imputo ningún delito porque no lo hay, se fue a la final del Mundial. Ok. Dicen que lo
0: el
1: pagó.
0: El senador...
1: Es el tercero en la línea de sucesión presidencial, ¿eh? Es Milei, es Villarroel, es Bartolomé Abdala. Yo tengo algunas referencias porque algo conozco de San Luis, que no voy a... las cuales no voy a extenderme. Pero dicen que se pagó él la entrada a la final. La pregunta es el efecto simbólico de lo mismo, porque sabemos... Tenemos una idea de lo que sale.
0: Eran carísimas las entradas.
1: Sale la entrada, sobre todo al final. Él fue dirigente de la Federación Sanluiseña de Fútbol. Y después, en una situación que, con el paréntesis del Mundial, pero que implica pensar, ¿pero vos tenés la cabeza puesta donde exactamente hay que tenerla? ¿O tenés solamente la camiseta y una pelota de fútbol en la cabeza? Lo digo...
0: De termo.
1: Lo digo, claro, y teniendo algunos datos de acá del caballero Bartolomé. Entonces dio que pensar, generó alguna discusión desde el punto de vista jurídico, nada que decir, dicen que
0: no,
1: se pagó
0: no.
1: Él. Claro. Pero eso es otro el ángulo respecto de lo cual hay que mirar, bueno, qué es lo que hace una persona pública con ese nivel de responsabilidad, ¿no?
0: Claro, totalmente, totalmente. José Gabriel, vamos con vos, ¿cuál es tu foto del día?
2: Mi foto del día es la de Chiqui Tapia, el presidente de la Asociación del Fútbol Argentino, que había mostrado estas imágenes, obviamente, en ganador hasta la final, y lo hubieran hecho otros, siempre hay que esperar hasta la última, pero no es por eso que lo elijo la foto del día, sino porque en el día posterior a la final y al segundo mundial que lo tiene a él como dirigente, viene una etapa en la que debería repensar absolutamente todo en el fútbol argentino. Primero, porque si Scaloni no sigue, el ejercicio de darle continuidad, más allá de Scaloni, de Messi, y de estar a la altura de lo que el fútbol argentino obliga, o el público argentino obliga, ahí es donde lo vamos a ver, y este es uno de los temas. Y el otro, porque esto debería también, el hecho de que nada es eterno, de que se es campeón y a 4 años después se puede perder la final,
0: claro,
2: porque es fútbol, debería invitarlo también a repensar eso que con tanta altanería han defendido sin un solo argumento a favor, que es la proliferación de equipos en el fútbol de primera división y la superpoblación de equipos en las dos primeras categorías que tiene el fútbol argentino. Bueno, se le viene a Chiqui Tapia un semestre en el que tendrá que definir el futuro, nada menos que del fútbol argentino, que hasta ayer era el fútbol campeón del mundo y hoy no es el fútbol campeón del mundo, pero sigue manteniendo la estirpe de una de las selecciones, claro, y de las estructuras futbolísticas más importantes que tiene el planeta.
0: Ahora, todas estas urgencias futboleras a las que vos haces referencia, están también atravesadas por las urgencias judiciales que tiene que enfrentar,
2: bueno,
0: el Chiqui Tapia.
2: Y además por las ausencias judiciales, pero ya esas no dependen de él.
0: ¿Las judiciales?
2: Las judiciales
0: vos?
2: No dependen de él, depende de lo que la justicia quiera ver, que cuál ha sido el comportamiento que tiene Chiqui Tapia o no hasta aquí.
0: Claro.
2: Ya después, si las cuestiones judiciales lo dejan al margen, estaremos hablando de quién será la sucesión o de cómo se reorganizará el fútbol argentino. Hoy le corresponde a él, después de una derrota que, como toda derrota, duele para el hincha, pero el que está ahí para algo fue elegido, bueno, hoy tendrá que tener los pantalones largos puestos para conducir lo que viene.
0: Agente Spielman, su foto del día.
3: Mi foto del día también va a ser en el Senado, pero esta vez, en lugar de un senador, a todos los senadores, porque en realidad el Congreso, al haber un aumento del personal legislativo, un aumento de sueldo, los senadores nacionales van a ganar casi 12 millones de pesos en bruto. Un aumento y, por supuesto, un aumento que va a sobrepasar la inflación. Los aumentos que vienen teniendo en el Congreso. Esto fue el acuerdo paritario que firmaron Victoria Villarroel como titular del Senado y Martín Menem con los gremios legislativos. Es un incremento acumulativo del 6,7%, con lo cual terminan, por supuesto, van a terminar este primer semestre ganándole a la inflación, porque ya vienen con otros aumentos de más atrás, y sobre todo tanto porque hoy un senador va a ganar casi 12 millones de pesos, en manos serán unos 8 millones y medio de pesos, casi 9 millones de pesos, sí. En medio del Mundial, otro aumento para los legisladores.
0: Sí, vos sabés que a mí me pasa algo con eso, y siempre lo destaco y lo quiero repetir ahora porque para que no quede, para que no pase por alto esto. A mí lo que ganan los diputados y los senadores me puede parecer mucho, me puede parecer poco, pero en realidad hay que decir que lo que ganan depende del trabajo que hagan. El problema con los diputados y los senadores, y no voy a entrar en la obviedad de decir no saben lo que son en la provincia de Buenos Aires, que es todavía más escandaloso, el problema es que laburan poco, laburan muy poco. El problema es ese, ¿no? Si ganan estos 12 millones que vos decís, y hacen 200 millones de leyes, y están todo el día laburando, y hacen esto, hacen aquello, vos decís, bueno, la verdad que se lo merecen, pero la mayor parte del tiempo o se rascan el higo, no todos, o se la pasan haciendo rosca política. Ni hablar en la provincia de Buenos Aires, donde por ahí pasan 6 meses y aprueban media ley. Media ley. Este es el estado de cosas en la política argentina, lamentablemente. Lamentablemente. Bueno, yo voy a poner como foto del día, entre todo este revuelo, a Lionel Messi, que mandó un tuit. Supongo que desde Miami, no sé, José.
2: Sí, ayer o esta mañana temprano en la madrugada, sí. voló a Miami, sí.
0: Bueno, hoy mandó un tuit desde Miami contando, bueno, nada, que estaba muy dolido por la derrota y demás. A mí, yo insisto con esto, y sin querer, imagínate que yo soy, como todo argentino, eterno agradecido a Messi. Me hubiera gustado que se haya podido venir acá, recibir un poco el cariño de la gente y demás, porque fue muy grande el cariño de la gente en todo este tiempo, en todos estos meses, y me parece que hubiera estado bien un saludo, nada, no ir a la Casa Rosada. Evidentemente la selección se hartó de la política, como de todos los políticos, como gran parte de la sociedad, y yo lo entiendo y lo comparto. Tan repodrido, me parece bien.
2: Sí, ni siquiera se mezclaron nunca.
0: No, nunca se mezclaron. Pero digo, aquella vez fue con durante el gobierno de Alberto Fernández, cuando ganaron la otra copa, fue un desplante muy fuerte y de gran significado político. Ahora me parece que es simplemente que ya no quieren saber nada directamente con ningún político, cosa que también es muy impactante y es muy fuerte, pero digamos que no está direccionado a nadie en particular. Dicho esto, hay una cercanía con el enorme pueblo argentino que me parece que, por el propio Messi, hubiera estado bueno que haga, no sé, nada, una vuelta por la 9 de julio, demasiado loco, porque se lo quiso, se lo quiere y se lo va a querer mucho a Messi. Y estaba bueno poder darle algún cierre a todo esto. Sin embargo, no, terminó el Mundial y se fue para Miami. Ojalá que cuando vuelva con la selección, si es que vuelve, entiendo que hay un partido en la cancha de River dentro de un par de 2 o 3 meses.
2: Hay 2 ventanas a FIFA de aquí hasta fin de año, es decir, va a haber 4 partidos. Es probable que no todos se jueguen aquí, pero seguramente alguno de ellos sí se vaya a jugar en la Argentina.
0: Bueno, ojalá
2: no, porque están definidos ni siquiera los rivales tampoco.
0: La verdad que está bueno para cerrar todo este ciclo, que él se lleve eso, el afecto que le tiene la gente.
2: Si es que está cerrado el ciclo, Tato.
0: Ah, bueno. Ahí retiro la foto.
2: No, la
0: retiro. No, sí. No.
2: No, no, porque el cariño de la gente por este mundial.
0: Sí, es verdad.
2: Tiene que ver
0: con
2: el tema. Bueno, está bien puesta la foto. No, no, digo, no demos por sentado lo que yo no estoy tan convencido de que sea.
0: Está bien, está bien. Entonces dejamos la foto y después en todo caso agregamos otra.
2: O agregamos otra foto. El álbum es grande, Tato.
0: Cierra esta ronda de fotos del día, ¿quién?
3: Luisito Ventura.
0: Vamos, Luis.
3: Así
0: vamos,
3: es. Llegué para poner un poco de orden, chicos. Porque me cansé. Sí,
0: estamos demasiados. Yo le voy a decir una cosa, Luis. Estamos demasiado. Yo le diría. Como melancólicos,
3: sí, demasiado tranquilos,
0: demasiado llorones estamos. Necesitamos alguien que ponga acá las cosas que hay que poner, que ponga la tilde en la I, que ponga la cruz en el cuadrado. Vamos todavía.
3: Totalmente,
0: Luis.
3: Para eso vine. Siendo las 20 horas 12 minutos, saliendo en vivo desde la rural, sí. Con toda la gente, con todos los caballos, las vacas. Ahí saluda a la gente,
0: los
3: gracias chicos.
0: Chicos que vienen, sí.
3: Bueno, mi imagen tiene que ver con el la gente, los anti-argentinos de la vida.
0: Opa, bien, bien, Luis. Qué valiente, Luis.
3: Sí, como por ejemplo, Josep Pedrerol, el conductor del Chiringuito, un programa de español de deporte, que más que un programa deportivo es un programa de 10 payasos.
0: ¿Pero dónde lo dan? Yo veo que todo el mundo habla de ese programa. ¿Dónde corno lo dan?
2: Lo dan, si hay un canal que... Lo he visto en televisión acá, en un canal lejos de la grilla, un día lo pesqué al... Sí, pero no sé cuál es.
3: Se ve por todo el mundo. Bueno, la cuestión...
2: YouTube, obviamente.
3: Es que en vez de estar festejando el Campeonato de España, seguían hablando de los argentinos, que jugábamos duro, que empujábamos, que nos expulsaron, que le pegamos a un jugador de España, que cuando se coronaron estábamos de espalda hacia los premiados. Estaban saludando a la gente, ¿qué crees?
0: Claro, anda.
3: Estaba Messi llorando, ahí estaba De Paul consolándolo. Estábamos todos destrozados.
0: Claro.
3: Y los otros, no, bueno, porque los argentinos no han saludado. Pero andate a cagar, así nomás te lo digo.
0: Bien, Luis.
3: Harto me
0: ¿Alguien
3: tiene.
0: Alguien que le diga a ese gallego lo que tiene que escuchar.
3: Pero claro, gallego pecho frío que me venigo.
4: España.
3: Pero comprate un festejo, comprate un cántico, querido.
4: La tortilla mejor que el choripán. Cantaban, déjense de joder.
0: Viste, Luis, que no tienen canciones.
3: No tienen canciones, no tienen alma, no tienen festejo, no tienen nada, ¿Y nosotros qué tenemos? Inflación, desempleo. ¡Vamos, Argentina, carajo!
0: ¡Argentina! ¡Argentina! ¡Argentina!
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0: Ay, ay, ay. Bueno, están las autoridades de la rural avisadas, digo esto para que no se asusten, quienes están por acá todavía deambulando, paseando, yendo de acá para allá, de local en local, visitando puestos, recorriendo los establos.
1: Están vaciando el de choripán. Caballos. Están vaciándolo.
0: Sí, el de choripán lo están liquidando, más que vaciando. Bueno, atentos, porque está llegando acá al predio rural. Va a posarse aquí al lado del mástil central. El helicóptero, bueno, como siempre, haciendo lío. El helicóptero de nuestro querido, emblemático, misterioso, enigmático, agente Spielman.
2: ¡Agente, agente!
0: Y aquí está la gente. ¿Cómo anda, amigo? ¿Bien?
1: Gerardo, muy buenas noches.
0: ¿Le gusta sobrevolar la rural de Palermo? Sí.
1: Me gusta, no con lluvia, porque el limpiaparabrisas del helicóptero anda. Le tengo que cambiar las escobillas.
0: Uy, pobre.
1: Así que, escobilla de helicóptero, no, está difícil de conseguir, Gerardo.
0: Sí, sí.
1: Pero es un día distinto hoy, Gerardo. Déjeme saludar a su equipo, a José Gabriel Lío, muy buenas noches.
3: ¿Cómo le va, gente? Qué gusto verlo.
1: Muy bien. Miguel Cuti, Miguel muy buenas noches.
4: Bueno. Cuti por lo tierno, Kiri.
1: Ignacio, sí. Ignacio.
4: Un clásico ya, ¿cómo le va? Bien.
1: Muy buenas noches. Gerardo.
0: Agente Spielman, ¿qué lo trae por aquí?
1: Detrás de la selección hubo distintos intentos durante los últimos, le diría, 72 horas y un poquito más también, tanto del presidente Milei como de otros funcionarios, de acordar algún tipo de festejo.
0: Sí, sí, sí. Estaban buscándole la vuelta, pero no le daban mucha bola en la selección, ¿no?
1: A ver, el presidente contó que le hicieron 6 ofertas. El presidente estuvo chateando con gente del el seleccionado, él en persona, y también tenía algún que otro funcionario hablando con algunas personas vinculadas a la AFA para ver si podían organizar algún tipo de festejo, ajá. Pero con poca información sobre la decisión de la selección. A tal punto, Tato, que ayer, después de la derrota, el presidente saca un tuit planteando que iba a haber un feriado nacional el día que la selección decida festejar. Es decir, en ese momento el presidente no sabía que la decisión de la selección, o quizás todavía no se había tomado, era no festejar justamente, claro. Y que la mitad del plantel iba a venir, la otra mitad no, que iban a venir unos por un lado, otros por el otro.
0: Sí, sí, disolver de alguna manera la jornada.
1: ¿En
0: ¿no?
1: qué terminó?
0: Y se vaya apagando.
1: Claro, sola. De las 6 propuestas había una que implicaba que vayan todos los jugadores, con el Chiquitapa incluido, tanto al primer piso de la Casa Rosada, a los balcones.
0: Sí.
1: Después había otras 2 propuestas vinculadas a poner un escenario en Plaza de Mayo con diferentes aspectos. Había una vinculada al obelisco que no le gustaba mucho al gobierno de la ciudad porque decía que es mucho más difícil de que llegue, era muy difícil que lleguen los jugadores hasta el obelisco, pero eso también estuvo sobre la mesa. Pero la verdad es que finalmente quedó como escindidas todas las propuestas y todo lo que el gobierno había estudiado con el Ministerio de Seguridad, sí. Con la gente de Casa Militar, quedó escindido de la selección. Porque al final, salvo los granaderos hoy, no hubo nada vinculado al gobierno nacional.
0: También hay que decir que lo que pasó es que esto se empezó a gestionar o a pensar o a planear cuando todavía no sabían si la Argentina iba a ganar o iba a perder. Distinto era el escenario si la Argentina
1: ganaba.
0: Absolutamente,
1: pero pensá, Tato, que después del partido también continuaron las gestiones para ver exactamente qué es lo que iba a pasar. Esto que te cuento del feriado, por ejemplo, fue después del partido. Fue con el resultado ya puesto, Tato.
0: Uh-huh.
1: Con lo cual también se aventuraba algún tipo de festejo. El presidente vio todos los partidos en la residencia presidencial de Olivos.
0: Bien.
1: Prácticamente todos con Karina Milei. Y fíjate cómo lo vivió. Ayer le contó a Gabriel Anhelo, salió después del partido.
0: ¿A Karina Milei? ¿Es futbolera, Karina?
1: No, no es muy futbolera, pero lo acompañó en prácticamente todos los partidos, me contaban.
0: Mirá.
1: Lo acompañó en ver los partidos como una suerte de cábala, ¿no? Pero fíjate lo que contaba de cómo vivió el Mundial el presidente ayer con Gaby Anhelo después del partido.
0: Aquí en Radio Mitre,
1: acá en Radio Mitre.
0: A ver qué decía.
5: El equipo argentino de los jugadores han dado una muestra enorme de lo que es dejar todo por un objetivo, digamos, y que nunca se entregaron, nunca se rindieron. Otros partidos pudieron ser, el resultado se pudo revertir. Esta vez no fue posible, pero uno siente el orgullo de haberlos visto pelear hasta el final y que de hecho sobre el final la Argentina tuvo las oportunidades para poder empatarlo y poder haber llegado a los penales en un partido que nos fue muy adverso desde el primer momento.
0: Ah, el análisis de...
1: Buen análisis. Bueno, un hombre correcto, que jugó al fútbol, sí, ¿no? Sí. Arquero, jugó
0: sí, en inferiores. Sí, lo hemos contado, pero es importante recordarlo, que él era muy futbolero, era arquero en las inferiores de...
2: Chacarita.
0: Gracias, Uru.
1: Exactamente. A ver, Tato, volviendo, hubo contacto con el cuerpo técnico, hubo intención de que haya algún tipo de festejo. Lo que me cuentan a mí es que Chiqui Tapia no quería saber nada, Tato, ni con ir a la Casa Rosada, no quería saber nada con contacto con Milei. Y tiene una explicación. Chiqui Tapia ve en el gobierno la mano de su vendaval judicial, independientemente de su culpabilidad o no. Y de hecho hubo algo concreto, que es una de las denuncias que tiene y con las cuales está va a tener que ser investigado, está siendo investigado, la hizo ARCA, la ex AFIP, por irregularidades en no pago a los empleados de la AFA de contribuciones patronales. Eso es una de las tantas causas que tiene el Chiqui Tapia con el tesorero Pablo Tobillino.
0: Una causa muy escandalosa esa. Sí, lo que descubrió ARCA es que no le pagaban a los empleados
1: de la AFA.
0: De la AFA. Sí. Pero durante mucho tiempo.
1: Sí, sí, son varios años, Tato, y es una deuda millonaria. Que además, intuición...
0: Miles de millones.
2: 19 mil millones de pesos.
1: 19 mil, lo recordaba la cifra, pero además la intuición de los funcionarios de ARCA, Tato, es que en realidad no hacían esos pagos para depositarlos en una financiera, hacer un diferencial y después pagar. O sea, para hacer un rulo financiero, generar un dinero, quedarse con ese dinero, o andar a saber dónde vaya ese dinero, y después pagar más tarde adrede... esa es la imputación, negocio con eso, no es solo una desprolijidad, ¿no? Está acusado de eso Chiqui Tapia. Déjame contar algo, a ver, la política y la selección, la verdad que ha tenido diferentes momentos en la historia argentina, no me voy a meter con la dictadura en el 78, pero la verdad que por lo que he leído, Videla entregó la copa a los jugadores,
2: a Pasarela
1: específicamente, en el 86... Maradona y Bilardo fueron a la Casa Rosada con Alfonsín, estuvieron con Alfonsín.
0: Sí, pero no salieron, Alfonsín no salió al balcón.
1: Alfonsín no salió al balcón. En el 90, cuando fue el famoso subcampeonato, también estuvieron en Casa Rosada. Sí. Tuvo Maradona también en Casa Rosada, ya era el gobierno de Menem. Y en el 2014, antes de viajar al Mundial, Sabela llevó a todo el seleccionado a Ezeiza una foto con Cristina Kirchner para despedirlos. Eso fue en el 2014, antes de ir al Mundial. Hubo una foto muy vieja, Messi era muy joven, donde está Cristina y el técnico en ese momento, que era Sabela.
2: ¿Fue antes?
0: No, fue cuando volvían, al volver del Mundial. Fue, me acuerdo porque estaba Cristina muy... a lo Cristina... muy exuberante hablando, y los jugadores tenían una cara de traste fenomenal porque habían perdido.
1: Al volver del Mundial, sí. Exactamente. Esto cambió en el 22 cuando sale campeón y decide no sacarse una foto con Alberto Fernández, no ir a la Casa Rosada y no politizarlo. Y ahora otro sería como un aditivo más, un paso más, Tato, en seleccionado, mucho más parecido, por supuesto, al del 22, que también decide ninguna foto política. No hay fotos políticas de la selección.
0: Se pudrieron de los políticos, y voy a decirlo por última vez esta semana, igual que la enorme mayoría de los argentinos, se cansaron de los políticos. Y eso no es bueno, obviamente que no es bueno, pero es lo que pasa. La gente se hinchó de los políticos. Bueno, los jugadores de fútbol de la selección también se hincharon de los políticos.
1: Y por estas horas, Tato, quiero agregar un condimento más. Uno de los principales hashtags, o sea, de las cosas que se están nombrando en redes sociales, es un hashtag, una frase, llamada investiguen, Tato. Hay toda una teoría conspirativa que se armó a partir del video de Lionel Messi arengando y el Dibu Martínez. Toda una teoría de qué es lo que había pasado minutos antes o horas antes del partido. Inclusive, Tato...
0: ¿Pero qué es lo que pasó minutos antes del partido o horas antes del partido?
1: Bueno, yo desconozco qué es. Hay varias teorías sobre qué es lo que pudo haber pasado. Por eso el hashtag es investiguen. ¿Sí? Es una teoría conspirativa, no quiere decir que sea. Una, Tato, es que horas antes había llegado a la selección el rumor de que podía pasar algo con el Chiqui Tapia y el FBI. A propósito de que varias de las causas que tiene Chiqui Tapia, algunas, como fueron triangulaciones vinculadas a Estados Unidos, están abiertas allá en Estados Unidos.
0: Bueno, pero eso no es una... A ver, esas son versiones y tienen lógica, porque uno de los investigados es Ariel Vallejo, de la consultora Sur Finanzas.
1: Sí, sí.
0: Y es muy sensato que el FBI esté detrás de esa pista. No hay ninguna rareza en eso.
1: Bueno, pero fíjate que se habla ahora de, después hay todo tipo de teorías conspirativas sobre qué es lo que pasó, qué pasó antes, etcétera, por qué había jugadores, si Messi se despidió ahí para siempre los jugadores, bueno, cosas futbolísticas en las cuales no me quiero meter, pero sí la teoría de que el FBI estaba por arrestar al Chiqui Tapia, inclusive, Tato, se dijo, entre otras teorías. Para terminar, Tato, ahora viene el gobierno, tiene que retomar la agenda, mañana va a volver a haber una conferencia de prensa del vocero presidencial y mesa política. Y el fin de semana...
0: ¿Mañana ya hay vocero y mesa política?
1: Mañana vocero presidencial Adrián Ravier va a dar una conferencia de prensa a 11 de la mañana en Casa Rosada. Y a la 1 de la tarde...

0: 4-4-2, no, ya, eso ya fue.
1: ¿Por qué no entra Lautaro?
2: Ya está, Gerardo, ya pasamos a la Realpolitik de nuevo.
0: ¡Ay, qué horror!
2: Gerardo,
0: qué horror.
2: ¿Usted sabe si acá en la rural puedo conseguir algo para el helicóptero? Porque no está funcionando bien cuando llueve. Tengo un dispositivo especial y no está funcionando bien.
1: ¿Qué necesita? ¿Aceite para helicóptero?
2: No.
1: Acá es donde lo vine a buscar.
2: ¿Hay repuestos de helicóptero por acá en la
0: rural? Hay vino, en la rural siempre hay vino.
3: Sí, y si no se puede ir a caballo la gente.
2: No, de ninguna. Voy a intentar agarrar el helicóptero.
0: ¿Te lo imaginas a la gente a caballo?
2: Voy a hacerlo. Adiós, Gerardo.
0: Ya venimos, dale, chao.
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6: 20:31 minutos, cielo cubierto con llovizna en la noche de Buenos Aires, 11 grados 8 décimos la temperatura. Orgullo y agradecimiento. Los familiares de los jugadores regresaron al país y destacaron el esfuerzo del equipo luego de la final que perdieron ante España. Miriam, la mamá de Leandro Paredes, aseguró que están orgullosos.
7: Todos los argentinos, que estoy súper orgullosa, que demuestran lo que significa llevar esta camiseta y que los amo a cada uno de ellos.
8: ¿Hablaste con Leandro? ¿Qué se pudo decir? ¿Cómo lo notaste?
7: Estaban tristes, pero contentos porque hicieron todo. Ustedes lo vieron.
9: ¿Qué te parece el tema del recibimiento de la gente que acaba de llegar?
7: Hermoso. Todo esto que pasa, la verdad que me encanta. Gracias a todos.
8: Los jugadores saben, porque en otros momentos, cuando la selección perdía, se los criticaba, pero ahora es agradecimiento puro. ¿Los jugadores son conscientes de eso? ¿De sentimientos otros?
7: Yo creo que eso es lo mejor que tenemos, que no nos damos cuenta de la crítica. Yo sabía lo que significa para mi hijo la selección argentina y sabía que se iba a reponer justamente para esto. Tiene una pequeña lesión, pero está bien.
6: Bárbara, hermana del mediocampista de Boca y de la selección, afirmó que el plantel sintió el cariño de la gente y valoró especialmente el triunfo ante Inglaterra.
10: Están todos contentos, la verdad no esperábamos llegar hasta acá, ya haber llegado hasta acá, haberle ganado a Inglaterra, para nosotros fue un montón.
11: Ellos toman conciencia.
10: Entonces, no tenemos la tercera, no tenemos la cuarta estrella, pero tenemos las Malvinas para nosotros.
11: Ellos toman conciencia.
8: ¿Pero se habló algo de los jugadores y su continuidad en la escaloneta?
10: No se habló nada todavía.
11: Bueno, mientras salen otros familiares.
8: ¿Y va a volver a Boca rápido o se va a tomar unos días de descanso?
10: Ya, si Dios quiere, vuelve a entrenar con Boca.
6: Piden mantener la prohibición de salida del país para Fernando Espinosa. La mujer que denunció por abuso al intendente de La Matanza solicitó que continúe vigente la restricción para viajar al exterior. Melody Rakauskas reclamó que Espinosa deba solicitar autorización judicial e informar los detalles cada vez que pretenda salir del país. También pidió que se mantenga el embargo sobre los bienes del dirigente del peronismo hasta que se dicte una sentencia definitiva. Además, solicitó medidas para impedir cualquier contacto, perturbación o intimidación directa, digital o a través de terceros. El cielo cubierto con llovizna en Buenos Aires, 11 grados 8 décimos la temperatura, 95% la humedad.
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5: Buenas noches, amigos de Volviendo a Casa, como siempre escuchándolos. Les quiero decir algo respecto a los niños.
6: Sí.
5: Muchos niños llorando. Hay que poner el énfasis que en la vida se gana y se pierde. No es una víctima, Messi.
6: Claro.
5: En la vida se gana y se pierde. Enseñémosle eso a los chicos, chiquitos que lloran. Un beso, Silvia de Palermo.
6: Gracias, Silvia, totalmente, totalmente de acuerdo. Hay que enseñarle que se puede ganar, bueno, y se puede perder.
3: Bueno, ayer, terminado el partido, mi hija Aurora, de 5 años, decía: papá, ¿por qué no ganó Argentina? ¿Qué sé yo? ¿Y por qué ganó España? Y le digo: hay que saber perder, hija. Y tiene que, bueno.
6: Pero pará. ¿Cómo estaba el padre de tu hija? ¿Cómo estabas vos cuando le decías: hay que saber perder, hija? ¿Estabas subido arriba de la mesa, los gritos, llorando?
3: No.
6: ¿O eras
3: no.
6: una persona sensata no, era y sensible?
3: Era una persona. Era una persona sensata.
6: Era un padre.
3: Era un padre enseñándole a su hija que no siempre se gana, que hay que saber perder y hay que levantarse.
6: Bien, bien.
3: Así que.
6: Gusta. Bien.
3: Ahí
6: bien,
3: está, hay que cambiarle la mentalidad a los chicos.
6: Muy bien.
3: Hay que hacerlos fuertes.
6: Más mensajes.
7: Hola, buenas noches. Ramiro de Neuquén. No, yo coincido que no es el último capítulo de Messi. Creo que está la Copa América acá nomás, que podemos todavía competir por eso. Probablemente la finalísima con España en noviembre. Y creo que Scaloni debería seguir. Se contradijo un poco al quebrarse en la conferencia de prensa cuando él mismo antes de esto dijo que era solamente un partido de fútbol y que el lunes había que seguir adelante y demás. Y después se quiebra como nos quebramos todos. Es decir, que ahí un poco contradictorio, pero lo bancamos, por supuesto. Gracias, abrazo.
6: ¿Cuándo es la... Gracias a vos por el mensaje. ¿Cuándo es, Uru, la Copa América? ¿Tenés idea?
8: 2028, probablemente otra vez en Estados Unidos.
6: Pero ¿en qué época, más o menos?
8: No hay,
6: y ¿para siempre, esta época es?
8: Siempre es por esta época, sí. Sí, sí.
6: O sea, 2 años, es mucho. Dos
8: años. Sí, es mucho.
6: Es un montón de tiempo. No, dejémoslo a Messi tranquilo, ya está. Nos dieron tantas cosas. Además, me parece que con el tiempo, voy a decir una bestialidad, pero con el tiempo va a ser más molesto para los compañeros que más beneficioso. Porque los años no son gratuitos.
8: No, claramente.
6: ¿Eh?
8: Lo padeció ayer.
6: ¿Más mensajes?
9: Para Tato Yam. Y queda la finalísima, la que no jugaron. Justo con el equipo que los venció. Así que yo diría que se preparen, que reúnan fuerza y ganen la finalísima. Así el sabor les queda mejor. Bueno, un beso a Luciana de Quilmes.
6: Gracias, Luciana. Bueno, genia, sí.
3: ¿Cuándo se jugaría la finalísima esa? Ni idea.
8: No, no hay ni siquiera idea y probablemente no se juegue.
6: Claro.
8: Hay una posibilidad de que no se juegue.
6: Porque ahora España es campeona del mundo.
8: Si hubiera buena voluntad se podría jugar, pero yo no sé si hay intenciones de que se juegue esta. Tal vez se reanuda después con... y tal vez la pueda jugar Argentina como campeón de América contra España, pero hoy por hoy no hay fecha para que se juegue.
6: ¿Más mensajes?
10: Hola, Tato y equipo, buenas tardes. Bueno, yo siento orgullo, aplaudo a esta selección. Mira, nos dejaron todos los partidos desde que empezó el Mundial hasta esta final, todos los partidos ganados. Nos dejaron el triunfo sobre Inglaterra y fundamentalmente nos dejaron esperanza, ejemplo y alegría. ¿Qué más les podemos pedir? Soy Cintia de San Miguel.
6: Gracias, Silvia, comparto. Es bien, Silvia de San Miguel, me gusta que seamos positivos. Basta, ya tuvimos demasiada mala onda en este país. Hay que cambiar un poquito.
1: 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Pero tarde o temprano, todos terminan volviendo a casa. En Volviendo a Casa, este es el jugador de la semana.
6: Bueno, les voy a contar una intimidad de nuestro equipo. El jugador de la semana, antes el uruguayo, avisaba, nosotros tenemos un grupo de WhatsApp donde contamos, nos contamos cosas, nos adelantamos secciones. Bueno, el uruguayo antes ponía quién era su jugador de la semana y desde hace algunas semanas dejó de hacerlo. Yo ya me di cuenta por qué.
11: ¿Por qué?
6: Porque Pupa, nuestra productora, es muy ansiosa y apenas lo ve al uruguayo le pregunta: ¿ya tenés el jugador de la semana? ¿Quién es el jugador de la semana? No aguanta no saber. No aguanta no saber.
8: No puede esperar hasta las 9:45 de cada lunes para saber quién es.
6: No puede. Y el uruguayo, que así como lo ven, es turro, no le dice. No le dice nada para que Pupa sufra.
8: Primera materia que rendí.
6: Señoras y señores, el uruguayo elige a su jugador de la semana. ¿Quién es?
8: Mi jugador de la semana en realidad es una trampa. Es un poco más que una semana, pero me permití resumir en todo caso la última semana a partir de un jugador.
6: A ver.
8: Nació un 16 de agosto en un pueblo muy, muy chiquitito. Ajá. No más de 4.000 habitantes. Como jugador, su carrera no fue uno de esos futbolistas que la gente compró muchas veces entradas para ver jugar a él, pero tuvo algunos títulos. Fue campeón de España, campeón de la Liga Española. Fue campeón de la Copa del Rey, fue campeón de la Supercopa de España. Y fue campeón, todo esto, con uno de los equipos que no es de los poderosos de la... De España, no estamos hablando ni del Real ni del Barcelona.
6: ¡Ay, qué intriga!
8: Fue también campeón mundial a nivel juvenil, integró una buena selección juvenil y fue como futbolista parte de ese equipo. Y en determinado momento, cuando había una situación en la que la identidad parecía andar sin rumbo, él apareció para darle otra vez al equipo, a su equipo, un perfil como el que la gente quería tenerlo.
6: El jugador de la semana es...
8: el Leonel Scaloni.
6: ¡Ay, me mataste! ¡Qué genio!
8: El jugador de la semana es Leonel Scaloni, nacido en Pujato, que tiene 3.700 habitantes.
6: ¡Ay, yo estaba pensando en un jugador español!
8: Fue jugador de Newell's, Estudiantes, La Coruña, Racing de Santander, Mallorca en España, además del West Ham, sí, y el Atalanta y el Lazio, donde tuvo un buen pasaje. Y todo esto, fue campeón de España con aquel famoso Super Depor en el que integraban Mauro Silva, Siño y Massiño, los de
6: me
8: la
6: acuerdo
8: española.
6: Perfecto de ese equipo, sí, un super equipo.
8: Bueno, vino el Turu Flores, fue parte de aquel equipo en algún momento. Bueno, fueron campeones de España en un título que se recuerda mucho, aquel Super Depor ganando la Liga Española.
6: Sí,
8: fue,
6: claro que sí,
8: fue muy fuerte porque había mucha presencia latinoamericana en aquel equipo gallego.
6: Y además porque siempre en España ganaban el Madrid o Barcelona y a veces el Atlético de Madrid.
8: Sí, el Sevilla,
6: Valencia,
8: y aquella irrupción del, como bien decís, del Deportivo La Coruña, de un equipo que llegó a perder una final increíble y después se dio el gusto de un penal errado por Djukic en un partido tremendo y perdió esa liga y después la ganó. Pero volvamos al jugador de la semana. ¿Por qué lo elijo a Lionel Scaloni, campeón de España, como dije, dos veces de la Copa del Rey? Jugó el Mundial del 2006 con la selección argentina de Alemania, sí, compañero de Lionel Scaloni.
6: Exactamente.
8: En aquel equipo.
6: De Lionel Messi.
8: De Lionel Messi. Lionel Scaloni, sí, compañero, sí, sí, de Lionel Messi. Bueno, porque Lionel Scaloni llega a la selección argentina como entrenador después de haber sido parte del staff técnico de Sampaoli en el Mundial de Rusia.
6: Sí.
8: Una generación maravillosa de futbolistas tocando fondo por las improvisaciones y por una ruptura en el contacto con el cuerpo técnico, una relación entre entrenadores y jugadores que dinamitó la dinámica de grupo desde todo punto de vista, y aquellos días de Rusia marcaron naturalmente que 4 años después de haber estado tan cerca de ser campeón del mundo, Argentina daba un paso atrás, retrocedía mucho. mucho y dejaba una imagen verdaderamente muy alejada de la jerarquía que había en el plantel, con responsabilidades compartidas por el cuerpo técnico y por los propios futbolistas. A Lionel,
6: ¿él qué hacía ahí?
8: Era parte del cuerpo técnico, era ayudante.
6: ¿Qué rol tenía?
8: No, ¿sabes? Era un ayudante, porque el ayudante principal era Becasese. Él tenía básicamente parte del estudio de los equipos rivales.
6: Los videos, acercar, ¿no? Videos, hacía, acercar, hacía videos de rivales.
8: Claro, acercar eso. Ideas de cómo jugaban los equipos rivales de la selección argentina. Pero sí le permitió tener una relación muy fluida con el plantel y sobre todo en primera línea, pero no en primera persona, porque él no era el responsable, advertir dónde estaba el problema. En el medio de un desastre institucional y deportivo, Chiqui Tapia le da el torneo del Alcudia, un torneo menor para que dirija. Argentina va y lo gana con Scaloni. Lo confirmaron por un puñado de partidos. Esos partidos empiezan a tener cierta importancia. Argentina llega a una Copa América en 2019 en Brasil.
6: Ya lo habían rajado a Sampaoli.
8: Sí, Sampaoli no, después del Mundial no jugó nada más nada. Argentina pierde. Pero pierde contra Brasil en semifinales, una Copa América muy polémica, lo sacaron a Argentina, no le cobraron un penal muy claro, lo sacaron en la otra semifinal a Uruguay, la termina, cuando la debieran haber jugado Argentina y Uruguay, la termina jugando Brasil de Neymar y Perú. Brasil consigue ese título que necesitaba, fue una Copa muy polémica. Y dos años después, Argentina juega la Copa América otra vez en Brasil y la gana. Y ya había aparecido ahí un conductor que había hecho como pieza fundamental, antes de ganar esa copa en el Maracaná y contra Brasil con aquel recordado gol de Di María, había suturado todas las heridas que había entre Messi y los líderes del plantel con la nueva generación, de una nueva generación que entendía cuál era cada uno de los roles, y ahí aparecieron nombres importantes que están hasta hoy en la selección y que advirtieron que en la recuperación de ese vínculo interno del vestuario estaba la posibilidad del éxito.
6: Ahí él siempre destaca, o ellos siempre destacan, pero creo que Scaloni lo ha dicho claramente, a dos en particular, que son Paredes y De Paul, ¿no?
8: Fundamentalmente este último. Pero sí, Paredes y De Paul.
6: De Paul sobre todo, okay.
8: ¿Por qué? Porque son los que llegan muy cerca efectivamente de Messi y le permiten a Messi saber que él iba a tener, en el vestuario iba a tener, en lugar de competencias por el dominio, iba a tener aliados.
6: Claro.
8: De que el equipo estaba encolumnado detrás de él para lo que viniera. Y esto tuvo que ver con Lionel Scaloni. El Dibu Martínez, Cuti Romero, Enzo Fernández, Alexis McAllister, Julián Álvarez, Lautaro Martínez, De Paul, como decíamos, Lisandro Martínez, el propio Paredes también, podría hablar de Montiel, podría hablar de la ratificación de Tagliafico. Bueno, todos esos aparecen en un escenario que termina con Argentina campeón de la Copa América en el 21, el campeonato del mundo en el 2022 y el campeón de la Copa América, además de la finalísima en el 2024, llegando a la final en este Mundial, en una etapa o en una era sumamente virtuosa de la selección argentina, probablemente como ninguna otra, sin querer entrar en complicaciones porque sería tirar dardos puertas adentro. Y mi jugador de la semana está elegido porque me parece que el que entendió que el futbolista de este tiempo y que lo que le pasaba a la selección argentina iba a un punto mucho más neurálgico y que no tenía que ver con tácticas, que no tenía que ver con inaugurar una discusión otra vez o un debate táctico entre el menotismo y el bilardismo, sino terminar de romper con aquello que ya era absolutamente residual y no cargar al equipo con grandes cuestiones estratégicas, sino que el fútbol de este tiempo es mucho más importante tenerlo al jugador vivo y bien dentro del plantel que llenarle la cabeza. De hecho, lo hemos visto en este campeonato del mundo, que en los paros de los mal llamados paros de hidratación, en la pausa publicitaria, Scaloni apenas si se paraba para dar un mensaje y punto. A mí me parece que todo esto tan virtuoso que le ha pasado en los últimos 8 años a la selección argentina ha tenido dentro de la cancha a Messi y podría haber sido. Digo, ¿saben por qué no elegí el jugador de la semana a Messi? Porque me parecía casi un golpe bajo elegirlo a Messi después de haber perdido una final. Ha habido otros momentos y habrá otros momentos para elegirlo a Messi el jugador de la semana. Y porque el principio de lo que, no sé si terminó ayer o no, pero no importa, el principio de lo que han sido estos 8 años, a mí me parece que tiene mucho que ver con Lionel Scaloni. No, tal vez no sea el jugador de la semana, pero sí es el jugador que permitió ver otra vez a la selección en una final de la Copa del Mundo. Por eso, el jugador de este lunes es Lionel Scaloni.
6: ¡Qué jugador! ¡Qué ¡Qué jugador!
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5: Gracias, Negrito. Mañana tenemos martes de oro,
4: Como todos los martes, querido.
5: Esperemos que esté más lindo el tiempo. Porque está medio lluvioso, llueve de ratos. Por eso hay por ahí un poco menos de gente. Pero mañana se le pone más lindo. La verdad que es una noche de temperatura linda. Y es muy agradable. Además, a esta hora, créanme, pasan unos caballos preciosos. ¿Qué raza es ese? Ahí pasa uno. Ahí dice. No, ¿qué es? El sueño. ¡Ah, de polo! El sueño, mira, el sueño que es un equipo. Mira, una. El sueño polo debe ser una. ¿Cómo se llama? Una estancia, una de esas. Bueno, abrazo, amigo. Caballos de polo. Bueno, pasan caballos de todas razas.
6: Hermoso.
5: Son todo. Uno más lindo que el otro. Es muy impresionante, muy impresionante.
4: A mí el que me gusta es el Pony Spillman.
7: ¡No, es negro!
5: Negro, no diga eso.
4: El Pony Spillman.
5: Ay, Dios mío.
7: ¿Ya eligió la canción, negro?
4: Sí, ya tengo todo para mañana.
7: Uy, qué bueno.
5: Bueno, mañana te trae la guitarra, gente Spillman.
7: No sé, estamos viéndolo con negros por un tema de logística.
4: No. Mañana no, él no trae nada.
5: ¿No trae nada?
4: No, tengo pensado otra cosa.
7: ¡Opa!
4: Voy a decírtelo mañana.
5: ¡Ay, qué intriga! Bueno, mañana, acuérdense, estamos aquí en La Rural desde las 19, a través de la radio, estamos en todo el país, por supuesto que sí, pero nos pueden venir a visitar también si andan por acá. Gracias, Michael.
6: Hasta mañana. El jurado volvió del Mundial.
5: ¡Jurado!
4: Al jurado lo va a investigar Arca.
5: El jurado experto mañana estará acá. Mamita querida. Urbu, gracias por todo.
6: Un abrazo, hasta mañana.
5: El querido agente Spillman, nos vemos mañana.
7: Adiós, Gerardo.
5: Chao, Nachín.
4: Chao, Tati, nos vemos mañana.
5: Y chao, negro.
4: Mañana los espero.
5: Eso. Chao, hasta mañana a todos.

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2: 9 de la noche, cielo cubierto con llovizna en Buenos Aires, 11 grados 8 décimos la temperatura. 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